0: minutos, lo gana 1-0 en la parte final.
1: Escuchamos el relato de Eladio Arregui con el gol de Facundo Colidio de penal ayer a Rosario Central, que lo puso a River obviamente en la final del domingo en Córdoba frente a Belgrano. Y muchas cosas para decir también a 24 horas de la clasificación del Millonario para lo que va a ser la final que se va a jugar en Córdoba el próximo domingo.
2: Sí, voy a hacer un paréntesis relacionado con lo que escuchábamos recién. He tomado la decisión de que a partir de ahora escucho todos los partidos por radio.
1: Mira vos, buena decisión, pero ¿por qué?
2: Por el ambiente. Estoy podrido. Los partidos tienen 50.000 personas en la cancha y no se escucha el ambiente. Es una cosa de loco. Digo, no, hay algo que me falta en el partido y dije, a partir de ahora, no importa qué partido,
1: radio.
2: Veo el partido y pongo la radio. Bueno, ¿quieren meterse en el morbo o hablamos de River?
1: Vamos a escuchar a Olave.
2: El arquero de aquel día de Belgrano y el partido.
1: Parte del cuerpo técnico de Zielinski.
3: Sí. Quiere hacer feliz a su gente, sí, los chicos tienen esa misión, hacer feliz a nuestra gente. Y bueno, ojalá le podamos dar una alegría el domingo.
4: Ali, ¿podés saludarlo a Juan Carlos Olave?
5: Bueno, Juanca, felicitaciones.
1: Bueno, ahí estaba, bueno, entonces Juan Carlos Olave saliendo del estadio Diego Armando Maradona. Escuchamos el relato de Eladio Arregui, el gol de Colidio. Hay mucho para decir y compartir de River. Recuerden ustedes que estamos en el 113-870-7485, 113-870-7485, y hoy se van a llevar el beneficio de ser leídos por Sergio Zarratea.
2: Sí,
1: que
2: señor.
1: Esto no pasa todo el tiempo,
2: no
1: ni todos los días.
2: No, señor.
1: Es casi un premio especial.
2: Claro, un honor.
1: ¿No? Hoy es tope de gama. Si sos oyente nacional y escribís, te lees Zarra.
2: Claro, lo estuve leyendo día toda la tarde, es pelado, pero no tiene glamour. No tiene glamour. Esperamos historias de vida, historias mundiales en un ratito, a partir de las 9:30, y luego llegará tiempo de descuento con el señor Marcelo Marino.
1: Después viene, claro, es verdad.
2: ¿Qué momento? Sí. Bueno, 113-870-7485, no soy hincha de ningún club.
1: Bien.
2: Pero para el folclore del fútbol, qué lindo sería que ganara Belgrano. Dice aquí el amigo.
1: Sí.
2: No me deja. Miguel desde el Páramo, así que le mandamos un abrazo.
1: Sí, por supuesto que es un partido, que es una final por lo que se vivió en el 2011, distinta, sobre todo para el hincha de River, no sé si tanto para el hincha de Belgrano, porque para el hincha de Belgrano iba a ser histórico, el partido más trascendente de su historia, esté quien esté enfrente, al estar River, creo que le da otra jerarquía por la dimensión que tiene River como rival, pero para River sí es una cosa distinta, desde lo simbólico.
2: Y dice aquí Rubén de Jujuy, que está escribiendo, pero ya mandó un mensaje.
1: Sí,
2: muchachos, por el tema de Enzo Pérez, ¿no? También.
1: Sí.
2: ¿Acaso ayer Montiel no erró un penal? Cualquiera puede convertir, cualquiera puede errar. Le mandamos un abrazo aquí a Rubén. Estoy viendo la imagen y quiero arrancar por esto, que tiene que ver con un Monumental muy agresivo con Di María en la previa y durante, especialmente en la previa. Y no me gustó la declaración de Di María post partido, como dando a entender de que el penal no fue penal. Bueno, ahora vinimos a la cancha de River y nos ganan con un penal. Como si, dejando así entender como que el penal es medio dudoso. Es un penalazo, como los dos fueron penalazos.
1: Sí, claro.
2: Y dos tonterías terminan siendo dos penalazos, porque el primero es un codazo y el otro Ledesma sale a llevarse todo por delante y se lo lleva puesto.
1: Ni lo protesta el propio Ledesma.
2: No,
1: lo marcamos como indicador de que fue muy clara la falta.
2: Y Di María habla del penal como si hubiese pasado algo raro y fueron dos penalazos.
1: Sí.
2: Más allá de eso, River gana con un gol de penal y nada más. Pero River creo que fue mejor.
1: Sí.
2: Pero a mí, y me meto en el partido, me lleva a decir por qué cambió Central. ¿Por qué Central no fue Central, sabiendo que tenía armas como para complicarlo a este River? Di María viene jugando casi siempre por derecha en Central.
1: Sí.
2: Y es donde lastima cuando engancha para adentro, porque vos sabés que te va a enganchar para adentro y que posiblemente hasta te remate cruzado buscando el otro palo.
1: Ayer hubo una jugada así en el primer tiempo que la bloqueó, creo que Martínez Cuarta o Viña.
2: Pero vos no sabés en qué momento va a ser el enganche.
1: Sí, claro.
2: Vos ves que viene con la pelota en el pie
1: y se perfila.
2: Y vos no sabés cuándo saca el tiro. Y lo hace. Y digo, sabiendo que los laterales de River, si era Acuña, no terminó siendo titular, pero sabemos que por los costados River sufre. Con Coronel y con Di María, River, el Central le pudo haber hecho desastre a River en la defensa. Y Central por momento estaba con 5 en el fondo.
1: Sí, no tuvo el protagonismo del partido casi en ningún momento. Esto de hacerse cargo, de gobernar el juego, más allá de alguna jugada de Central, de algún tiro libre, es cierto, las pelotas en los palos, pero que fueron de envíos aéreos. pero de protagonizar el juego le costó y mucho a Central. Asumió muy pocos riesgos, todo lo contrario, coincido con Sergio, demasiado atado para la cantidad de recursos que tiene Rosario Central y muy poco propositivo. Casi que se dispuso a que River tenga la pelota, la maneje, sí, se haga cargo del partido y esperar a ver si podía salir rápido en alguna situación, que no es lo que habitualmente venía haciendo Rosario Central.
2: Por eso a mí me hace ruido esta situación en la cual un equipo como Central, que tiene armas, no es un equipo que se encontró ahí de casualidad.
1: No, claro.
2: No estamos hablando de un partido por el campeonato, estamos hablando de un partido decisivo que te llevaba a la final del torneo, y un Central que tenía armas y que venía jugando ante equipos importantes. O sea, no es que llega jugando contra nadie, sino que viene llegando y jugando, más allá de lo que podemos discutir de los árbitros. Va por otro carril.
1: Sí, sí, sí.
2: Porque para mí, el partido con Racing, sí hubo injerencia del árbitro, pero para mí igual Central merecía ganar el partido. Entonces digo, ¿por qué cambiar? Es Central, no le salieron las cosas. ¿Es Almirón, que últimamente en ciertos partidos clave cambia también él? Es otra pregunta también que puedo hacer.
1: Sí.
2: Digo, no sé, pero Central, para mí no fue Central en el Monumental.
1: Es la primera final que va a jugar River desde que estamos con este nuevo sistema de playoff. Nunca había llegado al partido decisivo. El millonario tiene, evidentemente, por el lugar del que viene River, que es la frustración en el segundo ciclo de Marcelo Gallardo al frente del equipo y la entrada del Chacho Coudet. En 15 partidos los números, obviamente, que son muy buenos del Chacho Coudet. Creo que hasta ahora mejores resultados rendimiento, sí, con el asterisco de que el otro día ante Rosario Central fue un buen partido. No muy bueno ni brilló, pero fue un buen partido de River ante el Canalla. De 15 partidos ganó 11, empató 2 y perdió 2. Cuando hablo de números buenos, me refiero justamente a eso. Y ayer, con un dato que creo que es muy saludable, pero que también habla de algo en River, y es la cantidad de pibes que terminan jugando en River, que tiene algo que al hincha lo entusiasma, sí, que había sido un pedido en un momento de rendimientos magros en River. Bueno, póngalo. Y los pibes respondieron. El arquero Beltrán,
2: figura.
1: La situación que lo llevó a atajar el arco de River, que hace que vuelva Armani y que se siente en el banco Armani, uh-huh, porque la verdad que no lo puede sacar a Beltrán, y sigue atajando. Ayer la mitad de la cancha de River terminó con Vera, que vino de afuera, obviamente, del Corinthians, y después terminaron jugando Silva, Juan Cruz Mesa, que son dos pibitos, sí, Tomás Galván, que es uno hecho en casa, que sí, estuvo a préstamo y que nadie lo pedía, pero volvió y se metió y se ganó un lugar. Y de los cuatro, tres del club, Galván, Freitas, Silva y Mesa, y Freitas, que fue el reemplazante de Driussi.
2: Y la jugada del penal, recuerdo el partido con Bragantino, por eso también marco el detalle, es pelota del pibe, del volante, de Silva.
1: Claro, exactamente.
2: Que es una pelota, en este caso la peina un jugador de Central, pero buscó a Freitas le cometen el penal, y con Bragantino, que el gol de Martínez cuarta de cabeza, es un centro del pibe también, que entró en los últimos minutos y metió la pelota desde la derecha al área de Bragantino.
1: Claro. Y que cuando decía que aparecen estos pibes, que se ganan un lugar, que el hincha de River los pibe y que los pibes responden, también tiene que ver porque quizás donde hoy juega Silva, ¿no?, en otro momento, y tuvo muchísima, sí, posibilidad de Castaño, y no se pudo afirmar, sí, nunca. Quizás juega Freita, porque Maxi Sala, bueno, a River lo trajo por 10 palos verdes.
2: No te olvides el detalle. Driussi, para mí, está fuera de la final.
1: Está fuera de la final.
2: Estamos esperando el parte oficial.
1: No, está fuera de la final, Driussi.
2: Está fuera de la final.
1: Es la misma lesión que la de el Cata Moreno.
2: Por eso está.
1: Los dos van a estar afuera.
2: Van a estar afuera un tiempo. Los dos no juegan la final.
1: Y lo de Montiel es un desgarro, aparentemente.
2: Por eso digo, River pierde al 9, lo cual quiero creer que al no entrar Salas, Freitas será titular.
1: Y si creo, fue la carta que usó ayer.
2: Salvo que el técnico diga es una final, me la, sí, juego con Salas primero, un poco más de experiencia. Después, sin Moreno, y habrá que ver qué propone Coudet. Si es el pibe Silva, o si él decide, bueno, pongo un poco más de juego en la,
1: claro,
2: mitad de la cancha.
1: Porque esto además contrasta con lo que veníamos hablando, que va a tener River enfrente. Un equipo con tipos recontra,
2: claro,
1: hechos.
2: Un equipo que juega casi 4-5-1 por momentos. Con volantes que llegan de buen pie, pero que copan la mitad de la cancha.
1: Sí, y en este tema que las finales con los experimentados, por lo menos tienen un plus de cargar situaciones jodidas, de presión. Sí. Y Belgrano tiene varios de esos, ante un contexto en el que River evidentemente va a jugar con varios de los pibes, no sé si todos los que terminaron ayer, pero muchos seguramente que tengan la posibilidad por lo menos de pelear por un puesto.
2: Por eso te digo, me parece que, él tuvo que meter mano obligatoria a los pibes, uno le respondieron más, caso Beltrán, otro le respondieron menos, Freitas, todos dicen, no sé por qué tiene tan pocos minutos y le dio tanta posibilidad a Colidio o a Salas, y no a Freitas, y Freitas termina siendo determinante, ayer por la noche le convierten el penal a él. Él pateó un penal de San Lorenzo en un momento clave en la definición, y la pone en el ángulo, le pega con una categoría cuando los pibes de San Lorenzo lo erraron.
1: Claro.
2: ¿Sí? Entonces uno dice, los pibes de River lo pateó bárbaro los penales. Mm. Y Beltrán fue figura, ¿no? Entonces, a mí me da la sensación que River tiene futuro. Coudé deberá, que es el que los conoce, decidir si están o no para arrancar de titulares en una final donde River llega con muchas dudas desde el 11 por las ausencias que va a tener.
1: Sí, y hay otro capítulo también que tiene que ver con River y que hoy fue noticia y está vinculado a la selección argentina, al fútbol internacional y, como decía antes, a River, porque hoy el Benfica, a través de sus cuentas institucionales, anunció el fin del vínculo con Nicolás Otamendi. Ya formalmente, a partir del 30 de junio, cuando estemos promediando la Copa del Mundo de México, Canadá y Estados Unidos, va a ser jugador libre, pero el acuerdo ya lo tiene Nico Otamendi con el Benfica de salida. Muchos dicen, aunque todavía no es oficial, que el acuerdo de llegada con River también lo tiene Otamendi.
2: Sí, lo que me contaban a mí, que River va a intentar que ese acuerdo se concrete antes de la Copa del Mundo, para evitar la posibilidad de que a Otamendi le vaya bien en la Copa del Mundo o que lo vean en la Copa del Mundo y aparezca alguna oferta rara, muy importante de lo económico, y que lo haga temblar en esta posibilidad de retorno a la Argentina. River va a intentar ver si lo puede en esta semana que vienen los jugadores antes de
1: a
2: viajar
1: la concentración,
2: a Estados Unidos,
1: antes de irse a Kansas,
2: la última semana de mayo, a ver si en esa semana se puede concretar el acuerdo.
1: Bien, y acá lo beneficioso para River, que no va a tener que negociar con el Benfica por la condición de libre de Nico Otamendi.
2: Sí, señor. Bueno, hace un ratito acabo de terminar el partido, ganó el Inter de Miami, un gol y una asistencia de Lionel Messi, 2-0 a Portland, el equipo de las Garzas. Otra victoria y otra vez. El otro día hizo 3 goles. El último medio que no se lo cuentan porque la toca el arquero, pero entraba.
1: Claro.
2: No se lo, pero el árbitro no se lo contó de propósito. Pero hizo un hat-trick el otro día y ahora hace otro gol más.
1: A propósito de Nico Otamendi y de la Copa del Mundo que se viene, hasta ahora campeones del mundo en Qatar 2022 que vinieron a la Argentina. Armani, Acuña, Pesela, Montiel y Nico Otamendi sería el quinto en River, además de Ángel Di María y Leandro Paredes, que está jugando en Boca. Es una cantidad ya interesante, ya ha pasado un ciclo mundialista de Qatar 2022 a este 2026 que tendremos una nueva Copa del Mundo, pero de a poco se fue dando el retorno de muchos campeones del mundo que los podemos disfrutar en el marco del fútbol argentino.
2: Sí, señor. 11-3-870-7485. Buenas noches a Rayou y Lucía.
1: Sí.
2: Los escucho desde Corrientes. Muy bueno el programa. Ojalá salga campeón Belgrano y le amargue la fiesta a los muertos de River. ¡Epa, Leandro! Oh,
1: muy fuerte, Leandro.
2: Por favor, ¿cómo decir?
1: Sí, sí, bueno, Belgrano va a tener. Creo que cuando hay un equipo grande en una final, el resto del ámbito futbolero va con el que cree más débil en la previa, ¿no? Así que Belgrano va a tener también ese apoyo extra.
2: Hablabas de los campeones del mundo y su regreso al fútbol argentino. Ya estamos en el tramo final, no es tema para hoy, pero sí por ahí para charlarlo próximamente o en la semana de Pasión Nacional. Muchas de las críticas a Di María en esta semana o en estos últimos días, que arrancaron con el torneo que se le entregó a Central el año pasado,
1: fue el detonante.
2: Y declaraciones de Di María, por ejemplo, el otro día en los posteos después de Racing, que él salió a postear y se cruzó.
1: Innecesarias desde mi lectura, claro, ese tipo de...
2: Muchos dijeron, bueno, Paredes también volvió a la Argentina, casi que un poquito después de Di María.
1: Sí.
2: Y Paredes no tomó la misma postura. Y futbolísticamente tampoco Paredes o Boca fue favorecido, o la, para el inconsciente colectivo, sí. De la manera que fue favorecido Di María y Central. Sí. O sea,
1: bueno, aparte, mucho tiene que ver ese título en la oficina.
2: Obvio, ¿no? Pero digo,
1: como símbolo de todo obvio, eso.
2: Pero antes del título, había situaciones de partido donde sí. decían, che, cada vez que Di María ganaba el penal. Sí, o sea, claro. pasaba, ¿no? Sí. Y hemos visto varias jugadas raras donde penal para Central, antes del título. Con Paredes no pasó.
1: No.
2: Y a tal punto, puedo traer, con Acuña, con Montiel, tampoco pasó, ¿no? Pero lo pensaba en estas horas, que está circulando un rumor de cierta situación con Paredes, que hasta se, algunos creen que se podía llegar ahí de Boca al Inter de Miami, justamente, sí. por una interna entre Boca, plantel, esta división que se habló en algún momento de un lado, lo que era Cavani, lo que pasó a ser Paredes y para dónde va el plantel, y hasta alguna diferencia con el presidente de Boca, con Juan Román Riquelme, de lo que piensa Paredes que debería hacer Boca en algunas situaciones y que no hace, y cómo se maneja Riquelme. Y digo, como que hay un posteo de la mujer de Paredes que dice, sos jugador, sos capitán, sí. y hasta por momentos sos presidente. Fuerte posteo. Las mujeres a veces de los jugadores dicen más que los propios sí. protagonistas. Y digo, Di María eligió pararse de un lado de la vereda que lo llevó a la crítica.
1: Sí.
2: Y Paredes se paró de otro. Y me paro más cerca del de Paredes que el del de Di
1: sí,
2: María.
1: Sí, porque en ese sentido Di María no fue neutral.
2: Claro.
1: Siempre, ¿no? Mostró su posicionamiento en relación a la discusión política también que tiene el fútbol en la cúpula de la Asociación del Fútbol Argentino y la cercanía que tiene hasta de cariño con, uh-huh. con la figura de Claudio Tapia, y esto en el marco de algunos beneficios que entiende el futbolero en general sí. que tuvo Rosario Central en el último tiempo. Lo que pasó ayer también en el Monumental con esto, con los chiflidos a Di María, con el fideo Secanuca, que lo cantó buena parte del Monumental cuando estaba haciendo los movimientos precompetitivos. Creo, además de todo lo que acaba de marcar Sergio, que es un capítulo más, que los futboleros lo recontra sabemos, pero que no hace otra cosa que demostrar lo de ayer, que es así, que al futbolero de cancha, el que va domingo a domingo a ver a su equipo, la selección es algo que está ahí.
2: Ah, sí, sí.
1: Pero lo que lo hace vibrar, lo que lo conmueve, lo que lo enoja, lo que lo moviliza, es su equipo. Y la selección, por supuesto que la festeja, la celebra, pero no deja de estar en un lugar secundario. No es un juicio de valor, ¿eh?
2: Sí, sí,
1: no
2: sí.
1: quiero decir que esté bien ni que esté mal. Pero en Argentina esto es así. Al hincha de River, y ayer lo demostró, le importa, por supuesto, que muchísimo más River que lo que pase con la selección. Por eso, si llega un jugador que, no sé, Nacho Fernández, sí. que es uno de los héroes de Madrid, viene a jugar con Gimnasia, respeto total. Viene Di María, que ganó un mundial, y si hay que putearlo, lo puteamos.
2: Sí, obvio, obvio. Acabo de ver imágenes del barrio Alberdi, es una locura, ¿eh? Es una sí. locura la gente en la calle festejando por Belgrano. Mensajes,
1: sí, señor.
2: 11-3-870-7485, pregunta. A Central sí. le dieron una copa por ser el mejor de la fase regular del torneo anterior. A Independiente Rivadavia no le dieron nada en este torneo.
1: No,
2: aclárelo, por favor.
1: No, claro, porque a Rosario Central le dieron la copa una vez que se había terminado la temporada, o sea, los dos torneos, el que se jugó en el primer semestre y en el segundo, sumando los puntos de la fase regular de los dos semestres, Central fue el mejor, por eso decidieron premiarlo. Si Independiente Rivadavia termina primero en la fase regular del segundo torneo, si suma más puntos que ningún otro equipo, ahí tendrá su reconocimiento.
2: Buenas tardes, Radio Nacional. Desde La Quiaca quiero mandar un cordial saludo a todos los locutores y locutoras que hacen posible esta radio. Sigan así, adelante, con pasión y dedicación y esa energía. Gracias, Ángel Juárez Ventura, desde La Quiaca. Y aquí no me pone el nombre. Fantástico, brillante lo de Belgrano. Los cordobeses sí. hemos estado esperando 48 años tener un hermano de logros deportivos como nos tocara el subcampeonato obtenido frente a Independiente de Avellaneda. A casi medio siglo de aquel logro tallarín, es hermoso ilusionarse con nuestros hermanos piratas que puedan campeonar como nosotros lo pudimos hacer. Vamos todavía y a triunfar, dice aquí el amigo, que no me pone el mensaje, pero claramente es de Córdoba.
1: Sí, evidentemente. Estaba buscando, ya les voy a compartir. Quería ver en qué posición habían terminado tanto los... bueno, River lo teníamos claro. Para acá, segundo. River terminó segundo con 29 puntos. Y Belgrano, en la misma zona que River, que es otra particularidad que tuvo este campeonato, que después de octavos de final quedaron 7 equipos de una misma zona y van a jugar la final 2 que compartieron zona, que son River y Belgrano. River terminó segundo de Independiente Rivadavia, el que más sumó, como bien marcaba el amigo, 34, 29 puntos había sumado River y 3 puntos menos que River. Belgrano terminaron bastante cerca en términos de lo que fue la producción que tuvieron River y Belgrano en la fase regular.
2: Bueno, pueden mandar su mensaje en estos últimos instantes que tenemos antes de las 9:30, momento en que comience Historias Mundiales, aquí por Radio Nacional, y luego llegue el señor Marcelo Marino con tiempo de descuento y todo el resumen de lo que ha pasado en estas semifinales y a nivel deportivo. Quiero escucharlo hablar de pádel a Marino en un rato. Sí. ¿Quiere que repase resultados del fútbol de hoy?
1: Sí, quiero, porque además de lo que estuvimos siguiendo muy de cerca y con mucha atención, que fue la clasificación de Belgrano frente a Argentinos, hubo fútbol de
2: Paraguay para todos lados. Claro, en la primera nacional en el fútbol de la Argentina, Deportivo Madryn como local cayó 1-0 ante Ferro, gol de Denning. Gimnasia de Jujuy le ganó 1-0 a Temperley. Se estaba dando una particularidad muy grande. Gimnasia de Jujuy ganó 1-0 gol de Cachi a Temperley. Hasta que arrancó el partido, Gimnasia de Jujuy era puntero con Atlanta. Sí. ¿Cuál era la particularidad? Que los hermanos Pellerano, Hernán dirige a Gimnasia de Jujuy y Cristian dirige a Atlanta. Ah, los dos hermanos eran punteros con sus equipos, algo que habría que buscar en el mundo, se ocurrió alguna vez. Sí. Bueno, Almagro cayó como local 2-1 ante San Martín de San Juan, Mitre goleó 4-0 a San Miguel, Patronato le ganó 2-0 a Chacarita, Midland le ganó 2-0 a Agropecuario, Maipú le ganó 1-0 a Chicago, Quilmes perdió 1-0 con Tristán Suárez, Quilmes está en zona de descenso, ojo con esto. Gimnasia y Tiro le ganó 1-0 a San Martín de Tucumán, el AVE Metro, Comunicaciones y Argentino de Quilmes empataron 0-0. En España ganó el Atlético de Madrid 1-0 al Girona.
1: Y sigue el Cholo, ¿no? Que fue la gran noticia de la semana en relación al colchonero.
2: Él había planteado su duda, como siempre, cada vez que queda eliminado la Champions, dicen, no sé, tengo que analizar, tengo fuerzas, ¿no? Bueno, Barcelona le ganó 3-1 al Betis en los partidos más importantes del fútbol de España. En lo más importante de la Premier, el Manchester United ganó 3-2. Su partido ante el Nottingham Forest, ganó el Napoli. Yo siempre festejo la victoria de Napoli.
1: Yo también.
2: 3-0 como visitante al Pisa. Y el Clásico de Roma lo ganó la Roma. Como decía Farenga, se dice así, la Roma. 2-0, ¿se acuerda de eso?
1: Sí, claro. Como inolvidable.
2: 2-0 al Lazio, 2 goles de Mancini. La Juventus perdió como local 2-0 ante la Fiorentina. Y 1-1 el Inter, el equipo de Lautaro, ante el Hellas Verona. En la C, varios partidos, 3-0 ganó Sacachispas a Claypole, Luján le ganó 2-0 a Paraguayo, 1-0 a Lema Muñiz, 0-0 Puerto Nuevo, Central Ballester, Víctor Arellano Arenas empató 2-2 con Cañuela y el Clásico de Rosario, con público de los dos, Argentino de Rosario empató 0-0 con Central Córdoba.
1: Esta semana vamos a estar atravesados por lo que es la previa de la final que van a jugar el próximo domingo 15:30 en el Mario Kempes de Córdoba, Belgrano y River, pero también mirando de reojo lo que empieza a pasar con el seleccionado argentino de fútbol de cara a la Copa del Mundo, que empieza el 11 de junio, que la tendremos en Radio Nacional. El 16 debuta la Argentina, 16 de junio, frente a Argelia, será el primer partido del seleccionado de Scaloni. Y como decíamos antes, hablando del Cuti Romero, ya el 25 de mayo, el día posterior a la definición del campeonato, que va a ser el domingo 24, van a estar los primeros jugadores entrenándose en el predio de Ezeiza. Ese domingo 24 terminan las ligas de Inglaterra, de Italia y de España. Algunos jugadores que están en recuperación seguramente ya van a tener el permiso de viajar antes para entrenarse y concentrarse en el predio de Ezeiza.
2: El 25, también el 26, 27, dependiendo cuándo juegue ese fin de semana.
1: Una semana después del 25, los primeros días de junio, van a viajar a Kansas, ahí en el predio del Sporting Kansas de la MLS. Va a ser la base del seleccionado argentino de fútbol. El 30 de mayo es la fecha límite para las listas definitivas. Recordamos que Scaloni presentó la lista preliminar, la de 26, la de 55. Algunos entrenadores decidieron ir de una con la de 26.
2: Uno de los temas sobre la lista de 26, que el viernes surgió el rumor de una lista de Brasil. apareció una lista de Brasil que lo tenía Neymar. Bueno, después dijeron, no, todavía no es la lista oficial. Se va a dar el lunes, así que en estas horas se define si Neymar o no va a la Copa del Mundo, algo que estaba esperando, que es una gran escena la de Neymar este fin de semana en el Santos.
1: Impresionante, ¿qué le pasó?
2: Él estaba con una molestia.
1: Estaba jugando con una molestia.
2: Sale un segundo, se queda parado casi parado.

0: Mostrarse claro, ese es la Copa tema. Del Mundo. Sergio Zarratea, muchas gracias. Miguel Gauna, muchas gracias. María Suárez Araujo estuvo en la producción. Quédense ustedes en Radio Nacional. Viene y,
1: Juan y Minotti.
0: Juan y Minotti con Historia de Vida. Después Marcelo Marino con Tiempo de Encuentro. Nosotros nos encontramos mañana en Pasión Nacional. Chau, gracias.
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Bienvenidos a Historias Mundiales, el ciclo que hacemos por la radio más grande del país, por Nacional, para llegar a cada rincón de la Argentina en la recta final de cara al Mundial 2026 de Estados Unidos, Canadá y México, con toda la ilusión vinculada a la selección argentina y a los partidos que estaremos transmitiendo con el Fútbol Show Nacional, también para todo el país en Radio Nacional. Y hasta entonces, y durante el Mundial también los vamos a entretener durante media hora con estas historias. Si nos acompañaron en el 2025 con historias de vida, con un poco de fútbol, saben de qué tipo de historias hablamos. Si se sumaron este año con historias mundiales también, y si no, quédense, porque se van a divertir. Son historias particulares, divertidas, insólitas, no tan conocidas del mundo del deporte, en este caso y en este año. Ya volveremos con historias de vida, pero hasta ahora, con historias vinculadas al Mundial, porque este tipo de cosas también suceden en el ámbito de la Copa del Mundo. Y como les digo siempre, para acceder a lo que ya hemos ido emitiendo en Radio Nacional, pueden entrar a Spotify, Historias de Vida con un poco de fútbol. Van a tener un montón de contenido de la temporada 2025 que seguimos actualizando, y van a tener al día también lo de la temporada 2026. Historias de Vida con un poco de fútbol e Historias Mundiales, Radio Minotti, Juan y Minotti, perdón, por Radio Nacional. No tengo una radio con mi apellido, me gustaría en algún momento, pero por ahora no. Se meten ahí y pueden encontrar cualquiera de los episodios del año pasado y también de este. Y si no encuentran, por esa búsqueda, lo que fuimos dejando por ahí, en mi cuenta personal de Instagram, @jiminotti, van a tener el link y ahí se meten directamente a todo lo que fue Historias de Vida con un poco de fútbol.

0: 2025 y a todo lo que es, y vamos dejando de historias mundiales. Ya nos vamos a meter en la historia del día, o en las historias del día. Son varias. Vamos a hablar de hermanos. A lo largo de la historia hay muchos hermanos que han jugado juntos y que han marcado una época en selecciones. Los Laudrup en Dinamarca, me parece el caso más icónico de hermanos que funcionaron como sociedad aparte. Se entendían muy bien en la cancha, campeones de la Eurocopa de 1992. Michael y Brian. Los De Boer, Frank y Ronald en Holanda. En Costa de Marfil, los hermanos Touré, Kolo y Yaya, más acá en el tiempo. Y hace muy poquito, los hermanos Hazard en Bélgica, Eden y Thorgan. Bueno, en Argentina también tuvimos casos, quizás no tan icónicos, pero hemos tenido muchos casos de hermanos jugando juntos en la selección. Los más recientes, los McAllister, en el 2025, en aquel amistoso tan raro que organizó el querido Claudio Tapia. Querido, ¿no? Bueno, en 2025, frente a Angola, jugaron juntos Alexis y Kevin. En un rato de aquel partido amistoso, antes habían jugado juntos los Milito, Diego y Gabriel. Más atrás los Killer, en la década del 70, Daniel y Mario, por mencionar algunos. Hay un montón. Es decir, no sería propio de nuestro programa. No nos gustan ese tipo de cosas tan comunes. Nos gustan las rarezas. Así que nos vamos a enfocar en un fenómeno bastante más especial y mucho más moderno. Muchos de ustedes sabrán que desde hace unos años se flexibilizó un montón el tema de las nacionalidades en el mundo del fútbol. Que en el siglo XX, si jugabas para un determinado seleccionado, era muy difícil que después te dejaran jugar para otro. Y que hoy, a mi entender, nos fuimos al otro extremo. Y hay muchos más cambios de nacionalidades. Jugadores que jugaron en inferiores, en selecciones juveniles, para un país que después se cambian a otro. Jugadores que en la mayor incluso jugaron para dos países diferentes. El Mudo Vázquez, jugador de Belgrano, jugó para Italia y para Argentina, en la mayor. Este fenómeno moderno nos lleva a la temática en torno a la cual irán las historias del día. Hermanos, sí. Pero no hermanos que hayan jugado juntos en la selección, sino hermanos que hayan jugado o que jueguen para selecciones diferentes en un mismo mundial. No es común, es raro. Algunos casos hay. Claro, chicos que a lo mejor se criaron juntos en la misma casa, que tuvieron un camino similar en clubes, que convivieron, pero que curiosamente representan a países distintos, muchas veces muy distantes uno del otro. Vamos a empezar con los primeros, que son los más polémicos. El primer caso increíble es el de los hermanos Boateng, Jerome y Kevin. Kevin Prince. Prince es el segundo nombre, es el nombre del padre, para que lo vayan teniendo en cuenta. Jerome representó a Alemania. Fue campeón del mundo en 2014 y desarrolló una muy buena carrera como defensor fundamentalmente del Bayern Múnich. ¿Es aquel inmortalizado por el enganche de Messi en una semifinal de Champions que lo dejó tirado en el piso? Bueno, ese, defensor. Su hermano, Kevin Prince, era enganche, recontra talentoso, mucho más hábil que su hermano Jerome, defensor, pero con una carrera probablemente peor. Si bien llegó a jugar en el Milan, llegó a jugar en el Barcelona, nunca se afianzó. Producto de que siempre fue el más rebelde, el más díscolo de la familia. Tengan presente esto, porque en algún momento los roles se van a dar vuelta. A priori, Kevin Prince el más polémico, Jerome el teóricamente más correcto. Kevin Prince, les decía, terminó representando a Ghana, nacionalidad de su padre. Pero vamos más para atrás, vamos al origen, vamos a cuando eran nenes. Los Boateng son nacidos ambos en Alemania, los dos nacieron en Berlín. Aunque no son hermanos de la misma madre, sí del mismo padre. Con lo cual, Jerome se crió en una zona bastante más acomodada de Berlín y Kevin en una más humilde. Si bien tuvieron mucho contacto de chicos, no siempre convivieron porque eran hijos, como les dije, de madres diferentes. Su nexo era su padre, Prince, de origen ganés, pero tenían esta diferencia de clases socioeconómicas que iba marcando rispideces entre ellos, asperezas, celos, situaciones incómodas. Los dos jugaban al fútbol, los dos eran bastante buenos y fueron creciendo en las inferiores del Hertha Berlín, uno de los equipos más importantes de la capital alemana. Debutan en primera y continúan con sus carreras. Van pasando de club en club. Jerome, del Hertha, salta al Hamburgo, también de su país, y es vendido al Manchester City apenas un poquito antes de que comenzara el Mundial de Sudáfrica 2010, epicentro de alguno de los eventos que les voy a contar. Kevin Prince, en cambio, fue vendido a Inglaterra, del Hertha Berlín. Lo compró el Tottenham. No tuvo la oportunidad de jugar mucho. Lo prestó al Borussia Dortmund y poco después Lo compró el Portsmouth. El Portsmouth hoy es un equipo del profundo ascenso inglés. Pero es un equipo casi de culto porque ha estado en primera, ha tenido muy buenas campañas en primera. Y hasta para los que tienen 30, 30 y pico, añoran un poco la vuelta del Portsmouth a primera. Y los que disfrutan de jugar jueguitos de fútbol, por ejemplo, es un gran desafío habitual el volver a ser grande al Portsmouth. Agarrarlo en tercera, cuarta división, llevarlo a primera y que vuelva a competir. Bueno, ahí va a un equipo que en aquel momento sí estaba muy bien, Kevin Prince-Boateng, y se hace figura. En el medio los dos iban jugando para selecciones juveniles. Hasta ese entonces, ambos jugaban para Alemania. Hasta que a mediados de 2009, Kevin Prince es sorpresivamente expulsado de la selección sub-21 de Alemania. Lo acusaban de un par de actos de indisciplina. Llegar tarde a un par de reuniones, pero fundamentalmente, haber salido con algunos compañeros de la concentración para ir a un pub. Kevin manifestó su enojo con esta situación, alegando que no había sido el único que había ido al pub y que, sin embargo, era el único castigado. La prensa al chico lo mató y quedó relegado de las selecciones de Alemania. Y la verdad es que da la impresión de que hubo cierto ensañamiento que puede atribuirse a sus orígenes con Boateng. Pero el hecho que terminó de romper la relación de Kevin Prince-Boateng con Alemania se dio unos meses después. El 15 de mayo de 2010, Portsmouth, su equipo, y Chelsea disputaron la final del FA Cup en Inglaterra, una copa importante. Vieron que el Portsmouth andaba bien en esa época. Kevin Prince era una de las principales, si no la principal figura de Portsmouth, y Michael Ballack era la enorme figura del Chelsea. El enganche era además el ídolo, la cara principal y el capitán de la selección de Alemania. Ya había liderado a su país en el Mundial del 2006, donde quedaron afuera en semifinales con Italia, pero él era el gran ídolo, era la cara visible, era el futbolista detrás del cual se encolumnaba todo un país. Bueno, en esa final, por circunstancias del juego, del fútbol, Ballack y Kevin Prince-Boateng se cruzaron fuerte. Se metieron, se pegaron, discutieron y a los 31 minutos del primer tiempo, Ballack aprovechó que el árbitro estaba distraído, que no lo vieron tampoco los líneas, y le pegó un cachetazo a Kevin Prince. Boateng se quedó recontra caliente, en el momento se la guardó, pero 3 minutos más tarde, cuando el enganche del Chelsea recibió la pelota, le metió un patadón brutal de espaldas que lo hizo volar por el aire y lo rompió todo. Todo, ¿eh? Le rompió los ligamentos del tobillo derecho. Claro, yo les dije, 15 de mayo del 2010, a un mes del Mundial. Era el fin de Ballack. Y muchos creían que era el fin de la selección de Alemania. De hecho, para Ballack, después de esa lesión, fue muy difícil volver. Se volvió a su país, Alemania, jugó en el Bayer Leverkusen un par de temporadas y se retiró. Lo destruyó. Obviamente pasó a ser Kevin Prince-Boateng el enemigo público número uno de Alemania. Lo odiaban. Había sacado del Mundial a su principal figura, los medios lo destrozaban, y en esa vorágine de pegarle y pegarle, fueron a buscar a su hermano, a Jerome, para que hiciera declaraciones sobre el asunto. Jerome, lejos de defender a su hermano, le soltó la mano y lo despedazó. Es tarjeta roja, no se puede pegar así. Fue una falta estúpida, declaró, y cerró de una manera terrible, casi destrozando a la familia para siempre. Kevin siempre ha sido así, él no escucha. Cada uno tiene su propia familia, él tiene la suya y yo la mía. Partió relaciones en público con su hermano. Obviamente quedó resquebrajada la relación familiar, pero además esa declaración, ese partido y todo lo que sucedió con los medios en Alemania motivaron la decisión de Kevin Prince de jugar para la selección de Ghana. Él había sido tentado un tiempo antes, una vez que lo echaron de la alemana, para jugar para Ghana por los orígenes de su padre, no se había terminado de definir y tras esos acontecimientos decidió jugar para Ghana. Todo esto a poquito del Mundial y con un detalle que no les conté. Para esa Copa del Mundo, la de Sudáfrica 2010, ya se habían sorteado, por supuesto, el año pasado, en el 2009, fines de 2009, los grupos. Y habían caído en el grupo D, tanto Alemania como Ghana. Es decir, iba a haber enfrentamiento entre hermanos. El 23 de junio de 2010 en el Soccer City de Johannesburgo se enfrentaron por primera vez en la historia de los mundiales un hermano contra otro. Y escuchamos qué pasó.
1: Ahí va Müller. Pégale. Canteló. Gol de Alemania. ¡Gol! Y Alemania, a los 14 minutos y medio del segundo tiempo, Sil, qué bien que le pegó, a dónde la clavó, no lo puede creer Kingson, era para pegarle, era para darlo, ahora mucho más tranquilo Alemania, Alemania 1, gana 0.
0: Escuchaban ahí el relato de Sebastián Viñolo para Telefe con ese gol de Özil. Alemania, que llegaría hasta semifinales, le ganaba 1-0 a Ghana. Y Jerome le ganaba el duelo individual a su hermano. Se sacaron chispas en la cancha. Se saludaron muy fríamente y después cada vez que pudieron se rasparon. Ghana en aquella copa llegaría a cuartos de final, donde quedaría fuera con Uruguay el día del famoso penal picado del Loco Abreu. Tras ese duelo entre sí, el distanciamiento se hizo mayor. Y el destino es tan increíble y tan... bueno, eso que ustedes están pensando, que los hizo volver a enfrentarse 4 años después. 4 años después, el sorteo del Mundial volvió a determinar que Ghana y Alemania coincidieran en un mismo grupo en el Mundial de Brasil. Ambos titulares chocaron en un partido que terminó 2-2. Aunque Ghana quedó fuera de esa copa en primera fase y Alemania se consagró campeón del mundo. Kevin tuvo varios episodios polémicos en su carrera y Jerome se encargó de juzgarlo públicamente desde un lugar altanero varias veces. La cosa se iba poniendo áspera. Kevin llegó a declarar que sentía que todo el éxito de la carrera de su hermano era inmerecido. Sin embargo, el supuestamente correcto de los hermanos, Jerome, fue denunciado en 2019 por violencia de género y declarado culpable en 3 instancias judiciales diferentes unos años más tarde. Era lo que estaba esperando Kevin Prince. Cobrarse revancha, porque había cosas que él sabía, evidentemente. Él guardó silencio, no se la cobró personalmente, pero sí mandó a varios de sus allegados a declarar públicamente que siempre había sido así. Que Jerome parecía un chico dulce y bueno, pero en realidad era totalmente al revés. Tremenda y durísima historia familiar de hermanos que se enfrentaron durante un mundial. Y nos queda más. Nos queda una más y una historia posible, probable, les diría, que ya les voy a contar. Pero antes vamos a hacer una pequeña... pausa con música. Bandas de hermanos, era una obviedad. Hemos tenido varias, hay un montón, pero bueno, ya hemos pasado por Oasis, hemos pasado por Virus en todo este proceso 2025-2026. Así que me quedo con The Kinks, banda integrada por los hermanos Ray y Dave Davis. Con ustedes, Sunny Afternoon, The Kinks.

0: The Kinks, Sunny Afternoon, del disco Face to Face de 1966, auge del hipismo. Y una canción que transporta a sitios, a lugares, a épocas. Tenemos más historias de hermanos que jugaron el mundial para selecciones diferentes. En realidad una más y una que anticipamos, que es probable, que es posible, que todavía no pasó, pero que lo imaginamos juntos. Vamos con la que efectivamente sí pasó y puede repetirse. La historia de los hermanos Williams, Iñaki y Nico, representan uno a España y el otro a Ghana. Los hermanos Williams tienen una historia de vida tremenda que se remonta a sus padres, incluso mucho antes de cualquier cuestión curiosa vinculada a los mundiales. Félix Williams y María Comfort se escaparon de Ghana buscando una vida mejor. Sin embargo, para irse de su país, confiaron equivocadamente en un grupo de traficantes que prometió llevarlos hasta Reino Unido, pero los dejó tirados a la mitad del desierto de Sahara. María encima estaba embarazada. Haciendo buena parte del recorrido a pie, Félix y María consiguieron llegar a España. Imagínense atravesar a pie el desierto de Sahara. Félix asegura que todavía tiene lesiones en los pies de caminar altísimas temperaturas en aquel momento de su vida hace muchos, muchos años. Lograron, decía, llegar a España y fueron derivados a Bilbao en carácter de refugiados. Allí fueron asistidos por un cura que fue clave para que inicien su nueva vida. El cura se llamaba Iñaki. Por eso, el nombre de su primer hijo, que nació muy poquito después allí, en Bilbao. Y este es un detalle esencial. Ese hecho que fue determinante para la vida de los padres, también fue determinante para la vida de Iñaki Williams. ¿Por qué? Porque esto le iba a permitir ser jugador del Athletic de Bilbao. Para aquellos que no lo sepan, el Athletic de Bilbao tiene una política muy estricta respecto de qué jugadores pueden jugar en su equipo. Solo pueden jugar en primera división para su equipo futbolistas que hayan nacido en territorio vasco o se hayan formado en las inferiores de algún club vasco. Es decir, bastante restrictivo. Por eso, y a pesar de que la familia Williams se mudó un tiempo a Pamplona, en 2014, con 20 años, Iñaki Williams, por haber nacido en territorio vasco, pudo debutar en la primera división del Athletic de Bilbao, siendo el segundo jugador negro en toda la historia del club en hacerlo y el primero en convertir un gol. Por supuesto que su carrera le abrió las puertas a su hermano, Nico Williams, que es 8 años menor. Nico es bastante más talentoso. Nico hoy en día es todavía una de las grandes promesas del fútbol porque es muy joven. No viene teniendo quizás el mejor rendimiento en el último tiempo. Alguna lesión también lo ha afectado. Pero sí fue clave en el 2024. En la Eurocopa 2024 que gana España, creo que la figura del equipo fue Iñaki Williams. Muchos pueden quedarse con Lamine Yamal por lo que hizo después, porque también fue esencial en partidos importantes. Pero Lamine era todavía bastante joven, aún más que Nico, que también es muy chico. Y Nico fue absolutamente decisivo para que España levante la Eurocopa 2024, aquella que nos hubiese permitido jugar la finalísima si desde la Asociación del Fútbol Argentino no hubiesen buscado mucho más el negocio y si desde España tampoco hubiesen hecho todo lo posible para evitar medirse frente a la Argentina. A diferencia de los Boateng, estos se llevan muy bien, se apoyan mutuamente. E Iñaki ha dicho en varias oportunidades que ha tenido que ejercer un poco el rol de padre con su hermano por la diferencia de edad. De todas maneras, a pesar de tener una hermosa relación, como juegan juntos en un mismo equipo y comparten delantera, cada tanto tienen alguna discusión futbolera como la que vamos a escuchar a continuación.
1: ¿Cómo fue la movida? Venía de movidas del partido, de no pasar el balón, ¿no? ¿Así o qué?
2: Sí, la verdad es que él dice que es que es muy difícil de explicar, la verdad.
1: A ver,
2: es una acción que yo tengo en la banda.
1: Sí. ¿Banda derecha?
2: Banda izquierda.
1: Vale.
2: Mete hacia adentro, decido chutar porque tiene buen
1: chute, Nico, claro.
2: Pongo el peo.
1: Claro.
2: Y quejándose ahí, haciendo más pavientos y así.
3: No, espera un momento.
1: ¿A pavientos?
2: ¿Ya ves? ¿Te das cuenta?
1: Pero a pavientos tampoco se puede.
3: Pero es que no era la primera que chutaba, es el problema.
1: ¿Cuántas llevaba?
3: Llevaba 3 o 4, entonces yo le dije, después del partido, a fumadita te has pegado.
2: No me lo dijo así.
3: A fumadita te has pegado.
1: ¿Cómo te lo dijo?
2: Más, como chulo, a fumadita te has pegado, ¿no?
1: Pero, o sea, la frase fue esa.
2: Esa, pero con una entonación así que no me gustó mucho, la verdad.
1: ¿Y tú qué le dijiste? Vaya fumita, te has pegado, ¿y tú?
3: Di tu respuesta.
2: ¿Eh?
3: Dilo.
2: No hace falta.
1: ¿Qué dijiste?
2: Nada, la verdad es que le dije que no tienes razón.
0: Bueno, divertida entrevista en el programa La Resistencia, muy popular, un programa de la noche en España. Fueron invitados juntos y les preguntaban, porque se hizo conocida alguna peleita que tuvieron por no pasarse la pelota, porque Nico, en esto de ser un poco más habilidoso, a veces resuelve él, e Iñaki, que a veces juega delantero por afuera, por la derecha, pero muchas veces juega de centro atacante, no recibió un par de pelotas que creyó que su hermano menor le tenía que pasar. Pero lo curioso en lo que respecta a nuestra historia es que en julio del 2022, a unos meses del Mundial, y casi que solamente con ese fin, Iñaki, que había jugado en juveniles e incluso un amistoso con la selección mayor de España, decidió adoptar la nacionalidad de sus padres para poder jugar el Mundial de Qatar con gana. Claro, su hermano, muy joven en ese entonces, siempre había jugado para España, también fue llamado a representar a la Furia Roja en aquel torneo. No se cruzaron, cayeron en grupos diferentes, Gana quedó afuera en primera fase, en un grupo muy difícil que le tocó con Portugal, Uruguay, Corea del Sur, y España se quedó afuera por otro camino en los octavos de final contra Marruecos y por penales. Pero hermanos jugaron un mismo mundial para selecciones distintas, a pesar de no haber jugado entre ellos. Todo indica, además, que salvo que pase algo muy raro, Iñaki y Nico Williams volverán a ser convocados para Ghana y para España en el próximo Mundial. Así que volveremos a tener, una vez más, hermanos en selecciones distintas. Aunque es muy probable que no sean los únicos. Hay otros hermanos que juegan para selecciones diferentes y que podrían estar presentes en el Mundial del 2026 de este año. En apenas unos cuantos días. Y estos encima no son dos. Son tres. Y podrían ser hasta cuatro. ¿Cómo? Ya le explico. Los que sigan el fútbol europeo, quizás conozcan el nombre de Pierre Kalulu. Kalulu es un defensor de 24 años que juega en la Juventus y que pasó por el Milan. En 2025, por ser un buen defensor, con la capacidad de jugar de central y de lateral derecho, Pierre Kalulu fue convocado a jugar con la selección de Francia, país en el que nació. Por otra parte, aceptó y de hecho en la última fecha FIFA, en la más reciente, tuvo minutos contra Brasil y fue titular contra Colombia. Es decir, un jugador medianamente importante y que todo indica que va a ir al Mundial. Lo curioso es que Pierre tiene dos hermanos. Bueno, ahí no es tan raro. Más raro aún es que esos dos hermanos sean jugadores de fútbol. Y menos común es que ambos representen a otro seleccionado. Sí. Pierre Kalulu tiene dos hermanos mayores, Aldo y Gedeon Kalulu, que han representado en el pasado a la selección de sus padres y abuelos. República Democrática del Congo. De hecho, esperaban algunos en República Democrática del Congo que Pierre se inclinase a jugar para ellos, porque hubiese sido un gran refuerzo y hasta se vivió como una pequeñísima traición. La cuestión es que Aldo y Gedeon juegan para República Democrática del Congo. República Democrática del Congo, como ya contamos, va a jugar el Mundial 2026. Ganó el repechaje, le ganó a Jamaica. En ese partido, Gedeon estuvo ausente por lesión y Aldo no fue convocado por decisión del entrenador. Se espera que al menos uno de ellos, seguro, casi seguro Gedeon, que se perdió el partido por lesión, y por qué no Aldo, jueguen el Mundial. Integren la lista mundialista de República Democrática del Congo. Pero hay otro detalle. Hay un hermano menor, uno más chico todavía, Joseph Kalulu, el más chico, de 21 años, que todavía no recibió convocatorias, así que está disponible para cualquiera de las dos selecciones y podría ser el cuarto hermano en el Mundial. Como juega en la segunda división de Francia, parece más probable que lo llamen de República Democrática del Congo que de la selección gala. Ahora, puede ser cualquier cosa, y también puede ser porque tiene, de parte de su madre, familia de procedencia de Ruanda, que no se incline por ninguno de los dos y que juegue para Ruanda. Un lío de países bárbaro. Evidentemente tengo que aclarar, Ruanda no juega el Mundial, con lo cual en ese caso no habría otro hermano involucrado en esta historia, pero sí podría jugar para otro país. Un lío de estas épocas, un lío de la globalización. Hermanos mundialistas. Hermanos que en un mismo Mundial jugaron para selecciones diferentes. En un caso hasta se enfrentaron. Seguiremos teniendo hermanos en selecciones diferentes seguramente en 2026 y quizás no solo en dos selecciones diferentes, sino que en una de esas tenemos en cuatro. Hasta aquí hemos llegado con otra historia mundial en este proceso de cara a la Copa del Mundo 2026 que encaramos por Radio Nacional con el equipo del Fútbol Show Nacional. Soy Juan Minotti. Un placer entretenerlos media hora cada fin de semana con alguna de estas historias y nos reencontramos pronto. Chau.
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5: Buenas noches, buen domingo para todos en una Buenos Aires con 9 grados de temperatura. Un domingo que parecía muy frío y ahora no lo es tanto. Te vamos a estar acompañando aquí hasta las 23 por AM870, Radio Nacional, la radio que llega a todo el país. Quien te habla, como dijo el separador, Marcelo Marino, con la producción de Mercedes Montes, más conocida mundialmente como Mechita, y el señor Miguel Gauna, que es el hombre de los controles, el tipo que va conduciendo este avión, ¿no? Porque sin él no seríamos nada, no estaríamos en el aire, ¿no es así, Mechita? Bueno, por otro lado, bueno, este programa, como ya sabemos, se llama Tiempo de Descuento, y cuántas cosas pasan en un tiempo de descuento, ¿no? Fíjense lo que le pasó, por ejemplo, a Belgrano de Córdoba. Dieron 5 minutitos más y a los 50 del segundo tiempo vino el gol de Belgrano de Córdoba. Bueno, en esta hora vamos a tener de todo. Vamos a ir por lo que pasó con las semifinales, con ¿por qué no? Vamos a hablar de otro deporte, que no es el fútbol. Vamos a estar con la arquería. Vamos a recorrer todo el espinel también deportivo, futbolístico, la ley Vinicius, el Mundial que ya se queda por acá. Pero vamos a ir directamente ahora, ya lo tenemos al señor Gerardo Murúa, allá en Córdoba. ¿Por qué? Porque el barrio Alberdi es una fiesta. Belgrano de Córdoba en tiempo de descuento empató y luego en los penales también. Es impresionante, Belgrano había errado 2 penales y luego se repuso y llegó a la final. Justamente una final que se va a jugar contra River en el estadio Mario Alberto Kempes. ¿Cómo estás, Gerardo? Marcelo Marín te saluda, ¿cómo te va?
6: Marcelo, qué gusto saludarte, el gran abrazo para vos, toda la audiencia de Tiempo de Descuento y de Radio Nacional, por supuesto, un placer acompañarte. Es una jornada en la que Córdoba no va a dormir, sin lugar a dudas, es una fiesta el barrio Alberdi, el centro de la ciudad. Obviamente Belgrano mueve una multitud en todos lados, lo ha demostrado a lo largo de toda su historia, lo ha demostrado en estos días con los banderazos de despedida, cuando jugaba de visitante en el Clásico, aunque se jugara en Córdoba, con la despedida de los jugadores en la jornada del sábado antes de partir hacia Buenos Aires. Ha sido un partido milagroso, vos decías muy bien, lo empató en la última, en el descuento, perdía, tuvo 3 match points el bicho colorado en los penales y lo terminó dando vuelta, se gana el derecho de jugar por primera vez una final a nivel nacional por un campeonato de primera división. La realidad es que hemos tenido una jornada agradable en Córdoba y esta hora está, diría, hasta muy frío, Marcelo, estamos en 5 o 6 grados, más o menos, pero al calor lo ponen los hinchas de Belgrano sin lugar a dudas.
5: Pero me imagino, estamos viendo imágenes que es impresionante la cantidad de gente, la alegría y la emoción que tenían también los jugadores de Belgrano, Artimes, Zielinski. Para analizar un poco el partido, y obviamente te doy la derecha a vos, ¿no? ¿Cómo viste a Belgrano en este partido, Gerardo?
6: Remando desde atrás, siendo superado por Argentinos Juniors, sobre todo en el primer tiempo. Argentinos ganaba bien en la primera parte. Belgrano con esfuerzo, con sacrificio, arriesgando en los minutos finales, poniendo todo lo que tenía en el banco para tratar de dar vuelta a la historia, lo termina empatando, yendo a la carga, algo de asociado a la historia de Belgrano, ¿no? De la lucha, la pelea, el sacrificio, el coraje para jugar. Termina jugando con 3 centros delanteros en los 90 minutos reglamentarios y de esa manera, con un centro cruzado de los tantos que tiró en el final, con Pasarini, uno de los 9, bajándosela a Lubito Fernández, otro de los 9 que la termina mandando al gol, Belgrano lo empata casi de prepo con un Argentino Junior que creo que hizo los méritos para ganar en los 90. El suplementario no pasó mucho y en los penales es el karma de Argentinos Juniors, te diría, por arriba de las definiciones acertadas de Belgrano. Argentinos se ha cansado de perder de definiciones por penales y aún en ventaja hoy le volvió a pasar. Belgrano sacó provecho de esto, incluso con sus 2 cracks errando. Erraron Lucas Elarrayán y el Mudo Vázquez, lo cual hacía prever una definición negra en los penales y sin embargo terminó volviendo desde atrás y metiéndose en la final.
5: Claro, justamente es muy interesante lo que vos marcás porque, el método Zielinski, uno tiene a Zielinski por su recorrido, por su trayectoria, como un técnico más bien defensivo. Pero también debo decir que yo lo estuve siguiendo bastante a Belgrano, ahí está el Mudo Vázquez, Celarrayán, ¿cómo se llama el 9?
6: Paserini.
5: Rigoni, que jugó, supo jugar también en Independiente en su momento.
6: Sí, señor.
5: Son todos tipos que la mueven, digamos, ¿no?
6: González Metili. Vos sabés que de lo mezquino que suele ser el ruso y que todos lo identifican con eso, tuvo que cambiar en el final. Belgrano arrancó como gran candidato, ganando muy seguido en el comienzo del campeonato. Después tuvo un bajón pronunciado. Tuvo que dejar los cinco en el fondo, el ruso volver a armar línea de cuatro, poner más gente para acompañar al chino Celarradón, que a veces parecía el único capaz de darle fútbol a Belgrano, y con ese cambio le sirvió para ganar en los playoffs, ganar el clásico de visitante, ganarle muy bien Unión, ganar hoy, más allá de cómo se vio el partido, ganar en los penales, pero empatarle a Argentinos Juniors, también tuvo, sin dejar de ser el tipo ordenado, que priorice el orden, la prolijidad, el sacrificio, tuvo que arriesgar un poquito más el ruso Zielinski para encontrarse con esta realidad de llegar a la final.
5: Claro, y también me quedo con lo que marcabas recién respecto a Argentinos Juniors, ¿no? Un Argentinos Juniors que en la tanda de penales no deja de perder. Yo creo que eso habrá pesado mucho. La cara de, bueno, cualquiera, ¿no? Cuando le empatan a los 50 minutos era de casi de derrota y luego parecía que se lo llevaban y que iban a la final y otra vez vuelve a perder. ¿Cómo ves a Belgrano en la final? ¿Qué aventuras, Gerardo?
6: Bueno, primero que nada hay que decir que también es una carrera de largo alcance este torneo de apertura que se juega casi todos los días, que los que tienen copa tienen un agregado extra muy, muy particular, porque en nuestro fútbol si hay algo que no nos gusta es jugar cada 3 o 4 días, los equipos se quejan, quieren que los reacomoden. Digo esto porque River va a jugar por copa esta semana, y aunque seguramente no pondrá a casi ninguno o a ninguno de los que jueguen la final, tiene una carga pesada para el fin de semana que viene. Eso podría darle una mínima ventaja a Belgrano si uno piensa en lo futbolístico. Después hay que en lo físico, digo. Después, si pensamos en lo futbolístico, es un duelo que en otra época o en casi cualquier época uno siempre se tendría que haber terminar inclinando para River por potencial, por poderío económico, por cantidad de recambio. Pero hoy da la sensación que es un duelo par. Es un duelo donde no hay grandes diferencias, donde no hay uno que juegue mejor que el otro, donde no hay uno que se va a imponer por sobre el otro. Digo esto pensando en las opciones de Belgrano. Iba a arrancar con, no voy a descubrir nada con esto, pero voy a hacer un 50-50. Lo marco de esta manera porque en otra época vos me entenderás, Marcelo, que seguramente el gran candidato hubiera sido River.
5: Absolutamente, un River que, a ver, viene de menor a mayor, pero tampoco ese mayor es el River del, no sé, Gallardo del 18, 19, digamos, ¿no? Entonces,
6: claro.
5: No es ese River. Es un River al cual le cuesta mucho abrir los partidos y ganar. ¿Y cómo pensás que va a ser el marco en el Mario Alberto el domingo?
6: Bueno, y un asterisco
5: mucho Fernet.
6: Sí,
5: ahí.
6: claro, un asterisco chiquito es el partido del Morbo por el famoso descenso de Belgrano, de River a manos de Belgrano.
5: Muy,
6: ¿no?
5: Bien lo suyo, señor Murúa, qué memorioso, 2011, ¿no es así?
6: Claro, exactamente, 26 de junio del 2022 y 26, para marcar la ida en Córdoba en el Gigante de Álvarez y la revancha en el Monumental, por lo cual muchos caerían este partido porque sería como una especie de revancha para River. Desgraciadamente, si uno habla de los hechos, nadie le va a quitar a Belgrano mandar al River al descenso, nadie le va a quitar ese paso por la vía River, pero no deja de ser con un poquito de morbo. La previa, teniendo en cuenta que el estadio se divide a la mitad, que no va a haber una ventaja para Belgrano por jugar en Córdoba, también otro asterisco, Marcelo, porque el Kempes, para Belgrano es un escenario ajeno en general, le gusta jugar en Alberdi, tiene su identidad en el barrio de Alberdi y en las zonas aledañas, y le gusta mucho más allí que salir a jugar al Kempes. Además, como Talleres habitualmente jugó toda su vida en el Kempes, porque su cancha, la boutique, tiene una capacidad muy reducida. Entonces el hincha de Belgrano normalmente cuando va al Kempes no se siente tan local. Digo esto a la hora de pensar que es en Córdoba, la fiesta la va a poner la gente de Belgrano en Córdoba toda la semana antes de la final, pero en la cancha van a estar mitad y mitad, y el Kempes no es tan asociado, tan cómodo para Belgrano a lo largo de los años, porque lo siente más de la otra mitad de Córdoba. Da la sensación siempre para el hincha de Belgrano que el Kempes es de Talleres, aunque no lo sea, Marce.
5: Exactamente. Pero lo importante es que, en principio, vuelve a ubicar Belgrano de Córdoba a Córdoba como la plaza fuerte de fútbol del interior o federal, que siempre lo fue, que en un momento, bueno, tuvo sus vaivenes, pero bueno, Belgrano, Instituto, Talleres, y ahora, bueno, vuelvo a repetir, con la preponderancia de Belgrano de Córdoba, otra vez Talleres, Córdoba como una plaza muy, muy fuerte de la República Argentina, ¿no?, de fútbol.
6: Y buscando un hecho histórico, el fútbol de Córdoba se ha quedado siempre corto a la hora de pensar en el famoso título nacional de primera división. Logró Talleres ganar la Supercopa Internacional el año pasado ante River, fue la primera vez que un equipo de Córdoba ganó algo a nivel nacional, se quedó corto Talleres en la época dorada de los 70, perdió aquella famosa final con Independiente, el sorprendente Racing de Nueva Italia ante el Rosario Central del Pato Gasparini y otros allá en el año 80, un equipo que aquí al Racing de Córdoba lo dirigía el Coco Basile, y muchas veces en estos últimos años Talleres estuvo cerca peleando campeonatos, antes lo estuvo Belgrano con Cieliski en la década pasada, siendo tercero en algún campeonato que llegó a pelear hasta el final un par de veces, pero la realidad es que la deuda histórica del fútbol de Córdoba es la de coronarse en primera división y coronar con un título, años y años de estar cerca de tenerlo a la mano y de no poder hacerlo, como también ha tenido otra época muy negra, como vos marcabas a la pasada, donde no tenía ninguno de sus equipos tradicionales en primera división y en algún momento han llegado a tocar fondo, con Belgrano no pudiendo clasificar ni a los nacionales en los 80, o Talleres jugando el Federal A en la década anterior. Entonces es como saldar una deuda histórica. Siempre se ha quedado corto el fútbol de Córdoba, otra oportunidad le da el fútbol de primera y habrá que ver si la puede aprovechar.
5: Bueno, Gerardo, muchísimas gracias por atendernos un domingo a esta hora y te agradecemos muchísimo, bueno, y a seguir disfrutando de la fiesta en el barrio Alberdi de Belgrano, ¿eh?
6: Una fiesta que no va a terminar esta noche, que seguramente continuará hasta mañana.
5: Me imagino.
6: Sí, claramente, y va a seguir directamente yendo a trabajar, sin lugar a dudas. Es una noche sin fin en Córdoba. Gran abrazo, ha sido un placer compartir estos minutos con vos, Marce, y cuando quieran a disposición.
5: Muchas hasta gracias, Gerardo, gracias.
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5: Bueno, durante la jornada estuve escuchando la transmisión de Fútbol Show Nacional, excelente transmisión, sobre todo la de Belgrano, en este caso, ¿no? La de Belgrano o Argentinos Juniors Belgrano, que estuvo a cargo de los relatos del señor Jorge Godoy con los comentarios del señor Nicolás Álvarez. Y bueno, queríamos tener también cancha, digamos, ¿no? Y en la cancha estuvo el señor Jorge Godoy. ¿Cómo andás, Jorge? ¿Cómo te va?
7: Marcelo, querido, un abrazo grande, un saludo para todos. Bueno, sí, evidentemente lo escuchaba recién a Gerardo y terminábamos la transmisión diciendo la caravana en el barrio El Verde iba a ser interminable en la noche de hoy, después de lo que ha sido un partido, no sé si de alto vuelo desde lo futbolístico, pero sí desde lo emotivo, desde lo emocional, evidentemente ha tenido una cuestión de un clima cambiante de principio a fin, lo pudo haber liquidado a Argentinos, pero finalmente la gente se fue con una amargura significativa del Diego Armando Maradona, porque la fiesta fue toda de Córdoba, toda de Belgrano, desde el arranque del partido lo ganaba Argentinos, Marcelo, pero no lo supo liquidar, no lo supo rematar el partido, y finalmente con Ubita Fernández primero, cuando a los 50 minutos, justamente en tiempo de descuento, le daba el empate a Belgrano y la chance de los penales, y finalmente el festejo también en esa vía, porque, bueno, ya lo hablaban recién con Gerardo, ¿no? Había arrancado mal la historia para Belgrano, con dos penales atajados por el arquero Cortés de Argentinos Juniors, pero finalmente también la historia tenía escrita con letras celestes la victoria para Belgrano.
5: Jorge, le pedí color a Gerardo con respecto a lo que estaba pasando en el barrio Alberdi, con la alegría de los hinchas de Belgrano. Vos que estuviste relatando y estabas en la cancha, ¿cómo...? Obviamente, pero detallame, dame una pincelada de cómo lo vivió el hincha de Argentinos Junior, una nueva frustración.
7: Era una fiesta en el arranque, el estadio estaba completo de hinchas de Argentinos Juniors, no se esperaba otra cosa para este encuentro, muy ilusionados los hinchas del Bicho de la Paternal, y sobre todo cuando de movida nada más en el partido con el gol de Jainikoski a los 6 minutos, tempranero gol, arrancaba ganando el partido por un tanto contra cero. Y como te decía recién, desde lo futbolístico, lo podía haber liquidado, eso fue haciendo que se vaya incrementando esa esperanza, esa ilusión del hincha de Argentinos Juniors, que se fue diluyendo con el correr del partido, porque Argentinos después se transformó en un equipo que no tenía la posibilidad de liquidar ese encuentro, y la ansiedad comenzó a ganar a los hinchas de Argentinos, que terminaron con una desilusión muy grande. Pero más allá de esa desilusión, viste que muchas veces, sobre todo en el fútbol moderno, en el fútbol de hoy, cuando hay derrotas que duelen, como esta que evidentemente le ha sucedido hoy a Argentinos Juniors por el contexto y por cómo se dio, la gente se enoja demasiado con los jugadores, empiezan los cánticos agresivos y demás. Pero sabés que en este caso no, fue despedido con aplausos el equipo de Nico Díez, que viene siendo uno de los que mejor juega la pelota en los últimos años en el fútbol doméstico, y eso evidentemente, más allá de la desilusión y del dolor que tienen los hinchas de Argentinos por estas horas, fue reconocido por la gente de la Paternal.
5: Jorge, ahí, bueno, esto es un infinito, lo noté al comentarista muy, muy crítico con el ruso Zielinski. ¿Cuál es tu mirada sobre el ruso?
7: Yo me voy a dar la chance, la posibilidad de no coincidir al 100% con lo que decía Nico Álvarez en el comentario, porque sabemos que se enfrentaban dos modelos futbolísticos, el del toque, el viejo galera y bastón de Argentinos Juniors, que históricamente ha sido representado por la Paternal, contra un equipo que no tiene esas características precisamente, el del ruso Zielinski. Sabemos que son equipos aguerridos, que buscan pegar en el momento justo, que priorizan la defensa por sobre el ataque, pero tampoco es que se plantó con una línea de 5 y una línea de 4 en el partido contra Argentinos. Argentinos jugó mejor y tuvo más posibilidades, sí, es verdad, pero tampoco es que fue ultra defensivo el planteo del ruso Zielinski, sino que fue un poco más pensado en cuanto a lo que ya le conocemos a Zielinski en sus pasos por diferentes equipos y que lo han traído hasta aquí con un historial de 6 finales jugadas por sus equipos. Es decir, no es el famoso antifútbol que dicen algunos hinchas, sino que es un tipo que por ahí piensa el fútbol de una manera un tanto particular. Eso sí, cuando las pavas quemaban, cuando ya estábamos sobre el final de los 90 minutos, volcó muchos cambios a la cancha, todos ofensivos. Y por eso, después, Marce, en el instante del final del partido y en el comienzo del alargue, esos 30 minutos, se vio un partido después totalmente desbalanceado. ¿Por qué? Porque Nico Díez, que es de la escuela de la galera y el bastón, puso muchos defensores sobre el final para bancar el 1-0 parcial. Y al revés, el ruso Zielinski, que es de la otra escuela, puso muchos delanteros. Entonces ya no tenían más cambios y se vio un partido en el cual la mitad de los jugadores estaban en posiciones donde no están acostumbrados a jugar. Defensores jugando de volantes, delanteros jugando más atrasados, y un partido que se terminó casi desvirtuando desde ese sentido. Pero permitime no coincidir del todo con Nico, que sabemos que es un exigente del fútbol, ¿no?
5: Sí, los escuché a ambos y justamente me pareció muy interesante ese concepto que los dos desarrollaban respecto a cómo se habían cambiado las posiciones y cómo, según los tiempos del partido, a veces los técnicos hacen cambios que después, pensando en que ya estaba casi cerrado, después te cambia toda la bocha y terminás jugando Argentinos Juniors, jugando con todos defensores, y Belgrano de Córdoba con todos delanteros. Jorgito, te quiero felicitar por tu relato, fue muy, muy bueno. Los comentarios también de Nico en Fútbol Show Nacional, y muchas gracias por atendernos a esta hora del domingo a tiempo de descuento.
7: Por favor, Marcelo, ya te lo dije hoy, un oyente calificado ha sido, así que te agradezco mucho por tus palabras y aquí estamos al pie del cañón para cuando gustes. Un abrazo grande.
5: Abrazo.
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0: Bueno, esto no tiene Mecha está metiendo Mecha como loca. Acá estamos con el señor Miguel Gauna en los controles, en la M870 por Radio Nacional, la radio que sale por todo el país. Son las 22:20 y ayer, bueno, se jugó la otra semifinal donde River y Central, un partido donde River venía de ganarle a San Lorenzo sobre el final, con tanda de penales, y un Central también envuelto en polémicas. Y ahí en ese partido estuvo nuestro compañero también de Fútbol Show Nacional, el señor, y de Radio Nacional, por supuesto, el señor Agustín Domper. ¿Cómo estás, Agustín?
1: Hola, Marce, querido, muy buenas noches. Y bueno, feliz primer programa en tiempo de descuento, un placer poder estar. Sí, tu producción con Mecha a la cabeza le mete el ritmo del River de Coudete, ¿eh? Ayer River lo aplastó a Central. Vos decías muy bien, hace una semana atrás, exactamente a esta hora, River eliminaba a San Lorenzo por penales. Casi estaba fuera, uh-huh, y lo pudo sacar adelante. Entre semana le ganó a Gimnasia sin despeinarse River, pero lo de ayer fue el mejor partido del ciclo de Coudet en 15 partidos. Y bueno, está más que entusiasmado de cara a la gran final del domingo en el Mario Alberto Kempes, por esto que ustedes recién, Marce querido, hablaban con Jorge, ¿no? La otra semifinal fue mucho más pareja. Belgrano se terminó, si querés, colando por la ventana de la final, desde lo futbolístico me refiero, y River me parece que es el candidato.
0: Tomo lo que decías, Agus, ¿en qué sentido? Que yo, en lo particular, pensaba que iba a ser más despareja esta final, le ponía muchas fichas a Argentinos Juniors, y que iba a ser más pareja la de Central, del River Central, porque Central tiene también muy buen equipo, ¿no? Es un Central que hace mucho tiempo que viene jugando muy bien, y un River que no venía jugando bien. A ver, hay que reconocer que ganaba los partidos, pero nadie le reconocía un buen fútbol. Entonces, bueno, esto es mi opinión, pero el sábado, ayer, lo vimos a un River mucho más compenetrado y a un Central donde Almirón me parece que se cuidó, hizo la gran Zielinski, ¿no?
1: Sí, totalmente. Bueno, este formato del torneo argentino le vino bárbaro a River, porque en las instancias definitivas apareció y ya está en la final. Pero es cierto, no venía jugando para nada bien el equipo de Coudet, y ayer en un partido grande frente a Central de local volvió a vivirse algo que por lo menos hace un par de años, sin exagerar, no se vivía en el Estadio Monumental. Marce, siempre 85.000, 90.000, 80.000 personas hay. Ahora, el momento que se vivió ayer, cuando termina el partido con la gente enajenada, todos unidos, es lo que el CM en las redes de River publicó con la foto de Colidio. Bueno, son sensaciones que a veces por radio es difícil explicar, pero que realmente la gente de River que estuvo ayer y que vio el partido me entienden, porque hace mucho que River no sentía lo que se sintió ayer en la cancha, de dejar afuera a para muchos el equipo del poder, ¿no? De Central, con la polémica de Racing en la semana, con Di María, un campeón del mundo que fue silbado, pero que lo tomó bien. Él habló de folclore una vez que terminó el encuentro. Pero un equipo bravo, como vos decías, que estuvo, es cierto, el error de Almirón. Creo que el primer tiempo de Central fue flojo en el planteo.
0: Claro, fue flojo en el planteo, esperó y se decidió atacar cuando no le quedó otra. A veces yo no entiendo esos planteos. Es muy interesante lo que vos decías, ¿no? Del equipo del poder, la polémica y los silbidos a Di María, que realmente me llamaron la atención y no tanto. Agus, la verdad, te agradezco que te hayas comunicado con nosotros, que nos hayas atendido en esta noche de domingo, y un muy buen trabajo hiciste ayer también en Fútbol Show Nacional. Muchísimas gracias, ¿eh?
1: Muchas gracias por tus palabras. Es un placer, Marce, contar conmigo. Y lo último que, dale, si querés, es la parte más negativa de lo que tiene que ver con River, son las lesiones, ¿no? Driussi, un mes afuera, no es tan grave como se pensaba lo de Driussi. Hoy subió a las redes un agradecimiento por la preocupación del mundo del fútbol, porque cuando salió en el campo de juego ayer de Monumental parecía lo peor. Es un esguince grado 2 del ligamento colateral, es una lesión dolorosa, pero en un mes va a estar bastante bien, al igual que Aníbal Moreno. Es decir, que River pierde hasta dos jugadores titulares, y también a Montiel, porque lo de Montiel termina siendo un pequeño desgarro, Marce. Así que mirá qué nombres: Driussi, Aníbal Moreno y Montiel afuera de la final.

0: del domingo, pero esto que te marcaba, la sensación de grupo de todos unidos que logró ayer River, le da para mí la chapa de candidato en la final.
1: Sí, y también la gente, ¿eh? La gente que, sí, que, sí, que últimamente la gente de River venía como medio distraída y criticando en demasía al equipo, y muy como, no digo oportunista, pero sí según muy, con muchos vaivenes emocionales, ¿no? El hincha de River, ayer se mostró un River mucho más aguerrido también desde las tribunas.
0: Sí, fue de afuera hacia adentro el aliento y de adentro hacia afuera lo que por primera vez, algo que lo había hablado Cobet en una conferencia, el equipo le transmitió eso de adentro del campo hacia afuera y por eso te digo que se vivió algo muy emocionante en el final.
1: Muchas gracias, Agus.
0: Abrazo.
1: Un abrazo.
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1: Y nos quedamos en el Monumental y vamos a escuchar la reflexión del técnico de River, Eduardo Coudet, que está logrando llevar a un River que venía a los tumbos en el periodo de Marcelo Gallardo a la final en el Mario Alberto Kempes el domingo que viene. Lo escuchamos a Coudet.
3: Bueno, primero creo que la verdad que se, ojalá sea leve lo de los muchachos y bueno, sí que es un tema que me duele mucho porque vienen trabajando muy bien y bueno, las lesiones nunca son bienvenidas. Después de estar en una final, creo que siempre es importante y darle el mérito mayoritario al grupo que trabaja en el día a día y que quiere seguir creciendo y bueno, te vuelvo a decir de mi lado tratar de acompañarlo, darle herramienta y bueno, que lleguemos de la mejor manera posible al miércoles, que es el próximo compromiso, y ver quiénes son los que mejor están para iniciar. Puedo estar feliz porque aparte de los rendimientos individuales hay muchos jóvenes que es difícil estar en una situación, les toca participar en una situación que no han vivido. Entonces, bueno, de ese lado creo que no viene ayudando mucho y bueno, creo que hoy el equipo hizo un gran partido como equipo, más allá de las preguntas que ustedes me hacen puntuales de uno u otro, pero creo que se vio muy sólido como equipo.
1: Bueno, y ahí teníamos la palabra de Coudet y nos vamos a la palabra del Fideo Di María, ¿no? Un jugador que en la semana le contestó fuerte a Milito y que fue silbado no por todo el Monumental, pero sí por una parte del Monumental. Lo escuchamos.
4: No, creo que hicimos un buen partido. Nos ganaron por un gol de penal. Sabíamos que estas cosas podían pasar acá. No, por algo hablaron antes. Es obvio, estás jugando de visitante, ellos te presionan, vienen. Y a veces cuesta un poco más. Pero nada, creo que hicimos un buen partido. No se nos dio y hay que seguir para adelante.
5: ¿Le molestó mucho que hablen en la previa?
4: Ah, no, tranquilo, creo que es fútbol. Estas cosas pasaban antes, pero no se hablaban. Ahora sí se habla, así que bueno, nada. Creo que el fútbol es así, hay que seguir pensando en lo que viene. Y nada, felicitarlos, ojalá que le vaya muy bien.
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1: papi? Ay, Pedrito Troglio. Decía, ¿a dónde se tiene que ir? No, Pedrito, quédate acá en Tiempo de Descuento por AM870, por Nacional. No te vayas a ningún lado, Pedrito. Seguí acá escuchándonos. Y estamos en comunicación. Me gusta Di María cómo picantea, ¿eh? Por eso hablaron antes. Esto antes no pasaba. Y ahora sí, hay como un modelo de declaraciones que también es un modelo de armar el fútbol con el cual Di María se lo ve muy bastante molesto y no está de acuerdo. Y bueno, nos vamos a, ahora sí, seguimos con nuestro viaje, ¿no? Por Tiempo de Descuento y por el país, y nos vamos con el señor Nacho Sansó, que es el relator de Radio Nacional. ¿Cómo estás, Nacho? Marcelo Marino te saluda.
0: ¿Cómo estás, Marcelo, querido? El placer de saludarte.

0: en vez de defender los intereses de Rosario Central, va más allá y defiende a los intereses de la casa madre del fútbol argentino, en vez de defender a los intereses de Rosario Central. Un Rosario Central que viene signado, estigmatizado desde aquella entrega de aquel trofeo en Puerto Madero, en la combi, con Belloso, Cristinciano, con Ariel Holland. Me parece que ese fue el punto de inflexión para que Central, como institución, sea el estandarte, la bandera de los vínculos de AFA, Rosario Central, y por eso, entre otras cosas, el mundo futbolero ayer, salvando algún que otro hincha de Boca, por supuesto, quería que River haga justicia por mano propia, ¿no? Y lo saque a Central del medio.
1: ¿Y cómo, ahora yendo a lo futbolístico, Nacho, apelando a tu mirada, a tu experiencia, cómo viste el planteo del técnico de Central en el partido de ayer?
0: Mirá, verdaderamente un Central desdibujado, lejos del nivel que uno esperaba que pudiese mostrar un equipo como el que tiene Jorge Almirón, con las herramientas que tiene Jorge Almirón. Ayer no estuvo a la altura, un equipo que salió a defenderse desde el primer minuto, lejos de esa versión ofensiva, lejos de aprovechar a los jugadores veloces, lejos de darle una buena visión a Ángel Di María, lejos de aprovechar la potencia goleadora que venía teniendo Enzo Copetti, y me parece que gran parte de ese planteo mezquino, pacato, es responsabilidad de un Jorge Almirón que lamentablemente los números con River no lo ayudan, ya que de los últimos 7 encuentros de Almirón contra River no ganó ninguno, ya sea dirigiendo a Lanús, a Boca, al Colo Colo y ahora lamentablemente con Rosario Central, ¿no?
1: Claro, a mí me llamó mucho la atención esto de teniendo a Di María, teniendo a, bueno, Campaz lo hace entrar después, Vélez, teniendo a grandes jugadores, un Central que justamente se caracterizaba por todo lo contrario, ¿no? Desde la etapa de Holland y también con Almirón. Digo, más allá de lo que uno puede opinar de Almirón, salvo en la etapa con Boca, donde jugaba mucho a ir a los penales, siempre se caracterizó por un juego más ofensivo. Claro. Me llamó la atención ayer, yo no sé si le pesó el escenario fue a la espera, digamos, ¿no? De algo que quizás se podía dar o no.
0: A ver, el Estadio Monumental históricamente ha sido un reducto que le es esquivo a Rosario Central. De hecho, se registran nada más que 3 triunfos en los últimos 30 años de Central en el estadio de River. Lo que más creo que ha pesado para todo el mundo Rosario Central es que uno puede ganar, perder, empatar. El tema han sido los modos. Ayer, teniendo la chance de terminar en la cancha con el tiempo de descuento, uh-huh, terminar en la cancha con jugadores como Copetti, Vélez, Di María y Marco Rubén, que quedó en el banco, decide terminar con Carlos Quintana de 9.
1: Claro, claro.
0: Yendo a buscar de arriba quizás alguna respuesta que no encontró durante todo el partido, que mejor dicho, respuesta que no buscó. Por lo menos en un primer tiempo que fue de lo peor que yo le vi a Central.
1: Claro, ahí está, ahí me gustó mucho lo que acabas de decir, ¿no? Ahí hay una definición, ¿no? Poner a Quintana de 9 para ir a buscar el cabezazo, hay toda una definición. Nacho, tenemos, bueno, el tiempo es tirano, como no se dijo nunca, y te queremos agradecer que te hayas comunicado con tiempo de descuento en esta noche de domingo para darnos tu mirada de lo que fue ayer el partido de River con Rosario Central. Muchísimas gracias, ¿eh?
0: Muchísimas gracias, Marcelo, te dejo un saludo afectuoso de parte también de un amigo aquí de la ciudad de Rosario, de Diego Frisco, que te abraza con cariño, está escuchando en estos momentos, y muchas gracias también por esta salida.
1: Gracias, y un abrazo a Diego.
0: Abrazo grande.
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0: Y bueno, estamos otra vez aquí en tiempo de descuento. Son las 22:37 con 31 segundos. Qué precisión. Por la M870, Radio Nacional, la radio que llega a todo el país. Acá con Mercedes Montes en la producción, con el señor Miguel Gauna en la operación técnica. Marcelo Marino es mi nombre. En la conducción de este tiempo de descuento, que vamos a ir hasta las 23. Y lo que se está acercando, y cada vez más, es el mundial de fútbol. Un mundial de fútbol que va a tener a 48 equipos, un mundial de fútbol que se va a jugar en tres países, México, Estados Unidos y Canadá. Cada uno puede llegar a tener, obviamente, su mirada sobre esa decisión. Y un mundial de fútbol que va dando de a poco algunas noticias, como por ejemplo lo que se dio en denominar la ley Vinicius, ¿no? Por Vinicius Junior, el jugador del Real Madrid, donde a partir de ese encontronazo con el Gianluca Prestiani, el jugador argentino del Benfica, que milita en el Benfica, no sé si ustedes se pueden ubicar, recuerdan ese encontronazo que tuvo con Vinicius durante la disputa de la Champions League, y él se tapa la cara con la camiseta y algo dice. Ese algo nunca se supo que fue, pero bueno, obviamente salieron todos los jugadores del Real Madrid, que son todos jugadores de peso, entre ellos Mbappé, que estaba más o menos a 30 metros del lugar, diciendo que había escuchado un insulto racista, y gran parte también de la plantilla del Madrid. Mourinho en un principio lo bancó, luego lo dejó afuera, y a partir de eso, bueno, la International Board y la FIFA aprobaron una histórica y nueva normativa conocida como la ley Vinicius. Esta regla establece que cualquier futbolista que se tape la boca, recuerden, que se tape la boca al discutir con un rival, tiene la posibilidad de ser expulsado. Bueno, aquí hay, opiniones encontradas respecto a esto. Mi postura es que es difícil saber qué se está diciendo, sobre todo porque la misma televisación ha hecho que justamente los jugadores empiecen y los técnicos a tapar la boca, digamos, ¿no? Entonces es bueno, eso ahí hay una discusión, pero bueno, a partir de este mundial se va a empezar a ejecutar. Bien, hablando de directores técnicos, hablando de discusiones, hablando de televisaciones, hoy tenemos el placer de estar charlando. Vamos a charlar con el técnico del Canamar, del Club Atlético Platense, último campeón, un equipo que está en la Copa Argentina, que está en la Libertadores, y estamos con su técnico a partir de, si mal no recuerdo, del mes de noviembre, del 25, el señor Walter Zunino. ¿Cómo estás, Walter? Marcelo Marino te saluda aquí en Tiempo de Descuento.
1: Hola, Marcelo, ¿cómo estás? Buenas noches.
0: Buenas noches, Walter. ¿Qué te parece esto de, ya que estamos para más o menos ir hilando todo, qué te parece esto de la ley Vinicius, ¿no? Esta cuestión de aquel jugador que se tape la boca puede llegar a ser expulsado.
1: Sí, es medio raro. La verdad que lo veo medio raro, porque a veces uno se tapa la boca para diferentes situaciones, no solamente para insultos, para agresiones. Exacto. Sino para tal vez alguna, no sé, algo táctico, mirá, vamos por la espalda de tal jugador, o sea, y si lo habla con compañeros, ¿no? Y con rivales es muy difícil, pero no sé si estoy tan de acuerdo con esa situación, veremos si prospero o no.
0: Claro, y ahora yendo directamente a Platense, a la actualidad de Platense. Bueno, hace unos días le ganaron a San Martín de San Juan por penales, por la Copa Argentina. Ya viene la Copa Libertadores, ¿no? Van a jugar con Independiente Santa Fe en Colombia. Y luego tienen el 27 de mayo, también por la Libertadores, otro partido muy fuerte con el Corinthians. Walter, ¿cómo ves este futuro? ¿Cómo ves lo que se viene?
1: Y mirá, la verdad que, como dijiste vos, el otro día pudimos lograr el pasaje al octavo de final, que hacía mucho tiempo que el club no lo podía conseguir. La última vez había sido hace 8 años, y solamente en todas las Copas Argentinas que se jugaron, en todas las ediciones, había llegado solamente una vez a octavo de final. Entonces era un objetivo dentro de los que nos planteábamos este semestre, en las 3 competencias, de avanzar en Copa Argentina, las 2 fases que tengamos, que lo pudimos conseguir. Y bueno, después el objetivo mayor también era intentar ser competitivos en Libertadores e intentar pelear esa clasificación o como mínima era tratar de asegurar Sudamericana, que ya lo logramos, pero bueno, ahora faltando 2 fechas y quedando tan poco y con la posibilidad de buscar el pasaje de octavo también en Libertadores, intentaremos hacer lo posible para en estos 2 partidos poder lograrlo.
0: Platense está en la Copa Libertadores, está segundo con 7 puntos, si mal no recuerdo, vos me corregirás. Bueno, esto que vos estás diciendo, el avance en la Copa Argentina. Y vos, como yo veo el trabajo de los directores técnicos, vos podrás desmentirme o no, y los veo como catalizadores, como un pararrayos, ¿no? Donde ustedes tienen que de alguna manera manejar y gestionar, como se dice ahora, todas las tensiones dentro de un grupo humano como es un plantel de fútbol, pero a su vez la ansiedad del hincha. ¿Cómo haces vos para manejar estos 2 planos?
1: Sí, que ese es el lo más difícil. Es donde uno, como cabeza de grupo, y uno no está solo, obviamente, que somos un cuerpo técnico de 7-8 personas, donde intentamos cubrir todas esas expectativas y esas emociones. O sea, uno está al frente o al mando de un plantel de 30, 33 jugadores, donde todos tienen el mismo deseo de jugar y todos quieren, como es en la vida misma, no solo en el fútbol, ya hay ahora todas situaciones que todos quieren... Claro. Y bueno, uno lo tiene que ir controlando, sabiendo que va a necesitar de todos en algún momento, y bajarles esa ansiedad que en algún momento le toca a uno y va mutando, y en otro momento le toca a otro. Y la gente también, o sea, hoy cualquier equipo que no gana 2 partidos ya pasa a ser como un escándalo. En el caso nuestro, en el torneo no hemos sumado la cantidad de puntos que hubiésemos querido. Uh-huh. Pero bueno, también era el primer año donde Platense iba a competir en 3 torneos y ser competitivo en los 3 no es fácil para los equipos grandes. Imagínate para un equipo como el nuestro, pero obviamente que la gente en el torneo estaba con esa disconformidad de que no sumábamos lo que necesitábamos para estar tranquilos, y a medida que íbamos pasando fase a lo mejor de Copa Argentina o íbamos sacando buenos resultados en Libertadores, y bueno, todas esas situaciones, creo que lo más difícil de todo es gestionar esas emociones, tanto del grupo de jugadores como del entorno del club.
0: Walter, vos en tu época de jugador, si jugabas de lateral izquierdo o defensor, era un fútbol... ¿Qué diferencias ves con el fútbol actual, ¿no? Con el que vos practicabas en su momento?
1: Y hay diferencias. Yo creo que la diferencia más grande es donde ahora es muy físico, donde uno... Y también... En cuanto a planificaciones de partido, hoy nosotros ahora como cuerpo técnico tenemos muchas más herramientas como para mostrarle a los jugadores de con qué se pueden encontrar. Tal vez antes no estaba esa situación, no había tantas imágenes y tanta información del rival, o por lo menos para los cuerpos técnicos era más difícil tener esa cantidad de información que hoy se puede tener. Obviamente que ha evolucionado en ese sentido y también se ha emparejado mucho. Yo me acuerdo en la época que uno le tocaba jugar en primera, mayormente los que peleaban los campeonatos eran 4 o 5 equipos de los grandes, y hoy fíjate que todos los torneos hay muchos equipos, en caso nuestro que tocó el torneo pasado, después Independiente te gana la Copa Argentina, hoy Belgrano juega la final, está mucho más parejo y donde hay más posibilidades para equipos que hace algunos años era muy difícil que puedan lograr un torneo.
0: Eso A tu entender, ¿a qué se debe ese emparejamiento? ¿A que han crecido los clubes denominados chicos o han bajado, descendido los grandes?
1: No, la realidad es un poco de cada cosa. Y como te digo hoy, el que en principio parece inferior, hoy con mucho sobreanálisis, trata de equiparar y con sus herramientas de complicarle la preparación a los rivales más fuertes, a lo mejor con mayor poderío económico, que tienen más posibilidad a lo mejor de tener jugadores de jerarquía, y entonces ya se empieza a emparejar mucho, y después son los detalles los que terminan definiendo mucho partido, y por eso creo que, como dije antes, equipos que antes no era muy difícil que lo den en un torneo, hoy te compiten de igual y hasta te terminan ganando y se terminan haciendo los partidos mucho más parejos de lo que era, no sé, en la década del 90.
0: Walter, la última, y así te dejo libre este domingo, ya casi finalizando el domingo, el tema de lo que vos decías recién, ¿no? El tema de la ayuda tecnológica, ¿no? Los drones, el videoanálisis, ¿de realmente le sirve al fútbol o es un agregado más?
1: No, es un agregado más. Uh-huh. Son herramientas, o sea, a la larga, nosotros siempre decimos a los chicos, a los jugadores, que a la larga los que terminan definiendo son los jugadores, los que están dentro del campo. Uno le intenta dar las mayores herramientas posibles, tanto de los rivales como de situaciones de entrenamiento en la semana. Si uno ve que hay cosas a corregir de algún entrenamiento, que tiene más, que le va y sirve para correcciones, pero pues, obviamente termina definiendo al jugador, y como digo, son herramientas, pero que no es que es determinante. O sea, uno utiliza el dron y dice, che, porque utilizo un dron o porque uso GPS, No te va a hacer ganar un partido, pero sí te da información para que vos puedas tener una mejor planificación de la semana, y si ves algo que lo podés corregir, lo corregís. Y son herramientas que se van utilizando para la mejora de cualquier equipo.
0: Walter Zunino, muchísimas gracias por comunicarte con Tiempo de Descuento y la mejor de las suertes en esta Copa Libertadores y en la Copa Argentina para el Calamar.
1: Bueno, muchísimas gracias y buenas noches.
0: Abrazo.
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0: Y cuánta razón tenía Dicepolo, ¿no? En la película El hincha, cuando define, casi ya es legendaria la definición del hincha que él da en esa película. Y nosotros lo que hacemos, tiramos una flecha, lanzamos una flecha y nos vamos a la Patagonia, a Trevelin, digamos, a Chubut, y ahí nos encontramos con Nico, con Nicolás Ripa, que es, a ver, ¿cómo presentarlo? Tiene tantas cosas para presentar, Nicolás. Es recordman panamericano de 3D en Puerto Varas, en Chile. Subcampeón nacional de 3D 2025. Es el primer integrante de la Selección Nacional Argentina de 3D tradicional masculino que va a competir en el Mundial 2026 en Dakota del Sur de arquería. Y además es socio fundador de Carpo. Estamos entonces en comunicación con Nicolás Ripa. Nico, ¿cómo te va? Marcelo Marino te saluda. ¿Cómo estás?
4: Hola, Marcelo. Muy buenas noches para vos y para todo el país ahí, toda la audiencia de Tiempo de Descuento.
0: Muchas gracias, Nico. Bueno, ahí obviamente hace un tiempo estuve ahí por Trevelin, así se pronuncia, ¿no? Porque tengo una dificultad.
4: Sí.
0: Bueno, la primera pregunta, Nico, que te hago es, ¿cómo está el clima ahí en Trevelin?
4: Está hermoso. Un frío de 9 bajo cero hoy a la mañana, pero después al mediodía ya estábamos con con sol, ponchito de pobre, le dice la gente de Vialidad. Así que con el sol acompañando, realmente estamos, no por casualidad le dicen el pueblo más lindo del mundo. Así que muy felices con el paradisíaco lugar donde estamos tirando y donde podemos practicar el deporte que nos apasiona, ¿no?
0: Claro.
4: Lindo, pero el frío no deja de estar.
0: Exactamente, hay hinchas de fútbol y hinchas de la arquería. Sí. Nico, ¿qué es Carpo?
4: Uf, Como dice un conocido, es el para mí es el hijo varón que no tuve.
0: Bueno.
4: Así como el justamente mencionaba recién la definición del hincha, bueno, esa pasión en todos los que vestimos los colores del Carpo es el círculo de arquería de la región Patagonia Oeste y es como una familia en realidad. Somos un montón para el tamaño de nuestro pueblo y es un club que aún nosotros fines de 2018 fundamos el club, principio de 2019 tuvimos los papeles y demás, pero durante todo lo que fue la pandemia y demás que no se podía ni cuando empezaron a liberar un poco, justamente tiro con arco era una de las disciplinas que se podía con un montón de recaudos y de ahí en adelante siempre fue digamos como un lugar de reunión, de acogida, de camaradería, de apoyo, la verdad es un sentimiento.
0: Es un sentimiento. Y, Nico, vamos desmalezando porque yo te presenté ahí como y pronuncié muchas veces la palabra 3D. ¿Qué es el 3D en la arquería?
4: Bueno, el 3D dentro de lo que es la federación a nivel mundial, que es World Archery, hay cuatro modalidades de competencia. Una es la que vemos en los Juegos Olímpicos, otra es una similar a esa, con blancos estáticos a 18 metros. Después hay una que es field, que es en un recorrido tirando a dianas. Y por último está el 3D, que es a través de un recorrido, que puede ser en una montaña, en un vado, digamos, en toda la Argentina se practica el 3D y en todo el mundo, pero se le dispara a figuras volumétricas, es decir, a figuras con representación de animales, dinosaurios, figuras por ahí, que tienen una zona puntuable. Entonces, por ahí te toca tirar para arriba, para abajo, a distinta distancia, con viento, con lluvia, con helada, y la verdad es que es muy divertido, es apasionante y es un poco hoy por hoy como una llamada a la aventura, ¿no? Porque uno por ahí está toda la semana laburando, metido en papeles o en la rutina de uno, lo que fuere, y por ahí el fin de semana da para esto, para hacer un 3D y salir a la montaña con por ahí con lo que me pasó a mí la primera vez que participé de un 3D fue encontrarme en la patrulla con tres desconocidos y terminar el circuito después de 24 estaciones con tres amigos, lo cual es algo muy loco en este momento, digamos, de super conectividad, que todo el tiempo estamos medio conectados con la gente que ya estamos ahí, como no se puede usar teléfono, nada, te obliga a vincularte con los tres tipos que tenés al lado. Así que, fantástico.
0: Y los tipos, porque cuando estuve ahí vi diferentes tipos de arcos, ¿no? ¿Cuál es? Porque había algunos con poleas, uno más tradicional, el otro
4: claro,
0: como
4: correcto,
0: de fibra, ¿no?
4: Sí, sí. La arquería, al ser algo que viene de épocas de prehistóricas, podríamos hablar de un montón de tipos de arco, pero para facilitarla vamos a hacer la clasificación que tiene World Archery, que es el arco olímpico, que es el que es un arco recurvado con piezas de por ahí de aleaciones, metal, y con mira y barra estabilizadora, es el que vemos en las Olimpiadas. Tenemos los arcos compuestos de polea, que son los que vos seguramente viste, uh-huh. Y el compuesto cazador, que digamos tiene el nombre nomás, no necesariamente es para caza. Después está el arco tradicional, que sí o sí tiene que tener el cuerpo de madera, las palas pueden ser de carbono y demás, que es en el que yo compito, pero no puedo usar mira. Y está el raso, que es como el arco olímpico, pero sin mira. Y por último, el padre y madre de todos los arcos, que es el longbow, que es el que se usaba en el medioevo como arma de guerra, que es es un arco que no tiene recurva y realmente le exige bastante más al arquero, digamos.
0: Claro.
4: Acompaña poco el arco, es más el arquero el que tiene que conocer mucho lo que hace sus flechas y la técnica, ¿no? Así que, bueno, un deporte precioso porque te permite desde muy chico, por ejemplo, mi hijita que tiene 6 años, Lucía, que ya debe estar dormida en este momento, ya tiene sus arquitos y por ahí me acompaña a la montaña cuando voy a entrenar. Nosotros hemos tenido gente con 85 años compitiendo. Claro. Con lo cual, y obviamente no escapa de esto y de lo que hace el carpo en particular, todo lo que tiene que ver con que es un deporte inclusivo, adaptado, digamos, permite que cualquier persona pueda practicarlo. Cualquier persona, lo digo en término amplio.
0: Exactamente, exactamente. Y Nico, apelo a tu poder de síntesis porque se nos termina el programa.
4: Sí, señor.
0: Dos en una, Thiago. Se viene el Mundial. ¿Cuántos van de carpo al Mundial? ¿Y cómo se financian para ir a ese Mundial?
4: Bueno, ¿cuántos vamos? Es para un pueblo del tamaño de Trevelin, que es hermoso pero es chiquitito. tenemos 3 personas dentro de la selección. Digamos, de todo el país van 19 en total. Y de esos 19, 3 son del carpo. Con lo cual es un orgullo gigante para nosotros y hablo un poco de la pila que le ponemos. Y después, ¿cómo se financia? El cómo se financia es la pregunta difícil, porque es claro. sobre todo apoyo de la comunidad, pequeño sponsor de la zona, comerciantes, amigos. Lamentablemente... está muy complejo a nivel, hace pocos días estuvo la Confederación en el Congreso, está complicado para todos los deportes y para nosotros más. Así que mucho laburo de redes, mucho laburo con la comunidad y dando mucho a conocer lo que hacemos como para conseguir la mayor cantidad de sponsorios posibles, realmente vamos a llevar un estandarte hasta Yankton en Dakota del Sur, así que es un montón, y por eso, bueno, quien quiera verlo en la página del club, en el Instagram del club, que es Arqueros del Carpo, pueden ver un montón de material de todo lo que hacemos y por ahí, como no, acompañarnos y nos ponemos en contacto.
0: Muy bien, Nico, Nicolás Ripa, muchísimas gracias por comunicarte y te prometo una segunda nota durante o después del Mundial, ¿eh? Quedamos agendados.
4: Fantástico, fantástico, Marcelo. Muchísimas gracias a ustedes.
0: Te mando un abrazo enorme y gracias.
4: Un fuerte abrazo para todos y para la Liga de Honor 3D Zona Patagónica sobre todo. Gracias.
0: Hasta luego. Bueno, nos vamos, nos quedan segundos. Un saludo a nuestros oyentes, a María, a Charlie, a Marcelo también, que nos posibilitó esta nota. Un abrazo y nos vemos en tiempo de descuento el domingo que viene. Gracias, Mecha. Gracias, Miguel. Hasta luego.
5: No voy a quedar y me van a tener que bancar acá dentro.
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Pero qué coqueta, qué linda, qué elegante, qué distinguida que estás, Radio Nacional. Hola, país. Hola, mundo. Hola para todos aquellos que ahora ya tienen ganas de viajar. Les cuento, nosotros en Irresistible Tango tenemos una máquina del tiempo que nos lleva a rememorar, a reflotar a los grandes bailes populares, a los lugares donde la gente era feliz. Señoras, señores, vamos ya. Salimos por la puerta giratoria de Radio El Mundo. Maipú, hola, hola, oyentes. ¿Cuánta gente que vino hoy? Tickets, tickets, tickets, tickets, tickets, tickets. Ya estamos llegando a la Avenida Corrientes. Se para el tránsito por un segundo nada más. Atención, patronita. ¿Sí? ¿Quién habla? Pablito. Hola, Pablito. ¿Cómo te va? Me enteré que van al carnaval de Avenida de Mayo. Sí, vamos al carnaval de Avenida de Mayo. Te preparé unos disfraces. ¡Uy, mirá qué bueno! El de Popeye. Oh, bueno. Yo de Popeye. ¿Y vos? De Olivia, vos. Te tocó, caballero. Pero, Alba, qué barbaridad, Danielito. No importa. Te va a quedar bien. Vamos, vamos, vamos. Vos estás con tu galera, con tu bastón y con tus polainas. ¡Vamos, vamos a volar! Salimos. Levantamos vuelo. Adelante, ya llegamos. Uy, Avenida de Mayo repleta. Luces cruzando la calle, balcones llenos, la gente apretada en las veredas, carrozas, disfraces, murgas. Uy, cuánto hacía que no veía una murga. Esto es el gran Corso porteño, y ahí el palco desfilan artistas, figuras, y de pronto estamos en la Avenida de Mayo, el Corso, el carnaval, década del 40, 50, elegancia, la gente saludando, y ahí está, levantaron un palco, está el maestro Francisco Canaro, sí, Pirincho, pero qué grande, mirá vos, Pirincho, esta sí que es una reliquia porteña.

Nunca me imaginé ver esto en vivo y en directo. Los carnavales en la Avenida de Mayo, me contó mi abuelo, mi viejo, mi vieja, y lo estamos viendo en vivo con los oyentes que están junto a nosotros. Los trajimos en la máquina del tiempo. Ahora sí, nos vamos a meter entre la gente. El papel picado vuela. ¿Te acordás del papel picado? Serpentinas que caen. Y cuidado, cuidado, cuidado. Hay agua, hay pomos con agua. Es el carnaval, puro juego. Muchos disfrazados, con antifaz. Y ahí va. Hay un caballero. Lo estamos viendo en vivo esto, ¿eh? ¡Qué documento! Un caballero se acerca a una dama, se detiene y le dice... A ver, vamos a ver qué le dice. A ver, acércate. Vení, caballero, acompáñame. Acá la vecina, qué lindo. A ver, ¿qué le dice? Decime quién sos vos, decime dónde vas, alegre mascarita, que me gritas al pasar. ¿Qué haces? ¿Me conoces? Adiós, adiós, adiós. Pero todo eso le está diciendo. Y en este momento el tango aparece. La música se acerca, crece, y en la Avenida de Mayo y 9 de Julio, un palco, la gente se agolpa, la orquesta de Aníbal Troilo y la voz de Alberto Marino. Y estalla la multitud. Estamos asistiendo en vivo al nacimiento de... ¡Siga el Corso! Y Buenos Aires late.

0: Todavía estamos metidos en la fiesta, pero de golpe cambia el ritmo. Bombo, redoblante, murga, murga, ahí vienen. ¡Oh, mirá! Los cometas de Boedo. Los chiflados de Boedo, Boedo, Boedo, Boedo, Boedo. Y cuando escucho ese nombre, no lo dudo. José, José, qué ganas de ir ahí, a ese lugar que representa todo un pueblo, San Lorenzo de Almagro, porque Boedo es identidad y tiene un corazón, el viejo gasómetro inaugurado en 1916 en Avenida La Plata, un estadio enorme, popular, donde pasó de todo, fútbol, boxeo, corsos y tango en vivo. Yo le pregunto al caballero de Buenos Aires, José Arenas, ¡vamos! ¡Vamos, José, al viejo gasómetro!
1: Sí, sí, vamos, Daniel. Ya direccioné la manivela de la máquina del tiempo hacia la Avenida La Plata. Porque si hay un sitio donde el barrio se hizo multitud, es justamente acá, el viejo gasómetro, el orgullo de San Lorenzo, ese que muchos llamaban el Wembley porteño. Por su imponencia, por lo que significaba, porque lo que hacía sentir, donde los tablones crujían y el barrio latía más fuerte que nunca. Pero esta noche no hay partido, hay tango. La orquesta de Ricardo Tanturi y la voz de Enrique Campos en Boedo. El carnaval también se baila. La orquesta de Ricardo Tanturi canta Enrique Campos en el salón.

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2: No, no, no nos podemos ir de acá. Después de ver la murga, la presentación de José con el tango de Tanturi, con Campos, pero la heterogeneidad de la gente, la capacidad que tiene esta comisión directiva de San Lorenzo, década del 40, 50, 60, no nos podemos ir, es imposible dejar el viejo gasómetro, este reducto al cual hemos llegado gracias a la máquina del tiempo, que nos da tanto, ¿no? Tanta historia, tanta emoción se siente, el olor a la madera del tablón, ¡San Lorenzo! ¡San Lorenzo! Matado de los tablones, se escuchan ecos, voces, familias, alegría, mucha alegría, como si el tiempo no se hubiera ido nunca. Pero de pronto la máquina del tiempo avanza, 1972, el gasómetro está lleno, San Lorenzo de Almagro, los legendarios Caras Sucias y una voz, el relator de América, sí, José María Muñoz, fútbol, pasión de multitudes, el relator de América, José María Muñoz, que relata el gol de San Lorenzo, año 1972, en el viejo gasómetro.
3: Va a hacer el envío al área, viene el envío por arriba, carga, corta, cabecea, panache, en peligro de gol, tira violentamente, ¡gol!
2: Y otra vez José María Muñoz, el relator de América, ¿te acordás? La máquina retrocede, carnavales de 1970 y el gasómetro se llena de música. Sandro, Palito Ortega, Fabio, Joan Manuel Serrat y tantos más, que carnavales. Pero hay uno que hace estallar la noche, Sandro, y en el corazón de Boedo se canta un tango, Sur.
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0: ¿Vos habías escuchado alguna vez a Sandro escuchando Sur? La única manera era así, con la máquina del tiempo, retroceder hasta esos momentos maravillosos en la vida de la familia argentina, ahí en Boedo. Salud a la gente de Boedo. Quedamos impactados, emocionados, después de ver a Sandro en el escenario del viejo gasómetro en aquellos carnavales de los años 70. Esto solamente lo puede hacer la radio. Carnavales que lamentablemente ya no volverán. Escucho la máquina del tiempo que se está poniendo en funcionamiento. Atención, tiempos donde la fiesta también se medía en multitudes. ¿Te acordás? En recaudaciones que salían en los diarios, en La Razón, por ejemplo, y siempre ahí arriba San Lorenzo de Almagro, pero también Comunicaciones, Vélez, Atlanta, clubes de barrio, pueblo, mucho pueblo, alegría, fútbol, diversión, boxeo, deportes y escenario, mucho escenario y baile. Sí, siempre bailando, y mientras todo eso pasa por la memoria, la máquina del tiempo nos lleva de vuelta y abajo. El corso de la Avenida de Mayo se va apagando. Las luces se van, el papel picado, quedan las serpentinas, cuelgan de la máquina del tiempo. La fiesta termina, pero queda en el recuerdo en nosotros. Y ahora sí, en aquellos años, a este año 2026, volvemos. ¿Vos dónde pasabas los carnavales? ¿Me contás? Decile a tu abuelito que me escriba. Escribile vos por él, dale. @irresistibletango. Y les pregunto, ¿vos con qué carnaval te quedás? ¿Con los de aquellos tiempos o los del presente? Y lo trajimos a Héctor Varela para que presenten la milonga en el auditorio de Radio Nacional. Va descendiendo la máquina del tiempo y, ¿sabés una cosa? La van a presentar los cantores Armando Laborde y Rodolfo Lezica. Adelante, muchachos.
1: Atención, la muchachada

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0: Atención, oyentes, y también ustedes, los presentes en nuestra milonga, les avisamos que ya está disponible el local para retirar los zapatitos de raso, porque la pista se empieza a llenar, y el corazón también. Algunos se quedan acá, en el Teatro de Irresistible Tango, que lentamente se transforma en una gran pista bailable, porque ya llega el rey del compás, Juan D'Arienzo, con dos voces que hicieron historia, Armando Laborde y Osvaldo Ramos. Y atención, porque en este segundo acto, gran presentación de un nuevo valor del tango argentino, una muchacha que canta como los dioses, Agus Volta. Se viene Agus, frescura, raíz y futuro sobre el mismo escenario. Además, un homenaje a Rosana Falasca con esa voz que todavía ilumina. Y se viene también un bolero de esos que hacen suspirar. ¡Ah! Y que han sabido enamorar hasta en las playas de Uruguay, de Chile, de Brasil, de Mar del Plata. Ya te vas a enterar por qué. Porque hay historias de amor que no se olvidan. Siguen las orquestas del 40. Y ahora, yo también me pongo los zapatitos de raso, porque esta milonga no se detiene. Ya volvemos.
1: Zapatitos.

0: Estamos en todo el país. Santa Cruz, la Cueva de las Manos, se encuentra en el pintoresco cañadón del río Pinturas, al este de los Andes, en el norte de Santa Cruz. Las impresiones de manos en múltiples colores y otras pinturas rupestres son de aproximadamente 7.350 años antes de Cristo. Declarada Patrimonio Cultural de la Humanidad por la UNESCO, las figuras han permanecido inalterables a través de los años y corresponden a los primeros habitantes, una civilización pretehuelche. En cada provincia argentina. 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

cuánta gente que ha llegado. Estaban haciendo cola y bueno, ya los hicimos ingresar al Auditorio Mayor de Radio Nacional. Ellos saben que este es un momento fundamental del programa porque presentamos a los nuevos valores del tango argentino. Acá los escuchamos y los difundimos. Y llega una artista con una voz, una personalidad impactante. Adelante, Agus, adelante, adelante. Ahí viene acercándose entre los concurrentes, la audiencia, la gente, los amigos, aquellos que quieren conocerla. Agus Volta, de Trenkelauken. Y allí integró la Orquesta de Tango de la Escuela Municipal de Música de la ciudad. Saludos a la gente de Trenkelauken. Bueno, Agus tiene una trayectoria fantástica. Teatro Colón, al Colón, al Colón. Ya estuvo. Ganó el premio Gardel por su participación en el álbum Raíz Spinetta. Hoy presenta un nuevo single, Campo y Fuera. En realidad lo va a presentar en el Fernández Fierro, Club Atlético Fernández Fierro, el CAF, ya histórico, un lugar donde se presentan las grandes figuras y donde también los nuevos tienen la posibilidad de mostrar. Si nosotros la vamos a escuchar acá, en Radio Nacional. Atención, que esta presentación se va a desarrollar el próximo 4 de junio, 21 horas, en el Club Atlético Fernández Fierro. Ya pueden sacar las entradas, no se olviden, porque seguramente va a ser un espectáculo maravilloso. ¿La escuchamos? ¿Les parece bien? ¿Están los músicos? ¿Sí? Miguel Caragliano en bandoneón y arreglos. Gustavo García, ¿cómo estás, Gustavo? En guitarra, y Diego Vázquez Acone, en contrabajo. Ellos acompañan a Agus Volta, que canta Garúa. ¿Qué noche?

0: 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Hay encuentros que cambiaron el tango para siempre, como aquel de Ricardo Tanturi con Enrique Campos.
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0: Aníbal Troilo con Francisco Fiorentino.
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0: Carlos Di Sarli con Roberto Rufino.

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duplas que hicieron historia, de esas que no se repiten. A ver si vas descubriendo de quién estamos hablando. En 1932 se cruzaron por primera vez, pero fue en 1940 cuando el destino en Radio El Mundo los puso definitivamente en el camino grande del tango. El impulso clave llegó de la mano del empresario José Vázquez, quien recomendó a una voz que pronto se volvería inconfundible. Así, en el Teatro Cómico y luego en el Cine Teatro Florida, comenzó a escribirse una sociedad inolvidable. Sí, la orquesta de Ángel D'Agostino y la voz única de Ángel Vargas. Muchacho. Y ahora lo escuchamos en este tema, Muchacho.

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Volvieron esos temas que no se bailaban, se sentían. Hoy vamos con un conjunto uruguayo que dejó un legado imborrable, los Iracundos. Cerrá los ojos, porque la radio se escucha con los ojos cerrados, porque esto ya no es una discoteca, esto puede ser historia, tu historia. Tal vez fue en Piriápolis, en Varadero, en la Bristol de Mar del Plata, o en alguna playa de Chile. Pero siempre hay un mar, siempre hay un adiós y siempre hay alguien que se queda, porque esta canción cuenta exactamente eso, un amor que termina frente al mar, con besos, con promesas y con una despedida que duele. Duele más de lo que uno quiere admitir. Sentado frente al mar, pe, pe, pe, pe, pe, pe, pe, mil besos yo te di. Y decime la verdad, ¿quién no tuvo una historia así? Ese momento en que uno se va sin saber bien por qué, dejando todo atrás, y después el recuerdo vuelve como un golpe de olas. Porque Puerto Montt no es solo un lugar, es un recuerdo que no se fue nunca. Y ahora sí, escuchamos a los Iracundos en este clásico eterno, Puerto Montt.

0: que ahora los kioscos de diarios venden café. ¡Ja! ¡Qué increíble, ¿no? ¿Cómo se extraña el grito del canillita? ¡Diario, diario! ¡Salió la Sexta, diario! ¡La Razón Crónica, diario! Caballero, caballero, estoy nostálgico, caballero. Polaquito, polaco, Rodolfo Lagos, ustedes lo presentan al caballero de Buenos Aires.
1: Las tardecitas de Buenos Aires tienen ese, qué sé yo, ¿viste?
2: Sí, polaco, que las vi. Y también las noches con sus atracciones y personajes. Irresistible Tango. 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
3: Quiero contarles que hay sonidos que se han ido borrando del mapa acústico de nuestra querida ciudad de Buenos Aires. Por ejemplo, el silbato de los afiladores. Y ese grito que era una sentencia inapelable al caer la tarde en cualquier esquina. La Razón, quinta edición, La Razón. Bueno, mis amigos, hoy viajamos a marzo de 1905, mientras el tango se pulía en los conventillos. Nacía un diario que iba a cambiar la calle. En aquel entonces, los diarios eran trincheras políticas. Se escribía para defender a un caudillo. Pero don Emilio Morales, y sobre todo el doctor José Cortejarena, decidieron romper ese molde. Cortejarena llegó a la dirección del diario en el año 1910 con una idea revolucionaria. Decía que un diario no podía ser el eco de una voluntad ni un instrumento de dominación, sino que le pertenecía al pueblo. Imaginen a este periodista de raza, culto y apasionado, que dejó que el oficio lo absorbiera por completo. Fue él quien moldeó a sus redactores con un lema que hoy suena a sabiduría de otro planeta. Y decía: debemos ser parcos en el elogio y serenos en el ataque. Esa era la ética de La Razón, el diario que se leía en el tranvía mientras el sol se escondía. Fue la historia viva de una Argentina que se sentaba a la mesa de café a discutir la realidad a través de columnas de plomo. Hoy las rotativas guardan silencio, pero si uno camina por el centro y agudiza el oído, todavía parece escucharse el eco de aquel canillita recordándonos que Buenos Aires siempre tuvo una razón para seguir soñando. Secretos de una ciudad que se escribió con tinta y se siente con el alma. Bueno, mis amigos, ya saben, me dicen el caballero de Buenos Aires. Y esto fue un pedacito de nuestra historia para Irresistible Tango. Así que los despido hasta el próximo domingo. Les hago llegar un cordial saludo a todos.
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1: Y ahora sí, nos vamos despidiendo de esta noche que fue, la verdad, entrañable. La hemos disfrutado como locos con el Caballero de Buenos Aires, acá en Irresistible Tango, en Radio Nacional. Un abrazo muy grande a todo este equipo de colaboradores, editores, editoras, locutores, locutoras. Un saludo al Caballero de Buenos Aires, que todavía guarda serpentinas de aquel carnaval de Avenida de Mayo. Las tiene en el bolsillo. ¡Sí, Danielito! ¡Vamos, vamos! ¡Ya vamos, caballero! ¡Ya vamos, eh! Nos queda este hombre hecho tango, de andar liviano, sin ataduras, como gorrión viajero, que si lo pisan como baldosa floja, salpica, aunque se moje el pie, y aunque la pena a veces le nuble los ojos, se afirma el chambergo y vuelve al cabaret. Sí, porque su destino está en la milonga y el final lo va a encontrar bailando. Y ahora sí, nos vamos con él, con Argentino. Argentino Corazón Ledesma, el querido negro de Santiago del Estero, con todo cariño, cantando Baldosa Floja. Hasta el próximo encuentro, queridos amigos, con mucho más. ¿Me ayudan a decirlo como ustedes saben hacerlo? ¿Lo practicaron? Hasta la próxima con más Irresistible, para que se escuche hasta en el lado oscuro de la luna. Hasta la próxima con más Irresistible. ¡Tengo!

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va? Aquí estamos, claro que sí, arrancando la semana. El peor día, sí, el lunes. Pero estamos nosotros para ponerle onda, para hacerlo distinto. Para que no pienses es que el lunes. Y que te proyectes como hace habitualmente nuestra productora pensando en el viernes. Vos hacés de cuenta que el fin de semana es mañana. Y que estamos esperando justamente este fin de semana, que será fin de semana largo. ¿Eh? Por el feriado del 25 de mayo. ¿Cómo andan? ¿Qué cuentan? Acá estamos para meterle onda este lunes frío, este lunes desapacible, este lunes en lo que todo cuesta, excepto para poner la radio y disfrutar de día 2. Programa menos descontracturado, divertido de lo de siempre, buenas historias, buena música, interactuar juntos. Todo lo que te proponemos de aquí, para este programa que nació por y para ustedes. Para los que están manejando, nuestros grandes amigos, transportistas ellos, para los que sufren de insomnio, para los noctámbulos, para los que están estudiando, para los que están trabajando, para los que necesitan conciliar el sueño con la radio, y nosotros de aquí pregonando volver a escuchar la radio en la cama antes de dormir. Para nosotros es una alegría enorme saber de cuántos seguidores vamos captando con este programa. Humilde, divertido, programa así de chiquitito, pero que lo hacemos grande. Nosotros, sí, sin ninguna duda. Pero para hacerlo grande, tienen que estar ustedes. Y lógico. De la Puna a la Antártida y de la Cordillera a las Toninas. 50 radios en todo el país. A lugares más recónditos del territorio argentino. Ahí llegamos. Nos buscas en tu pueblo, en tu ciudad, en tu provincia, en tu localidad. Sintoniza Radio Nacional. Tenés la aplicación bajándotela a tu celular, Radio Nacional Argentina. Tenés, según la señal de cable que tengas, en el final de la grilla, los canales que tienen la radio. Y ahí también tenés la chance de poder buscarnos y desde la cama escucharnos con el control remoto de la tele, ¿viste? Mirá todas las maneras que tenés de poder estar junto a nosotros, de que nosotros podamos gozar de tu presencia a través del éter. Con Jacqueline Carol Macarevicius como la productora general ejecutiva comercial, escribana, jurisconsulta, todo ello es. Y ahí está, como siempre, el querido Machimino, nuestro gran amigo, que tiene su impronta, tiene su toque mágico. Él, cuando puede, se sienta en los controles y suelta toda su creatividad. Siempre es bueno compartir madrugadas con Machimino, con el señor Maximiliano Machimino. Y así se presenta, como un toro. Ahí está el querido Machimino. Y ustedes, como energía, como combustible, como la nafta que necesitamos nosotros para poder arrancar. Pero todo eso, no existiría si no fuera ella. Ella es la que propone desde siempre estas madrugadas inolvidables. Porque es la reina de la madrugada. Esta molocha hermosa que raja la tierra. Insustituible, irreemplazable, inimitable, única. A la que presentamos de esta manera.

0: hasta el final de mis días esperando esta morocha hermosa que se decida. No importa, acá estoy apuntalando este amor que siento. Señoras y señores, hace falta que les diga que esta morocha infartante es Sonia Ferraris.
1: Pero como dicen que les va muy buena madrunoche. Feliz lunes para todo el mundo. ¡Vivan las rancheras! ¡Qué lindo recibimiento, como siempre! ¿Cómo estamos?
0: ¿Cómo estás, mi amor? ¿Cómo te fue todo tu fin de semana?
1: Bien, bien, hermoso. Estuve de cumple el sábado.
0: Nunca me llevas, ¿eh? ¡Qué guachas!
1: Mira, si nos hubiese complicado, Fabi.
0: ¿Por qué?
1: Porque, bueno, parte fue al mediodía y parte fue a la noche. Ajá. ¿No? De la noche y era en un boliche con pizza libre, barra libre, imagínate, a través de un auto de aplicación. Sí. Así, no iba a ir manejando.
0: Porque ibas a chupar.
1: No, obviamente, había barra libre.
0: Sí, por eso, guacho.
1: Escúchame.
0: Yo que no tomo, te hubiese ido a buscar y se llevaba.
1: Ah, pues.
0: ¿Viste?
1: Bueno. Nos ahorrábamos el Uber.
0: Bueno, aunque sí, úsame de Uber. Bueno,
1: escúchame. Sí, muchos hielos, ¿no? Pues adentro hacía calor. Si bien afuera hacía frío, pero adentro, viste, en el calor humano, estaba lleno de gente. Bueno, se nos hubiese complicado a la hora de bailar.
0: ¿Por qué? ¿Qué te pasó?
1: Porque lo más poético.
0: ¿Se te rompió el zapato?
1: No. Puse un calzado cómodo. Lo más poético que recuerdo de las letras de las canciones era: mostrame el hilo de la tanga.
0: Ay,
1: mostrame
0: Dios,
1: el hilo de la tanga.
0: Por favor.
1: Y lo más poético que recuerdo de las canciones, que y yo decía, en alguna que yo sepa, alguna va a venir en algún momento. Y viste, cuando no sabes cómo bailar esas canciones, y veía el resto que hacían todas las coreos, viste, y el pescado que venía, y que lo pescaba.
0: Vos imagínate que era yo hablándote el oído, vos te has venido de la tanga.
1: Igual, obviamente, ¿no? No dejé,
0: como podías.
1: No dejé de bailar en toda la noche, pero como podía. Como,
0: pensé que me ibas a decir que mostraste el hilo de la tanga.
1: No. Iba pispeando a los de al lado, ¿viste? Trataba de imitar los pasos, pero era imposible. Estaba complicado, te digo. Pero bueno, lo pasé lindo.
0: ¿Lo
1: pasaste? No, ojalá hubiese sido.
0: Esto de la buena, sí.
1: Es que fue lo que esperé toda la noche, algo así, como esto. No,
0: esto es bueno.
1: No.
0: Bueno, Machi.
1: Olvidate. Mínimo.
0: Machi, ¿no querés venir en la semana? Quedate con nosotros a partir de la
1: una mar azul, un tambó. No sé, un Rodrigo, algún cuarteto. Sí, olvidate.
0: Sí, que te gana de bailar solo,
1: Yo esperé una sola de estas, aunque sea. No, nada, nada. Ya te digo, lo único que recuerdo, lo más poético fue eso.
0: Los pibes de hoy, qué suerte, tuviste mejor que yo. Por lo menos escuchaste el hilo de la tanga. Yo estuve como Bob el constructor todo el fin de semana.
1: ¿Por
0: se
1: qué?
0: Me rompió todo. Una cosa, no hay nada que no.
1: Viste que en la casa pasa eso. No. Se te rompe una cosa y empieza como un efecto dominó.
0: No, una cosa, mirá, es todo, bueno, ya sabíamos lo del calefón, ya lo habíamos contado, creo, me parece.
1: Sí.
0: La cuestión es que el calefón explotó, tuve que ir a buscar uno, pero antes de todo eso, rebobinando, cuando me voy de acá en la madrugada del viernes, después de hacer el programa, llego a casa en la oscuridad y tanteo como que hay agua. Voy así, me miro el toilet, la resumo, ¿no? Sí, faltaba flipper nada más. Un flexible, el flexible de la bacha del agua caliente pinchado. El baño, menos mal que tengo una rejillita, estaba a punto ya de salir para el lado del parqué, dije chau. Bueno, cortar el agua, cerrar todo, dejar.
1: Y irte a dormir, tranqui, mañana será otro día.
0: Caliente como una pipa.
2: Lo viejo funciona, Juan.
0: Sí, esto dejó de funcionar, era viejo, ¿eh? Al otro día me levanto a la mañana, viernes temprano. 10:30, 11. Iván se había ido al gimnasio, Lucas se había ido a trabajar. Voy al otro baño que tengo.
1: Sí.
0: Hago pipí, aprieto el botón y voló. Voló voló la mochila, el botón, todo a la mierda, explotó. Así que dije, yo no pido una, no puedo creer todo esto. Digo, bueno, anulé. Dejé nada más que para que si había que ir al baño. Sí, a Marcor de Fellini. Sí, Machimino, ¿cómo estás hoy, eh? Era Marcor de Fellini, sí. Sin ninguna duda. Faltaba, quiero una mujer. Viste que la película grita. Lo cierto es que anulé todo y dejé para que quien siga al baño tire del flotante para arriba, ¿viste?
1: Claro.
0: La típica.
1: Sí.
0: Y bueno, dije om, om, om. El viernes pasó, me fui a entrenar, todo, ¿viste? Descargué, tiré piña a lo loco. El sábado me levanté temprano porque ese calefón que tengo que se reventó, que es nuevo, 3 años tiene, me salía más caro arreglar la serpentina que comprar lo nuevo, porque agarraba el hot sale y había una oferta del 50%. Ese calefón que yo busco es un calefón discontinuo que la gente requiere mucho, de tiro balanceado, salida posterior, y que el sucesor, el que le siguió a ese, fue un éxito, hicieron pocos, y a partir de mayo vuelven a fabricarlo. O sea que estaba al horno. Empecé a meterme en buscarlo, y encuentro en una de las casas importantes, estas de artículos para el hogar,
1: sí,
0: que tiene nombre de jugador español, ¿viste? Aquel Alex Fábregas.
1: Claro.
0: El jugador de la selección española.
1: Sí.
0: Alex Fábregas.
1: Claro, pero con B corta.
0: Exactamente. Sí. Entonces, ahí tengo un amigo mío, gerente, Nerio Servián. Le digo, Nerio, ayúdame, ¿no sabes? Acá me dice que figura, pero no puedo. Entonces dice, vamos a rastrearlo, yo tengo la posibilidad. Porque esto no existe más, no hay más, no hay ninguno, acá no tengo. Bueno, la cuestión es que el seguimiento se hizo de ese calefón y encontraron uno escondido en un outlet de Alex Fábregas.
1: Ajá.
0: En Lomas de Zamora. Dice, está acá, está intocable, dice como outlet, pero en realidad no está ni abierto, me dice. Anda a buscarlo. Imagínate, cuando me dijo así, cuando miro, viste en el Google Map, 1:50. Tenía, era más rápido le achacó mus.
1: Ibas a La Plata.
0: Sábado,
1: ¿viste? Tranquilamente.
0: Dije, olvídate. Pero bueno, la cuestión es que, bueno, a esa hora la General Paz, yo ya no sé a qué hora la General Paz, que habitualmente, para los que no conocen, en el resto del país, la Avenida General Paz es la periferia de la ciudad de Buenos Aires, la que divide la capital de la provincia. Pero,
1: sí.
0: Problemas con el calefón, escuchado de fondo. Lo cierto es que, decía, bueno, la General Paz antes, vos sabías que en hora pico era difícil agarrarla, a las 6 de la tarde, a las 9 de la mañana, mano al norte, mano al sur. Ahora es un quilombo durante todo el tiempo la General Paz. Sí, los trucos que hay que buscar para hacer. Bueno, la cuestión es que me llego hasta Lomas de Zamora, llegué como a las 12 y pico del mediodía. Me encuentro con este muchacho que me había mandado mi amigo, compro el calefón, me vuelvo con el calefón, me comí una hamburguesa de McAllister.
1: Sí.
0: Una McAllister, porque justo ahí en las calles me dieron un cuponcito de la empresa de comida. Sí, de comida rápida con descuento. Y dije, me voy a comer una McAllister. Me regalaron un paquete de figuritas, mis hijos agradecidos. Y me comí una hamburguesa. Vuelvo a casa. Antes hago una parada por Easy y compro todo lo que tenía que comprar de los dos baños para arreglar. De ahí me fui a buscar, y atención con esto, queridos oyentes, llegaron los álbumes de figuritas para regalar en día 2. Fui a Panini directamente a buscarlas, y me dieron, ¿eh? Así que después vamos a hablar de eso. Lo cierto es que cuando terminé todo ese periplo, Sonia, a las 4 y pico de la tarde, dije, a esta hora no me pongo a hacer una merda.
1: Minga.
0: Me senté en el sillón.
1: Olvídate.
0: Me tomé un té, me puse a ver un poco el fútbol, jugaba River. Después me vi una película, todo. Me voy a acostar temprano. Vi boxeo a la noche. Pelea que relató el muñeco Perazo en TIC Sport. Y me fui a dormir. 1:30 apagué. 9:30 me desperté. 9:30 desperté y me puse a laburar. Antes, previo, paso una bondiolita en el horno para que se cocine dos horitas y media. Y después me fui a arreglar y me puse a arreglar. Entonces estuve como buen constructor. Arreglé un baño, me salió pipí cucú.
3: Si te paga el calefón y ya no sabés qué hacer, bueno, quizás tenés que limpiar acá.
0: Sí. Y ahí fue cuando agradecí a mi viejo que tantas veces lo había insultado de joven, cuando mi viejo me dijo, no, acá se estudia industrial porque un hombre en su casa debe saber manejar una herramienta. Y cuando todos mis amigos iban al colegio con minas y hacían solo un turno, yo tuve que estudiar 6 años industrial, doble turno con taller a la mañana. Pero ahí me di cuenta lo sabio que era mi viejo. Hoy, con superando los 50, las cosas que yo puedo hacer en mi casa, salvo la electricidad, por una cuestión de pavura, que yo le tengo mucho terror a la electricidad, si cambio una lamparita corto todo, imagínate, aunque me animo, pero lo corto. Después trato de hacer todo, y la verdad, digo, viejo, tenías razón. Cuando me sale bien, digo, viejo, tenías razón. Y cuando me está por salir mal, digo, viejo, mandame una idea, ¿viste? Y me aparece, me parece mentira, porque me aparece, uy, tenés razón, le digo, porque me, y le doy maña para todo. Bueno, así que estuve todo el día hoy laburando, terminé de laburar y me puse a ver Argentino Junior Belgrano, y ya después me vine para acá. Pero ese fue mi fin de semana, un fin de semana atareado. Por eso hubiese esperado por lo menos un mensaje, venite a verme, guacho, qué sé yo, nada, ni eso tuyo, nada.
1: Pero te quedaban ganas todavía.
0: Sí, me decís vos, me estás cargando.
1: No, pero me agotó escucharte. No, el hecho del relato, ¿no? Sí, sí. De todo lo que hiciste.
0: Sí, bueno, así fue mi fin de semana.
1: ¡Por Dios!
0: Me encontré un par de zapatos también en la calle.
1: Eso fue grandioso.
0: Un par de zapatos italiano. La cuento rápido, Sonia, total. Me voy a agarrar el auto y veo una caja de zapatos italianos en el medio de la calle, ni siquiera la vereda, uh-huh, a un costado de los autos. Me subo al auto, la vi ahí, porque es una marca que yo alguna vez usaba cuando los pagaban bien.
1: Sí.
0: Tomá pa' vos, ¿eh?
1: Eso este, que ahora si los comprás, los tenés que comprar en cuotas, olvidate, ¿no?
0: No, ni siquiera en cuotas, ahora los vendo. Ahora sí, los pongo en venta. Uh-huh. Me fui en el auto y vi ahí la caja. Cuando vuelvo, estaciono el auto otra vez y la caja seguía ahí. Y como tengo esto de que el corazón de cartonero, me dice mi hijo que tengo yo, voy a agarrar la caja. Cuando abro la caja, un par de zapatos que habrá tenido, Sonia, como mucho, 6 o 7 usos. Yo no lo podía creer. No, digo, me puse la felicidad, la marca, el zapato, un zapato muy caro. Y encima, porque vos podés encontrarte un par de zapatos, pero que sea tu número. Miro, era mi número.
1: Yo esa digo, marca que es hoy en italiano.
0: Exactamente, ajá, hoy en italiano. Saquen sí, conclusiones.
1: Sí. Ya, sí, arriba de 200 lucas en eso.
0: Bueno, te voy a mostrar, por eso sí, te digo.
1: Son artesanales, pero son de cuero vacuno.
0: Un premio. Dije, yo no puedo creer. Pobre el tipo que se le cayeron.
1: Sí, sí.
0: Andá a saber qué le pasó. No voy a andar preguntando en la calle, che, ¿quién perdió un par de zapatos? No, fíjate. ¿Eh? Si me ve algún día con los zapatos, me dice, qué bueno, son unos como los que tenía yo.
1: Tal cual, sí, señor.
0: ¿Eh? Dice, mira que si un vecino me dice, che, qué buenos zapatos, ¿sabes que tenía unos iguales? Y un día se me cayó en la calle.
1: Oh, sí, siamo tutti contenti.
0: Tutti contenti. Así que, abrazo di cuore. Per tutti. Así que así estamos, mi amor. Vos de joda y yo como un burro de carga todo el fin de semana, ¿eh? Qué lindo lo tuyo, ¿eh? Ay.
1: Bueno, pero ya sé que si hay problemas en casa, bueno.
0: Bueno, espero que aunque sea tengas un problema, porque me llames.
1: A todo esto pregunta Nelly, ¿no? De San Benito, así de una. ¿Te bañaste al final, Fabi?
0: Me bañé, pero el tema es, pará. Sí. El tema es que cae agua del calefón hasta que no lo vengan a cambiar, que será en el día de mañana. Tengo que andar cerrando y abriendo, porque abajo tengo que poner una cacerola, porque cae el agua como una catarata. Entonces tengo que andar, ¿viste? Cierro el agua, le digo a los chicos, che, van a bañar, abro el agua. Che, terminaron ya, cierro el agua. Porque no sabés lo que es, cae más. Sí. Así que, Nelly, me bañé, pero tengo que andar corriendo atrás para que no se me llene la palangana.
1: Aprovechando el agua de la cacerola que está debajo del calefón, ¿no? Por supuesto.
0: Sí, para el baño, eso para el baño polaco.
1: Bueno, así las cosas, mis queridos chichipíos. Estamos a segundos de las 0:30 del lunes 18 de mayo de 2026. Hoy es el Día de la Escarapela.
0: Sí, señora.
1: Uno de nuestros símbolos patrios. Vamos a contar la historia más adelante, ¿no? Acerca del porqué de esta conmemoración. Y hay un WhatsApp que nos conecta desde todos los rincones de la patria y es el 11 3 870 74-85. Atención, porque el pasado viernes se fueron los dos primeros álbumes y las figuritas del Mundial, entre quienes nos habían dejado los últimos tres números de documento. Vamos a decirles a los que ya están anotados que van a seguir participando, ¿sí? No hace falta que se vuelvan a anotar. Tenemos hasta el número de orden, habíamos dicho, Fabi.
0: 54.
1: Ok. A quienes no se anotaron, obviamente, durante toda esta semana van a tener tiempo porque hay más álbumes, más paquetes de figuritas y además... Dígame.
0: ¡Las pipas!
1: ¡Claro!
0: ¡Las pipas de Argensan! Che, qué éxito tuvieron la gente que ha escrito en nuestro Facebook con respecto a que todos quieren las pipas. Yo me asombré. Ay, sí, realmente me asombré.
1: Que... Debe ser el único al que no le gustan las pipas.
0: Me dijo Gaby Zeni, no sabés lo que fue todo el fin de semana. Uf. Acá tengo mi... Me traje un frasquito para seguir comiendo. Viene Jackie Carol Macarevicio que le dio de comer a toda la familia. Y se los tuve que esconder... Porque me dice, vos...
1: Tú... Yo me las escondí, yo me fui comiendo ya en el micro, viejo. El paquete, fui comiendo las peladas.
0: Sí, claro, sí, más fácil.
1: Viste, pues, iba sino, en el micro, viste, era como
0: no, pero si no es lindo, escupir a lo de adelante. La... Viste, querido, che, ¿qué fue, hijo no,
1: de... Esas me gusta comerlas cuando viene el auto.
0: Claro.
1: Pero, no, me fui comiendo, qué rico. Y las sin sodio son para mi mamá.
0: Ah, muy bien, mirá cómo más.

0: programa de la radio que más regalos, bueno, yo creo que es el único que hace regalos, es el único, de verdad te digo. Yo creo que tendrían que apagar la radio y ponerla a partir de las 12.
1: No, que aparte, como decíamos, que los enviamos a todo el país a través del Bolsín, a nuestras emisoras, los premios. Por eso siempre, siempre destacamos que no hace falta que residan en la ciudad de Buenos Aires y alrededores.
0: Exactamente, y en un rato con Sonia y con la complicidad de Maximiliano Machimino, vamos a contarle una historia que acaba de suceder en la puerta de la radio y que nos sorprendió a los tres.
1: Me encanta.
0: ¿Eh?
1: Sí.
0: En un rato, quédense ahí, porque realmente es de película.
1: Absolutamente. Y literal, ¿no? Mientras tanto, vamos a empezar a disfrutar de la música preparada en nuestro día 12 del día de hoy. ¿Qué les parece un recuerdo del año 1987? De la mano de Kenny Loggins. Qué bonito esto. Meet me halfway. Encuéntrame a mitad de camino.

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0: Año 1983, para este recuerdo, de la mano de Lionel Brockman Richie. All night long. 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
1: Menos cuarto, exactamente. Hice la pausa para llegar al 45 en punto. Y este tema, para mí, lo hablo siempre con Sonia, para mí está entre los cinco mejores temas de los años 80, sin ningún lugar a dudas. Y además, también era uno de los temas de la prenda... de
0: Camino al Oscar.
1: Camino al Oscar en Domingos para la Juventud.
0: Sí.
1: Así que...
0: Este con Thriller, sí, con el de Footloose, sí, con el Dirty Dancing.
1: Sí, exactamente. Todos esos que nombraste eran los que los chicos preparaban la coreografía copiando o emulando a esas... a esos videoclips de ese momento. Hermosa madrugada para contarles lo que sucedió en la previa de nuestro programa. Una situación realmente de película que vamos a contarles a partir de ahora junto a Sonia y con la complicidad del señor Gabriel Zeni, que musicaliza.

0: Yo llegaba a las 23 horas en punto a la radio. Ni siquiera toqué el timbre. Hice una pausa porque delante mío ingresaba una persona con la que no me quería cruzar. Y parado en la puerta, me abren la gente de seguridad de la radio. Cuando voy pasando por mesas de entrada, uno de los muchachos me chista, me dice: esto debe ser para vos, para mí. Y me da un sobre de papel madera donde decía exactamente en el frente del sobre: para el señor Codevila y Sonia Ferrari, sin ese. Dije: es la hija de Enzo. Me dice: ¿no es usted? Sí. Me da el sobre y lo alzo. Y no tenía nada, o sea, en principio. Miro el remitente y algo que todavía no le vamos a contar con Sonia, pero veía un nano y seguía haciendo así. Y de pronto se me da por abrirlo y veo adentro un pendrive agarrado con cinta scotch.
1: Sensacional. Pasión Argentina. Tema para la selección argentina de fútbol.
2: Vamos, vamos Argentina, vamos a nublar. Vamos, vamos Argentina.
0: Esto que ustedes escucharon se empezó a filtrar desde el pendrive una vez que, junto a Maximiliano Machimino y Miguelito Gauna, Sonia.
3: Sí, compañeros técnicos operadores.
0: Lo pusimos en la máquina de la radio.
3: Ajá.
0: Decía, se autodestruirá dentro de 5 segundos. Digo, paren, paren, traten de hacer algo para que cuando llegue Sonia podamos develar juntos el misterio. Entre los dos hicieron una triquiñuela como para que el pendrive no explotara. Y ahí fue cuando llegó Sonia Ferraris. Con sobre en mano, ella lee lo que yo no había querido leer.
3: Tema para el Mundial. Pasión Argentina. Pichilandi. Featuring con Gustavo Ojeda.
0: Hasta ahí, todo era misterio. En esa triquiñuela de Gauna y Machimino, logran descifrar una nota encapsulada.
3: Sí, o encriptada. Estaba codificada, en realidad. Sí. Versaba lo siguiente. Señores conductores, por intermedio de la presente nos dirigimos a ustedes, a los efectos de enviarles esta primicia exclusiva para este Mundial 2026. Tema: Pasión Argentina. Intérpretes: Pichilandi featuring Gustavo Ojeda, el Conde.
0: Hasta ahí todo seguía siendo misterio, y mientras sacábamos esta nota encriptada, volvió a filtrarse este micro.
1: ¡Sensacional!

0: como que nos corría y nos empujaba a ir más allá. De pronto, siempre en el marco de esta misión imposible, Sonia también logró encontrar una foto de estos dos individuos que nos daban esta primicia. Y junto con la foto de el eterno Pichilandi.
1: Una leyenda.
0: Generador de grandes éxitos en los 70 y los 80. Musicalizador de Johnny Tolengo. ¿Se acuerdan los temas de Calabró? Eran de puño y letra del señor Pichilandi. Que ahora junto con el Conde Ojeda nos regalaban esta primicia. ¿Será este el tema que impondremos desde Radio Nacional como primicia para toda la República Argentina? ¡Escúchalo!

0: encantó, lo que hubiese dado porque pasaran un cuarteto así el sábado por la noche en ese boliche. Qué lindo, pasión argentina, ¿eh? Uh-huh. Pichilandi, Gustavo Ojeda, El Conde, y bueno, el tema para este Mundial 2026 que seguramente adoptemos aquí en DA2.
1: Cuando solo faltan 25 días para el Mundial, simplemente, y de aquí ya empezamos a vivirlo de esta manera, agradecerle profundamente. Nos vamos a tratar de comunicar por estas horas con el teléfono de contacto que nos han dejado acá, Pichilandi y el Conde Gustavo Ojeda, porque nos encantó. Primero, que nos hayan elegido, sí, porque evidentemente escuchan nuestro programa.
0: Nos encantaría hacer una nota.
1: ¿Qué te parece? La verdad, imponer este tema.
0: Sí, claro.
1: E imponerlo, este tema, desde Radio Nacional para todo el país. La verdad, agradecidos por ser elegidos. Y esta historia que le contamos, Sonia, es tal cual.
0: Es real, es real. Nos preguntaba Gabriel Zeni, ¿no? Nuestro operador. Pero es verdad, sí, sí, es cierto. Estaba el sobre nomás con el pendrive, incluso la nota que leímos estaba en un texto de Word, en el mismo pendrive, ¿no? Era lo único que contenía el sobre.
1: Increíble, pero real, diría aquel viejo programa que presentaba Jack Palance, ¿se acuerda? Los,
0: sí,
1: misterios.
0: Creación, no, de Ripley.
1: Muy bien, Sonia. Agradecerle a todos los que se han comunicado a través del Facebook antes de que vos hables con nuestros, o que les des participación a nuestros oyentes.
0: Sí.
1: 921 miembros somos ya en DA2, Fabián Codevila y Sonia Ferraris, Radio Nacional M870. Alejandro Ruiz, que escribió hace un ratito, dice saludos de Capital de Santiago del Estero para Fabián, para Sonia, dice Fabián, con los arreglos de la casa, nuestra generación sabe, hasta lo atamos con alambre, dice, buen programa, gracias. Marito Echeverri, que nos manda una hamburguesa bárbara que él se está comiendo en San Luis. Froilán Jiménez dice, hola Fabián y Sonia, los estoy escuchando, mirando desde Corzuela, Chaco, capital provincial de la tradición. Gracias Froilán, gracias a todos, gracias, gracias, eternamente gracias por comunicarse como lo hacen a través de WhatsApp.
0: Ahí lo tenemos a Fernando, nuestro amigo de Marcos Paz, siguiendo paso a paso, ¿no? Las canciones que vamos poniendo en el aire en nuestro DA2. Pichilandi, la primera vez que lo escuché fue en 1984 en Radio Colonia de Uruguay. Fer, muchos besos para vos. Gracias. Rodolfo de Comodoro Rivadavia, muy buenas noches. Sonia, Fabián, muy bueno el programa. Me gustaría escuchar algo de Creedence. ¿Has visto la lluvia alguna vez? Gracias, Rodo. Un abrazo bien fuerte para vos y para toda la gente linda que nos escucha por allí por Comodoro. Sergio, nuestro amigo de Tacuarembó, junto a las chicas Nubia, Cintia, Diana, Zuli y la reciente incorporación Marisela.
1: Ah, mira vos.
0: Deseándonos lo mejor. Como siempre, por allí están en sintonía, arrancando la semana escuchando Radio Nacional con 6 graditos en Tacuarembó. Besos para ustedes. Héctor, nuestro amigo del barrio Tres Cerritos, allí en la provincia de Salta, Héctor Osvaldo Vargas. Muchísimas gracias por la compañía. Llegó el lunes 18 de mayo, día de la escarapela. Viva el programa de A2 y la discoteca nacional. Viva todavía. Héctor, muchísimas gracias. Hola, buenas madrunoches. Sonia, Fabián, queridos. Yo acá saliendo de Comodoro hacia Perito Moreno, en compañía de mis dos luceritos. Buen programa, abrazo grande. Javier, nuestro camionero amigo de Puerto San Julián. Uh-huh. Un abrazo bien fuerte, Javi, buena
1: beso
0: ruta.
1: Gigante.
0: Gracias. Les deseo una excelente semana y buena vibra para ustedes. DA2, los últimos 3 números de mi documento para el sorteo de los álbumes y las figus. 994, Luis de Isidro Casanova.
1: Vamos, de la matanza de los pagos de Almirante Brown, la fragata.
0: Bienvenido, Luisito. Y ya estás anotado, 994, para participar de los sorteos. Muy buenas madrunaches, amigos, con la alegría de sentirlo cerquita. Olvido que es lunes. Que tengan un excelente comienzo de semana. Griselda, nuestra amiga de San Rafael. Buenas noches, aquí con mucho frío, en el silencio del campo, como siempre, con la estufa encendida. Me estoy tomando un whiskacho con los perros acostados al lado de la estufa. Me encanta escucharlos. Un abrazo fuerte, Raúl de Trenquelauquen.
1: Gracias, Raulito.
0: Qué lindo, un beso grande, Raulito, para vos y para Ceci. Buena madre, noche, Sonia, Fabián, que tengan una hermosa y bendecida semana. Un bonito lunes. Abrazo grande, Alejandra, de San José de Hachal, allí en San Juan, cuando la señal acaba de indicar la una.
1: La una de la madrugada.
0: Hola, mis compañeros. Los saludo desde Itatí, provincia de Corrientes. Espero que estén muy bien. Nos escribe Ico Acevedo. Gracias, Ico. Beso grande para vos. Hola, bienvenidos a mi casa. Buen lunes. Aquí presente escuchándolos, como siempre, aunque no enviaba mensajes, pero soy una oyente de hace rato. Nos aclara Violeta de Salta Capital. Vamos, Viole, todavía. Qué lindo saberte por allí. Gracias por esos corazoncitos, claro, obviamente sí. Violetas, ¿no? Totales. Que tengan una buena madrunoche. Fabián, Sonia, siempre me alegra que vuelva a nuestro programa cada lunes. Excelente arranque de semana. Un abrazo a los amigos. Amigo Fabián, un beso a Sonia, a Tahir Soares, desde la ciudad de Sao Paulo. Gracias a Tahir. Besos para vos. Hola, parejita de a dos, Sonia, Fabián, otra semana que comienza escuchándolos, como siempre, de Santa Fe, con cariño, Ana María. Hola, Sonia, Fabián, volvieron, lindo escuchar sus voces. Con mi mamá María del Carmen, les mandamos un abrazo infinito, deseando que estén muy bien y felices. Soy Bea, de San Rafael. Besos y luz para los dos.
1: Gracias, Bea, gracias. Un beso a María del Carmen, gracias.
0: Besos enormes para las dos, gracias. Buenas noches, dúo dinámico. Por las dudas, si no estoy anotado para las figus y el álbum del Mundial, Gastón de Gualeguaychú. Mientras Fabi se fija, yo sigo leyendo. Saludos a todos los que están prendidos a Nacional. Vaya mi abrazo radial desde Gualeguaychú. Entonces, Gastón, ahí te anota Fabi, terminación de documento 241. 241, bueno, en caso de ganar, Gastón, te acercas a LRA 42, ¿no? Lógicamente, Nacional Gualeguaychú. Seguramente lo encuentres a nuestro querido Lidelmar Otman. Así que mandarle un beso grande de parte nuestra. Ricardo, de Zárate. Hola, Sonia. Me dieron la buena noticia que hoy me operan de la vista. Gracias a Dios, y lo quería compartir con ustedes. Gracias por estar a la distancia. Ricardo, no sabes lo felices que nos pone esta noticia también a nosotros. Vamos, que todo va a salir bien, y como decimos, lo mejor está por venir.
1: Sin duda.
0: Nelly, querida, nos pregunta. Bueno, Nelly de San Benito, te decía hace un ratito, sí, ¿no? ¿Cómo claro. pasaron el finde? Estuvimos media hora contando, Nelly, así que imagínate. El de Fabián fue más movidito que el mío.
1: Upa, upa, upa.
0: Acá todavía acelerado el Isma. Ya no sé qué hacer hoy para que se calme. Y me venía pidiendo. Y como yo vi, le hice un guisito bien caldudo y suculento. Y ahí se calmó.
1: Metele dos o tres gotas de laxante.
0: Ahora todos felices. Dice, bueno, más vale así.
1: Tiene que ver con este fin de semana donde River se proclamó finalista, derrotando a Rosario Central 1-0. Y Belgrano de Córdoba en un partido de infarto, Sonia.
0: Tremendo.
1: 95 minutos el partido terminaba, no pasaba más nada. Ganaba Argentino Junior 1-0. 95 minutos. Gol de Ubita Fernández, empate, ni del medio sacó Argentino. Imagínate lo que es un puñal. Alargue, penales. Argentino lo ganaba por 2. Y erró 2 seguidos. Belgrano a la final por primera vez en su historia. El partido del morbo. ¿Sabés por qué, Sonia? En el 2011 jugaron por la permanencia en primera y hoy van a jugar por el título. Belgrano-River en Córdoba el próximo domingo 15:30. Belgrano es el que en definitiva lo terminó mandando a la B a River y ahora lo va a jugar por el campeonato por primera vez en su historia, y el finalista justamente es el Millonario. Todos con esa final para alquilar balcones.
0: Muy buena madrunoche, Sonia, Fabián. Quería agradecerles por haberme contestado el primer mensaje que mandé el viernes en su programa. En una mezcla de sorpresa y admiración, como diría mi padre, que no muchas veces lo decía, es buena gente. Les deseo un muy buen comienzo de semana. Miguel de Villa Ballester.
1: Todo de ella, Yo acompaño todo de esta morocha hermosa.
0: Buenas madrunoches, qué bueno volver a escucharlos. Gracias por estar ahí. Besos nos envía Gerardo Gómez de La Marque, provincia de Río Negro. Besos, Gerardo. Buena madrunoche, gente de Nacional, que tengan una excelente semana de mayo. Miguel de Chascomús, beso grande, Miguel. Claro que sí, arrancamos la semana de mayo.
1: Qué detalle, uno no se da cuenta, pero es la semana de mayo.
0: Por eso sí, llevamos sí. la escarapela en el pecho con Fabi.
1: Los dos.
0: Buenas noches, chicos, aquí escuchándolos en el taller, con la de fierro encendida. Fresco está por Esquel, pero con bastante leña echada la combatimos. Gracias. Un abrazo bien fuerte para todos. Nos envía Cecil Hughes, desde Esquel. Qué capo este Fabián, acá escuchando tu finde. agotado también, Cecil, después de escucharte.
1: ¿Sabés qué? Un poroto, French y Beruti, hablando de la escarapela.
0: Uno más a propósito. Hola, Sonia, Fabián, ya que ustedes lo dijeron, les cuento que vendo escarapelas baratas. De San Luis, soy Mario.
1: Muy bien, Marito. Ojalá puedas vender muchas, que la gente deba volver a usar la escarapela, algo que se perdió y no deja de ser una muy linda costumbre.
0: 1:05 en todo el país.

Y después de tanto terror, de tanto misterio, de tanta situación fantasmagórica, de tanta imagen espectral, volvemos a la pasión, al amor, a la lujuria, a la sensualidad, a la sexualidad. Musicalizados mágicamente por el señor Gabriel Pepe Seri, de la mano de Phil Collins. En esta historia, que le podría caber a cualquiera de los que están en esta mesa hoy, lleva el título de Antes de que él se fuera.

Mientras empieza a secarse el pelo con una toalla gruesa, un recuerdo la invade. De repente, las palabras exactas vuelven a su mente. Las que su amor le dijo antes de que él se fuera. Le habló del arte de escuchar lo que surge. Si prestas atención, lo sentirás y aprenderás a verte a ti misma a través de todo lo que te toca. El aire, los pensamientos o la luz, le había dicho un día. Mientras la humedad canta sobre su piel, ella escucha cómo el agua deja estelas en su cuerpo. Cada gota, una a una. Las que exploran sus emociones, las que recorren su geografía íntima. Tantas gotas, tantos recuerdos. Cierra los ojos y deja que sus sensaciones le abran una nueva mirada de ella misma. En el cielo de su conciencia emerge una impresión fugaz que poco a poco se convierte en una imagen cada vez más clara. La coma de su cuello, la plenitud de su pecho como un alce, el largo paréntesis de su espalda, el escalofrío de sus entrañas o la redondez indecente de sus glúteos. Dirige esta mirada interior hacia donde su cuerpo es más sensible. Primero el pecho. Sus pezones la perciben como una caricia. Se endurecen, se tensan y surgen oleadas de delicadas cosquillas. Rozan su piel, avanzan hacia su estómago, hacia el sol de todos sus placeres, con aromas tan embriagadores. Vuelve a abrir los ojos. Una mancha de luz se apoya en su garganta. Se desliza hacia su hombro derecho, se adapta a su forma. Se va. Vuelve. Roza el hombro y baja hacia su pecho. Allí la mancha traza círculos lentos. Su caricia es casi insostenible. Demasiados escalofríos. Casi un dolor. Una herida. Con su dedo traza una línea sobre su piel para dirigir la mancha hacia otros secretos. Para invitarla. Se enrolla alrededor de su muslo como una serpiente y sigue su curso hacia el centro de su sexo. Su cuerpo entero ondula entre luz y profundidades. Ella tiene que apoyarse sobre el borde de la bañera para no caerse, para dejarse ir, porque ya nada la retiene. Solo es belleza que gira, que se arquea y se tensa por el mundo. Ya solo es una inmensa caricia que la remueve y la emociona. Deviene plenamente carne y sangre. De su vientre ondas de placer llegan hasta sus pies o sus sienes. La invaden, van y vienen. Bailan y la hacen volar. Ella se inclina hacia adelante y su cuerpo se contrae. Su boca se abre tenuemente, pero ya no puede respirar aire. Se acurruca, sí, pero se siente inmensa y hermosa. Ella es principio y fin. En su vientre nace y yace el universo. Quiere gritar, pero no le sale ningún sonido. Entonces ese grito ahogado hace que su cuerpo contorsione y resuena
Mil rayos de luz, mil colores brillantes fragmentan su cerebro mientras el mundo se curva, se envuelve alrededor de su estómago, de su impulso vital. En instantes se suspende en un próximo paroxismo sublime. La ola que la sumergió pasa y le invade una nueva sensación, un delicado letargo, un suave calor, un fragmento de eternidad, de cuclillas sobre la alfombra del baño. Deja que la marea de su placer se calme. Cuando se conocieron, a él no le gustaba hablar mucho de su manera de ver el mundo. No sabía hacerlo. Sin embargo, ella le había invitado a seguir, sin sarcasmo ni burlas. Entonces, se había puesto a hablarle de momentos trascendentes. Del recuerdo de las pasiones vividas que se juntan en el mar y del don de la belleza, esa perla de no permanencia. Su forma de ver el mundo era tan refrescante, había hablado mucho, muchísimo, para enmascarar la vergüenza que sentía. Después, ella descubrió que en la intimidad él tenía el placer azul, como una O, y palabras impúdicas. Ella se lo había comentado y él se había reído. Tenía una mirada intensa que abraza y orgasmos como terremotos. Sus manos sabían tocarla, como se acaricia el viento o las piedras. A ella le encantaba sentirle. Y su piel con sabor a montañas o a ríos. Él amaba la plenitud de su cuerpo, así como la intensidad de su ser. Para ellos dos, las palabras groseras nunca cayeron en la obscenidad. Compartiendo sus cuerpos, disfrutando del viaje hasta la ebriedad. Pero eso fue antes, cuando él le ofreció todos los territorios de sus sueños, antes de que él se fuera.

0: Ahí teníamos la música en la voz de Billy Joel en Día 2, un lindo recuerdo finales de la década del 70 para Honestidad.
1: Una y 20 de la mañana en punto. Escuchando al extraordinario Billy Joel y ese tema que está seguramente también entre los mejores 5 o 6 lentos de toda la historia. A mí me transporta a la primaria, siempre se lo cuento a Sonia. Me acuerdo este tema sonando para fines del año 1980 y bailando como la momia blanca y la momia negra con nuestra compañera, la que más queríamos bailar. Agarraditos así a un metro de distancia, ella de los hombros y vos de la cintura, como emulando titanes en el ring. Este hermoso tema, inolvidable interpretación, que no podía ser mejor después de la historia que escuchamos hoy, después de romper con el terror y el misterio y volver al erotismo y la sensualidad, Sonia.
0: Ay, sí, cómo quedamos, on fire.
1: Impresionante.
0: Bueno, hace un ratito presentábamos la canción Pasión Argentina, sí, ¿no? Que nos han enviado Pichilandi, el conde Gustavo Ojeda, y es la que vamos a utilizar y la que vamos a imponer desde Día 2 cada vez que se hable del Mundial 2026.
1: Te banco.
0: Está a la vuelta de la esquina ya.
1: 24 días.
0: Bueno, justamente, el Mundial 2026 está por comenzar en México, Estados Unidos y Canadá. Y bueno, hace un tiempito se conoció la canción oficial de la Copa del Mundo, ¿no? Uh-huh. Shakira ya va batiendo récords, ¿no? Va pues ya por la tercera, ¿no?
1: Es una cosa de loco.
0: Está como Argentina
1: increíble,
0: con las copas.
1: Increíble.
0: Bueno, cuestión que la FIFA decidió esta vez incluir artistas de Norteamérica, que es la región sede, porque hay una mezcla de intérpretes, pero también de ritmos, que son parte de las características de los tres países. No es que va a haber una sola canción, ¿te acordás? Bueno, nosotros siempre hacemos alusión a una estata italiana.
1: La mejor.
0: Ejemplo, la que más nos quedó.
1: Olvídate.
0: La de Italia 90. Cuestión que a partir ya de marzo fueron saliendo algunos sencillos y bueno, la canción oficial del Mundial 2026, que se dio a conocer el 7 de mayo, la principal, fue Day Day, ¿no?
1: Sí.
0: En la voz de Shakira. Pero cabe recordar que forma parte de un disco, ¿sí? La primera del proyecto fue Lighter, una obra de Jelly Roll y Karin León.
1: Sí.
0: Producida por el canadiense Circuit, que mezcla inglés y español, además de géneros como rock, banda y country, con la intención de representar a los anfitriones, es decir, a los tres países.
1: Sí, sí.
0: Esa es la historia. Aunque tradicionalmente existía una sola canción oficial, desde Qatar 2022, la FIFA ha optado por un formato distinto. Así que Lighter, en ese sentido, funciona como una carta de presentación, más que como himno único. El segundo es Por Ella, que lo entonan Belinda, que es un exponente del pop latino, y Los Ángeles Azules, especializados en la cumbia, ¿no?
1: Claro,
0: desde México.
1: Exactamente.
0: Desde Iztapalapa. Bueno, el tercero es Hecho, una obra de Daddy Yankee y Gencia. De acuerdo con un comunicado de la FIFA, este incorpora un fragmento de Red and Black Light, de Ibrahim Maluf, y suma la producción de Maluf junto a Tiani, ganador de varios Grammy, bueno, de varios premios.
1: Que no es el del circo.
0: No, en absoluto. Así que hay varias canciones que formarán parte del Mundial 2026. Hay nombres de distintas partes, básicamente de los tres países que van a ser los anfitriones, ¿no?, de la próxima Copa del Mundo.
1: Y vos, no privándote de nada el fin de semana, escuchando la tira de la tanga.
0: Sí. Dios, sí, la vida. No, la tira, no, el hilo.
1: Ah, el hilo de la tanga.
0: Así que, bueno, los artistas, como mencionábamos, Shakira, sí, Jelly Roll, Karin León, Belinda, Los Ángeles Azules, Daddy Yankee y Genicia. ¿Sí?
1: Sí, sí. Lindo.
0: Son quienes musicalizarán el Mundial.
1: Linda debe ser la cuenta bancaria de Shakira después de cada canción del Mundial, ¿no?
0: Claro, bueno, tengamos en cuenta, en 2010... Waka Waka.
1: Waka Waka.
0: Ay, ay, ay, Brasil, 2014.
1: También esa no la recuerdo. La. Ah, tenés razón.
0: Claro. Y bueno, esta es la de 2026. Sí. México, Estados Unidos y Canadá. Dai Dai.
1: Sí.
0: Dai Dai.
1: Todas son más o menos parecidas de cambiar la letra, ¿no? Una cosa. ¡Qué locura!
0: Bueno, ella ya no llora, ella factura.
1: Qué locura, qué locura. Pero bueno, nada. Se ha perdido aquello de ser generadores o creadores de un tema que sea inolvidable. Digo, Sony hablaba del número uno lejos, no habrá ningún igual, no habrá ninguno, como una estatua italiana de 1990, ¿no? Pero uno, sin mal, por ejemplo, nosotros, en el 78, fue contratado Ennio Morricone, claro, para hacer la canción del Mundial. Loco, sí, estamos señor, hablando de un grosso, grosso, ¿me entendés? Pero ahora, viste, parece, bueno, es un poco cómo se va distorsionando el oído humano, con solo haber escuchado 5 minutos explayarse a Sonia cuando arrancó este programa, sabemos a qué nos debemos atenernos hoy con respecto a la música que suena en cualquier lado, ¿no? Pero bueno, eso es lo que hay, es lo que hay. Por eso lo viejo siempre funciona, Juan.
0: 1 y 26 en la República Argentina. Y seguimos agradeciendo mensajes que siguen arribando a nuestro WhatsApp. Qué lindo sabernos en sintonía. Mira, estamos acompañando a los chicos allí en la panadería, como siempre. Uh-huh. Y a los lunes laburan.
1: También, claro, como, no es como antes, ¿viste?
0: No, tenés razón.
1: Antes los peluqueros y los panaderos no laburaban.
0: Claro. Gustavo, Daniel y Ángel, buenas uh-huh. noches. Sonia y Fabián, que tengan un gran lunes aquí acompañándonos una semana más. Abrazo para ustedes, chicos. Buena jornada de trabajo. ¿Sí? Buenas noches, Sonia, Fabián. Me hicieron reír un poco con todo lo que contaron. Me hacen olvidar de mis pálidas.
1: Es para eso nuestro programa.
0: Esa es exactamente la idea. ¿Eh? Que con nuestras penurias y miserias, ustedes se den cuenta que siempre hay alguno que puede estar peor.
1: Somos humanos. Somos humanos. No es inteligencia artificial esto.
0: No, en absoluto. Emma, de Francisco Álvarez, que nos cuenta que esta semana
1: sí.
0: se va a acercar a retirar su álbum.
1: Muy bien.
0: Dice, quiero figuritas también. Sí, viene el álbum con
1: figuritas.
0: Con las figuritas.
1: Con Emma. Figuritas.
0: Sí, por supuesto. Ya está esperándote tu premio aquí en Maipú 555.
1: Nosotros invitamos a la iniciación completa. 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
0: Claro. Muy buena madrunoche, mis queridos Sonia y Fabián. Hermosa bienvenida, Fabi.
1: Como siempre.
0: Como siempre. Para se recibir ella. Tu amor.
1: Claro.
0: Quiero el álbum y las pipas.
1: Lo querés todo.
0: Maggie de Comodoro Rivadavia.
1: Maggie, querés todo, Maggie.
0: Fíjate si no está anotada,
1: está anotada,
0: Maguita.
1: Está anotada, Maggie, sí la recuerdo, cómo
0: mis
1: no.
0: tres últimos números de documento, 791. Les mando mi corazón en un abrazo apretadito. Mirá, si estás anotada, Fabián, ya te va a decir cuál es el número de
1: exactamente,
0: orden.
1: Exactamente, ya ¿sí? te lo voy a decir, ya te voy a encontrar. Sí, sí, sí. 791. Maggie, 4, mirá, de las primeras que anotó.
0: De las primeras que te anotás. Ya estás anotada, Maggie, participás. Beso. Buena madrunoche, saludos, Sonia, Fabián. Pregunto, ¿los zapatos entran en algún sorteo, Fabi?
1: No, eso no, eso lo sorteó Dios y me lo encontré.
0: Héctor, de Luján, beso grande.
1: ¿Sabés que en un momento cuando encontré los zapatos, recordé una vieja película de los 90 que hicieron juntos Brandoni y... De mi barrio con humor. Perdón, de mi barrio con amor.
0: Ajá.
1: Brandoni, con esta chica tan hermosa que falleció por el propóleo, ¿te acordás?
0: Alicia Brusso.
1: Alicia Brusso. Entre otros, ¿no? Mario Pasic, Patricia Echegoyen. Y vos sabés que es una comedia tragicómica. Brandoni encuentra un par de zapatos con poelainas, ¿no?
0: Ay, mirá,
1: él era un bandoneonista de barrio.
0: Sí.
1: Y resulta que cuando se lleva los zapatos a la casa y le pasa el lustre, ¡puf!, aparece la imagen de Carlos Gardel.
0: No, sí. Es como una lámpara de Aladino.
1: Es hermosa, se las recomiendo, es una película bellísima, que la vi el fin de semana otra vez, esas cosas que me pasan y cuando la veo no la puedo dejar de ver. Se las recomiendo, de mi barrio con amor, recordar a grandes actores que hoy ya no están. Y entonces dice, ¿qué haces, pibe? ¿Cómo estás? Carlos... Estoy acá para cumplirte tres deseos. Entonces, cada vez que él frotaba los zapatos...
0: Me muero, qué
1: sí,
0: buena.
1: Entonces, porque lo primero que le pide es un traje, porque él tenía que salir con Alicia Brusso. ¿Por qué? él era, estaba en esas, antes no había Tinder, antes había revistas donde uno mandaba mensaje y el otro le contestaba. En esa época, para los pibes de hoy no saben lo que es eso. Entonces hay una revista de encuentros. Entonces, Alicia Abruzzo se presenta como la mujer que está sola y espera. No, perdón, ella es alma en pena. Y él le contesta como el hombre que está solo y espera. Entonces, cuando le contesta a ella que se van a encontrar, no se conocen, él va a buscar el único traje que tiene que lo había dejado en la tintorería. Y cuando llega a la tintorería, el japonés había muerto y se lo estaban llevando en el cortejo.
0: No.
1: Y el saco estaba cargado del lado adentro. Y él le habla a la japonesa, mire, señora, que no. Y en pleno cortejo. Entonces llega a la casa sin traje y entonces frota los zapatos y aparece Carlos. ¿Qué te pasa, pibe? ¿Cómo te puedo ayudar? Don Carlos, necesito un traje. Ese es tu primer deseo, querido. Ahí lo tenés. Y le pone un traje. Y no les cuento más, porque la película es realmente para verla. Y yo cuando encontré esos zapatos hoy, digo, ¿no será lo que? Iba a pedir dos, tres palos. Para llegar a fin de mes, ¿viste? Porque cada vez no cuesta más. Pero dije, no, mejor no lo froto a ver si no me aparece alma en pena. Y lo único que falta es que me lleven para arriba.
0: Me encantó. 1:31, sigo agradeciendo mensajes.
1: Sí,
0: ¿cuántos somos en esta madrugada de lunes? Buenas noches, Sonia, Fabián, acá sereneando en el Obrador. Me anotan para el sorteo Javier de Nogoyá, provincia de Entre Ríos. Terminación de documento 287.
1: Ahora vamos a hacer un control porque si no nos va a pasar lo de siempre que empezamos a anotar y ya están anotados. 200... ¿Ves que está? Les pido por favor.
0: Bueno, pero no, por ahí no sabían que nuestros oyentes que ya se habían anotado la semana pasada siguen participando. Número sí. De orden para Javier.
1: Javier Nogoyá, 19, mirá.
0: Muy bien, anotado, Javito. Beso grande, grande para vos. Muy buena madrunoche. Toda buena semana. Inicia.

0: ¿Dónde nos escribís? Estaría buenísimo, Has, y los últimos tres números de documento. ¿Sí? Así te confirmamos si ya estabas anotado. Buen comienzo de semana, Sonia, Fabián, amigos de Radio Nacional, ya junto a su compañía desde La Puna, Salteña, nos escribe Víctor. Beso grande, Víctor, querido. Gracias, gracias como siempre por acompañarnos. Por ahí lo tenemos a Miguel, nuestro amigo de Monteros, allí en Tucumán, que manda saludos a su señora Claudia, que ayer estuvo cumpliendo años.
1: Muy bien.
0: Otra taurina, Claudia.
1: Un beso grande.
0: Beso enorme, espero que lo hayan pasado de 10. Por aquí Ana de Silípica, Santiago del Estero.
1: Mira vos.
0: Sonia, Fabián, siempre esperando el domingo a la noche para reírme con ustedes de las ocurrencias vividas. Gracias por estar, se los extrañó el finde. Gracias, gracias. Quiero las pipas.
1: Muy bien.
0: Nos dice Ana. Bueno, enviarnos los últimos tres números de documento. Anita, sí, y bueno, en caso de resultar ganadora, obviamente que tu premio rumbea para Nacional Santiago del Estero.
1: Claro.
0: Obviamente. Por aquí, Jorge Michel, desde Albardón, provincia de San Juan, nos escribe: hola, hola, qué alegría, qué felicidad volver a escucharlos como todas las noches. Como diría en este caso el inefable Eladio Arregui, llegaron a la final por esas cosas de la vida. El fútbol no tiene lógica. Yo soy de River, pero nadie apostaba un mango por estos dos. Besos y abrazos para todos.
1: Es verdad, es verdad.
0: Qué sincero, Jorgito.
1: Sí, sí, está bien.
0: Bueno, ojalá tenga suerte, dice, mis últimos tres números de documento, 845, 845, Jorge Michel de Albardón, provincia de San Juan. Ahí está mi radio preferida. Bien, ahí con Pichilandi. ¡Genios! Gracias, gracias a vos, Jorge, por tu valoración. Jorge Michel, entonces, de Albardón, San Juan, 845, anotado.
1: Número de orden 56.
0: Muy bien. ¡Qué suerte, Fabián! ¡Te felicito! Saludos, Sonia, querida. Acá sigo estudiando gastronomía por internet y divirtiéndome con su genial programa. Pintó una picada suculenta a la plancha.
1: ¡Qué rico!
0: Nos escribe Ricardo desde Villa Langostura. Dice que ya se están aprendiendo la canción de Pichilandi con los nietos, que después nos van a enviar los videos. ¡Qué bueno!
1: Después la vamos a pasar otra vez,
0: Los esperamos. Hola, mis amores, ¿cómo va? Espero que súper bien. Yo acostado, pero me levantaré temprano, congelado, para ir a trabajar. Quiero participar del sorteo por el álbum y las figus. Aclaro que si me los gano, ustedes, Sonia, Fabi, salgan a la calle y se lo den a algún chico de la calle. Ese sería mi mejor regalo. Soy Román, de Neuquén Capital. Últimos tres números de documento, 152. Su amigo Scout, no podía ser de otra manera.
1: Yo propongo otra cosa mejor. Que lo haga él. Nosotros se los mandamos.
0: Muy bien.
1: Y Román va a elegir a quién se lo va a dar en la provincia de Neuquén.
0: Me encanta la idea. Vamos a ver si Román la comparte. ¿Sí? 152.
1: Anotado.
0: Román de Neuquén.
1: 57 anota. El número de orden.
0: Hola Sonia, hola Fabián, muy buena madrunoche. Les quería comentar que ayer 17 cumplió 20 años uno de mis nietos. Se llama Brandon Ciro. Es muy bueno. Les deseo lo mejor en el camino de su vida. Hace mucho frío en Paraná. Un saludo fraternal a sus queridas mamás.
1: Muchas
0: Rosa
1: gracias.
0: De Paraná.
1: Un abrazo grande. Hoy estaba preocupada, Marta, por todo lo que había acontecido en mi casa. Y me escribía, dice, no quiero ponerte nervioso.
0: Muy buenas noches, Sonia, Fabi. Gracias a ustedes por la compañía. Llegando a Neuquén, abrazos para todos. Anótenme, Oscarcito Vázquez de Pehuajó. Terminación de documento 916. 4 grados bajo cero, le marca el termómetro de su vehículo. Oscar, abrazo fuerte. 916, terminación de documento. Oscar de Pehuajó, entonces, anotado.
1: 916, 58.
0: Tito de San José de la Dormida, allí en el norte cordobés, también canta presente. Igual Oscar de Merlo, buenas noches. Madrunocheros de DEA 2, buen arranque de semana. Nuevamente compartiendo con ustedes este bello momento. Abrazos gigantes y mejor jornada para todos. Montañas de besos. Muchas gracias, querido Oscar. Montañas de besos para vos también. Buena madrunoche. Gracias por la compañía. Camilo Zárate, de Cañada de Gómez, allí en Santa Fe. Rubén de Bahía Blanca también nos envía un abrazo grande.
1: Rubéncito.
0: Muy buenas a mis duendes de la madrunoche, Sonia y Fabián, que tengan una hermosa jornada. Abrazo enorme. Gracias, Rubén, querido. Abrazo fuerte para vos. Por aquí también lo tenemos a Ricardo de Joaquín B. González, en Salta. Que tengan un excelente comienzo de semana. Acá firme en el dial. Siempre Radio Nacional, mi compañera. Que Dios los bendiga. Un abrazo y gracias por la buena onda. Hacen muy, bien al alma, contagian las ganas de trabajar.

0: trabajar.
1: Gracias.
0: Bueno, Ricardo. Bueno.
1: Y sobre todo un lunes que lo confirme, ¿no? Oh.
0: Hola, buena madrunoche, Sonia, Fabián, los estamos escuchando en la panadería. Cocinando pan.
1: Qué rico.
0: Pablo y mi compañero Ramiro. Estamos hasta las 6 de la mañana. En Tartagal está frío y lloviznando. Qué lindo para estar adentro en la cuadra.
1: Oh, olvídate.
0: El tema es cuando salís, ¿viste? Uh-huh. Ahí te la regalo.
1: Sí, sí, terrible.
0: Pero hasta las 6, ¿quién?
1: Ahí.
0: Quita el momento.
1: Olvídate.
0: Bueno, buena jornada de trabajo, chicos. Gracias, Pablito. Gracias, Ramiro, por acompañarnos también. ¿Sí? Oscar de Tortuguitas, buena madrunoche al gran dúo. Abrazo grande. Qué buena música y todo lo que nos cuentan. Para el sorteo, los últimos tres números de documento de Oscar de Tortuguitas. 640. Uh-huh. Anotado, 640. Mi querido amigo. Buena madrunoche, Sonia, Fabián. Con respecto a la canción oficial del Mundial 2026, muy similar a otras melodías de los últimos mundiales. No tengo nada en contra de la reina del pop Shakira, pero esa melodía pseudoafricana, ¿qué tendrá que ver con los yanquis y con los mariachis, locos? Ridículo. Carlitos de Recreo Sur, allí en la provincia de Santa Fe, saludos cordiales. Creo que tiene razón.
1: Comparto,
0: Carlos.
1: Coincido, acompaño.
0: Sí, absolutamente, firmamos al pie. Buena madrunoche, estimados de DA2. Acabo de sintonizarlos. Ojalá logre continuar hasta las 4, que esperaré el especial de la Discoteca Nacional. Saludos cordiales a todos desde Córdoba Capital. Oscar Alberto Escobedo. Beso grande,
1: beso
0: Oscarcito.
1: Grande.
0: Bueno, acá responde, sí, Jazmín. Ella nos escribe desde Villa Minetti, provincia de Santa Fe. Ajá. Últimos tres números de documento, 116. Recién este año me estoy acostumbrando a escuchar radio, dice. Creo que soy una de las pocas jóvenes que escuchan radio.
1: Muy bien.
0: Y AM encima.
1: Exactamente.
0: Jazmín, gracias.
1: ¿Entrará por FM o por AM? Pero no importa. Con que escucha bueno radio
0: que
1: es importante. Escucha. ¿Qué te parece?
0: ¿Cómo que no? Bienvenida y ya estás anotada. Ahora sí. Y agendada en nuestro WhatsApp.
1: Número 60.
0: Para número Jazmín. De orden 60, ¿sí? Beso grande. Hola, divinos. Un saludo grande. Participamos del sorteo. Bueno, muchas gracias por la compañía. Nos escribe Luis Scroft. Bueno, enviarnos los últimos tres números de documento.
1: Claro.
0: Amigo, ¿sí? Abrazo para todos los amigos y amigas que por allí están en sintonía siendo parte de nuestro día 2.
1: ¿La tanda? Nos falta la tanda.
0: ¿Tú me digas? Vamos. Allá vamos.
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0: 6 de la mañana, 6 minutos.
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0: Y este tema, Pasión
1: Argentina.
0: Claro, Pasión Argentina. Pasión Argentina para este momento que vivimos. Es Panini. Agradecidos, Panini. Agradecidos por las figuritas y por los álbumes para nuestros oyentes en todo el país. De la Puna a la Antártida y de la Cordillera a las Toninas. 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Así que agradecidos por, como siempre, confían en nosotros, una firma tan prestigiosa, la que hace las figuritas del Mundial desde hace 60 años. ¡Panini! Gracias, Panini. Y ustedes a participar de la mano de Pichilandi y la canción del Mundial.

reminiscencia de tema. Me hace acordar. Me hace acordar de Canal 9 en los 80. Solidaridad, sábado de la bondad. Solidaridad. Pero ahí estaba Pichirandi y el Conde Ojeda. Una gentileza que han tenido para con nosotros. Aquí estamos, haciendo este programa por y para ustedes, disfrutando de lo que falta. Apenas 24 días para que llegue la cita mundialista.

0: ¿Cómo Messi, che?
1: Me digas.
2: Sí, estaba viendo el partido de Inter Miami y viste que en las hinchadas de toda América copian lo bueno y lo malo del fútbol argentino, ¿no?
1: Sí.
2: Y en un momento del partido, en la Major League Soccer de Estados Unidos, la hinchada de Inter Miami empezó a cantar jugadores de su madre, a ver si pone huevo, que no juegan con nadie. Y Messi en el medio del partido giró y los entró a mirar con el ceño fruncido, ¿viste? Y ellos seguían jugadores de su madre. Y en un momento Messi le agarró, hizo montoncito.
1: Montoncito.
2: Y hacía, ¿qué carajo gritan? ¿Qué y ahí se dio cuenta todo el día, empezaron a hacer todos los demás. Y él hacía, ¿qué gritan? ¿Qué gritan? A los hinchas, la barra de Inter Miami está encabezada por Cachito, que es un argentino radicado en Miami, medio turbión el hombre, le digo la verdad, yo estuve indagando. Pero lo cierto es que le cantaban a Messi. Después quiere que no le griten acá a los jugadores, a Paredes, a Di María. Le gritan a Messi en Miami. Qué locura, ¿no? El fútbol da para todo, ¿no? Aparte, habiendo sido campeón el año pasado, el Inter Miami, que antes deambulaba, desde que llegó Messi, los conocen en todo el mundo. Pero bueno, cosas que tienen que ver con el fútbol de hoy y la cercanía al Mundial. Por eso nombramos a Messi. 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
1: ¿Les cuento una cortita?
2: Sí, mi amor.
1: ¿De la película Forrest Gump?
2: Sí.
1: Una curiosidad.
2: ¿Qué encontraste?
1: Que tal vez no muchos sepan.
2: Sí.
1: Cuando pensamos en Forrest Gump, sí, inmediatamente imaginamos a quién. A Tom Hanks.
2: Corriendo, yo lo veo corriendo.
1: Sí, obviamente, atravesando carreteras interminables mientras dice... Y así fue como empecé a correr. Pero hay un detalle que pocos conocen.
2: A ver.
1: En varias de las escenas donde Forrest cruza el país corriendo...
2: Sí.
1: ¿Quién realmente aparece en pantalla? No es Tom.
2: Ah, mirá vos.
1: Es su hermano menor.
2: Ah, la pirinola.
1: Jim Hanks.
2: Mirá vos, como usó de doble a su hermano el hombre.
1: Bueno, según se ha contado, Jim fue elegido como doble en muchas de esas tomas porque podía replicar mejor esa forma de correr tan particular y relajada, ¿no?, que definía el personaje.
2: Sí, es verdad.
1: Además, ayudó en otras escenas donde se necesitaban planos lejanos o repeticiones técnicas.
2: Uh-huh.
1: La película, seguramente recordarán, dirigida por Robert Zemeckis, se convirtió en un fenómeno mundial y ganó múltiples premios, incluyendo el Oscar a Mejor Actor para Tom Hanks. Sin embargo, detrás de esas largas carreteras y momentos icónicos, hubo un trabajo familiar silencioso que casi nadie notó. Así que una curiosidad más, que demuestra que incluso las escenas más famosas del mundo guardan a veces muchos secretos detrás de cámaras.
2: Sí, claro. Además, con lo que implica hablar de... Bueno, nosotros es recurrente que nosotros traigamos a esta mesa de trabajo a Tom Hanks por la admiración que sentimos por él, por el cariño y por el afecto, ¿no? Que tienen en todo el mundo. Pues este gran actor, y no me canso de verlo en un momento hace muy poco tiempo, Sonia, mientras se sacaban en un parque de los Estados Unidos una foto, unos recién casados.
1: Sí.
2: Y él apareció haciendo footing, como se decía antes, ¿no? Trotando. Como decía un amigo mío, troteando.
1: Te digo, muy, pero muy parecido.
2: ¿El
1: muy
2: hermano?
1: Parecido el hermano.
2: Sí, sí. Y para hacer el papel de él, más allá de la barba,
1: claro,
2: pero los ojos, las facciones, uh-huh, tienen que ser similares porque lo tomaban en primer plano también.
1: Exacto.
2: Y recuerdo esa escena que te contaba de los recién casados haciéndose foto y Tom Hanks que pasan por allá y dice, permiso, los quiero saludar, felicit-". Y quedaron todos sorprendidos y me pudo sacar una selfie, él mismo con su teléfono, se sacó una selfie y la subió a sus redes sociales, el propio Tom Hanks, ¿no? Qué delicadeza, ¿no? Qué momento inolvidable para los recién casados. Y muestra toda su humanidad del tipo, ¿no? Muy querido, por cierto.
1: Estamos a 11 minutos apenas de las 2 de la madrugada. Vamos a seguir adelante disfrutando de música. Y esta, fíjate, ¿no?, cómo todo tiene que ver, uh-huh, con todo. Esta canción, seguramente muchos la relacionamos con Diego Maradona, uh-huh, con aquel calentamiento precompetitivo, así
2: bien,
1: se dice.
2: Sí.
1: Ya la aprendí de pomelo. Allá por el año 1989, en un Bayern Múnich versus Napoli por las semifinales de la Copa UEFA. Uh-huh. ¿Mm? Maradona haciendo un bailecito previo y obviamente un momento viralizado.
2: Me quedé sorprendido por ese dato que guardaste de alguna vez, te dije. ¿Eh? Un profesor nos corregía siempre en la escuela de periodismo. No hay precalentamiento ni calentamiento. Son movimientos precompetitivos. Acostúmbrense, y a mí me quedó grabado para siempre.
1: Yo desde que te escuché, mira, también lo incorporé. Bueno, vamos a disfrutar, ¿eh? Y a volver a vivir, ¿por qué uh-huh. no? Aquel momento, cerrando los ojos, viéndolo a Diego Alzom de Opus en este Life is Life, en día 2.

0: Ahí teníamos a la banda austríaca Opus, Life is Life. Qué lindo recuerdo del año 1984.
1: 6 minutos nos separan de las 2 de la madrugada para el final de esta jornada del lunes. Te quiero contar algo, Sonia y oyentes, ¿no? Tiene que ver con el maleficio a veces que sufren algunos equipos, ¿no? Digo, teniendo en cuenta esta definición del campeonato y lo que sucedió ayer entre Belgrano y Argentinos Juniors. Cuando Argentinos Juniors lo tenía en el buche, ya el partido ganado, a los 95 minutos le empata Belgrano. Van a la largue, van a los penales. Argentinos Juniors perdió sus últimas 7 definiciones por penales. En el 2026 fue eliminado de la Libertadores, Copa Argentina y Apertura por esta vía. En el 2025 perdió la final de la Copa Argentina y en cuarto de final de la Apertura en la tanda también en el 2024. Pero lo más extraño de todo esto es que sufre una maldición eterna Argentino Junior con la definición por penales. Porque perdió 38 tandas de penales que tuvo que atravesar en su historia, 38 tandas de penales que tuvo que atravesar en su historia, ganó 15 y perdió 23 Argentinos Juniors. Es un dato que refleja el momento de uno de los mejores equipos del fútbol argentino, sin ninguna duda. Argentinos Juniors juega un fútbol hermoso, el técnico con el que tengo una gran relación de muchos años, Nicolás Díez, propone un fútbol vistoso. La historia de Argentinos Juniors viene justamente construida a base del fútbol. No por nada la canción que enorgullece a la hinchada argentina es los Globetrotters de la Paternal, fútbol y toque, porque así fue la historia, ¿no? Aparte que es el semillero del mundo. Los mejores jugadores de la historia del fútbol argentino han salido de Argentina. Desde Diego Armando Maradona, les tiro 2 o 3. Diego Armando Maradona, Fernando Redondo, por nombrarte 2 de los más grandes, ¿no? Checho Batista, Cristian Traverso, Pipa Gancedo. Y así estaría 2 o 3 horas nombrándote a los jugadores que han salido de una escuela de fútbol. Pero a la hora de los penales, los tipos están signados por la tragedia, ¿no?
2: Sí.
1: Increíble. Lo cierto es que...
2: Parece gimnasia.
1: Lo cierto es que es simplemente recordarles que la final el próximo domingo es entre River y Belgrano de Córdoba. River y Belgrano de Córdoba.
2: ¿A qué hora?
1: 15:30. Mirá la suerte que tiene Belgrano, ¿no? Lo que es, tiene que ver con que justamente el campeonato que por primera vez va a definir en una final Belgrano de Córdoba, la definición será en la provincia de Córdoba. Y esto estaba elegido desde hace mucho tiempo antes de que se supiera que Belgrano iba a ser finalista. En el Mario Alberto Kempes de la provincia de Córdoba, domingo 15:30, domingo 24 de mayo, River Belgrano por una estrella más de este fútbol argentino, moza mía.
2: Faltan 2 minutos para el cierre de nuestro día 12. Déjame saludar muy especialmente a Jorgito, que nos está escuchando allí en Neuquén, como siempre, junto a su tribu, a su manada. Joe, besos enormes, enormes y gracias por acompañarnos.
1: Un beso grande para el mercenario, claro que sí. El próximo fin de semana, la final, pero también la vuelta de Titanes en el Rin, recuerden, Titanes en el Rin, en el Margarita Girú.
2: Qué bueno.
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1: 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Nos vamos, mi amor, me voy, va.
2: Vos te vas, nosotros nos quedamos por aquí, parte del equipo, haciendo la discoteca nacional.
1: Y con perfume el de hoy. Bueno, mi amor.
2: Es mismo de siempre.
1: Hoy es otro, me parece. Me da la sensación.
2: Ah, puse cremita de la mano.
1: Ah, bien, veo como ya la conozco.
2: En todo.
1: Gracias, Gaby. Un beso grande. Gracias, Jackie. Hasta mañana, ¿eh? Gracias por todo, por tu movilidad, por tu ir y venir. Tenés más ir y venir que Canigia en el 90. Gracias, mi amor. Gracias a todos. Se quedan hasta las 6 de la mañana haciendo el aguante a Discoteca Nacional. No se van a ir. Si llega la reina y se queda con ustedes hasta que las velas no ardan. Hasta mañana.
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4: Las 2 de la madrugada en la República Argentina. Rigen nuevas tarifas en colectivos y trenes dispuestas por la Secretaría de Transporte para el Área Metropolitana de Buenos Aires. El boleto mínimo de colectivo de jurisdicción nacional tendrá una actualización del 2% y pasará de 700 a 714 pesos para los usuarios con SUBE registrada. La tarifa pasará a costar 321 pesos con 30 para quienes acceden a la tarifa social y 1.428 pesos con SUBE sin registrar. En tanto, el boleto de tren aumentará un 18% en promedio, con lo que el valor del primer tramo pasará a costar 330 pesos. El presidente Javier Milei designó a Patricio Norberto Zunini como vocal del Fondo Nacional de las Artes. A través del decreto 358/2026, publicado esta madrugada en el Boletín Oficial, se estableció que el nombramiento se extenderá hasta el 28 de febrero de 2030 con carácter ad honorem. Zunini fue propuesto por su reconocida trayectoria y su amplio apoyo al arte y la cultura argentina. El INDEC dará a conocer el estimador de la actividad económica de marzo. Hoy se revelará la valorización de la canasta de crianza de la primera infancia, la niñez y la adolescencia correspondiente al mes de abril y el índice de salarios de marzo. Mañana se conocerá la evolución del índice de costo de la construcción y el sistema de índice de precios mayoristas del mes de marzo. El tiempo en la Ciudad Autónoma de Buenos Aires y alrededores, la temperatura 6 grados, el cielo está despejado, la humedad es del 84%. Rige una alerta amarilla por viento para el centro y sur de la provincia de Santa Cruz.
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Así es, me encanta, me encanta, me encanta esta hora, esta parte del día, porque me da la posibilidad siempre, y hoy no es la excepción, de abrirte de par en par las puertas de la Discoteca Nacional.

Ahí lo teníamos, Andrés Calamaro con Bohemio, una canción del año 2013 para abrir musicalmente nuestra discoteca nacional, para darles la bienvenida a las 2 y 10 del lunes 18 de mayo de 2026. Aquí nos quedamos hasta las 6 recibiendo amigas, amigos de aquí, de allá, de todas partes, ¿eh? De todos los rincones de la patria, porque hay 49 de nuestras emisoras que hacen posible que estemos conectados en el comienzo de un nuevo día. Decíamos, ¿no? Hoy tempranito, bueno, día de la escarapela, empezando a transitar la semana de mayo, ¿sí? A partir de hoy y hasta el próximo 25, y en el Día Internacional del Museo. Sí, vamos a recorrer los porqués a lo largo de nuestra discoteca de estas celebraciones. Lo cierto es que por aquí nos quedamos puestos en el aire por el señor Gabriel Octavio Zeni. Desde el control central de LRA1, Radio Nacional Buenos Aires, supervisado soy por Fabito Martínez y merced a la labor de los compas Claudio y Enrique Aparicio, llevando nuestro mensaje de madrugada a todos los rincones de la patria, ¿sí? Ellos haciendo lo posible desde la planta transmisora de Radio Nacional, ubicada allí en General Pacheco, provincia de Buenos Aires. Nos produce y nos coordina, como siempre, ella, la inefable Jacqueline Macarevicius. Equipo completito en esta madrunoche de radio para arrancar juntos y juntas una semana más en sintonía. ¿Sí? Volviendo a escuchar aquellas canciones que nunca se fueron, esas que nos hacen volver a vivir algún momento, alguna situación, o que cuando las escuchamos quizás se conviertan en personas, ¿eh? Llenos de historias, en esta madrunoche de radio estaremos, como decíamos, hasta las 6 en la Discoteca Nacional. Así que arrancamos con una linda versión de uno de los clásicos, ¿no? De Franco Simone, en la voz de Vicentico, Paisaje.

Ahí estaban Patricia Sosa y el mexicano Manuel Mijares con una canción que todos conocimos por el puertorriqueño Luis Fonsi. No me doy por vencido. Antes habíamos escuchado a Marcela Morelo. Dicen, y Vicentico en el comienzo con Paisaje. 2:23 en la República Argentina y ya estamos en marcha, claro que sí, ya estamos en movimiento y hasta las 6 no paramos. Gracias a quienes siguen de largo y se quedan por allí siendo parte de esta discoteca nacional, como Mario allí en San Luis. Sonia, querida, igual que el frío, te sigo acompañando. Vamos, todavía incondicional tu compañía, Mario, gracias. Clarita de Puerto Iguazú, que asoma por allí. Gracias. Abrazo, Sonia, abrazo grande, grande, gracias por estar. ¡Ay, qué lindo sticker! ¡Ay, oh, una foto mía con el gorrito de lana que me tejió Clara y que me envió! Gracias, me encantó, ya me lo guardo. Abrazo fuerte para Sebastián de Gualjaina, allí cerquita de Esquel, provincia de Chubut. Vamos todavía, Sebas. Sigue de largo con la discoteca Alejandra en San José de Jáchal. Vamos todavía, mi querida amiga. Gracias. También Griselda de San Rafael. No puedo pedir más a la vida. Mira, acá en compañía de Sonia con su música buenísima y jugando Candy. Ay, me gusta. Ay, viste que son adictivos esos jueguitos del celu. A veces llego y son las 10 de la mañana y no me puedo dormir. Digo, déjame, por favor, que tengo que descansar. Gracias, Gris. Me encanta seguir acompañándote. A Marta también, de San Salvador de Jujuy. ¿Cuántos y cuántas que somos en esta madrunache de lunes? Bendecido lunes, querida Sonia. Gracias por la agradable compañía. Abrazos y los mejores deseos desde mi fría tacita de plata. Marta, en un ratito, cuando haga la recorrida por nuestra patria, paseo por Jujuy y te cuento cómo viene la historia en cuanto al clima. Buena madrunoche, Sonia y equipo, que tengan un buen inicio de semana. Nos escribe Germán de San Luis del Palmar, presente en la provincia de Corrientes. Sigue un ratito más de largo, mirá, junto a su salamandra. Cecil Hughes en Esquel, compartiendo un cafecito y terminando ese regalo para su niño. Un regalo artesanal, qué maravilla. Me encanta, Cecil. El tiempo de la mejor manera, ¿no? Cuando se invierte así en los afectos. Gracias. Sonia querida, acá acompañándote, linda música. Abrazo enorme, Néstor, nuestro incondicional amigo del Parque Nacional Los Alerces, allí en la provincia de Chubut, también presente. Nos escribís, te leo y si gustás nos envías un mensaje de audio, una nota de voz al WhatsApp nacional. 113-870-7485. Ese es el número que agendás, que agregás en la agenda del celu. 113-870-7485. Ahí estamos, en línea esperándote. En esta madrunoche que por la Ciudad Autónoma de Buenos Aires se presenta con cielo despejado, 5 grados 7 décimas la temperatura. La humedad 85%, 1023.2 hectopascales la presión, no se registra viento en superficie. Eso está bueno porque no se siente tanto el frío. Y además lo bueno, y dos veces bueno, es que el servicio meteorológico está indicando por estos lados, digo, ¿no? Lo manifiesta esta humilde locutora que padece mucho el frío, lo pasa mal. Se espera una jornada con cielo despejado, o sea que va a haber solcito que nos va a entibiar y con una temperatura máxima de 17 grados. Mañana, más lindo todavía, porque la máxima está estimada en 19 grados, también con cielo despejado. Y a partir del miércoles ya empieza a bajar un poquito el termómetro. En cuanto a las máximas, más que nada. Se habla de una máxima de 16 grados aproximadamente. Así que así estamos. Arrancando con 5 grados 7 décimas de temperatura. Cielo despejadísimo por estos lados. Y lo prometido en instantes, un paseíto por nuestra patria. Ahora vamos a seguir adelante disfrutando de música. Se viene otra dupla ahora. Mía y Soledad. Con una canción de italianos, una canción del año 1983 que versionó, si la memoria no me falla, también Leo Dan, ¿sí? Que pertenece a Luigi Albertelli, Enzo Malepasso y Zucchero Fornaciari.
non voglio mica la luna. Yo no te pido la luna. Una canción, pero en nuestro idioma. Con Mía y la Sole, dale.

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3: Hablamos de Jordania, conocida popularmente en Asia como Al Najama, que estará disputando su primera cita mundialista cuando comience a rodar la pelota en el Mundial de México, Estados Unidos y Canadá. Un suceso histórico para el seleccionado. Luego de 9 intentos fallidos, el combinado comandado por Jamal Selami sacó el boleto dorado. Los valientes nunca habían clasificado a un campeonato mundial, pero sí estuvieron al borde de hacerlo cuando

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Qué linda dupla, ¿no? Ahí teníamos al dúo santiagueño, Jacinto Piedra, Peteco Carabajal. Te voy a contar un sueño. 2:39 en la República Argentina. Y lo que yo te voy a contar en un ratito nada más, cuando la noche invite, es una linda historia que la tiene como protagonista, nada más y nada menos, creo yo. Y me parece que en esa coincidimos un montón de muchos. Una de las mejores actrices del mundo mundial y asiente, un cinéfilo comprometido como Gabrielito Zeni, nuestro técnico operador, Meryl Streep. En un ratito nada más, una historia que tiene que ver con cómo fue la selección, ¿no?, de Miranda Presley para El Diablo Viste a la Moda. En instantes, nada más. Ahora, lo prometido. Paseo por el país, visito amigas, amigos que nos están escuchando. Por ejemplo, en Puerto Iguazú, provincia de Misiones. Clarita de mi corazón, para vos y para todos los amigos y amigas que nos siguen a través de nuestra LRA 19. El cielo está cubierto por Puerto Iguazú, la temperatura es de 13 grados 5 décimas, la humedad del 95%. Se espera una máxima de 18 grados hoy, con cielo parcialmente nublado. Hoy y mañana van a ser las máximas más bajas, ¿sí? 18 grados también para mañana martes, con cielo ligeramente nublado. Y a partir del miércoles suben 21, 20, 19, 20, 25. Así que jornadas de otoño muy agradables en esta semanita de mayo por Puerto Iguazú, ¿sí? Cielo cubierto ahora, 13 grados 5 décimas, la actual. Me voy a San Luis, está más fresco por ahí. El cielo está despejadísimo. 4 grados 3 décimas la temperatura, 1 grado 6 la sensación térmica y el pronóstico que indica una máxima de 15 grados con cielo despejado. Mañana martes se pronostica cielo ligeramente nublado, una mínima de 5 grados y una máxima de 17. Y una máxima de 18 el miércoles, por San Luis, que insisto, ahora presenta una madrunoche fría. Con 4 grados 3 décimas de temperatura y 1,6 de sensación térmica. Veía imágenes que nos enviaba Marito de San Luis hoy temprano, ¿no?, de los picos nevados allí en San Luis. Me voy a San José de Hachal, provincia de San Juan, donde el cielo está despejado. 6 grados 1 décima la temperatura. La máxima para hoy está prevista en 11 grados. Se espera una jornada con cielo despejado. Mañana martes, cielo despejado también. Muy bajas las mínimas previstas para esta semana por San José de Hachal. Atención, todas bajo cero. Para hoy 5 grados bajo cero y para mañana martes 4 grados bajo cero y una máxima de 15 grados. Ahora, reitero, 6 grados una décima con cielo despejado por Hachal. Me voy a Gualjaina, allí en Chubut, donde el cielo está ligeramente nublado. Cerquita de Esquel es esto, Cuyamen. 1 grado 9 décimas bajo cero la temperatura. La humedad 76% por Gualjaina y se espera una máxima de 14 grados hoy, con cielo ligeramente nublado, y mañana martes, cielo algo nublado con una mínima de 2 y una máxima de 15 grados. Sigo de paseo, vuelvo a Cuyo. 6 grados en San Rafael, provincia de Mendoza. 4 grados y medio la térmica. Se espera una máxima de 15 grados hoy con cielo despejado y mañana martes también. Cielo despejado con una mínima de 3 y una máxima de 16 grados. Y de San Rafael me vengo a la Ciudad Autónoma de Buenos Aires, donde, reitero, el cielo está despejado y la temperatura es de 5 grados 7 décimas. Besos para Tito de San José de la Dormida, y en el norte cordobés, que sigue en sintonía, prendido a nuestro aire. Besos también para Roberto Apaza, nuestro poeta del grupo Letras de El Carmen, en la provincia de Jujuy, que nos cuenta que por allí está lloviznando y está frío, ¿sí? Nos pide el pronóstico extendido y nosotros, lógicamente, cumplimos. Lo pedís, lo tenés, como dicen en alguna FM de La Plata. 6 grados 2 décimas la temperatura ahora en El Carmen, provincia de Jujuy. La humedad es del 95%. Se espera cielo parcialmente nublado hoy con una máxima de 12 grados. ¿Sí? Atención, querido amigo, porque la mínima va a bajar hasta los 4 grados. Mañana martes también
Se espera una jornada con cielo parcialmente nublado, una mínima de 4 y una máxima de 18 grados. Y repunta un poquito el termómetro el miércoles por el Carmen. Se espera cielo parcialmente nublado con una mínima de 10 grados y una máxima de 19. Y por los próximos días, por lo menos hasta el fin de semana, las máximas van a rondar en los 9, 10, 11 grados en el Carmen. Pero bueno, hoy y mañana van a ser bajas, de solo 4 grados. 2 y 44, ya en la República Argentina. ¿Cómo se pasa el tiempo? Por lo menos esa es la sensación que da, ¿viste? Cuando uno está en buena compañía, siente que el tiempo pasa volando. Me parece que nos pasa eso a todos los amigos y amigas de estas madrunoches. Mientras por aquí, seguimos adelante, disfrutando de nuestras y nuestros artistas. Ella nació en Buenos Aires, la ciudad del tango, pero su música se nutre de los sonidos de toda Latinoamérica. Hablamos de Georgina Hassan, que por aquí llega con Amores Bailando.

0: Tremenda versión. Qué lindo paseo por el litoral allí con Maxi Pacheco y el Chango Espasiuk. Y esta versión maravillosa de una polca correntina de Constante Aguer y Mario del Tránsito Cocomarola como kilómetro 11. Antes, escuchamos a Homero Carabajal en la Discoteca Nacional con Chacarera Hiper. El hombre de Oberá, José Lo Schwab, La Placita, tras Georgina Hassan con Amores Bailando. Estamos a segundos de las 3 de la madrunoche, se vienen instantes. Nuestra historia de hoy ya la tenemos apostada, mira, del otro lado, escuchando Radio Nacional a Olga de Villa Radatili. Lista para el cuento de las 3, nos dice por aquí. En instantes se viene, mi reina. Besos para vos y para Isabela, nuestra amiga de San Rafael. Hermoso madrunoche, Sonia y equipo, hermosa la música. Me encanta. Gracias por estar y hacer que la noche sea placentera. Que tengan un lindo lunes, una excelente semana. Gracias. Abrazos fuertes para vos. Isa querida, se viene entonces nuestra historia de hoy. Pero antes hay que informarse. Para eso ya lo tenemos allí preparado. Fernando Pedernera con las noticias de las 3.
1: 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Las 3 de la madrugada en la República Argentina. Diputados debatirán la ley hojarasca y el régimen para zonas frías. Este miércoles a las 10, la Cámara Baja sesionará en el recinto para dar tratamiento a las iniciativas impulsadas por el Poder Ejecutivo. El proyecto hojarasca propone eliminar 70 leyes que, según el gobierno, generan costos inútiles, resultan obsoletas o afectan libertades individuales. El Inca estableció un nuevo régimen para coproducciones internacionales. La resolución 157/2026, publicada esta madrugada en el Boletín Oficial, simplifica y agiliza los trámites para obtener el reconocimiento provisorio de proyectos y definitivo de obras audiovisuales realizadas con productores extranjeros. La norma establece requisitos claros de documentación, porcentajes de participación y obligaciones para los coproductores argentinos. Detuvieron a 5 falsos mecánicos por intento de estafa. Los imputados, de nacionalidad peruana, buscaban perjudicar a un jubilado en el barrio porteño de Valvanera. Uno de los detenidos tiene una condena a 2 años de prisión en suspenso en una causa por tentativa de estafa similar a la desbaratada por la policía de la ciudad. El tiempo en la ciudad de Buenos Aires y alrededores, temperatura 5 grados 7 décimos, cielo despejado, humedad 85%. Rige una alerta amarilla por vientos para el territorio de la provincia de Tierra del Fuego y para las Islas Malvinas.
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0: En 2005, Meryl Streep tenía 56 años y ya era considerada una leyenda de Hollywood. Había ganado 2 premios Oscar, acumulaba más de una década de nominaciones y su nombre era sinónimo de prestigio. Pero en la industria existía una regla silenciosa. Cuando una actriz supera cierta edad, los papeles importantes empiezan a desaparecer. Los estudios ya no buscaban protagonistas maduras. Querían rostros jóvenes, romances fáciles de vender y fórmulas repetidas. A muchas actrices les quedaban personajes secundarios, sin profundidad o simplemente el olvido. Entonces apareció un proyecto que pocos tomaban demasiado en serio. The Devil Wears Prada, que por aquí conocimos como El Diablo Viste a la Moda. Una comedia ambientada en el mundo de la moda, basada en una novela popular, sobre una editora despiadada que convertía la vida de su asistente en un infierno. El estudio quería que Streep interpretara a Miranda Presley, un personaje inspirado parcialmente en Anna Wintour, directora de la revista Vogue. La oferta inicial fue de $1,000,000. Meryl Streep la rechazó. No pidió tiempo para pensarlo. No intentó parecer agradecida. Simplemente dijo que no. Para Hollywood aquello fue inesperado. En esa época, las actrices mayores de 50 rara vez negociaban con fuerza. El miedo a ser consideradas difíciles podía cerrar puertas rápidamente. Muchas aceptaban lo que hubiera disponible antes de quedarse sin oportunidades. Pero Streep entendía algo que el estudio todavía no veía. Toda la película dependía de Miranda Presley. Si el personaje resultaba exagerado o ridículo, la historia se derrumbaba. No bastaba con una actriz famosa. Necesitaban presencia, inteligencia y una autoridad capaz de sostener cada escena. Así que hizo una jugada arriesgada. Pidió el doble, $2,000,000, antes de empezar el rodaje. Para una película con un presupuesto relativamente modesto, aquello parecía excesivo. Era una suma enorme para un papel que muchos ejecutivos consideraban solo una comedia femenina. Aún así, el estudio terminó aceptando, porque reemplazar a Meryl Streep significaba poner en riesgo toda la película. Pero el dinero no fue lo más importante. Cuando comenzó a trabajar en Miranda Presley, Streep decidió ignorar el enfoque típico del personaje. Casi cualquiera habría interpretado a la editora como una mujer explosiva. Gritos, insultos, dramatismo constante. Ella eligió lo contrario. Convirtió a Miranda en alguien fría, silenciosa, calculadora. Hablaba bajo, caminaba despacio, casi nunca levantaba la voz. Y precisamente por eso imponía más miedo que cualquier personaje histérico. Cada frase sonaba como una sentencia. La famosa escena del suéter cerúleo se volvió inolvidable, no porque Miranda gritara, sino porque destruía a su asistente con absoluta calma. Esa serenidad hizo al personaje mucho más intimidante. Streep entendió algo esencial sobre el poder. Las personas verdaderamente influyentes no necesitan alzar la voz para dominar una habitación. Cuando The Devil Wears Prada llegó a los cines en 2006, ocurrió algo que pocos esperaban. La película fue un fenómeno mundial. Recaudó más de 326 millones de dólares. Y Miranda Presley se convirtió en un ícono de la cultura popular. Frases del personaje empezaron a repetirse en todas partes. Revistas, programas de televisión y redes sociales seguían hablando de ella años después. Y Meryl Streep recibió otra nominación al Oscar. Pero el verdadero impacto fue más profundo. Hollywood llevaba años diciendo que las mujeres mayores no podían liderar éxitos comerciales globales, que no atraían público, que ya no vendían. Streep destruyó esa idea con una sola película. No esperó a que la industria validara su valor después del éxito. Exigió que lo reconocieran antes. Ese fue el movimiento que cambió todo. Después de la película, su carrera no disminuyó. Se volvió aún más poderosa. Llegaron más nominaciones, más protagonistas y salarios que pocas actrices habían conseguido a esa edad. Miranda Presley quedó inmortalizada como uno de los personajes más memorables del cine moderno. Y todo comenzó cuando una mujer de 56 años miró una oferta millonaria y decidió que todavía no era suficiente. Hollywood esperaba conformidad. Meryl Streep respondió con seguridad y convirtió esa confianza en un éxito de 326 millones de dólares.
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Amor mío, la tierra más fértil no la hemos sembrado todavía. La más verde primavera todavía no ha llegado. No hemos encontrado todavía el tesoro más grande ni el camino más corto. La más hermosa canción aún no la hemos cantado. Ni hemos comido todavía la fruta más madura, ni hemos bebido el mejor de los vinos. Y estoy seguro que las palabras más dulces que tenemos para decirnos todavía no las hemos dicho. No te vayas entonces, quédate. Quédate conmigo y esperemos juntos los días más felices que todavía no hemos vivido.

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Momento sensible, paseo por el mundo a través de la música. Allí lo teníamos a Francesco Luigi, claro, Franco Simone, y uno de sus éxitos de la década del 70, Río Grande. Antes, Gianfranco Pagliaro, No te vayas entonces, y Salvatore Adamo, La noche. Seguimos de paseo por el mundo y nos quedamos en el viejo continente.

0: Ahí estaba la diva de América, así la llaman a Ana Gabriel, en vivo. ¿Quién como tú? Antes escuchamos a Manolo Galván. Deja de llorar, Tiango, corazón mágico en este paseo por el mundo a través de la música de la Discoteca Nacional. 3:34. Hacemos una pausa y seguimos.
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Y esta es una de esas canciones, ¿no? Que nunca se fueron, una de esas que siempre estarán. Año 1985, desde su álbum Plenamente, la más romántica del condado. María Marta Serra Lima, en la Discoteca Nacional, como toda mujer. 20 minutos nos separan de las 4. Señoras, señores, damas, caballeros, qué lindo sabernos en compañía. Gracias infinitas a Miriam de Quilmes, que por allí se va prendiendo a la Discoteca Nacional. Nos escribe a nuestro WhatsApp. Gracias. Gracias por estar allí. Muy linda semana también para vos. Y gracias por esos besos para mi mamá Amanda, que hasta hace un ratito estaba escuchando. Mirá. Buen inicio de semana, Sonia y equipo. Pedro de Resistencia, provincia de Chaco. Frío por acá. 11 grados, mirá, en Resistencia nos reporta Pedro. En un ratito hacemos una recorrida nuevamente por nuestra patria, ¿sí? Desde el Servicio Meteorológico Nacional. Gustavo nos escribe de Villa del Rosario, provincia de Córdoba. Sonia, buena madrugada, qué hermosos recuerdos. Esa música excelente. Gracias, Gustavo, por los conceptos. Otro abrazo que vuelve desde aquí para Jorge de Aedo. Siempre, siempre conectados. Y lo celebro. Gracias a José Luis de Corrientes. Buena madrugada, Sonia, querida. Hoy me toca madrugar y aquí estoy disfrutando tu compañía radial. Buena semana para ti y todo el equipo de Nacional. Abrazo del alma. Gracias, José. Ahí estamos, acompañando entonces tu arranque de jornada. Me encanta. Muchos besos. Hola, Sonia, buen día. Fría noche aquí en Salta la Linda, pero desde que los escucho mis noches son cortadas. Y me gusta. Gracias por la música. ¿Y quién a las 4? Nos pregunta la flaca Esther de Salta. Mira, me diste el pie, flaquita querida, para contarles que hoy el protagonista de nuestro especial será uno de los más destacados personajes, creo yo, de la música latinoamericana del siglo XX. Fíjate vos, tiene más de 60 álbumes en su haber. Estamos hablando de José Luis Rodríguez. El Puma, el venezolano, el hombre de Caracas. Hoy en nuestro especial. Y vamos a hacer un especial, más que especial. ¿Por qué te digo esto? Porque lo vamos a escuchar en su etapa como solista, con algunos de sus éxitos, ¿no? Como Dueño de Nada, Boca Dulce Boca, Una Morocha Color Café, que dicen que me la dedicó a mí. Mentira. Baila mi rumba, La Moza. Pero también lo vamos a escuchar junto a Los Panchos, ¿sí? Allá por el año 1997 se graba el álbum número 24 del Puma, que lleva como nombre Inolvidable. Luego sale una segunda parte, Inolvidable 2. Pero dicen que forma parte de la lista de los 100 discos que debes tener antes del fin del mundo. Es una sugerencia. En mi casa, por lo menos, yo sé que el volumen 1 estaba. Mi mamá lo tiene, así que yo lo he escuchado muchas veces. Inolvidable. Desde allí, junto al trío Los Panchos, lo vamos a escuchar al Puma con Amorcito Corazón, Si Tú Me Dices Ven, Siglo de Ausencia, Caminemos, Camino Verde, Perdón, de Pedro Flores, Una Belleza, Toda Una Vida, de Osvaldo Farrés y demás. ¿Sí? Así que hoy José Luis Rodríguez, el Puma, en nuestro especial de las 4. Espero que lo disfrutemos, flaquita querida, un beso. Gracias también a Analía, que desde María Grande, provincia de Entre Ríos, nos escribe a nuestro WhatsApp. Muy buena madrunoche, que tengamos una bendecida y hermosa semana. Siempre fiel compañía de ustedes. Gracias, Ana. Bendiciones a montones también para vos. Sonia, querida, buen inicio de semana. Nos escribe Gladys Pelayo desde Salta. Hace mucho frío. Que tengas una madrunoche acompañada de Dios. Que así sea, querida Gladys, y acompañada de todos y cada uno de ustedes. Y a propósito del frío, también me das pie, querida Gladys, para difundir nuevamente, para quienes están en situación de calle, una data muy importante que nos ha enviado nuestro querido Mario, Mario de Florida, ¿sí? Para almorzar, insisto, personas en situación de calle, esto es en la zona de Cava, de la ciudad de Buenos Aires y alrededores,
en la parroquia Nuestra Señora de Cacupé, allí en Avenida Rivadavia 4879, en Caballito. Digo, ¿no? Si te cruzás con alguien en situación de calle, podés sugerirle que se acerque para almorzar, insisto, a la parroquia Nuestra Señora de Cacupé, todos los días a las 12 del mediodía, ¿sí? En Caballito, Avenida Rivadavia 4879. Para cenar, a la parroquia de San Carlos, esto es en Don Bosco y Quintino Bocayuba, en Almagro, todos los días a las 19:30. Y para desayunar, almorzar, merendar y ducharse también en la iglesia metodista, ¿sí? En Avenida Rivadavia 4044, Almagro, Ciudad de Buenos Aires, ¿sí? Para personas entonces en situación de calle, por esta región, por esta zona, si te cruzas con alguien, no te olvides, ¿sí?, de estas sugerencias. Faltan 14 minutos para llegar a las 4. Vamos a seguir adelante disfrutando de lo mejor que tenemos, que es nuestra música, además de vuestra compañía, lógicamente. En la Discoteca Nacional ahora se viene un segmento de música ciudadana.

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0: ¡Qué belleza este tango! ¿Cuánto hacía que no lo escuchábamos? Vieja Luna, ahí lo teníamos a Carlos Dante. Antes escuchamos Tapera, Astor Piazzolla, Aldo Campoamor, un tango de Hugo Gutiérrez y Homero Manzi. Me quedé mirándola, de Vicente Espina y Roberto Miró, Aníbal Troilo, Alberto Marino. Y en el comienzo, Carlos Di Sarri, Roberto Florio y Todavía te quiero, de Luciano Leocata y Abel Aznar.
1: Hola, muy buenas madrugadas, Sonia, equipo de Radio Nacional. Que tengamos todas las emisoras de Radio Nacional en este país un excelente comienzo de semana, con esperanza, amor y paz. Todo llega para quien sabe esperar con amor y tranquilidad. Sé que las cosas no están muy bien, pero Dios está en control de todas las cosas. No se le escapa nada. Mirta, la uruguaya de Florida.
0: Gracias, mi amor, por este mensaje alentador. Sí, claro que sí. Que esta sea una linda semana, llena, llena de buenos momentos. Con esperanza, amor y paz, como vos lo decías recién. Faltan segundos para llegar a las 4. Gracias por tu mensaje en nuestro WhatsApp. Nos informamos ahora, si les parece, en la voz de Fernando Pedernera, y se viene nuestro especial de hoy.
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3: Las 4 de la madrugada en la República Argentina. El ministro de Desregulación, Federico Sturzenegger, destacó el acceso sin aranceles de miel argentina a la Unión Europea. El funcionario celebró la gestión que simplificó el trámite de autocertificación del origen y que con un solo clic permitió a los apicultores argentinos copar casi de manera completa la cuota de miel que la Unión Europea le asigna al Mercosur. Sturzenegger aseguró que mientras los productores uruguayos, brasileños y paraguayos seguían corriendo por cuestiones burocráticas, los argentinos tenían todo resuelto y se llevaron la cuota sin las demoras de 3 años que implicaba antes. El neurocirujano Leopoldo Luque y el psicólogo Carlos Díaz volverán a declarar en el juicio por la muerte de Diego Armando Maradona. Ambos profesionales de la salud retomarán mañana martes su exposición tras la suspensión de la última audiencia por la descompensación de una de las hijas del 10. La suspensión fue pedida por los abogados de la querella después de que Yanina Maradona se descompusiera al exhibirse imágenes de la autopsia de su padre. Internacionales Keiko Fujimori y Roberto Sánchez se enfrentan en el balotaje presidencial en Perú. El Jurado Nacional de Elecciones oficializó que la candidata de derecha y el postulante por la izquierda serán quienes disputen el 7 de junio la segunda vuelta. Fuerza Popular, que postula a la hija de Alberto Fujimori, recibió un 17,2% de los sufragios, mientras que la opción Juntos por el Perú obtuvo el 12,1% de los votos. El tiempo en la ciudad de Buenos Aires y alrededores, temperatura 5 grados 4 décimos, cielo despejado, humedad 85%, rige una alerta amarilla por vientos para las islas Soledad y Gran Malvina en el Atlántico Sur.
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4 y 3 del lunes 18 de mayo de 2026, Día de la Escarapela, Día Internacional del Museo. Bueno, empezamos a transitar la semana de mayo, hasta el próximo 25, y por aquí damos la bienvenida a quienes se suman a la Discoteca Nacional a partir de este momento. Sí, agradeciendo a quienes nos vienen acompañando desde los primeros minutos del día en sintonía en todos los rincones de nuestra patria. A propósito, a partir de ahora nos pone en el aire Mónica Lisi, hoy encargada de llevarnos hasta el final de esta discoteca llena de historias, hechas canción. Y llegó el momento de nuestro especial, ¿no? Anticipábamos hace un ratito, hablamos de uno de los más destacados personajes de la música latinoamericana, ¿no? Del siglo XX, el último de los 11 hijos del matrimonio del comerciante español José Antonio Rodríguez y el ama de casa venezolana Ana González. Sí, José Luis Rodríguez González, el Puma, el caraqueño, hoy protagonista de nuestro especial. Decíamos, en el comienzo, desde el álbum Inolvidable, grabado junto al trío Los Panchos, y luego en un mix, El Solito con Dueño de Nada, Boca Dulce Boca, Una Morocha Color Café, Baila Mi Rumba, La Moza, etcétera. Así que vamos a comenzar a disfrutar de nuestro especial de hoy con el Puma en el comienzo. Desde Inolvidable, con una icónica canción de Manuel Esperón y Pedro de Urdimalas. ¿Sí? Amorcito Corazón.

0: ritmo de la moza. Vamos poniendo fin a nuestro especial de hoy con el Puma, José Luis Rodríguez. Esta canción formó parte, creo yo, mira, de la novela El Infiel, con Orlando Andrea, ya por 1985. Yo era pequeña, pero la recuerdo. Lo escuchamos al Puma, en principio junto a Los Panchos, desde su álbum Inolvidable, En Amorcito Corazón, Si Tú Me Dices Ven, de Alfredo Gil, cofundador justamente del trío Los Panchos, Mar y Cielo, Siglo de Ausencia, otra de Gil, Caminemos, Camino Verde, es de Carmelo Larrea, Sin Un Amor, de Chucho Navarro, Perdón, de Pedro Flores, Rayito de Luna, otra de José Navarro, Poquita Fe, de Bobby Capó, Toda una vida de Osvaldo Farrés, y después hicimos una recorrida por parte de sus álbumes Solito, ¿no? Dueño de Nada, del año 1982, Boca Dulce Boca, Una Morocha Color Café, Baila Mi Rumba y La Moza. José Luis Rodríguez, el Puma, el venezolano, hoy protagonista de nuestro especial para ponerle un poquito de calor, ¿no? A esta madrunoche fría en toda nuestra geografía. Vamos llegando a las 5, nos informamos con Fernando Pedernera y hay más discoteca nacional hasta las 6.
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2: Las 5 de la madrugada en la República Argentina. Tras el Hot Sale comienza una semana de descuentos de hasta 40% en comercios mayoristas. Hasta el 24 de mayo, alrededor de 200 locales nucleados en la Cámara Argentina de Distribuidores y de Autoservicios Mayoristas Argentinos ofrecerán ofertas. La acción denominada Black Week Nacional Mayorista está dirigida tanto al público en general como a los comercios de proximidad. La Bolsa de Comercio de Rosario proyectó un crecimiento de las exportaciones de soja y maíz. De acuerdo con la proyección, en 2026 el ingreso de divisas del sector agroindustrial alcanzará una cifra superior a los 36.100 millones de dólares. Este cálculo representa un incremento de 800 millones de dólares respecto de las previsiones elaboradas en abril por la entidad bursátil. La evolución se explica a partir de una combinación que contempla mayores volúmenes exportables y una tendencia al alza en los precios internacionales. Mañana se definirá la licitación de la hidrovía Paraná-Paraguay. En la tercera y última etapa del proceso, a las 13, se abrirán los sobres con las ofertas de las empresas belgas Jan de Nul y Deme, que llegaron a la instancia final. La hidrovía es la ruta fluvial por la que circula el 80% del comercio exterior, vital para la agroindustria local y regional y con impacto también en Paraguay y Brasil. El tiempo en la ciudad de Buenos Aires y alrededores, temperatura 5 grados, cielo despejado, humedad 85%. Rige una alerta amarilla por vientos para el centro y sur de la provincia de Santa Cruz, para el territorio de Tierra del Fuego y para las Islas Malvinas.
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1: Vamos a hablar de Ecuador. La selección tricolor disputará por quinta vez la Copa del Mundo de fútbol e intentará clasificar a los octavos de final por segunda vez, así como también se prepara para poder superar esa instancia y meterse en los cuartos de final. Dirigidos por el argentino Sebastián Becasese, lograron clasificar como los mejores segundos en las eliminatorias sudamericanas. Motivo no le faltan para poder estar entusiasmados, porque tienen en el plantel a su máximo artillero mundiales. Hablamos de Ener Valencia, que suma ya 6 goles en los mundiales. Además, es el principal apuntado para arrebatarle el título de futbolista con más partidos disputados en una Copa del Mundo a su compatriota Edison Méndez, dado que el exjugador del PSV Eindhoven, Liga de Quito, Atlético Mineiro, entre otros, cosechó 8 participaciones. El actual atacante del Pachuca disputó 6 por la cita mundialista y tiene la chance de quedarse con esa estrella. Estados Unidos, México y Canadá 2026.
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0: Y aquí vamos, como siempre, agradeciendo estar vivos un día más en la faz de la Tierra. Aquí vamos, abriendo la ventana a la vida. Señoras, señores, agradeciendo tener la salud de nuestro lado. Como siempre, agradeciendo tener ese corazón que bombea, aire en los pulmones, ese granito de arroz que nos alimenta cada día. Agua caliente, al abrir la canilla de la ducha. Ser agradecido es de bien nacido. 9 minutos pasaron de las 5. ¡Buen día para todo el mundo! ¡Feliz lunes! ¿Cómo cuesta? Y más con estos frescores en nuestra patria. 18 de mayo, Día de la Escarapela. Hay una historia y la vamos a compartir. Matecito de por medio. En 1935, el Consejo Nacional de Educación instituyó al 18 de mayo como Día de la Escarapela, uno de nuestros emblemas patrios más representativos. Fue fundada en 1812 por solicitud de Manuel Belgrano durante el primer triunvirato como distintivo en las Provincias Unidas del Río de la Plata. En la actual ciudad de Rosario, el 13 de febrero de 1812, Belgrano le solicitó al primer triunvirato que avalara el uso de una escarapela nacional con los colores blanco y azul, celeste. El objetivo era tanto uniformar a todas las tropas de las Provincias Unidas del Río de la Plata como distinguirlas del ejército enemigo, que utilizaba el color rojo. El 18 de febrero del mismo año, el triunvirato decretó el reconocimiento y uso de la escarapela como insignia patria. Una semana más tarde, el 27 de febrero de 1812, Manuel Belgrano le informó al triunvirato que, siendo preciso enarbolar la bandera y no teniéndola, la mandé a hacer celeste y blanca, conforme a los colores de la escarapela nacional que había creado él mismo días antes. Bueno, se cuenta que el uso de la escarapela se hizo costumbre como distintivo entre los ejércitos de España durante el 1700, que las formas de las escarapelas variaban, ¿no?, en lazos o moños, hasta que se estableció la forma actual, ¿no?, llamada la roseta o cucarda. Las escarapelas eran también una forma de distinguir bandos políticos. Por eso, en las jornadas revolucionarias de mayo de 1810, Domingo French y Antonio Luis Beruti repartieron escarapelas, aunque no blancas y celestes, como solemos imaginar. Así que a utilizar esta insignia del lado izquierdo del pecho hoy y en cada fecha vinculada, no solo a su creación, cada 18 de febrero, durante toda la semana de mayo, que arranca hoy y se extiende hasta el próximo 25, y también en días festivos nacionales, ¿no?, tanto como el Día de la Bandera, el 20 de junio, y el Día de la Independencia, el 9 de julio. Un poquito de historia acerca del por qué hoy se conmemora el Día de la Escarapela. Y además, decíamos, hoy también se conmemora el Día Internacional de los Museos. Y es un evento coordinado por el Consejo Internacional de Museos que tiene lugar cada año, el 18 de mayo. Este evento pone de relieve un tema diferente, ¿no?, cada año, y que está en el centro de las preocupaciones de la comunidad, precisamente de los museos. Así que, bueno, lo que se busca es visibilizar de alguna manera el rol fundamental de los museos en el desarrollo cultural, social y educativo de las sociedades, promoviendo su accesibilidad, inclusión y vínculo con las comunidades. 18 de mayo de 2026, que estamos empezando a transitar juntos y en sintonía. Con un cielo que por la ciudad de Buenos Aires está totalmente despejado. 5 grados la temperatura, 85% la humedad, 1022.8 hectopascales la presión y sin viento en superficie. Eso es un montón, te digo. Porque hace que la sensación térmica no sea, ¿no?, un tanto más baja que la temperatura. Para hoy, el pronóstico indica una jornada con cielo despejado durante todo el día y una temperatura máxima de 17 grados. Mañana martes también se espera cielo despejado por estos lados, una mínima de 5 grados y una máxima de 19. Y ya para el miércoles, promediando esta semanita, Cielo algo nublado, con una mínima de 7 y una máxima de 16. A partir del miércoles, en eso van a andar las máximas, ¿eh? Entre 14 y 16 grados, no más que eso. Ahora, les voy a contar cómo sigue el calendario de pagos de ANSES. Hoy lunes 18 de mayo, se abonan jubilaciones y pensiones que no superen los haberes mínimos a quienes tengan documentos terminados en 5. También se paga la asignación familiar y la asignación universal por hijo a quienes tengan documentos concluidos en 5 y asignación por embarazo a beneficiarias con DNI concluidos también en 5. Dicho esto, en un ratito nada más voy a estar paseando por el país. Voy a visitar amigas, amigos que nos están escuchando en Bariloche, como Andrés, que se conecta a través de nuestro WhatsApp. Saludando, buen día Sonia, arrancamos bien tropicales la semana. Me encantó, claro, en referencia al especial con el Puma. La idea era entrar un poquito en calor, ¿viste? Lo bueno es que por 5 días te escucharé y disfrutaré de tu presencia. ¡Abrazote! Gracias, Andrés. Abrazote para vos. Juan nos está escuchando por allí en Chubut. Buena madrunoche, Sonia. Qué lindo poder escuchar tu voz. Mi compañera de las noches. Gracias por lo que haces para mantenernos activos. Esto es mutuo, te digo, ¿eh? Nos retroalimentamos, Juancito. Un beso inmenso para vos. Gracias también por estar allí cerquita. Buena madrunoche de lunes frío, muy otoñal, cosa que no me gusta. Somos dos, Alicia. Pero solo resta esperar por tardes tibias. Gracias por la compañía de siempre. Me encanta tu inconfundible voz. Bienvenida a mi radio, bienvenida a mi celu, bienvenida a mi vida. Gracias, Alicia. Es un placer ser parte de tu vida. Llegó el lunes, excelente música, Sonia y equipo. Soy Héctor Osvaldo Vargas, del barrio 13 Ritos. Salta la linda, escuchándote a través de la FM 102.7. Héctor, que está desde temprano, prendido, ya nos venía acompañando con Fabi en nuestro DA2, en este lunes. Abrazo para vos. Buen día, hermosa, gracias por la música, que tengas una excelente semana. Teco, gracias, Tequito, beso grande para vos. Ahí la tenemos a Lulú también en Valle Viejo, provincia de Catamarca. Feliz semana para vos. Muchos abracitos. Siempre contigo, congelada en camita. Besos. Guillermo, nuestro amigo de Escobar, allí cerquita de Asunción, en Paraguay, también se va sumando. Buen día, querida Sonia. Como siempre, es un inmenso placer escucharte. Buenísima la discoteca. Me han traído lindos recuerdos. Son los éxitos del Puma José Luis Rodríguez. Gracias. Buen día para vos, Guille. Besos. Gracias, querida Sonia, por la maravillosa compañía y ánimo que nos regalás. Hay momentos de la vida que son difíciles y no te imaginas lo bien que nos hace un programa como el tuyo, lleno de calidez y buena onda. Que Dios te bendiga. Mediados de mayo, ya los árboles se van quedando despoblados de hojas. Decímelo a mí, que tengo que barrar la vereda de vuelta. Olga, por Dios, hace un par de semanas junté como 5 bolsas de hojas. Está como si no hubiese barrido nada. Beso grande. Encima la vecina, que no barre nunca. Esto es entre ustedes, ¿no? Y yo, porque sé que ella no escucha. Y no barre nunca la vereda. Y se le dio el jueves por barrer. Y la vereda de ella está limpita, limpita. La mía es un desastre, llena de hojas. Así que me voy a tener que hacer de tripas corazón y ponerme a barrer. Por lo menos voy a entrar en calor, me parece. Besos para Olguita, nuestra amiga del porteño barrio del Abasto. También está Sole en Castelar, arrancando este día. Buen lunes para todos. Qué frío, separé mi bufanda y medias térmicas. Lo bien que hiciste, Sole. Abrigarse bien, que tengamos una semana tranquila. Gracias. Beso. Hola, buen comienzo del día con los boleros. Gracias por el Puma y los Panchos. Laura, nuestra jujeña amiga residente en Ciudadela. Besos para vos, Laurita. Buena madrunoche, Sonia querida. Que tengas un buen comienzo de semana. Nos escriben por aquí. Un lunes lleno de bendiciones y éxitos. Yo trabajando en mi panadería, como siempre. Adiós, gracias. Alberto, nuestro amigo de Malargüe, provincia de Mendoza. Qué bueno eso. Agradecido. Laurito Ferreira, nuestro riojano amigo residente en González Catán, se suma también por aquí. Hola, Sonia, buen lunes. Bendiciones a montones también para vos, Lauri. ¡Qué linda música la del Puma! Gracias, Sonia. Nos escribe Gustavo desde Villa del Rosario, provincia de Córdoba. Gracias, Gus. Besos para vos. Sonia, siempre con vos. Ariel, de Zárate. Gracias. Besos para vos, Ari. Hola, Sonia, querida. Soy Nicolás Obadilla, aquí desde Tucumán con mi mamá Isabel. Te escuchamos siempre. Abrazos para ustedes, queridos amigos, allí presentes a través de nuestra LRA 15, Nacional Tucumán Mercedes Sosa. Uno más, por aquí. Feliz comienzo de semana, Sonia. Roxy, de Mendoza, de Guaymallén. Gracias, Roxy, bienvenida. Un placer acompañarte. Y allí también va despertando Elenita Belloso, nuestra amiga de Viedma, incondicional compañera de estas madrunoches. Sonia hermosa, muchas gracias por acompañarme en este tramo de la Discoteca Nacional. Es un placer, Helen. Bienvenida. Hasta las 6, por aquí nos quedamos en sintonía. 5:19, en un ratito entonces, mate en mano, te visito y te cuento cómo se viene este lunes y cómo sigue esta semanita de mayo ahí donde estés. Mientras, por aquí hay más canciones en la Discoteca Nacional. Llega Virus, con Adrián D'Argelos, de Babasónicos. Pronta entrega.
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Ahí estaba Charlie García desde Piano Bar con uno de los himnos más famosos, ¿no?, de nuestra música, Cerca de la Revolución. Antes escuchamos a Soda Stereo con un tema que popularizaron, no Soda, pero que la autoría le pertenece a Daniel Melero. Trátame suavemente y Virus junto a Adrián D'Argelos de Babasónicos en vivo haciendo Pronta Entrega. Y así, transitando este último tramo de nuestra discoteca nacional, vamos saludando amigas, amigos que nos están escuchando, por ejemplo, en Malargüe, provincia de Mendoza. Fresco por Malargüe, ¿eh? Con cielo despejado, la temperatura es de 2 grados, la sensación térmica 5 décimas de grado, 78% la humedad y el pronóstico que indica hoy cielo ligeramente nublado a despejado, con una máxima de 11 grados. ¿Sí? Mañana sube un poquito el termómetro por Malargüe, se espera cielo despejado, con una mínima de 0 grado y una máxima de 13. ¿Sí? 2 la actual. Por Malargüe, me voy a San Carlos de Bariloche, más fresco todavía. El cielo está despejado, ahora 4 grados 2 décimas bajo cero la temperatura en Bariloche, 6 grados 6 décimas bajo cero la térmica y se espera una máxima de 13 grados hoy, con cielo ligeramente nublado. Mañana martes también, cielo algo nublado y una máxima de 13 grados, indica el pronóstico por San Carlos de Bariloche. En Salta, el cielo está cubierto, 6 grados 3 décimas la temperatura, la máxima para hoy está pronosticada en 13 grados, con cielo parcialmente nublado, y mañana sube notablemente, ¿no?, el termómetro. Cielo mayormente nublado, se espera con una máxima de 18 por Salta, y el miércoles 19 la máxima. Mientras tanto, por Río Grande, allí en el norte de la isla, con un beso grande para Marcelo, también para Maribel, el cielo está mayormente nublado, la temperatura es de 9 grados 6 décimas, 5 grados y medio la térmica. Mira, mucho más alta la temperatura en Río Grande que en la ciudad de Buenos Aires, 9,6. La humedad es del 76% y para hoy se anuncian algunas lluvias aisladas durante la madrugada, parte de la mañana, y una máxima de 8 grados. Mira, que está siendo superada. Mañana martes, cielo parcialmente nublado, indica el pronóstico. Se habla de una mínima de 4 grados y una máxima de 8 por Río Grande, Tierra del Fuego.

esperando una máxima de 17 grados. 5:34, vamos a seguir adelante. Ahora, disfrutando de la música de la Discoteca Nacional en la recta final, llega Fabiana Cantilo. Un pasaje hasta ahí.

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Allí estaba Andrés Calamaro, Te Quiero Igual, ya sobre el cierre de nuestra discoteca del día de la fecha. Señoras, señores, ha sido un placer acompañarlos y mucho más placentero ha sido sentir vuestra compañía. Gracias, ya sobre el final, a Valentín, que nos está escuchando por allí, a Nina de Tucumán, mi reina hermosa, muchos besos para vos, a Miriana de Anisacate, en la provincia de Córdoba, a Julián César de Caleta Olivia, a Román de Neuquén, por aquí a Lean, que nos envía saludos desde Río Grande, yendo a trabajar a la escuela, así que tengas un gran arranque de semana. Lean, bienvenido. Y gracias por la sugerencia a Andrés, de Bariloche, con el tema de las hojas en la vereda. Me dice, conseguite una sopladora y correlas a la vereda de la vecina. Está muy bueno. Después me tengo que mudar, imagínate. Gracias, Andrés, por el consejo. Me encantó. Hasta aquí llegamos, ha sido un gustazo compartir este rato en el comienzo del día, y más el lunes, que cuesta con estas temperaturas tan gélidas. Bueno, abrigarse y hacerle frente, es lo que nos toca, ¿sí? Por allí, hoy tempranito, Mario desde San Luis nos enviaba una frase alentadora. Yo la puedo aplicar al frío. Nada es eterno en este mundo, ni siquiera nuestros problemas. La dijo Chaplin alguna vez y bueno, la aplicamos al frío. ¿Qué les parece? Ya vendrán tiempos mejores. Gracias por habernos acompañado. Hoy el cierre musical de nuestra discoteca, antes de que llegue el panorama federal de noticias a partir de las 6, va a venir de la mano de Flor Paz, ¿sí? Bueno, hija de Onofre, fundador de los Manceros Santiagueños, hermana del recordado Martín Paz, que cerró el año pasado con un álbum, un trabajo profundo y valiente, ¿no? Donde el folclore argentino dialoga con nuevos lenguajes, pero sin perder el alma. El álbum se llama 89 y no es solo un disco. Es una declaración de identidad y de fuerza creativa. Con el lanzamiento de 89, Flor Paz marcó un punto de inflexión en su camino artístico. Una obra que refleja una nueva etapa personal y musical, donde la tradición folclórica se mantiene viva, pero se expande hacia una fusión latinoamericana contemporánea. Obviamente el título del disco remite a su año de nacimiento y funciona como símbolo de renacimiento, de madurez y de decisión artística. Así que en este trabajo Flor se permite salir del molde que la vio crecer sin renegar de él. Eso está bueno. Lo que busca es explorar sonidos donde conviven el folclore, el gospel y la música urbana, todos atravesados por su identidad argentina. Así que desde el más reciente álbum de Flor Paz, 89, la vamos a escuchar en este picadito, algunas de las canciones que lo componen, con la promesa de regresar, si Dios quiere, solo si Él, mañana, minutos después de las cero, con Fabi Codevila en nuestro DEA 2 y más tarde abriéndonos mutuamente de par en par las puertas de nuestra discoteca nacional. Que tengan un lindo lunes. Gran arranque de semana para todos, para todas. Flor Paz en el cierre de nuestra discoteca de hoy.

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8: Muy buen día, Fer y equipo. Me encanta despertarme y escuchar desde el panorama de noticias, informarme. Y después todo el folclore que tanto amo. Muchísimas gracias a todos. Que tengan muy, muy buen día.
9: Hola, hola, hola, hola. ¿Qué tal? ¿Cómo les va? Muy, pero muy buenos días. Bienvenidos al lunes 18 de mayo del 2026. Una gran jornada que tenemos por delante y es hermoso poder iniciarlo con ustedes en este panorama federal de noticias. Nutridos de información, nos quedamos hasta las 7 de la mañana. Con una temperatura en la ciudad autónoma de Buenos Aires de 4 grados 7 décimas. Sí, bastante frío en la ciudad, así que a salir abrigado con cielo despejado. La máxima para hoy de 17 grados. En un ratito vamos a ir con el pronóstico extendido. Mi nombre es María Fernanda Heras, pero ahora lo voy a saludar a mi compañero Fernando Pedernera. Buen día, Fer.
10: Muy buenos días, María Fernanda. Muy buenos días y muy buena semana para todos.
9: Muchas gracias y te invito a irnos a la calle.
10: ¡Vamos!
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10: Hay registro de dos incidentes ocurridos durante la madrugada con intervención del SAME.
9: Directorio y José María Moreno, choques de dos motos. Motociclistas fueron trasladados por el SAME al Hospital Durán.
10: Avenida 9 de Julio Sur, a la altura de Suárez, hacia Avellaneda, choque múltiple entre auto, camión y moto. Un hombre fue trasladado al Hospital Argerich, mientras que una mujer se negaba a ser trasladada. Son los dos ocupantes de la moto.
9: Y el siguiente es el estado de los accesos y autopistas.
10: El tránsito es normal y fluido en Puente Pueyrredón, Puente La Noria, Autopista La Plata, Buenos Aires, Autopista 25 de Mayo, Delepiane, Lugones, Cantilo, Cámpora, Ilia, Perito Moreno, Camino del Buen Aire, Autopista del Oeste, Panamericana y General Paz.
9: En relación a los trenes, los ramales Tigre, Mitre y José León Suárez de la línea Mitre están circulando a horario.
10: En la línea Roca, los ramales La Plata, Gleu, Ezeiza y Bosques corren dentro de los cronogramas previstos.
9: Y también están operando a horario las líneas Belgrano Norte, Belgrano Sur, Urquiza, San Martín y Sarmiento.
10: Subte y Premetro comenzaron a operar hace poco más de media hora de acuerdo con los cronogramas previstos.
9: El Aeroparque Internacional Ezeiza y el Aeroparque Jorge Newbery están funcionando con normalidad.
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10: Y este es el pronóstico para este lunes 18 de mayo de 2026.
9: Comenzamos con la región del NOA, Jujuy, Salta, Tucumán, Catamarca, La Rioja, Santiago del Estero. Una mañana fría, con heladas en zonas serranas y valles. Cielo parcialmente nublado a despejado. Máximas de entre 14 a 17 grados. Los vientos leves del sur.
10: En el NEA, Misiones, Corrientes, Entre Ríos, Chaco y Formosa, despejado con leve nubosidad, ambiente fresco, máximas de 15 a 18 grados, vientos moderados del sector sur.
9: Nos vamos para Cuyo, Mendoza, San Juan, San Luis, tiempo estable, frío, con posibles heladas matinales, cielo despejado, máximas entre 14 a 18 grados con vientos moderados.
10: En el centro, Córdoba, Santa Fe, Buenos Aires, La Pampa, mañana fría, con heladas en gran parte de la región. Cielo despejado a poco nuboso, mejora durante el día, máximas entre 13 y 17 grados.
9: Mientras que en la Patagonia, Río Negro, Neuquén, Chubut, Santa Cruz, Tierra del Fuego, frío con aire polar, nubosidad variable, chaparrones aislados en la costa y posible nieve en la cordillera, máximas de 8 a 14 grados con vientos moderados a fuertes.
10: Sector Antártico Argentino, islas del Atlántico Sur, condiciones muy frías con temperaturas bajo cero. Vientos intensos y posibilidad de nieve. Mal tiempo en Islas Malvinas con chaparrones.
9: Momento de repasar el cronograma de pagos del ANSES correspondiente a este lunes 18 de mayo.
10: Las jubilaciones y pensiones que no superen el haber mínimo y las asignaciones familiar por hijo, por embarazo y universal por hijo se pagarán a beneficiarios con DNI terminados en 5.
9: La asignación por prenatal y la asignación por maternidad se pagarán a los titulares de los beneficios con DNI finalizados en 7 y 8.
10: Las asignaciones de pago único, primera quincena, se abonarán hasta el miércoles 10 de junio a beneficiarios con todas las terminaciones de documento.
9: Las asignaciones familiares de pensiones no contributivas podrán ser cobradas también hasta el 10 de junio por titulares de beneficios con todas las finalizaciones de documento.
10: Y las jubilaciones y pensiones que superen el haber mínimo, así como la prestación por desempleo Plan 1, se abonarán desde el viernes 22 a los DNI concluidos en 0 y 1.
9: Y antes de comenzar a desarrollar la información nacional e internacional, vamos con la primera parte de las efemérides del día en la voz de Magdalena Arnú.
11: Hoy, lunes 18 de mayo, se festeja el Día Internacional de los Museos. Es con el lema Museos uniendo un mundo dividido, con el fin de destacar la relación de estas instituciones con su entorno y con el presente. El Museo Histórico Provincial de Rosario, Julio Marc, que está siendo íntegramente renovado, ha sido siempre particularmente afín con esta idea. Así lo destacaba su director, Pablo Montini.
12: Fue el único museo en Argentina proyectado su edificio para tal fin. La mayoría empezaban su relato en 1810 o hablaban de la colonia, pero no incluían a las poblaciones indígenas. Tiene un edificio muy importante de 3.800 metros cuadrados y felizmente el gobierno de Santa Fe, ya desde el año pasado, en su plan de obra pública, decidió restaurar y ampliar nuestro museo. Vamos a tener una nueva reserva museológica que nos interesa para seguir adquiriendo o incorporando piezas a nuestra colección, que de por sí es muy grande y es muy valiosa, tiene más de 40.000 piezas.
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11: Y también hoy se cumple un nuevo aniversario de la llegada en 1939 de Carmen Miranda a Nueva York. La cantante brasileña ya era una estrella en su país con una carrera en radio, cine y teatro musical, pero este viaje le permitió expandir notablemente su público. En poco tiempo se convirtió en una de las artistas mejor pagas de los Estados Unidos gracias a un look exótico que empezó a cultivar, poniéndose en la cabeza unos rebuscados arreglos de frutas tropicales.
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9: Seis de la mañana, 8 minutos en la República Argentina, en la ciudad de Buenos Aires, la temperatura 4 grados 7 décimas, cielo despejado, humedad relativa ambiente 85%.
10: Rigen nuevas tarifas en colectivos y trenes en el AMBA.
9: Según el cuadro tarifario dispuesto por la Secretaría de Transporte, el boleto mínimo de colectivo de jurisdicción nacional tuvo una actualización del 2% y pasó de 700 a 714 pesos para los usuarios con SUBE registrada, a 321,30 centavos para quienes acceden a la tarifa social y a 1.428 con SUBE sin registrar.
10: En tanto, el boleto de tren aumentó un 18% en promedio, con lo que el valor del primer tramo pasó a costar 330 pesos.
9: Una argentina falleció en un accidente de tránsito en Australia.
10: La muerte de Serena Andreatta, de 26 años, generó una profunda conmoción entre amigos, familiares y conocidos que la despidieron con mensajes cargados de dolor en redes sociales.
9: El choque en el que falleció la mujer también dejó un importante número de heridos en una ruta cercana a Cairns, en el estado australiano de Queensland.
10: La Rosarina había viajado a Australia con la intención de trabajar, recorrer el país y vivir nuevas experiencias, un proyecto que compartía frecuentemente a través de publicaciones e imágenes.
9: Diputados debaten la ley hojarasca y el régimen para zonas frías.
10: Este miércoles a las 10, la Cámara Baja sesionará en el recinto para dar tratamiento a los proyectos de ley hojarasca y la readecuación del régimen de zona fría impulsados por el Poder Ejecutivo.
9: La ley hojarasca propone eliminar 70 leyes que, según el gobierno, generan costos inútiles a los contribuyentes, resultan obsoletas o afectan libertades individuales.
10: El proyecto obtuvo dictamen de comisión a fines de abril.
9: El segundo proyecto con dictamen esta semana restringe el universo de beneficiarios del régimen de zona fría únicamente a la Patagonia, Malargüe, Mendoza, La Puna, excluyendo a Buenos Aires, Córdoba, Santa Fe y San Luis.
10: También establece que el subsidio quedará reservado a los usuarios registrados en el régimen de subsidios energéticos focalizados, CEF.
9: Las exportaciones argentinas a Brasil crecieron en abril un 21,2% interanual.
10: Sumaron 1.178 millones de dólares, según un informe elaborado por la Cámara Argentina de Comercio y Servicios.
9: En total, en abril, el comercio bilateral total alcanzó los 2.479 millones de dólares, lo que posicionó a la Argentina en cuarto lugar dentro de las mayores proveedores de Brasil, detrás de China, Hong Kong y Macao.
10: El dinamismo de las ventas hacia Brasil durante abril estuvo motorizado principalmente por el aumento en los envíos de vehículos para transporte de mercaderías y usos especiales, trigo y centeno, aluminio y productos lácteos.
9: Sobre el crecimiento de las exportaciones, sobre todo las de valor agregado, esto decía el analista económico Marcelo Elizondo.
14: Es que está incrementándose la capacidad de generar valor en todas sus exportaciones. Hoy, por ejemplo, lo que llamábamos producción primaria, que tiene mucho que ver con la biotecnología, que es la producción de recursos naturales, es seguramente el ámbito en el cual más economía del conocimiento tenés incorporada. En el campo tenés las AgTech, tenés ingeniería genética, agricultura de precisión, satélites, drones, maquinaria agrícola, que son robots de altísima sofisticación. Entonces, lo que está ocurriendo en la Argentina es un proceso de salto, no solamente cuantitativo, sino cualitativo, en aquellos sectores transables que más éxito están teniendo. De hecho, las exportaciones en lo que va de este año, el primer trimestre, están creciendo 17%.
10: Juicio por Maradona, declaran nuevamente Luque y el psicólogo Díaz.
9: El neurocirujano Leopoldo Luque y el psicólogo Carlos Díaz retomarán este martes su exposición tras la suspensión de la última audiencia.
10: La suspensión fue pedida por los abogados de la querella después de que Yanina Maradona se descompensara cuando exhibieron imágenes de la autopsia de su padre.
9: Tras la declaración del neurocirujano en los tribunales de San Isidro, será el turno del imputado Carlos Díaz, psicólogo que tuvo Maradona en sus últimas semanas de vida.
0: Policiales.
10: Giro inesperado por la muerte de un policía en Santa Cruz.
9: El informe es de Mario Bornia desde Radio Nacional Calafate.
15: En la localidad de Las Heras, provincia de Santa Cruz, la muerte de un ex policía de 67 años es investigada por la justicia luego de un giro inesperado en el caso. En un primer momento se creyó que el hombre había fallecido por un paro cardíaco, pero la autopsia reveló que tenía una bala alojada en el cráneo. Según la investigación, familiares habrían limpiado la escena y ocultado un rifle antes de la llegada de la policía. La causa quedó en manos del juzgado de instrucción local y no se descartan nuevas medidas judiciales.
10: Semana de descuentos en mayoristas de hasta 40% tras el Hot Sale.
9: Desde hoy hasta el domingo 24 de mayo, alrededor de 200 locales de comercios nucleados en la Cámara Argentina de Distribuidores y Autoservicios Mayoristas Argentinos ofrecerán ofertas.
10: La acción, denominada Black Week Nacional Mayorista, está dirigida tanto al público en general como a los comercios de proximidad.
9: De esta forma, a lo largo de esta semana, los locales mayoristas adheridos, con punto de venta físico y también online, tendrán promociones y descuentos especiales de hasta un 40% en productos alimenticios, bebida, perfumería y artículos de limpieza.
10: En diálogo con Radio Nacional, Armando Farina, vicepresidente de la Cámara Argentina de Distribuidores y Autoservicios Mayoristas, dio detalles al respecto.
16: Esta es la tercera edición del Black Week Nacional Mayorista, que arrancó en abril del año pasado, es la primera edición de este año. Lo hacemos la tercera semana de mayo porque apuntamos a que es la semana que la gente ya le cortó la tarjeta de crédito y a partir de ahí vos ya, si no estás llegando a fin de mes, podés hacer tu compra y pagarlo al mes siguiente. Y también lo que hacemos es que cada mayorista de su región haga sus propias ofertas en base a las marcas de su región.
9: Cierre temporal del aeropuerto de Mendoza por una amenaza de bomba.
10: El hecho ocurrió en la medianoche del sábado en un vuelo de la aerolínea JetSmart que tenía como destino el aeroparque Jorge Newbery cuando un pasajero exclamó ¡bomba!
9: La advertencia provocó la activación del protocolo de seguridad.
10: El cierre de la terminal aérea también causó demoras en vuelos internacionales que partían desde el aeropuerto mendocino con destino a Panamá y República Dominicana.
9: Luego de 3 horas de inspecciones, las operaciones aéreas retomaron su normalidad.
0: Policiales.
10: Detienen a 5 falsos mecánicos peruanos por intento de estafa.
9: Los imputados buscaban perjudicar a un jubilado en el barrio porteño de Balvanera.
10: Una de las personas detenidas tiene una condena a 2 años de prisión en suspenso en una causa por tentativa de estafa similar a la desbaratada por la policía de la ciudad de Buenos Aires.
9: Se trata de una modalidad delictiva que consiste en detener la marcha de los vehículos indicando falsas fallas mecánicas para luego cobrar sumas de dinero por reparaciones innecesarias o bien apoderarse de pertenencias.
10: La policía advirtió que en la esquina de General Urquiza y Venezuela la presencia de 2 sospechosos vestidos con mamelucos azules manipulaban el vehículo del damnificado, mientras que los otros 2 cómplices se encontraban a pocos metros del lugar.
9: Crece el misterio por la desaparición de una mujer en Bariloche.
10: La policía no tiene pistas firmes sobre el paradero de Analía Corte y perita su celular.
9: La mujer de 52 años se ausentó el viernes de la semana pasada de su domicilio y desde entonces no hay ninguna novedad de su paradero.
10: Personal policial y de Parques Nacionales, brigadistas del SPLIF, voluntarios de otras instituciones también trabajan en el operativo de búsqueda.
9: El testimonio de Gabriel Bonde, amigo de la familia, en diálogo con Radio Nacional.
17: La búsqueda continúa, Analía no aparece, lamentablemente, o Ana, en realidad como se la conoce. Lo que tuvimos en el día de hoy es rastrillar la parte baja del faldeo norte del Cerro Carbón, acá enfrente de Sandy y Circunvalación, para el lado del barrio Calle La Habana, la zona del cauce del arroyo Ñireco, en la parte más baja. La verdad que se recorrió bastante. En algunos lugares se repite un poco la búsqueda para buscar un poco con más detalle lugares más escondidos.
10: Donde, amigo de la familia, agregó además.
17: se llega acá, en realidad con indicios que son poco claros, por un testigo que posiblemente la pudo haber visto por la zona, pero lamentablemente no tenemos nada concreto desde que ella, la última vez que se la ve en imágenes de cámaras, es cerca de la zona del cementerio, en la última parada del 51.
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9: Seis de la mañana, 20 minutos en la República Argentina, en la ciudad de Buenos Aires. La temperatura es de 4 grados 7 décimas. Cielo completamente despejado. Para hoy vamos a tener una temperatura máxima de 17 grados. Toda la semana va a estar fría, con mínimas que estarán cerca de los 5 grados. Por ejemplo, mañana martes, la mínima de 5, la máxima de 19. El miércoles, la mínima de 7, máxima de 16. Y el día jueves, la mínima de 5, máxima de 14. Todos los días con cielo despejado a algo nublado.
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10: Keiko Fujimori y Roberto Sánchez se enfrentan en el balotaje presidencial en Perú.
9: Casi un mes y medio después de la primera vuelta, finalmente el Jurado Nacional de Elecciones de Perú oficializó la candidatura de derecha de Keiko Fujimori y el postulante por la izquierda, Roberto Sánchez, quienes serán partícipes del balotaje previsto para el 7 de junio próximo.
10: Según el acta oficial, Fuerza Popular, que postula a la hija de Alberto Fujimori, recibió un 17,2% del total de los sufragios emitidos, mientras que Juntos por el Perú, que lleva al psicólogo Sánchez, se ubicó en el segundo lugar con el 12,1% de los votos.
9: Ucrania atacó a Rusia con 600 drones y causó la muerte de 4 personas.
10: El gobierno de Kiev llevó a cabo ataques a gran escala con drones contra Rusia durante la noche del domingo.
9: La administración de Vladimir Putin confirmó que los ataques dejaron al menos 4 muertos en Moscú.
10: La ofensiva ocurrió 3 días después de bombardeos rusos que causaron al menos 24 muertos en distintos puntos de Ucrania.
9: El mandatario ucraniano Volodymyr Zelensky celebró en redes sociales el ataque y remarcó que la operación fue completamente justificada.
10: En ese marco, el ex embajador argentino en Kiev, Alberto Alonso, advirtió que Ucrania es uno de los países más avanzados del mundo en materia de producción de drones.
18: Ucrania se ha convertido en estos momentos en el primer país productor y ahora exportador de drones con carácter bélico, y esto hace que Ucrania pueda cada vez más atacar en las profundidades de la superficie del territorio ruso.
0: Deportes. Con las casi seguras ausencias de Driussi, Moreno y Montiel, River iniciará hoy la preparación para enfrentar a Belgrano de Córdoba en la final del torneo Apertura.
9: La información con Fabián Pomelo Codevila.
19: Gracias, hablamos de fútbol porque el fin de semana determinó quiénes serán los finalistas del torneo Apertura 2026. En la República Argentina, el primero en lograrlo fue River. El millonario le ganó 1-0 a Rosario Central en un partido caliente en el Monumental. Facundo Colidio marcó de penal el único gol del encuentro. En el primer tiempo, Jeremías Ledesma, ex River, hoy arquero de Central, le atajó un penal a Gonzalo Montiel. Se define el campeonato el próximo domingo. Y este River de Coudet, que aún no había convencido de lo futbolístico, parece haber encontrado el rumbo. Fue superior a Central y lo terminó ganando en un partido que le costó caro a River, teniendo en cuenta las lesiones que marginaron a un par de sus más importantes jugadores. El caso de Aníbal Moreno, que salió con una molestia muscular, y una situación que realmente alarmó, preocupó y por momentos se pensó lo peor. Sebastián Driussi salió con una lesión grave en su rodilla. En principio parecía, por los lamentos del jugador y por las exclamaciones y los ademanes que él hacía dentro del campo, que había sufrido la rotura de ligamentos. Finalmente fue un esguince severo de su rodilla, lo que no deja de ser una buena noticia teniendo en cuenta todo lo que se creyó de arranque cuando el jugador cayó lesionado. El encuentro decisivo será el próximo domingo en el Mario Alberto Kempes ante Belgrano de Córdoba, el partido del morbo. Sí, son los mismos que definieron la promoción en 2011, que terminó con el descenso del conjunto de Núñez. Tras el partido, quien habló, Facundo Colidio, el goleador, dijo lo siguiente.
20: Muy contento, merecíamos esta victoria, demostramos de vuelta un muy buen nivel dentro de la cancha y creo que fuimos justos victoriosos. Yo no sé si es mejor, después eso está a analizar, lo importante es que ganamos, jugamos muy bien. Como se debe jugar esta clase de partidos, porque tranquilamente podría haber sido una final. Central es un gran equipo con jugadores de mucha jerarquía, bueno, muy contento por cómo lo jugamos.
19: Hasta ahí la palabra de Facundo Colidio. También hizo referencia a este partido y al momento que River vive Martínez Cuarta, uno de los abanderados del conjunto de el Chacho Coudet.
20: Con el corazón lo jugamos con todo lo que teníamos. El domingo pasado estuvimos ahí de quedar afuera, parece increíble, ¿no? Esto es lo lindo del fútbol. Tengo una felicidad enorme porque queríamos llevar a River a la final y con el empuje de la gente también hicimos un gran partido y ahora queda un pasito, así que a descansar y pensar en lo que viene, que es lindo. Fue muy completo. La realidad es que veníamos muy bien, el grupo muy unido. Era una lástima quedarnos en el camino y estamos muy bien. Vamos a ir a Córdoba a tratar de regalarle una alegría a la gente, a nuestra familia y a nosotros. La realidad es que sufrimos mucho y tenemos una felicidad enorme.
19: Hasta ahí la palabra de Martínez Cuarta. Y en el vestuario perdedor, Ángel Di María, el hombre cuestionado, al que se lo señaló mucho. Obviamente había razones para hacerlo. Pero finalmente Di María, tras el partido de la derrota y de este momento de Central, dijo lo siguiente.
20: Central, creo que hicimos un campeonato muy bueno, muy orgulloso, creo que hicimos un gran trabajo. Vivimos una cancha difícil de visitante, hoy tocó perder y nada, hay que seguir mirando hacia adelante. Hoy tenemos la Copa Libertadores también, necesitamos terminar primero, así que enfocarnos en eso. Muchos hablan de los demás, de que no tienen descanso y si se pueden enviar a Central, nunca tuvo descanso. Jugó hasta un partido en 2 días y nada, no nos quejamos, seguimos mirando para adelante, seguimos trabajando, pero tocó venir en colectivo porque no sé qué pasó en el aeroparque, no se podía aterrizarse, así que nos tocó venir en colectivo.
19: Y también Di María habló de el grito de la gente de River, acusándolo de secanuca, Ángel Di María que se vio sorprendido en un momento, pero lo tomó de la mejor manera posible y esto dice de los gritos del hincha de River hacia su persona.
20: En esta cancha fui emocionado un montón de veces y en mi memoria va a estar eso, no va a estar estas cosas. Hoy estoy vistiendo esta camiseta, no tengo la de la selección, así que es fútbol.
19: Hasta ahí la palabra de Ángel Di María. River es finalista, lo espera Belgrano. De Belgrano de Córdoba nos referiremos dentro de un rato nada más.
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9: De la mañana a 28 minutos en la República Argentina. Recordábamos que rigen nuevas tarifas en colectivos y trenes en el AMBA. Según el cuadro tarifario dispuesto por la Secretaría de Transporte, el boleto mínimo de colectivo pasa de 700 a 714, mientras que el boleto del tren, va a pasar a costar 330 pesos.
10: Actualizamos el estado del tránsito. Recordamos que había 2 incidentes en Directorio José María Moreno, choque de 2 motos con motociclistas trasladados al Hospital Durán. Y después el 9 de julio sur, a la altura de Suárez, hacia Avellaneda, un choque múltiple entre auto, camión y moto. Un hombre fue trasladado al Hospital Argerich, mientras que su compañera se negaba a ser llevada hasta el centro asistencial. Tenemos el registro de un nuevo incidente, auto y moto, en Figueroa, Alcorta y Cavia, y también en Juan de Garay y Salta. Motociclista herido trasladado al Hospital Argerich.
9: En el panorama federal de noticias, momento de repasar los principales títulos.
10: Rigen las nuevas tarifas para trenes y colectivos en el AMBA.
9: Una argentina falleció en un accidente de tránsito en Australia.
10: Diputados debatirá esta semana la ley hojarasca y el régimen para zonas frías.
9: Las exportaciones argentinas a Brasil crecieron un 21,2% en abril.
10: Vuelve a declarar el neurocirujano Leopoldo Luque en el juicio por la muerte de Diego Armando Maradona.
9: Rusia denunció el mayor ataque con drones contra Moscú desde el inicio de la guerra.

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6: 6:33 en la República Argentina, en la ciudad de Buenos Aires. Actualizamos datos del tiempo. Tenemos 4.7° de temperatura, humedad relativa ambiente 88%. Y actualizamos el tránsito. La línea Belgrano Sur de trenes, ramal Marinos, circula con demoras por problemas técnicos. En la ruta nacional número 3, atención en el kilómetro 2.886 en Tierra del Fuego, hay hielo en la superficie. Hay que circular a una velocidad máxima de 20 kilómetros por hora. Reiteramos, atención, ruta nacional número 3 en Tierra del Fuego, con hielo en la superficie, a tener mucha precaución mientras se circula por allí.
7: El INDEC informa que el estimador de actividad económica de marzo se conocerá en los próximos días.
6: En base al calendario de la dependencia oficial, se dará a conocer hoy la valorización de la canasta de crianza de la primera infancia, la niñez y la adolescencia correspondiente al mes de abril y el índice de salarios de marzo.
7: El martes se conocerá la evolución del índice de costo de la construcción y el sistema de índice de precios mayoristas de marzo, tras el dato conocido el jueves pasado del índice de precios al consumidor, que se ubicó en 2,6%.

0: aumento de 800 millones de dólares respecto a las previsiones elaboradas por la entidad bursátil en abril pasado.
1: La evolución se explica a partir de una combinación que contempla mayores volúmenes exportables y una tendencia en alza en los precios internacionales.
0: En el caso de la soja, se proyecta una producción de 50 millones de toneladas, lo que significa 2 millones más que lo estimado en el mes previo. Mientras que en el caso de maíz, la cosecha total rondaría los 68 millones de toneladas, 1 millón de toneladas mayor que la previsión anterior.
1: Se incendió un hotel ubicado frente al lago Nahuel Huapi en Bariloche.
0: El siniestro provocó la destrucción casi total del Hotel Huemul de manera accidental por la quema de malezas que llevaba adelante un empleado del establecimiento.
1: El hotel, que se encontraba cerrado al público desde hace varios meses por obras de mantenimiento, contaba con el permiso de quema correspondiente y reglamento para la eliminación de residuos forestales.
0: La reconstrucción del siniestro determinó que factores ambientales y la presencia de material altamente combustible en la fachada del complejo turístico facilitaron la rapidez de las llamas.
1: Sturzenegger celebró el acceso sin aranceles de miel Argentina a la Unión Europea.
0: El ministro de Desregulación destacó la gestión que simplificó el trámite de autocertificación de origen y que con un solo clic permitió a los apicultores argentinos copar así de manera completa la cuota de miel que la Unión Europea asigna al Mercosur.
1: El ministro aseguró que mientras los productores uruguayos, brasileños y paraguayos seguían corriendo con los papeles de un lado para el otro por cuestiones burocráticas, los argentinos tenían todo resuelto y se llevaron la cuota sin la demora de 3 años que implicaba antes.
0: Sturzenegger subrayó que desregulaciones como esta ilustran la necesidad de apartar al Estado de todos los trámites posibles para enfocarlo en lo importante.
1: Aumentaron las consultas por intoxicación con monóxido de carbono.
0: El informe de Diana Costanzo.
2: Comenzaron a aumentar las consultas por intoxicación con monóxido de carbono. El médico especialista en toxicología, Carlos Damín, director del Hospital Fernández, dio recomendaciones.
3: Dejar siempre abierta una pequeña luz en las ventanas para airear los dormitorios, para airear la casa. Nunca debemos dormir con artefactos de llama dentro del dormitorio. Esto incluye estufas de gas, braseros, estufas de tiro balanceado que no estén controladas. Hay que tener en cuenta que muchas veces la chapa se pica, se producen orificios y entonces pierde este valor de ser de tiro balanceado.
1: Este fin de semana, una mujer mayor de edad y una niña debieron recibir asistencia médica de urgencia tras sufrir una intoxicación por monóxido de carbono en Godoy Cruz, en la provincia de Mendoza.
0: Comienza el juicio por la masacre de Barracas.
1: 4 mujeres fueron atacadas por un hombre que lanzó una bomba Molotov en la pensión en la que se encontraban.
0: Justo Fernando Barrientos es el único acusado de asesinar a Pamela Cobas, Andrea Amarante y Roxana Castro y provocar heridas graves a Sofía Castro Riglos.
1: El juicio por el triple crimen comenzará este lunes en el Tribunal Oral Federal número 5 de la Ciudad de Buenos Aires.
0: Barrientos, que se encuentra detenido en el penal de Ezeiza, fue imputado por lanzar una bomba Molotov y provocar un incendio el 6 de mayo de 2024 en la habitación de la pensión que compartían las víctimas.
1: La carátula de la acusación contra Barrientos es por triple homicidio agravado por haber sido cometido por odio de género y por la orientación sexual de las damnificadas con alevosía y ensañamiento.
0: Una camioneta a contramano provocó un choque en cadena en Belgrano.
1: 8 personas resultaron heridas.
0: El vehículo utilitario embistió de frente a un auto y desencadenó una colisión múltiple que involucró a otros 2 automóviles y 2 motos.
1: Según informó la policía de la ciudad, el móvil circulaba a contramano por la avenida Kramer en el tramo comprendido

0: por la avenida Monroe impactó de frente contra un vehículo particular.
1: La maniobra desató un choque en cadena que involucró a un total de 4 automóviles y 2 motocicletas.
0: Por este hecho, 8 personas fueron trasladadas a los hospitales Tornú y Pirovano con diagnóstico de politraumatismo.
1: Hipertensión arterial. El asesino silencioso que afecta a 1 de cada 3 argentinos.
0: La mitad de las personas afectadas los desconoce y solo 1 de cada 4 la tiene controlada.
1: Se trata de un factor crítico de la salud pública, que, ya que la patología cardiovascular es la principal causa de muerte en América y la hipertensión representa más del 50% de estos casos.
0: En el Día Mundial de la Hipertensión Arterial, esto decía Pablo Rodríguez, presidente de la Sociedad Argentina de Hipertensión Arterial.
2: Cuanto más años tenemos, más chance de tener hipertensión. Si yo me pongo en hablar de porcentajes muy generales, uno tendría que decir que después de los 65 años, aproximadamente 7 de cada 10 personas es hipertensa. ¿Por qué? Porque la presión aumenta con la edad, por un montón de cosas, porque todo lo que regula la presión se va alterando con los años. Las arterias están más rígidas, el riñón filtra menos, los sistemas de regulación no funcionan bien, entonces nuestra presión aumenta. Pero también hablabas de cosas que tienen que ver con lo socioambiental. Y sabemos mucho de eso. Y hoy por hoy, la hipertensión está inmersa en algo que llamamos síndrome cardiorreno-metabólico, que algunos le ponen también al hígado ahí, y que tiene mucho que ver con el sobrepeso en la población, con el aumento de la obesidad en toda la población. En Argentina no está exenta de eso. Si hay una cosa que sigue aumentando en nuestro país, en todas las encuestas nacionales de factores de riesgo, es el sobrepeso y la obesidad. Mientras otras cosas están estancadas o han mejorado, como por ejemplo la disminución del tabaquismo, el sobrepeso y la obesidad es cada día mayor.
1: El martes se define la licitación de la hidrovía Paraná-Paraguay.
0: En la tercera y última etapa del proceso, mañana a las 13, se va a conocer la apertura de los sobres con las propuestas económicas de las empresas belgas Jan de Mul y DM, que llegaron a esta instancia final para un puntaje técnico de 66,20 puntos y 42,12 puntos respectivamente.
1: La hidrovía es la ruta fluvial por la que circula el 80% del comercio exterior argentino, vital para la competitividad de la agroindustria local y regional, con impacto también en Paraguay y Brasil.
0: La oferta económica que presenta cada empresa tendrá gran peso en la decisión final, en el objetivo de buscar asegurar la tarifa más competitiva para los productores argentinos, ya que representará el 60% de la calificación total del proceso, con un máximo de 120 puntos en juego.
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0: Seis de la mañana, 44 minutos en la República Argentina. En la ciudad de Buenos Aires, la temperatura 4 grados 7 décimas. Humedad relativa ambiente, 88%, cielo despejado. La salida del sol será a las 7 de la mañana, 43 minutos.
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1: Elecciones regionales en España. El socialismo de Pedro Sánchez sufrió su peor derrota histórica en Andalucía.
0: Es la región más poblada del país y por años fue un feudo del oficialismo.
1: Pero volvió a imponerse el Partido Popular, que obtuvo 53 bancas y deberá negociar para gobernar con Vox, que creció fuerte en la región.
0: Vamos a compartir el análisis del director del diario español El Mundo, Joaquín Manso.
4: Los partidos que sostienen al gobierno de Pedro Sánchez han cosechado su mínimo histórico. En su feudo más tradicional, el Partido Socialista rompe su suelo de hace 4 años con María Jesús Montero, la vicepresidenta de la Financiación Singular para Cataluña. Los socialistas han cosechado 4 derrotas en 5 meses sin comparecer siquiera como alternativa. Junto a ellos, también por Andalucía, cae a su mínimo.
1: Estados Unidos denunció acciones destinadas a desestabilizar al gobierno de Bolivia por parte de seguidores de Evo Morales.
0: Washington criticó los bloqueos en rutas y en un aeropuerto que llevan ya 2 semanas.
1: Han generado una crisis humanitaria causando escasez de medicamentos, alimentos y combustibles, aseguró la Casa Blanca.
0: Mediante un comunicado, la administración Trump ratificó su respaldo a Rodríguez Paz Pereira, el presidente elegido democráticamente por el pueblo boliviano.
1: En ese marco, el periodista y presentador de la televisión boliviana, Juan Carlos Arana Jiménez, condenó el asedio de los seguidores de Evo Morales a La Paz y El Alto.
5: Las ciudades de La Paz y El Alto somos rehenes de la intolerancia política. El resto de Bolivia, de los 9 departamentos, 8 están funcionando como relojito. Hay comida, hay todo. El asedio de Morales, como sucedió el año 2003, el 2019 y este año, es exactamente el mismo. Tiene un propósito estratégico y político y obviamente no duda en tener de rehenes a 2 millones de habitantes. No tenemos carne, no tenemos pollo y no tenemos nafta.
3: Provincias.
1: Investigan a 2 estudiantes por crear imágenes sexuales falsas con inteligencia artificial en Salta.
0: Uno de los acusados fue imputado y recuperó la libertad con restricciones.
1: En tanto, el otro permanece detenido a la espera de la audiencia de imputación.
0: Al menos 12 alumnas fueron afectadas.
1: Vanessa Espinosa nos amplía la información desde Radio Nacional Salta.
6: Se señaló que el autor es también estudiante y obtenía fotos reales de redes sociales para alterarlas digitalmente. Sobre este hecho, el secretario de Asuntos Jurídicos de la Universidad Nacional de Salta, Daniel Mancilla Muñoz, brindó algunas precisiones.
7: La Universidad Nacional de Salta se constituyó como querellante en las actuaciones que se están llevando adelante. Tenemos 12 víctimas reales. Existen una persona imputada y se encuentra una persona implicada en estado de detención esperando la audiencia de imputación.
0: 6 localidades de la provincia de Chubut presentaron su postulación para el certamen que elige al pueblo más lindo del mundo.
1: Raúl Carelo nos brinda más detalles desde Radio Nacional Esquel.
8: Varios pueblos de Chubut participarán de un certamen de la ONU que define a los pueblos más lindos del mundo. Así lo confirmaba la subsecretaria de Turismo de la provincia, Magalí Volpi.
9: Nuevamente la ONU, por 5º año consecutivo, saca esta convocatoria de los Best Tourist Villages. Sumamos este año a Río Mayo, a Sarmiento y al Maitén y Hualjaina, que este año redoblan la apuesta. Están en carrera para ser elegidos como los pueblos más lindos del mundo.
0: Salto Grande monitorea la evolución del Niño y evalúa su impacto sobre el río Uruguay.
1: Nos amplía este tema desde Radio Nacional Gualeguaychú, Eli del Mar Otman.
10: La Comisión Técnica Mixta de la Represa de Salto Grande hace un seguimiento de la evolución del fenómeno que llegaría a partir del invierno. Sin embargo, alertan que todavía no hay ninguna situación de superniño sobre nuestra región. Así lo dijo Guillermo Collazos, jefe de hidrología de la represa.
11: Todavía lo que no se sabe es la intensidad de ese fenómeno niño. Puede ser moderado, fuerte, puede ser muy... Nos parecía que había una especie de alarmismo en la opinión pública mencionando un superniño y cosas que todavía no es una certeza.
0: Jujuy y el Banco Mundial fortalecen el diálogo por proyectos mineros y obras viales.
1: Recibimos un informe de Daniel Reynoso desde LRA 22.
12: Cristina Santos, representante del Banco Mundial en la Argentina, visitó la provincia de Jujuy y estuvo reunida con referentes del Ejecutivo Provincial. La finalidad fue impulsar proyectos vinculados a la minería. El ministro de Infraestructura, Carlos Stanik, decía lo siguiente.
13: Tuvimos la oportunidad de recibir por primera vez en la provincia a la número 2 del Banco Mundial en la República Argentina, que quería conocer nuestros proyectos, nuestras ideas. Esto es conseguir la posibilidad de un crédito para distintos componentes, un componente minero, una zona de polo tecnológico de minería y sobre todo para rutas.
0: Anuncian una reforma electoral en Misiones con boleta única partidaria y límite de sublemas.
1: La iniciativa ingresará esta semana a la Cámara de Representantes.
0: Noelia Villa nos amplía este tema desde Radio Nacional Puerto Iguazú.
14: El diputado provincial Carlos Rovira anunció que la semana que viene ingresará a la Cámara de Representantes de la provincia un proyecto de reforma electoral que buscará modificar de manera significativa el sistema de votación provincial. Esta iniciativa contempla la boleta única partidaria y la limitación de hasta 4 sublemas por lema en cada municipio. El eje principal es la incorporación en la boleta única partidaria, un esquema híbrido que buscará simplificar la experiencia del votante sin eliminar completamente la competencia interna dentro de los espacios políticos.
1: Avanzan las obras de renovación del frente costero en la ciudad de Rosario.
0: Los detalles en el reporte de Diego Frisco desde LRA 5.
15: La Municipalidad de Rosario comenzó a demoler las estructuras de bares ubicados en la costa norte de la ciudad para iniciar las obras de remodelación de todo el frente costero. La obra forma parte de una transformación sobre 1.500 metros lineales con mejoras ambientales, sanitarias, de infraestructura para recuperar un espacio emblemático de la ciudad. Las tareas contemplan la instalación de un parque acuático con piletas y toboganes que estará conectado con el balneario municipal La Florida.
1: Esquel cobrará hasta 400.000 pesos de multa por usar el celular al volante o tener colocadas en el vehículo antenas Starlink.
0: Retomamos el contacto con Raúl Carilo desde la emisora de Radio Nacional en la ciudad chubutense.
16: El municipio de Esquel, en la provincia del Chubut, endureció los controles y las multas por utilización del celular al volante, no poseer luces reglamentarias en el vehículo o llevar antenas satelitales en el parabrisas. El secretario de Gobierno de Esquel, Diego Austin, brindó más precisiones.
17: No se podrán tener nada que obstaculice la visibilidad en ninguno de los cristales que apuntan hacia afuera del vehículo. Y una antena pegada en el parabrisas claramente es una obstrucción.
3: Deportes.
1: Retomamos el contacto con Fabián Pomelo Codevila.
18: Y el otro finalista del torneo Apertura 2026 es nada más ni nada menos que Belgrano de Córdoba, el pirata cordobés. Va a definir el campeonato con toda la alegría de su gente, ya que la definición se producirá en el Mario Alberto Kempes de la Docta el próximo domingo 15:30. El partido del morbo, el mismo Belgrano con el mismo técnico, el ruso Zielinski, que en el 2011 sentenció el descenso de River. Ahora jugarán por la gloria máxima. Belgrano derrotó a Argentinos Juniors en la Paternal, en el Diego Armando Maradona, en la tanda de penales 4-3. Y ahora se enfrentará a River. El encuentro en los 120 minutos terminó 1-1. Jainikowski a los 6 minutos abría la cuenta para el conjunto de la Paternal y Ubita Fernández. En la última jugada del partido de los 90 minutos reglamentarios, exactamente a los 95 minutos, marcó la igualdad. De más está decir que ni siquiera movieron del medio. Así Belgrano se ganó la oportunidad de alargar el encuentro y después, manteniendo el resultado, fueron a los penales. Esta definición de los penales que a Argentinos Juniors lo tiene a maltraer. Perdió sus últimas 7 definiciones desde el punto del penal. Maldición eterna para el bicho que a lo largo de su historia disputó 38 tandas de penales, de los cuales ganó 15 y perdió 23. Pero ¿quién le quita la alegría a Belgrano de Córdoba, que en estos playoffs se dio el gusto de eliminar a Talleres, su eterno rival, y ahora va a definir con River Plate? A propósito de este resultado, de esta alegría, de lo que significa este triunfo para media provincia de Córdoba, habla uno de los ídolos de la institución, que volvió para vivir un momento como este, Lucas Elarrayán, el chino, que había amarrado su penal en la definición. Tras el partido explicaba sus sensaciones.
19: Sabíamos que esto iba a ser así. Hoy era una final también para nosotros. Enfrentábamos un gran equipo que se hace muy fuerte en esta cancha. Ahora vamos por todo, porque la ilusión está y tenemos con qué. Así que bueno, ahora a descansar, a festejar y a partir seguramente de mañana empezaremos a pensar en la final.
18: Hasta ahí la palabra de Lucas Elarrayán. También habló Cortés, que fue figura a la hora de la definición. y obviamente conteniendo uno de los penales y siendo uno de los pilares de este equipo cordobés, el arquero de Belgrano, uruguayo él, emocionado, decía lo siguiente.
20: No hay palabras para escribir este grupo de jugadores, la verdad que entregó todo, no nos rendimos hasta el final y bueno, lo merecíamos. Este grupo ha cambiado el pensamiento más que nada, ha creído en las armas que tenemos y bueno, y yo creo que ahí estuvo la gran clave de Belgrano. Primero, esta alegría para la gente de Belgrano que nos apoya, la verdad que impresionante, le mando un saludo grande y a toda la gente.
18: Hasta ahí la palabra de Cortés, el arquero oriental, y también Ubita Fernández, claro, cómo no íbamos a tener a Ubita si fue el que marcó el gol cuando el partido agonizaba y le dio la chance de respirar hondo y de seguir adelante y de llegar a esta definición. Ubita Fernández, el goleador de Belgrano, tras el partido decía lo siguiente.
21: Contento, creo que nos llevamos una victoria histórica para el club, para Córdoba, para lo que es Córdoba. Tenemos una final en nuestra ciudad, así que nada. Feliz por ayudar al equipo ahí a empatar el partido y bueno, después en la tanda de penales también convertir. Creo que hicimos un esfuerzo impresionante, así que la banda está contenta. Vamos a ir en busca de esa final. Sabemos que va a ser muy dura con un rival grande de la Argentina, que venimos haciendo mérito para hacer un lindo partido. Tenemos mucha ganas, tenemos un corazón terrible. El grupo este está con hambre de gloria y ojalá que podamos hacer un buen partido, que sea favorable a nosotros. Vamos a estar con nuestra gente cerca, así que nada, acompañado de la familia, creo que ese empujón nos va a beneficiar, así que vamos a prepararnos esta semana para lo que viene.
18: Hasta ahí la palabra del goleador pirata, que insisto, el próximo domingo desde las 3:30 de la tarde, transmisión de Nacional Fútbol Show, River Belgrano, Belgrano River, en el Mario Alberto Kempe de la provincia de Córdoba.
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0: Y en el tramo final de este Panorama Federal presentamos la segunda parte de las efemérides del día con Magdalena Arnú.
22: También hoy se inicia la semana de mayo con el festejo por el Día de la Escarapela. Este símbolo patrio fue creado en 1812 durante el primer triunvirato y se constituyó como nuestra primera insignia nacional. Y también un día como hoy, pero de 1975, fallecía en Buenos Aires Aníbal Troilo. El bandoneonista, compositor y director de orquesta tenía apenas 60 años. Y aportó al tango temas como Toda mi vida, Barrio de Tango, Pa' que bailen los muchachos, Garúa, Sur, La última kurda, entre muchísimos otros. Para el escritor y periodista Eduardo Berti, autor del libro ¿Por qué escuchamos a Aníbal Troilo?, el músico es único e irrepetible, pero también ofició de puente entre dos grandes como Carlos Gardel y Astor Piazzolla.
23: Troilo es, por un lado, el mejor heredero de Gardel. La elegancia melódica y sentimental reaparece en sus composiciones y en el sonido de su bandoneón. Pichuco siempre quería que su fuelle sonara como la voz de Gardel, y lo logra. Es el modelo, la orquesta que estudió y que mamó, de la que Piazzolla era fanático. Y Troilo le da lugar en su orquesta para que arregle e intervenga. Lo deja, pese a que sabe que no están de acuerdo con todo y que Piazzolla tiene ideas del tango que no son las mismas que él, pero igual le da lugar. Esto lo convierte a Troilo en un puente entre Gardel y Piazzolla. Obviamente Troilo es un mito en sí mismo.
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0: Y ya sobre el minuto final nos retiramos repasando los principales títulos.
1: El INDEC dará a conocer el estimador de la actividad económica de marzo.
0: El sector agroindustrial generará ingresos por más de 36.100 millones de dólares en el 2026.
1: Se incendió un hotel ubicado frente al lago Nahuel Huapi en Bariloche.
0: Federico Sturzenegger celebró el acceso sin aranceles de miel argentina a Europa.
1: Comienza el juicio por la masacre de Barracas.
0: Estados Unidos denunció acciones destinadas a desestabilizar al gobierno de Bolivia por parte de seguidores de Evo Morales.

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0: Muy buen día, muy buen día. ¿Cuánto? 4 minutos nos están separando ahora de las 7 de la mañana en la República Argentina de este lunes 18 de mayo de 2026 en todo el mundo. Mi nombre es Nico Yacoy. Esto es Primer Round en el lindo aire de Radio Nacional, M870, hasta las
1: 10 de la mañana.
0: María Fernanda Heras, muy buen día, bienvenida, ¿cómo le va?
1: Buen frío, lunes 18 de mayo. ¡Qué fresco!
0: Sí que está fresquito, sí que está fresquito.
1: 4 grados 7 décimas.
0: ¿Eso es lo que hace?
1: Sí.
0: Ah, no, yo no lo sentí todavía, pero ahora que me lo decís empiezo a cagarme de frío.
1: Sí. Está, la verdad que en todo el país, ¿eh? Esto que ya no los había anunciado el pronosticador.
0: Efectivamente, porque ¿qué es lo que estaba viniendo? Una ola polar.
1: Exactamente. Ajá. Sí, así que bueno, todo el país con temperaturas bastante más frío de lo que habíamos tenido la semana pasada. Yo cansada, porque estuve caminando todo el fin de semana. Y aprovecho y les recomiendo. Hay una aplicación que se llama, no sé de quién es la aplicación, se llama Pasitos. Y lo que hace es, vos podés, en tu familia, por ejemplo, que se incorporen, no sé, tu mamá, tu hermana, tu sobrino, y van compitiendo a ver quién camina más.
0: Ah, mira.
1: Y te va saliendo. Y vos ves cuánto caminan los otros y te dan
0: Y vos que sos muy competitiva salís a caminar.
1: Soy la primera, ahora les voy a mostrar, soy la primera en la lista. Pero está buenísimo, te dan recompensas que son recompensas mínimas, porque por ahí te dan una media luna cada, no sé.
0: ¿Pero una media luna virtual o una media luna real?
1: No, una pasás a buscar la media luna por algún local, pero tenés que caminar muchos kilómetros.
0: Pero y entonces
2: tienen
0: paga.
2: Acuerdo con locales.
1: No, es gratis la aplicación.
0: ¿Y cómo te regalan?
2: Deben tener acuerdos con locales.
0: No hay tal cosa como una media luna gratis. ¿Eh?
2: Deben tener acuerdos con algunos locales.
1: Claro. Está bien que la media luna la tenés que consumir en el local, entonces eso hace que te pidas un cafecito. Pero lo lindo es la competencia por caminar.
0: Mirá vos, qué interesante. La media luna la tenés que ir a buscar, por ejemplo, vos que estás ahí por Palermo, la tenés que ir a buscar, no sé, a Chacarita.
1: No.
0: Y no para caminar.
2: Claro.
0: No te ponen una zanahoria, te ponen una media luna delante. Yo caminaría más con una media luna que con una zanahoria.
1: Pero ni hablar.
0: Si crees que somos conejos.
1: Claro, ni hablar. Pero lo bueno es que obliga a todos los integrantes de la familia a que salgan a caminar.
0: Está muy bien.
2: Está bueno.
1: Está claro, está para bueno. La gente grande, entonces vos decís...
0: La vamos a hacer con el programa, la vamos a bajar con el programa.
1: Está bueno.
0: Y vamos a competir entre
2: todos. Todos los miembros de la familia tienen que bajarse la aplicación.
1: Sí.
0: Los miembros del grupo que quieras.
1: Claro,
0: podríamos hacer con el programa uno.
2: Y se ponen en red.
1: Armás con equipos, pero bueno, ya con el equipo sabemos que vamos a perder, ¿no?
2: No, tenemos acá un maratonista.
1: Y te da...
0: Ahí si la gente camina, entonces... pero si somos un equipo... esto es como la Fórmula 1, competimos entre nosotros.
1: Claro.
0: Somos un mismo equipo que compite entre sí.
1: Entre nosotros. Ahí
0: está, no me gusta.
1: Es por semana.
3: No, sumimos puntos.
1: Es por semana. Yo, por ejemplo, hoy ya llevo caminados 1.030 pasos.
0: Mira qué bien. Sí. Bueno, bastante.
1: Sí, para esta hora de la mañana. Quiero ver los oyentes.
0: Ya lo agarrás desde la mesita de luz para que...
3: ¿Sería?
0: Todo, claro, para que cuente
1: voy
0: todo.
1: Al baño y
0: mirá
1: lo
0: que se levanta. Claro, el resto de la familia está durmiendo a esta hora y ella le está sacando varios pasos adelante.
3: ¿Cuánto es en kilómetros eso?
2: Tenés que caminar siempre con el celular encima.
0: Claro, ¿y cuántos kilómetros?
1: Voy con el celular a donde vaya, voy con el celular.
0: Eso está muy bien. Que los oyentes nos cuenten entonces si caminan, si no caminan.
1: Sí, ¿sí? Esto de hacer ejercicio mínimo, aunque sea sacar al perro.
0: Sí, claro que sí.
1: Hay que caminar. Están comunicados a través del 113-870-7485.
0: Bueno, ¿qué hay que saber? Entonces hoy lunes 18 de mayo a esta hora. Diputados debate la ley Hojarasca y el régimen para zonas frías. Este miércoles la Cámara Baja sesionará en el recinto para dar tratamiento a los proyectos. La ley Hojarasca propone eliminar 70 leyes que generan costos inútiles a los contribuyentes, resultan obsoletas o afectan libertades individuales. El segundo proyecto, con dictamen esta semana, restringe el universo de beneficiarios del régimen de zona fría únicamente a Patagonia, Malargüe, provincia de Mendoza, y La Puna, excluyendo a Buenos Aires, Córdoba, Santa Fe y San Luis. La justicia rechazó citar a Claudio Chiquitapia para que detalle cómo fue la liberación de Nahuel Gallo. El juez Sebastián Ramos no hizo lugar al pedido del fiscal Carlos Estornelli. Se buscaba que el presidente de la AFA responda a los interrogantes sobre la negociación con las autoridades venezolanas para la liberación y posterior regreso al país del gendarme Nahuel Gallo, que estuvo cautivo 448 días en Venezuela. El gobierno analiza nuevas sanciones contra la Superliga y espera una definición judicial sobre la AFA. El plazo para responder los requerimientos de los veedores venció este viernes a la medianoche. En Nación sostienen que la AFA tiene una apelación en trámite, mientras que la Superliga aún no activó una vía judicial. Rigen nuevas tarifas en colectivos y trenes en el AMBA. Para el caso de los colectivos, la actualización es del 2% y pasará de 700 a 714 pesos para usuarios de SUBE registrada. En tanto, el boleto del tren tendrá un valor para el primer tramo de 330 pesos. Caso Loan, empieza la inspección ocular en la casa de Catalina y el Naranjal, donde lo secuestraron. La Justicia Federal de Corrientes ingresa nuevamente al escenario donde desapareció el niño, en la localidad de 9 de Julio. Será recorrido antes del juicio oral contra 17 imputados. Crisis en Bolivia, el gobierno busca destrabar los bloqueos de rutas y crece el desabastecimiento en La Paz. Sectores sindicales, campesinos e indígenas piden la renuncia del presidente Rodrigo Paz. Estados Unidos denuncia un intento de desestabilización. El socialismo de Pedro Sánchez sufrió su peor derrota histórica en Andalucía. Volvió a imponerse el Partido Popular, aunque sin lograr la mayoría. Obtuvo 53 bancas y deberá negociar para gobernar con Vox, que creció fuerte. El régimen de Irán amenazó a Estados Unidos con romper el bloqueo en Hormuz y aseguró que el mar de Omán será su cementerio. Nuestras Fuerzas Armadas están listas para la acción, declaró Mohsen Rezai, asesor militar del líder supremo iraní, quien sostuvo que Teherán considera al cerco marítimo impulsado por Washington como la continuación de la guerra. Gastón Fiorda, muy buen día, bienvenido, ¿cómo le va?
2: ¿Cómo estás, Nico? Buena semana para vos y para todos. Bueno, lo más importante, creo, un punto alto en la agenda legislativa, lo decías vos en los títulos, sesión especial en la Cámara de Diputados este miércoles a las 10 de la mañana para discutir, analizar y debatir dos proyectos que envió oportunamente el Ejecutivo ya con dictamen de comisión, un dato no menor. Hablamos de la ley Hojarasca y Zonas Frías, ¿sí? El esquema, el nuevo esquema de subsidios al gas, lo habíamos charlado. En verdad no es un nuevo esquema, es el retorno...
0: Es el viejo esquema.
2: Es el viejo esquema.
0: El esquema original.
2: El esquema original...
0: Es lo primero que pensó el legislador o el hacedor de política pública cuando tuvo el frío como elemento.
2: Exactamente.
0: ¿No? Lo que más fríamente pensó. Después se calentó un poco después con la política que
2: se
0: fueron...
2: Se malentonó, se
0: claro.
2: Podría decir.
0: Y es muy difícil para las personas que están en esos lugares ver ahora que su subsidio va a ser retirado. Pero tiene que ver con el... sentido original del esfuerzo que todo el país hace para subvencionarle el servicio público, en este caso gas, a un determinado sector.
2: Ojo que
0: la política lo desdibujó mucho.
2: Sí. Ojo que este proyecto sostiene, mantiene el subsidio al gas a los hogares vulnerables.
0: Por eso, yo creo que está mal contado como proyecto de zona fría. Digo, una de las cosas
2: que
0: hace
2: es que
0: redefinir zonas frías a su criterio original. Pero es en realidad un proyecto reordenador de los subsidios tarifarios en general.
2: Sí, para volver a cierto equilibrio.
0: Por supuesto.
2: Por supuesto, porque lo
0: había
2: perdido.
0: Un factor importante es este del clima, pero no es el único.
2: No es el único, exactamente. Y el otro, bueno, la ley Hojarasca, lo decías vos, 70 leyes que quedaron obsoletas y que ya han perdido utilidad, sentido práctico, que también es un proyecto del Ejecutivo. Por el Senado, esto en el diputado...
0: Te voy a proponer que durante el programa sacudas un poco las hojarascas y nos cuentes alguna ley tal cual,
2: ley,
0: cuáles
2: sí.
0: son, ¿no?
2: Sí, son 70. Hay de las puntos más inverosímiles que se puedan imaginar.
0: Por eso. Y que te dicen, no, pero si total ya está, no existe tal cosa como el desotudo en la Argentina.
2: No, claro.
0: Digo, la costumbre contra legem, que es aquella que vendría a negar una ley existente, la verdad no es alegable jurídicamente, simplemente puede pasar que los hechos no se apliquen, pero mañana venga un gobierno y diga que sí está vigente. Esa es la fundamentación final por la cual es necesario derogarlas, aunque no las veamos cumplidas en el día a día.
2: Por el Senado lo más importante va a pasar por, en realidad, lo que está hoy en agenda, ¿no? El día martes, en el marco de un plenario de comisiones, ahora sí van a tratar de sacar dictamen, que era lo que intentaron discutir en el recinto el día jueves y volvió a comisión, el acuerdo con los tenedores del 2001, ¿sí? Dos
0: chicos,
2: fondos.
0: Del 2001, estamos tratando de ¿no? El viaje de la Argentina hacia la normalidad, ¿no? Enmendar, consecuencias del desaguisado del 2001.
2: Del default del 2001, exactamente. Son dos fondos, más o menos ahí hay un acuerdo para una quita de esa deuda del 70%. En realidad la Argentina, de llegar a este acuerdo, pagaría 171 millones respecto de los 600 millones de dólares, que es la deuda original. Y todavía sin fecha, plenario de comisiones para discutir la inviolabilidad de la propiedad privada. Uh-huh. No para discutir, en realidad el plenario se reuniría, se juntaría para sacar dictamen ya. Uh-huh. Porque estarían los
0: ya
2: acuerdos.
0: Ya lo están discutiendo.
2: Ya claro. Estarían los acuerdos suficientes con el dictamen, por supuesto, la instancia siguiente sería discutirlo en el pleno del recinto de la Cámara Alta.
0: Bueno, hay que trabajen entonces los legisladores, que para eso les pagamos, ¿sí? Sí. No podrán decir que no hay proyectos.
2: O no,
0: que
2: no, hay de todo.
0: No, no, porque después el Congreso no está pintado nada.
2: Hay de todo.
0: Hay de todo.
2: Posiblemente sesione las dos cámaras esta semana.
0: No les estoy pidiendo que trabajar sea votar a libro y ojos cerrados, no es eso, pero sí. Quiero escuchar los fundamentos sobre por qué sí, por qué no, que vuelvo. Para eso les pagamos, ¿no?
2: Exactamente.
0: Bueno, y después volvemos con alguna otra cosita que me quedó por ahí, pero que dejamos en el tintero.
2: Bueno, dale.
0: ¿Me parece?
2: Sí, sí.
0: Andrechina Valdivieso, muy buen día. Bienvenida, ¿cómo le va?
3: Buen día, Nico, equipo, a todos los oyentes. Muy bien, por cierto, feliz Semana de Mayo.
0: Feliz
3: que comienza
0: de mayo.
3: En el día de hoy.
0: Todas las semanas fueron de mayo.
3: ¿Eh?
0: Todas las semanas
3: de Semana de la Revolución de Mayo.
0: Claro.
3: Digámoslo bien, que comienza con el Día de la Escarapela.
0: Ahí está, bueno, así, así. Así está bien, perdón.
3: Así está muy bien, sí. Con un fin de semana criminal, Nico, realmente. Tres casos que preocupan, y empezamos por el de Neuquén, en Vaca Muerta. Vos dirás, ¿qué se robaron de Vaca Muerta? Un camión se llevaron.
0: Claro.
3: Una banda, aparentemente una organización, justamente, que se venía robando algunos camiones en la zona, pero nunca imaginaron que podrían llegar a robar uno en Vaca Muerta. Pasó de madrugada
0: esto es parte
3: este
0: también
3: sábado.
0: De la seguridad jurídica, es la propuesta que uno hace al mundo cuando convoca inversiones, ¿no es cierto? Tendrá Neuquén que trabajar la seguridad de la zona.
3: Y básicamente sospechan de una vendetta, o por lo menos gente que ha trabajado ahí, que sabía del movimiento, porque desconectaron el GPS de este camión. Lo cierto es que lo que no sabían estas personas, por lo menos tres delincuentes que llegaron en un auto negro, es que los estaban filmando dentro de la cabina. Así que más tarde tenemos para compartir las imágenes de la cámara de seguridad de la cabina del camión, por lo que ahora la empresa ofrece, y esta es por ahí la parte pícara de la historia, una recompensa de 2 millones de pesos para hallar a estos delincuentes. Eso por un lado.
0: O sea, los están filmando, pero no saben dónde está.
3: No,
1: claro,
3: exactamente.
1: O sea, cortaron el GPS y todo, pero
3: claro,
1: no cortaron,
3: pero no cortaron las cámaras.
0: No cortaron la camarita, pero mucho no sirvió salvo para identificarlo.
3: Y bueno, pero tienes sirve ahora por ahí para hallarlos y tal vez dar con esta banda, como les digo, que ya había cometido robos en la zona. Luego La Plata, las novedades después de 2 ataques antisemitas a principio de mayo, han detenido al sospechoso, 47 años, en su poder encontraron 3 armas, y también todos los elementos para fabricar las bombas Molotov con las cuales atacó 2 sedes vinculadas a la comunidad judía. Y por último, nada se sabe después del violento escruche en la casa de Juan Martín del Potro en Tandil, provincia de Buenos Aires. Se han llevado dinero, se han llevado una alianza que era de su padre y además trofeos y medallas que tienen que ver más con su carrera y
0: sus logros.
3: Su historia,
0: un escruche es entrar a la casa.
3: entrar a la casa cuando no estaba, claro, estaba de viaje, que es lo que advertimos siempre, ¿no? Con esto de los criminales que están hoy por hoy acechando en las redes sociales. Si vos ponés que no estás en tu casa, estás diciéndole a un montón de gente.
0: ¿Qué o que tema estás afuera ese del cuidado país. Que hay que tener? Qué
3: a Valeria Massa le había pasado, ¿no? En su casa también cuando estaba en París. Esto, escruches. Bandas delincuentes que entran cuando vos no estás en tu casa, si publicaste, y sos una persona conocida, obviamente, y publicaste que te fuiste de vacaciones todo el fin de semana, Gesell, y bueno. Y todo el tiempo estás publicando fotos desde tu casa.
0: Sí. Qué bárbaro, el lugar es chico, yo soy de uno relativamente. Cuando te vas de viaje, haces lo posible para que quede alguien cuidando la casa.
3: Claro.
0: Y tengo el recuerdo de fiestas por ahí que involucran a toda la familia, el casamiento de tal.
3: Claro.
0: Y hay alguien que se queda cuidando la casa, ¿no es cierto? La práctica de contratar a alguien que se quedaba cuidando la casa.
1: Pensando que tenemos mascotas, más precisamente gatos. Sí o sí se además, tiene que quedar alguien.
3: Sí, claro. O algún familiar que se dé una vueltita, que abra las ventanas. Claro. Y eso es verdad, pero bueno, han confiado y hasta ahora no hay detenidos. Mirá. Y no hay indicios absolutamente ni sospechas de nadie en particular, uh-huh. Lo cual lo hace más misterioso.
0: Muy bien, ahora seguiremos entonces con cada uno de estos casos en el transcurrir de la mañana. Rodrigo Ruiz, muy buen día, bienvenido, ¿cómo le va?
4: Buen día, Nico, para vos, para todos. Bueno,
0: hoy te llamás Rubén Santos.
4: ¿Por qué?
0: Y según acá, según la grilla.
4: Es un compañero, un gran compañero, así que le mandamos un saludo. Bueno, un fin de semana donde hubo mucho fútbol, Nico, y ya tenemos los finalistas de la Liga. De un lado está el equipo de nuestro compañero Martín Cambursano. Belgrano de Córdoba, el pirata Camusano. Está muy contento, así que felicidades.
0: No lo exterioriza mucho, listo.
4: Sí, está tranquilo.
0: Cuando le das por contento, ya está. Estás anulando Mufa.
4: No lo puede creer.
1: Claro, está exactamente.
0: Está en modo anulando Mufa.
4: Tranquilidad. Y bueno, y de otro lado, River, ¿no? Un gigante de fútbol argentino, en donde.
0: Está cagado, entonces no está anulando.
4: Para mí viene por ese lado. Claro, tiene un poquito de miedo.
1: Tiene miedo por la pesadilla.
4: Claro, porque es un partido con mucho morbo. Porque,
0: los títulos decían, morbo, ¿y dónde le ven el morbo?
4: Sí, claro. Sí,
2: porque River pierde la categoría jugando con Belgrano.
4: Con Belgrano, en su estadio.
1: Se va a la B.
4: River se va a la B jugando con Belgrano, claro. Exactamente. Y en ese partido estaba el mismo entrenador.
2: Despromoción.
0: En una despromoción.
4: En ese partido estaba el mismo entrenador que tiene Belgrano ahora, que es el ruso Zielinski. Estaba Olave, que es uno de los que participa del cuerpo técnico. Estaba, mucha gente que tiene que ver con Belgrano y bueno, un partido donde hay...
0: ¿Es la primera vez que se encuentran después de aquello?
4: No, ya se han enfrentado, pero bueno, bueno. En un partido tan definitorio, nunca.
0: No, ahí va. Y ahora ¿cómo salva River el honor en una situación? ¿Qué tiene que ganarles? 15-0. Más o menos, para poner las cosas...
4: Con un 1-0 ya está porque gana el título.
0: No, para ponerla cómicamente en su lugar, te fuiste a la B, Rodrigo.
4: Está bien, pues ya pasó. Ha corrido mucha agua bajo el puente, como se dice.
0: Nada lo vuelve a comer.
4: Hay un dato que es muy llamativo de ese partido, que se juega el 24 de mayo. Y se cumple aniversario del cumpleaños de quién ese día. ¿Quién nació ese día?
1: ¿Quién nació?
4: ¿Quién cumpliría 53 años?
0: Yo sé yo, Messi.
4: Rodrigo Bueno. Hincha fanático de Belgrano de Córdoba.
2: Belgrano de Córdoba.
0: Allá el periodismo deportivo está haciendo cualquier lado.
4: Y viste vos.
0: ¿No es cierto? Está perfecto, pero digo, no sé, qué importa.
4: Pero bueno, es un dato de color, que va a pasar ese 24. Bueno,
0: de color verde, como los pelos de Rodrigo.
4: De color celeste.
0: ¿Celestes
4: bueno,
0: eran los pelos o verdes?
4: ¿Eh?
1: Azules.
4: Bueno, azules. Bueno, nos acercamos cada vez más al Mundial, Nico. Vamos a hablar un poquito de cómo llega los lesionados a Argentina, cómo están, en qué situación. Ayer jugó el Inter de Miami, otro gol de Messi. Messi le hacía así a la tribuna en un momento. Le hacía montoncito, me diciendo, ¿qué están cantando?
0: ¿Y qué cantaban?
4: Jugadores. ¿Eh? Jugadores.
0: ¿Y qué significa jugador?
4: Ganaba 2-0 el Inter en Miami. Por eso se dio vuelta a Messi y le dijo, ¿qué están cantando?
2: Primero de la conferencia este.
0: Pero jugadores los estaban puteando los jugadores. Claro. Y capaz de los otros.
4: La hinchada del Inter en Miami, que no sé quiénes serán.
1: Que no tienen idea de fútbol.
4: No, pero debe haber alguna comunidad latina, argentina, no sé. Pero
2: ¿qué es Barra? ¿Barra no es argentino?
4: Y yo creo, me imagino que debe ser así.
2: Habían dicho que sí.
4: Pero
0: ¿sigue
4: fue llamativo.
0: ¿De Beckham eso o lo vendió?
4: No,
1: sigue. Paralelamente anda con su huerta él.
0: Ah, eso sí. ¿Quién se retiró de ese club? ¿Alguien se retiró de los accionistas? ¿O Beckham está preparando irse?
4: Puede ser, sí, lo averiguamos.
0: Fíjate porque algo de eso hay. Sí. Bueno, y usted nos va a llevar a pasear perro.
1: Polémica.
0: ¿Qué?
1: ¿Abrigo para el perro sí o abrigo para el perro no?
0: No sé.
1: Una investigación, claro, hay una investigación de que viene de veterinarios de
0: los Estados Unidos. No me metas el perro, tiene que ser fundamentado lo que
1: digo. No, no, una investigación que viene de veterinarios, una asociación dentro de los Estados Unidos muy importante, que da el resultado, yo se los voy a contar en un ratito, pero hay gente que va mucho más allá, no solo a los perros, sino también a los gatos y a otros animales les pone el abrigo. ¿Es contraproducente? ¿Lo estás humanizando? ¿Viste que muchas veces los vemos a los perros que salen todos abrigaditos, con botitas, con...
3: Un desastre. Sano.
0: Un desastre.
3: Lomito, bueno.
0: Ya está, ya está.
1: Cuando llueve le ponen capuchita, le ponen hebillita.
0: Bueno, yo voy a perdonarle, no voy a decir nada, voy a caer en la incorrección política. Romina Wiener, muy buen día, bienvenida. ¿Cómo le va?
5: Muy buen día, ¿cómo andamos por ahí?
0: Bien, muy bien. ¿Usted?
5: Bien, bien, por suerte. Bueno, estamos arrancando ya este lunes a pleno, te diría, ¿eh? Mucho movimiento por todos lados hoy, Nico.
0: Muchísimo movimiento en la calle, me llamó la atención.
5: Sí, mucho movimiento hay. Bueno, y choques también, para arrancar. El primero que se está dando es en acceso oeste, esto es en el kilómetro 20, mano a General Paz, ahí la circulación está reducida. Además, previo a llegar al choque, que es entre un auto y una moto, en el kilómetro 19 hay un vehículo detenido con desperfectos mecánicos, también rumbo a la Ciudad Autónoma de Buenos Aires. Los que vienen por la Panamericana van a ver las demoras ya habituales entre 197 y el Camino del Buen Aire hacia General Paz, y la General Paz lenta en los primeros tramos de Liniers y de Devoto en sentido hacia Lugones, hacia el Río de la Plata. El paso Cristo Redentor ha estado habilitado, Nico, el fin de semana, ahora también, con lo cual pueden circular sin ningún tipo de inconvenientes. Después, los que están en Catamarca, en la Ruta Nacional 60, en la Quebrada de la Sévila, transitar con precaución. El tránsito ha estado interrumpido anoche momentáneamente por un choque. Ahora se habilitó, pero hay que ir a baja velocidad y respetar las indicaciones de señalización. La misma Ruta Nacional 60 te lleva al Paso San Francisco, que va a estar operativo a partir de las 9 de la mañana. Es importante esto de programar los viajes con antelación, sobre todo los pasos, ¿no? Que algunos cortan a las 18 horas, otros a las 19, y los controles aduaneros se hacen generalmente una hora y media antes. Uh-huh. El paso Cardenal Zamoré en la ruta 231, en Neuquén, Pino Hachado en la 242, van a estar habilitados a partir de las 9 de la mañana. Recordamos que ya es obligatorio la portación de cadenas, y transitar con mucha precaución en la Ruta Nacional 237 y 40, desde el Arroyo Limay Chico hasta el Empalme, con la Ruta 40 y toda la zona de Villa Langostura y Siete Lagos. La visibilidad de conducción está reducida por la presencia de bancos de niebla, que esto ya es característico en esta época del año, entonces vayan con mucha precaución para evitar cualquier tipo de choques y demás, y llevar siempre las luces bajas encendidas.
0: Me preocupa mucho, Romina, quién achó ese pino. Después, si hay alguien de Pino Hachado, nos cuente, ¿no es cierto eso?
5: ¿Qué cosa?
0: ¿Quién achó ese pino? Porque esto de Pino Hachado, ¿cuál es la historia de eso?
5: Y la historia es justo que habían achado un pino. Y es así,
0: por eso,
5: referencia el dato.
0: Sí, sí.
5: Hace muchos años unos lugareños habían achado el pino. Entonces, cuando llegaban a esa zona, veían el pino que había sido arrasado.
0: Claro.
5: Entonces, por eso quedó este pino hachado y desde lejos te permitía verlo.
0: Claro.
5: Esa fue un poco la historia de este paso Pino Hachado, ¿no? Lo que le sucedió. Que es uno de los más importantes ahí en la zona cordillerana, en el sur. Primero, el más importante de todos es el Cristo Redentor, uh-huh, por el volumen de transporte que tiene, tanto comercial como de particulares, y después le sigue este paso también con mucha importancia, ya más en la zona del sur, porque el Cristo Redentor,
0: claro,
5: está en la...
0: En Mendoza.
5: En Mendoza, exacto. Así que bueno, están en distintas regiones geográficas.
0: Efectivamente.
5: Bueno, así que bueno, eso en cuanto a rutas nacionales. Recordar que la ruta nacional 228 sigue cortada en la provincia de Buenos Aires, en cercanías a Tres Arroyos, por anegamientos. Hay habilitado desvíos, respetar las indicaciones ahí de señalización y la baja velocidad. los que estén por Chubut, en la Ruta Nacional 40 y en cerquita al acceso sur a la localidad de Gobernador Costa, tienen que disminuir la velocidad, están haciendo trabajos de perfilado y mantenimiento, entonces en esa zona es importante respetar una velocidad precautoria. Y después en Misiones, todo lo que es la Ruta Nacional 14, que va por la costa del río Uruguay, cerquita de Campo Grande y San Vicente, también están haciendo tareas de mantenimiento, y lo mismo ocurre en la Ruta 101, muy cerquita de Piñalito Norte y Andresito. La 101, cosa es que es muy importante en Misiones, Nico, porque es una ruta que va transversal, que vincula la 12 con la 14.
0: Ajá.
5: Y se caracteriza por tener mucha tierra colorada. Y bueno, es bastante importante esa ruta y es muy linda visualmente por toda la vegetación que tiene, toda la fauna, la tierra colorada, muchos helechos, y en distintos tramos tiene hecho viaductos que sirven también o pasa ganados para que pasen los animales. Está pensada como una ruta ecológica.
0: Ajá. Che, qué lindo. Así, bueno. Me acabas de dar ganas de ir a Misiones.
5: Es lindo Misiones, sí, hay que ir. Después te dan una vueltita por las cataratas. Y bueno, volviendo al área metropolitana de Buenos Aires, el tren Belgrano Sur, ramal González Catán, está operando con demoras, los subtes a horario. Así que esta sería como la principal info a tener en cuenta para arrancar este lunes, Nico.
0: Romina Winner, muchísimas gracias, que tengas excelente día.
5: Un abrazo, chau chau.
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6: 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Santa Fe. Rosario, la ciudad sobre la ribera del río Paraná, ofrece mucho más que el monumento a la bandera. La tercera metrópoli de Argentina tiene más de 1 millón de habitantes y un hermoso centro con muchos parques y edificios históricos. Cuenta con interesantes barrios como el tradicional Pichincha, excelentes museos, una rica vida cultural y muchos lugares de diversión nocturna. Además, en los días de calor, ofrece bellísimas playas de río como la Florida y la Rambla Cataluña. En cada provincia argentina. 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
13: Una pareja en el restaurante. Romina, decime algo que me acelere el corazón. Tu esposa está en la mesa de atrás.
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0: 7 de la mañana.
1: ¿Siete?
0: Bueno, me caí de la cama. Acostumbrada al panorama.
2: Qué lindo, más de uno dijo, me quedo otra horita más. Hoy me desperté con el despertador. Qué feo. Qué feo. Me pasó como a usted el viernes.
0: ¿Porque te despertás sin despertador?
2: Sí, haces tú. Ah, mira, faltan 5 minutos que vienes, como que te levantás justo.
3: No, me
2: pero
3: yo,
2: sí, sí.
0: 7 de la mañana, 33 minutos. Y si el frío llegó, arrancamos esta semana con una verdadera ola polar sobre gran parte del país. Por ejemplo, según el Servicio Meteorológico Nacional, se esperan temperaturas muy bajas, heladas durante la mañana, especialmente frías en varias provincias. Por ejemplo, en la provincia de Santa Cruz y en Chubut, las mínimas vuelven a ubicarse bajo cero. Más al centro del país, en Córdoba, tendrán una mañana muy fría con heladas y cielos nublados. En Mendoza, el aire polar mantiene temperaturas bajo cero. La región pampeana, en tanto, como Buenos Aires o como La Pampa, amanecen con muchísimo frío. Tenemos 4 grados todavía. Así que a abrigarse en gran parte del país.
2: Fer, hay un incendio en Villa Crespo.
0: Sí, corte en Avenida Corrientes y Gurruchaga. No hay heridos, pero está trabajando el SAME, la policía de la ciudad y todos los organismos que están abocados, como tránsito y demás, a cortar el tránsito. Corte total Avenida Corrientes y Gurruchaga, sin heridos, pero están evacuando los edificios.
2: Es un restaurante,
0: es, ¿no?, un restaurante, sí, que se llama Villa Crespo, estación Villa Crespo. Se está trabajando allí el edificio.
2: Tremendo, el incendio se ve a través del frente vidriado, ¿viste?
3: Ayer también en un hotel, en Palermo, ayer por la tarde.

0: los Estados Unidos. Antes fue la escarapela argentina.
1: Eran French y...
0: Sí, hay todo Beruti. Un mito en torno.
1: Se tendría que cruzar French. Hay varios mitos, chicos, no ir en paralelo, ¿no?
2: Incluso a que no era y celeste y blanca. Claro.
0: En algunos lugares se acercan French un poquito y más y después hay calles que se meten en el medio.
2: ¿Han escuchado esa otra historia de que no era celeste y blanca?
0: Claro.
2: Inclusive porque...
0: Una celeste y una blanca.
2: Anterior a, a la creación
0: también
2: de la
0: está
2: bandera.
0: La historia de los Borbón y demás.
1: Ahí podemos charlar con alguien en algún momento del programa para que nos cuente un poquito sobre... Sobre eso y el valor de la escarapela, y nos cuenten los oyentes si usan o no escarapela. Total. Acá tenemos una mesa dividida, pero no es por una cuestión ideológica o conceptual, sino solo por olvido. Pero de 1, 2, 3, 4, 5, 2 están usando escarapela y 3 no.
3: Sector femenino, bien.
1: Claro. El sector femenino usa escarapela, sí, el sector masculino no lo usa. No. Uno lo está usando al lado derecho y uno al izquierdo. Bueno,
2: ay,
1: en fin.
2: No, que no, los dos a la izquierda.
1: A los dos a la izquierda. Sí, bueno, pero vos estás medio en el medio, en el, China.
2: Porque
1: eso.
2: El corazón está acá en el...
0: Es muy grande el corazón de la China.
2: No, pero aparte, no está exactamente a la izquierda.
1: En el corazón de la China.
0: Día para fomentar.
1: Se puso uno de esos.
3: Uno de Belgrano.
1: De Belgrano. Podés decir que lo tiene escondido.
2: Muy bien.
1: Decir que lo tiene escondido. Al rincón de los que se olvidan.
2: La tenía escondida.
1: Escondida. Empezamos nuestra ronda por provincias a ver cómo amanece este hermoso país. Vamos primero de todo a Santiago del Estero con Luciana Luchini. Luciana Luchini, muy buen día, bienvenida. ¿Cómo le va?
4: Hola Nico, buen día para vos, para toda la gente ahí del equipo. Bueno, en Santiago del Estero helados, aunque no lo crean, en Santiago del Estero sí, también hace frío. Estamos a esta hora con un grado bajo cero, se prevé también que, bueno, la semana esté al igual que, al unísono que el país, ¿no? Con temperaturas muy bajitas, las mínimas que no van a superar los 3, los 5 grados y las máximas que prometen llegar hasta los 18, 19 grados. O sea que una semana bien fría para los santiagueños. Vamos a ver cuando empiece a salir el solcito, chicos, que generalmente ahí empieza a bajar un poquito más, así que creemos que vamos a llegar hasta los 2 grados al menos en estas primeras horas de la mañana, aquí en este comienzo de semana, en este arranque aquí en la madre de ciudades.
1: Mira, fría la Santiago del Estero, que suele cobijar el punto más caluroso, ¿no es cierto?, de la Argentina en general.
4: Así es, por así eso, que... mira, el otro día andaba por algún lado del norte del país y compraba unas medias súper abrigadas. Uh-huh. Y me decía la señora, pero es muy abrigado, me dice, ¿en Santiago hace frío? Sí, le digo, en Santiago hace frío, aunque no lo crean, en Santiago hace frío, por ahí tenemos nuestras siestas que son a puro sol y que son hermosas.
1: Ay, bueno, claro.
4: Pero bueno, en el amanecer se siente el frío también aquí en el norte.
1: Luciana, investigan la muerte de una nena.
4: Con esta lamentable noticia nos hemos encontrado el fin de semana, sobre todo ayer domingo, hablando de esta nena. ¿Qué les puedo decir, chicas? Ha sido abandono de persona, ignorancia, negligencia. Podemos poner juntos, muchos calificativos, sí. ¿No? Lo cierto es que lo que se sabe hasta ahora, porque se está esperando el resultado de la autopsia, es que esta nena venía con mucha tos, una tos muy persistente, hace varios días, con fiebre, con un resfriado importante, y el padre, cuando la policía se entera de esta situación, le pregunta qué es lo que había pasado, les cuenta, y le dicen que por falta de recursos no la habían podido llevar al hospital. Hasta ahí uno puede decir, bueno, a ver, una situación quizás cuando uno se mete en el interior profundo puede llegar a comprender, ¿no? Pero claro, al empezar a investigar, encuentran el cuerpo de la nena tendido sobre una cama, pero con otros signos, estamos hablando con signos de golpes, ¿no? Estamos hablando ya de golpes que se le veían en la parte derecha de su cara, en las rodillas, hematomas en las partes de los glúteos, irritaciones en la parte de la entrepierna. Entonces, la policía empieza a sospechar de otro tipo de situación, por lo tanto empieza a indagar, la madre no contesta nada, el padre se cierra en esto de, la tos, el resfrío, la fiebre y todo lo demás. Por lo tanto, anoche quedan detenidos los dos, tanto el padre como su concubina.

0: Quedan detenidos estas dos personas. Porque ellos que dicen, no, además de estar resfriada unos días antes, ella había aprendido a andar en bicicleta y había tenido varias caídas. Es lo primero que...
1: Esa es la coartada. Pero bueno,
0: ahí quedaron y como que no cerraba para la policía y para la justicia, porque intervino obviamente la fiscalía, no terminaba de cerrar, digamos, esa versión que daba justamente el padre, este hombre de unos 47 años, esto sucedió, gente, en la zona de Chañar Pozo, en el departamento Río Hondo, interior adentro de Santiago del Estero, como para que ustedes tengan una idea del lugar, ¿no? Sí. Así que, bueno, vamos a ver. Se espera el resultado de la autopsia, que va a ser como fundamental, como clave, digamos, para terminar de, o para empezar.
1: ¿Y eso se va a tener cuándo, Luciana, el resultado de la autopsia?
0: Y se espera que entre hoy y mañana esté el resultado de la autopsia, para empezar como a unir, digamos, la declaración del padre, y para saber fehacientemente qué pasó, ¿no?, con esta criaturita de tan
1: No hay noticia, Luciana, de que haya habido algún tipo de alerta o sospecha, digo, de maltrato por parte de vecinos,
0: no hay ninguna
1: escuela,
0: denuncia.
1: Nada.
0: Nada, hasta el momento no se ha conocido ninguna denuncia por parte de, como vos decías, ¿no?, algún familiar, la maestra, algún vecino, alguien que haya alertado acerca de estos de esta situación. Hasta el momento no ha aparecido nada. Por eso es que no terminaba de cerrar, ¿no?, esta declaración, claro, de este hombre, porque también se han secuestrado prendas de esta nena, su pantaloncito, un busito que tenía puesto en el momento, con algunas manchas.
2: Protocolo de abuso sexual hay que aplicar.
0: De abuso sexual y de manchas de sangre que podrían haber quedado de algún golpe también.
1: Sí, qué terrible.
0: Entonces, es tremendo.
1: Mínimamente malos tratos. Luciana, tenenos al tanto, por favor.
0: Vamos a seguir con esta información, vamos a seguir la noticia y cualquier cosa, seguimos en contacto, compañeros.
1: Dale, te mando un abrazo, que tengas lindo día.
0: Buen día para ustedes y buen comienzo de semana. Chau, chau.
1: Luchini de LRA 21, Radio Nacional Santiago del Estero. Y nos vamos ahora a Gualeguaychú, provincia de Entre Ríos, con Eli del Mar Otman. Eli del Mar Otman, muy buen día, bienvenido. ¿Cómo le va?
3: Hola, muy buenos días, Nico. Muy buenos días para todo el país, para la mesa. Y mucho frío en Gualeguaychú. Tenemos 1.4° bajo cero de sensación térmica.
1: Pero
3: la temperatura apenas 0.4° de grado, una mañana que se presenta linda, que comenzó a salir el solcito y que espera levantar hasta los 16 grados según el Servicio Meteorológico Nacional que tenemos acá en Gualeguaychú, por suerte.
1: Bueno, que empiece a levantar entonces. Lo que ha levantado, parece, es la liquidación del agro, ¿no? O va a levantar.
3: Va a levantar. A ver, hay buenas expectativas en el agro, también cruzadas con algunos puntos amarillos en el tablero. ¿Por qué? Porque desde la Bolsa de Cereales de Rosario se refrendó algunos datos que ya había dado también la Bolsa de Cereales de Entre Ríos, una mayor estimación de las exportaciones de soja y maíz, que elevarían ese índice por encima de los 36.100 millones de dólares para este año 2026 por parte de la República Argentina. ¿Por qué? Por un lado, porque hay una mejor cotización de lo que son las oleaginosas en el exterior y los granos, y por el otro lado, ¿no?, también porque ha mejorado el volumen de producción de la República Argentina, sobre todo el maíz, que es mucho más fuerte que años anteriores. Entre Ríos y Santa Fe estuvieron afectados por una bacteria que se llama chicharrita, que se come el granito del marlo, justamente, de maíz, y eso hizo que durante las últimas dos campañas bajara lo que fuera el nivel de producción de maíz y que por ahí creció girasol o lino acá en Entre Ríos.
1: Mira vos.
3: Este año retornó la producción, sobre todo, hacia maíz, por lo tanto, ese índice de exportación va a crecer. ¿Cuáles son los focos amarillos? Por ahí lo puso hoy en palabras el presidente de la Bolsa de Cereales de Entre Ríos. Uno, el tema de las retenciones. Argentina empieza a ser menos competitivo que Brasil o que Estados Unidos en el mercado internacional. Por lo tanto, ahí los cerealeros están pidiéndole al Estado Nacional otra vez una reducción en esa cuestión y quizás también el precio internacional de los fertilizantes. Un precio en dólares que se ve afectado por el contexto internacional, ¿de acuerdo? Guerra y demás, todo eso afecta el precio de los agrotóxicos, agroquímicos o fertilizantes, como le quieran llamar, que se utilizan en el campo para sobre todo matar lo que son los pastitos que crecen debajo de las plantas y que...
1: Agroquímico, agrotóxico es otra cosa. Che, Eli del Mar, muchísimas gracias por el reporte.
3: A vos, que tengan una muy buena jornada y esperemos que estos números cierren muy bien para la provincia de Entre Ríos y para la Nación.
1: Dale, abrazo grandote, Eli del Mar Otman, de LRA 42, Radio Nacional, Gualeguaychú, provincia de Entre Ríos. Y nos vamos ahora a Rosario, provincia de Santa Fe, con Martín Paltroni. Martín Paltroni, muy buen día, bienvenido. ¿Cómo le va?
4: Hola Nico, ¿cómo estás? Buen día para vos y para todo el país. Desde Rosario, con 0 grados de temperatura en este momento, la humedad bastante alta, 98%, y para hoy esperamos una máxima de 16 grados, así que una jornada fría tenemos por delante.
1: Mirá vos, ¿qué es este choque de buques que hubo en el Paraná y que nos convocó la atención el fin de semana?
4: Sí, fue muy impactante. ¿Sí? Frente a la ribera central de Rosario, Corrientes y el río, mucha gente a esa hora de la tarde tomando mates, más o menos a las 5 de la tarde, chocaron dos embarcaciones, una era un buque de ultramar, el Ginga Bobcat, de bandera panameña, y otro un remolcador llamado HB Perseus, que es de bandera boliviana, que navegaba comandando un convoy de barcazas que iban con destino a San Nicolás. Todavía se están investigando los motivos, pero el remolcador no logró evitar la colisión con el buque que estaba anclado en el medio del río, en la zona de Rada, que es la zona que está habilitada para el fondeo. Entonces, la maniobra no alcanzó para impedir el impacto. ¿Cuál fue la consecuencia inmediata? Que varias barcazas se desprendieron del remolcador. Justo en el momento del impacto también pasaba un tercer buque carguero en paralelo a las dos embarcaciones, pero bueno, afortunadamente no sucedió nada, pero se vivieron momentos de bastante tensión porque, bueno, estaba todo el mundo allí en la costa rosarina viendo cómo chocaban estas dos embarcaciones.
1: Es impresionante ese telón de fondo que propone, ¿no es cierto?, a la costa de Rosario, navegación fluvial, vos ves los barcos enormes, ¿no es cierto?, que pasan por ahí. Bueno, en ese contexto pasó esto.
4: Sí, forma parte del paisaje de los rosarinos. Ahí te agrego un dato más. La embarcación de bandera panameña el 5 de mayo de este año, también en el río Paraná, a la altura de Campana, tuvo otro accidente. Había chocado contra una embarcación de las Islas Marshall. Y ahí se dio un hecho bastante más grave porque, bueno, esta embarcación llevaba ácido sulfúrico y la otra embarcación llevaba combustibles refinados. No. Por suerte no pasó nada, pero bueno, el dato se suma que en poco tiempo, ¿no?, con diferencia de semanas, tuvo dos accidentes fluviales esta embarcación.
1: Martín, muchísimas gracias por el reporte. Que tengas hermoso día.
4: Gracias, un saludo para todo el equipo.
1: Es Martín Paltroni, de LRA 5, Radio Nacional Rosario, provincia de Santa Fe. Y nos vamos ahora a Bariloche, provincia de Río Negro, con Urbano Flaivani. Urbano Flaivani, muy buen día, bienvenido. ¿Cómo le va?
5: Buen día, Nicolás y equipo. ¿Cómo les va? Una mañana muy, pero muy fría. 4 grados bajo cero la temperatura, la sensación térmica 7 grados, 2 décimas bajo cero, Nicolás. Más fría todavía a las 6 de la mañana.
1: ¿7 grados bajo cero me estás diciendo?
5: 4 grados ahora, esta hora, sí. Estuvimos más o menos en 6 grados bajo cero en la hora anterior.
1: ¿Y la sensación térmica?
5: 7 grados, 2 décimas bajo cero, con una humedad del 71%.
1: Ahí está, la humedad te hace sentir más frío todavía, ¿no?
5: Sí, ya se ha instalado, se quedó, vino para quedarse ya hace casi una década, un poco menos, que bueno, ha cambiado. Antes el clima era, por lo menos, era muy seco. Uh-huh. Hablábamos de 40%, 35%, 45%, ahora ya estamos hablando de 70% para arriba.
1: Contame, Urbano, ¿qué es esto del incendio ahí en el Hotel Huemul?
5: Sí, un hotel emblemático, sí. comenzó a funcionar en el 42, imagínate. Algunos hablan, los memoriosos, los historiadores, que había empezado antes ya con, hay registros con tareas preliminares en el 38, un hotel que, bueno, tenía toda parte de su estructura a la vieja usanza, con madera, en época de oro, ¿no? Donde se priorizaba mucho el diseño y demás, y obviamente madera, ubicado más o menos en el kilómetro 1,5 de la avenida Bustillo, sobre la pendiente que da hacia el lago Nahuel Huapi, un lugar hermosísimo. Con el tiempo se fue, bueno, fueron realizando nuevas tareas y demás. Hoy estábamos hablando de un hotel más o menos con una capacidad entre 80 y 90 personas. Bueno, fue arrasado por el incendio.
1: Las imágenes son tremendas.
5: ¿Cómo?
1: Las imágenes son tremendas.
5: Sí. Alguna vez creo que hablábamos sobre el tema de las... Acá se trabaja mucho en las quemas controladas, ¿sí? Durante el verano están prohibidas y a partir de mayo, comienzan a permitirse las quemas, pero controladas. Uno tiene que realizar el pedido a bosques y parques. Bueno, estaban trabajando en una quema controlada, aparentemente. El fuego se trasladó por una enredadera y, bueno, vino la debacle.
1: Tremendo, tremendo, la verdad. Urbano, no, me quedé ahí mirando las imágenes que son impresionantes.
5: Sí, son dantescas. Gran parte del hotel, como te decía, está construido con madera de época, hace 83 años.
1: Tremendo. Ahí veremos después cuál es el reporte final, ¿no es cierto?, sobre los daños, pero bueno, cuesta imaginar que la estructura pueda sobrevivir, ¿no?
5: Sí, aparentemente los daños materiales son totales, aparentemente.
1: Urbano, muchísimas gracias.
5: A disposición.
1: Un abrazo.
5: Un fuerte abrazo. Un
1: fuerte abrazo. Es Urbano Flaivani, de LRA 30, Radio Nacional Bariloche, provincia de Río Negro.
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0: César Tapia, muy buen día, bienvenido, ¿cómo le va?
1: Nico y equipo, ¿cómo andan? Buen día.
0: Bien, muy bien, muy bien, acá arrancando la semana.
1: Sí, fresquita la mañana del lunes.
0: Fresquita, fresquita, no se queje usted porque va a ir a Bariloche, que tiene una sensación térmica de 7 grados 2 décimas bajo cero.
1: Uy, yo iba a decir que hace 4 grados acá que hay helada.
0: ¿Viste? Ni bueno, pero entonces, lo de la helada, ¿le gusta caminar sobre la helada? Crunch, crunch. No.
1: Sí, no, no. He metido raqueta alguna vez en algunos lugares.
0: Ah, mira.
1: Cuando se camina en la nieve.
0: Sí.
1: Es bueno para los músculos.
0: Me imagino, nunca lo hice, sí. Nunca lo hice. Me acabas de desbloquear necesidad. Che, César, bueno, ocupado sobre la infraestructura vial alrededor de los puertos.
1: Sí, alrededor de los puertos es una preocupación grande. A ver, no es de ahora.
0: No.
1: Lo cierto es que cada vez que se habla de estos temas, y más cuando se expone de la manera que se ha expuesto en esta campaña, con la gran cantidad de camiones, con la gran afluencia alrededor de los puertos, bueno, la preocupación, y sobre todo, te ponía ahí en el título como provincial, porque uno de los puntos es Santa Fe. Todos sabemos que el puerto de Santa Fe,
0: claro,
1: es uno de los lugares donde más afluencia de camiones hay. Bueno, ese es el punto en el cual el gobierno de Santa Fe ha manifestado la posibilidad de organizar este fideicomiso que habíamos mencionado ya en la semana, y en Aire de Campo hemos hablado con algunos representantes, pero que, bueno, ese dólar con 50 por cada tonelada que transite, que vaya a los puertos, que los exportadores tengan que poder apoyar este fideicomiso alrededor de esos valores. Algo que, de alguna manera, es un manejo con el destino, o sea, el Estado sería el administrador, pero lo que dicen que el manejo con el destino de los fondos quedaría a cargo de los privados, para que sea efectivo dónde va a ir ese dinero. Obviamente que las expresiones de diferentes lugares, especialmente el tema exportador, han manifestado, bueno, que siempre tiene que salir del mismo lugar lo que tiene que ver con las rutas, y que va a ser el único apoyo en algún momento, porque tiene que salir desde ese lugar si después esos, claro, alrededores de los puertos lo van a aprovechar desde diferentes aspectos, porque no solamente entra toneladas de cereales alrededor de los puertos, ¿no?
0: No, claro, claro, claro, claro. Así que... No,
1: este es un punto en que algún momento se había hablado sobre el costo del combustible, ¿no? Que salía desde el valor desde allí. Bueno, este es un debate que me parece que está de manifiesto y que en algún momento va a tener que abordarse, más allá de que si este fideicomiso avanza o no, pero me parece que es algo que ya lo hemos hablado muchas veces y la agroindustria lo habla, porque se habla mucho de super cosecha, pero después hay que sacarla por los caminos rurales y después hay que transitar por las rutas. Bueno, recordemos que el ministro de Desregulación, Federico Stutzenegger, habló en CRA el otro día, en la Bolsa de Cereales, sobre la licitación de esos 9.000 kilómetros de rutas, que 1.800 ya empiezan a estar trabajando, pero bueno, son algunos de los puntos en los que se avanza con respecto a esto, ¿no?
0: César, clarísimo.
1: Abrazo grande y abríguense. Que tengan linda
0: por
1: mañana.
0: Favor, tal cual, tal cual. Abrazo
1: hasta
0: grande.
1: Mañana.
0: Es César Tapia.
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12: 8:00 a.m. en la República Argentina. El presidente Javier Milei hablará ante estudiantes universitarios. Esta mañana concurrirá a una casa de altos estudios privada donde brindará un discurso sobre temas económicos, entre otras cuestiones. La aerolínea El Al Israel podrá operar vuelos regulares en la Argentina. El gobierno la autorizó a explotar servicios internacionales de pasajeros y carga entre ambos países. Derrota del Partido Socialista Español en Andalucía. La estructura política de Pedro Sánchez perdió en las elecciones regionales que avalaron en las urnas al Partido Popular, que obtuvo 53 bancas. La información del deporte con Rodrigo Ruiz.
13: Fútbol de ascenso, Primera Nacional. Hoy se van a disputar dos partidos correspondientes a la fecha 14 del certamen. 15:30, Defensores de Belgrano recibiendo a Chaco Forever, y 20 horas en el barrio de Floresta, All Boys ante el Deportivo Morón.
12: El estado del tránsito con Romina Wiener.
14: En la provincia de Neuquén, los pasos internacionales Cardenal Zamora, ubicado en Ruta Nacional 231, y Pino Hachado, ubicado en Ruta Nacional 242, ambos están habilitados a la circulación para todo tipo de vehículos. Recordar que en esta época es obligatoria la portación de cadenas. Además, en Mendoza, el paso Cristo Redentor, ubicado en Ruta Nacional 7, que conecta a Argentina con Chile en la región de Cuyo, operativo las 24 horas para camiones, colectivos y vehículos particulares. Desde el 1 de junio cambia el horario, pasa a operar de 9 a 21 horas.
12: En Córdoba, donde nos escuchás a través de la M750, la temperatura es de 1 grado 2 décimas y el cielo permanece despejado. En Buenos Aires, la temperatura 4 grados 8, la humedad 86%, cielo despejado.
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0: Buen día, muy buen día a los de las 8 de la mañana. 3 minutos pasan ahora de las 8 de este lunes 18 de mayo de 2026 en todo el mundo. Y arrancamos con qué temperatura, Fer.
1: 4 grados 8 décimas. No se quiere mover de los 4 grados la temperatura.
0: ¿Acá?
1: Sí, acá, claro.
0: Andaba Bariloche, mira cómo se mueve. Hasta en Santiago del Estero hace frío, nos decía
1: recién. Sí, yo te digo, claro, hasta Santiago del Estero, acá tengo para repasar también lo que es Salta, Tucumán, Misiones. Bueno, les contamos que el tiempo está fresco en toda la República Argentina. Según el Servicio Meteorológico Nacional, el ingreso de aire frío mantiene estas temperaturas muy bajas en todas las regiones. Gran parte de la provincia de Buenos Aires tiene mínimas de 4 grados a 7, con mañanas frescas, las máximas serán de 19 grados. Por ejemplo, en el norte argentino también se siente el cambio. En Salta y en Tucumán tendrán mañanas frías, Nico, y tardes frescas. Nos vamos a Misiones. El litoral, el descenso térmico llegará acompañando de ambientes mucho más húmedos, como están acostumbrados, pero bastante más frescos que en los últimos días. Desde el Servicio Meteorológico Nacional recomiendan extremar los cuidados con la calefacción.
0: Efectivamente, son mucho, mucho cuidado con eso. 4 minutos ahora de las 8 de la mañana, ¿qué hay que saber? El presidente de la Nación, Javier Milei, dará una charla sobre economía en una universidad privada. Hablará ante estudiantes de las cátedras que imparte en la Universidad de Belgrano el ministro Federico Sturzenegger. Diputados debaten la ley hojarasca y el régimen para zonas frías. Este miércoles la Cámara Baja sesionará para dar tratamiento a los proyectos. La ley hojarasca propone eliminar 70 leyes que generan costos inútiles a los contribuyentes, resultan obsoletas o afectan libertades individuales. El segundo proyecto, con dictamen esta semana, restringe el universo de beneficiarios del régimen de zona fría a la Patagonia, Malargüe, provincia de Mendoza, y La Puna. La justicia rechazó citar a Claudio Chiqui Tapia para que detalle cómo fue la liberación de Nahuel Gallo. El juez Sebastián Ramos no hizo lugar al pedido del fiscal Carlos Stornelli. Se buscaba que el presidente de la AFA responda a los interrogantes sobre la negociación con las autoridades venezolanas para la liberación y posterior regreso al país del gendarme Nahuel Gallo, que estuvo cautivo 448 días en Venezuela. El gobierno analiza nuevas sanciones contra la Superliga y espera una definición judicial sobre la AFA. El plazo para responder los requerimientos de los veedores venció este viernes a la medianoche. En Nación sostienen que la AFA tiene una apelación en trámite, mientras que la Superliga aún no activó una vía judicial. Caso Loan, empieza la inspección ocular en la casa de Catalina y el Naranjal, donde lo secuestraron. La Justicia Federal de Corrientes ingresa nuevamente al escenario donde desapareció el niño, en la localidad de 9 de Julio. Será recorrido antes del juicio oral contra 17 imputados. Crisis en Bolivia, el gobierno busca destrabar los bloqueos de rutas y crece el desabastecimiento en La Paz. Sectores sindicales, campesinos e indígenas piden la renuncia del presidente Rodrigo Paz. Estados Unidos denuncia un intento de desestabilización. El socialismo de Pedro Sánchez sufrió su peor derrota histórica en Andalucía. Volvió a imponerse el Partido Popular, aunque sin lograr la mayoría. Obtuvo 53 bancas y deberá negociar para gobernar con Vox, que creció fuerte. El régimen de Irán amenazó a Estados Unidos con romper el bloqueo en Hormuz y aseguró que el Mar de Omán será su cementerio. Nuestras Fuerzas Armadas están listas para la acción, declaró Rezai, que es el asesor militar del líder supremo iraní, que sostuvo que Teherán considera al cerco marítimo impulsado por Washington como la continuación de la guerra. Alejandra Gallo, muy buen día, bienvenida, ¿cómo le va?
2: Pero ¿cómo estamos? Muy buen día. No voy a decir que es frío, porque después de escuchar...
0: ¿Qué botón es?
2: Él me recibe con matecito.
0: Y yo lo fui haciendo como larguito, ¿entendés? Para que te puedas sentar. Bienvenida, ¿cómo le va?
2: Escúchame, me saqué los guantes.
0: Está muy bien. ¿Acá y se sube al round sin guantes? No, sí, claro.
2: Yo siempre le hago eso.
0: Las manos heladas.
2: Es tremendo. El frío que está haciendo, claro. Pero no voy a decir nada, porque después de escuchar que en Bariloche está haciendo 7 grados bajo cero de sensación térmica...
0: De llenos nos quejamos.
2: Chito la boca, ¿no?
0: Sí. De claro. Llenos nos quejamos. Claro que en Bariloche es otra cosa.
2: Y sí.
0: ¿No? Dice uno con la impunidad de que cuando va a Bariloche va de turismo. Pero el que vive en Bariloche, trabajar, por otro lado, está acostumbrado. Bueno, ¿qué nos cuenta?
2: Habría que ver si hace más humedad acá que en Bariloche, porque en este momento está bueno.
0: Y hay en Bariloche es 70 y pico acá.
1: Nosotros tenemos ahí, 86.
0: Y más acá. Sí. Así que ahí estamos.
2: En un ratito te voy a hablar de números.
0: ¿De qué me va a hablar?
2: Claro. Te voy a hablar de números, del camino a la normalización.
0: Ah, muy bien, me gusta esa metáfora.
2: Y que tiene que ver eso con el transporte. Te voy a hablar del Super Digi. ¿Qué están preguntando algunos empresarios en el Ministerio de Economía sobre los detalles que podría tener el Super Digi? En un ratito te cuento todo eso.
0: ¿Qué están preguntándole a los...?
2: ¿Qué quieren saber?
0: ¿Qué quieren saber?
2: ¿Qué quieren saber? Los que ya están sacando cuentas para posiblemente sumarse
0: a... ¿Quién va a ganar las elecciones? Quieren saber, capaz. ¿No?
2: Entre otras cosas.
3: Imagino
0: que vamos a la más simple.
2: A ver, dale, hagamos una apuesta.
3: Imagino, porque cuando se anunció se dijo que iban a ser sectores que no tenían historia en Argentina o eran nuevos, innovadores, y no se amplió mucho más esa información, ¿no?
2: No, pero bueno.
3: Imagino que debe ser por el lado de la inteligencia artificial.
2: Muchos, la mayoría vienen por ahí. Pero también insisto con este tema, el tema proveedores. Proveedores de grandes empresas regionales. ¿Van a tener algún tratamiento específico a eso o no?
0: Hay que generar cadenas, ¿no es cierto?, de apoyo de este
3: desarrollo.
0: Las nuevas verticales, claro.
2: Y quiero hacer una denuncia pública.
0: ¿En serio? Esperá, porque no tenemos música de denuncia pública todavía, pero ahí la están preparando. Tunun, tun, tun, tun. Así sería, ¿no?
2: Sería así. Tunun,
0: tun, tun, tun, tun, tun, tun, tun, tun.
2: ¿Qué horda?
3: No, porque...
2: ¡Apa! El agua de mate está helada.
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0: Cecilia Díaz, muy buen día, bienvenida, ¿cómo le va?
5: Hola Nico, buen día, ¿cómo estás vos, la mesa, los oyentes?
0: Estamos todos muy bien, lunes arrancando, así que contentos. ¿Por dónde viene la cosa internacional? ¿Algo adelantamos?
5: Adelantaste bastante porque es un lunes con mucha información. Arrancamos, si querés, con la guerra en Medio Oriente, porque Donald Trump, ¿sabés qué? Ayer... sacó un par de posteos de sus verdades, ¿no? En su Truth Social, diciendo que el tiempo se le acaba a Irán, que más vale que se dé prisa y rápido o no quedará nada de ellos, el tiempo apremia. Lo interesante es ver cuándo escribió esto. Lo escribió mientras estaba hablando por teléfono con Benjamín Netanyahu. Mientras hablaba con Netanyahu y hacía las traducciones, porque Netanyahu habla bien inglés, empezó a postear esto. Esto lo confirma la oficina de Netanyahu, que empezaron estos posteos cuando estaban charlando. ¿De qué estaban charlando? No informó ninguna de las dos oficinas de los presidentes de Estados Unidos o de Israel, pero trascendió que están viendo... ¿Qué medidas se podría tomar en contra de Irán si se reanuda y se da fin a esta tregua? Hoy Trump se reúne con su gabinete de crisis para evaluar justamente qué medidas se va a tomar en los próximos pasos y en terreno.
0: Volvemos a estar empantanados, ¿no es cierto?
5: Está bastante empantanado el proceso de diálogo. Irán denuncia que Estados Unidos no hizo ninguna concesión. Recordemos que la semana pasada se estaban mandando cuáles eran sus líneas rojas. Lo único que se ve como avance es que el presidente de los Estados Unidos, Trump, a finales de la semana pasada, el viernes, dijo que podría llegar a aceptar que Irán deje de enriquecer uranio por 20 años. Es decir, que no le daría el fin total a su plan, sino un congelamiento. Esto puede hablar de un avance en las negociaciones. Por ahora no pasa nada. Y mientras tanto, Amnistía Internacional dijo que Irán está ejecutando a un opositor por día y ya mataron a 35 que fueron ejecutados desde abril.
0: Eso te muestra
5: la situación interna.
0: Sí, la inhumanidad, digamos, pasando. Además, ¿no es cierto? Pasa claro. Por ahí. Después voy a querer charlar contigo sobre la situación en Bolivia.
5: Sí, sí, en la próxima
0: usted, que
5: salida.
0: Usted es una bolivióloga, bolivianóloga, ¿no es cierto? Algo seguís así. El caso de Bolivia desde siempre.
5: Sí.
0: Y nada, quiero que me ayudes un poquito a entenderlo.
5: Sí, porque hay bloqueos muy fuertes.
0: Otra vez, cuando no gana Evo, pasan estas cosas, ¿no es cierto? Es muy difícil gobernar Bolivia si no es el que Evo quiere.
5: Bolivia es un país con una conflictividad y con una movilización muy fuerte con todos los gobiernos. Estas movilizaciones son de los simpatizantes de Evo Morales, pero es histórico movilizaciones.
0: Pero acá tenés la convicción sobre la democracia, en definitiva, ¿no es cierto? Ganar y perder. No vienen a perder.
5: Sí.
0: Y eso me parece que es grave. Pero después nos lo contás tranquilos con tiempo, porque es para desarrollarlo. ¿Te parece? 14 minutos ahora de las 8 de la mañana vamos a charlar con Daniel Adler, que es especialista en seguridad ciudadana e inclusión social, sobre todo sobre la situación de seguridad en la provincia de Buenos Aires, que recordemos, se conocieron estadísticas ahora, de 3 homicidios por día. El 80% de las víctimas es lo que se llama silenciosa. ¿Qué quiere decir? La cifra negra de la inseguridad, es decir, los casos no denunciados, ¿sí? Más allá de que hay una denuncia cada 30 segundos.
2: Es una locura.
0: Una denuncia cada 30
2: segundos. Pero bueno, lo contamos todas las mañanas, Nico.
0: Y el 40% de los 100.000 policías de la provincia ha estado con carpeta médica o psiquiátrica.
2: Otro problema.
0: ¿No es cierto? Daniel Adler, muy buen día. Nico Jacobi, en Nacional, gracias por atendernos.
6: ¿Qué tal, Nico? Muy buenos días. Un saludo a la China también y, por supuesto, a toda la audiencia que está del otro lado.
0: Bien, Daniel, nos ayudas un poquito con estos números, ¿no es cierto? Que bueno, pintan algo que conocemos y es el cuadro de inseguridad en la provincia.
6: Sí, es el cuadro de muerte, de narcotráfico. ¿Cuánto? Me preguntaba, ¿no? Mientras escuchaba tu apertura, ¿cuánto vale algo en la provincia de Buenos Aires? ¿Cuánto vale una propiedad, un auto, una bicicleta, lo que sea, en una provincia realmente gobernada por el narcotráfico, por el delito y por la violencia, donde se romantiza la cultura villera, donde claramente tratando de dejar la política de lado, ¿no? Pero hay un componente ideológico a favor de la criminalidad y en contra de la seguridad, donde hay 12 tipos de excarcelaciones distintas, es decir, capturan a alguien. Y lo difícil que es capturar, porque como bien vos decías, hay una denuncia cada 30 segundos. Después, el 80% de las víctimas opta por no denunciar, porque descreen la justicia, claro, la policía. Al menos el 80%. En criminalística le llamamos cifras negras. Me consta esa cifra. Nosotros tenemos un portal que se llama LAC, LAC, que es Laboratorio de Análisis Criminal, en donde recibimos denuncias anónimas y también fidelizamos colaboradores ciudadanos. Es decir, vamos dando seminarios en distintos puntos de la provincia, de ahí al final del seminario le damos tips de seguridad, el participante, el ciudadano, escanea un código QR y ya pertenece a la red de colaboradores, que por supuesto es anónima. Y constantemente nos envían fotos, nos envían audios, nos envían datos muy técnicos, muy precisos sobre narcomenudeo, sobre venta de armas, que por supuesto trasladamos a la justicia provincial. El tema es que del 100% de lo que se denuncia, solo se judicializa un 2%.
0: Claro.
6: Es terrible claro. Es dramático.
0: Te muestra, como decís, la falta de legitimidad, ¿no es cierto?, del Poder Judicial en un punto, porque uno no cree en él, pero además le quita a los gobiernos insumos para poder generar una política criminal basada en datos, ¿no?
6: Claro, es muy cierto lo que decís, porque...
0: Yo no puedo hacer un mapa del delito si no tengo las denuncias.
6: Exacto, es fundamental, porque para... Esto va ya de psicología, ¿no? El primer paso para resolver un problema es reconocerlo. Si ese problema, de alguna forma, instigás al ciudadano a que lo normalice, lo naturalice, decir, bueno, me robaron las cuatro gomas del auto, pero está bien, es parte de lo que es Latinoamérica, no está bien. O, y bueno, mataron...
2: La desgracia con suerte.
6: Exacto, China, la desgracia con suerte. Yo pienso realmente que esto viene de más atrás, que no es solamente la inseguridad, porque por más que parezca atrevido de mi parte, revertir la inseguridad en la provincia de Buenos Aires no es tan complejo como nos hicieron creer. No es tan difícil y no son años de trabajo. Es decisión política, como también es decisión política que haya zonas liberadas. Entonces, tanto intendentes, por supuesto el gobernador, para mí el gobernador es el que maneja el recurso humano, el que tiene la responsabilidad directa sobre lo que pasa en la provincia, el recurso humano es la policía. Bien vemos que tenemos el récord latinoamericano de policías bonaerenses suicidados. Sí. Vamos, ¿qué estamos ahora? ¿En mayo? Tenemos casi
0: mayo 18.
6: 41 suicidios en lo que va del año. El año pasado cerramos con 38. El año anterior, cifras similares. O sea, es dramático lo que pasa con las fuerzas del orden. Y eso se debe justamente al, no quiero decir corrupción, pero al mal manejo del dinero, donde se invierten 30.000 millones de pesos por año solamente para blindarse mediáticamente. O este Secretaría de la Mujer también.
0: Es que no es una prioridad, Daniel, para la provincia de Buenos Aires, digo, para el proyecto político de Kicillof, esto está claro y hay que ponerle nombre, la seguridad. Dijiste al empezar la charla, en el distrito se romantiza la delincuencia. ¿A qué te querés referir con eso?
6: Me refiero a la cultura villera, a la proliferación de toda esta narcocultura que va por redes sociales, estos actores sociales que, como ejemplo, Peso Pluma y otros, no sé, 60 y pico actores más, que los municipios muchas veces se ponen esos tapes o esos músicas de fondo en todos los actos que se hacen. Uh-huh. O incluso el mismo gobernador sale a los medios nacionales y dice, no, bueno, la verdad que si no tuviera para comer yo también me iría de caño. Sí. O la gente sale a trabajar cuando en verdad sale a delinquir. Todos esos metamensajes, subliminales, ¿no? Esos trucos mentales, provocan un daño, no te voy a decir irreversible, pero muy profundo dentro de una o dos generaciones. Entonces, a eso me refiero, con tener muy... Esto es algo simple, es algo claro, Nico, China. Básicamente, vos sos autoridad, bueno, tenés que defender al inocente y hacer que castiguen al culpable. No hay acá intermedio. O sea, saber que también que cuando...
0: Ellos están en una operación... complejísima, pero que ha dado cierto efecto, porque de alguna manera sedimenta en el inconsciente, ¿no es cierto?, colectivo, de dar vuelta esa ecuación que vos propones, Daniel, ¿no es cierto? Y que víctima sea el victimario, victimario el víctima, bien el mal, mal el bien, ¿no? Y bueno, en eso han estado.
2: Pero eso hace a la connivencia también, ¿no, Daniel? La connivencia de los distintos actores judiciales, del Poder Ejecutivo, la policía misma.
6: Lo que acaban de decir es fundamental. Lo que dijo Nico, nosotros le llamamos crisis macrodisruptiva, donde el rol del bien y del mal se invierten. Claro. Y después la parte de la connivencia, la complicidad, lastimosamente eso existe, porque no hay posibilidad alguna que delitos tan complejos como el narcomenudeo, que es tan visible, señores, es tan visible y tan fácil de frenar, o sea, que en una casa se expenda droga, que haya vehículos y personas que se acercan varias veces por día a comprar droga a una locación, es algo absolutamente visible, que si no se quiere frenar, y es porque hay una protección que viene más allá de la criminalidad convencional. Entonces, yo realmente creo que es el momento, porque uno dice, bueno, está bien, sabemos todo esto, sabemos que tenemos 5 fuerzas federales, sabemos que siempre un Estado va a ser más fuerte que cualquier organización criminal. ¿Y qué hacemos con esto? Porque en definitiva los políticos son elegidos para dar soluciones a la gente, no para estar hablando tonterías en redes sociales, en medios de comunicación, como pasa.
0: Estoy intentado, Daniel, de proponerte lo siguiente. Vos podés no contestarme, hacemos, se colgó, se me cortó la comunicación.
6: Seguro que voy a contestar. Daniel, puedo decir que no sé.
0: No, porque es saltar un poquito de distrito a la Ciudad Autónoma de Buenos Aires, ¿no? Sabés que venimos de este operativo Tormenta Negra en algunas villas, ¿sí? De la ciudad de Buenos Aires, y la reacción de la iglesia, con García Cuerva a la cabeza, ¿no es cierto?, criticándolo en tanto operativo de seguridad, porque en sí mismo es estigmatizante, la Tormenta Negra es cuando el Estado no está. Digo, ni siquiera endilgándole la voluntad de tal cosa, pero el subproducto dramático que tienen declaraciones como esta.
6: Bueno, varias reflexiones, sé que lo tengo que resumir porque el tiempo al aire siempre es corto, ¿no? Pero si a la iglesia realmente le molesta que haya un operativo de seguridad a favor de la gente de bien y en contra de la criminalidad, que vayan ellos a evangelizar, que hablen ellos con los narcotraficantes, con los vendedores de armas y que solucionen el problema. Ahora, es responsabilidad del Estado. Ya sea, y ahí sí no distingo, eso a mí siempre me da mucha bronca cuando se tiran la pelota de nación, provincia, ciudad. Ajá. Somos todos el mismo equipo, somos todos argentinos. Ajá. Acá la General Paz no debería de marcar una diferencia. Pero realmente la iglesia podría hacer un trabajo, no solo la iglesia, todas las instituciones religiosas del país, todas, podrían hacer un trabajo fantástico en cuanto a empezar a tocarle un poco las fibras del corazón a todos los sectores, ¿no? Más que criticar, porque de la crítica, ¿qué se saca? Absolutamente nada. O sea, lo importante son las buenas ideas, no solamente las buenas ideas, perdón, me retracto, las ideas que lleven a hechos, porque buenas ideas son también parte de la venta de humo que le critico muchas veces a los políticos. Ideas que lleven a hechos concretos que solucionen los problemas a la gente. Yo, la verdad, mira, el otro día hice un ejercicio con el ChatGPT que me aterrorizó. Puse en discursos de varios políticos, no voy a decir los nombres para que no parezca una charla política esta, pero de todos los sectores. Lo puse esto en ChatGPT con un especialista que trabaja conmigo y nos dimos cuenta que el 80% del tiempo los políticos están dedicados a la banalidad, a la rosca política. Ajá. Y a las peleas cruzadas. Y no les importa, no saben o no mencionan los problemas reales de la gente. Entonces yo me preguntaba, creo que lo hablaba también con un amigo, digo, ¿para qué caxos son políticos si solamente están peleándose entre ellos y se tiran acusaciones y se olvida que todos están un tiempo corto, 4 años, 6 uh-huh. años si es un senador, y que el tiempo es prestado y que después de ese tiempo toda esa gente va a tener que seguir caminando por la vía pública, mirando los ojos a la gente y diciéndole, mirá, solo estuve ahí por banalidad y no pude solucionar, o no quise, o no supe, o lo que sea, pero tenemos que estar un poco más indignados con los políticos mediocres. Tenemos que exigir realmente gente que nos solucione los problemas y que le importe lo que le pasa a la gente.
0: Daniel, te agradezco como siempre un montón por la charla.
6: No, por favor, Nico y China, gracias por la valentía de tocar estos temas al aire.
0: Un abrazo grande. Es Daniel Adler, que es experto en antiterrorismo urbano. Charlábamos con él sobre esta encuesta, estos números, ¿no es cierto?, que se dieron a conocer estos días y que en realidad concretan algo que está en el sentir de todo quien camina a la provincia de Buenos Aires. 3 homicidios por día, 80% de las víctimas son silenciosas, es decir, que no denuncian, aún así hay una denuncia cada 30 segundos, y el 40% de los 100.000 policías con carpeta médica o psiquiatría.
2: Y queda claro la relación de uno de los factores más importantes que tienen que ver con esto, y que es el narcotráfico.
0: El narcotráfico. Pero después voy a volver sobre si querés, palabras de Jorge García Cuerva, que es el arzobispo de la Ciudad Autónoma de Buenos Aires, en la misa mínimamente populismo, ¿no es cierto? Como tengo ahí, mezclo todo y digo lo que quiero. No pasa por ahí. ¿Dónde está la responsabilidad, no es cierto? Miriam Mariotto, muy buen día, bienvenida. ¿Cómo le va?
7: Buen día, ¿cómo están? Aquí comenzando con este día fresco, pero justamente con un incendio Esto ocurre aquí en el barrio de Villa Crespo, minutos antes de las 7 de la mañana, según dicen los vecinos, cuando empezaron a ver el humo que salía de una parrilla que está ubicada. Se llama Estación Villa Crespo. Raro el horario, porque bueno, es un horario que afortunadamente indicaba que el local estaba cerrado y eso de alguna manera hizo que no hubiera personas afectadas. Solamente dos hombres fueron atendidos, pero en el lugar, y no sufrieron ningún tipo de intoxicación ni tuvieron que ser trasladados. Usualmente lo que ocurre, todavía estamos aguardando que los bomberos den una definición porque están realizando la inspección en esta parrilla cuando ya apagaron el fuego, es que los ductos de extracción de aire están llenos de grasa. Esto ya ha ocurrido en otras oportunidades, en este mismo tipo de siniestros. Bueno, hacen que se incendie directamente por la cantidad de grasa, por no estar bien limpio el conducto de evacuación del olor y del humo. Bueno, hizo que el incendio fuera bastante importante. 7 dotaciones de bomberos trabajaron en el lugar. Todavía está la calzada semi cortada, la mitad de la calzada de la avenida Corrientes está disminuida el tránsito, justamente porque están trabajando aún los bomberos. Y bueno, toda esta zona, ¿no? Las avenidas como Calabrini, Ortiz, Juan P. Justo, fueron también afectadas en el tránsito, ¿no? Una zona muy transitada a esta hora de la mañana, cuando están llevando a los chicos al colegio, cuando la gente está yendo a trabajar. Y bueno, esto ha traído bastantes complicaciones en esta zona de Villa Crespo.
0: Miriam, los daños, se veía el fuego, ¿no es cierto? Impresionante las imágenes a través de la vidriera. ¿Los daños son de qué calibre? Digo, ¿va a poder abrir más o menos pronto la parrilla otra vez?
7: La estructura se ve, por lo menos de afuera, la estructura se ve sana. Hay un pasillo lateral que se ve que comunica con algunos departamentos que hay atrás, que seguramente desde allí habrán sido las personas que fueron atendidas por el SAM en el lugar. La estructura se ve entera, bueno, obviamente es todo oscuro adentro, está cortada la electricidad, los bomberos están aún trabajando en el lugar, los vidrios no se rompieron, o sea, aparentemente es una situación que en un tiempo podrá ser controlable. Hay que ver cómo está el tema de la cocina, ¿no? Que fue donde se inició el incendio, y también, ¿no?, reiterando esto, que estaba cerrada y no estaba en funcionamiento en ese momento la parrilla. O sea que si hubiera sido un poco más tarde cuando prendieran las...
0: Mirá vos, eso ha quedado prendido dentro del ducto. Miriam, tengo informativo, volvemos en un ratito, dale.
7: Hasta luego.
0: Es Miriam Mariotto.
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8: 8 de la mañana, 30 minutos en la República Argentina. Afirman que la provincia de Buenos Aires está gobernada por el narcotráfico. Por Radio Nacional, Daniel Adler, especialista en seguridad ciudadana, aseguró que en ese distrito hay un componente ideológico a favor de la criminalidad.
9: El cuadro de muerte, de narcotráfico, ¿cuánto vale algo en la provincia de Buenos Aires? ¿Cuánto vale una propiedad, un auto, una bicicleta, lo que sea? Una provincia realmente gobernada por el narcotráfico, por el delito y por la violencia, donde se romantiza la cultura villera, donde claramente, tratando de dejar la política de lado, ¿no? Pero hay un componente ideológico a favor de la criminalidad y en contra de la seguridad.
8: Avanza la investigación por el robo a Juan Martín del Potro. Andrea Valdivieso.
10: Los investigadores dieron con un dato clave en torno al millonario robo en modalidad de escrucha registrado el viernes en la casa que el tenista Juan Martín del Potro tiene en Tandil. La policía de Rauch informó acerca del movimiento de un automóvil sospechoso detectado por la ruta provincial 30 con al menos 3 ocupantes en su interior en sentido a Tandil. La causa es investigada por el fiscal Marcos Eusquiza, quien trabaja sobre distintos registros fílmicos para reconstruir el recorrido realizado por los autores del hecho.
8: Crisis en Bolivia. Estados Unidos denunció acciones destinadas a desestabilizar al gobierno de Rodrigo Paz Pereira. La Casa Blanca repudió los bloqueos en rutas y aeropuertos y responsabilizó a los seguidores de Evo Morales. En Buenos Aires la temperatura 4 grados 8 décimas, la humedad 86%, el cielo está despejado.
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6: Dos chicas buscan una habitación para alquilar y no encuentran. ¿Qué hora es? La 1:45, porque falta un cuarto para las dos.
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0: Claro. Está bien.
1: Eso.
2: Pero aún así van igual sufriendo.
1: Yo no voy.
0: Yo sufro, voy y sufro.
2: Porque el hábito, ¿cómo es? Es un hábito perfectivo, es una virtud, con lo cual, y un hábito era una repetición constante de actos. Usted lo que tiene que hacer es empezar a repetirlo para que se haga un hábito, para que sea virtuoso.
1: Ah, pero eso me pasa con el tiro.
2: Y bueno.
1: Entreno, claro. Yo entreno disparando.
2: Y bueno, pero es por eso, pero después genera, primero vas a decir que es fiaca, después lo vas a naturalizar. Y después, con suerte, capaz hasta te gusta.
3: Claro, y aparte la...
2: No, eso era Aristóteles.
3: Te sentís mejor corriendo. Claro. Sí, ¿no?
1: Pero con el disparo me pasa igual.
2: Bueno, pero también...
1: El olorcito a pólvora me hace...
3: Vas caminando y volvés caminando.
2: Claro, eso es otra historia. Bueno, ¿qué cuentan nuestros oyentes?
0: Hola, saludos desde Derqui. Saludos a todos. Te amo, Nico.
2: Ah,
0: soy José.
2: Muchas gracias.
0: Las chicas de la radio son todas bonitas.
2: Ajá, se queda bien con todos. Porque les traigo acá... A las
3: nosotros
2: bonitas
3: también.
2: Chicas de la radio.
3: Lo amamos a Nico.
0: Así Roxy de Guaymallén también. Dice, sí, hola, los escucho desde las 5 de la mañana y escuché lo de la caminata. Yo odio caminar, pero mi médico me indicó que camine 30 minutos por día. Abrazos.
2: Es bonito caminar. Reconciliate con eso y lo que veníamos diciendo. Te va a dar mucha fiaca la primera semana, la segunda, antes de terminar el mes te va a dar menos.
0: Buenos días, sí. Dice, yo por mi parte camino una hora por día todas las madrugadas, salgo a las 5 de la mañana a caminar.
2: Wow.
0: Soy Reinaldo de Mojón de Fierro Formosa.
2: Ahí va, te va a preguntar dónde haces eso de salir tan temprano a la mañana. No vamos a dar tu itinerario, pero está bien, en Formosa.
0: Excelente programa, soy oyente Héctor Osvaldo. De Tres Cerritos, los escucho por FM 102.7 en provincia Salta La Linda. Buen día, primer round, los estoy viendo por la TV. Saludos. Ajá. Para todos.
2: Doblemente parece valiente, que... doblemente valiente, nuestro sí. Oyente televidente.
0: Hola, buenos días, saludos desde Esquel, Chubut.
2: Serían oyentes videntes, ¿no es cierto eso?
0: Claro.
2: Claro, son oyentes
0: videntes. Con dos dientes, dice, con 4 grados. Que tengan muy buen comienzo de semana. Y River no perdió la categoría con Belgrano. La perdió por la mafia del fútbol en su momento.
4: Bueno.
0: Saludos, César, bueno. El remisero.
2: Ah, muy bien, César. Puso en su lugar...
4: Vino con delay, ¿no? Ya de 2000.
2: Puso en su lugar a Rodrigo Ruiz.
4: Bueno, ya tenemos finales el próximo domingo en el Mario Kempes. Una sede que ya estaba confirmada, Nico, hace algunas semanas. Ese escenario en Córdoba... digo porque Belgrano es de Córdoba y va a tener a mucha de su gente allí que reside en la provincia. Será 15:30 el próximo domingo, 50.000 personas, ¿sí?
2: Ah,
4: 25.000 de River, 25.000 de Belgrano. Así que ayer se ganó el derecho el equipo cordobés, le ganó Argentinos Juniors por penales. Argentinos, 7 veces consecutivas que no puede pasar una definición por penales.
2: Mira.
4: Deben ir todos al psicólogo desde aquella vez que empezaron la definición hasta acá. Es terrible, una racha negativa cada vez que va a penales argentinos, lamentablemente. Y ayer tuvo doble match point.
2: En contra,
4: tuvo 2 oportunidades para poder avanzar y no pudo. Una se la atajó el arquero Thiago Cardoso y en otra la tiraron, pegó en el palo la pelota.
2: 3 veces se la vio muy mal, dijo acá Camburzano, 2 fueron esas.
4: Sí, exactamente. Y aparte Belgrano empató en los 90 minutos en el descuento. Argentinos ya pasaba a la final y en el último minuto de descuento apareció Lubita Fernández, un delantero de Belgrano de Córdoba, y mandó el partido a la prórroga. Luego no se sacaron diferencias y fueron a penales. Y uno de los jugadores más importantes que tiene Belgrano en esta columna vertebral, en este equipo que tiene un sentido de pertenencia, uh-huh, que tiene jugadores que crecieron y nacieron en el club, es el chino Lucas Elarrayanes. Si querés lo escuchamos.
2: Dale.
5: Sabíamos que esto iba a ser así. Hoy eso era una final también para nosotros. Como te dije recién, enfrentábamos un gran equipo que se hace muy fuerte en esta cancha. Y bueno, ahora vamos por todo, porque la ilusión está y tenemos con qué. Así que bueno, ahora a descansar, a festejar y a partir seguramente de mañana empezaremos a pensar en la final.
4: Bueno, bien ganado lo tiene Belgrano de ese lugar y del otro lado está River, sí, que le ganó el otro día a Central en un partido que tuvo mucho, que se habló en la previa, por cómo llegaba Central, con esas famosas ayudas arbitrales, con Di María en el centro de la atención, y un River que, por supuesto, de local, con toda su gente, se iba a hacer fuerte. La verdad que River jugó un gran partido desde la actitud, no tanto de lo futbolístico, pero desde las ganas, los famosos que hay que poner, como dice la hinchada. Tuvo 2 penales a favor, 2 penales.

0: Es bien cobrados, a mi entender, porque se habló mucho de las ayudas a Central en la previa, y bueno, River tuvo dos penales, y la verdad que fueron bien cobrados, y me parece que es un justo finalista River. Tiene muchos lesionados, Nico, para este partido. No va a estar Montiel, uh-huh. No va a estar Driussi, que parecía que se lesionó feo la rodilla, finalmente fue algo más leve, y otro jugador importante es el mediocampista
1: Aníbal Moreno.
0: Aníbal Moreno, el ex Racing, que lamentablemente también se queda fuera, así que tiene tres bajas de las importantes River para este partido. River juega el miércoles por Copa Libertadores ante Bragantino, perdón, por Copa Sudamericana, así que ese partido será, me parece, un como se dice, un trámite, pensando que el objetivo más importante para River será la final del próximo domingo ante Belgrano.
2: Muchas gracias, Rodrigo Ruiz.
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2: Hernán Mundo, muy buen día, bienvenido, ¿cómo le va?
4: ¿Qué tal, Nicolás? Buen lunes, buena semana para todos. Bueno, con el presidente, en cuanto a apariciones públicas
2: de... Ahí te escuchamos más o menos, Hernán, a ver si recuperamos a Hernán Mundo, que está en casa de gobierno con algún problema aparentemente de señal, pero atisbaba ahí una mención a la, a la actividad agenda, que en algún punto adelantamos también nosotros, el presidente, sí, de la Nación, en un rato nada más, en la sede de la Universidad de Belgrano. Eso está, entiendo que ha apuntado para cerca de las 9 de la mañana. Hernán, ahora sí.
4: Nicolás, buen día, buena semana para todos. Bueno, decíamos, el presidente con alto perfil en el comienzo de semana en cuanto a apariciones públicas, porque en algunos minutos nada más, en Victoria, partido de San Fernando, esto en la provincia de Buenos Aires, en el predio campus que tiene la Universidad de San Andrés.
2: ¿En San Andrés? ¿Por qué yo dije Belgrano?
4: Me decían cuál al sigue. Ministro de Transformación y de Regulación del Estado, pero, Federico Sturzenegger. Recordemos, sí, que Sturzenegger es docente allí en una maestría de esta Casa de Altos Estudios del ámbito privado. Una charla que va a ser básicamente de orden económica. El presidente, según nos decían algunas fuentes de ayer, busca sorprender a los estudiantes. De hecho, no se había anunciado, se había guardado el lugar, no se había informado públicamente del lugar de la presencia del presidente, pero es en esta sede universitaria en donde va a estar hablando, acompañado además, en cuanto a la presencia, del jefe de gabinete Manuel Adorni. Así que cuando finalice la exposición seguramente estaremos reconstruyendo lo que vaya a decir el presidente en este ámbito, en este comienzo de semana. Mañana martes, decíamos, en cuanto a apariciones públicas, estará también Javier Milei dando otro discurso, en este caso en un coloquio en el Museo de Arte Latinoamericano, allí en el Malva, la Avenida Figueroa Alcorta, en donde va a disertar, según señalan, con eje en la inserción laboral, la visión de la macroeconomía y el potencial productivo de la República Argentina. Así que serán dos discursos en horario matinal, con el presidente hoy y mañana, entonces, en distintos escenarios y pronunciando entonces distintos discursos. La expectativa del gobierno pasa por la agenda parlamentaria, la sesión del día miércoles en diputados, zonas frías y ley de hojarasca, y en lo estrictamente político, más allá de que falte todavía una semana, esta actividad que promueve la secretaria general de la presidencia, Karina Milei, junto al diputado Sebastián Pareja, este cabildo abierto de la libertad con la idea de, según señalan, movilizar políticamente al mundo libertario en los 135 municipios de la provincia de Buenos Aires. Está todavía delineándose el formato de esta actividad, pero será el lunes próximo, día patrio, con la presencia también del ministro del Interior, Diego Santilli.
2: Hernán, muchísimas gracias, que tengas lindo día.
4: Hasta luego.
2: Es Hernán Mundo, que es corresponsal de Radio Nacional en Casa de Gobierno. Efectivamente, es en el predio de la Universidad de San Andrés, que tiene ahí en la localidad bonaerense Victoria, donde el presidente de la Nación estará dando entonces esta suerte de clase magistral, invitado, entiendo, por el ministro Sturzenegger, a la sazón.
5: Que es profe ahí.
2: Profesor titular de, entiendo que dos cátedras, sí, ¿no es cierto?, sí, en esa institución. 45 minutos ahora de las 8 de la mañana.
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3: Uruguay, la selección conducida por el argentino Marcelo El Loco Bielsa, estará disputando la Copa del Mundo en México, Estados Unidos y Canadá. Los charrúas saben lo que es levantar el trofeo, ya que se quedaron con la primera edición de la Copa del Mundo en su país en 1930, así como también han ganado la Copa de 1950 en el histórico Maracaná, con el memorable Maracanazo, lo que significó la segunda y última consagración de la celeste. No obstante, Uruguay ha logrado el cuarto puesto en tres ocasiones: Suiza 1954, México 1970 y Sudáfrica 2010. La celeste va por su 15ª participación en las Copas del Mundo e intentará enaltecer la estadística de 25 victorias, 13 empates y 21 derrotas, que reunió en 59 partidos, en los cuales marcó 89 goles y le anotaron 77 tantos.
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0: Camila no quiere volver porque le gusta el tema. Campuzano dice vuelvan ya que el tema es choto. No entiendo, la verdad hay una interna, ¿no es cierto?, en nuestro programa respecto de este tema. Antes de vencerse,
1: sí,
0: de su última batalla, Gastón Fiordo.
1: Sí, no, quedó algo en el tintero a comienzo del programa. Hablábamos que este miércoles, lo decían en los títulos, lo decía también recién Hernán Mundo de Casa Rosada, miércoles hay sesión en la Cámara de Diputados, dos proyectos, dos enviados por el Poder Ejecutivo, uno de Zonas Frías y el otro, la ley Hojarasca. Uh-huh. Lo habíamos charlado al comienzo del programa, deroga 70 leyes en desuso, ¿sí?, que han sido quedado de manera obsoleta o que han sido superadas,
0: claro,
1: por otras leyes. Le menciono...
0: El legislador argentino es por lo demás muy desprolijo. Entonces acude como a un comodín, que suele ser, por ejemplo, deróguese toda norma que contraríe la presente. Sí, bueno, ¿cuáles son?
1: No, nunca, ¿entendés?, se menciona.
0: Y si no, descansan en principios generales. ¿Sí? Como por ejemplo que la ley posterior deroga la anterior o que la ley general, particular o especial deroga la ley general. Pero claro, todo eso es el mundo de la interpretación. Lo que tiene que hacer es una cosa prolija, deróguese tal artículo de tal, ¿no?
1: Es lo, bueno, que se intenta con esta
0: mucho
1: ley.
0: Mucho de eso va a ser el prolijamiento que propone esta norma.
1: Menciono uno, la ley, una de las leyes que va a ser derogada es la ley 16.789, más allá del número, es una ley del 65 que obligaba a las reparticiones estatales a comprar automóviles exclusivamente nacionales.
0: Ajá. Podés comprar un Tesla ahora.
1: Ahora sí.
0: Está muy bien.
1: Hay todo un debate ahí con...
0: Está muy bien.
2: Metiste el dedo.
0: Ahora la vamos a mandar a Miriam Mariotto en Tesla.
1: Este es otro proyecto. Este es interesante, esta ley, que creó el Fondo para el Desarrollo de la Producción de Papel de Prensa y de Celulosa, que se lo hizo en el contexto de la creación de papel prensa. Se elimina la figura del padrinazgo presidencial.
0: Así es, o sea que ahora vamos a tener muchos lobos sueltos.
1: Muchos lobos.
0: Y lobizonas.
1: Muchos lobizón. Sí. Inhabilitación por 10 años a las autoridades que hicieran azotar a una persona.
0: Ajá.
1: Esta es una ley de 1864.
0: O sea, mira, pero esas quedaban, esas son históricas.
2: Quedaba simpática.
0: Sí. No. No, inhabilitación.
1: Inhabilitación por 10 años a aquella autoridad que hiciera azotar a una persona.
0: Claro, está bien.
1: 1864.
0: Ahora hay otros delitos del Código Penal que aplican para este caso. Gastón Fiordo, después seguimos. Usted siga buscando leyes en la hojarasca de la legislación argentina.
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0: Bueno, Rodrigo, contame un poco, o China, porque este es un tema en el cual convergen ambas especialidades, lo que ha estado pasando, ¿no es cierto?, en Independiente.
4: Una decisión del Club Independiente de denunciar tres casos de abuso de menores, en este caso en formato de grooming, ¿no?, de qué es de lo que vamos a hablar y de qué se trata esta modalidad delictiva.
0: Uh-huh. Bueno, entre otros, Grooming Argentina fue convocada al predio de Villa Domínico de este club independiente para coordinar charlas preventivas e informativas destinadas a jugadores, familias y trabajadores del club. Tenemos en línea ahora a Hernán Navarro, que es director ejecutivo de Grooming Argentina. Hola, Hernán. Nico Yacoy, equipo Nacional, buen día, gracias por atendernos.
5: ¿Qué tal, Nico? Buen día, un placer para vos, para mí hablar con vos.
0: Bien, muy bien. No, y para mí hablar con vos también. Hernán, no, muchas gracias y por esperarnos ahí un ratito.
5: Por favor.
0: Contanos, Hernán, ¿qué es el grooming puntualmente? ¿No es cierto que hacemos esto de traer palabras en inglés y por ahí no nos resultan tan intuitivas?
5: Sí, bueno, es un anglicismo que en Argentina tiene que ver con un delito desde diciembre del año 2013, el cual... Una persona mayor de edad, generalmente camuflándose en una identidad falsa mediante cualquier plataforma digital, contacta a una niña, niño o adolescente con el objetivo de cometer un delito contra su integridad sexual. Lo que estamos viendo en la Argentina y en el mundo es la proliferación de las redes de pedofilia, quienes encuentran en internet el vehículo de contacto y de proximidad para con cualquier chica o cualquier chico, con el objetivo de obtener imágenes, con el objetivo de extorsionar, de coaccionar, y ese contenido, esas imágenes, esos videos donde se autoproduce el material, son los que se comercializan, se generan intercambios entre la subcultura de la pedofilia, habitualmente en la red que no habitamos o la red que no conocemos, que es la internet profunda, la red oscura, el piso de internet.
0: Ahí, Hernán, entonces grooming es esto de camuflarse para salir a buscar, ¿no es cierto?, en grandes rasgos a un menor, no necesariamente para comercializar las imágenes que obtengas, o las dos cosas son necesarias.
5: Varios resultados. Puede haber un resultado de un encuentro personal físico, producto motivado de un engaño, de una coacción, de una amenaza y el día a día de la conversación, porque hablamos de cómo un perfil se gana la confianza, va fidelizando el vínculo, y ahí nosotros hablamos de la nueva modalidad de la violencia sexual sin contacto físico, pero también puede haber un pedido de encuentro personal. Ya hay mucha evidencia, lamentablemente, y mucha casuística de encuentros, pero el objetivo que estamos viendo en estos últimos años no tiene que ver con el encuentro en sí, con el encuentro físico, sino que lo que pretenden es el contenido, es el material que luego es el que se va a comercializar. Por eso estamos advirtiendo en las instituciones esta idea de protección y cuidado incompleta, digamos. Las instituciones, hablo de un club, hablo de una escuela, digamos, siguen pensando la seguridad desde lo perimetral, ¿no? El perímetro, en este punto, el perímetro ya no es una cancha o los muros de un club o una escuela. Digamos, las instituciones piensan la seguridad en esos términos. Por eso vemos las cámaras de control, los accesos. Claro. Bueno, hoy la lógica, la violencia ingresa a la vida de cualquier chica o de cualquier chico sin cruzar ninguna puerta. Claro. Ese es el cambio.
0: Absolutamente. Ahí, cuando te convocan, como en este caso el club independiente, ¿no es cierto? ¿Cuáles son las grandes consignas, ¿no es cierto?, que vos dejás? Porque supongo que todas son formas de la prevención, ¿no?
5: Sí, la prevención, a ver, la detección temprana, las medidas proactivas de protección y fundamentalmente de prevención primaria, no solo forman parte del eje de nuestra institución, sino que son las que pregonamos hacia los distintos actores con quienes articulamos. En este caso lo explico llanamente. Hoy a un club le pedimos que tenga un matafuego en regla. Bueno, con la misma naturalidad tenemos que pedirle un sistema de protección de las infancias y adolescencias. O sea, que proteger a un chico no dependa de la suerte, sino de un sistema. Tenemos que hablar de lo sistémico, porque muchas veces, y más con las particularidades del fútbol, del fútbol y del deporte formativo, en un paréntesis, estamos a un mes del juicio oral del gimnasta de Molinari, sí, el campeón olímpico, quien también por la misma modalidad de grooming acosaba a una chica que entrenaba, a un adolescente que entrenaba. Bueno, estamos viendo cómo el deporte, en particular, hay mucha, lamentablemente, afluencia de vínculos, de contactos, de personas que van orbitando.
0: Porque, Hernán, acá tenés que evitar, tenés que advertir y evitar dos cosas, ¿no es cierto? Y reconocerlos, permitime las palabras, ¿no? Al grumeado y al grumeador.
5: Claro, exacto. O sea, el foco nosotros lo ponemos en las víctimas siempre, porque el groomer, como se denomina técnicamente al perfil que comete este delito, es un perfil que puede habitar a la vuelta del club o puede habitar en París. O sea, como en internet desaparecen las fronteras, el foco lo ponemos en las víctimas. Por eso.
0: O puede estar en el mismo club, por eso digo, también hay una responsabilidad ahí.
5: O puede estar en el mismo club. O puede estar en el mismo club, absolutamente. Que es ahí donde también nosotros estamos poniendo el acento, porque haya evidencia, sino porque en realidad las instituciones, cualquiera sea, ejecutan medidas pensando hacia adentro, pero también acá de nuevo, el peligro o el impacto, la violencia puede venir desde cualquier lugar, desde afuera, porque no necesariamente tiene que ser una persona física que esté dentro del club, sino que viene desde afuera. Por eso, para cerrar, nosotros estamos proponiendo estas medidas que tienen que ver, que ya están instaladas en el mundo, las medidas de safeguarding, que son se consolidan en Europa y que alcanzan a federaciones de todo el mundo, que en la Argentina esto mucho no se ve, que básicamente tiene que ver con un perfil que esté pensando permanentemente en la salvaguarda y en la protección de los derechos de niñas, niños y adolescentes, independientemente de las disciplinas, porque este tipo de delitos le puede frustrar el proyecto de vida a cualquier chico. Claro. Por eso es importantísimo, no solamente, y en este caso celebramos la decisión de la comisión directiva, tal cual nosotros hemos sugerido en las reuniones que mantuvimos, de ir a avanzar rápidamente hacia una denuncia. Me parece que la institución ha actuado de manera muy positiva, y en paralelo, bueno, ejecutar medidas, una batería de medidas que tengan que ver con evitar que esto suceda. Para eso la prevención es el único camino.
0: Uh-huh. Hernán, te agradezco un montón por la charla.
5: Por favor, a ustedes, un gran abrazo.
0: Un abrazo grande. Es Hernán Navarro, que es director ejecutivo de Grooming Argentina.
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6: 9 de la mañana en la República Argentina. Privatización de la hidrovía. El gobierno ratificó a las empresas Jan de Null junto a Servimagnus y Dredgen para definir el manejo de la vía navegable por donde circula el 80% de las exportaciones del agro. La apertura del sobre se fijó para mañana. Incendio en Villa Crespo, Miriam Mariotto.
7: 7 dotaciones de bomberos de la ciudad apagaron el incendio que se originó poco antes de las 7 de la mañana en una parrilla del barrio de Villa Crespo. Se trata de Estación Villa Crespo en Corrientes, entre Gurruchaga y Serrano. 2 personas fueron atendidas en el lugar sin necesitar asistencia clínica ni traslados. Esto ocurrió cuando el establecimiento estaba cerrado al público.
6: La información del deporte con Rodrigo Ruiz.
8: Hablamos de tenis ATP de Hamburgo en Alemania, hoy con presencia argentina, Camilo Hugo Carabelli ante el polaco Masrak. Francisco Cerúndolo estará enfrentando al australiano Alex de Minaur, y finalmente Tommy Echeverry, nuestra mejor raqueta, estará jugando ante el francés Terence Almain.
6: El estado del tránsito con Romina Wiener.
9: Buena circulación en el complejo Zárate Brazo Largo, ruta nacional 12 del Mercosur. Precaución en la ruta nacional 14 en Entre Ríos, en diferentes sectores. Visibilidad de conducción reducida por la presencia de bancos de niebla. Llevar luces bajas encendidas. En Chubut, en la ruta nacional 3, zona de Puerto Madryn, buena marcha. Además, transitar con precaución en el camino de los Siete Lagos en Neuquén, en diferentes sectores, calzada húmeda y resbaladiza.
6: En Formosa, donde nos escuchás en AM 820, la temperatura es de 11 grados 7 décimas y el cielo permanece cubierto. En Buenos Aires, la temperatura es de 4 grados 6 décimas, la humedad 86%, el cielo está despejado.
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15: Este año 2026 se jugará el Mundial de los Estados Unidos, México y Canadá. Será el Mundial con mayor participación de selecciones. 48 selecciones de todo el mundo estarán jugando la cita mundialista. Mientras que los mundiales con menos participantes fueron el Mundial de 1930 en Uruguay y 1950 en Brasil con 13 participantes. Cabe destacar que Argentina 1978 tuvo 16 selecciones disputadas en nuestro país.
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0: Buen día, hacedores del pan y del abrigo. Bienvenidos a Radio Nacional Gualeguaychú. ¿Cómo estamos hoy? ¿Con frío? Un poquito, sí, pero hay solcito, va a estar lindo el día. Buen día a todo el equipo. Saludo a María Rosa, saludo a Estela que están por acá por la mesa de trabajo.
1: Buen día. Hola, heladas mañanas de lunes.
0: ¿Ah, sí?
2: Helada.
1: Sí, cayó heladita acá en Gualeguaychú. No sé, en las otras zonas, localidades,
2: bueno, que nos cuenten.
1: Que nos cuenten a ver cómo amanecieron. Pero
2: ¿vos qué datos tenés, Eli?
0: Y yo vi. Viniendo sí, para la radio la se vimos. Ve un poquito más por acá.
2: ¿La vieron?
0: Exactamente. La igual sentí, hacía menos frío a las 6 de la mañana que a las 8 de la mañana.
2: Que sí, siempre pasa.
1: Siempre
2: eso,
1: hace frío igual, ¿eh? No me quieras cambiar de. O sea, no. Sí. Claro, es cuando se levanta la helada, por eso.
0: Exactamente, se empezó a levantar la helada y empezó a hacer mucho más frío. Claro. Ahora tenemos 6 grados en Gualeguaychú.
1: Bueno, pero subió bastante.
0: Hace frío.
1: Hace frío.
0: Bueno, según mi teléfono no tenemos sensación térmica, humedad 81%, la presión atmosférica 1028 hectopascales, alta, de verdad. Tenemos vientos calmos en la ciudad, tenemos apenas 7 kilómetros del sector oeste, tenemos cielo despejado y visibilidad óptima. La térmica hoy, 1 grado 4 décimas, bajo cero a las 6 de la mañana, sí. Según los datos oficiales del Servicio Meteorológico.
1: Para mañana dan un poquito menos.
0: Para mañana dan un poquito menos, María. Sí,
1: bueno, hay que decirlo para ya ir mentalizándose.
0: Bueno, ¿y a dónde se comunican nuestros amigos oyentes?
1: Se comunican a la línea de oyentes, que es 43-16-46, y la línea de WhatsApp 3446-51-61-46.
0: Mucho frío a las 7 de la mañana en la ciudad, apenas 4 décimas de grado sobre cero, la térmica 1.4 bajo cero. Linda para amanecer.
2: Che, hay que avisarle al clima que no estamos en invierno.
1: Todavía. Me parece que este año empezó antes.
0: Empezó antes, ¿no? Tenés cierto. Razón. Sí, sí, coincido con ustedes.
1: Sí, empezó además, antes.
2: ¿Falta cuánto para que empiece el invierno?
0: ¿Más de un mes?
1: 21 de junio, o sea.
0: Claro. Falta un mes y 3 días.
1: Porque el año pasa.
0: Acá hay otra que está sacando cuenta de cuánto falta para julio.
1: Porque en julio tomo mis merecidas vacaciones. Por el invierno, por el frío más que nada. Aguanté que es hermoso salir en verano, o sea, me hice todo un auto para no pasar frío. Pero bueno, ¿qué va a ser? Ahí me muero si en julio no hace frío, pero bueno, son riesgos que uno corre.
2: No va a ser frío, Mari, mira cómo
1: se viene. Sí, la verdad que hay mucho frío.
0: Me parece que va a ser un invierno un poco más crudo que el año pasado.
1: Sí, arrancó antes.
0: Un poquito más crudo que el año pasado.
2: Bueno, yo quiero saber dónde cayó helada.
1: Acá en la radio.
2: No, pero ¿en qué otros lugares, además de Gualeguaychú?
1: Bueno, acá en la radio,
2: dentro
1: de
2: los
1: autos que
2: venía
0: a ver la gente de Las Mercedes,
2: es decir, que
0: se
2: reporten los oyentes y nos cuenten.
1: Sí, que nos manden fotos.
2: Y hablando de contar, vamos a ir adelantando porque...
0: ¡Ay! ¿Qué le pasó?
2: Escuchen, hoy es 18 de mayo.
0: Sí.
2: ¿Qué pasa hoy?
1: ¿Qué día es? No traje.
2: Hoy es el día de la escarapela. Hay que recordar esto, es uno de los símbolos patrios más importantes que tenemos, que fue creada en 1812 en el primer triunvirato. Lo que buscaba la escarapela era englobar a todas las personas de las provincias del reino, de las provincias unidas del reino, mira vos, todo lo contrario, a las provincias unidas del Río de la Plata. Y así se convirtió en la primera insignia nacional. De hecho, gracias a ella se determinó que los colores celeste y blanco serían los colores del país, ¿no?
0: Tal cual.
2: Bueno, también se celebra el Día Internacional de los Museos con el fin de concientizar sobre la importancia que tiene para el desarrollo de la sociedad y para el resguardo de la memoria, diría yo, le sumaría esto. Y hay una agenda muy completa de actividades en los museos de Gualeguaychú que en un ratito se la vamos a dar. Y para que vayan pensando, la consigna que vamos a tener hoy en la mañana de Entre Ríos es, como comienza la semana de mayo, que es el periodo que va del 18 al 25 de mayo, el día de la Revolución, durante esos sucesos históricos, los criollos destituyeron al virrey, ¿verdad? A Cisneros, a Baltasar Hidalgo de Cisneros. Ahí se conformó la primera junta, pero bueno, todo esto lo vimos en la escuela primaria.
1: Por supuesto, reiteradas veces.
2: Pero la escuela primaria también, ¿qué hicimos para el acto?
1: Sí, nos vestimos.
2: Nos tuvimos que vestir o disfrazar de alguno de los personajes, supuestamente de aquel 1810. Entonces, todos, yo no puedo creer que alguien no lo haya hecho, tomamos parte, como se decía, ¿no? Tomamos parte o de negrito candombero, o del que vendía velas, o del que vendía mazmorra.
0: Escobas,
2: cubero, de damantiguas, de caballeros. Es decir, bueno, la pregunta es, para que vayan haciendo memoria, porque esto seguramente hace mucho tiempo, a ver, ¿de qué tomaron parte en su niñez en el acto del 25 de mayo?
0: Me encanta. Me encanta, exactamente. Bueno. Hoy también es el día del voluntariado juvenil.
2: Ah, mirá.
0: ¿Viste que los scouts estuvieron festejando el sábado?
2: Sí, bueno, claro.
0: Es hoy el día. Y che, un aniversario bien argentino también. ¿Qué? Hoy es el aniversario de la muerte de Aníbal Troilo. Oh, grande, el pichuco.
2: Seguro. Escúchame, hablando de scouts, te decía, que realmente los chicos de Santiago Itkin, los chicos del grupo Scout 56, que es el de San Juan Bautista, que estuvo hablando con nosotros, uno de ellas, ¿cuándo fue? El viernes.
0: El viernes
2: hablamos el viernes y estaban muy, siempre, bueno, son scouts, siempre dispuestos, bien dispuestos, siempre listos, salieron el sábado a recorrer las calles de Gualeguaychú y recaudaron, es increíble la cifra, 4 millones de pesos el hogar de ancianos. ¿Sabés lo bien que le viene al hogar de ancianos, que está en plena obra? Que hay muchas otras instituciones como el Rotary que están trabajando, ayudándolos a porque hay que mantener ese edificio.
0: Y ahora se viene también una venta de cosas antiguas.
2: Sí.
0: Hay dos lugares de la ciudad que van a vender durante el sábado que viene. Antigüedades.
2: Bueno, eso tenemos que averiguar bien para hacerle difusión.
0: Que es para el hogar de ancianos.
2: Bueno, bienvenido sea.
0: También acá en la ciudad va a ser.
2: Bienvenido sea. Qué alegría que da cuando
0: a los 4 millones le viene re bien, porque pueden comprar mercadería, pueden comprar insumos, pueden pagar, por ejemplo, no sé, las garrafas de gas para las estufas,
1: claro, que
0: tienen en las habitaciones y demás, así que viene
2: súper
0: bien.
2: Todo viene bien. Por supuesto. Mari, ¿qué dice
1: la gente?
2: Buen
1: día, ¿cómo están Estela y el hermano María Rosa? Se vio una hermosa helada.
0: Muy bien.
1: Esto es en La Roque. Ay, no le preguntamos a Mauro. Bueno, ahora le vamos a preguntar. Yo creo que venía dormido.
2: Muy serio,
1: dice,
2: Mauro.
1: Pero si alumbra el sol, será un día hermoso. Feliz día de la escarapela, Teresa de la Roque. Bueno, Tere, gracias igualmente
2: gracias
1: para vos.
0: ¿Son de usar escarapelas?
1: Vos sabés que yo tengo, la busqué a última, me acordé y hay que buscarla.
2: Dentro de una semana, ya el lunes que viene, recordemos,
0: es 25 de mayo.
2: Es 25 de mayo y vamos a estar todos en el Corsódromo.
0: Tal cual.
2: ¿Estuviste en el sorteo de los stands, Eli?
0: No, pero estuve averiguando. Ajá. 60, porque tengo grupos de gente conocida que andan los gurises ahí. Ya andan,
2: claro.
0: Ya me andan pidiendo que les hagan publicidad. No, pero.
2: Gente cercana. Ya te empezaron a pasar de la pulpería.
0: Claro. De las pulperías, no.
1: Bueno, que se comuniquen
0: publicidad.
1: A la
0: Mirá
1: radio.
0: Mirá que yo voy a estar en el 27.
2: Claro.
0: El otro me dijo que es el del 21. Bueno. El otro que quiere foto.
1: Bueno, que se comuniquen a la radio y nos vayan contando. Y vamos pasando.
2: Es que los chicos necesitaban el número del stand. Por eso es tan importante el sorteo.
1: Claro, para avisar.
2: Porque van haciendo a través de las redes la publicidad de lo que van a tener en cada uno de los puestos,
0: bueno,
2: ¿no?
0: ¿Qué vende
2: empanadas en pan. Ah, y está el concurso de la empanada.
0: Está el concurso de la empanada. ¿Qué quieren los gurises? Ajá. Que les hagamos en las redes publicidad.
2: Ay,
0: y que y ya me engancharon. Uno, vale. A mí me va a ir a comprar, no me va a ir a sacar la foto.
1: Ay,
0: nada más.
1: Tenés que comprar algo en cada stand.
0: Sí,
1: imposible.
0: Claro. No, gracias. Son 69, María.
1: No. Al intendente le vamos a mandar que compre.
0: No, porque el año pasado se comió todas las tortas fritas. Andaba con 5 bolsas. Tenía un ayudante con 5 bolsas que era un compañero nuestro.
1: Hay que colaborar.
0: Amílcar andaba con 5 bolsas. Yo fui a hacer la historia.
2: Y Amílcar se comió la mitad. Escuchá una cosa. Yo les digo algo. Lo importante es que los chicos que muchos trabajan con la con el acompañamiento de los padres y eso,
1: sí, es
2: eso hermoso. Me hace acordar a las épocas en que yo era joven, uh-huh. muy uh-huh. joven, iba a la secundaria, y los padres tenían un rol absolutamente activo en la construcción de las carrozas. Era claro. la época en que vos veías en las carrozas padres e hijos trabajando.
0: Bueno, ahora pasa.
1: Sí, pasa.
2: Bueno,
1: a mí
2: pero
1: me
2: hubo
1: tocó.
2: Un periodo en que desapareció. ¿Te acordás?
1: Sí. Pero a mí me tocó.
2: Que pasó lo mismo, inclusive pasó lo mismo después, chicos, con los viajes de quinto.
0: Claro, uh-huh. exacto.
2: Que se, ya la, las escuelas dejaron de hacerse cargo, sí, que ya los profesores, sí, sí. bueno. Y afortunadamente hoy vemos que eso está volviendo, por eso quería decir eso. Porque en el 25 de mayo vemos muchos padres trabajando a bueno, la par de sus hijos, acompañándolos.
0: En el salón del centro de convenciones había muchísimos Bien. Padres. Te digo, Ajá, el claro. sábado, muchísimas Qué madres.
2: Está
0: y
2: bárbaro,
0: padres.
2: Está sí, buenísimo.
1: Sí, está muy bueno.
2: Entonces, en la medida en que se esmeren en presentar su puestito, que atraiga al consumidor, van a tener más éxito.
1: Totalmente.
0: Unos colegas hicieron un informe sobre más o menos cuánto iba a costar una pulpería. Está bueno el informe porque le fueron preguntando a los padres más o menos cuánto estiman. Algunos estiman cerca de 12, 15 millones, otros 20 millones de pesos. A mí me pareció un poco mucho, pero...
1: Sí, pero ¿que el armado solo o
0: no,
1: con
0: no,
1: la mercadería?
0: No, el armado y todo lo que hay que comprar de comida y todo eso. No,
1: porque
0: no,
1: los
0: no.
1: chicos vienen juntando plata hace rato.
0: Sí, ya
1: haciendo
0: vienen...
1: Haciendo torta los fines de semana, en la costanera, en el parque... Pero te estoy hablando hace mucho, veo.
0: Sí, que, desde marzo sí, más desde o menos marzo. Que andan dando vuelta, juntando un poco de plata. Tienen muchos, o sea, muchos van y compran. En las panaderías ya ha hecho...
1: La masa para las tortas fritas.
0: Está la masa para las empanadas.
1: Después se compra la carne,
0: para,
1: claro. Las ya, tapas a precio.
0: Bueno.
2: Sí, se, sí, la masa para la torta frita la podés comprar.
0: Sí, las compran las hechas.
1: Sí, en, la, en, una,
0: en
1: una
0: las panaderías.
1: Panadería.
2: Pero habitualmente las venden.
0: Sí,
1: sí.
2: Ay, no, me, no te puedo creer, María.
1: ¿Te estoy dando una idea?
2: No sabía.
0: De hecho, hay panaderías
2: que
0: ya...
2: en bollitos ya.
0: Las panaderías
1: te venden
0: están...
1: la masa grande. Vos podés pedir 10 kilos. Así hicimos nosotros cuando hicimos el stand para el colegio.
2: Ah.
1: Bértora, que iba a mi hija.
2: Ah, ¿sí? Mira.
0: Hay varias panaderías acá de la Urquiza que hacen eso.
1: Que organizan.
0: Ya están promocionando.
1: ¿Sí?
0: Y...
2: buenísimo.
0: Ya anduvieron averiguando algunos chicos en las distribuidoras por precios de hamburguesa, otros
1: bondiola.
0: Por precios de bondiola.
1: Claro.
0: Ya están,
2: Ay, qué rico,
0: ya están sacando precios algunos.
2: Qué
1: lo
2: bueno.
1: Que sí no se hizo mucho el año pasado fue locro y
2: buseca.
0: No, no hubo tanto por los costos.
1: Me dijeron que
0: ¿Y
1: por,
0: sabes por
1: mucho.
0: Qué? Porque la gente prefiere algo más rápido para comer, me dijeron los chicos del año pasado.
2: Es más práctico porque además... a menos que la gente diga, claro, pero digo, si ellos hacen, suponte, lo que estaría bueno es que hagan, organicen para ese día y que se retire y que la gente vaya al stand con su ollita, con su fuente.
1: Es lo que se hace, se trabaja con pedidos.
2: Y con pedidos previos, entonces vos te asegurás que lo vendés.
1: Por
2: y después lo que vaya quedando se puede vender ahí. El tema en qué lo servís, Mari.
1: No, porque te compraste, compraste, pero ya te es otro costo también.
2: Pero
1: tenés
2: por eso te digo.
1: La cucharita con la descartable.
2: Sí.
1: Nosotros, por ejemplo, en el stand, hasta,
2: hasta
1: las empanadas trabajábamos con... Cada familia tenía que vender, ponerle dos docenas de todos los chicos. Entonces ya tenías asegurado
2: una base.
1: Y después hacías un poquito más...
2: Claro.
1: Te quedabas corto capaz, pero bueno, era más seguro.
0: Bueno, la cuestión es que...
2: es toda una organización.
1: Es toda una organización. Yo lo digo porque estuve adentro.
2: Bueno,
0: bueno, arrancamos con un chamamezón. ¿Les parece? Nos
2: Me
0: ponemos
2: parece
0: en movimiento
2: perfecto.
0: Y vamos con las primeras notas de la mañana.
2: Dale.

0: ¿Con qué arrancamos, Walter? Pastor Luna en la música en el cham.
1: No algo de mi rancho.
2: Está goteando
1: por la helada que se está.
2: Está goteando, claro. Viste que empieza, se empieza a descongelar. Sí, sí, tengo sí. Todos los vidrios empañados. Sí.
0: Tal cual, un poquito, ¿no?
2: No, bueno, un poquito, bastante empañado.
0: Hablando sí, de eso, mucho. Hablando del frío, según el Servicio Meteorológico Nacional, ahora a las 9 de la mañana, según el servicio, tenemos 2 grados, 2 décimas, 98% de humedad, altísima. Viento del sudoeste a 4 kilómetros, cielo despejado. Para hoy la máxima, 16. ¿De acuerdo? Ajá. Mañana, la mínima, 1 grado bajo cero, la máxima 18, cielo absolutamente despejado durante todo el día. El miércoles, 3 y 17, las temperaturas, cielo ligeramente nublado. El jueves, 2 y 14, con cielo parcial a mayormente nublado. Se puede sentir un poco más el frío porque vamos a tener menos sol. Viernes, que domingo, ojalá. Cielo parcialmente nublado, 2 y 15. Sábado, 4 y 17, con cielo algo nublado. Domingo, 7 y 18, con cielo mayor a parcialmente nublado. O sea, no hay lluvias y temperaturas en el rango de los menos 1 a los 7 grados de mínima. Mucho
1: bien,
0: frío.
1: Bueno. Muy bien, semana fresca.
2: Che, mandarinas, ¿han visto? Ahora van a empezar a
0: aparecer. Ahora van a estar dulces.
2: ¿Viste que los limones están amarilleando? Ay, nuestros limones.
1: Ay, vi uno grandote.
2: El tamaño así.
1: Pero ¿y cómo están salió hermosos. Ese limón tan ¿Viste? Grande?
2: No, pero hay varios, ¿eh?
0: Yo me lo puedo afanar para el mate.
2: Están medio escondidos.
0: ¿Me lo puedo afanar para el mate de té?
2: No, nadie los toca.
1: Nadie se puede tocar hasta que estén bien amarillos.
2: Hasta que no estén bien amarillos. Pero están
1: es
2: divinos.
1: Uno para cada uno.
2: Son unos pomelos los limones.
1: Pero impresionante.
2: ¿Viste? Tanto demoró que ahora salió
1: con todo. Pero convengamos que Mauro, yo sé, él lo podó la otra vez. Y ahora otra vez hizo unas cositas. Yo lo vi, puedo decir porque lo vi.
0: Muy bien.
2: Por eso digo, fue fundamental esa poda. Le faltaba sol, me parece.
1: Sí.
2: Estaba muy cerrado.
1: Sí,
2: estamos hablando de nuestro limonero acá.
1: Sí.
2: Che, un entrerriano se lleva más de 9 millones de pesos en el siempre sale de
0: Muy bien.
2: Qué no
0: bien.
2: Sé de qué ciudad recientemente.
1: Qué buena noticia.
2: Pero se lo lleva. Así. Es entrerriano, no sé de qué lugar.
1: Muy bien. Qué bárbaro.
0: Porque anoche hubo sorteos.
2: No somos ricos porque no queremos. Yo me olvido de jugar al Kini.
1: Yo también, pero bueno, hay que empezar. Siempre decimos que vamos a hacer.
2: ¿Cuánto cuesta una boleta de Kini?
1: No sé cuánto sale. Hace rato que no juego, la verdad.
2: Hace muchísimo, yo también hace muchísimo.
1: Y cuando juego no sé qué número jugar. Agarro y por ahí busco.
2: Las edades de la
1: fecha, familia.
2: Sí. Yo también.
1: Oh, ¿viste que hay una ruedita? Que
2: sí.
1: Bueno, hago eso porque no sé qué número, qué sé yo. Bueno, qué sé yo. Es así. Bueno, yo quería contarles lo que pasó el sábado, viernes
0: Cuente.
1: A la noche, zona oeste, acá en los barrios.
2: ¿Tajó tu zona, Marí?
1: Ay, no sabés.
2: ¿Viste que fire, sí.
1: Viene.
2: ¿Qué les
1: era
2: pasa, Marí?
1: 10 de la noche, más o menos, arrancó, sí. Sino antes, el tema de los chiquitos, esto con las motos. Y los autos con los escapes y todo.
2: No te puedo creer.
1: Pero fue tremendo.
2: ¿En tu zona?
1: Sí. Pero te estoy hablando de, qué sé yo, 15, 20 chicos, era muchísimo.
2: ¿Están todos en moto?
1: Sí, no eran solamente chicos del barrio. Ajá. Fue policía, fue tránsito. Encima, ¿sabes lo que hacían? Que hablé yo con el jefe de la novena, porque todos los vecinos, no se podía dormir directamente.
2: Ajá.
1: Apareció, fue el jefe de la novena con su patrullero, fue las motos, tránsito también.
2: Ajá.
1: Le hacían burla. O sea, lo agarraban por un lado y se le iban por el otro.
2: Oh.
1: Walter también me comentó que está mucho más lejos, o sea, se van para otro barrio ya cuando están muy cercados, se van. Y agarraron, me causó gracia porque a uno no le arrancó la moto y lo agarraron, eran dos. Después agarraron un auto. Y vos me dijiste que por tu zona también.
0: Claro, donde hay controles. La semana pasada, por ejemplo, pasó el fin de semana pasado, pasó en Boulevard Montana y Mañasco. Ahí estaba el control de la policía sobre Montana y Mañasco, donde está el semáforo. Ahí estaba la policía y en tránsito haciendo controles.
1: Sí, no,
0: las motos se acercan, quizás a una cuadra o quizás hasta la esquina. y buscan hacer tipo picadas o alguna maniobra de estas peligrosas, sí, y después se van.
1: Y todos, mayoría menores, me dijo el jefe de acá de la novena. La mayoría son menores.
2: Menores.
1: Menores. Habían puesto conos, no sé de dónde lo sacaron, en color naranja. La Rioja la habían cortado. Yo venía a ser mandado y yo decía, ¿por qué está cortado? Los gurís se habían cortado con conos. ¿Sí? Te digo que fue importante lo que.
2: ¿Y dónde sacaron los conos?
1: No sé.
0: Los compraron.
1: No sé dónde sacaron los conos. No, habían cortado La Rioja.
0: Son tremendos.
2: Los han tomado prestado.
1: Los han tomado totalmente. Pero no solamente eran chicos del barrio.
0: No, no.
1: Lo que me decía el jefe de policía, si vos tenés a tus hijos, sabés que se juntan con moto, o sea, vos como padre, los padres también tienen que...
2: Obviamente.
1: Vos como padre,
2: fundamental.
1: Salgan de acá, o no se puede hacer, le sacás la moto a tu hijo y punto. Una mamá comentó en el grupo que tenemos en el barrio que al hijo le habían sacado la moto y que ella como medida dijo, yo no te la retiro, te quedas sin moto.
2: Bueno, pero ojalá todo fuera
0: como
2: así.
0: Castigo.
1: Como castigo, ojalá.
2: Me parece que no les importa.
1: Sí, sí. Y Guris es chico, esté la 14, 15,
2: pero 16. Después no. Pasa lo que pasó en Uruguay.
1: Totalmente. Yo me acordaba de eso.
2: Tal ¿qué cual. Pasó en Uruguay?
1: Pierden la vida.
2: Una gurisa, ahí está, no sé cómo estará ahora.
0: Sigue todavía grave.
2: Está grave, peleando por su vida. ¿Por qué? Por esa joda de la moto. Precisamente por lo mismo. Entonces, si los padres, es decir, ya que los chicos no entienden, bueno, si los
1: motos,
2: padres...
1: no, listo, ya está.
0: Complicado el tema, ¿eh?
1: Sí, muy complicado porque no sé si lo hacen como rebeldía, o sea, no,
0: es
1: no
0: una,
1: entiendo.
0: Es una manera de rebeldía, es una manera de rebeldía que ellos tienen.
2: Tiempo,
0: ya nos vamos a ir a las noticias, tenemos un mensajito ahí con foto para que nos dé envidia de Raquel.
1: Sí, qué
0: limoncito, naranja y mandarina.
2: La última
1: Raquel.
2: Foto está parecida a los nuestros.
1: Está para hacer limonchelo.
0: Y las mandarinas.
2: Qué hermoso.
1: Al solcito, qué rico.
0: Tal cual. Bueno. Para ir a, esas son para ir del árbol y comer desde el árbol.
1: Sí, sentarse ahí, chao. Tal cual. 2 de la tarde.
0: Mientras,
2: yo a partir de esta, así, cuando empiezan las mandarinas amarillas, criolla.
0: Sí.
2: Nada de cámara
1: no,
2: frigorífica,
1: no.
2: La criolla.
1: No, la que te deje ese olor impregnado.
2: La que te deja así, que vos sentís, ya de la cáscara te das cuenta que...
1: Sí, sí.
2: La enfriada a frío, a helada, a fuerza helada.
1: Sí, esa.
2: Desde este momento, entonces, habilito, desde mayo, suponte, hasta agosto, la única fruta que como es mandarina.
0: Muy bien.
1: Naranja.
2: Y una bananita por el... Por el
1: ¿no? Claro, sí, manganeso para los calambres.
0: Bueno. Vamos a las noticias.

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1: 9:30 en la República Argentina. Federico Sturzenegger destacó el acuerdo entre el Mercosur y la Unión Europea.
2: El ministro de Desregulación y Transformación del Estado elogió el acceso sin aranceles de miel de Argentina.
1: Dijo que el sector pudo resolver problemas burocráticos para exportar ese producto.
2: El club Independiente denunció 3 casos de grooming en las inferiores.
1: Fueron detectados tras la advertencia de un padre.
2: Por Radio Nacional, el director de Grooming Argentina, Hernán Navarro, confirmó que su organización fue convocada por la entidad y explicó las características del delito.
3: Lo que estamos viendo en la Argentina y en el mundo es la proliferación de las redes de pedofilia, quienes encuentran en internet el vehículo de contacto y de proximidad para con cualquier chica o cualquier chico, con el objetivo de obtener imágenes, con el objetivo de extorsionar, de coaccionar, y ese contenido, esas imágenes, esos videos donde se autoproduce el material, son los que se comercializan, se generan intercambios entre la subcultura de la pedofilia, habitualmente en la red que no habitamos o la red que no conocemos, que es la internet profunda, la red oscura.
1: Declaran la emergencia internacional por el ébola en África.
2: Diana Costanzo.
4: El brote de ébola en África, por el que fue declarada la emergencia de salud pública internacional, es causado por la cepa Bundibugyo, para la que aún no hay vacunas ni tratamientos específicos. Ya causó 88 muertes y cerca de 300 casos en la República Democrática del Congo y su vecina Uganda. Las autoridades sanitarias mundiales intensifican los esfuerzos para contener el brote. No se recomienda restricciones de viajes.
1: En la ciudad de Buenos Aires, temperatura 11 grados 2 décimas, humedad de 77%, cielo despejado.
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2: Curiosidades que tienen que ver con los mundiales de fútbol. En este caso hablamos del entrenador Vittorio Pozzo, de nacionalidad italiana, y que es el único en haber ganado dos mundiales y de manera consecutiva. Vittorio lo hizo posible en los mundiales de 1934, disputado en Italia, y en 1938, disputado en Francia. Ambos conduciendo

0: corazón con la C de Cocorico y otra letra Lau.
1: Le metí un plomo a Macurero allá en las costas de la Brojal, y el otro día estaba cuereando

0: Grupo La
1: Sinfónica. Ahí estábamos escuchando a La Sinfónica de Tambores con Yaguatirica. 39 minutos de las 10 de la mañana. Me cuestan estos nombres así. Ajá. Che, anduve por el teatro el viernes un ratito.
2: Contá.
1: Están trabajando lindo. Conocí la parte de arriba del teatro, el techito del teatro.
2: No lo conocí, es el cielito.
1: No, el cielito que le dicen, claro. No, uh-huh. Conocía, no ves, ve nunca. Me ven cabo subir nunca.
2: Yo me crié adentro del teatro.
1: Ahí todo, usted anduvo allá arriba.
2: Todos los rincones. Ah. Allá arriba, allá abajo, abajo del escenario.
1: Abajo
2: me
1: el
2: encantaba
1: escenario,
2: jugar ahí.
1: Creo que
2: lo cerraron.
1: No entré nunca.
2: Pero ahora lo cerraron, me parece. Pero hay todo un... yo jugaba ahí.
1: Es hermoso.
2: Mi vida.
1: Me
2: crié adentro. Conozco todos los recovecos.
1: Todos, qué lindo.
2: Todos, el gallinero, decís vos.
1: Claro, el cielito arriba.
2: Que antes
1: de los
2: entraba, que antes entraba por calle Perón. Al lado de los camarines estaba uh-huh. La puerta que iba al gallinero.
1: Bueno, ¿entendés? Yo subí por
2: era
1: esa escalera.
2: Era la platea barata, digamos.
1: Yo subí digamos,
2: al último.
1: Arriba del. Arriba sí. Del palco sí. Hay un techito donde están los aires acondicionados.
2: Exacto.
1: Ahí, por
2: claro.
1: Ahí. ¿Ese es el cielito?
2: Ahí era el gallinero. Claro.
1: Ah, era el gallinero.
2: Sí, sí.
1: ¿Y que desde ahí se podía ver? Se podía
2: sí,
1: ver
2: eran las entradas baratas, la de la gente de... Porque el teatro, en realidad,
1: sí.
2: La gente de Alcurnia y de la clase, porque estaban
1: exacto.
2: Muy marcadas las clases,
1: exacto.
2: ¿No?
1: Iban sí, a los...
2: Iban, entraban por Urquiza.
1: A los palcos.
2: Iban a los palcos y demás. Iba según... La categoría, y después lo que pasa es que funcionó tantos años como cine, que yo recuerdo, vivía pegado ahí, se hacían
3: sí,
2: colas sobre Perón a la noche para el gallinero, que era la entrada más barata, que era por calle Perón, al lado de los camarines, que es una puerta
1: tal cual
2: con una escalera.
1: Con una escalera, subís por la escalera.
2: Exacto, eso es para el gallinero. Que le llamaban el gallinero.
1: Bueno, perfecto. Ahí ahora hay algunas tablas de estas que se recuperaron.
2: Ajá.
1: Están los equipos de aire que se pusieron hace unos años y nada más.
2: Ahora, lo que no sé es dónde está todo el material que se recogió para hacer el Museo del Teatro.
1: Por ahí no.

0: Esa parte no, por lo menos.
1: Porque se iba a hacer una suerte de museo de todo lo que se encontró cuando se hizo la reconstrucción, te estoy hablando de hace muchos años. Uh-huh. Se encontraron tantas cosas, entradas, tickets, cosas de hace del siglo pasado.
0: Mirá qué lindo eso.
1: Entre cuando levantaron el piso fue. Cuando en ese momento levantaron el piso, que lo hicieron mal y que ahora hay que hacerlo de nuevo, ahí encontraron un montón de material del siglo pasado que fue guardado para armar un... Le tenemos que preguntar a Luis Castillo qué pasó
0: bueno,
1: con eso.
0: Bueno, perfecto. Uh-huh. Oh, la cuestión es que se está trabajando, llegaron los tirantes hace unos días atrás, ahora sí. Se está trabajando en el tratamiento de esos tirantes para después poner el piso fenólico.
1: Ajá, que el fenólico también es tratado.
0: Exactamente.
1: Todo es tratado.
0: Y después, recién después viene el resto del armado.
1: Que es la pinotea. Uh-huh. El piso que va a quedar es la pinotea, en realidad. Y hay otra cuestión que seguramente te la habrá contado Ojeda. ¿Vamos a escucharlo, Ojeda?
0: Sí, vamos a escucharlo ahora.
1: Porque viste que no hay contrapiso, es tierra lo que hay.
0: Es tierra abajo, exactamente.
1: Entonces tienen que poner una membrana especial para evitar que pase la humedad de la tierra. Y otra cosa importantísima que pusieron ahora y que no había son respiraderos.
0: Exactamente, lo va a contar.
1: Para que se aeree la tierra y no se mantenga la humedad. Es decir, se está haciendo un trabajo a conciencia como no se hizo cuando se restauró el teatro hace... no sé cuántos años.
0: 15 años por ahí, un poco más.
1: 14, más de 10 años.
0: Bueno, vamos a escuchar al justamente constructor y también carpintero Juan Ojeda, Juancho Ojeda para muchos conocidos, que estaba trabajando ahí el viernes en el teatro y que van a seguir trabajando porque les queda mucho, mucho tiempo. Nos cuenta un poco el proceso.
2: Estamos con Juan Ojeda, arquitecto constructor de todo este damero que se está haciendo en el teatro. Primero que nada, Juan, contanos, ¿en qué etapa están del proceso y cómo vienen los trabajos?
3: Hola, Eli. Bueno, acá estamos en la etapa casi, digamos, en la mitad, ya finalizando, si Dios quiere. Ahora estamos coordinados con el municipio y con el mismo teatro, la gente del teatro, en la mitad de la labor, digamos.
2: Uh-huh. Sí, sí. ¿Vos hiciste la restauración del escenario cuando se hizo el mantenimiento histórico hace unos años, no?
3: No, esta parte de butaca yo no la hice, la hizo la empresa que vino a Buenos Aires. Yo lo que hice fue la parte de pulido, de ejemplo, del calcario, sí, lo que es la madera, todo el segundo y tercer piso de lo que es el palco, eso lo hice. Y toda la colocación del escenario y la reparación del escenario lo hice yo, eso sí. Exacto. Eso sí, hace 18 años.
2: Bueno, y ahora te toca este proceso. ¿Cuánto tiempo llevan trabajando ya?
3: Y ya estamos entrando en la tercera semana ya de trabajo. Sí.
2: Bueno, ahora específicamente con estos pilares y con los fenólicos, ¿qué están haciendo?
3: Bueno, le estamos dando tres manos de penta. De penta es para matarle el bicho que no se prenda, vuelva a prender en la madera, digamos. Y tres manos de setol de cada lado de la madera, o sea que no quede ninguna, para que quede impermeable la madera al cualquier bicho que se le quiera prender, digamos.
2: Exacto. ¿Y después qué sigue?
3: Después de esto ya viene la colocación de los tirantes, la parte eléctrica, la parte de colocación de piso, la parte de colocación de butacas, después viene la parte de colocación de ventilación. Y también está el cableado de lo que va a consola. Se terminó de poner lo que es la rejilla de respiradero que van en el frente entre el escenario y donde comienzan las butacas. Se le va a agregar donde está la red entre el butaca y el escenario. Se le van a agregar 10 respiraderos más. Y estamos en coordinación con el municipio para, seguramente se le va a hacer una especie de ventilación en la parte de abajo, ahí entre el escenario y butaca, para que tenga una ventilación que salga a una parte exterior del edificio.
2: Uh-huh. Todo este proceso de lo que falta, ¿tienen estimación de cuánto tiempo demorará?
3: Y no, porque por ejemplo le acabamos de dar la segunda mano de penta, de setol, estamos por dar la última. Y mirá la hora que son las 5 de la tarde y no ha secado. Eso no es no algo que podemos acelerar, sino que es el tiempo de secado. Y seguramente va a venir mañana sábado.

0: También a trabajar seguramente en el día para darle otra mano, o sea, dejarlo terminado la parte que va a ir para abajo, digamos. Entonces, cuestión el lunes, ya venimos a darle el amianto del protector de una lámina que viene para de productos modernos, que viene para que no se tome humedad del lado de abajo. Después sí se inclinará, se colocará ese amianto, se pondrá... se colocará prolijamente y después se apilará la tabla preparándola para colocarla nuevamente del frenoico lado que va del lado de abajo, digamos.
1: Exactamente. ¿Y con cuánto personal cuentan para este trabajo?
0: Estoy trabajando con 5 personas, cinco uh-huh. a la par, digamos. Sí,
1: exactamente, sí, todo el tiempo. Uh-huh. Juan, muchas gracias por estos datos sobre nuestro teatro.
0: Bueno, muchísimas gracias por estar y bueno, ojalá quede todo lindo y sea algo lindo para el futuro y bueno, gracias por la nota.
1: Ahí estaba el audio justamente de Juanchi Ojeda. Van a seguir trabajando durante varias semanas más porque, bueno, como él cuenta, ahora están con lo que es el barniz y el tratamiento con estos productos a las maderas, pero después viene la colocación de justamente la pinotea.
2: Claro, que, la madera original.
1: Exactamente, que mira, lo que se restauró, porque no se consiguió comprar nueva. Claro. No hay. De hecho, querían usar eso para los tirantes y no se consiguieron.
2: Inclusive, bueno, el piso del escenario es otra madera.
1: Es diferente.
2: No me sale el nombre. Es una madera, no sé si es linga, puede ser linga, no me acuerdo. La restauración anterior, cuando se hizo la puesta en valor, que fue el trabajo grande, fue en abril de 2011. 15 años hace de eso. Lamentablemente, en ese momento, cuando se hizo la restauración del teatro, que fue quizá... que lo dejó, porque la verdad el trabajo que hicieron en las columnas, en las plateas, la recuperación de todo como era en su época de oro, el Teatro Gualeguaychú, lamentablemente no tuvieron la precaución de hacer el trabajo que ahora sí se está haciendo.
1: En el piso.
3: Claro.
2: Eso fue en el 2000, así que hace 15 años. Sí. Y cuando se hicieron todos los testeos por parte de los especialistas y científicos para ver qué había pasado, cuál era la plaga, ahí se descubrió que lamentablemente no había tenido ni el mantenimiento ni se había previsto que la humedad podría ocasionar esto. Uh-huh. En fin.
1: Exacto. Bueno, la cuestión es que quedan varias semanas de trabajo. Uh-huh. No sabe estimar Juan cuánto tiempo.
2: Claro.
1: ¿Cuánto tiempo?
3: Sí, sí.
1: La idea es terminarlo cuanto antes, pero lleva su... Por ejemplo, el viernes tenían un problema, querían colocar una nueva placa de barniz, una buena mano de barniz, y no podían porque estaba húmeda la madera.
2: Sí, porque tienen que esperar que se seque bien.
3: Es un proceso, día a
2: día.
3: Viste
2: que pintan, dejan que seque, es decir, esperan varias horas, por ahí de un día para otro.
1: O de la mañana para la tarde.
2: O de la mañana para la tarde hasta que
1: el viernes
2: no
1: cuando
2: seco.
1: Llegaron, el técnico tocó todas las maderas, estaban húmedas, no se podía trabajar. Hay que esperar un rato más.
3: Es mejor esperar y que se termine bien y no apurar las cosas.
1: Tal cual.
3: Bueno, tenemos un saludito, dice, hola equipo, hoy es el día de nuestra escarapela, que los colores celeste y blanco nos mantenga más unidos. Les mando al patio de mi casa, lleno de hojas, así está, lleno de hojas. Un abrazo enorme, soy Ali. Ay, Ali, qué lindo, igual el patio, así lleno de hojas, ¿no? Me gusta, igual.
1: Se nota que a vos no te toca barrer.
3: No, sí, vos sabés que mi árbol no, pero por ahí los árboles al lado que están ahí, hay hojas, así que sí tengo que juntar hojas.
1: Sí, yo también, todas las mañanas.
3: Tenemos audio también, a ver.
4: Hola, buenos días, Estela y equipo, soy Raquel de Costa, Uruguay, acá la estoy escuchando. Ahí le mandé una fotito del mandarino que tengo, del limonero, así que bueno. Ya que están hablando de limones, ahí le mandé de mi limonero. Tengo dos, pero le mandé de una planta nomás, porque ya, Dios, ya es mucho. Así que tengan un excelente día. Acá el o lindo, el o.
5: Hola, buen día, Elidermar, María Rosa y Estela y equipo ahí de la radio. Que tengan un lindo inicio de semana. Sí, una heladita acá en La Roque, bastante linda. Pero una linda mañana va a ser por lo menos sol. Bueno, les mando un abrazo grande. No les he mandado mensaje estos días, pero todos los días los estoy escuchando. Rosa de La Roque. Y si se puede, algún tema de los últimos del Chaqueño. Un abrazo.
1: Beso, Rosa, beso, bueno, beso. Beso. Tomamos
3: Rosa
1: el pedido ahí.
3: Y Raquel.
1: Exactamente. Bueno, cambios en la cooperativa eléctrica de Gualeguaychú. Durante el día viernes por la tarde y noche se realizó la asamblea anual ordinaria, esa que se había suspendido a principio de año por una medida judicial. Bueno, finalmente se concretó, votaron los delegados, Estela. Y hicieron una votación donde al otro día quedó definido un cambio en el Consejo de Administración. A diferencia de años anteriores, donde la votación y la asamblea de consejo se hacían en forma consecutiva, este año se decidió que se hicieran al día siguiente, tempranito, a las 8 de la mañana, 8 y media de la mañana, ya estaban reunidos, 9 de la mañana estaban reunidos para justamente definir. Y allí quedó conformado el nuevo consejo directivo que tiene ahora a Gustavo Laplacet como nuevo presidente. Deja su lugar Nahuel Otero,
2: que formaba la Placet, ya formaba parte del consejo también,
1: era pro tesorero, exactamente, pasa a ser presidente. Nahuel Otero ahora pasa a ser uno de los vocales titulares. Se mantiene Pablo Bulot en lo que tiene que ver con el cargo de vicepresidente del consejo de administración de la cooperativa eléctrica, y también se mantiene Federico Laderach como tesorero. Esos son más o menos la distribución de los cargos más importantes dentro del Consejo de Administración de la Cooperativa Eléctrica. A partir de hoy, ya a cargo entonces de Gustavo Laplacet como nuevo titular. Y la secretaría quedó, en realidad la mantiene Liliana Medina. Llamó la atención el cambio de conducción, hay que decir.
2: Llamó la atención.
1: Llamó la atención. Otero hizo un video en las redes sociales propias donde explicó que deja una cooperativa superavitaria, que abrió nuevas unidades de negocio, entre esas debemos nombrar sobre todo la cuestión de la empresa de telecomunicaciones, es decir, la provisión de internet, las salas velatorias como servicios sociales, y habló también del canal de televisión de streaming que tiene el canal de la cooperativa eléctrica.
2: Bien.
1: Todas esas unidades de negocio, por lo que pude averiguar, cortito porque hay mucho hermetismo, continuarían adelante, no hay grandes procesos de cambio aparentemente sobre eso. Pero llamó la atención porque Otero tenía la posibilidad de ser reelecto nuevamente, sin embargo el Consejo de Administración, en una votación dividida, es lo que me contaron, optó por Gustavo Laplacet. Había 4 candidatos.
2: ¿Ah, sí?
1: Me nombraron. Me nombraron a Pablo Bulot como vicepresidente, que digamos que era como alguien que podía dar ese salto. Federico Laderach, que era la que a pesar de ser tenido en cuenta por el consejo, era quien en forma personal manifestó que no quería dar ese paso, por lo que sé. Obviamente Nahuel Otero era otro de los candidatos que sonaban para el cargo, y también obviamente Gustavo Laplacet.
2: Bien.
1: Eso es lo que yo pude indagar durante estos días del fin de semana. Y otra cuestión que hubo en Gualeguaychú, que ya tiene que ver más con lo local y con lo policial, hubo un operativo de allanamiento de Gendarmería Nacional. Estoy tratando de conseguir un poco más datos, hay bastante hermetismo, pero por lo que sé, hubo una inspección a algunas personas que transportaban algunos ciervos, porque piensan que había se investiga un posible contrabando de cuernos de ciervo. Por eso el operativo no lo hizo la policía de Abigeato, sino que lo hizo Gendarmería Nacional. acá en Gualeguaychú, en la ciudad. Estoy detrás de esos datos, tengo la certeza de que se hizo el operativo, pero todavía Gendarmería no publicó la información o no dio a conocer la información, pero se hizo un allanamiento, hubo personas que estuvieron de testigos y demás. Lo que investigan es eso, si se están usando astas de ciervo para contrabando. Puede ser.
3: Mirá vos.
1: Viste que...
3: Todo puede ser.
1: Exactamente. Se utilizan a veces para hacer cuchillería,
3: claro,
1: para hacer mates. En su momento se usaban mucho. Pero bueno, están ahí, están como vedado eso porque tiene que ver con los... con lo que tiene que ver con la preservación de la fauna. Y una cuestión muy linda que nos enteramos ayer a partir del contacto con la policía de Isla del Ibicuí. Estaban realizando un allanamiento en el marco de una causa que se investiga en esa localidad y llamaron a los vecinos, digamos, había una casa donde se estaba haciendo un allanamiento. Llamaron a una vecina y un vecino para que fueran testigos. La vecina fue como testigo porque es una carga...
3: No se puede negar.
1: Exactamente, es una carga pública. Estaba haciendo el allanamiento y se puso a charlar con la policía y les contó que su nene... quiere ser policía cuando sea grande.
2: No.
1: Eso fue el sábado a la tarde, sábado al mediodía a la tarde. Y le contó que el domingo era el cumpleaños del nene. Ajá. Y le contó que la temática que le había armado era de la poli. Mirá. Tenía que ir a hacer la torta la mamá. Estaba apurada por eso, esa era la verdad. Y los policías demoraban el allanamiento.
3: Qué bar. Sí, viste que un allanamiento lleva su tiempo.
1: Exactamente.
3: Ay, me quiero morir.
2: ¿Y? Pero qué divina. ¿Y?
1: Beatriz le contó todo esto a la policía. Ajá. Los policías se fueron, terminaron el allanamiento, la liberaron, la dejaron que fuera a hacer todos los preparativos. Le contaron al jefe de la jefatura de Ibicuí sobre esto que había ocurrido en Villa Paranecito y se les ocurrió comprarle una torta y llevársela con un patrullero con un par de globitos y saludarlo al nene. Ayer a la tarde fueron hasta la casa, lo sorprendieron, eso quedó grabado en un video de la familia que anda circulando ahí en Facebook. Es un momento re lindo, así que Renzo festejó sus 4 años en Villa Paranecito con torta de la poli
3: temática policial, no te puedo creer.
1: Con temática, con abrazo y saludo de los agentes de policía.
3: Se dio el gusto. ¿Qué tal?
1: Tal cual. Y muy me bien. Parece un lindo gesto de la policía.
3: Sí, está porque ya que retuvo a su mamá.
2: Claro. Bueno. Ay, qué divino. Le favoreció. Qué historias, ¿no? Mirá qué sencilla.
1: Sí. Qué sencilla, pero muy buena, muy bien
3: me
1: la
3: encantó.
1: Mamá.
3: No se va a olvidar más de
2: la
3: eso.
2: Madre.
1: Tal cual.
2: Sí.
1: Tal cual.
3: Qué lindo.
1: Así que Renzo
2: no se olvida más.
3: No se olvida más de eso. ¿Cuántos añitos cumplió?
2: El mejor cumpleaños de su vida.
1: Tal cual. Además llegaron con la con el móvil,
3: todo prendido.
1: Fue con todo. Una torta hermosa y todo eso, así que muy bien por la gente de Villa Paranacito.
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7: 10 de la mañana en la República Argentina. Se registran bajas temperaturas en todo el país. En la región del sur de Río Negro, la térmica llega a 8 grados 8 décimas bajo cero. En tanto, en San Luis ocurren las primeras nevadas. Desde Radio Nacional, en esa provincia, nos informa Gustavo González.
8: Esta nevada otoñal dejó varias postales y además se produjo un fuerte descenso en las temperaturas. Por las dificultades que generan estas situaciones climáticas, se cerraron preventivamente varios caminos serranos. Como ya es tradicional en esta provincia, después de la nieve, la gente aprovechó para darse una vuelta por los distintos pueblos serranos. Sobre este tema hablamos con la gente que visitó el lugar.
9: Hoy amaneció todo blanco, un día lindo de sol. Aprovechando la nieve es lo que queda.
7: Crisis en Bolivia. En diálogo con el programa Primer Round, Juan Carlos Arana, director del programa de televisión Postdata, afirmó que hay un plan de desestabilización.
10: Hoy día, sectores muy afines a Evo Morales dicen que la única alternativa es que renuncie a 6 meses de haber sido posesionado como presidente de Bolivia. Se suma una causa particular contra el expresidente Juan Evo Morales por el delito de pederastía, declararlo en rebeldía. Así que estamos en la sumatoria de 3 intereses particulares que llegan a este momento a dejar a 2 millones de personas, tanto en las ciudades de La Paz como del Alto, sin alimentos, sin medicamentos, sin oxígeno para los hospitales y en una situación de altísima tensión.
7: La información del deporte con Damián Zárate.
11: Básquet, Liga Nacional. Hoy conoceremos a 2 nuevos semifinalistas. Quintos partidos. Desde las 21, Gimnasia en Comodoro Rivadavia recibirá Independiente de Oliva. 21-05, Regatas Corrientes contra Ferro. Las series están 2-2.
7: Actualizamos el estado del tránsito con Romina Wiener.
12: En Neuquén, buena circulación en el camino de los Siete Lagos, diferentes sectores, calzado húmedo resbaladiza, precaución. En Río Negro, buena marcha en la ruta nacional 40, en la circunvalación de San Carlos de Bariloche. Movimiento constante en el puente Chaco Corrientes, en ambas cabeceras, ubicado sobre la ruta nacional 16. En Tierra del Fuego, en la ruta nacional 3, entre Torwin y Ushuaia, ir a baja velocidad, calzada húmeda resbaladiza. Recordamos que es obligatorio la portación de cadenas.
7: En Ushuaia, donde nos escuchás por AM780, la temperatura es de 6 grados 4 décimas. En este momento llueve y por la tarde se esperan nevadas. En Buenos Aires, la temperatura 8 grados 1 décima, la humedad 71%, el cielo está despejado.
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1: Lionel Messi y Cristiano Ronaldo no solo disputan quién es el mejor del mundo, de hecho el argentino está unos escalones arriba, sino que también disputan quién será el que más mundiales haya jugado en su carrera. Hasta aquí ambos tienen 5 mundiales y aspiran a estar en 2026 para llegar a los 6. Ambos jugadores han disputado Alemania 2006, Sudáfrica 2010, Brasil 2014, Rusia 2018, Qatar 2022 y a ambos se los espera en este mundial que se jugará en México, Estados Unidos y Canadá.
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0: Muy buenos días, Entre Ríos. Los saludamos desde Gualeguaychú, Concepción del Uruguay y Paraná en la gran mañana de la provincia de Entre Ríos a través de las radios públicas. Muy buenos días, María Rosa Parada. ¿Cómo está por acá?
1: Hola, buen día. Como dije hoy, heladas mañanitas.
0: ¿Seguís con frío?
1: No, ahora un poquito mejor, mejoró. Pero bueno, acá en la radio se vio la helada tremenda. Frío, ¿eh?
0: Y bueno. Y vamos a saludar también a Estela Gijena, que está por acá. Buen día.
2: Hola, Estela, ¿cómo está usted? ¿Cómo va el equipo? ¿Cómo andan todos?
0: Nosotros muy, muy bien. ¿Usted?
2: Muy bien, muy bien.
0: Bueno, con equipo completo desde Gualeguaychú, con Walter Tenor en la puesta en el aire, con Pedro Captevila allí en la planta transmisora y Mauro Badini cuidándonos la administración, vamos a saludar a nuestros colegas. Vamos a Concepción del Uruguay. Buen día, LT11. ¿Cómo están Fabio y compañía?
3: Buen día, ¿cómo va?
0: Hola. Hola, chicas. Anto, Silva, chicos. Silvi y Andreu, ¿cómo andan?
3: Bien, muy bien, muy bien. Acá arrancando la mañana también. Fría, ¿eh? En la ciudad de Concepción del Uruguay, bastante frío.
2: ¿Hubo helada por ahí?
3: Hubo helada también. Yo vivo... ¿Viste? En el medio del campo. No, en el medio del campo no, pero...
2: Vive en el country.
3: Vivo un poquito alejada y blanqueó todo, ¿eh? Sí, sí, sí, sí, estaba todo blanco. Mm. La escarcha, ¿viste esa que te da por pisar?
2: Ay, sí, que hace ruidito.
3: Que hace ruidito. Bueno, sí, sí, yo es... no la piso, no. Sí, sí, sí. Así que cayó una heladita bastante muy importante. Uh-huh. Creo que debe ser de las primeras, ¿no? Me parece.
1: Sí, ya se venían dando un poquito. Sí. Hoy sí fue como la temperatura más baja en lo que va del año aquí en Concepción del Uruguay, mientras aprovecho a saludar a nuestros colegas allí, a Estela y a Eli. Hoy la temperatura mínima fue de una décima, nada más.
0: Nada.
1: Ni siquiera llegó a un grado, casi cero grado. Con una sensación térmica de un grado cuatro décimas bajo cero a esa hora.
2: Qué hermoso.
0: Nos empataron, estuvimos igualitos. Sí, sí, sí. Y le vamos a preguntar a los gurises de la otra costa, a ver cómo anda Paraná, cómo amaneció Paraná. Por allá lo vamos a tener seguramente a Claudio, a Facu, a Silvina, a Lucio, a Virginia y a todo el equipo. Hola, buen día, Malena y Emanuel, me estaba olvidando. ¿Cómo andan?
4: ¿Qué tal? Hola.
5: Buen día, gusto
3: saludarlos,
5: chicos.
3: Hola,
2: señor. Hola, Andúo. Presente.
5: Buenos días, señorito.
2: ¿Cómo le va?
0: Pero qué barato. Si habremos peleado con eso en la escuela secundaria y primaria.
5: Sí, claro.
2: Bueno, hablando de eso, porque hoy comienza la semana de mayo, ¿no? Hasta el 25 mismo. Vamos a tirar en un ratito, no sé si ustedes ya la tiraron a la...
0: No, vamos a tirar a cocina.
2: A la consigna. Bueno, hablando de eso del 25 de mayo, vamos a pedir a nuestra audiencia, vamos a comenzar por cada uno de nosotros, obviamente, como cada día, haciendo memoria, volviendo, teniendo, intentando un déjà vu. Aquellos actos escolares en que nos vestían, en los que tomábamos parte de... ¿Se acuerda que era así?
0: Sí.
2: No era disfrazarse, era tomar parte de...
4: Tomar parte, sí.
2: La pregunta es, ¿de qué te vestiste en la primaria para el 25 de mayo? Puede ser... De vendedor de velas,
0: exactamente.
2: De dama antigua, de negrita candombera, la que vendía empanada.
4: Sí,
2: la que...
4: esa.
2: A ver, si recordás, ¿ustedes chicos recuerdan la que
0: se vendía? Sí,
3: ¿cómo no me acordás? Se fue ayer.
4: Yo me acuerdo de eso, que mi mamá me hacía las empanadas, ¿verdad? En la canastita.
3: Sí.
4: Claro, y nos pintaba la cara también. Con corcho.
5: Pero, ¿y llegaban las empanadas al teatro?
4: Sí, a la escuela.
2: O pastelitos, pastelitos,
4: ¿no? Pastelitos, sí.
2: Y de damantigua con peinetón y mantilla,
3: eso,
2: ¿no?
3: Amaba de damantigua. Me encantaba, los peinados, el peinetón, los vestidos.
2: Con risitos.
3: Con el... Sí, tal cual.
5: Sí.
3: Y ahora, ¿cómo es? Con el abanico.
5: La dama antigua no solía tener parlamento. La que tenía parlamento era la mazamorrera, la que vendía.
2: Era lo que sí, porque daban empanaditas calientes para las
0: negras.
3: Velero.
5: Tal cual.
3: Me acuerdo de eso.
6: Yo soy de Dama Antigua.
2: ¿Eh? Vamos a recordar los actos escolares. Por más que en todo lado y toda la vida fueron iguales, que yo decía, ¿por qué no hacen algo distinto? Bueno, tal cual. En fin.
0: A ver, ¿y a los chicos de Paraná les tocó ir a algún acto del 25 de mayo de pantalón corto?
6: Ah, con tirado con los tiradores.
0: No, de galera. Con guardapolvo y pantalón corto.
6: Y media hasta arriba de la rodilla.
7: No. La primaria no usaba
2: de pollera, escúchame. Sí, nos moríamos de frío.
6: En el colegio, chicas de pollera. ¿Qué te pasa? Sí. Con las medias de nylon que se corrían. No, con esmalte.
2: En mi época no se usaba media de nylon.
5: Yo recuerdo. No nos permitían. Recuerdo haber sido Cornelio Saavedra.
3: Topísimo.
2: Yo hice de Cristóbal Colón porque tenía el pelo cortado así.
5: Con la mirada altanera para con el resto.
7: Y Cornelio era un tipo.
4: Influencer, el influencer de esas épocas.
5: Te creé la bandera también alguna vez, fui Belgrano. Me quedé con ganas de cruzar los Andes.
7: ¿Nunca fuiste a San Martín? No, y porque son muy rubio para San Martín. No era el casting.
5: No me daba el casting.
2: San Martín era morocho y tenía como algunas
0: raíces.
2: Yo soy
0: rubecito de ojos claros y siempre me tocaba de negrito vendedor de velas.
2: Ay, no se puede creer.
6: Ay, sí, ¿qué pasa? Ahí está mal eso, Eli, ¿no?
0: Sí, ¿sabes?
2: El negrito de ojos claros era.
0: Exacto. Agarrábamos corchos de la dama Juana, los quemaba mi viejo y yo me los pasaba por la cara.
5: Tal cual.
3: Sí, claro, había poca gente en el aula, ¿no? Pocos actores.
0: Y éramos, en mi grado éramos 6, nada más, 3 chicos y 3 chicas.
2: Era una escuela rural.
5: Pero exacto. No tenía público.
7: Escaseaba la gente ahí, los actores.
5: ¿Para quién era el acto? ¿Para los carpinchos que pasaban por ahí?
0: Claro, no puede ser. Claro. Para los loritos.
2: Bueno, vamos a recordar y vamos a ampliarlo. Sí. ¿De qué te has disfrazado en tu vida, ¿no? Esto no tiene ninguna otra connotación. No. Simple y estrictamente de qué te has disfrazado.
3: En los actos escolares. Y lo más lindo después de los actos escolares, yo no sé si en sus escuelas, pero por ejemplo en la mía.
4: Pensé que ibas a decir en sus épocas.
3: No. Era, iba el ejército con chocolate caliente. Y los bollos. Te comía un bollo y llegaba hasta la noche.
2: ¡Qué rico! Sí.
3: Pero era todo. Y tenías que llevar la taza. Esa taza, la de lata o la otra. Claro. Que, ay, la de plástico, ¿viste? Te quemaba hasta el caracú. Qué lindo. Y si no te daban el vaso plástico, pero claro, era como que te terminabas quemando entero.
2: Bueno, habilitado el tema entonces para nuestra audiencia, vamos a recordar un
7: los
2: poco
7: teléfonos.
2: La época escolar, las fiestas, cómo eran, que nos cuenten, vamos a hacer un poco de memoria.
0: ¿A dónde se comunican? En Gualeguaychú.
6: En Gualeguaychú 03446-431646, línea de WhatsApp 3446-516146.
0: ¿Y en la capital provincial a dónde se comunican?
7: 343-520-1260 para tu WhatsApp, foto, video, audio, GIF, sticker, meme.
2: GPS. Y vamos a Uruguay, LT11.
8: Y en Concepción del Uruguay, buen día. El teléfono para WhatsAppear. Hola, chicos, chicas. El WhatsApp para contactarse, el 64-85-57, y si no, acuérdense, línea fija nacional 42-11-63.
2: Bueno, y nos quedamos en LT11, vamos a los principales títulos de esta mañana.
4: Así es, comenzamos con los títulos de este lunes 18 de mayo. Hoy se celebra el Día Internacional de los Museos.
3: Por este motivo, el 30 de mayo se va a llevar a cabo el quinto encuentro regional de museos de toda la provincia.
4: La museóloga licenciada Marina Porteiro invitó a todos los museos que quieran participar a comunicarse con la Facultad de Ciencias de la Gestión o con el Instagram del Museo Histórico Evocativo o Museo de Historia Natural.
3: La actividad es abierta al público en general y será en Plaza Ramírez de 15 a 19 horas.
9: Gracias por difundir el Día Internacional de los Museos. Es el 18 de mayo, propuesto por el ICOM, el Consejo Internacional de Museos, que pertenece a la UNESCO. Y el lema de este año es Museos uniendo un mundo dividido. Específicamente ese día nosotros no tenemos una actividad conjunta, pero sí El 30 de mayo festejamos el Día Internacional de los Museos a través del quinto encuentro regional de museos, que es que museos de toda la provincia de Entre Ríos se convocan para mostrar su patrimonio en la Plaza General Francisco Ramírez en Concepción del Uruguay para revalorizar el patrimonio y la identidad entrerriana en la histórica. Desde las 3 de la tarde hasta las 7 de la tarde vamos a estar museos de toda la región, de Concordia, de Colón. Vienen todos los museos de Gualeguaychú, Federación, Lievi. Si es el público en general, todos pueden venir a las actividades que vamos a tener programada ese día. Y si es algún museo que ha decidido decir voy, yo también me sumo, se puede comunicar con la Facultad de Ciencias de la Gestión o con los Instagram del Museo Histórico Evocativo o del Museo de Historia Natural Pablo Loren.
10: Operativo de requisa integral en la unidad penal número 4 de Concepción del Uruguay, hubo importantes secuestros.
11: Se lograron secuestrar distintos elementos no autorizados, entre ellos dispositivos de comunicación, objetos punzantes y una réplica de arma de fuego confeccionada en madera, elementos considerados de riesgo para la seguridad operativa de la unidad.
10: Se hizo en el marco de tareas de control y prevención orientadas a reforzar la seguridad interna del establecimiento penitenciario de Concepción del Uruguay.
12: Llega a Concepción del Uruguay Juan Martín Guevara, el hermano del Che.
13: Juan Martín Guevara, hermano de Ernesto Che Guevara, desarrollará una serie de actividades organizadas por la Dirección de Derechos Humanos de la Municipalidad.
12: Será el jueves 21 de mayo, desde las 11, en el Juzgado Federal, donde se le entregará el pasaporte que pertenecerá a su madre, Celia de la Serna de Guevara Lynch.
13: En abril de 1963, Celia de la Serna, madre de Ernesto Che Guevara, fue detenida al ingresar a Entre Ríos desde Uruguay, pasando 10 días incomunicada en la cárcel de Concepción del Uruguay.
12: Tras la entrega de este pasaporte de su madre en el juzgado, Guevara será recibido a las 12 por el intendente José Laurito.
13: Finalmente, a las 17, en la sala teatro Primero de Mayo del Rectorado de la Universidad de Entre Ríos, será presentado el libro Mundo Che, escrito por Darío Fuentes y prologado por Juan Martín Guevara.
10: Torneo Federal A de Fútbol. Gimnasia volvió a sumar, achicó diferencias en la zona A. Gimnasia de Concepción del Uruguay consiguió un importante empate de visitante frente al linqueño. Igualó 0-0 por la novena fecha del Torneo Federal A de Fútbol. En la próxima fecha, Gimnasia va a recibir a Defensores de Belgrano de Villa Ramayó.
11: La temperatura mínima en Concepción del Uruguay, 0.1 grado. A esta hora en la histórica, 8.5 grados.
2: Bien, vamos con los títulos de Gualeguaychú. Avanza la reconstrucción del piso del Teatro Gualeguaychú. Se encuentra en pleno proceso de reconstrucción nuestra sala mayor, una reconstrucción integral de su piso principal. La obra abarca el recambio de soportes estructurales y la restauración de más del 80% de los tablones de madera originales que sufrieron hundimiento. Juan Ojeda, encargado de los trabajos de remodelación, describió el minucioso proceso de puesta en valor que atraviesa la sala.
14: Estamos dando tres manos de penta. De penta es para matar el bicho que no se prenda, vuelva a prender en la madera, digamos. Y tres manos cetol de cada lado de la madera, o sea que no quede ninguna, para que quede impermeable la madera al cualquier bicho que se le quiera prender, digamos. Después de esto ya viene la colocación de los tirantes, la parte eléctrica de colocación de piso, colocación de butacas. Después viene la parte de colocación de ventilación. También está el cableado de lo que va a consola. Se terminó de poner lo que es la rejilla de respiradero que van en el frente entre el escenario y donde comienzan las butacas. Se le va a agregar 10 respiraderos más y estamos en coordinación con el municipio para, seguramente se va a hacer una especie de ventilación en la parte de abajo, de ahí entre el escenario y butaca, para que tenga una ventilación que salga a una parte exterior del edificio.
2: El gobierno de Gualeguaychú lanzó el Fondo Municipal de Fomento a las Artes y la Cultura 2026. El programa, que se implementa por tercer año consecutivo, cuenta en esta edición con un presupuesto superior a los 30 millones de pesos destinados a becas de formación y subsidios para proyectos culturales. La convocatoria quedó formalmente abierta y se extenderá hasta el 12 de junio con resultados previstos para la primera semana de julio. El fondo tiene como objetivo fomentar, estimular y acompañar la producción artística en múltiples disciplinas, incluyendo artes visuales, escénicas, música, audiovisual y literatura, además de propuestas comunitarias y de rescate patrimonial. Más de 200 animales, entre perros y gatos, fueron atendidos en Guanimal Day. Se llevó adelante este fin de semana por primera vez en la ciudad el Guanimal Day en el predio del Mercado Munilla, donde se desarrolló una intensa actividad de castraciones gratuitas, vacunación antirrábica y actividades de concientización vinculadas al bienestar animal y la salud pública. La propuesta contó con una importante concurrencia tanto en el punto central ubicado en Avenida Parque Cándido Irasusta y Mitre, como también en el operativo realizado en el barrio Los Espinillos. Entre ambos espacios se concretaron más de 200 atenciones entre castraciones de perros y gatos y la aplicación de vacuna antirrábica. Un juvenil de Urdinarrain fue elegido mejor arquero en un torneo internacional en Rusia. Augusto Newart Charadía, arquero de 13 años, surgido en Deportivo Urdinarrain y actual jugador de las juveniles de San Lorenzo, recibió una doble distinción en la Copa Burchalkin 2026, disputada en Rusia. El joven arquero entrerriano Augusto Newart Charadía fue distinguido como mejor arquero del torneo en la Copa Burchalkin 2026, disputada en Rusia, y sumó así un nuevo reconocimiento en su crecimiento dentro del fútbol juvenil. Con apenas 13 años, el futbolista nacido en Urdinarrain integró la delegación de San Lorenzo de Almagro, que participó del certamen internacional en el que compitieron destacados equipos juveniles de distintos países. Además de ser elegido como el mejor arquero del campeonato, Augusto también recibió la distinción como mejor jugador de uno de los partidos del torneo. Finalmente, Juventud se impuso en La Roca y se mantiene como líder de la A. El equipo decano lidera cómodamente el torneo Apertura Eduardo Barbosa y se mantiene invicto tras 7 fechas. La fecha de la divisional A de la Liga arrancó este sábado con la goleada por 4-2 de Independiente a la vencedora, mientras que en la tarde del domingo en La Roca, Juventud Unida le ganó por 1-0 a Central. A su vez, Deportivo Urdinarrain empató sin goles con Defensores del Oeste. Central entrerriano le ganó 1-0 a Camioneros en el Parque Unzué, y en la Ciudadela, Pueblo Nuevo cayó por la mínima ante Juventud Urdinarrain. Finalmente, Sarmiento y Unión del Suburbio empataron 0-0.
0: 8 grados 3 décimas la temperatura en Gualeguaychú, cielo despejado, humedad del 84%. Nos vamos a los títulos desde Paraná.
5: Un joven fue golpeado en Paraná y quedó inconsciente. El brutal ataque ocurrió ayer a la mañana a la salida de una fiesta en la intersección de calle del Barco Centenera y Avenida de las Américas. Desde la policía de Entre Ríos no hubo intervención de los uniformados en el hecho. El herido tuvo que ser derivado para recibir atención médica y evaluar sus lesiones. El servicio de trenes entre Paraná, Colonia, Avellaneda y La Picada continúa suspendido. Las formaciones están siendo reparadas y el próximo jueves 21 de mayo se hará una prueba con el objetivo de reanudar las frecuencias. Además, regirán nuevas tarifas con aumentos que pasarán de 570 a 758 pesos entre Paraná y Colonia Avellaneda, mientras que entre Paraná y La Picada el pasaje subirá de 930 a 1.237 pesos. El municipio extiende plazos para presentar ofertas en la concesión del sistema de estacionamiento medido. La municipalidad comunica la modificación del cronograma de apertura de las ofertas, licitación pública número 44/2026, para el otorgamiento de la concesión, provisión, operación, gestión, administración y mantenimiento del sistema de estacionamiento medido. La apertura de sobres será el próximo viernes 29 de mayo a las 11 horas. Volvió a ganar Patronato, nos cuenta Emanuel Pereira.
15: El patrón de Entre Ríos venció a Chacarita ayer por la tarde 2-0 en el Estadio Presbítero Bartolomé Grela por la fecha 14 de la Primera Nacional. Los goles fueron convertidos por Álvaro Cuello en contra en el primer tiempo y Juan Salas en la segunda etapa para el 2-0 definitivo. El Funebrero terminó con uno menos por la expulsión de Cabral. La próxima fecha visitará a Güemes en Santiago del Estero el domingo desde la hora 16 por la fecha 15 en este Patronato que va creciendo en la tabla de posiciones. Luego ampliaremos la información.
5: Además, batalla campal en un partido de fútbol de la Liga de Paraná Campaña. El cruce de ida de los octavos de final del torneo Apertura ante Desiderio Godoy y Eduardo Seimandi terminó 0-0 en Alcaraz. Tras el encuentro, Unión Agrarios difundió un comunicado en el que denunció que jugadores de su club habrían recibido agresiones físicas por parte de futbolistas rivales, incluyendo golpes en el rostro. Además, denunciaron por parte de la parcialidad local que se arrojaron objetos y también agredieron a jugadores del equipo visitante en un contexto que describieron como alejado de los valores del deporte. Batalla campal que se produjo en un partido de fútbol de la Liga de Paraná Campaña. La temperatura en la ciudad de Paraná, 7 grados, 9 décimas. La sensación térmica, 7 grados, 2 décimas. Cielo despejado en la capital entrerriana.
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2: Bueno, ya nos pusimos al día con los títulos en las principales ciudades que conforman precisamente el
0: equipo
2: centro
0: de
2: este equipo de trabajo, precisamente.
0: Y tenemos consignas, entonces, la consigna de hoy es, ¿recordaste qué personaje en 1810 te tuviste que vestir para el acto escolar?
6: A ver,
0: ¿quién hace punta?
2: A ver.
8: Yo, mira, no sé si hace tanto tiempo que pasó eso.
2: Bueno.
8: Che, ¿serás?
2: Tranquilidad. Sí. No vale mentir, ¿eh?
8: No. ¿Vos te acordás? Yo te juro que sí me acuerdo que me daban papelitos que tenía que aprenderme cosas y las decía. Sí, y he leído también. No me acuerdo haberme vestido de época, ¿vos sabés?
0: No.
8: Tengo que haberlo hecho, pero no me acuerdo haber hecho algún personaje concreto. No me pintaron nunca la cara, ¿no?
0: A mí me tocó alguna vez, sí. Además de vendedor de velas.
8: Velas y velones.
0: Sí, claro. No, y de escobas. Ese estaba bueno.
5: Siempre vendiendo algo, sí. Digamos, básicamente.
6: Yo fui Mariquita Sánchez.
0: Y hijo almacenero me tocaba ese rol.
5: Mira. Mariquita Sánchez de Thompson tenemos
8: acá. La tenemos a Mariquita Sánchez.
6: Sí, fui Mariquita.
8: Con ustedes.
6: Después fui la mamá de Sarmiento en su momento, que estaba debajo de la higuera. También tejiendo al telar.
8: Ahí nacen sus dotes actorales.
5: Qué bien. Bien.
2: Parece, a mí nunca me tocó ningún papel.
8: Era de reparto, ¿no? Anto.
0: Iba de árbol.
2: De árbol.
8: Ese era el arbolito. Castilló para arbolito. Sí, sí.
6: Estaba atrás de
7: serio. Chicos, bueno. tengo un testimonio muy crudo. Yo fui a las 11 de la mañana, fui a San Martín. A los 11 años de edad, en realidad.
2: No sé por qué. A las
7: 11 de la mañana.
2: me ¡qué memoria!
7: No, bueno, caramba. ¿Y qué pasó? Caramba, al entablar una conversación con Belgrano, me olvidé la letra.
5: Bueno, puede pasar.
7: La letra y fui a las reír de todos los chicos. Bueno, que estaban observando el episodio. Bueno, fui reprendido.
6: No tenía labia en ese momento como para salvarla.
7: En eso me pasó algo que me distrajo. Cuando Belgrano mira el cielo a ver los colores de la bandera, se le cae el gorro frigio que tenía colocado. Ajá. Y esa situación me desconcentró totalmente, me sacó de foco.
6: Lo sacó de personaje.
7: Y mi mente quedó totalmente en blanco, básicamente.
0: Bueno, yo le propongo ahora salvarlo de ese momento y llevarlo con nuestra compañera Virginia de Michelis, ¿le parece?
5: Gracias. Hola, excelente, buena idea.
17: Buen día, ¿cómo están ustedes? Hola. Bueno, yo les propongo a ustedes comer pastas, no sé si les gustan las pastas.
0: ¡Qué rico!
17: Bueno, porque este miércoles acá en Paraná se va a hacer una nueva edición de Paraná Malas Pastas, así se denomina. Todos los meses van, ¿no?, los comercios como buscando la forma de activar el movimiento, sobre todo a mitad de semana y llegando más a fin de mes. Y en este caso el miércoles va a haber 50% de descuento en distintos platos de pasta en los locales que se han adherido. Es para consumir en el lugar entre las 20 y las 24 horas. Y participamos recién de una conferencia de prensa, hablaba hablaba el subsecretario de Turismo Municipal, Agustín Clavenzani, que esto decía.
18: Una convocatoria que promueven los gastronómicos, que tiene que ver con inyectarle dinamismo a la economía local en un momento del mes donde claramente empieza a registrarse menos movimiento. En función a tu pregunta específicamente, observábamos que era una experiencia que los gastronómicos desde esta institución la hacían 4 veces al año. Ahora estamos presentando 1 al mes. Obviamente tiene que ver con que hay éxito en la difusión, en la convocatoria.
19: O sea, la gente ha respondido.
18: Yo recuerdo hace 2 años cuando arrancamos con las primeras iniciativas, la intendenta de la ciudad se acercó a la Plaza de Mayo, creo que era Paraná ama la pizza, y acá hay un doble propósito. Al comerciante, al gastronómico, que está trabajando en el negocio, a los laburantes les sirve, porque Marcelo en alguna oportunidad había hecho un paralelismo, es un miércoles que se transforma en un sábado en relación a movimiento. Y al mismo tiempo es un beneficio para los paranaenses, que por ahí dicen, bueno, no sé si salgo, hago cuentas, me doy en este caso una idea de que no voy a erogar demasiado.
17: Bueno, la propuesta es impulsada por la Asociación Empresaria Hotelera Gastronómica con el apoyo del municipio y busca promover esto, ¿no? La gastronomía local y las salidas en familia o con amigos durante, en este caso, la temporada de frío, comiendo pasta. Yo me quedo con ñoquis.
0: Muy bien, sí, yo con unos rebelcitos.
4: Virginia. Yo también, apoyo.
12: Con todo.
4: En ese orden, sí.
8: Vamos por el tallarí.
0: Ah, muy bien. Nos vamos a las noticias, ¿les parece? Después seguimos charlando de ricas pastas. Gracias, Virginia.
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20: Temperatura en nuestra capital, 8 grados. En Gualeguaychú la temperatura es de 4 grados. Amenazaron a la madre de una niña abusada y le incendiaron la vivienda.
21: La causa por abuso sexual de una niña de 2 años en Concordia sumó nuevos episodios de extrema gravedad, luego que la madre de la menor denunciara amenazas de muerte y el incendio intencional de su vivienda en Colonia Roca.
20: Una joven identificada como Camila Fernández había reclamado públicamente en tribunales de Concordia la detención de su propia madre, a quien señala como presunta cómplice del acusado por el abuso de la niña.
21: El principal imputado es Sebastián Domingo Salinas, de 33 años, quien permanece detenido en una dependencia policial.
20: Abren la inscripción a un programa de formación docente sobre orientación vocacional y laboral.
21: El Consejo General de Educación y la Fundación Forge lanzaron una nueva cohorte de Tu Pasión Inspira.
20: La iniciativa se desarrolla en el marco del programa Escuela y Comunidad y está destinada a docentes y profesionales que buscan adquirir herramientas para acompañar a las y los estudiantes en la construcción de sus proyectos futuros.
21: El Congreso Provincial de la UCR de Entre Ríos sesionará el sábado 6 de junio.
20: En el encuentro debe aprobar el acortamiento de los actuales mandatos partidarios.
21: En tanto, el Comité Provincial del Partido propuso que el domingo 2 de agosto sean las elecciones para la renovación de autoridades partidarias.
20: Mayoristas impulsan una semana de promociones con rebajas de hasta el 40%.
21: Los comercios mayoristas de distintos puntos del país inician hoy una nueva edición del Black Week Nacional. Una semana de promociones y descuentos especiales que se extenderá hasta el próximo 24 de mayo.
20: La propuesta es organizada por la Cámara Argentina de Distribuidores y Autoservicios Mayoristas y contará con la participación de alrededor de 200 locales adheridos, tanto físicos como de venta online.
16: Datos del tiempo.
21: En Paraná la temperatura 8 grados, la humedad 83%, el cielo despejado con humo.
20: En la ciudad de Gualeguaychú la temperatura 4 grados, humedad del 98%, cielo despejado a las 10:33.
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3: Curiosidades en la historia de los mundiales de fútbol. Y hablamos del mundial con mayor cantidad de goles. Y justamente fue el mundial de Qatar 2022, donde la selección argentina logró su tercera estrella. Se convirtieron 172 goles en 64 partidos, superando por un gol a los mundiales de Brasil 2014 y Francia de 1998. En ambas oportunidades tuvieron 171 goles en 64 partidos.
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0: con las mandarinas pintando, con las primeras heladitas en la provincia de Entre Ríos, pero ahora con pleno sol. Seguimos en el segundo bloquecito de nuestras mañanas entrerrianas. Y queremos ver cómo está la cosa en la capital provincial. Claudio, vamos con vos y con Lucio, ¿te parece?
1: Lo tengo aquí a Lucio sentado para traernos información policial.
0: Muy bien. Muy bien.
1: No feo, ¿no? Pero no, sentado, no, está sentado aquí, no, en el otro estudio.
2: Lo tengo estudio.
1: Aquí sentado, sonó que está en tu falda. No, está en mi falda. Lo tenemos a distancia, no, a don Lucio.
3: ¿Cómo
1: no,
3: le va, claro, que oscurece.
4: Bien. ¿Cómo bien? Gracias, maestro. A Dios, bien. Claro. Sí. Lindo fin de semana.
1: Mm. Un hermoso fin de semana hemos pasado,
3: sí,
1: todos, ¿no?
3: Sí, sí, claramente.
4: Mucho frío, hermoso, pero bueno.
1: Claro que sí.
4: Hemos disfrutado también de
3: sí. Salvo los que se pusieron a mirar partidos de fútbol.
4: Sí, yo no miré fútbol, así que por eso.
0: Claro, exacto, viste, somos encantados, miramos fútbol, así que disfrutamos el fin de semana.
1: No, se pasó al deporte ahora, Lucio Salazar.
3: No,
4: la verdad que no. Hace tiempo que no miro fútbol.
3: Una acotación al margen.
1: No, está bien.
4: Miro serio y eso.
1: Hace bien.

0: una causa que se inició el año pasado, en octubre del año pasado, por la desaparición de Dayana Magalí Mendieta, esta jovencita de 22 años que apareció muerta en un aljibe, allí en la tranquila localidad de Gobernador Mansilla, en el departamento Tala, y por el que está detenido un hombre de 55 años de apellido Brondini. Bueno, en las últimas horas se conocieron los resultados de ADN realizados en las muestras de sangre que fueron halladas en la camioneta de este hombre Brondino, y las muestras confirmaron que se trata de sangre de esta jovencita de 22 años. Esta era una de las pericias más esperadas dentro de este expediente que quedó ahora incorporado como una prueba central en la investigación que conduce la fiscal Emilce Reynoso. Las muestras habían sido levantadas durante los allanamientos que se realizaron en el vehículo de Brondino, conocido como Pino allí en la zona, un hombre muy conocido en Gobernador Mansilla. Bueno, los investigadores ahora consideran que con esto ya está acreditado que Dayana Mendieta estuvo dentro de la camioneta antes de ser asesinada. También se está avanzando por otras cuestiones, como son elementos secuestrados, algunos de ellos son los celulares y restos pilosos encontrados también en esta camioneta. Esta, la situación judicial de Brondino se complica mucho más entonces en esta causa, que busca reconstruir qué fue lo que ocurrió aquel 3 de octubre del año pasado, hasta que la joven fue encontrada, reitero, el 7 de octubre, fue hallada muerta dentro de un aljibe, una zona conocida como Los Zorrinos, allí en Mansilla. Recordemos que el cuerpo fue encontrado en ese aljibe, en un aljibe de 10 metros de profundidad aproximadamente, y también abandonado el auto de su familia, un Chevrolet Corsa, que fue encontrado cerrado a pocos kilómetros de la localidad con las llaves puestas y su celular apagado dentro. Lo que se está reconstruyendo es que ella se fue a encontrar con Brondino a ese lugar alejado que se encontraban habitualmente. Ella cerró su vehículo y subió a la camioneta de Brondino. Los fiscales determinaron que Dayana mantuvo comunicaciones previas también con este hombre, el único sospechoso, y que su vehículo estuvo cerca de su domicilio. En un primer momento, recordemos que una de las hipótesis apuntaba a un posible disparo de arma de fuego debido a una lesión que se observaba en el cuerpo, en el cráneo de la joven. Sin embargo, la autopsia, luego acá en Oro Verde, dejó caer esta teoría y confirmó que la joven murió producto de un traumatismo de cráneo grave provocado por un golpe de un elemento contundente y punzante. También se supo, vamos a dar algunas informaciones que tienen que ver con lo que se sabe de esta investigación, había un vínculo previo.
1: Sí.
0: Incluía el intercambio de mensajes, de fotografías, de videos por celular. Había una relación entre ellos, entre esta joven de 22 años y este hombre de 55. Una de las principales hipótesis habla por allí de que esta joven había conocido, había hecho algunos posteos de que ya tenía novio, un joven, un chico de su edad, lo que posiblemente, presumiblemente, habría desatado una crisis de celos de este acusado de 55 años. Reitero, por todas las posteos que hay hoy en las redes, también la joven dejaba entrever en las redes sociales de Dayana, compartía textos y algunos mensajes enigmáticos que aludían a encuentros a escondidas con este hombre de apellido Brondino. Brondino permanece detenido, 60 días de prisión, le han renovado la prisión preventiva y es el único imputado de este femicidio doloso doblemente agravado. Reitero, ahora se va esclareciendo más cuál era la relación y también de que dentro de la camioneta de este sujeto se encontraron estos restos de sangre, o sea que allí sería el lugar donde habría ultimado a la joven de 22 años, supuestamente en un ataque de celos, la habría golpeado con un elemento contundente. Esto es lo que se deja entrever de la investigación por esta causa.
1: Lucio, muchísimas gracias por la info. Es un caso que obviamente tocó a toda la provincia de Entre Ríos y vamos a seguir muy, muy de cerca. Nos vamos a Concepción del Uruguay con mensajitos y con comunicaciones. A ver.
2: Bueno, acá estamos. Ustedes, la pregunta es, sí. ¿Han ido alguna vez a los museos de sus localidades, por ejemplo, o a otros?
1: Sí, anoche estuve en una de nuestras ciudades, que es la Casa de Decken, donde se hizo una muestra de radios antiguas.
2: Mirá, está bueno.
3: Está bien.
2: Allá es muy famoso el Museo del Carnaval también.
1: Tal cual,
2: en Gualeguaychú. No sé si tienen museos allá en Paraná.
3: Tenemos varios, sí, claro. y los tenemos bien cerca aquí.
4: Pedro E. Martínez queda acá.
3: Los tenemos en el Martiñano Leguizamón, el de Bellas Artes, claro.
2: Museo de Bellas Artes. Nosotros tenemos museos más importantes, ¿no? Pero bueno, no vamos a empezar a

0: Bueno.
1: No nos vamos a andar tirando con museos en el Día de los Museos.
2: No, por favor, ¿qué es esto? No, porque acá hay más allá de esto, ¿no? Estamos bromeando, pero sí. Tiene que ver con el Día de los Museos, que es una fecha muy importante, ¿no? Uh-huh. Para poder poner en valor la historia que tenemos, ¿no? Cada localidad tiene su historia, tiene su... Digo, es el pasado, pero también es el presente, ¿no? Está con nosotros el director del Museo de la Ciudad de Concepción del Uruguay. Estamos hablando de Pedro Frunis. ¿Cómo estás? Buen día. Feliz día también, Pedro.
3: Buen día para todos. Feliz día para ustedes también y Día de la Escarapela también.
4: Exacto. Bien. Pedro, feliz día.
2: Bueno, Pedro, como decíamos, un día muy importante porque del pasado aprendemos también, ¿no? Y vamos conociendo los detalles de la historia que tenemos en cada localidad, ¿no?
3: Exactamente, sí, como ustedes lo decían, hoy celebramos el Día Internacional de los Museos, que es una iniciativa en realidad propuesta por el Consejo Internacional de Museos, el ICOM, un organismo internacional que surgió allá por 1946 y propuso una fecha en el calendario para celebrar nuestros museos que, como bien decís, resguardan nuestro pasado, el pasado de nuestras comunidades, pero como bien decías, también el presente y muchas otras cosas, ¿no? Nuestra ciencia, nuestra cultura, entendiendo de que hay museos de distinto tipo, de distintas temáticas, y que vienen fundamentalmente a ser lugares de educación y de aprendizaje, ¿no? Uh-huh. Así que esa es un poco la idea. Recién los escuchaba ahí peleando por los museos en esta puja provincial que solemos tener, y este año casualmente... el ICOM, el lema, todos los años larga un lema para celebrar el aniversario del Día de los Museos. Este año es Museos uniendo un mundo dividido, ¿no? Así que justito me vino al pie, ¿no? Un poco la idea de estos museos uniendo nuestras ciudades, nuestras localidades y nuestra historia común y nuestra identidad, no solo provincial, sino también nacional, ¿no?
2: Y en esto, como decías, que tiene que ver con la provincia, ¿no? Ustedes como representantes de cada museo, como coordinadores, ¿se juntan, a charlar, a ver cuál es la problemática que existe o cuál es la valorización que se le puede llegar a hacer a cada uno de los museos para que quizás sea un poco más llamativo, no tanto para la educación, para los más chicos, sino también para los más grandes? ¿Se charla esto con los coordinadores, de toda la provincia?
3: Sí, en realidad existen diferentes redes por ahí, uh-huh, entre colegas de distintos museos. En Concepción del Uruguay particularmente nosotros tenemos la suerte y la fortuna de que existe la Tecnicatura en Museología, que se dicta en la Facultad de Ciencias de la Gestión de la Universidad Autónoma de Entre Ríos, que es también una especie de foro donde no solamente de enseñanza para con los alumnos, sino también de encuentro entre profesionales museólogos, y donde constantemente, ¿no?, en las aulas y en ese espacio se debate un poco el rol de los museos y este cambio de paradigma que vamos viendo en el funcionamiento de los museos, de cómo se ha pasado por ahí de museos más antiguos, tipo de vitrinas, ¿no?, de muchos objetos, a hacer espacios bien diversos para atraer a nuestras comunidades. Y bueno, también se fomentan encuentros como el que se va a realizar el 30 de mayo, casualmente en el marco del Día Internacional de los Museos y del Mes de los Museos. Se va a hacer un encuentro acá en la Plaza General Francisco Ramírez de nuestra localidad de Concepción del Uruguay, que es ya el quinto encuentro regional de museos que nuclea a museos de toda la provincia, de Entre Ríos, que vienen con un stand para sacar un poco el museo a la calle y visibilizarlo, como es en una plaza, ¿no? Y eso también fomenta el encuentro, el diálogo, el poder ver cómo está trabajando otro compañero de otro museo, de otra localidad, con sus problemáticas, y eso seguro que nos ayuda y nos estimula a seguir trabajando, ¿no?
0: Sí, Claudio de Paraná, para preguntarle, bueno, supongo que siempre está ese desafío al que hacía mención, ¿no? Porque hay como una suerte de prejuicio sobre el museo en sí, siendo un lugar más bien estático, algo aburrido, podrán decir algunos. ¿Cómo romper con ese estigma?
3: Sí, sí, en realidad, bueno, un poco ese cambio lo venimos notando en la mayoría de nuestros museos, por supuesto que en esos museos que hay gestión y que hay trabajo museológico, que a veces no requiere tanta inversión, sino poner un poco ideas y creatividad para hacer de esos espacios más vivos, más lúdicos. Ese cambio se viene dando, ese por ahí prejuicio que existe un poco en la cabeza de mucha gente, uh-huh, de que los museos son aburridos, yo digo, sí, es porque no han visitado los museos en realidad, o tienen ese prejuicio sin siquiera visitarlos, porque claro, lo cierto es que tanto los museos de Paraná como de Gualeguaychú, de Concepción del Uruguay, por nombrar localidades que los escucho ustedes mencionar y de los que ustedes, uh-huh, son representantes, son museos recontra vivos los de esas localidades, donde hay de todo, muestras temporales, actividades, no solamente exposiciones, sino también actividades que a veces involucran la música o que involucran el teatro, uh-huh, o la lectura, como solemos hacer, al menos en mi caso, en el Museo de la Ciudad de Concepción del Uruguay, que es el que represento, uh-huh, y que buscamos eso, ¿no? No solamente atraer a las escuelas, sino también a la comunidad en general de nuestras localidades, ¿no? Para que sientan ese lugar como propio, como parte de su identidad, y un lugar donde podemos seguir construyendo nuestro presente, ¿no? A partir del diálogo y del encuentro, como decía.
5: Pedro, y en el caso de la muestra que van a hacer allí todos los museos de la región, uh-huh, durante la tarde, ¿qué se hace? ¿Hay cada uno de los museos lleva parte a exponer parte de lo que son sus colecciones? ¿O cómo se muestra eso en la plaza?
3: Sí, exactamente. Cada museo trae como un stand, uh-huh, gazebo, para explicarlo bien práctico, donde traemos cada uno desde banners institucionales, pero también algún que otro objeto que podamos sacar al aire libre, ¿no? Claro. Siempre decimos no vamos a traer nada peligroso ni nada que se pueda dañar desde el punto de vista de la conservación a la plaza, pero sí siempre los museos traen alguna idea o algo para mostrar. Hay museos que incluso han traído pantallas que nos han pedido acá a la organización que siempre se monta desde la Facultad de Ciencias de la Gestión, enchufes, ¿no?, para poder conectar desde un video, ¿no? La idea es que sea un momento donde a partir de las 15 horas del 30 de mayo se puedan recorrer esos distintos stands para conocer los museos de la provincia, las actividades que cada institución trae para presentar en ese lugar, ¿no? Como digo, y mostrar, visibilizar su patrimonio fundamentalmente.
2: Bien, Pedro, agradecemos obviamente la comunicación y bueno, el feliz día para todos los que trabajan y difunden todas las actividades del museo y que le ponen todo el empeño para que nuestra historia siga viva. Así que muchísimas gracias y bueno, feliz día para todos los empleados allí de los museos.
3: Muchísimas gracias a ustedes por comunicarse y feliz día. Gracias de verdad por comunicarse.
2: Hasta luego. Pedro Frunis es el coordinador del Museo de la Ciudad de Concepción del Uruguay.
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5: Y estamos recordando, además de que es el Día de los Museos, también nuestra consigna. ¿Recordás de qué personaje de 1810 tuviste que vestirte para el acto escolar? ¿Había un mensajito allí, Antonó, por Concepción del Uruguay sobre la consigna?
7: Sí, por acá hay.
5: Ah, por ahí, a ver.
7: Exactamente. Alejandra dice, hola, buen día, chicos. Yo me acuerdo que tomábamos acto en la escuela y el día de la fecha nos llevaban a desfilar, nos daban chocolate con bollos del ejército. Porque también estaba el acto escolar, pero también el desfile, no sé si ustedes recordarán o sí, si participaron del desfile, uno frío, Eli, tremendo. Y nos hacían ir a las 8 de la mañana y el desfile arrancaba 11 y media. Sí. Así que ahí se repartía también chocolate y bollos. Gracias, bueno, Alejandra.
5: Él es uno de los más jovencitos, le vamos a preguntar de qué le tocó, porque quizás ya viene con la influencia de las redes sociales o las nuevas tecnologías y todo eso. Uh-huh. Emma, ¿a vos de qué te tocó disfrazarte para un 25 de mayo?
8: Buen día, antes que nada, hola, saludos a toda la provincia de granadero y acompañante de San Martín.
1: El típico granadero.
0: Sí, sí, sí, botón. Sí, sí.
2: ¿Cómo?
8: No,
0: no, no, decir,
8: me enganché. Siempre mono, nunca sapo.
0: No, me enganché con un mensaje de Rodrigo que dice que una vez en una puesta en escena de lo que eran las discusiones en el Cabildo, parece que se saldaron diferencias entre dos compañeros.
1: Fue... ahí repartieron pollo, pero no del ejército.
5: Exactamente,
0: y los se armó otros. La podrida en serio, o sea, claro. Como que se le fue de la mano el personaje. Se ensimismaron mucho con los personajes.
8: Pasaron de roja, ¿no?
0: Se pasaron de roja y bueno, se armó la podrida en pleno.
1: La revolución de mayo.
8: Linda revolución se armó.
2: Sí, había que representarla tal cual, ¿no?
0: Tal cual, sí, sí.
1: Vos sos imperialista, pim, pum, pum, pam.
8: Granadero, y una vez para el Día de la Bandera me tocó recitar un poema a la bandera adelante de todo el mundo.
0: ¿Se acordó de toda la letra, Emanuel?
8: No sé, la estudié, sí, de pe a pa, todo, punto, coma,
0: ese
8: todo.
0: Momento que uno se le pone en blanco la cabeza.
1: Cuando son largos los textos, son largos los textos y sos chico... se te complica.
0: Sí, sí.
5: A mí además del miedo escénico, después el miedo de volver a casa. Sí, no. El reto de casa.
0: Y además con todos los compañeros esperando que uno falle,
8: claro,
0: ¿no?
8: Todos esperando que pises el palito y
0: haciendo
8: que derrape.
0: Haciendo gestos
2: desubicados. Pero uno ensayaba, sí. Porque te daban el papelito con el texto mucho antes y después sí. Tenías, te salvabas por ahí de alguna materia porque ibas al ensayo del acto escolar.
0: Sí, pero después el contexto cambia, porque uno ensaya en un aula, en su casa,
1: sin público. Sí.
0: Y después es como patear un penal, después tenés toda la gente mirando.
2: Es como cuando estudiaba, viste, la tabla, que te la aprendías de memoria y tenías que ir a recitársela a tu mamá, es casi lo mismo, ¿no?
0: Sí,
2: y llegaba el matemática y bueno, nada, y te olvidaba todo.
8: De eso sí me acuerdo. No fallé, por suerte, y salí airoso de ese momento. Así que bueno, el que no falló ayer fue Patronato,
0: sí,
8: que
0: tal cual.
8: Tuvo una muy buena presentación nuevamente frente a Chacarita, en este caso, fecha 14 de la Primera Nacional. Recibía al Funebrero en el Grela, lo decíamos un poco más temprano. Primer tiempo complicado, muy, muy duro, muy trabado el partido. Vino a hacer su juego Chacarita también, que quería recuperarse un poco del momento. Patronato seguir creciendo en los puntos y en la tabla de posiciones. El partido se abrió cuando finalizaba ya el primer tiempo en una de las últimas jugadas del encuentro, en el minuto 47, con un centro de Rueda al área que el jugador Cuello quiso despejar y se la clavó en un ángulo, como si hubiese sido el mejor delantero de Patronato. La puso en el ángulo de Enrique Bolonia, allí para poner el 1-0 para irse al descanso. Y en el segundo tiempo fue distinta la cuestión. Patronato mejoró, tuvo la pelota, tuvo muchas chances de gol y llegó en el minuto 68 por parte de Juan Salas para poner el 2-0, que sería definitivo. Aquí vamos a escuchar en este momento al autor del segundo gol de Patrón, Salas, que convirtió su primer gol con la camiseta del Santo, y esto decía después del partido.
9: No, la verdad que, bueno, muy contento por el triunfo, por el Expo. La verdad que sabemos que era un partido muy difícil, así que nada, lo pudimos sacar adelante y gracias a bueno, los tres puntos se quedan acá en casa. Sí, la verdad que, bueno, el primer tiempo estuvo duro, la verdad que, bueno, ellos también propusieron su juego. Pudimos mantener el cero en el arco y después en el segundo tiempo se dio todo para ganar. Sí, la verdad que, bueno, es muy triste por eso lo que pasó el Mono. Y bueno, justo ahí cuando apenas se reanuda pudo hacer el gol, así que, bueno, muy contento por el equipo. Estamos trabajando mucho para lograr lo que nosotros queremos, que es estar arriba, así que nada, hay que seguir trabajando, seguir afianzando las cosas que pide el técnico y bueno, y yo creo que los triunfos te dan mucha confianza. Cuando el primer partido que asumió Marce ganamos allá en Almagro y eso nos dio un envión anímico, y nada, después cuando las cosas van bien se hace todo más fácil, así que estamos trabajando muy bien y eso se está viendo.
8: Se está viendo con el momento este que está viviendo Patronato. Antes que nada decir lo que le pasó al Mono que decía recién, habla de Gabriel Díaz, el defensor del rojinegro, que recibió una patada involuntaria del delantero Cabral de Chacarita y cayó desmayado. Entró en convulsiones en ese momento, bueno, tuvieron que entrar los médicos, entró la ambulancia y se lo tuvo que llevar a un sanatorio aquí en la capital entrerriana, le hicieron una tomografía, el jugador respondió bien a los estudios que les hicieron y por la noche, cerca de la medianoche, recibió el alta médica. Igualmente tendrá un par de días en reposo, no podrá volver a entrenar, al menos en estas primeras 48 horas con sus compañeros. Patronato que desde que Candy asumió no pierde, 3 empates, 3 triunfos, con solamente 2 goles en contra. Ayer todavía mantuvo el arco en cero, así que es un dato muy importante. Hoy está en el puesto 10, pero tiene la misma cantidad de puntos que Nueva Chicago y San Martín de San Juan. Solamente por goles está fuera del reducido hoy Patronato, que el próximo domingo visitará a Güemes en Santiago del Estero desde la hora 16, uno de los equipos que viene abajo y que, bueno, esperemos Patronato siga en esta senda que viene desde que asumió el técnico Marcelo Candia.
5: Te sumo, Emma, un datito con respecto a lo que fue el básquet este fin de semana. Hoy se juega el segundo partido, pero hay que decir que Lanús metió un 2-0, pero... la Unión de Colón perdió contra San Isidro en el primer partido por 88-75. Hoy se juega el segundo cruce, ¿no es cierto? Esto es la llave semifinales de la Liga Argentina de Básquet.
8: En la zona norte, en la zona sur, juega Lanús y Gimnasia de Esgrima de la Plata. Como decías, el Granate va 2-0 arriba.
5: Claro, justamente Gimnasia de la Plata eliminó a Central Entrerriano de la competencia acá de Gualeguaychú. Si mete un tercero Lanús, ya es finalista y al ser finalista logras el ascenso. Así que estos son los partidos importantes. Hoy tendrá la Unión de Colón la posibilidad de remontar el 1-0 abajo que tiene ante los bonaerenses. Esperemos que le vaya bien. Hizo un buen juego, pero se le escapó, sobre todo en el segundo tiempo, cuando San Isidro ajustó las marcas y en defensa me parece que ahí se le escapó a Lanús, a la Unión, justamente el partido del sábado, que lo estaba mirando, y que la verdad una lástima para la gente de Colón, que viene muy pero muy bien en esta racha de lo que es la Liga Argentina, por lo menos es el entrerriano que nos queda por ahí.
8: Exacto, sí señor, el ex TNA, la Unión llega a conseguir un punto, puede cerrar la llave en su cancha, en Colón, con los dos partidos que se vienen, así que sería muy importante si puede conseguir este punto, igualar la serie.
5: En el día de la escarapela le ponemos punto final a la primera hora, nos vamos a las noticias.
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10: 11 de la mañana, la República Argentina. El presidente Javier Milei habla ante estudiantes universitarios.
11: Miriam Mariotto.
12: El presidente de la Nación, Javier Milei, está dando una clase en la maestría de Economía de la Universidad de San Andrés en Victoria. Se trata de la cátedra a cargo del ministro de Desregularización y Modernización, Federico Sturzenegger. Cada 3 meses, según la información que manejamos, los alumnos tienen que presentar un trabajo práctico evaluativo. Esta sería la instancia del día de hoy de la que está siendo parte el presidente de la Nación.
13: Conflicto en Medio Oriente.
14: Cecilia Diwan.
15: El presidente de los Estados Unidos, Donald Trump, advirtió que el tiempo se agota para Irán. El mandatario calificó las exigencias de Teherán como inaceptables tras el estancamiento de las conversaciones lideradas por Pakistán y Qatar. Trump evalúa opciones militares con su gabinete de crisis, mientras el régimen iraní amenazó con bloquear el Estrecho de Hormuz y atacar en el mar de Omán. Por su parte, las Naciones Unidas denunció un aumento de ejecuciones políticas en Irán tras los ataques de Estados Unidos a Israel el 28 de febrero.
13: La información del deporte con Damián Zárate.
16: Tenis, la quali, la clasificación para Roland Garros. Está jugando en este momento Facundo Díaz Acosta en el tercer set contra el australiano O'Connell. Eliminados Olivieri y Juan Pablo Fijovic. Compiten en el transcurso del día Agustín Gómez, Alex Barrena, Federico Coria y en el cuadro femenino Jazmín Hortensi.
13: En Santa Fe, donde nos escuchás por AM540, la temperatura es de 2 grados 2 décimas, espera que el cielo permanezca despejado.
17: En la ciudad de Buenos Aires, temperatura 12 grados 4 décimas, humedad 57%, cielo despejado.
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3: El húngaro Laszlo Kis es el único jugador en la historia de la Copa del Mundo en marcar 3 goles entrando desde el banco de los suplentes y al mismo tiempo convirtió el gol más rápido a los 7 minutos en un partido que disputaron su selección, Hungría, y la de El Salvador. Fue en el Mundial 1982. Cabe destacar que ese partido es el encuentro con el resultado más desigual de la historia de la competencia, con un marcador de 10-1 a favor del seleccionado europeo.
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0: poco a poco nos vamos preparando para el recorrido por los territorios entrerrianos. Ya llega Silvina, que está lista, llega Fabio con sus policiales, llega Facu con el GPS y también la vamos a tener a Virginia de Michelis desde las calles de la ciudad de Paraná. Acá les cuento, gurises,
1: cuente,
0: que en los galpones del puerto comenzó este fin de semana una muestra sobre dinosaurios. Está espectacular, con imágenes en 3D, con juegos para los gurises. Está muy, pero muy bueno. Ahora está la presentación en estos momentos con una conferencia de prensa en los galpones del puerto. Se quedan varias semanitas y va a ser parte de las propuestas que tiene Gualeguaychú para este mes, que es para nosotros muy importante, porque no solo tenemos las actividades de los días de los museos, sino también el próximo lunes 25 tenemos fiesta en el Corsódromo con la fiesta del 25 de mayo. ¿Y ustedes en qué andan? ¿Qué fiestas tienen por allá, por sus territorios?
2: Ay, no tengo ninguna para ofrecerte. Bueno, por
3: acá. Mira, acá tenemos el encuentro de museos el sábado.
0: Eso va a estar lindo,
3: che. Más de 30 museos de toda la región el sábado en Plaza Ramírez.
2: Tuvimos la del Gaucho este fin de semana en San Benito.
4: Bueno, ahí está el tema.
0: Claro. Esa, ¿viste?
4: ¿Qué pasó con la del Gaucho?
0: ¿Qué pasó? ¿Qué pasó, Silvina?
2: El tiempo no ayudó.
4: No ayudó. Empezó, pero debió suspenderse, lamentablemente. Algunas actividades se realizaron, como algunos desfiles y demás, pero la parte artística, más que nada, debió suspenderse porque ya había una llovizna bastante importante acá sobre la zona, así que decidieron reorganizar todo para el próximo domingo 24 de mayo, en el mismo lugar, Parque Vieites. El evento va a comenzar como estaba previsto. Algunas cosas se dieron, hubo desfiles tradicionalistas, espectáculos, algunos, muy pocos, pero lo que resta se va a hacer el próximo domingo 24 de mayo.
0: Bien, perfecto. Perfecto. Sil, ¿y la Silvineta por dónde anduvo? ¿Por dónde anda
4: bueno,
0: hoy?
4: Bueno, vamos a dar una vueltita por la provincia. Salimos...
0: A ver.

0: Bueno, les decía los de San Benito y de ahí partimos hasta Santa Ana, Departamento Federación. No confundir con Santa Anita, que es Departamento Uruguay.
1: Exacto.
0: Eso se los pido, por favor. Santa Ana, que tiene una playa espectacular, dicen que una de las más lindas de la provincia, pero además desde hace un tiempo descubrieron el agua termal y ya tienen una pileta que se está utilizando. Y el pasado viernes se presentó aquí en Paraná, en el Museo de Casa de Gobierno, el anteproyecto ganador del complejo termal de Santa Ana. Dialogamos con el intendente de esa localidad, que es Rogelio San Andrea, y él nos contaba lo siguiente.
2: La verdad que el viernes hemos dado un paso más en lo que es nuestro sueño termal de la localidad de Santa Ana. Se desarrolló ahí en la ciudad de Paraná, en el Museo de la Casa de Gobierno, donde bueno, se hicieron la presentación, los trabajos presentados en el concurso que hizo el municipio de Santa Ana, pero con la coordinación y el apoyo y toda la logística de lo que es el Colegio de Arquitectos de la provincia de Entre Ríos. El ganador del anteproyecto es el equipo liderado por el arquitecto Sebastián Estechina, que es de ahí, de la ciudad de Paraná. Y bueno, a nosotros nos pareció un lugar propicio como para hacer la presentación y ya entregar los premios, ¿no? Tanto al ganador como al segundo puesto, como las tres menciones especiales. Y bueno, para nosotros muy importante también el acompañamiento del secretario de Turismo, del Encoctur, Jorge Sato, para quedar una muestra estática durante 15 días de todos los trabajos presentados, que son más de 30. Durante 15 días van a estar ahí, creo que es un momento oportuno y propicio también para que la gente que tenga interés, también algunos inversores también que puedan tener interés en el desarrollo de nuestro turismo, ¿no? Sobre todo especialmente Santa Ana, que es un destino muy fuerte en lo que es verano. Hoy Termas vamos a tener una estacionalidad un poco más larga, apostando un poco más a lo que es el turismo de invierno.
0: Bueno, este anteproyecto tiene la construcción de 6 piletas, prevé la construcción de 6 piletas, más se suma la que ya está funcionando, que la construyó el mismo municipio, y un salón de usos múltiples también con grandes dimensiones. Pero bueno, es un anteproyecto, falta ahora la inversión, licitaciones y demás, así que bueno, se espera todavía un tiempito para poder seguir avanzando. Del norte de la provincia nos venimos al sur y llegamos hasta Gualeguay porque tenemos allí varias cosas para contarles. Por ejemplo, que estuvo visitando esa localidad el secretario de Cultura de la provincia, Julián Estopelo. También hablamos de la actuación de la bomba de tiempo que se va a dar el próximo domingo y lo que está previsto para el 25 de mayo. Nos comunicamos con el director de Cultura de Gualeguay, Américo de Tomasi, que nos contaba sobre la visita de Estopelo lo siguiente.
3: Primero hizo escala en el Museo Quirós, que es el museo más importante que tiene la ciudad de Gualeguay, y allí tuvo un encuentro con una rueda de prensa. También se encontró con un grupo de emprendedores, actores culturales que están desarrollando un evento muy importante que va a estar La Bomba de Tiempo, una gran banda percusionista de Buenos Aires con trayectoria internacional. Antes de su gira por Europa y por Centroamérica van a estar dando un recital justamente el 24 de mayo acá en Gualeguay por única vez, así que también eso fue motivo del encuentro de Julián Estopelo con ellos. La visita especialmente de Julián a Gualeguay tuvo que ver con lo que se va a desarrollar el 21, 22 y 23 de agosto en Gualeguay, el Encuentro Provincial de Teatro, donde van a concurrir a Gualeguay aproximadamente entre 60 y 70 personas, un poco más también entre técnicos, actores, directores de teatro que van a estar visitando Gualeguay.
0: Bueno, ahí está. Eso es una parte de lo que nos decía De Tomasi respecto de esta visita, pero también le preguntamos qué es lo que está preparado para este próximo 25 de mayo.
3: Un evento que se llama La Plaza Suena y los estamos desarrollando en 2 plazas. Generalmente vamos intercalando una Plaza San Martín y la otra Plaza Constitución. Lo que hacemos es llevar bandas de música populares para el alcance de todo el público, para el alcance de toda la gente que se lleva su sillita, sienta, toma mate, toma lo que quiera tomar. Y en esta oportunidad vamos a hacer cumbia, así que vamos a celebrar esta Revolución de Mayo a pura cumbia. Con 3 bandas van a estar ofreciendo su espectáculo, así que estamos re contentos porque, bueno, es una plaza que moviliza también mucha gente. Van a estar actuando Eclipse de Cumbia, Grupo Master y Los Cristales de la Cumbia. Y lo particular que tiene este evento, es bien tempranito, a las 3 de la tarde, poco habitual en Gualeguay que ocurran este tipo de eventos, Va a estar fresco. Entonces, como va a estar fresco, vamos a aprovechar el solcito o lo poco que podamos tener del solcito de 3 de la tarde a 6 de la tarde, de 3 a 6, así que vamos a celebrar la Revolución de Mayo Pura Cumbia en Plaza Constitución con estas tres bandas invitadas.
0: Bueno, imperdible, ¿eh? Bailando cumbia para celebrar el 25 de mayo allí en Gualeguay. Hasta aquí, la recorrida de hoy, Eli, pero en un ratito nos reencontramos nosotros, ¿eh?
1: Dale, me gusta la idea, ¿eh?, de bailar cumbia el 25. ¡Epa! Va a estar bueno, me gusta. Acá en Gualeguaychú vamos a tener vals, candombe y todo eso, ¿por qué no? Va a estar muy lindo festejando el 25. Y ya nos vamos a Concepción del Uruguay, cambiamos un poquito de tema, nos venimos con los policiales del fin de semana en la voz de Fabio Moscatelli. Fabio.
4: Muchas gracias, Eli. Simplemente para acotar de la Silvineta,
1: sí.
4: Vos sabés que también tenemos Colonia Santa Ana en el departamento Uruguay.
1: Claro.
4: Ella dijo Santa Anita, pero Santa Ana, Sil, está a 11 kilómetros acá de Concepción, en la zona de Colonia Los Ceibos.
0: Ajá.
4: Bueno, tiene una gran tradición histórica también en esa región, típico de capilla, con escuela primaria, secundaria. Es una colonia chica, pero histórica, que está muy cerca de la ruta 14 y la ruta que es la ruta provincial 19.
0: Ah,
4: en esa zona está Colonia Santa Ana también aquí, adentro del departamento Uruguay.
0: Perfecto, la sumamos entonces.
4: Sí, claro.
0: Muy bien, gracias.
4: Por favor. Bueno, Eli, ahora sí cumplo con vos lo que hablábamos recién, hechos policiales. Se han dado varios. Hoy estuvimos hablando con el jefe de la Policía Departamental Uruguay, el comisario Esteban Allegrini. En principio quiero que escuchemos porque están buscando a un prófugo por homicidio y no lo encontraron, pero terminaron deteniendo a su familia. ¿Por qué? Porque encontraron droga, comercialización de estupefacientes, amplio despliegue, múltiples allanamientos entre la Federal, la Policía de Entre Ríos. Esto nos comentaba el jefe de la policía, Esteban Allegrini.
5: Este operativo comenzó con la búsqueda de lo que es el ciudadano Rossi, el cual se encuentra todavía prófugo de la justicia, el cual participó de un hecho violento en lo que fue el mes de febrero. Si bien hay una mujer detenida, que era la supuesta novia de Rossi, que andaba con Rossi en ese momento, Rossi se encuentra prófugo, bueno, se ordenó la detención de Germán Rossi y, bueno, empezó la búsqueda incesante con diversos allanamientos, y en la búsqueda incesante este personal de investigaciones logra observar de que en los domicilios lo que frecuenta este ciudadano había venta de estupefacientes, por lo que le da intervención a lo que es la División de Drogas Peligrosas, se le comunica al fiscal, se inicia un expediente y bueno, culmina en un trabajo en conjunto con lo que es la División de Drogas Peligrosas, la División de Investigaciones de esta departamental, y también participó la Policía Federal, ya que también se encontraba haciendo tarea investigativa sobre esto, coincidía un expediente, así que la fiscal ordenó que se hiciera en forma conjunta. Pero la finalidad era tratar de localizarlo a Rossi y bueno, en el día sábado termina este allanamiento con resultado positivo, ¿no? Con tres personas mayores de edad detenidas, que son los padres de Rossi, un hombre de 60 años, una mujer de 52 y una mujer de 33 terminan detenidos, tres personas identificadas, y se logran encontrar en el lugar elementos que son probatorios de venta de estupefacientes. Así que continuamos con la búsqueda de este ciudadano Rossi y bueno, seguirán realizando ese allanamiento.
4: Rossi está acusado en marzo de herir y matar días después a Facundo Putalas. Uh-huh. Rossi todavía no apareció, casi dos meses, y sigue siendo prófugo de la justicia. Pero en este caso, mientras hacían los allanamientos para buscar al Tara Germán Rossi, detuvieron a su familia, como escuchaban recién, porque se hicieron allanamientos en Barrio Cantera 25, Barrio La CGT, y encontraron a su familia que tenía droga y elementos vinculados justamente a la comercialización, así que dio positivo por un lado, porque quedaron detenidos por esta causa, pero sigue prófugo de la justicia a casi dos meses del crimen de Putalas, Germán Rossi.
1: Excelente, Fabio, como siempre. Te cuento una cortita de acá de Gualeguaychú que tiene que ver con seguridad. Gendarmería Nacional llevó a cabo en las últimas horas un procedimiento por la ley de caza en la provincia de Entre Ríos. Con respecto a este procedimiento lo llevó a cabo el Escuadrón 56 de Gualeguaychú, que detuvo a un vehículo donde se transportaban 16 astas de ciervo, los cuernos de los ciervos para ser más claros, obviamente sin guía de tránsito, sin ninguna autorización para el traslado de estos elementos. Y debido a eso, obviamente se inició una causa que está a cargo de la Fiscalía de Gualeguaychú con intervención de el inspector de la Dirección de Recursos Naturales de la provincia de Entre Ríos. Este operativo entonces realizado en las últimas horas por el personal de Gendarmería de Gualeguaychú. Te sumo a tus policiales.
4: Por favor. Y un título nada más que dejo, siempre se habla de los teléfonos en la cárcel. Hubo un operativo, una requisa, nos han compartido inclusive el video. No solamente encontraron por allí oculto algunos elementos punzantes, sino que han incautado de la UP4 de Concepción del Uruguay muchos teléfonos celulares.
1: Bueno, eso es importante porque muchas veces hay delitos que tienen que ver con las estafas y demás. Tal cual, que sí, salen desde allí, que salen justamente de digamos, las unidades penales. Fabio, ¿nos vamos a Paraná? Pero, y desde Paraná, andás a ver a dónde nos van a llevar a pasear.
6: Paraná al mundo,
7: en el mundo pasa algo raro.
6: Algo raro. Que es viral, insólito, bizarro.
8: Atención.
6: Que vos decís, esto no puede ser. No puede ser verdad.
1: No puede ser real.
7: Historias locas, datos que no ves.
6: Nos vamos a ir a Bulgaria, chicos, hoy. Ah, ¿quién se sube? Epa, vamos.
1: Yo me subo.
6: ¿Qué saben de Bulgaria? ¿Alguna referencia tienen?
4: Que tiene una selección de fútbol que hay que atender.
1: Y vos fíjate que acaban de ganar. Acaban de ganar la mejor canción del Festival Europa Visión.
6: Eurovisión.
1: Eurovisión ese, gracias.
6: ¿Sí? Mirá vos, fíjate qué casualidad. ¿No?
1: El fin de semana, el sábado de la tardecita, noche.
6: ¿Sí? Viene ahí por los búlgaros.
8: ¿Usted estuvo viendo el Eurovisión?
1: Sí, porque me encanta la última parte, la de la competencia de la tabla de posiciones. Mira. Te saco la cuenta de cuántos votos necesitan y todas esas cosas.
8: Lo vive con
6: qué
8: todo.
6: Qué bárbaro, mirá vos qué loco. Sí. Igual, esto no tiene nada que ver con la Eurovisión. Sí tiene que ver con el fútbol búlgaro.
8: Pasión de multitudes.
6: ¿Qué pasó con el fútbol búlgaro? ¿Qué voy a decir? ¿Qué referencia tenemos del fútbol búlgaro?
4: ¿Y alguna vez la enfrentamos?
6: Tal cual. La enfrentamos, sí, en el Mundial de Estados Unidos 94, estaba Hristo Stoichkov.
8: Claro.
6: También,
8: claro.
6: Tremendo jugador, sí, que estuvo en el Barça y todo esto.
8: Y en el 86 también le ganamos.
6: Sí, en el 86 también estuvo en fase de grupo.
8: México, ¿no? 2-0 le ganamos con un cabezazo de Burruchaga y otro de Valdano, creo.
6: Bueno. Lo cierto es que no, pero acá vamos a hablar del club Arda Kardzhali.
8: Ah, claro. ¿Y su clásico rival cuál es?
6: El Arda Korsoli. No, en este caso estaba jugando contra el Levski Sofía.
8: Mirá.
6: El partido era Arda Kardzhali contra el Levski Sofía. ¿Está?
8: Sí.
6: Bueno, ¿qué pasó? ¿Arranca el partido? ¿Arranca o no arranca? Sí. Siempre arranca, decía los búlgaros, no. Y cuando el árbitro toca el
8: silbato
6: para el puntapié inicial, se hace un minuto de silencio.
8: Como corresponde, bueno, alguna
6: persona. Puedes decir, claro.
1: Claro, pasó algo grave.
6: Y claro, se empezó a correr el rumor y la voz ahí entre todos los asistentes al estadio.
8: Con esa R mordidita.
6: Sí, así medio rara. Que había fallecido el exdelantero del Arda, Petko Ganchev, de 78 años. Entonces, bueno, claro,
8: no
6: leyenda
8: me
6: del club, vamos a hacer un minuto de silencio.
8: No me digas que...
6: Los planteles se alinearon de brazos entrelazados en el círculo central, bajaron la cabeza, guardaron un riguroso minuto de silencio. Emotivo, respetuoso momento transmitido en vivo por la televisión nacional búlgara.
1: Exacto, sí, por supuesto.
6: Tablero, mientras el estadio lo lloraba, lo cierto es que el bueno de Ganchev estaba manejando de regreso a su casa.
8: No.
6: Sí, exactamente. Tras realizar algunos trámites personales, en pleno viaje su celular empieza a sonar de manera ininterrumpida con llamadas de amigos. Tipo decía, ¿qué está pasando, viejo?
8: Claro, ¿por qué suena tanto mi teléfono? ¿Y qué le preguntaban los amigos?
6: Bueno, llega, estaciona, deja el auto, entra y al cruzar al patio de su casa, la esposa lo recibe llorando y gritando descontrolada, ¡Petko, Petko!
4: ¡Petko!
6: Anunciaron en la tele que te moriste.
4: Nah.
6: Y
4: no.
6: Dijo, Petko primero, digamos, imagínate, tiene que asimilar y ese
8: claro,
6: momento.
8: Azorado, ¿no?
6: Me enterraron vivo, dijo el veterano.
8: Sí.
6: Decidió tomar las cosas con humor, declaró a los medios locales, ser sepultado vivo es bastante estresante, la verdad. Cuando escuché la noticia me serví un poco de brandy, como para
8: festejar, celebrar.
6: Pasar el mal trago. El mal trago. Bueno, el caos rápidamente llega a oídos de la dirigencia del club mientras ya estaba jugando el primer tiempo.
8: Ya estaba jugando el partido. Pará, que hicimos un homenaje que no había que hacer.
6: ¿Qué hacés? ¿Cómo deshacés un minuto de silencio? Si ya lo hiciste.
8: Sí, un minuto de
6: un
8: alegría.
6: Minuto de bullicio.
8: Un minuto de bullicio.
6: Para Marco que está vivo.
4: Ahí me gustó.
6: Entonces es rarísimo todo,
8: sí.
6: ¿Entendés?
8: Sí.
6: Antes de que finalizara el encuentro, el club borró los posteos de luto. Porque ya estaba el CM, el de las redes sociales, se había mandado todo.
8: Ya todo.
6: Ya tenía 800 millones de likes y retweet.
4: Ya lloramos todo.
6: Publicó un comunicado oficial en Facebook pidiendo disculpas a Ganchev y a su familia por la información errónea.
8: Bueno,
6: días después la dirigencia aclara en una carta que habían recibido un reporte real sobre la muerte de otra persona que también se llamaba
4: Petko. Un homónimo.
6: Exactamente.
4: Nah.
6: Que no, en realidad no era el mismo apellido, sí, se llamaba Petko, había jugado hace décadas en la institución, buscaron los registros con ese nombre y el club erróneamente pensaron que era Ganchev. Para enmendar por completo el trágico blooper, dos semanas después del incidente, los directivos invitaron a Ganchev a la cancha. El ídolo regresó al campo de juego caminando por sus propios medios, por supuesto, recibir un caluroso homenaje.
8: Como es de esperar cuando uno está vivo, ¿no?
6: Exactamente. Entonces los micrófonos dijeron, he resucitado, dijo el tipo por los micrófonos del estadio, y acá estoy con todos ustedes.
8: Una simpática historia.
6: Y bueno,
8: ¿no?
6: El GPS, loco. Sí. Es así, esto es así, puede fallar.
8: Y la falta de chequeo, además.
6: Sí,
4: ¿cómo a ustedes no nunca les pasó, ¿no?
6: ¿Cómo no vas a chequear si el tipo está vivo, está muerto?
8: ¿Cómo terminó el partido? Sería curioso.
6: 1-1, terminó 1-1, no se modificó el marcador. Mirá. ¿Vos decís el partido del erróneo minuto de silencio? Sí, 1-1.
8: 1-1.
6: El otro en el que, bueno, volvieron a invitarlo, ese salió 2-2. Bueno, caramba. GPS, bueno, como los registros del club, bastante flojo.
4: Dudoso.
1: Un poco dudoso, dice usted.
4: Flojo de papeles.
8: Falta chequeo.
6: Bueno, GPS es así, chicos.
8: Es así.
6: No seamos tan rigurosos.
8: Impune. GPS impune.
6: Tiene una impunidad total en el aire de la variada de Nacional Entrante.
1: Pero está muy bueno. No, iba a decir una cosa, pero mejor no digo eso. No digo eso.
4: Hay cosas que no merecen.
6: No se reprima. Sí.
1: No, me voy a meter en líos.
8: Bueno, está bien.
1: Acá podría pasarnos lo mismo.
4: Sí.
1: Porque tuvimos, lo voy a decir, tuvimos una votación que...
6: Ya sé dónde va. Aquel es un muerto.
1: Pero hasta ahí no digo más nada porque me voy a meter en líos. Vamos a meternos en lío. Acá María Rosa me está poniendo un bozal en vivo, bozal directamente. Legal. Dice, basta.
4: Mirá, yo no quiero ser, pero yo me equivoqué en algo así. Por eso digo, pobre, estoy con Bulgaria.
8: Horrible.
4: Con la selección. Sí. El tema es que después me llamó la viva.
6: No.
1: Uy, Dios. Tremendo.
4: Se llamaban así también, bueno.
6: Ay,
4: eso para que vea que le hubiésemos hecho un lindo homenaje.
1: Tal cual. Bueno, nos quedamos en Concepción del Uruguay porque Andrea Pacinelli tiene algo muy lindo para contarnos, ¿no, André?
9: Sí, lindo para algunos, no tanto para otros. No sé si ustedes conocen la Universidad de Concepción del Uruguay y el reloj histórico campanario
1: que
9: tiene la UCU.
8: Claro.
9: Sí.
6: Bueno, le dio cuerda en los 90 ese reloj.
9: Sí. Eso sí. Les se marcaba el tiempo a ustedes, justamente. Pero bueno, ahora vamos a algo serio.
4: Pero no lo escuchaban, llegaban tarde.
9: Porque tiene que ver con un reclamo de los vecinos. Ustedes saben que esto está en la justicia. Los vecinos habían planteado que no suene más el reloj de la Universidad de Concepción del Uruguay. Lo hacía cada una hora, no en la madrugada, sí, pero sí al menos hasta las 12 de la noche. La justicia falló en favor de la UCU, pero con restricciones. El reloj volvió a sonar solamente 2 veces en el día. A las 12 da 4 campanadas y a las 5 de la tarde da 4 campanadas nada más. Y la iluminación de la torre, dijo la justicia, solamente hasta las 8 de la noche. Estuvimos el viernes con quien readecuó este funcionamiento del reloj campanario histórico de la UCU. Él es Guillermo del Valle, es de Córdoba, y bueno, está muy, muy enojado, incluso fue a la justicia a reclamar por este fallo. Vamos a escucharlo.
10: Una camarista propone que el reloj de la UCU haga lo que jamás tiene que hacer un reloj, confundir a la gente, mentirle a la gente. La potestad de la justicia, en su ignorancia de cómo funciona un reloj, acá hay plena ignorancia de cómo funciona un reloj, lo que hace es darle la orden al reloj y confundir. ¿Por qué?
9: ¿En qué sentido?
10: Porque
9: claro,
10: la jueza resuelve, la cámara resuelve, con una idea de una camarista que integra esta cámara, que le da la orden al reloj de que a las 12 del mediodía toque 4 campanas. Y a las 5 de la tarde, acá está otra más planteada la locura, toque 4 campanazos. O sea, es una medida de total ignominia de cómo funciona un reloj. Es la ignorancia total de cómo funciona un reloj. O sea, un juez sin tener la menor idea de cómo funciona un reloj, en una resolución, a mi criterio, casi trasnochada, resuelve, no, le vamos a dar la orden a ese reloj que haga lo que yo quiero, no lo que debe hacer. El reloj debe marcar a las 5 de la tarde, 5 campanazos. Ajá. A las 12 del mediodía, 12 campanazos. ¿Qué hacemos? Le decimos que marque 4.
9: Por eso usted habla de la confusión, ¿no?, que da esa cuestión.
10: Le damos la orden a un reloj que confunde a la gente. Los relojes se manifiestan de dos formas.
9: A ver.
10: La primera con las agujas visual.
9: Sí.
10: La segunda con el sonido de las campanas. Ahora nos remontemos al sonido de estas campanas.
9: Eso, sí.
10: Nos remontemos al sonido. Podemos decir, acaba de pasar una moto en la calle.
9: Sí.
10: Estoy seguro que si medimos los decibeles de esa moto, es superior a los decibeles de la campana. Ahora bien, justamente, uno de los objetivos de la UCU fue decir, portemos el reloj de noche para no molestar a los vecinos. De todas formas, le molesta a los vecinos que suene de día. Y lo más loco es que la orden judicial le ha dado la instrucción al reloj que la lámpara del reloj funcione de día, no de noche.
9: Claro, hasta la hora 20, ¿verdad?
10: Puede, o sea, en pleno verano tenemos luz de día. Bueno, esa es la orden. Entonces, es totalmente absurda la orden judicial. Por supuesto que ahora vendrá el fallo de fondo, donde habrá que hacer una serie de pericias reales para ver cuánto es lo que molesta la luz, porque si no, con ese criterio también apaguemos la luz de la calle, porque molesta para dormir. O también midamos realmente el tránsito que tenemos de noche aquí con un vehículo que pasa, con una moto que pasa, para ver si no es eso más perturbador del sueño. Ahora vuelvo a repetir, es una mentira y una falacia que el reloj alteraba el sueño de estos vecinos porque no sonaba de noche. Mira qué loco.
9: A ver, estamos hablando con Guillermo del Valle, un hombre con muchísima experiencia que ha intervenido en el reloj emblemático de la Casa Rosada, si no me equivoco, del Cabildo.
10: Cabildo
9: también. Sí. Otros tantos emblemáticos del país.
10: El de la Municipalidad de Paraná hace poco.
9: Bueno,
10: les cuento eso, esa anécdota,
9: sí,
10: te cuento.
9: A ver.
10: Hace 15 días pusimos en marcha el histórico reloj de la Municipalidad de Paraná,
9: sí,
10: que suena cada 15 minutos.
9: Con un sonido similar al de...
10: Las 24 horas del día. Y una señora, de haber tenido unos 80 años, se acercó a la plaza a ver que nosotros estábamos justo escuchando el sonido de las campanas y nos agradeció porque ella decía que extrañaba el sonido de esas campanas. Y este suena cada 15. ¿A quién se le ocurriría? A ver, ¿a qué vecino se le ocurriría pedir que frenen el reloj del Big Ben porque molesta la campana? ¿O que...
9: Bueno, allí entonces la palabra, ¿no?, de quien readecuó el funcionamiento del reloj y es muy reconocido en el país por su intervención en relojes campanarios de toda la Argentina. Estuvo en Paraná, como escucharon, que suena claro, cada 15 minutos, no sabía ese detalle.
8: Sí, un reloj detalle, además histórico de 130 años aproximadamente, que a principios de mes fue restaurado y puesto en funcionamiento. Está, claro, en pleno centro, ¿no?
9: Claro.
8: En el casco... céntrico de la ciudad de Paraná, quizás.
9: Bien.
1: No, a mí me llama la atención lo de las 5 de la tarde. ¿Por qué a las 5 de la tarde?
9: Y la justicia dictaminó eso a las 12 del mediodía y a las 5 de la tarde con 4 campanadas, nada más, como para decir, bueno, sí, funciona, ¿verdad? Y después sin sonido el resto del día. Por eso estaba muy enojado su restaurador, Guillermo del Valle, y el viernes después que charló con nosotros iba a ir justamente a la justicia a ver si podía hablar con la camarista.
1: Mira vos. Bueno, tenemos que irnos a las noticias, pero es un tema para que sigamos con Concepción del Uruguay y con Paraná. Me parece que es un tema interesantísimo. Nos vamos a las noticias 11:30 de la mañana en todo el país.
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0: Ahora 11:31 minutos la temperatura en Paraná, 11 grados.
12: En Gualeguaychú la temperatura 9 grados, 2 décimas.
0: Se realizará Paraná el Congreso Regional de Cibercrimen.
12: El Observatorio del Cibercrimen y Evidencia Digital de la Universidad Austral, en alianza con TikTok, llevará a cabo el 21 de mayo el primer Congreso Regional de Cibercrimen en Entre Ríos.
0: El evento, que se desarrollará de 9 a 18 horas en el Centro Provincial de Convenciones de Paraná, se encuentra dirigido a jueces, fiscales, abogados y miembros del Poder Judicial.
12: Emplazaron al municipio y a la provincia a presentar un plan de traslado del volcadero de Paraná.
0: La justicia intimó a la Municipalidad de Paraná, al Gobierno de Entre Ríos, a la Defensoría del Pueblo y al Foro Ecologista a presentar en 45 días un plan de acción para concretar el traslado del volcadero de Paraná.
12: La medida fue dispuesta por la jueza de familia número 5, Janina Iset, en un nuevo capítulo de la puja judicial iniciada hace 19 años por la contaminación y las quemas en el basural a cielo abierto.
0: Confirman que 2 empresas competirán en la última etapa de licitación de la hidrovía Paraná-Paraguay.
12: El Gobierno Nacional ratificó la precalificación técnica de las 2 consorcios internacionales que pugnan por quedarse con la operatividad de la ruta por la que circula el 80% de las exportaciones agroindustriales de la Argentina.
0: La aprobación de los 2 oferentes de origen belga fue formalizada por la Agencia Nacional de Puertos y Navegación.
11: Datos del tiempo.
12: 11 grados es la temperatura en Paraná, la humedad alcanza el 73%, el cielo despejado.
0: En Gualeguaychú la temperatura es de 9 grados, 2 décimas, la humedad 84%, el cielo está despejado.
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0: Con cielo despejado sobre el sur de la provincia de Entre Ríos, abrimos un nuevo bloque de nuestra mañana Entre Ríos, esta que hacemos desde Paraná, Concepción del Uruguay y desde Gualeguaychú. Volvemos a Paraná y ya estamos en contacto con el móvil, ¿no es así, chicos?
1: Sí, efectivamente, aquí estoy. Estuvimos charlando con Mauricio Benintende, que es el presidente del Centro Comercial e Industrial de Paraná. Asumió hace menos de un mes este rol, pero de igual manera hace muchos años integra este centro comercial. Estuvo haciendo un análisis de cuál es la situación hoy de los locales en la capital provincial. Dijo que son cerca de 100 los locales que cerraron en lo que es el centro de la ciudad y que en los barrios esta cifra aumenta a un 20%, y se refiere a cuáles creen que son los motivos que llevan a los comerciantes a tomar esta decisión.
2: Es un momento, yo creo que va a terminar siendo un momento de inflexión, porque así no nos queda mucho margen para seguir. Desde el centro comercial nosotros venimos viendo, no en un análisis reciente, sino en un análisis que ya viene haciéndolo el centro comercial desde hace un largo tiempo, las cosas van empeorando y empeorando en forma acelerada. El comercio está sujeto a avatares de todo tipo que fundamentalmente yo creo, esto lo sostengo yo en forma personal, es por la falta de reglas claras y de igualdad de oportunidades. Hay prebendas de todo tipo en todos los sistemas, hay quienes compiten con enormes diferencias, no solo nacionales o provinciales, sino internacionales. Yo creo que las presiones tributarias son infernales, de todo tipo, municipales, provinciales, nacionales. No puede ser que se paguen los tributos que se pagan por servicios que tienen un montón de impuestos que no deberían tener. Para la proporción de habitantes

0: desde la entidad, y bueno, y él hacía referencia que la caída de las ventas se debe, o entienden ellos, se debe a los tributos que tienen que pagar y a márgenes ajustados que están afrontando.
1: Victoria, Virginia, muchísimas gracias por el móvil. Como siempre, linda mañana en Paraná.
0: Hermosa, hasta ahora hay solcito, ha hecho
1: Ajá.
0: mucho frío temprano, pero ahora está agradable, ¿viste? Como para andar en el sol está lindo.
1: Perfecto, perfecto. Un beso grande.
0: Otro.
1: Gracias. Escuchamos a Virginia de Michelis desde LT14 Radio Nacional Paraná. Nosotros acá en Gualeguaychú ya nos preparamos para los próximos contactos. Pregunto por allá, ¿cómo anda todo por Paraná?
2: Estamos muy bien, señor Eris del Mar Otman. Con algunos mensajitos, si usted le interesa.
1: Dele, dele, dele, dele, porque
2: Actos
1: yo le estaba
2: escolares.
1: buscando acá respuesta de consigna.
2: Muy bien, los tengo, las tengo aquí. Hola, chicos, yo
3: Hola.
2: salí en un acto y fue el 25 de mayo. Yo solo era un extra y mi
3: Bien.
2: trabajo era, bueno, solo cuando terminaba el acto, tenía que irrumpir en el escenario y gritar bien fuerte: ¡Viva la patria!
3: Canejo.
2: Se confundió. Fernando.
3: ¿Y qué
4: ¿Cómo te va a
3: dijo
4: confundir con
3: Fernando?
4: Viva la Patria? No te puedes confundir con Viva la Patria.
2: Tiró un
4: ¿Qué
2: viva
4: dijo?
2: Perón, que
4: ¿Viva
2: nada que
4: Perón,
2: ver.
4: tiró?
3: No, ¿en serio?
1: Uy, Dios.
2: Fui la risa de la escuela, recuerda
3: Y ahí nomás le pusieron
2: Fernando.
3: la marcha. Pa, pa, pa, pa, pa, pa,
2: Nada
3: pa, pa.
2: que ver, bueno, pues,
3: Bueno,
2: los
3: puede fallar,
2: nervios.
3: sí, puede fallar.
2: Fue superado por los nervios,
3: sí, sí, sí,
2: evidentemente,
3: sí
2: el amigo Fernando.
3: Una frase tenía,
2: ¿Sí?
3: maestro.
2: Lo único que
3: Una
2: tenía que
3: frase.
2: hacer.
3: Se nubló, se nubló.
2: Cristina recuerda carreras de embolsado.
1: Sí,
2: Fíjate vos, ¿sí?
1: exactamente.
2: La sabía también en los 25 de mayo. Almuerzo carne con cuero, dice Cristina 392.
1: Oh, qué
2: Así
1: rico.
2: festejábamos el 25 de mayo hace más de 50 años y nos manda incluso fotos, testimonios de aquel momento en la escuela de Ejido número. ¿Qué dice? Ah, en Diamante.
1: En diamante, qué
2: En
1: rico,
2: Diamante, sí.
1: asadito con cuero, qué rico.
2: ¡Oh, sí! Bueno, Cristina, recordando la manera en la que celebraba precisamente el 25 de mayo.
1: Y yo me acuerdo que en mi escuela era,
2: Ajá.
1: sí, chocolate caliente que preparaba Rosita, Rosita que era la chica que limpiaba las aulas y demás, nos
2: Sí.
1: preparaba la leche todas las mañanas y el chocolate caliente para el 25 con tortas que llevaban las madres.
2: Ah, claro,
1: Cada
2: sí.
1: madre llevaba una
2: Tenía que
1: torta
2: prepararme.
1: o unos pastelitos, algo que podía hacer, unas
2: Sí.
1: tortas fritas. Cuando había tortas fritas,
2: Sí.
1: no quedaba una,
2: Sí,
1: era la
2: claro.
1: guerra por la
2: Sí,
1: torta
2: sí,
1: frita.
2: sí, sí, sí. Yo recuerdo ahora, se me viene a la
1: Sí.
2: memoria, un momento en el que me mandaron a hacer de sol.
3: No, ¿cómo de
2: De
3: sol?
2: sol, de sol.
1: Bueno,
3: Superaste
1: ¿cómo
3: a
1: puedes
3: Antonella
1: hacer de sol?
2: Supongo que el sol de
3: Sí.
2: mayo, no
3: Te tenían
2: sé.
3: colgado
2: Yo
3: allá arriba de un
2: sentí
3: arnés.
2: que fui subestimado en mis
5: No, póngase
2: dotes.
5: contento, yo jamás podría hacer de sol.
2: Pero en mis
1: Bueno,
2: dotes
1: sol
2: actorales.
1: nublado, che.
5: Póngase contento.
1: Bueno, ¿están por ahí, chicos?
6: Che, nosotros sí, vos.
1: Ah, sí, nosotros
5: Claro.
1: sí.
6: ¿Qué pasó para nada? Nos quedamos
5: Se
6: con el.
5: nubló.
6: Se nubló.
5: Se nubló.
1: Se
5: Está
1: nubló. Bueno,
5: lloviendo.
1: vamos al contacto de la
6: Claudio, te
1: entrevista, ¿les
6: perdonamos.
1: parece?
5: Dale.
1: Ya estamos en contacto con Gisela Giorgio, médica pediatra, para saber y para hablar un poquito más de los movimientos torpes de los niños, si saben correr o no, y cómo nos adaptamos a los nuevos mundos de las
3: 24.
1: pantallas.
3: No.
2: 10 años,
3: Ah,
2: era
3: bueno.
2: pequeño,
3: Ah,
2: era
3: está
2: pequeño.
3: bien.
1: Está por acá, doctora, muy buenos días, la saludamos desde Concepción del Uruguay, Paraná y Gualeguaychú. ¿Cómo anda usted?
7: Buenos días a toda la audiencia, muy bien. Y bueno, muy contenta por poder charlar con ustedes estos nuevos problemas que nos enfrentamos con los pediatras en este momento.
1: A ver, ¿por qué es un
7: Bueno,
1: nuevo problema? ¿Qué
7: sí.
1: le pasa a los nenitos, a los gurises?
7: Nosotros en este momento estamos teniendo una que se llama tríada de inactividad física. Los chicos tienen problemas porque tienen un poco nivel de entrenamiento, ¿sí? Eso hace que también tengan una disminución de lo que es su fuerza, su potencia, y estamos criando niños que tienen como un analfabetismo desde lo físico, ¿sí? No tenemos desarrollo de competencias que se desarrollan naturalmente en los niños, pero cuando no están los entornos disponibles para que ellos practiquen estas actividades, es como que se van quedando analfabetos desde la parte motora, motriz, digamos, que es esto lo que salió un poco en la nota que estábamos charlando previamente, ¿sí?
1: Uh-huh, exacto. Lo vemos en las plazas y demás, que

0: La gurizada es a veces, no sé si la palabra es torpe, pero no juega con la plasticidad por ahí con la que hacíamos, con la que lo hacíamos nosotros. Nosotros en nuestra generación trepábamos a los árboles y todas esas cosas. Como que ahora los nenes no hacen esas actividades físicas tan así.
1: No. Tienen poco entrenamiento diario de actividades que uno hacía más habitualmente. Vemos pocas bicis, bueno, por una cuestión a veces de seguridad y demás, pero los adultos nos hemos vuelto muy de encerrar demasiado a los niños y no los estamos privando de algo que es fundamental para ellos, que es el esparcimiento, el aire libre y poder movilizarse. También me llama mucho la atención ver niños grandes que todavía usan rueditas. No nos tomamos ni el tiempo para que ellos puedan aprender a andar en bici sin rueditas. Uh-huh. Falta muchísimo de lo físico, pero porque faltan los contextos, ¿sí? Faltan lugares y nosotros como adultos darle la disponibilidad de que estén afuera y estar y acompañarlos, digamos, en este proceso.
0: Doc, ¿y es un error?
1: Y bien, hay niños. Sí,
2: doctora, pero a esto también se le puede sumar, digamos, la falta de coordinación que pueden llegar a tener muchos niños.
1: Hay un grupo específico de niños que puede llegar a tener un trastorno que se llama la coordinación motora. Es una patología que puede asociarse a otros problemas del desarrollo, pero no es lo más común, ¿sí? Uh-huh. Lo más común es esto, la falta de exposición que tienen los niños a realizar tareas. Y, no sé, yo pensando en la nota también pensaba en la falta de movimiento en general de los niños y la falta de como adultos, de darles a los niños tareas, ¿sí? Capaz que nosotros, en edad bastante chicos, lavábamos los platos, barríamos, uh-huh, hacíamos tareas motoras con uh-huh cierta regularidad porque se nos exigía, digamos, hacerlas. Y hoy está completamente perdido. Los niños no suelen hacer tareas y eso atenta hasta contra su autoestima, ¿sí? Porque el niño que puede realizar una tarea, ya sea motriz, treparse, subir al árbol, ganarle a esa lomadita y subirla con esfuerzo, también aprende y se fortalece su autoestima. Entonces, eso es algo que tenemos que hablar. Y otro temor es las pantallas. Eso va aparte, digamos, claro, que es un tema muy complejo, ¿sí?
3: Uh-huh. ¿Y cuánto influyó la pandemia, por ejemplo, en esta tendencia que se da en los chicos?
1: Muchísimo. Muchísimo, ajá, muchísimo. Post pandemia estamos teniendo niveles de obesidad mucho mayor, de obesidad, sobrepeso en las infancias, y este problema empieza en la escuela primaria y se profundiza en la escuela secundaria. Así ya casi el 50% en la escuela secundaria de los niños tienen sobrepeso y obesidad de los adolescentes. El tema de las pantallas es como que se habilitó y se habilitó sin límites, ¿sí? Me parece que algo que tenemos que hablar es que las pantallas no van a desaparecer, pero sí, como adultos, nosotros tenemos que tener en claro que están exponiendo a los chicos a muchos peligros. Está esa falsa seguridad de que el chico está adentro de su casa con un móvil y así está seguro. Uh-huh. Y la verdad que los adultos, muchos adultos, no supervisan el contenido al que se exponen infancias y niños muy pequeños, ¿sí? O los adolescentes también, y perdemos el control no solo de lo que ven, sino del tiempo que insumen y el tiempo que están con las pantallas. ¿Sí?
0: Doc, ¿puedo hacer una pregunta cortita? Mi sobrino, cuando lo llevo al parque, a la plaza, me dice, me aburro, y quiere agarrar el teléfono enseguida. Eso es culpa nuestra, ¿no? Que tenemos pocos estímulos para los gurises, porque nosotros también nos sentamos en la plaza o en el parque y agarramos el teléfono.
1: Ahí tenemos que primero modelar nosotros con el ejemplo. Yo digo a los padres de niños que por ahí no tienen límites con sus aplicaciones celulares, si ellos usan las aplicaciones de bienestar digital que todos los dispositivos disponen, ¿sí? Si nosotros no nos ponemos límites para nuestras redes sociales, para el tiempo que pasamos consultando el Google, los correos y demás, ellos tampoco ven que nosotros soltemos el teléfono. Por un lado, ser modeladores y ejemplos, y otro es también bancar el aburrimiento del niño, que también en eso es como que nosotros criamos niños que van de un lado al otro, de una actividad a la otra, y no les permitimos aburrirse. Uh-huh. Y el aburrimiento es muy importante para que el niño deje salir su creatividad. ¿Por qué jugábamos con barro, con piedritas? Nosotros, claro. ¿Por qué se nos ocurrían cosas? Porque teníamos el tiempo para aburrirnos. Si el niño no se aburre, el niño no crea. Y el niño no imagina. Y ahí estamos perdiendo, porque tenemos niños que capaz que son muy sofisticados con la tecnología, pero ante un problema no saben cómo resolverlo. Uh-huh. Porque no han tenido que enfrentarse a diferentes problemas, Y por otro lado, porque no tienen pensamientos alternativos, creatividad.
4: Claro.
1: En eso es volver un poco a las bases de la crianza, dejarlo aburrirse, facilitarles, no sé, escribir, dibujar, leer, jugar simplemente sin tanto juguete, porque también el exceso nos ha llevado a que los chicos no juegan. Me dice, tienes de todo y no juega con nada. Bueno, pero hay que ver en ese de todo si no está sobresaturado de estímulos. Una habitación con 300.000 juguetes es como que nosotros entremos a una habitación con muchísimos estímulos. Por más que me gusten, no puedo con tanto. Entonces, hasta en el hecho de organizar y guardar un poco de juguetes y sacar de a poco, clasificárselos un poco más nosotros, no sé. Hoy jugás con autitos, mañana jugás con la comidita, pasado te bajo la caja de maderitas. Y poder organizar a los chicos también está bueno y ellos juegan un poco más ahí. Uh-huh. Y obviamente uh-huh. que necesitan, sobre todo en edades más tempranas, del adulto que juegue, del adulto que esté en el piso, digamos. Y ahí va otra vez la disponibilidad del adulto.
4: Uh-huh. ¿Sí? Gisela, consultaba y pensaba mientras te escuchaba, ¿no? Que también en detrimento de esto o contribuyendo a esto que está sucediendo, ¿cómo han ido cambiando los juegos de la niñez uh-huh. o de nuestra niñez, uh-huh. de la niñez de los oyentes que están escuchando y tienen más de 30, uh-huh. por ejemplo, a lo que son los juegos ahora, que demandan justamente esa, o estar más estáticos, ¿sí? Aunque uh-huh. no estén con las pantallas, son juegos más estáticos. Uh-huh. Y también esto de si ahora tienen esta repercusión, ¿qué va a pasar cuando esos niños lleguen a la edad adulta y tener, no sé, 50, 60, 70 años?
3: Claro.
1: Sí, ¿qué pasa con esos huesos? ¿Qué pasa con esos músculos que nunca se entrenaron? Esto desde la parte motora es una situación muy importante. Y otra que se desestima muchísimo es, bueno, ahora lo tengo entretenido con la pantalla, no pasa nada. Y no pasa nada, no, yo digo que se están hipotecando el futuro de los padres. Porque ese niño que con 2 o 3 años está horas con un móvil, es un niño ansioso, es un niño que tiene problemas de lenguaje, es un niño que mañana tiene trastornos de comportamiento, cosas uh-huh. que les deben sonar, digamos, chico que no habla, chico que se porta mal, chico que no tiene paciencia, uh-huh. niños que no saben frustrarse, que ante claro. la primera dificultad es un lío. Estos niños más grandes, 9, no manejan ni una frustración mínima. ¿Sí?
3: Estoy pensando
1: entonces,
3: si...
1: El tema de no dedicarse desde siempre a estos temas hace que esto se arrastre y después el problema sea muchísimo mayor.
3: ¿No será quizás momento de por ahí redefinir el rol de las horas de educación física, por ejemplo, en un colegio donde se podría hacer un aporte quizás para atacar este problema?
1: Y el aporte es poquito, porque fíjate que en jardín y en primer ciclo, los chicos solamente en nuestra provincia tienen un módulo de actividad física.
3: Claro, por ¿sí? eso.
1: Una sola clase de educación física.
3: Es muy poco.
1: Y recién en el segundo ciclo tienen 2 módulos, cuando lo que se recomienda es que los niños tengan por lo menos 1 hora al día de actividad intensa. Uh-huh. Intensa es correr, trepar, no, un movimiento importante. Así que sí, la actividad física es algo que tenemos que fomentar y también la actividad física, ya te digo, libre, sin tantas, porque por ahí dicen, bueno, los mando a deporte, los mando a...
3: Sí.
1: Sí, pero también necesitamos de la actividad física libre, sin tanto... Deja permitir el movimiento, ¿sí?
2: Uh-huh. Doctora, me parece sí. también muy importante remarcar esto que mencionaba 2 o 3 veces, del tema de la frustración. En mi caso, uh-huh. Trabajo con adolescentes, con niños, y se ve mucho esto, ¿no? Digo, en este caso hablo del vóley, pero los niños pierden un punto o pierden 2 o pierden un partido y ya parece que se les acabó el mundo, ¿no? Digo, esto de niños desde los 9 hasta adolescentes de 15, 16 años que no saben cómo enfrentar este sí. tema de la frustración, que me parece importantísimo de poder recalcar. ¿Y desde dónde también se puede llegar a abordar?
1: Sí, hasta pensarlo, porque a veces te dicen, no, yo jugaba un montón de jueguitos, me la pasaba jugando y no me pasó nada. Fíjate, yo adulto. Pero yo ahí les explico también que las apps y los dispositivos han cambiado un montón. Los jueguitos de antes, si uno se acuerda, el Mario Bros, no sé, alguno que se me venga ahora,
3: sí.
1: eran re difíciles. Vos tenías que perseverar un montón para pasar de nivel. ¿Viste? Que eso era... Ah, papá, te aprendías a frustrar porque el saltito era justo. La verdad que si no le dabas justo al saltito, no pasabas. Y fíjate que las aplicaciones actuales, los jueguitos que los chicos se descargan, tienen ese, bueno, mirate un anuncio, entonces te hago el salto ese. Bueno, pero si te ves esto, y ellos caen en la trampa de que todo se puede como comprar, como que no hay que esforzarse, ¿viste? Como que de alguna manera, con créditos, con, viste que hay distintos tipos de cosas que uno se va ayornando, el chico de hoy, hasta el mismo jueguito, no es el juego no es igual, las cosas que ellos ven no son las mismas. Entonces también hay que fijarnos un poquito a qué están jugando, qué están haciendo, y enseñarles a perder. Y también en eso las familias también han cambiado muchísimo. Hoy tenemos familias con un solo hijo, dos, y antes cuando éramos más, había que compartir, había que...
0: A ver, doctora, ¿la tenemos por ahí?
1: Sí.
0: Ajá. Sí. Perfecto, perfecto. Consulto desde acá, desde Gualeguaychú, sobre otra cuestión que tiene que ver con esto de los nenes y las actividades físicas. Vos hablabas también de falta de espacios. ¿Las ciudades tienen cada vez menos espacios verdes para la gurizada? ¿Nos estamos quedando sin lugares?
1: Que los espacios están, pero no están habitados, no están ocupados.
0: Por nosotros.
1: Como madre que lleva a sus hijos hasta la plaza, veo pocos niños en relación a los que deberían estar. La verdad que se ven pocos. Yo creo que como adultos post-pandémicos nos está costando a nosotros salir, y yo creo que los espacios a veces están, pero nos falta habitarlos y que ellos los habiten con regularidad, que ahí me parece que estamos fallando un poquito los adultos.
0: Bien. Perfecto. Doctora, muchísimas gracias por estos minutos, charla más que interesante para que empecemos a educar a nuestros niños, y sobre todo para que los adultos también nos reeduquemos un poquito.
1: Un poquito, exacto. Nosotros somos el ejemplo, así que somos los que tenemos que empezar primero a plantearnos estas cosas. Muchas gracias por el espacio.
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0: Tiempo de pasarle la pelota a nuestros amigos de Concepción del Uruguay. Está del otro lado Fabio.
6: Muchas gracias, Eli. En el deporte hay muchísimo. Hoy tocamos en los títulos simplemente el buen momento que parece que va llegando a Gimnasia en el torneo federal de fútbol, porque son dos partidos del nuevo técnico Martín Pinilla, del emblema de Gimnasia Luciano Leguizamón como ayudante de campo. Gimnasia no perdió, empieza a jugar por ahí hasta mejor que sus rivales. Fue de visitante, fue a buscar un empate, si se daba algo más, mejor. Pero se cerró de una manera y manejó el partido, los tiempos, hizo que su rival no tenga la pelota. ¿No fue bueno el partido? Es cierto. ¿Pero sumó un punto? Sí. ¿Descontó al resto? También.
0: Claro.
6: Por vale eso, la en pena. Alza, vale pero la claro, pena. Es así, Eli, vale la pena. Son dos partidos, invicto, ganó de local, empató de visitante y ahora la próxima fecha será local. Recibe a Defensores de Belgrano de Villa Ramallo y eso es bueno para el equipo de Concepción del Uruguay, que con muchos juveniles, te diría un equipo casi de la cantera, casi todos uruguayenses o de la zona, está logrando empezar a reencontrarse y están haciendo ese clic en la cabeza donde es fundamental para torcer el rumbo, para cambiarlo. Por otro lado, en el automovilismo, brillaron los entrerrianos en el TC Pista Pickup, que pertenece a la CTC, en el autódromo Roberto Mouras de La Plata. El segundo, tercero y cuarto fueron entrerrianos. Segundo para el Tommy Pelandino, piloto de Concepción del Uruguay, muy joven. Quedó segundo en el campeonato, pero logró también un segundo puesto muy, pero muy bueno. Tercero, terminó un piloto de Villaguay, Juan Pablo Guifrey, completando el podio, y cuarto de General Ramírez, Manuel Borget. De esta manera, los entrerrianos estuvieron al acecho en una muy buena carrera también a nivel nacional. Bien. Por otro lado, tengo que hablar de Alemania. Toda la semana pasada te vas a acordar, Eli, que hablábamos del Mundial de Canotaje de Velocidad.
0: Exacto.
6: Bueno, entre los argentinos estaba la entrerriana de Concepción del Uruguay, Maggie Garro. A ver, buenas noticias. En la final C del K2 con Brenda Rojas lograron el segundo lugar. Habían sido séptimas en el K4 en ese bote argentino. Un esfuerzo físico porque corriendo un montón de veces en el día, ayer doble final, por ejemplo, para Maggie Garro, que lamentablemente cuando iba en el K1 es una maratón de 5 kilómetros, 5.000 metros, estaba entre las 10 mejores del mundo, rompió el timón y debió abandonar ayer, pero no deja de ser otro desempeño internacional muy bueno para la Argentina, y en este caso destacamos porque es casi una capitana de esta selección, Magdalena Garro.
0: Muy bueno.
6: Por otro lado, sí, claro, la verdad que muy bueno, porque hay que hablar también de los deportes que no están, viste que el fútbol, el automovilismo son los visibles.
0: Sí, sí, sí.
6: Están los otros deportes.
0: Tal cual, acá en Gualeguaychú, por ejemplo, el fin de semana tuvimos la primera fecha de un maratón que realiza el Club Regatas, con muy buenos resultados, a pesar de el frío del domingo a la mañana, se corrió ahí en el Parque Unzué, así que también felicitaciones para la gente del Regatas, que se anima con otras actividades aparte del remo, ¿no?
6: Tal cual, tal cual. Y hablando de eso, tenemos a Thiago Cepeda, es un joven de 15 años que se consagró este fin de semana en Buenos Aires, doble campeón, y va a dar el salto en el profesionalismo, estoy hablando del kickboxing. Está bueno también para destacarlo, lo veníamos viendo de manera amateur, siendo muy joven él, y ganándole a sus rivales. Ahora va a pasar al profesionalismo después de esta doble corona con 15 años. Así que bueno, felicitaciones, siempre nos gusta destacar a los jóvenes que van haciendo carrera. Y el título para cerrar este momento, en el fútbol liguista aquí en Concepción del Uruguay, quedó al rojo vivo, porque Parque Sur venía puntero, bueno, Engranaje lo bajó, quedó segundo, y Engranaje se subió a la punta con Almagro, con Gimnasia. Tenés tres equipos punteros con 19, un escolta con 18, un campeonato abierto, quedan dos fechas, todo puede pasar.
0: Por acá, por Gualeguaychú, en cuanto a la liga, sigue Juventud Unida con varios de los ex federal liderando el torneo con comodidad. Es el mediodía en el país.
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7: Hora 12 en la República Argentina.
8: El presidente Javier Milei habló en la Universidad de San Andrés.
7: Miriam Mariotto.
9: El presidente de la Nación, Javier Milei, dio una clase a los alumnos de macroeconomía avanzada de la maestría en economía de la Universidad de San Andrés, en el campus que esta institución tiene en Victoria. Se trata de la cátedra del ministro de Desregulación y Transformación del Estado, Federico Sturzenegger, que estaba presente en el lugar, y también se hizo presente el rector de la universidad, Lucas Grossman. El presidente se retiró del campus siendo escoltado por varios de los alumnos que se encontraban cursando aquí en este campus.
8: Internaron al periodista Samuel Chiche Helblum.
7: Diana Costanzo.
10: A solo un mes de haber sido intervenido para colocarle dos stents, el periodista Chiche Helblum fue internado nuevamente en terapia intensiva. Helblum había sufrido una caída hace 15 días que le provocó una herida cerca de su ojo izquierdo, aunque siguió con su actividad habitual. Sin embargo, en las últimas horas el periodista volvió a descompensarse y por eso se tomó la decisión de internarlo para evaluar su estado de salud y definir si es necesario realizarle alguna práctica médica.
8: La información deportiva ahora con Damián Zárate.
11: Básquet en los Estados Unidos, NBA, finales de conferencia, partido 1 desde las 21:30, Oklahoma City Thunder recibirá a San Antonio Spurs, el segundo juego será el miércoles, también 21:30. Del otro lado del cuadro, mañana desde las 21, los Knicks contra los Cavaliers.
7: En Puerto Iguazú, Misiones, donde nos escuchás por AM1160, la temperatura es de 16 grados y el cielo se mantiene parcialmente nublado.
8: En la ciudad de Buenos Aires, temperatura 12 grados 4 décimas, humedad 57%, cielo despejado.
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13: Historias, datos y curiosidades de los mundiales con Fabián Codevila. El arquero egipcio Esam El Hadary ostenta un extraño récord. Hasta aquí es el jugador más viejo en disputar un mundial de fútbol. Esto lo logró al jugar para su selección contra Arabia Saudita en el Mundial de Rusia 2018. Esam El Hadary contaba en esa oportunidad con 45 años y 161 días.
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0: Poquito a poquito nos vamos sumando a lo que es el último tramo de nuestra mañana nacional desde Paraná, Concepción del Uruguay y Gualeguaychú. Acá en Gualeguaychú tenemos casi 12 grados de temperatura, 68% de la humedad, cielo absolutamente despejado. Walter Tenor en la puesta en el aire, María Rosa Parada en la producción general por acá, el Idelmar Otman. En Paraná, ¿quiénes están con nosotros?
1: Acá se suma mi amigo Gustavo Miguel Ángel Buba Podestá en controles, Jesús Palieiro. Se van Martín Pañagua, Lito Hernández. Ya se nos fue el amigo Cla, pero quedamos con Emma, con Malena, para acompañarlos, por supuesto, hasta las 12.45. Estaba actualizando un poquito los datos del tiempo.
0: A ver, cuénteme.
1: Porque viene levantando, viene levantando la temperatura. Gélida, jornada de lunes. Estaba, de todas maneras, en el pronóstico del tiempo sobre el cierre de la última semana. Y arrancamos con un dígito la jornada de hoy. Ahora la actual 12 grados 4.
0: Bien, en la capital temperatura.
1: Linda temperatura, 57 el porcentaje de la humedad. Tenemos cielo despejado y así va a continuar el resto del día de hoy. Máxima de 16. Para mañana martes un poco asusta este gradito bajo cero de temperatura mínima, ¿no?
0: Exacto.
1: Y 18 de máxima, también con cielo despejado. Las mínimas esta semana, 3, 4 y hasta ahí, ¿eh? Recién para el fin de levanta un poquito, pero va a haber que abrigarse.
0: Y en Concepción del Uruguay, ¿quiénes quedaron? ¿En qué temperatura tenemos? ¿Anto? ¿Está por
2: acá
0: ahí?
2: Acá en Uruguay, vos sabés que tuvimos, Fabio, una temperatura mínima hoy de 0 grado una décima. O sea, 0 grado directamente. Y tuvimos, a ver, André, ¿era uno cuánto bajo cero?
0: 1.4. 1.4, igual que Gualeguaychú, Fabio.
2: Ah, por eso te acordás.
0: Exacto.
2: 1.4 bajo cero, así que imagínate, hemos tenido un día que ahora la temperatura que podamos tener, que ya te digo cuál es, actualizada según el INTA, ya es como un día fantástico, porque el frío que pasamos hoy, mira, la temperatura actual es de 13 grados una décima. Pero teniendo en cuenta el 0 grado o la térmica de 1.4 bajo cero, las heladas en el campo, ver esas mañanitas blancas, bueno, hoy realmente empezó gélida la semana.
0: Exacto.
2: ¿No?
0: Nos vamos al contacto telefónico de esta hora, ya estamos en diálogo con Rodrigo Iperi. Él no solo es un gran artista, un gran músico de la provincia de Entre Ríos y de nuestra Gualeguaychú, sino que también además es docente y es uno de los creadores de evento que nos sorprendió durante el año pasado y que va a tener su segunda edición, que es Carnaval con Todos. Rodrigo, buen día, te saludamos desde las radios públicas de Entre Ríos. ¿Cómo andás?
3: Hola, ¿cómo están? Buenos días para todos. Ahí lo estaba escuchando con atención, con frío. Todo está fresca la cosa.
0: ¿Te está tocando escuelas del departamento?
3: ¿Cómo?
0: ¿Te están tocando escuelas del departamento este año?
3: Yo en este momento estoy trabajando solamente en Gualeguaychú. El año pasado trabajaba en Urdi y en Urdinarrain y en Gualeguaychú. Y el anteaño pasado estaba haciendo también La Roque, Urdinarrain y Gualeguaychú. Y este año, bueno, tuve la suerte de poder cambiar un poco los horarios y no viajar tanto. Y eso ha sido muy positivo en mi vida, digamos, porque bueno, la ruta desgasta mucho.
0: Claro,
3: entonces, como que nada, en este momento ahora estoy más abocado, mucho trabajo, pero abocado más en mi ciudad.
0: Contanos qué es Carnaval con Todos, qué es esta linda propuesta que se mueve solamente con la idea de la inclusión. ¿Qué es?
3: Mira, esto surge el año pasado, como bien decías. En realidad surge a través de la necesidad de uno de nuestros estudiantes, que nos dijo que por qué él no podía salir en el carnaval, que era algo que le gustaba, pero no lo sentía parte. Entonces esa pregunta se transformó en acción, porque decidimos, entre un conjunto de docentes, en principio del EP 23 Emanuel, que fue la escuela donde trabajo actualmente, decidimos ponernos en acción y generar un espacio, un evento que se llamara Carnaval con Todos, donde agrupara la discapacidad, donde le diera visibilidad, donde dejara de ser un tabú para transformarse en una celebración, ¿viste? Uh-huh. Y así fue que ellos, obviamente en el proceso previo, nosotros lo que hicimos fue, dijimos, solo no podemos, tenemos que invitar y trabajar en comunidad, porque yo creo que hoy día la educación está cambiando en ese sentido, debiera ser comunitaria, porque hoy en día la información está en todos lados, la información está accesible a un dispositivo como es el celular. Entonces la educación tiene que ser como revolucionaria y tiene que ser en comunidad, porque los dispositivos nos dejan cada vez más individuales. Entonces ahí tiene que estar la trinchera y tiene que estar la lucha, y así fue que decidimos invitar a los demás colegios integrales con la intención de generar un evento multitudinario. Y se sumaron la mayoría el año pasado, las que no se sumaron fueron por situaciones que fueron como que lo sobrepasaron, unas situaciones difíciles que ocurrieron el año pasado respecto a unas docentes y demás. Entonces decidieron no sumarse y fuimos 5 instituciones integrales de la ciudad que arrancamos con esta idea del carnaval con todos. Y fue también la intención de generar este espacio no solamente con las escuelas integrales, sino trabajar con las escuelas, entre comillas, comunes, las escuelas del nivel. Uh-huh. Y así fue que generamos espacios de talleres con las familias, talleres con los estudiantes, de elaboración y confección de trajes, de música, de todo lo que tenía que ver con el arte, y generamos un carnaval donde ellos fueron no solamente los que desfilaron, sino que fueron los que elaboraron sus propios trajes. La temática fue Gualeguaychú y la identidad, y así fue que trabajamos desde la leyenda fundacional del toro y la víbora de acá de Gualeguaychú, después los inicios de la conformación de Gualeguaychú como ciudad, y después, por último, el carnaval como el elemento identitario, no solamente el carnaval del país, sino los corsos populares Matecito, que son como el carnaval madre, ¿no? El que dio nacer el carnaval de, ¿cómo es? De Gualeguaychú. Estoy con mi perro, perdón. Seguramente están escuchando los ladridos, lo vienen a buscar, la paseadora lo viene a buscar.
0: Rodrigo, el año sí. pasado arrancaron a trabajar casi sobre la fecha, lo lograron muy bien y demás, y ahora ya
3: el
0: dieron...
3: El año pasado, exacto.
0: Y ahora dieron el paso de tener la fecha de este año, ¿no?
3: Exactamente. El año pasado nosotros comenzamos, las primeras reuniones fueron en, te diría, después de julio.
0: Después de julio.
3: Primeras reuniones. Imagínate que a los medios se le informó aproximadamente en agosto, por ahí. Y este año... ¿Pero por qué pasa esto, chicos? Porque les cuento que el año pasado fuimos 300 estudiantes. Fueron 300 estudiantes los que desfilaron. Y este año son más de 600 que van a estar en escena. Imagínense el número. Imagínense también... porque aparte tuvo un impacto importantísimo la ciudad, porque la gente fue con las expectativas de ver, porque de verdad esto suele suceder, que voy a ver algo de discapacidad y le bajo todas las expectativas, porque uno cree que, bueno, viste, se le baja el precio por ser discapacidad. Y no lo digo con una connotación negativa, nos pasa a todos, no es que les pasa a los demás y a mí no, a todos nos pasa muchas veces porque la discapacidad tiende a ser un limitante. Pero esta vez el carnaval con todos fue un espectáculo digno de ver, donde nuestros estudiantes se lucieron en todos los sentidos, desde lo artístico, desde la parte de desfile y expresión corporal, y también desde lo que se veía, desde el producto final. Entonces yo creo que eso impactó, y algo que tuvo como muy significativo el carnaval con todos fue que la idea era que todos pudiesen ser parte, inclusive nuestros estudiantes que tienen el espectro autista, donde muchos y muchas de ellos tienen la particularidad de que tienen mucha sensibilidad auditiva. Entonces fue la primera pasada, la primera escuadra del carnaval fue en total silencio. Imagínense que había aproximadamente 6.000 personas, sí, y se escuchaba el sonido del viento, no se escuchaba el sonido, la gente aplaudía moviendo sus manos, como el porque la escuela Facio, que es la escuela de sordos, fue la que se encargó de hacer, interpretar la lengua de señas, toda la parte de la canción, y a su vez también los aplausos formaban esa parte. Entonces la primera escuadra fue en silencio total para que esos chicos pudiesen desfilar con normalidad. Fue un carnaval distinto a lo que veníamos acostumbrados, así que eso fue el primer elemento que nos interpeló. Digo, nos interpeló porque a toda la ciudad, a toda la población. Y por eso creo que es tan grande la presión de la segunda edición, porque la idea era hacer solamente el carnaval con todos como algo lindo que ocurrió, denunciando, si se quiere, la falta de inclusión en el carnaval, y lo digo siendo parte, porque ustedes saben que yo sí canto en Marimarí y soy parte del carnaval del país, pero digo muchas veces, porque el evento es tan artístico y tan de excelencia, la discapacidad pierde lugar. Entonces, como fue un llamado de atención para la población en general, no para el carnaval del país ni para los cursos populares, sino que llamaron la atención en términos sociales, porque la discapacidad no es parte de los eventos públicos.
1: Rodrigo. Y así
3: fue que sí.
1: Acá desde Paraná, bueno, claramente el carnaval forma parte de la, atraviesa la identidad, hasta en el código genético está de la gente de Gualeguaychú, por eso me parece tan interesante esta idea, no solamente por la parte de la inclusión, que es esencial, sino también que acá puede haber chicos que en el taller de, no sé, vestuario, percusión, danza, lo que sea, encuentren una vocación. Es como alimentar el semillero, ¿no? De lo que es la movida del carnaval.
3: Ese pequeñísimo detalle que nombrás, que no es menor. Inclusive, muchos de nuestros estudiantes no tenían la capacidad de poder utilizar una tijera, y a través de un seguimiento constante de docentes y del trabajo de todos los días, lograron aprender a utilizar la tijera, la motricidad fina. Después, la escuela Facio, por ejemplo, y lo pongo en contexto, espero no ser aburrido, pero los pongo en contexto, que las escuelas integrales, como uno conoce las escuelas del nivel que tiene primer grado, segundo grado y demás, en las escuelas integrales se van dividiendo por, digamos, aptitudes, y tenemos los espacios educativos múltiples, que normalmente son como más laxos, tienen esta cuestión de ir acompañando los procesos. Después tenemos lo que es alfabetización, que es cuando el chico ya logró un avance y puede lograr aprender a leer y escribir. Y después tenemos lo que son los OVO, que son más para adolescentes, orientación vocacional, terminando lo que son los FLO, que son formación laboral ocupacional. En realidad, uno va buscando que esa persona pueda vincularse con la sociedad y logrando sus objetivos en términos laborales, sociales y demás. La Escuela Facio, este año, gracias al Carnaval con Todos, tiene un FLO, que es una formación laboral en carnaval. Imagínense el alcance que tuvo el Carnaval con Todos, que estos chicos se están vinculando en términos laborales con el carnaval, porque muchas personas en nuestra ciudad, y no solamente en Gualeguaychú, sino en la provincia de Entre Ríos, porque Entre Ríos tiene mucho carnaval, mucha identidad carnavalera, trabajan de eso, tienen o están de costureras, costureros, están de talladores, soldadores y demás. Entonces, hoy en día tienen un espacio de formación laboral vinculado a carnaval, que eso nos llena de orgullo, no solamente a mí, sino entender de que los procesos se hacen con un otro, que el otro me potencia, y viendo esto claramente se puede, se logra, y nada. Y te lo cuento con esta pasión, porque de verdad nos genera esto, mucha pasión, entendiendo la situación compleja que estamos atravesando los docentes, que ustedes sabrán, ustedes lo suelen mencionar, de los sueldos que vienen siendo cada vez más complicados, docentes que no llegamos a fin de mes, que eso de realmente nos desmotiva y nos llena un poco de incertidumbre, porque no vemos posibilidades tampoco, tipo de a ver, che, ¿cuándo vamos a ver un avance en esto? Y lo digo de verdad sin ningún tipo de bandera, espero que no se ofendan con lo que les digo, sino que se lo digo con toda la sinceridad. Creo que nos abrazamos en esta incertidumbre y logramos, porque en realidad nuestros pibes son garantes de derecho, y nosotros somos quienes le garantizamos eso. Pero a veces cuesta mucho, y que ustedes nos llamen y que podamos contarle a la sociedad un poco de todo este laburo que hacemos, de verdad es muy... Le agradezco mucho, porque de verdad nos suma y la gente puede también entendernos desde otro lugar.
0: Rodrigo, y este año, Comisión de Carnaval o municipio con respecto a infraestructura de lo que es el Corsódromo, la pasarela José Luis Gestro, ¿va a estar abierta para los chicos? ¿Todo ya
3: desde
0: está asegurado?
3: Desde el año pasado la predisposición fue bárbara. Imagínense. Ajá. Que para eventos tan multitudinarios necesitamos de muchas áreas del municipio, desde defensa civil, salud, se podrán imaginar que...
0: Sí, tránsito, todo, necesita un montón.
3: Y se necesitan muchas áreas, entonces aprendimos de muchos tecnicismos donde, no sé, hay que elevar un expediente, ese expediente tiene que pasar por las áreas municipales y demás, así que desde ese lugar hubo mucha predisposición. En la última reunión que tuvimos el viernes pasado estuvo parte del gobierno de la provincia, de la ciudad, bueno, cuando digo representantes, ¿no? Hubo diputados, senadores, concejales, secretarios de algunas de las áreas. Eso es en términos políticos, podríamos decir, y también estuvo gente de lo que fue educación, fue la directora departamental de escuelas y muchos supervisores, y gente de la Comisión del Carnaval y clubes. ¿Por qué? Porque la idea es decirles e invitarlos, porque, no sé, cuando hablamos de elaboración de trajes en masa con la cantidad de gente, y vamos a necesitar mucho de las sugerencias y los consejos de quienes hacen miles de trajes por año, que son las comparsas, así que ellos se pusieron a disposición. Desde la Secretaría de Cultura de la ciudad también, hay capacitadores, cómo podíamos lograr esas conexiones, de parte de educación también muy a disposición, y de la parte representativa, podríamos decir la parte legislativa, si se quiere, también se ofrecieron a mostrarle a Entre Ríos lo que tenía que ver con el carnaval con todos y a ver si se podía también generar, no digo carnavales con todos, pero sí eventos con todos que tengan que ver con lo identitario de cada ciudad y que puedan ser, obviamente, motor de, nuevamente, hablar de inclusión, pero sin nombrar la palabra, que surja de manera natural, que es lo que deseamos todos, ¿no?
0: Rodri, vamos a seguir hablando seguramente de carnaval con todos durante todo el año, por lo menos hasta el próximo 13 de noviembre. Gracias por estos minutos con las radios públicas de Entre Ríos.
3: Bueno, gracias a ustedes, de verdad es re importante, y les mando un abrazo a cada una de las ciudades que están acá siendo parte y que viva Entre Ríos.
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0: Seguimos adelante y es tiempo de jugar con los deportes. Ya lo tenemos a Emma Pereira desde Paraná, Agustín Juriol desde Gualeguaychú para este bloquecito. Muy buenos días, Emma. Muy buenos días, Agus. Arranca, Emma.
5: Bueno, arranque. Venimos con la información. Completamos un poco lo que estaban hablando recién del automovilismo, porque también hubo participación de un entrerriano en las TC Pickup, la categoría más grande de las camionetas en el automovilismo, porque Mariano Werner fue quien se subió al podio también este fin de semana, donde se realizó esta carrera, esta nueva fecha de las camionetas en el automovilismo de la capital del automovilismo nacional. Allí el ganador fue Tobías Martínez con su Chevrolet S10. Mariano Werner tuvo una buena serie, la suya, salió en la pole junto con Tobías Martínez, no alcanzó a ganarle la cuerda allí en la primera salida, en la primera parte, pero después empezó a perder un poquito de ritmo, empezó a tener algunos problemas el paranaense, el Zorro de Paraná, con su camioneta Photon, esta nueva marca extranjera que está aquí en nuestro país, fue sobrepasado por Gastón Mazacane, quien también corre con la misma marca y terminó en el tercer lugar, completando el podio, pero este tercer puesto lo metió en la cima del campeonato en estas TC Pickup que van disputando nuevas fechas en el automovilismo nacional, donde en la cuarta terminó, como decíamos, con Tobías Martínez, Gastón Mazacane y Werner. La próxima fecha se disputará el fin de semana del 27 y 28 de junio en lugar a definir, en autódromo a definir. Y un dato a destacar de este joven Tobías Martínez, que es el primer piloto en ganar en las 6 categorías que están regidas por la ACTC, lo que sería la AFA del automovilismo nacional, que es el turismo carretera, el TC Pista, TC Mouras, TC Pista Mouras, TC Pickup y TC Pista Pickup. En las 6 categorías ganó este piloto, que bueno, tuvo la oportunidad de hacerlo este fin de semana en el Roberto Mouras de La Plata. Werner tercero, finalizando este fin de semana como puntero de este campeonato de las camionetas en el automovilismo nacional.
0: Y acá le decimos muy buenos días a Agustín Juriol, que se suma a la mesa de trabajo. ¿Cómo andas, Agus?
6: ¿Qué tal? ¿Cómo va? Buen mediodía, iba a decir, creo que es lo
5: sí,
6: correcto.
5: Sí, exacto. Sí, por supuesto.
6: Buen día, buen mediodía, rumbo a las buenas tardes. Por aquí, bueno, el ambiente futbolero tiene, dentro del ámbito local, lo tiene a un Juventud Unida que dentro del ámbito departamental lo tiene como un equipo que no para de ganar, así que creo que llama la atención, obviamente, porque ha sacado una gran ventaja en 7 fechas nada más, ya ha sacado 7 puntos de diferencia sobre sus perseguidores, ¿no? Un momento donde no ha perdido en el campeonato. El fin de semana se presentó en la ciudad de La Roque, volvió a ganar ante Central La Roque 1-0 Juventud Unida, un conjunto de Juventud que mezcla cierta experiencia con mucha juventud, justamente creo que le hace honor en estos momentos a Juventud Unida, a su nombre Juventud, y que se une justamente y atraviesa un gran momento. Así que sorprende este momento del conjunto, del club, que obviamente lo hace claramente en un trabajo pensando en que Juventud Unida sabe de que viene a futuro corto saber de que va a participar a nivel nacional, ¿no? De que está todo puesto y la relación de la dirigencia con el presente de la AFA, vamos a decirlo así, si se quiere tomar en chiste, ya que venimos de momentos donde a Rosario Central o a Di María le dicen que se canuca, bueno, Juventud Unida se canucas. Uh-huh. Así que claramente Juventud Unida va hacia ese camino de que va a participar a nivel nacional y creo que prepara esta plantilla y más refuerzos que seguramente llegarán, así que
0: para el federal.
6: Para lo que venga y lo que la AFA organice a futuro de torneos. Esa es la gran pregunta. ¿Qué va a hacer la AFA? Aprovechando esto de Juventud, ¿qué va a hacer la AFA con los próximos para adelante en torneos, ¿no? Vemos ahora un Federal A que está saliendo por Fox con un partido, empezó y creo que aparentemente le ha dado rédito con un partido. Entonces es preguntarnos es qué torneos o cómo se vienen, pero Juventud Unida claramente quiere y va a estar presente en algún torneo a nivel nacional en lo que viene. Invitado por premio, por mérito deportivo, pero Juventud Unida va a estar a nivel nacional a corto o a cortísimo plazo.
0: Uh-huh. Perfecto.
6: No quedan dudas.
0: Exacto. 12:30 en todo el país, tiempo de noticias.
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7: Hora 12:31 minutos, la temperatura en Paraná 13 grados, 2 décimas, el cielo está ligeramente nublado.
8: En Gualeguaychú la temperatura es de 13 grados, 5 décimos, cielo despejado.
7: Argentina lidera el consumo mundial de huevo.
8: La productora de Crespo, Mariela Galinger, explicó el desarrollo y los beneficios para la salud.
9: Resultado de todo un proceso de desarrollo y crecimiento desde la genética que se ha preocupado y ocupado en hacer un pollito bebé que la gallina ponedora de huevo tenga la mejor efectividad y la mejor longevidad, la mayor sanidad. Después la tecnología incorporada también en los planteles avícolas, eso también hace que hoy por hoy haya muchísima cantidad de gallinas. Eso en cuanto a la producción. El consumo va creciendo porque es uno de los alimentos más sano y más nutritivo después de la leche materna. Estamos yendo a ser segundos después de Buenos Aires. El Crespo, sobre todo, nuestra zona, ha crecido muchísimo. Sí. La exportación deberíamos estar un poquito más elevado. Ajá. Comparado con Brasil, tiene más del 30%. Nosotros andamos en el 10, el 11, es muy poquito. Son cuestiones impositivas.
8: El trauma de las pasteras no se tiene que repetir.
7: Así lo expresó el canciller uruguayo Mario Lubitken al confirmar que el gobierno de Uruguay analiza nuevas ubicaciones para la planta de HIP Global, luego de que autoridades argentinas expresaran objeciones por el impacto visual, económico y ambiental del proyecto frente a las costas entrerrianas de Colón.
8: La explotación de Vaca Muerta proyecta unos 40.000 puestos de trabajo.
7: Lo anticipó para los próximos 4 años el presidente de YPF, Horacio Marín, durante una charla en la Feria del Libro.
8: El ejecutivo de la petrolera sostuvo que hay demanda récord de trabajo técnico y operativo con ingresos superiores a los 7 millones de pesos mensuales y exigencias de formación.
4: Altura de los ríos.
7: La altura del río Paraná, la capital entrerriana, 2 metros 28, bajó 2 centímetros.
8: En Gualeguaychú, el río tiene un registro de 1 metro 88 centímetros, bajó 30 centímetros.
4: Datos del tiempo.
7: La temperatura en Paraná, 13 grados, 2 décimas, el cielo está ligeramente nublado.
8: En Gualeguaychú, la temperatura es de 13 grados, 5 décimos, cielo despejado.
4: Pronóstico del tiempo.
7: Para hoy indica cielo despejado, temperatura mínima 4 grados, la máxima estimada 16 grados.
8: En tanto, para mañana se anticipa en la región cielo despejado, poco cambio de la temperatura.
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1: El jugador más joven en disputar una Copa del Mundo hasta aquí ha sido el norirlandés Norman Whiteside, quien disputó un partido con apenas 17 años y 42 días. Se trata del jugador más joven que debutó en España en 1982 y el encuentro, jugando para su selección, fue enfrentando a la ex Yugoslavia.
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0: Seguimos adelante en el último tramito antes del final de nuestro encuentro. Tenemos que saludarla a ella, a la joven de las cuatro personalidades de cada día de la semana, Malena Avero. Hola, hola, hola, hola, Male.
1: Hola, hola, hola, hola.
2: La joven de las casi tres décadas.
0: Bueno, pero es hiper joven.
2: Bueno, no, porque está señora de las cuatro décadas.
3: Qué bombita.
2: De Arjona, la de las cinco acá en la Negra Río.
3: Qué bombita tiró.
1: Pero me faltan 2 años.
2: Por eso dije casi.
0: Casi.
2: No es para, a ver, no es para.
1: Es terrible lo que me acabas de hacer. Arranco esta sección muy abajo.
3: Hoy están un poquito divididos ahí, como que hay un vidrio polarizado.
2: Un biombo. Hoy tenemos un biombo que nos separa con Malena.
4: Es la helada.
3: No están muy conectados.
1: Qué lástima. Bueno, vamos rapidito a la primer personalidad porque la traigo a ella.
2: A ver.
1: La traigo a la UAM.
2: Moria.
1: Moria Kazan.
2: Moria.
1: Arrancó.
2: Se cuelgan de mí. Falta el.
1: Ay, es verdad.
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2: Ahora sí.
1: Esto me la sube. Esto me faltaba.
3: Claro.
1: Esto me faltaba, chicos. Bueno, arrancó la temporada de Martín Fierro.
2: Sí.
1: Y esta vez la protagonista es Moria Kazan, que habló de la terna a mejor conducción femenina. Y básicamente dijo: chicas, ahórrense el discurso porque ya hay ganadora.
3: ¡Epa!
1: Está

0: Entonces, sí,
1: vos estás diciendo, vos estás insinuando acaso.
2: Es hoy, ¿no? Hoy. Uh-huh. Hoy a Telefe, sí, dice.
3: Uh-huh. Que adivino.
4: ¿Y quién dice que va a ganar Moria? Porque al final no sé.
1: No, no. Moria dice que la ganadora va a ser
3: Vero Lozano.
1: No. Mirá. Wanda Nara.
4: Ah, y
5: bueno. Es de Telefe.
1: Sí.
4: Es de Telefe.
1: Además, Moria dijo que si Wanda termina siendo la figura de la tele, ella no se va a levantar ni a saludarla, chicos.
4: No, ¿por qué? ¿Por qué?
1: Yo me quedo con mi gente, dijo ella. Uy, no, le cayó re mal. Le cayó re mal a la WAM.
4: ¿Por qué hay...?
1: No sé, se ve que hay discordia, hay pica. Pero bueno, las grandes figuras por ahí, viste, les pasa eso. Tal vez es una cuestión solamente de egos. Claro. No lo sé.
2: ¿Qué le puede hacer a Moria que gane
1: Moria,
2: Wanda?
1: Ya está, nada, Moria, claro. Ya estás. Pasaste a ser, ya sos la historia, historia chamonita, ya está. Pero bueno, veremos si tiene razón o no. Veremos, bueno, esta noche.
2: Estemos atentos.
1: Vamos con la personalidad número 2.
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1: Tini Stoessel.
4: Otra vez Tini, la reflexión.
1: Sí. Bueno, una de las artistas pop más importantes de la Argentina, en medio de uno de sus shows, dijo: no tengan miedo de hablar, no tengan miedo de denunciar. Ahí también empezó a hablar del miedo cotidiano que viven muchas mujeres, caminar solas, avisar cuando llegamos a casa, bueno, sí, sentirnos inseguras en espacios comunes. Pero lo que más llamó la atención fue una frase que dejó flotando, que dijo: estoy pensando en la manera de decirlo algún día. Automáticamente las redes empezaron a preguntarse si estaba hablando de algo personal o con qué tenía que ver esto. Y bueno, más allá de la especulación, fue un momento donde Tini salió completamente del personaje y mostró un costado más vulnerable, más reflexivo. Esto se viralizó rápidamente porque además profundizó las especulaciones con respecto al vínculo roto con Emilia Mernes. Uh-huh. Vieron que, bueno, todo ese lore alrededor de que se separaron, de que está todo re mal, de que con María Becerra también. Bueno, el tema es que supuestamente lo que dicen es que Tini habría vivido una cuestión que tiene que ver con algún abuso o algo por el estilo, y que Emilia Mernes supuestamente como que lo contó.
4: Uh-huh. Esa es la versión que tengo.
1: Esa es la versión, sí, que hay. Uh-huh. Yo no sé, tampoco hay nada tan claro, ninguna salió a desmentir o no esta situación, pero bueno, con estas declaraciones, viste, como que sumó a esta especulación alrededor del vínculo roto entre ellas. Así que por eso Tini es tendencia hoy.
4: Bueno.
1: Vamos bien con la personalidad número 3.
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4: ¿Quién es?
1: Darío Barassi.
4: Ah, qué bien, que me cae muy bien.
1: Actor, conductor. Sí. Una persona que me da mucha gracia. Capo. A mí me parece un capo total. Bueno, pero nos preocupó.
4: ¿No te gusta Barassi? Capo.
1: ¿En serio?
3: Exactamente, dedo pulgar para abajo.
4: ¿Qué? ¿Por qué, Pereira? ¿Qué onda?
1: ¿Qué te pasa con Barassi?
3: La verdad no me
4: No te
3: cae.
4: Llega, no te
1: no
4: llega.
1: No te da risa.
4: A mí me parece muy bueno como conductor y aparte de las redes es muy gracioso.
1: La cuestión es que preocupó a todos después de subir una foto mostrando un corte tremendo en su pierna. ¿La vieron?
4: Ah, sí,
1: la
4: vieron. No.
1: No, chicos, puntos, todo. No sé bien qué le pasó porque no lo explicó exactamente, pero sí dijo que las cicatrices son marcas, historias y aprendizajes.
3: Ay, qué tierno.
1: Además dijo que esa cicatriz lo hace un poquito más sexy. Y bueno, él lo último que había contado sobre su salud fue en marzo, cuando estuvo internado por un problema en el nervio ciático. ¡Ay, cómo estamos con los ciáticos!
4: Sí,
1: explicó que tuvo un golpe fuerte en la zona baja de la espalda, quedó medio rengueando y bueno, tuvieron que hacerle un bloqueo para aliviar el dolor. Encima, bueno, medio que nos preocupamos porque el accidente llega justo antes de los Martín Fierro también.
3: Claro.
1: Gente, por favor, cuídense, que se viene el...
4: ¿Está nominado, Barassi? ¿O te pongo en un brete?
1: Ay, ¿sabés que me pones en un brete?
2: Ah,
1: no lo sé.
2: Tendría que ganarlo, che.
1: Sí. Debe ser.
4: Yo te vi un video y decía, el invierno es el momento de los gordos, ¿viste?
1: Sí,
4: que
1: está nominado.
4: Los tapados y las...
1: Ah, está nominado a mejor conductor.
2: Ahí bueno, va, no va, lo ha ganado todavía.
1: Uh-huh. Bueno, espero que se recupere. Que no
5: va a subir con muletas.
1: Sí, capaz que sí, ojo. Sí,
4: puede ser.
5: Contarle
1: hay que verlo esta noche.
5: Actuación.
1: Vamos con la personalidad número 4.

0: Karina la princesita.
1: Sí.
2: Bueno, ¿qué pasó?
3: Con la misma Karina moneda.
0: Karina te gusta. Ya
3: con
0: te
3: la
0: veo
3: misma
0: en los
3: moneda
0: ojitos.
3: Te pagué infeliz.
0: Ya te veo en los ojitos de Karina, te gustó.
3: Mentiroso, me corazón mentiroso.
0: La cuestión es que Karina, la reina absoluta de las canciones para llorar,
3: del despecho.
0: Estaría
4: del despecho.
0: Nuevamente enamorada. ¿Quién lo contó, aparte? ¿Quién lo contó esto? ¿Quién lo sacó a la luz?
4: ¿Volvió con el
0: polaco?
4: Polaco.
0: El polaco lo contó, su ex y padre de su hija, estaba sentado en la mesa de Mirtha Legrand. Y ella le preguntó por Karina y él respondió, está de novia.
3: Bien,
0: muy
3: sequito.
0: Muy sequito. Terrible. Tensión, tensión en la sala. El nombre que más fuerte suena es el de Mateo Carreras, un jugador de los Pumas.
1: Sí, conocido.
0: ¿Lo tienen?
3: Conocido, sí.
0: Lindo.
1: Mateo Carreras.
0: Lindo, lindo nene. Bueno, bastante más joven que ella. Y actualmente él vive en Francia, entonces no sé cómo harán con el tema de la relación a distancia, ¿viste?
3: ¿Viste cómo
0: Karina todavía no confirmó nada.
3: Se llaman por videollamada.
4: Necesitaba hacer una canción.
0: El que lo confirmó fue su ex, el polaco. Así que veremos.
3: Mateo Carrera, gran jugador.
2: Amigos, ha sonado la campana de las 12:45. Nos reencontramos mañana, ¿les parece?
0: Dale.
3: Hasta mañana.
4: Chao.
2: Hasta mañana, Concepción. Hasta mañana, Paraná. Hasta mañana, Gualeguaychú. Chau, chau, chau.
3: Chau.
5: El gobierno volvió a tener superávit fiscal en abril, lo anunció el ministro de Economía, Luis Caputo, quien destacó la estricta administración del gasto público. Remarcó además que se trata de un hecho inédito en la historia argentina. El funcionario resaltó que esta dinámica permitirá alcanzar en 2026 tres años consecutivos de superávit financiero, disminuyendo impuestos y honrando la totalidad de los compromisos del sector público nacional. La provincia de Buenos Aires está gobernada por el narcotráfico, el delito y la violencia. Así lo manifestó por Radio Nacional Daniel Adler, especialista en seguridad ciudadana. Aseguró que en ese distrito hay un componente ideológico a favor de la criminalidad.
6: El cuadro de muerte, de narcotráfico, ¿cuánto vale algo en la provincia de Buenos Aires? ¿Cuánto vale una propiedad, un auto, una bicicleta, lo que sea, en una provincia realmente gobernada por el narcotráfico, por el delito y por la violencia, donde se romantiza la cultura villera, donde claramente tratando de dejar la política de lado, ¿no? Pero hay un componente ideológico a favor de la criminalidad y en contra de la seguridad.
5: Adler afirmó también que revertir la inseguridad en la provincia de Buenos Aires no es tan complejo y que requiere decisión política.
6: Por más que parezca atrevido de mi parte, revertir la inseguridad en la provincia de Buenos Aires no es tan complejo como nos hicieron creer. No es tan difícil y no son años de trabajo. Es decisión política, como también es decisión política que haya zonas liberadas. Entonces, tanto intendentes, por supuesto el gobernador, para mí el gobernador es el que maneja el recurso humano, el que tiene la responsabilidad directa sobre lo que pasa en la provincia. El recurso humano es la policía. Bien vemos que tenemos el récord latinoamericano de policías bonaerenses suicidados. Vamos, 41 suicidios en lo que va del año.
5: El presidente Javier Milei dio una charla sobre economía en la Universidad de San Andrés. Miriam Mariotto.
7: El presidente de la Nación, Javier Milei, dio una clase a los alumnos de macroeconomía avanzada de la maestría en economía de la Universidad de San Andrés en el campus que esta institución tiene en Victoria. Se trata de la cátedra del ministro de Desregulación y Transformación del Estado, Federico Sturzenegger, que estaba presente en el lugar, y también se hizo presente el rector de la universidad, Lucas Grossman. El presidente se retiró del campus siendo escoltado por varios de los alumnos que se encontraban cursando aquí en este campus.
5: La cosecha de soja y maíz aumentará el ingreso de divisas, así lo informó la Bolsa de Comercio de Rosario al indicar que el aporte del agro superará los 36 mil millones de dólares. La entidad detalló que la suba se debe a un aumento en la previsión productiva de los granos gruesos. ARCA reglamentó el certificado de trabajo digital. La nueva medida permite emitir certificados laborales de manera digital a través de simplificación registral. También incorpora validación mediante código QR y acceso online para los trabajadores. De esta manera, ARCA formalizó las modificaciones implementadas por la Ley de Modernización Laboral. Supermercados mayoristas lanzaron el Black Week con descuentos de hasta el 40%. La iniciativa comenzó hoy y se extenderá hasta el 24 de mayo. Los consumidores podrán acceder a promociones en rubros de primera necesidad como alimentos, bebidas, perfumería y productos de limpieza. Participan cerca de 200 locales mayoristas adheridos de todo el país, tanto físicos como con venta online.
1: Internacionales.
5: Nueva derrota del PSOE en España, el informe de Cecilia Diwan.
8: El Partido Socialista Obrero Español obtuvo el peor resultado histórico en las elecciones autonómicas de Andalucía al perder 2 escaños. Esta caída representa la 4ª derrota regional consecutiva para el partido de gobierno tras los resultados en Extremadura, Aragón y Castilla y León. En tanto, el Partido Popular ganó los comicios con 53 escaños. El PP necesitará, sin embargo, el apoyo de Vox para gobernar al quedar a 2 diputados de la mayoría absoluta.
5: Vaca Muerta proyecta 40.000 puestos de trabajo para los próximos 4 años. Se debe a que se espera que la extracción de hidrocarburos no convencionales impacte en el aumento de inversiones en obras y en sostener la exportación. Hay demanda récord de trabajo técnico y operativo. En este marco, Cuyo proyecta el impacto de Vaca Muerta en la región. Nos informa Victoria Lupu desde Radio Nacional Mendoza.
9: El crecimiento de Vaca Muerta comienza a generar expectativas en toda la región cuyana, especialmente en Mendoza, donde empresas y trabajadores buscan insertarse en la cadena de servicios e infraestructura vinculada al desarrollo petrolero. Según estimaciones del sector energético, la formación no convencional necesitará alrededor de 40.000 nuevos trabajadores durante los próximos 4 años, impulsada por el aumento de inversiones, obras de infraestructura y proyectos de exportación de petróleo y gas.
5: Emergencia. Salud. Emergencia sanitaria por ébola, el informe de Diana Costanzo.
10: El brote de ébola en África, por el que fue declarada la emergencia de salud pública internacional, es causado por la cepa Bundi Bugio, para la que aún no hay vacunas ni tratamientos. Ya provocó 88 muertos y cerca de 300 casos. El médico infectólogo Tomás Orduna se refirió a la forma de transmisión, que en general es por contacto con fluidos.
11: No tiene el mismo mecanismo que gripe, COVID o sarampión, donde las micropartículas virales quedan en el aire en suspensión. Pero, por supuesto, una persona que tenga tos durante el desarrollo de su enfermedad va a eliminar partículas virales.
5: Nuevo cuadro tarifario en el transporte del AMBA. El valor del boleto de colectivos que une Capital Federal con el conurbano bonaerense tuvo un ajuste del 2% y el mínimo costará 714 pesos. En tanto, el servicio de trenes metropolitanos fijó el pasaje mínimo en 330 pesos. La Secretaría de Transporte justificó la recomposición tarifaria por la necesidad de reducir subsidios y mejorar el financiamiento del sistema.
1: Policiales.
5: Robo en la casa de Juan Martín del Potro, el informe de Andrea Valdivieso.
12: Al menos 2 delincuentes asaltaron la casa de la madre de Juan Martín del Potro en el barrio Don Bosco de Tandil bajo la modalidad delictiva conocida como escruche, la cual implica inteligencia previa. El hecho ocurrió el viernes por la noche. Ingresaron a la vivienda tras romper un ventanal, sustrajeron joyas, entre ellas una alianza grabada que pertenecía al padre del tenista, una raqueta, trofeos, medallas y recuerdos deportivos de la carrera del extenista. La policía de Rauch informó acerca del movimiento de un automóvil sospechoso detectado en la ruta provincial 3 con al menos 3 ocupantes en sentido a Tandil, provenientes desde Las Flores. Los investigadores analizan ahora registros fílmicos para reconstruir el recorrido de los ladrones.
5: Primera nevada en San Luis, el informe de Gustavo González desde la emisora de Radio Nacional en la provincia.
13: Esta nevada otoñal dejó varias postales y además se produjo un fuerte descenso en las temperaturas. Por las dificultades que generan estas situaciones climáticas, se cerraron preventivamente varios caminos serranos. Como ya es tradicional en esta provincia, después de la nieve, la gente aprovechó para darse una vuelta por los distintos pueblos serranos. Sobre este tema hablamos con la gente que visitó el lugar.
14: Hoy amaneció todo blanco, un día lindo de sol. Aprovechando la nieve es lo que queda.
5: Alerta por vientos rige para Tierra del Fuego, Islas Malvinas y sur de Santa Cruz, a excepción del oeste provincial. Se prevén vientos del sudoeste con ráfagas que pueden superar los 100 kilómetros por hora.
1: Deportes.
5: Noche de fútbol nacional, el informe de Damián Zárate.
15: Dos partidos tenemos hoy en la Primera Nacional. Desde las 15:30, Defensores de Belgrano contra Chaco Forever. A las 20, All Boys contra Deportivo Morón. A las 4 de la tarde, partido de la penúltima fecha de la Premier League en Inglaterra. El Arsenal, líder, contra el Bursley. Tenemos la quali de Roland Garros. Hablando de tenis, ganó Facundo Díaz Acosta. Eliminados Olivieri y Fikovic. Están jugando en este momento Federico Agustín Gómez y Alex Barrena. Más tarde, Fede Coria y Jazmín Hortensi en el cuadro femenino. Y hoy se definen dos semifinalistas de la Liga Nacional de Básquetbol. Desde las 21, quinto juego, Gimnasia en Comodoro Rivadavia contra Independiente de Bolívar. 21-05, Regatas Corrientes contra Ferro.
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5: 12 del mediodía, 54 minutos, la temperatura en Buenos Aires, 16 grados una décima, la humedad 45%, el cielo está despejado. La Cámara Baja tratará la ley de hojarasca, el informe de Amanda Alma desde el Congreso de la Nación.
16: El oficialismo en la Cámara de Diputados convocó para el miércoles 20 de mayo una sesión especial donde buscará la aprobación de una serie de iniciativas, entre ellas 11 tratados internacionales, algunos de cooperación en materia de extradición y otros vinculados con la colaboración en materia jurídica. Además, se buscará darle media sanción a dos iniciativas impulsadas por el Ejecutivo Nacional. Por un lado, la denominada Ley de Zonas Frías, que reducirá la cantidad de beneficiarios de este subsidio. Y por otro lado, la Ley Hojarasca, que actualiza la normativa vigente en la Argentina.
5: La aerolínea El Al Israel podrá operar vuelos regulares en la Argentina. El gobierno la autorizó a explotar servicios internacionales de pasajeros y carga entre ambos países con posibilidad de realizar escalas intermedias. La operatoria comenzará el próximo 29 de noviembre con dos frecuencias semanales.
1: Salud.
5: Internaron al periodista Samuel Chiche Helblum, el informe de Diana Costanzo.
17: A solo un mes de haber sido intervenido para colocarle dos stents, el periodista Chiche Helblum fue internado nuevamente en terapia intensiva. Helblum había sufrido una caída hace 15 días que le provocó una herida cerca de su ojo izquierdo, aunque siguió con su actividad habitual. Sin embargo, en las últimas horas el periodista volvió a descompensarse y por eso se tomó la decisión de internarlo para evaluar su estado de salud y definir si es necesario realizarle alguna práctica médica.
1: Internacionales.
5: Crisis política en Bolivia, el informe de Cecilia Diwan.
18: Se extienden las protestas en Bolivia con enfrentamientos en varios puntos del país. Los cortes de ruta provocaron escasez de medicamentos, alimentos y combustibles, principalmente en La Paz y El Alto. El periodista Juan Carlos Arana, desde Bolivia, dialogó con Radio Nacional y dijo que se está llevando adelante un plan de desestabilización.
19: Por primera vez en la historia democrática de Bolivia se da una segunda vuelta donde Rodrigo Paz es encumbrado presidente. Esto no le gusta a ciertos sectores progresistas que no logran ni siquiera un 8% de preferencia en los dos candidatos que habían presentado. Desde ese momento se empieza a diseñar un plan para desestabilizar el gobierno de Paz.
5: Entrega de escarapelas. El regimiento de Patricios distribuyó la insignia patria en la estación Constitución en la ciudad de Buenos Aires. Es en conmemoración del Día de la Escarapela y del inicio de la Semana de Mayo. Actividades por la Semana de Mayo en Jujuy. El informe de Daniel Reynoso desde la emisora de Radio Nacional en la capital provincial.
20: El Cabildo Histórico de Jujuy presentó el calendario de actividades por la Semana de Mayo, una propuesta cultural y educativa destinada a la comunidad para conmemorar una de las fechas más importantes de la historia argentina. Las actividades se desarrollarán del 18 al 24 de mayo e incluirán talleres para niños, charlas históricas, conciertos, conversatorios y la tradicional vigilia patriótica, con el objetivo de promover el encuentro con la historia, las tradiciones y la identidad jujeña.
5: Atacan a una jubilada en su casa de La Plata, el informe de Fernanda Germanier desde la capital bonaerense.
0: Cuatro delincuentes atacaron a una jubilada y a su nieto mientras dormían en su casa de La Plata. Fue de madrugada en pleno barrio norte de la ciudad cuando ladrones encapuchados y con armas entraron a la vivienda por una ventana, golpearon a las víctimas y escaparon con dinero en efectivo y objetos de valor. Tras el robo, la mujer de 78 años tuvo que ser asistida por una ambulancia. Radio Nacional habló con los vecinos del barrio.
21: Yo creo que acá en La Plata se está viviendo un momento bravo, ¿eh? Que no le importa nada entrar a la calle a un jubilado, bajarlo. Esto se hizo como una cosa ya natural. Se ve mucha delincuencia, hay un descuido total.
5: Inspección ocular por la desaparición de Loan Peña, el informe de Sergio Pujol desde Radio Nacional Santo Tomé.
22: El procedimiento se llevará a cabo el martes 19 de mayo y participarán todas las partes. Además, los allegados al caso consignaron que se trata de una medida ideal porque se lleva a cabo con anterioridad al juicio oral fijado para el 16 de junio. La inspección se hará en la casa de Catalina, la abuela de Loan, en el paraje El Algarrobal de 9 de julio, provincia de Corrientes, donde se llevó a cabo el almuerzo previo a la desaparición del niño ocurrida el 13 de junio del 2024.
5: Hasta aquí Panorama Federal de Noticias.
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0: Buenas tardes, ¿cómo les va? Bienvenidos a Pasión Nacional. Aquí estamos comenzando en este lunes 18 de mayo, un día hermoso en la ciudad de Buenos Aires, pero muy frío al mismo tiempo. Bueno, con muchos temas, River y Belgrano de Córdoba van a jugar la final del campeonato el domingo a las 15:30 en el Estadio Mario Kempes de Córdoba, con dos candidatos para dirigir el partido, Yael Falcón Pérez y Leandro Reijilfer. Hay una noticia de último momento que tiene que ver con la selección argentina por la lesión de Santiago Paz.
1: Nico Paz.
0: Santiago trabajó con nosotros en otro tiempo. De Nico Paz, gracias Javier. Bueno, y estamos en la inmediatez de la lista definitiva que tiene que dar el técnico de la selección, Lionel Scaloni. Así que vamos a ver cómo termina esa situación con esa lista confirmada de 26. Hoy tiene que dar la lista Ancelotti para ver si está o no Neymar. Esperemos que esté. Me parece que le va a hacer muy bien a Brasil tenerlo y también al Mundial, que necesita de la figura. Como había anticipado Javier Vicente en este programa, Mourinho vuelve a dirigir al Madrid. Fue tapa de marca el fin de semana en el anticipo. Bueno, y me quiero quedar con los dos partidos del campeonato. River le ganó muy bien a Belgrano de Córdoba con un River le ganó muy bien a Rosario Central 1-0 con el gol de Facundo Colidio, con un muy mal arbitraje de Nicolás Ramírez. Una vez más, todas las jugadas importantes, salvo la del segundo penal que cobró para River, tuvo que recurrir al VAR. Por supuesto que tiene personalidad, tiene un físico imponente, pero me parece que no tiene una buena conducción del partido. No obstante, me parece que la victoria de River es inobjetable, que a lo largo de los 90 minutos el equipo de Eduardo Coudet fue más. Ahora para Central, una crítica masiva por parte del público de River a Ángel Di María en la previa del partido, y más allá de la personalidad, de la cantidad de años que tiene Di María en el fútbol, me parece que debe haber hecho mella en él esa situación, ser insultado por todo el estadio. Por supuesto que hay un respeto manifiesto por la figura de Central y por Di María. Lo que no se puede soslayar es que los arbitrajes lo han favorecido a Central a lo largo del tiempo que Di María está en el canalla. Ahora bien, hay, por lo menos de parte mía, va a haber una crítica total a la figura de Jorge Almirón. Central vino a Buenos Aires a defenderse. Salió a atacar cuando estaba perdiendo el partido. Es decir, fue avaro Almirón en cuanto al planteamiento y a la idea que tuvo en el partido frente a River. Y me parece que lo terminó pagando Central. Me da esa impresión. Yo me fui, la verdad, con sensaciones encontradas de la cancha de River, sabiendo que River ganó legítimamente el partido. Una falta sobre el final del partido. Rivero le pisó el talón a justamente a uno de los jugadores de Central, a Vélez. Era roja directa y era penal para Central. Esto también lo quiero decir. Pero quiero ser muy crítico. Después, cuando hablemos con Omar Sapienza en Rosario, vamos a ver qué nos cuenta él de la actualidad de Jorge Almirón. Mañana Central juega por Copa Libertadores de América. Del otro lado, desde el punto de vista emotivo, Argentinos Belgrano nos regalaron un partido que parecía que se terminaba en los 90, como recién le decía Sebastián, lo dije en el relato de Godoy, para mí terminaba en los 90 y apareció ese gol imprevisto de Ubita Fernández en el instante final del partido, en el instante final. Y después, bueno, el alargue y los penales. Y me gustó decir en la previa, antes del relato de Jorge Godoy en Nacional, que me parecía en la previa que el hincha argentino se iba a despojar de la idea y de respetar la identidad y todo eso, y que se iban a olvidar del cómo y que iban a privilegiar el qué. Y me parece que el hincha argentino se cansó de perder permanentemente, de perder los partidos importantes, de perder la serie por penales, siempre respetando la idea de Nicolás Díez. Pero cuando vos jugás bien al fútbol, generalmente ganás. Argentinos, en términos generales, en el tiempo de juego regular, en los 90 minutos, y después en el alargue, para mí debió haber ganado el partido. Pero ustedes saben que en los penales puede pasar cualquier cosa. Se lució el arquero de Belgrano, el penal malogrado de Enzo Pérez, con 40 años, que se le entregó al arquero de Belgrano. Marcará el fin de Enzo Pérez con la camiseta argentina después de esto. Pero ¿qué quiero decir? Que me parece que fue demasiado premio para Belgrano haberse quedado con la serie, que Argentinos había sido más. Ahora, tiene que haber un mea culpa por parte de Nicolás Díez, que fue a la conferencia de prensa, se molestó con la consulta de un periodista, porque los partidos importantes, las finales, Argentinos en definitiva las pierde. Y bueno, tendrá que haber un llamado a la reflexión para la gente de Boca y de Independiente Rivadavia. El equipo mendocino fue el que más, salvo ustedes que me desmientan, Damián, Javier en la mesa, fue el que más puntos sacó en este campeonato. Para mí el mejor equipo del torneo y está fuera de la final. ¿Cómo lo explicás?
2: La explicación es el formato. Yo coincido contigo. Lleva 7 definiciones consecutivas perdidas por penales Argentinos Juniors. Tendrá que trabajar desde la cabeza. Ahora, mirando el fin de semana completo, más allá del dolor de ser eliminado de esa forma, Argentinos no se traicionó. Central fue una sombra el otro día en el Monumental. Central se traicionó, futbolísticamente siempre, ¿eh?, en el marco deportivo. Lo mismo que había dicho de Gimnasia el otro día, que fue al Monumental a especular, lo mismo hizo Central. Otra vez, van al Monumental con un River empequeñecido, pero que de todas formas llega a la final, levantando su nivel, jugó los mejores partidos en cuartos y en semi. Eso es un valor en partidos de eliminación, acompañado por su público. Ahora, también los rivales, Gimnasia y Central, fueron al Monumental como si en la plantilla de River siguiesen el Beto Alonso y la Bruna.
0: Sí, pero Central tiene más material que Gimnasia.
2: Por eso, ahí más reprochable todavía. Sí,
3: ahora, Nico Díez también se traicionó y justamente los hinchas de Argentinos le reprochaban eso. Terminó jugando con 5 defensores.
2: Un marcador central.
3: Inexplicable el cambio de poner un marcador central por un delantero. Inexplicable. Por eso los hinchas de Argentinos estaban enojados con el entrenador.
0: Sí, fue por eso.
3: Porque terminó con 5 defensores pero cuando ya no ameritaba eso.
2: Pero ya lo
3: se traicionó.
2: Ya lo había hecho.
0: Bueno, y Argentinos, no podemos soslayar el dato, venía del alargamiento del alargue en el partido frente a Huracán. Es decir, que estaba cansado. Salió Fattori y sacó a uno de los delanteros. Estaba muy cansado. Lo sacó a Tomás Molina, es
2: que
0: cierto.
2: A Molina también lo saca porque había sido traumático, otra vez, en el marco deportivo, el tema de las definiciones por penales de Molina. Había errado en momentos clave. Ahora vos decís, 7 definiciones consecutivas perdiendo por penales. No es la lotería de los penales.
0: No, por supuesto. No.
2: Hay una cuestión técnica ahí. Vos perdés con Milan por Copa Argentina. Perdés la final contra Argentinos Juniors. Perdés la chance de jugar Copa Libertadores de América contra Barcelona de Ecuador. Perdés contra San Lorenzo en la anterior definición. Hay una explicación también ahí.
0: Sí, es cierto.
2: En la psiquis del plantel.
0: Es verdad. Bueno, ya seguimos analizando la fecha y lo que será la final entre River y entre River y Belgrano de Córdoba. La tengo concentrada. Los saludo a nuestro locutor. Cuando estoy cansado, pasan estas cosas. Rodolfo está con nosotros en la locución.
4: ¿Qué tal? ¿Cómo les va? Les contamos que en la ciudad de Buenos Aires tenemos un mediodía espectacular. 17 grados de temperatura, el cielo está despejado y ya prácticamente estamos sobre la máxima anunciada para el día de hoy. De hecho, la igualamos, así que quizás un par de grados siga subiendo durante el resto de la tarde.
0: Tuvimos dos alargues.
3: Como a los jugadores que está terminando la temporada y se empiezan a romper, ¿viste?
0: No, pero ¿sabés lo que pasa? Que tenía gente que me incitaba ayer a la tarde en la cancha de Argentina y me decía, qué bueno que haya alargue. No, bueno es cuando juegan el Real Madrid con el PSG, ahí sí uno celebra la alargue.
2: Y estos alargues se pusieron por pedido, entre otros, de Argentinos Juniors.
0: Claro.
2: Que había terminado primero en la fase regular. Fue el primer partido de simple eliminación y queda eliminado. ¿Y qué dice? Pero un poco más de justicia porque en el alargamiento se juega 30 minutos más. Difícilmente en los 30 minutos que se agregan los partidos se definen. Esto lo marca hasta la estadística. Habitualmente se llega hasta los penales porque además estamos en el final de la temporada con los jugadores, con muchos partidos y con algunos, en el caso ayer de Belgrano y de Argentinos, no tienen ninguno. No sé si en las plantillas hay algunos que pueda jugar el Mundial. Pero eso también empieza a jugar en la cabeza de los futbolistas.
0: Bueno, y quiero ser muy crítico también con Ricardo Žilinski. Yo lo traté en la transmisión ayer de Avaro. No solamente que no me arrepiento, sino que lo ratifico. Salió a ver cómo estaba el partido, salió a empatarlo. Salió a no jugarlo. Y cuando lo estaba perdiendo, ahí tiró toda la carne en el asador.
2: Quiero ser aún más contundente. Llevamos el partido de ayer que ustedes transmitieron con Jorge Godoy fue el partido 14 de las simples eliminaciones. Tenés 8 de los octavos, 4 de los cuartos, más 2 semifinales. Ningún equipo ejerció tanta diferencia sobre otro como Argentinos en el primer tiempo sobre Belgrano.
0: Sí, es verdad.
2: Fue una diferencia abrumadora.
0: Abrumadora, es cierto. Y cuando se dio cuenta Žilinski que lo perdía el partido, mandó a todo el equipo adelante. Digo, Ricardo, con todo el respeto que te tenemos, le tengo mucho respeto, nunca me identifico, no me gustan esa clase de equipos, creo que Belgrano con muy poquito está en la final, Con todo respeto para la gente de Córdoba. Con
3: mucho menos está River, te digo.
0: No, pero River ha tenido mérito porque a pesar del desastre que dejó Gallardo, Coudet enderezó el barco.
2: ¿Qué dijimos? ¿Te acordás? Una charla que me va rebotando en la cabecita como la pelotita en los videojuegos.
0: Sí.
2: Charlando con Murúa. ¿Qué dijimos? Tiene muy buen plantel Belgrano, sí, antes del comienzo de la temporada. Sí. Mudo Vázquez, Celarrayán, que erraron ayer, Pacerini, Ubita Fernández, Rigone.
0: Bueno,
2: Rigone,
0: tiene buenos jugadores, pero a ver, tiene buenos jugadores para jugar mejor al fútbol de lo que juega.
3: Una baja que puede ser considerable, que para mí es el mejor central del campeonato,
2: Lisandro López. Pero ¿qué dijimos con Gerardo Murúa? Tiene un muy buen plantel, va a ser una muy buena temporada, más allá de Zielinski.
3: Ahora, bueno, es increíble la parábola del destino, ¿no?
2: Que el otra partido vez del morbo. Zielinski
3: vuelva a estar en el banco de suplente de Belgrano. ¿Cuándo fue que descendió River?
0: ¿El 2011. Casi, a ver, yo
3: casi
0: acepto.
3: 15
2: años después.
3: 15 años después.
0: Yo acepto el término, el morbo, viste que es el término, Damián, que se utiliza ahora. Sí. De ninguna manera es una revancha, porque el partido que había que ganar lo ganó Belgrano y lo mandó a River a la B. No le va a pasar nunca más en la historia a River de irse a la B.
3: River pasó no pierde las finales. Olvídate, River, la final.
2: Ese día la perdió.
3: Habitualmente, ese día era una final de promoción.
0: Era una final, claro.
2: Y la perdió.
3: Una final de promoción. Pero en este caso, este tipo de finales, River no la suele perder. Más allá de que yo creo que River llegó con muy poquito a esta final.
0: Con muy poco, es cierto.
3: Con lo cual.
0: Pero le ganó bien a Central.
3: Con lo cual la autocrítica la deben hacerse los otros equipos que han tenido mejor rendimiento que River.
0: Yo creo
3: Boca Juniors.
0: Boca es uno y el otro Independiente Rivadavia. Yo creo que Boca e Independiente Rivadavia ven que Belgrano está en la final y se tienen que pegar un tiro, sinceramente.
3: Que este River esté en la final, es un milagro.
0: No, pero River es más que Belgrano.
2: Y yo pienso también en San Lorenzo. Estuvo a un suspiro River.
0: A 20 segundos de ganar,
2: quedar afuera.
0: De dejarlo afuera River.
2: Tiró el centro Juanfer. Orlando Gil es el responsable, entre otros. Yo te digo, más que Colidio, Orlando Gil.
0: Sí, estamos de acuerdo. A ver, cuando Belgrano se convence de que se mentaliza que lo puede empatar el partido en la patada. Faltaba un minuto y medio y estaba ganando Argentino hasta que vino el empate de Ubita Fernández.
2: Y además,
0: gran acierto de Jorge Godoy que en el relato marcó que podía pasar algo en el final. Yo pensé que la historia estaba cerrada.
2: No, y porque además segundos antes se la rayan pegó un tiro en el palo. Sí. Vos decís, si no entro, ni el tiro del final te va a salir, como dice el tango. No, vino una más y hay un jugador trascendente en Belgrano, que es Pacerini. No solamente la baja para el gol de Ubita, sino que patea un penal pesado, porque era un match point. Otra vez, como a San Lorenzo le pasó a Argentinos, tuvo en los penales 3 match point y no lo resolvió.
0: Bueno, pero tendrá que rever la AFA este tipo de campeonatos que evidentemente no están para establecer justicia. Lo ganará River, seguramente, tal vez Belgrano, ¿por qué no? Belgrano va a ser un oponente duro para River en la final.
2: ¿Y si gana River no le da un marco de justicia? ¿Terminó segundo en su zona?
3: Yo creo que la injusticia importa poco en este caso.
2: No importa.
3: Sino más bien la
0: Independiente Rivadavia fue el equipo que más puntos sumó.
3: Estos campeonatos son pura emoción. Eso, digamos que hay que darle la derecha a la AFA.
2: Yo te lo tomo,
3: ¿no?
2: Eso.
3: Pura emoción.
2: Fue el que más sumó Independiente Rivadavia en 16 fechas. O sea, es menos que los viejos torneos que decíamos.
0: Pero agregale que Independiente Rivadavia viene puntero o está ahí en la zona de Copa Libertadores de América. Y Boca tiene que ganar mañana, porque Boca, de perder mañana, está fuera de la Libertadores.
2: De perder. Si Boca empata mañana, sigue dependiendo de sí mismo. Boca tiene que sumar en su estadio 4-6.
0: Pero vos has marcado, con la anuencia mía, que Boca dejó de ser inexpugnable la Bombonera. Ha perdido 4 partidos determinantes en el último año y medio.
2: Partidos decisivos. Claro. Con Huracán, con Racing, con Independiente y con
0: Alianza Lima.
2: La peor de todas, con Alianza Lima.
0: Sí, por lo que significa. ¿Te imaginas lo que sería una derrota de Boca mañana? Mañana arde Troya si pierde Boca.
2: Porque cómo cambia todo, ¿no? Los vaivenes del fútbol argentino. Acá decíamos 14 partidos invicto el equipo de Úbeda. Decían algunos.
3: Le ganó el clásico a River.
2: Ubediola.
3: En la cancha de River.
0: En la cancha de River, es verdad. Parece lejano ese partido, aunque fue hace un par de semanas.
2: Todavía no tiene el contrato firmado para el segundo semestre, ¿no? Úbeda.
3: Lamentablemente no, se lo tendría que haber.
2: O sea, terminó el Úbeda in eterum, terminó.
3: Y está finalizando. Sí, mañana tiene complicado. Decir que mañana tiene bajas Cruzeiro, 2 bajas
2: sí,
3: sensibles.
2: Tiene bajas.
0: No, pero está finalizado el ciclo de Úbeda como técnico. Sí, está terminado.
3: Ah, por ahí sí gana estos 2 partidos.
0: No, está terminado. Yo te puedo garantizar.
2: Bueno, el contrato termina ahora y vendrá un tiempo de evaluación.
0: Boca después del 30 de junio va a tener otro técnico. Pasa que hay uno que está en carpeta que va al Mundial y hay otro que está afuera, que es ahora, el turco.
2: Cambia mucho también para Boca, porque todo el tiempo lo que pasa en un lugar resuena en el otro.
3: Y si River si sale el campeón.
2: Si el campeón es River.
3: Sí, porque es esto que te digo, con qué poquito con River poco. Se termina llevando el campeonato frente a un Boca que era imparable y que se llevaba el campeonato caminando, después de haberle ganado a River en el Monumental. Entonces, en la comparación, evidentemente para el hincha de Boca que River salga campeón, lo va a sentir anímicamente.
2: ¿Sabés por qué? Porque en referencia a lo que dice Nicolás, es verdad que el mejor fue Independiente Rivadavia de Mendoza, pero una golondrina no hace verano. El mejor en 16 partidos, que tampoco es justo.
0: Bueno, pero
2: en
0: pará.
2: 16 partidos entronemos un equipo.
0: No es 16 partidos. Viene de ganar la Copa Argentina, es puntero en la Copa Libertadores.
2: Pero eso déjalo al margen. Estamos hablando de este
0: ¿Cómo déjalo al margen?
2: Porque estamos hablando de este torneo. Vos decís, el mejor fue Independiente Rivadavia. Hacé el recorte del torneo.
3: A ningún equipo en este campeonato jugó lo que jugó Boca, por ejemplo, en la cancha de Lanús. O sea, ese nivel de excelencia no lo consiguió otro equipo.
0: No hubo. De todas formas, yo
3: River va a salir campeón sin haber jugado un partido que vos digas, este es el partido a 10 puntos. Tal vez el mejor fue el otro día con Central.
2: El otro día.
3: Sin brillar, anulando al rival.
2: Porque es una virtud.
0: Pero le ganó bien igual, ¿eh? Le ganó bien.
3: Pero con un planteo donde la preferencia fue anular al rival.
2: En los grandes partidos aparecen los grandes equipos. Porque si vos jugás bien una cuarta fecha, no es trascendente.
3: No.
2: Vos tenés que jugar bien los partidos decisivos.
3: Por eso te digo, River en las finales no la pierde.
0: Coincido con Javier. Pero tendrá que jugar River la final del domingo en el Mario Kempes. ¿Vas a ir a Córdoba el domingo? ¿Querés ir, no? Y bueno, y sí. Se anota en todas, Sebastián Vera. Ahora, va al Mundial, va el domingo a Córdoba.
2: Lo dijimos la semana pasada, se da el
0: Hoy
2: partido...
0: Hoy no es un día para ponerme de mal humor, te aviso.
2: Se da el partido del morbo. 15 años luego, una final.
3: Nah, pero no es revancha esto.
2: No dije revancha.
0: No es revancha.
2: Ahora, River, si llegase a perder, que es un escenario bastante complejo, difícil, el candidato es River, el clásico histórico pasa a ser verano, no Boca.
0: Sí, no, eso no va a cambiar.
3: Luis Fabián Artín me sacó chapa de antemano.
0: Sí,
3: eso
0: es verdad.
3: No es bueno, ¿eh? Le aviso al Rifa.
0: Raro porque tiene experiencia en el fútbol. ¿Qué dijo? ¿Qué dijo Luis Fabián?
3: Salió a decir, nosotros lo tenemos, dijo a River, ya le ganamos la aquella vez.
0: Hay que hablar después, no antes. Tenemos la pausa y venimos con Rodolfo Lagos con la cantidad de mensajes que hay. Está Natalia Liubarov en la operación técnica, Víctor Cabrera en el canal de YouTube de la radio, Sebastián Vérez, María Suárez Araujo en la producción y bueno, y toda la muchachada, Damián Zárate, Javier Vicente, Rodo Lagos y todo el equipo de Nacional.
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11: Tiro libre, penal para River, minuto 16. Arco de la Figueroa al corta, segundo penal que tiene el millonario. El primer penal lo atacó Ledesma. Ah, Montiel va a correr Colidio, señores. Arco del Río, arco de Figueroa Alcorta, como le decía. Se perfila para la derecha. Levanta los brazos el buen arquero de Central. Corrió Colidio, le pegó. ¡Gol!

0: 16 minutos de juego, le pegó bien suavemente, la pelota ingresó.
1: Muy bien, el gran relato vibrante de Eladio Arregui con la técnica del Chapa Fuchs ahí en el Monumental para que River le gane muy bien a Rosario Central 1-0. Voy al encuentro de Pablo Barovero en Santa Fe. Hola Pablo, bienvenido.
2: ¿Cómo te va, Nico? Buenas tardes. Bueno, un fin de semana que obviamente no lo tuvo Unión participando en el marco de la Liga Profesional. Ya vamos a hablar del equipo de Madelón que juega el próximo viernes. Sí, Colón jugó para ser el único puntero de su zona, esperando lo que será hoy el partido entre All Boys y Morón. Tiene la chance Morón con un empate de superarlo por diferencia de gol y obviamente si gana de visitante le sacará 2 de ventaja al equipo de Medellín, que por ahora con el empate en caseros 1-1 es el único líder que tiene la zona A y que el domingo que viene jugará en condición de local contra Mitre de Santiago del Estero. Por el lado de Unión, sí, juega el viernes en el Coloso Marcelo Bielsa a las 20, 16avos de final ante Independiente, reeditando lo que fue uno de los partidos del torneo.
1: Sí, es verdad.
2: Ese 4-4, recordará Nico, en el Libertadores de América, un partido en el que Unión estuvo en ventaja en un par de ocasiones, muy cerca del final se lo terminaron empatando. Tiene todo a disposición Leonardo Madelón, inclusive aquellos jugadores que tenían alguna molestia, caso Tarragona, Del Blanco, Estigarribia, están todos en condiciones. Me parece que repite el equipo que quedó eliminado ante Belgrano en el marco de los cuartos de final de la Liga Profesional.
1: Perfecto, Pablo, ¿cómo está la jornada en Santa Fe el tiempo?
2: Bastante fresca, hoy ha bajado considerablemente la temperatura, ¿eh? Amanecimos con unos 5 o 6 grados y mañana se prevé más frío todavía.
1: Muy bien, muchas gracias Pablo, la seguimos.
2: Abrazo grande.
1: Pablo Barovero de Santa Fe, repasamos las vías de comunicación con el Rodo Lagos y por supuesto los mensajes de los amigos que se comunican desde todo el país.
3: Al 11-3870-7485 nos están escribiendo Alejandro de San Juan. Dice, Di María es un muerto vendiendo humo. No, no. Mañana queda afuera Boca y a llorar al campito. El domingo es campeón River, Alejandro de San Juan. También nos escribió José de Rincón de los Sauces, Neuquén, dice... La historia ha querido que River enfrente al equipo del que ahora muchos son hinchas. Ahora la historia es distinta. También dice, les paso una primicia del fútbol del interior.
1: A ver.
3: Un ex River, campeón de la Copa Libertadores, jugará en Huracán de San Rafael. Y nos envía saludos. Eduardo, desde...
1: Pero no dijo quién es.
3: No dijo quién es.
1: No dijo quién es.
3: Eduardo, desde San Marcos Sierra, dice... Lo saluda un hincha de Belgrano. Aguante el Celeste.
1: Muy bien, Javier, a nivel internacional la noticia más importante tiene que ver con la actualidad de Nico Paz.
4: Así es, porque causó preocupación, por supuesto, sobre todo en el cuerpo técnico de la selección argentina, esta lesión en la rodilla que viene sosteniendo Nico Paz desde hace un tiempo, pero que se agravó en los últimos partidos. Entonces, Scaloni ha puesto la mira en el hecho de si va a estar o no la última fecha de la Serie A italiana, que se juega el fin de semana próximo, donde el Como, su equipo, se está jugando la posibilidad de clasificar a la Champions. Actualmente está en posición de Europa League. Pero claro, Nico Paz está con un fuerte dolor en la rodilla y evidentemente está necesitando tratamiento, ¿no es cierto? Y esto es lo que pone en alerta a Scaloni y al cuerpo técnico de la selección argentina. De ser baja, sería una baja considerable, ¿no? Estamos hablando de que para mí es uno de los jugadores más importantes que tiene la selección hoy por hoy. Un verdadero revulsivo ante las posibles mermas físicas de jugadores grandes, como el caso de Lionel Messi, ¿no?
1: Sí, sí, es verdad. La verdad que queremos que esté Nico Paz en el Mundial porque nos da la impresión de que es un elemento indispensable para Lionel Scaloni y para el equipo.
4: Pero la temporada se está haciendo larga, le está pasando factura a muchos jugadores. Tanto es así que, por ejemplo, hoy se conoció que en España es baja Fermín, el goleador del Barcelona campeón. Así que en ese sentido todavía podemos tener malas noticias porque a la temporada todavía le restan finales, como la que se va a jugar el próximo miércoles en Estambul entre el Aston Villa y el Friburgo, la final de la Europa League.
1: Muy bien, Damián, se viene la presentación de Boca mañana en la Bombonera, será transmisión de Fútbol Show Nacional con Eladio Rey y el hincha de Boca quiere saber del equipo de Úbeda.
5: Con Belmonte, imagino, en la mitad de la cancha. Pensé que André Herrera estaba un paso adelante, pero en la práctica del sábado jugó Toto Belmonte y arriba no rompe el doble 9. Por eso el Changuito, pensando mañana, creo que no tiene ninguna chance de iniciar. Sí que va a jugar un rato, pero no de iniciar. Por eso Milton Jiménez Menentiel.
1: Milton Jiménez Merez.
5: Y si no juega Milton...
1: Milton está con un golpe, creo.
5: Sí, pero igual, si no juega Milton, puede jugar Ángel
1: Romero.
5: Pero lo que yo tengo es que Milton todavía está... O va a estar en la nómina.
1: Recordame, porque tengo mil cosas en la cabeza, Belmonte juega de titular por...
5: Por Ascasido en la mitad de la cancha. Pues
1: claro, que fue expulsado.
5: Que todavía hay que ver si le dan una o dos fechas. Si puede estar no mañana y no en la última fecha.
1: Yo no lo tengo confirmado, pero la gente que maneja muy buena información de Boca me cuenta que a Riquelme le gusta más Belmonte que Delgado. Yo no lo puedo creer, sinceramente.
5: Y bueno, a Belmonte lo fue a buscar y Delgado creció en la cantera. Pero a mí me sorprende que no juegue Herrera.
1: A Delgado nunca le pesó la responsabilidad de jugar en la primera de Boca,
5: lo vimos los primeros partidos cuando volvió, ¿te acordás de una competencia con
1: creo
5: el sub-20?
1: Creo que el socio ideal para Paredes en el medio, pero...
5: Sí, y que no rompa el doble 9. Uno lo entendía cuando llevaba 14 partidos invicto,
1: sí,
5: que había un veranito en Boca. Ahora tranquilamente puede jugar. Es verdad, porque Merentiel es un acompañamiento de punta, no es un 9.
4: Cavani no llega.
5: Ni Cavani ni Carlos Palacio van a concentrar.
1: Claro.
5: La información,
1: ese es el dato.
5: El viernes, estuvieron en la práctica el sábado, no los vio bien Úbeda y no los concentró.
1: Vos decís que, con razón, desde lo matemático, que si Boca empata mañana frente al Cruzeiro, todavía tiene chance.
5: Sigue dependiendo de sí mismo.
1: Pero sería un desencanto para la gente de Boca no ganarle al Cruzeiro mañana de local.
5: Grandes chances de ser primero en el grupo, si ganan los dos partidos.
1: Sí, es verdad.
5: Pero tiene que ganarlo.
1: Lo que pasa que, a ver, tiene chances de ser primero como de encontrarse con
5: tercero,
1: el abismo,
5: sí,
1: si pierde y quedarse afuera. Bueno, tenemos mucho más. 1:30 de la tarde. Aquí están, estas son las noticias.
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7: 1:30 de la tarde en la República Argentina. Suben las acciones del país. Los bonos en dólares abren mixtos en Wall Street, mientras que el Merval avanza 0,9% en el inicio de la jornada bursátil. En tanto, la mayoría de las acciones que cotizan en Wall Street registran nuevas subas, especialmente YPF, que crece 2,7 puntos. Federico Sturzenegger destacó el acuerdo entre el Mercosur y la Unión Europea. El ministro de Desregulación y Transformación del Estado elogió el acceso sin aranceles de miel de Argentina. Remarcó que el sector pudo resolver problemas burocráticos para exportar el producto. Reunión de los líderes del G7, los ministros de finanzas y los presidentes de los bancos centrales de Estados Unidos, Japón, Alemania, Reino Unido, Canadá, Italia y Francia analizan las consecuencias del conflicto en Medio Oriente. Dialogan sobre el cierre parcial del Estrecho de Hormuz, la suba del petróleo y el alza de los rendimientos de la deuda, que encienden alertas sobre la inflación y la desaceleración económica mundial. El cielo se encuentra despejado en la ciudad de Buenos Aires, temperatura 17 grados, humedad 42%.
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0: Muy bien, estamos en la continuidad de Pasión Nacional. Le pido a Nati Lubarov, sume un puntito más, Nati. A ver, ahí estamos perfectos. Muy bien,
1: yo pensé que hoy iba a pasar a Pichuco.
0: Para el final, ¿eh? Para el final viene lo mejor, bandoneón, el bandoneón mayor de Buenos Aires. Bueno, está con nosotros Agustín Domper, fuiste testigo presencial como nosotros del último sábado de la buena victoria de River en el Monumental frente a Central. Yo estaba esperando que llegues. A mí no me gustó el arbitraje de Nicolás Ramírez. Dependió, salvo en el segundo penal que le cobra River, siempre del VAR.
2: Hola, Nico. Bueno, sí, totalmente, coincido. En líneas generales, en las chiquitas no falló. En el desarrollo del partido lo llevó bien. Aparte, viste que el porte que él tiene
0: impone mucho respeto por el porte físico.
2: Comparado con Herrera, ¿no? Que es un árbitro que lo rodea a los jugadores.
0: Por supuesto. Ahora, en el final, ese pisotón de Rivero a Vélez era penal para Central y la expulsión para Rivero.
2: Sí, pasaron en el final cosas como también la patada de Copetti.
0: La patada fue tremenda.
2: Era para Roja. Pero en líneas generales, los dos penales fueron penales, los que cobró con instancia del VAR, es cierto. Y ahora, Nico, ya que traes este tema que es tan interesante, el de arbitraje, ya tengo los nombres para el domingo. No sé si vos tenés algo.
0: Sí, ya los dije en la apertura. Uno es Falcón Pérez y el otro Rey Hilfer.
2: Sí, bueno. No descarten a Tello, ¿eh?
0: Bien.
2: Que si Tello está bien, dirige.
0: Bueno, ojalá.
2: Es una
0: que,
2: fija.
0: Ojalá que dirija a Tello. Aguantame, vamos al móvil nacional que está en el Monumental, allí con Juan Ignacio Gijón. Hola, Juani.
3: ¿Cómo estás, Nico? Un placer saludarte a vos, a la mesa de Pasión Nacional. Vos describiste la mañana a la perfección cuando empezó el programa, un día lindo pero fresco. Así está la mañana, este mediodía, ya podemos decir, aquí en River, en donde hay muchísima gente, llamativamente hay más gente de lo normal para ingresar al Museo de River, muchas camisetas de Cruzeiro, muchos fanáticos brasileños que se acercan a Buenos Aires, lógicamente para el partido con Boca, y aprovechan para pasar por aquí por el Museo de River, pero también hay hinchas millonarios. ¿Cómo es tu nombre?
4: Carlos.
3: Carlos, campera de River, teléfono de River, pantalón
0: de River.
4: Sí, medias de River, todo.
3: ¿Hay algo que no tenga de River?
4: Y la verdad que no sé, me parece que tengo todo, hasta piluso, gorrito, viseras, tengo todo.
3: Y de acá el domingo 24 de mayo no se saca ni para lavarse, ¿no?
4: No, sí hay que lavarlo para ir limpios, pero bueno, nada, recontra, remanija, como se dice, con las ganas de que llegue el domingo y salir campeones, ¿no?
3: Carlos, ¿te vas a Córdoba?
4: Me voy a Córdoba con la gente de Lanús, así que estamos organizando, ultimando detalles para poder ir allá, ¿no? Y seguir adelantándolo.
3: ¿Cuántas personas para viajar?
4: Y hay una aproximada de 150 personas, 100, 150 personas, así que más o menos ese es el número.
3: Somos Carlos, primer partido con San Lorenzo en los playoffs, ¿te veías en la final?
4: La verdad que no, como venía jugando el equipo, no, pero bueno, salieron las cosas para que el resultado se dé a que sí, y bueno, a veces es la suerte del campeón, como se dice normalmente.
3: ¿Te gusta este River? ¿Te deja contento?
4: En resultados sí, está generando los resultados, que es ganar, obviamente, lo que siempre se necesita. En la construcción del juego, estos últimos dos partidos demostró diferencias. Se lo dedico a toda la gente que fue la que siempre criticó al equipo, son los mismos y ahora los alienta, antes no, pero es un punto de vista personal. Pero para mí mejoró muchísimo y creo que es muchísima el aporte de la actitud y nada, el cambio de mentalidad.
3: Lo aprobás a Cobet entonces, ¿no?
4: Sí, lo apruebo. Sé que es un buen técnico. Obviamente atrás de un técnico hay una persona que se puede equivocar o no. Pero bueno, en lo futbolístico, técnico, barra técnico, viene haciendo las cosas bien.
3: ¿Cuán importante es el partido de mañana por Sudamericana? Pensando en la final del domingo, ¿mañana suplentes o titulares pondrías?
4: Y yo pondría suplentes, para mí, ¿no? Pero bueno, yo no soy técnico, pero pondría suplentes, y lo más importante lo guardaría para el domingo.
3: ¿Algún morbo, algo especial con Belgrano?
4: Y tiene su dosis especial, obviamente. Sería, nada, como un encuentro bisagra, porque en la que ganamos es muy especial, pero si nos llega a ir en contra el partido ese, y hay que aguantarse a los bosteros después.
3: Muchísimas gracias, Carlos. Suerte, entonces. Buen viaje. Ahí, Nico, entonces, la voz del hincha millonario, que al igual que tantos pasan por aquí, por el Museo de River, te repito, muchísima gente, fila de 15 metros, si no me equivoco, para ingresar al museo, algunos hinchas de River, muchos, como decía, hinchas del Cruzeiro y algún que otro hincha de Universitario de Perú, que también dentro de muy poco va a estar jugando aquí cerquita frente a Nacional en Uruguay.
0: Muy bien, quédate por ahí que ya volvemos contigo
5: mañana,
0: al móvil.
5: Mañana Barrio Alberdi, ¿no, Gijón?
1: Hoy está el volumen.
0: No, no, tenemos, tenemos a la gente de Córdoba.
1: Ah, puede ir Morúa, sí. Claro.
0: Bueno, vamos a gracias a Juan y vamos a seguir hablando de River.
2: Sí, porque como decía Juan, el partido de Copa es el miércoles, pero River va a tener que rotar. Primero, Nico, porque no fue toda alegría, más allá de que fue el mejor partido del año en
0: por
2: River.
0: La enfermería, ¿no?
2: Claro. Driussi se temió lo peor, no se rompió los ligamentos, pero tiene un esguince grado 2 del colateral, así que...
0: Un esguince importante.
2: Afuera hasta después del Mundial. Igual que Aníbal Moreno, que jugó un gran partido frente a Central, al igual que Vera, y no va a estar en la final, otro esguince
0: de lo mejor
2: fuerte.
0: De River, tanto justamente Vera como Moreno, pero el mejor fue Colidio.
2: Totalmente. Y Montiel, desgarro en cuádriceps, así que tampoco va a estar. Ya que lo nombraste, ¿lo querés escuchar a Colidio?
0: Sí, por supuesto, la figura del partido.
5: Hermoso también jugar esta clase de partidos, ganarlo y de la manera de la que lo hicimos. Creo que jugamos un muy buen partido, repetimos el nivel del partido pasado, que eso era muy importante, y contra un rival muy bueno también. El cansancio siempre está, pero hay que tratar de olvidarse y hacer como si nada.

0: Que yo estuvimos en la cancha, vos fuiste a trabajar, yo fui en condición de espectador, me gusta estar en los grandes partidos, que fue muy avaro Almirón, se acordó de atacar cuando el equipo estaba perdiendo y le
1: Sí.
0: pasó lo mismo cuando era técnico de
1: De
0: Boca y
1: Boca,
0: jugó la
1: sí, vos
0: final
1: lo
0: de la Copa
1: marcabas.
0: Libertadores, que no compitió en la final con Fluminense, Central no compitió el otro día.
1: No, hasta los últimos 20 te diría que no. Después en el final, lo hablábamos con Javier, tiene también River y sobre todo Beltrán, esa especie de energía positiva o esa
0: Está
1: suerte,
0: tocado
1: ¿no?
0: por la
1: Claro,
0: varita
1: porque
0: mágica.
1: hubo dos tiros en los palos. Es cierto que no fueron jugadas tan claras porque fueron centros, pero que podrían haber marcado el empate. Pero sí, Nico, coincido con vos, Central estaba para más y en el primer tiempo no pasó la mitad de la cancha. La verdad que regaló por lo menos una hora de juego.
0: Regaló un tiempo.
1: Y me parece que Coudet, que es protagonista de lo de Colido, en esto que cambió la imagen, también salió a jugar un plan de partido de asfixia y de presión alta para que Central se pierda y lo logró, me parece, en gran parte del partido. Y después cuando tuvo que aguantar, armó línea de 5 y aguantó.
0: ¿Crees que influyeron las declaraciones en la previa de Stefano Di Carlo, el presidente de River, cuando dijo hay que encarar este partido con la guardia alta?
1: Sí, porque sobre todo en lo que vos decías, en el VAR. A Ramírez se le pasó, obviamente, la jugada del primer penal porque está tapado y cae Di Martínez cuarta, pero automáticamente lo llamó el VAR y la segunda fue un penal clarísimo que no dudó. Pero creo que fue un partido en líneas generales en donde a River le vino bien eso de tener la guardia alta en la previa, ¿no? Y no después quejarse como Milito se quejó en
0: A
1: Rosario.
0: mí me parece que no le salió a Estefano, no tengo nada contra el presidente River, Estefano Di Carlo, me parece que habrá sido una sugerencia del bueno de Rodolfo
1: Sí, es que
0: Donofrio.
1: D'Onofrio directamente lo hizo público antes en las redes, a lo que dijo Di Carlo. El día anterior ya lo habíamos contado aquí en Twitter, fue quien marcó un poco la cancha de por dónde había que ir en la previa. ¿Querés escuchar a Coudet?
0: Dale,
1: El gran ganador
0: el
1: es River,
0: técnico de
1: más
0: River.
1: allá de los jugadores, Coudet lo metió en una final.
0: Está en la final Coudet y River.
2: Uno siempre se imagina lo mejor y se prepara para tratar de dar lo mejor. Creo que hicimos un gran partido, contra un gran rival. Un rival incómodo, sobre todo para mí personalmente, por el cariño que tengo al club y a su gente. Pero bueno, en el resumen general, creo que hicimos un gran encuentro.
0: Muy bien, hasta ahí Eduardo
1: Sí.
0: Coudet, el técnico de
1: Un
0: River.
1: técnico que se sincera, Nico, en las conferencias y que, bueno, vos lo viste el otro día también. Muchas veces llega con este tono de voz, porque la verdad es que cada técnico tiene su estilo, ¿no? Me parece que no hay que jugar por el estilo, sino por lo que demuestran los equipos. Pero es un técnico que no se guarda nada en los 90
0: No.
1: minutos. Corre, grita, da indicaciones continuamente y así queda, ¿no?
0: Y
1: Sin
0: es
1: voz.
0: honesto intelectualmente en las conferencias de
1: Sí,
0: prensa.
1: capaz que otros técnicos, ¿no?
0: No se
1: Estábamos.
0: guarda nada. Me parece que Coudet entró en ese momento de tener una cierta intimidad, si se me permite el
1: Sí.
0: término, que se entienda, con los periodistas, de blanquear, de decir lo que él verdaderamente piensa.
1: Y me parece, Nico, esto es una opinión personal, que el domingo River se juega uno de los títulos más importantes de los últimos 10 años. Porque desde que se fue Gallardo todavía nadie se pudo afianzar. La liga que ganó de Michelis, que fue el único torneo importante, después ganó dos copas de un partido. La liga que lo había tenido de Michelis muy bien elogiado por todo el mundo del fútbol. Después se cayó a pedazos con ese
0: Sí.
1: off y demás.
0: Si River gana, va a ser muy importante. Pero si gana Coudet
1: A eso me
0: como
1: refiero, por
0: técnico de
1: Coudet,
0: River, va a
1: claro.
0: ser más importante
1: Claro, porque
0: todavía.
1: si este torneo lo ganaba Gallardo, iba a seguir agrandando a
0: Porque el
1: Gallardo.
0: hincha de River tiene que romper el cric, si se permite la expresión, tiene que darse cuenta que Gallardo no va a ser el técnico de River por durante muchos años. Y le tienen que dar la confianza a Coudet, que
1: Sí.
0: heredó este desastre de plantel que tiene
3: Bueno, tan malo no
0: actualmente.
3: era el plantel. Llega a la
1: No, pero sí
3: final, ¿no?
1: anímicamente, Javi, anímicamente. Fíjate que Colido, que es
0: Eso
1: la
0: sí,
1: figura, era un jugador que no
0: en un
1: jugaba con
0: torneo
1: Gallardo.
0: muy flojo como es el del fútbol argentino. Rodolfo, tenemos mensaje de los amigos que se comunican a todo el país.
4: Al 11-38-70-7485, Fernando de Marcos Paz dice: no me extraña que mañana pierda Boca y tampoco me extraña que el campeón del torneo de Apertura sea River. Luis de Pico Truncado dice: los escucho casi siempre en ruta. Querían una final Boca versus Central, ¿no? Para tristeza de ustedes, la final la juega River y jugando mal, ¿eh? Luis Desquel, hincha de River. Orlando de Núñez dice: chicos lindos y buenos, hablaron de Malcorra. Ahora, ¿qué van a decir de Enzo Pérez?
1: Bueno, muy
0: Bueno,
1: flojo lo de Enzo Pérez.
0: se
1: Sí,
0: le
1: sí,
0: entregó al
1: sí.
0: arquero de Belgrano, un papelón. lo de Enzo Pérez. Agrego un mensaje, Angelito, de 9 de julio, un gran abrazo.

0: caso, mirá, Nico Boca tiene dos jugadores que hacen la diferencia, Paredes y el Changuito Ceballos. Si no lo pone al Chango de titular, te tengo que dar la razón a vos, un abrazo, amigo, y no agrego lo que me pone. Sí. Muchas gracias, Angelito, te mando un saludo.
1: Saludos, Nico, para los oyentes. Déjame agregar una cosa, me refería obviamente al título más importante del fútbol local, ¿no? No de internacional, pero creo que los locales que viene ganando River en los últimos 10 años, el del domingo, por lo que significa la era post-Gallardo, va a ser fundamental en caso de lograr.
0: Muy bien, estamos a 24 días del comienzo de la Copa del Mundo. Argentina va a debutar recién el martes 16 de junio a las 10 de la noche con Argelia en la ciudad de Kansas City. Javier, hay mucho a nivel internacional. Uno de los sucesos más importantes del fin de semana fue la despedida de Antoine Griezmann con la camiseta del Atlético de Madrid.
2: Así es, fue un fin de semana de despedidas. La de Griezmann, que sin lugar a dudas está en la historia grande del Atlético de Madrid, con más de 700 partidos jugados, varios títulos ganados. Tanto es así que el francés terminó arrepintiéndose ante el público por haberse ido al Barcelona durante un tiempo, para después volver a su casa, que es sin lugar a dudas el Atlético de Madrid. Ahora se va al fútbol de los Estados Unidos. También fue despedida para Robert Lewandowski, para el polaco, que finaliza su contrato con el fútbol Club Barcelona, después de haber obtenido tres ligas es muchísimo, un delantero además que ha hecho muchísimos goles desde que llegó al Barcelona en la era post-Messi, cosa que no es fácil, ¿no? Ahora llegan otros tiempos, ahora llega el momento de Lamine Yamal y de un equipo que va a ser historia sin lugar a dudas, pero se despidió Lewandowski, que tiene una oferta importante de Arabia Saudita. Y el otro que recibió una ovación porque tal vez haya sido su partido de despedida ante su público que lo tiene como ídolo, es Paulo Dybala. En el derbi de Roma-Lazio, que ganó la Roma, Dybala fue reemplazado ya sobre el final del partido y se llevó una verdadera ovación. ¿Por qué? Porque todo el mundo supone de que ha finalizado la historia hermosa entre Dybala y la Roma, debido a que el jugador todavía no renovó contrato, si bien tiene una oferta para la renovación, es muy a la baja respecto de lo que él ganaba, y está la oferta de Boca, la tentadora oferta de Boca y de su amigo Paredes. Así que se especula con que Dybala ha finalizado la relación con la Roma.
0: Muy bien, después vamos a hablar de San Lorenzo Almagro con Agustín.
2: ¿Sabe quién más se despidió?
0: ¿Quién más?
2: No lo puedo dejar pasar por alto.
0: A ver.
2: Hoy anunció su despido del Real, su finalización de la historia que une al Real Madrid. Más de 23 años, Dani Carvajal.
0: Mucho tiempo.
2: El lateral derecho.
3: ¿Se retira o se va a jugar a otro lado?
2: No, se va del Madrid, finaliza su contrato tras 13 temporadas como titular. 13 temporadas y 23 años porque él se inició en las inferiores del Real Madrid.
0: Le tocó jugar en la época de oro donde se ganó absolutamente todo. Sí.
2: No solo en el Real Madrid, sino también en la selección española.
0: Claro. Tenemos la pausa, 1:47 p.m, 47 minutos.
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0: Muy bien, 1:50 PM. Vamos al encuentro de Omar Sapienza en Rosario para ver, Omar, que te dejó la derrota de Central y ya mañana el equipo de Almirón juega por Copa Libertadores de América. Un gran abrazo, Omar.
1: Hola, Nico, te retribuyo el abrazo desde Rosario para vos, para los compañeros y para la masiva audiencia de Radio Nacional en todo el país. Una tarde espléndida en Rosario, a pleno sol, 14 grados la temperatura, una tarde para salir a caminar, para salir a hacer algunas compras por nuestra querida ciudad. ¿Qué dejó? A ver, varias cosas. Palabras no muy buenas contra Almirón, o sea, la crítica contra Almirón por la falta de atrevimiento en el partido de ayer. Incluso hasta se le da el primer tiempo, porque Central, la mayoría de los primeros tiempos, te digo, hasta en los partidos que ganó, es como que los regaló, pero supo cambiar en el segundo periodo y dar vuelta a algunos partidos, quedarse con triunfos y, bueno, los que no funcionan, perder. Pero ayer, digamos, frente a River no hubo atrevimiento en ningún momento, no hubo reacción, solamente algo de Di María, un empuje con esas dos pelotas que terminaron pegando en los palos. Pero ¿por qué se dice esto, que a Central le faltó más atrevimiento, tendría que haber ido a buscar más el partido? Porque no hay dudas que River, es cierto, se está recuperando en los últimos partidos, medianamente, algunos sí, otros no, pero este es un River todavía en formación y edulcorado futbolísticamente si lo comparás con el mejor momento de Gallardo o incluso de otros técnicos a través de la historia de River. Entonces daba para ir a sacar una ventaja, defensa pesada, Martínez Cuarta no está en su mejor momento, al pibe Viñas lo insultaban hasta hace poco y terminó siendo la figura del partido. ¿Por qué no lo atacaron por ese lugar? ¿Por qué no pusieron a los pibes jóvenes que dieron vuelta al partido frente a Independiente, como Cantizano, como Segovia? ¿Por qué no arriesgó? Y cuando mostró que iba a buscar el partido, lo fue a buscar con Quintana, teniendo a Marcos Rubén en el banco de relevos y a los chicos que por lo menos iban a intentar, no digo que se iba a lograr, porque los partidos hay que jugarlos, intentar cambiar el partido. Por ahí vienen las críticas para el técnico Almirón, no bajo ningún punto de vista para los jugadores, y bueno, se perdió las críticas en Rosario y en Central nunca son ni para los árbitros, ni para los rivales, ni nunca se abre el paraguas antes de que jueguen los partidos, como hacen probablemente otros colegas o otras instituciones. Se perdió. Mañana, ya Central desde ayer está en modo Copa Libertadores. Mañana no sabemos con qué partido, no sabemos con qué planteo, no sabemos si el técnico habrá asumido que se equivocó a la hora de hacer los cambios y no sabemos qué equipo va a poner mañana. No puede jugar Campaz, que estaba en el partido frente a River, que estaba en una pierna y que no hizo nada, cuando vos tenés chicos que estaban realmente para jugarlo. Al término del partido, que River ganó bien por un tanto contra cero, al término del partido, el referente, el que se salva de todos, Ángel.
0: No, perdón, no se salva de todo. Fue reprobado por 80.000 hinchas de River en la previa del partido. No se salva de todo, Di María.
1: Pero reprobado, vos decís porque por
0: y le gritaron Fideo Secanuca, ¿te parece poco? 80.000 personas.
1: Y me parece una barbaridad. Yo
0: No, por supuesto, nadie tiene nada en contra de Di María. Tenemos agradecimiento y, por supuesto, le ha dado todo a la selección argentina. Pero, evidentemente, ese título que Chiqui Tapia le regaló a Central en un escritorio, la gente del fútbol lo reprobó, no solamente el hincha de River. El hincha del fútbol lo reprobó, Omar.
1: Sí, se entiende. A ver, se entiende en parte, por supuesto que sí, pero no deja de ser un hecho administrativo. Y si eso, yo te lo reitero, no sé si vos querés que entablemos una cosa que vos defendés desde Buenos Aires y yo desde el interior del país, que estamos totalmente golpeados. ¿Cuántos títulos
0: no, por supuesto,
1: se han regalado,
0: pero una cosa,
1: pésimos a muchos equipos de Buenos Aires?
0: Si Central,
1: y que dice absolutamente
0: si Central
1: nada.
0: Hubiera llegado a la final...
1: Yo estoy en contra. Sí, yo... pero me parece que Di María va mucho más allá. Di María no le secó absolutamente nada a Tapia. Di María ganó Copas América, Di María ganó Campeonato del Mundo, Di María está entre los 5 mejores jugadores de la historia del fútbol argentino.
0: Nadie pone en duda eso, seguro.
2: Sí, aparte que, pero parecería Di María que no, sí. No va a recibir el trofeo.
3: No, pero quedó.
2: Si AFA le da
3: pero,
2: un trofeo. Pero,
3: ¿sabes qué? En relación a, no lo va a recibir. Hace sí. El recorrido, todo fue, también el modo fue desprolijo. La foto hasta, hasta arriba de un auto. Vos fíjate, Haaland, con esa tintura imperdonable, dejó de ser el técnico.
2: Hablando de eso, el equipo de Haaland jugaba mejor que este.
3: Haaland.
2: Hay que decirlo, Omar.
3: Haaland se fue de central. Fatura Brown no es más el arquero. Di María es reprobado.
4: Sí, esa foto quedó maldita, exactamente.
3: Es la foto maldita.
2: Bueno, pero Di María, ¿qué va a hacer? No va a recibir
4: el trofeo. No, obvio, pero yo,
2: Omar... Ay, si no recibo el trofeo.
4: Pero creo que a donde iba Omar, Agustín te saluda, esa que
1: me tocó... ¿Cómo te va?
4: Bien, Omar, querido, me tocó estar en la cancha. Me parece que a donde vos ibas es que de lo flojo que fue central, por el técnico que vos lo decías, Di María fue que se salvó. Cuando central atacó fue por el pie izquierdo de Di María, las 3-4 pelotas claras que tuvo.
0: Eso es verdad.
2: Sí, pero para mí jugó muy retrasado.
4: Eso es de Almirón.
2: Ahora, ya delantero.
1: Ahí está la cosa. Vos sabés que para mí el técnico se equivoca puntualmente mucho en el partido de ayer, porque ahí donde él tenía que cambiar, como lo hizo en otros partidos, que también regalaba los primeros tiempos, pero cambiaba bien, metía los cambios rendían, pero bueno, no rindieron los otros días y es por eso que se le cae al técnico. Vos fijate que no fue la conferencia de prensa. Vuelvo a lo anterior. Si a mí me hubieran dicho vaya a buscar la copa cuando es del campeonato, yo no hubiera ido. Bueno, Di María fue porque quiso ir, la verdad que no me meto en la vida de Di María, lo juzgo profesionalmente como juega el fútbol, pero no iría yo. Si vos me preguntás, ¿vos hubiera ido? No, yo no hubiera ido bajo ningún punto de vista. Entonces, el técnico que se equivocó, River termina ganando bien, era el River edulcorado para salir a atacarlo. Si yo soy el técnico, le pongo 3 delanteros, 4-3-3, y lo salgo a atacar por todos lados, ¿me entendés? Porque si no estás haciendo el juego de River.
0: Tenía material Almirón y no se animó a jugarle de igual a igual a River.
1: Lo resumiste.
0: Esa es la bronca, Omar, esa es la bronca que tiene el hincha de Central.
1: Totalmente.
0: Lo escuchamos brevemente a Di María porque tengo el informativo. Di María, y voy al cierre contigo, dale.
1: Dale, va.
5: Creo que hicimos un muy buen partido. No, ganaron por un gol de penal. Sabíamos que estas cosas podían pasar acá. No por algo hablaron antes. Nosotros seguimos trabajando. Creo que hicimos un gran campeonato. Estamos orgullosos de nosotros. Ahora nos queda la Copa Libertadores. Intentar terminar primero, que es importante. Y bueno, nada, es eso.
0: Bien, Omar, ahí está una síntesis perfecta de Di María. Te mandamos un gran abrazo.
1: Igualmente para todos ustedes, chao.
0: Muy bien, mañana vamos a estar con la cobertura para Radio Nacional Rosario, Omar, con ese partido de Central de Copa Libertadores. Bien, vamos a estar con ese partido.
4: Sí, de local, Central, y puede definir su
0: relato. El relato de Nacho Sansó, de Alejandro Mangiatre, y el comentario de Omar Sapienza. Mensaje, Rodo, y tengo el info.
6: Alex D'Angelo, de Florianópolis, Brasil, dice: ¿qué piensan sobre la posibilidad de tener un único campeonato argentino por año contra todos, ida y vuelta, y que el mejor equipo sea el campeón?
0: Queremos ir a nadar a las playas de Florianópolis. Gracias por estar en la sintonía.
6: Buenas tardes, el de Rivero no fue penal porque él rechaza y después impacta sus pies con el rival. Por lo tanto, no es penal, nos dice Giuseppe de Tartagal, provincia de Salta. Buenas tardes, Pasión Nacional. No es para comparar, pero hace 30 años River le ganó a este Belgrano 3-0. Norberto de Santos Lugares.
0: Muy bien, en la primera B Nacional a las 3:30 de la tarde juega el glorioso Defensores de Belgrano con Chaco Forever. A las 20, All Boys frente a Morón. Serán los dos partidos de hoy en la primera B Nacional. Mañana con los amigos de Fútbol Show Nacional en una cabina excepcional en la cancha de Boca. Con muy buen lugar, vamos a transmitir Boca Cruzeiro. 2:00 p.m. vienen las noticias en Radio Nacional y en el país.
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8: Las 2:00 p.m. en la República Argentina. Luis Caputo destacó el crecimiento del crédito a las pymes. El ministro de Economía informó que subió 1,4% en abril. remarcó que el stock de préstamos bancarios al sector acumuló una suba de 95,6% en comparación con diciembre de 2023. Además, aseguró que es la mayor expansión del crédito a pymes en los primeros 27 meses de gestión de los últimos 23 años. Daniel Scioli en Jujuy. El informe de Daniel Reynoso desde la emisora de Radio Nacional en la capital de la provincia.
9: El secretario de Turismo de la Nación, Daniel Scioli, visitó la provincia de Jujuy y dejó una serie de definiciones centradas en fortalecer la actividad en la provincia.
10: Definiendo los próximos objetivos, dotar el servicio al Parque Nacional, hacer gestiones para que el aeropuerto funcione las 24 horas, agilizar los pasos migratorios. Jujuy tiene eso que el mundo demanda en estos momentos, el turismo a la naturaleza, experiencias, gastronomía extraordinaria.
8: Continúa la búsqueda de una mujer en Bariloche. Ana Lía Corté, de 52 años, desapareció hace una semana tras salir de su casa en el barrio Rancho Grande. Los investigadores, en tanto, peritan el celular y no se descarta ninguna hipótesis. En la ciudad de Buenos Aires, temperatura 17 grados, humedad 42%, cielo despejado.
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0: Muy bien, le estamos dando la bienvenida a los oyentes que se incorporan a Nacional a través de la M870, a las 48 del país y el canal de YouTube de la radio. Estamos a 24 días del comienzo de la Copa del Mundo con ese partido que se va a jugar en el Estadio Azteca entre México y Sudáfrica. Mensajes, Rodolfo Lagos, que llegan al 11-3870-7485.
1: Fernando de Resistencia, provincia de Chaco, dice: empata River y Belgrano 2-2. Sale campeón River por penales. ¿Cómo le cuesta al conductor nombrar a Belgrano? Dice Miguel.
0: No, fue un lapsus nada más. No tengo nada contra Belgrano, aclaro.
1: Nos escribe, acá está el nombre, Norberto. Buenas tardes, Nicolás y Pasión Nacional. No es para comparar, pero hace 30 días, le ganó a este Belgrano 3-0.
0: Sí, cierto.
1: Y el 15 del 4 del 26, River 3, Belgrano 0.
2: ¿Quién hizo el partido? ¿Vos te acordás? Que tenés buena memoria, en el 2015, en el Monumental, el partido de vuelta de la promoción River.
0: No, en el 2011, Eladio Rey con Horacio del Prado.
2: Ah.
0: Bien, noticia de último momento, la justicia autorizó a Claudio Tapia, el presidente de la AFA, a viajar al Mundial, es decir, no va a tener problemas titular de la AFA para viajar a la Copa del Mundo.
3: Y el presidente de la asociación tiene que estar ahí, en los hechos. ¿Vos sabés que todavía no le dieron el visado a Irán? ¿Qué va a pasar con la participación de Irán? Que estaba todo convenido
2: en
3: la sede de la FIFA. El otro día se reunieron, llegaron al acuerdo básico que pedía Irán para participar, entre otras cosas, que se garantice la seguridad de la delegación, que se respeten los símbolos patrios.
0: ¿Habló el presidente de la FIFA, Gianni Infantino, con el presidente de los Estados Unidos, Donald Trump, de esta situación?
3: Todo confirmado. Es más, esa reunión en Suiza se hizo para ya establecer las bases de la participación de Irán. Pero, sin embargo, todavía no les han dado el visado. Es una de las pocas selecciones que todavía no tiene el visado para concurrir al Mundial, que
0: bueno,
3: faltan pocos días, 23 días.
0: Claro, 24. Conozco 24, 23 es lo mismo. Conozco mucha gente que está preocupada por el visado. Yo estoy esperando el pasaporte y no tengo el visado. Pero bueno, son las peripecias del caso. Bueno, Damián, y de los equipos de La Plata, fundamentalmente Estudiantes, gran partido de Copa Libertadores.
2: Sí, Estudiantes el miércoles en Brasil contra Flamengo, tiene casi la clasificación en la mano. Tendrá que también expedirse la Conmebol en estas próximas horas para saber qué pasó con el partido del DIM con el Flamengo.
3: Exacto. Le va a dar los puntos al Flamengo.
2: Sí, suponemos que sí, pero mientras eso no suceda,
3: eso prácticamente dejaría clasificado a los dos.
2: A Estudiantes y a Flamengo. Sí,
3: exacto.
2: Que igual el cacique Medina dijo vamos a ir a Brasil a buscar la clasificación, y por el lado de Gimnasia falta la oficialización, pero va a seguir el Pata Ariel Pereira como entrenador, ratificado después de 8 partidos, ganó 7 y perdió el partido contra River el otro día en el Monumental.
3: Atención,
0: bueno,
3: Nico.
0: Estaban los planes perder con River.
3: Sí. Atención, porque en esta semana de copas, tanto Libertadores como Sudamericana, los equipos bolivianos van a ser trasladados en su localía a Paraguay.
2: Sí.
3: Por la situación social que se está viviendo allí en el país del altiplano. Son 2 partidos en particular, entonces. Independiente Petrolero frente a Botafogo. Este partido corresponde a la zona de Racing, lo que le da a Botafogo un plafón a favor. Jugar en Paraguay frente a Independiente Petrolero.
2: Y lo mismo que lo vas a decir ahora.
3: Y el partido de Blooming-Carabobo. Blooming-Carabobo, que están en la zona de River, también se pasa a Paraguay. No así el de Always Ready. El de Always Ready se juega mañana en El Alto, tal como estaba programado.
2: ¿En el grupo de Lanús?
3: En el grupo de Lanús. El partido de Always Ready frente a Mirasol se juega en El Alto.
0: Muy bien, quiero contarles que mañana con el equipo de Fútbol Show Nacional vamos a transmitir desde la Bombonera de Buenos Aires Boca Cruzeiro con Eladio Regui. Me va a dar mucho gusto acompañarlo. Vamos a estar con Gonzalo Ordóñez Ojeda y Sergio Zarratea. El miércoles la super transmisión de 6:30 p.m. a 12:00 p.m. Primero Santos San Lorenzo con Sergio Zarratea y Julieta Nataluti. Luego llegarán Martín Perazzo y Juan Minotti para el fútbol de River Bragantino, partido de la Copa Sudamericana. Y el jueves juegan Racing Caracas a las 9:00 p.m. en Avellaneda. Relata Jorge Godoy, comenta Santiago Lucía. Así que el fútbol no para. ¿Viste como decía la canción? ¿Fútbol no para? No para absolutamente. Sigue el Pata Pereira y Estudiantes Barrio de Janeiro, entonces.
2: Sí, sí, a buscar la clasificación que está muy cerca, por esto que charlábamos recién, porque le van a dar los puntos además a Flamengo del partido en Colombia contra el DIM. Pero debería decirlo antes que termine la zona de grupos, la Conmebol, porque seguimos especulando.
3: Yo creo que lo van a decidir en estas horas.
2: Y pero lo tienen que resolver.
3: Sí, sí.
2: Hubo invasión de cancha, no se terminó el partido, ya está. Pero vos tenés que decirlo para que los rivales intragrupo puedan hacer las cuentas correspondientes. Porque en todo caso, ya clasificado, te voy a decir más, Estudiantes puede ser aún más audaz el miércoles en Brasil. Porque de ganar puede debatir el primer puesto.
3: Claro.
2: Ya sintiéndose clasificado.
0: Bien, quiero saber quién va a ser el técnico de Boca después del 30 de junio, si Riquelme lo va a esperar a Néstor quién? Lorenzo a que termine su participación como técnico de la selección colombiana. ¿Habrá algún tapado que, estando Riquelme de presidente, siempre puede suceder? ¿O si le darán la chance al turco Mohamed de ser el nuevo técnico de Boca?
3: Yo te agregaría un nombre que hoy está en la picota porque no está dando la talla, sobre todo en Copa Libertadores de América, que es la gran expectativa de la gente de Peñarol. Yo te agregaría el nombre de Diego Aguirre, que posiblemente, si Peñarol se queda fuera, mañana juega Platense en Colombia con Independiente sí. Santa Fe, y el equipo uruguayo juega con Corinthians. Si Platense saca un empate y Corinthians le gana a Peñarol, se Platense está en la próxima fase.
0: Claro.
3: Se queda fuera, lo echan a Aguirre, y tiene chance.
2: ¿Qué tiene Aguirre para sumarlo a lo que decía? Bueno, a nosotros los conocemos más porque son argentinos. Aguirre es un técnico a la medida de la Copa Libertadores, ya no a la medida de Boca. Es un tipo que ha dado la talla, lo llevó hasta semifinales a Peñarol después de tanto tiempo.
0: Sí, pero ¿te parece que lo van a echar de Peñarol a Aguirre si se queda fuera?
3: Porque hay mucha bronca. Porque no está haciendo una buena temporada Peñarol, claro. Ni en el campeonato uruguayo ni en la Copa.
2: Y después, bueno, Lorenzo, me llama la atención porque los entrenadores que llegan al lugar de seleccionadores difícilmente vuelvan a dirigir.
0: Es verdad.
2: Algunos lo hacen, le pasó a Gareca.
0: Coincido con el dato que das.
2: Pero esperan la chance de, bueno, te vas de Colombia después.
0: A Lorenzo se lo recomendó Pekerman a Riquelme.
2: Bueno, claro, claro, del grupo de Pekerman.
0: Sí, es un Pekerman boy.
2: Bueno, viene de esa línea, ¿eh? ¿Te acordás que no hace mucho acá cuando hablamos con Pekerman dijo que siempre se sentaría a charlar con Román y que tienen teléfono sí. abierto? Por ese lado tiene mucha lógica y que alguna vez pueda darse lo del Turco Mohamed. Que sí. un día no quiso meterle un gol a Huracán igual, ¿eh?
0: A Boca. A Huracán, no, claro.
2: Con la cabeza de Boca,
0: tenés razón.
2: No le quiso meter el gol a Huracán.
0: Bueno, lo que sí voy a dejar claro, que Riquelme elija al técnico que quiera. Pero voy a dejar mi postura sentada. De ninguna manera ese técnico puede ser Úbeda. Si Riquelme llega a ratificar a Úbeda, yo creo que será el error más grande desde que él es presidente de Boca.
3: ¿Y ha pedido a los jugadores? Si los jugadores le dicen queremos a Úbeda.
0: Tiene que decidir.
2: ¿Sabes qué? Tiene que decir
0: el presidente.
2: Te voy a responder yo. Ese tiempo ya pasó. Ese tiempo fue este semestre. Si los jugadores lo respaldaban, que lo respaldaron, ¿eh?
3: Sí, lo respaldaron.
2: Tenían que ser campeones.
3: Únicamente lo respaldaron.
2: Tenían que ser campeones. No lo consiguieron. Porque Úbeda...
0: Está bien el enfoque que le da,
2: claro.
0: Pero un respaldo a medias, porque Boca perdió el campeonato y si pierde mañana con Crucero está fuera de la Copa Libertadores. Entonces, ¿dónde está el respaldo para el técnico?
2: Pero no hubo ningún partido extraño, como podemos decir, los jugadores sacaron el cuerpo a este entrenador.
0: A ver,
2: no pasó.
0: Tampoco voy a focalizar solamente en Úbeda y en Riquelme. La gente de Boca está harta de que cuando la pelota va al arco es gol, porque Bray no te salva nunca. La gente de Boca está cansada de que Merentiel tenga dos situaciones por partido y no defina ninguna de las dos. La gente de Boca está cansada de que el Changuito Ceballos sea un morfón. Más allá de que mi equipo juega siempre. Yo te hablo en nombre de lo que piensa la gente.
2: De los males endémicos que se quedaron, ¿no? Y vos decís, che, ¿y el 4 siguen siendo Weigand, Barinaga y si no entra un rato Braida?
0: Fíjate que entró Braida porque evidentemente el técnico le bajó el pulgar a Barinaga por un lado y a Weigand por el otro.
2: Sí. Yo creo que igual va a jugar mañana, ¿eh? Y que va a jugar Weigand y que va a jugar Milton Jiménez, que me preguntabas.
0: Bueno, a Milton, a Milton por lo menos lo salva los goles, porque Milton tiene un buen promedio de gol con la camiseta de Boca.
2: Tiene un buen promedio. A mí me sorprende que no los entrenadores, a diferencia de los seleccionadores, a veces, dependiendo de los futbolistas que vos tenés, tenés que ser laxo también.
0: Sí.
2: Yo entendía lo del doble 9 con Merentiel y Baleiro, que enseguida generaron sinergia y que se entendían. Ahora, ¿lo sostenés a Milton Jiménez o lo pones al Changuito? Que también digamos que
0: va a ser vendido.
2: Que está jugando los últimos partidos.
0: Los últimos dos partidos con la camiseta de Boca.
2: Sí. Sí, porque no quiere Boca que le pase lo mismo que le pasó con otros futbolistas.
0: Y me parece que el Changuito tampoco quiere irse libre de Boca. Habla bien de Boca por un lado y el Changuito por el otro, ¿no? Me parece que los dos contribuyeron.
2: La enorme pena es ver a un futbolista de enorme potencialidad que no
0: que terminó, nunca terminó de explotar.
2: No.
0: Pero ¿sabes qué? Las dos lesiones graves que tuvo en su carrera me parece que hicieron mella en la personalidad del Changuito.
2: Sí, después le vamos a preguntar a Gerardo Murúa por lo de Langoni.
0: Luca Daniel Langoni.
3: Firmó con Independiente Rivadavia.
2: Sí.
3: Con la lepra.
2: Le vamos a preguntar.
3: Buena incorporación,
2: Para la Copa. Responsable de uno de los últimos títulos de Boca.
0: Fíjate que tiene chance de venir Dybala, pero ahí estoy en la misma sintonía que el mono Navarro Montoya. Yo creo que Boca necesita más a Sebastián Villa que a Paulo Dybala.
2: Dybala que se fue de la Roma.
3: Sí, todavía no se fue.
2: Se despidió en las redes.
3: Se despidió en las redes, sí, despidió en la cancha.
2: Ya está.
3: Pero le están ofreciendo la renovación.
2: Pero se despidió de la red. ¿Puedo decir que hay
3: algún... No, ya está enfilado
2: para
3: Boca.
2: Se despidió.
3: Lo dije acá hace varios meses que ya
2: Por
3: está...
2: eso, pero se esperaba la ratificación. Si bien falta la firma...
0: Ah, bueno, pero in eternum...
3: Y bueno, más allá de lo que decida...
2: Ya, pará, ahora cómo estás en relación, más allá de la información.
3: Y perdió
2: la
3: mucho
2: opinión,
3: terreno.
2: ¿La opinión cuál es?
3: Perdió mucho terreno.
2: El ciclo Ubeda está terminado.
0: No, terminado, pero
3: perdió mucho terreno.
0: Yo te hago la traducción.
3: Y tiene dos buenos partidos ahora con Cruzeiro y...
2: Zona de grupo.
3: Y con la Católica.
0: Lo dijo él porque se traicionó, pero sin darse cuenta. Cuando él te dice de manera elegante... Javier es muy inteligente. Cuando él te dice de manera elegante perdió mucho terreno, yo te lo traduzco. Está terminado el ciclo de Ubeda en Boca. Terminado.
2: Está terminado porque ni siquiera
0: llegó... Nunca debió haber seguido después de aquel partido con Racing. Yo no quiero hablar más del tema porque pareciera sino que tengo algo personal contra Boca y la verdad no tengo nada.
3: Este tema no se puede hablar ahora cuando Boca está por enfrentar dos partidos claves.
0: Pero te voy
3: ahora
0: a,
3: hay que concentrar toda la atención y toda la fuerza.
0: Pero yo te planteo
3: ahí.
0: Esto. Aunque Boca gane los dos partidos por 5 goles de diferencia, Boca necesita otro técnico a partir del 1 de julio.
2: Pero porque
0: ese técnico
2: terminó,
0: no es Ubeda.
3: Sí, yo te diría que lo termina de hundir el hecho de que River pueda salir campeón.
2: Eso también, ¿eh? Lo dijimos en el comienzo. Pero...
3: Tan poco, además, ¿no? Que River pueda salir campeón con tan poco.
2: Varios días no hablamos con la centralidad que merece Boca, porque estábamos inmersos en las semifinales.
0: Claro.
2: Pero que los temas sean recurrentes, esto que vos decís, che, le patean al arco, le meten goles. Ahora va a jugar Braida, que no lo hizo buena parte de su carrera.
0: Entró bien Braida con la gente
2: de
0: Boca.
2: Sí. Pero hace mucho juega con el perfil invertido de 3, ahora va a jugar de 4. Milton Jiménez, que tuvo un golpe y así todo juega. Imagínate la consideración que tiene para algunos delanteros. Ah, concentra Hanson. Me había olvidado.
0: No, pausa, pone la pausa.
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6: Vamos a hablar de Paraguay. La selección albirroja, conducida por otro técnico argentino, Gustavo Alfaro, disputará su novena Copa del Mundo de Fútbol. Lo que lo hace más especial es que es un regreso a la competencia después de 16 años. La última vez había sido Sudáfrica 2010 y significó además la mejor actuación de los paraguayos en este torneo, dado que llegaron a los cuartos de final, cayendo ante España. Posteriormente, los campeones del mundo.
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10: Muy bien, 19 minutos después de las 2 de la tarde, vamos a meterle mucho ritmo. Mensajes y voy al encuentro de Jorge Godoy. Dale, Rodo.
11: Leo Romero dice: Nico, no aclares porque oscurece. Demasiado hincha de River sos. Hola, Pasión Nacional. A Álvarez le gustaba Almirón para director técnico de Boca.
10: En su momento sí.
11: Y también un oyente por YouTube dice: Damián Rodete Zárate es el Rani, el crack del relato futbolístico.
10: Muy bien, ahí tenemos a Rodolfo Rani. Le doy un abrazo a la distancia, Jorge. Gran relato de Jorge ayer en la paternal del partido que Argentinos le ganó a Belgrano hasta el instante final. Jorge, la última radio que se fue de la paternal anoche.
12: Sí, estuvimos hasta tarde, como la vez pasada, dos partidos seguidos en la paternal con alargue, esta vez con penales también. Algunos desaparecieron rápido de la transmisión, se fueron prontamente del Diego Armando Maradona, pero de todas formas estuvimos allí hasta el cierre con el festejo del Pirata Córdoba.
10: Jorge,
12: para todos.
10: Igual, ¿cómo hace, más allá de Independiente, cómo hace un relator para sostener el espectáculo radial 120 minutos, con tantos cambios, 6 de un lado, 6 del otro? Hay que tener un nivel de concentración, imagino, muy importante.
12: Y son esas cosas, ahí le pido ayuda a Damián Zárate también, pero son esas cosas que creo que no se piensan, que se hacen, que se realizan, que se busca con el oficio, con la experiencia, con el paso del tiempo, pero que no tienen una explicación lógica tampoco. Supongo que es igual que para los que están protagonizando el partido, salvando las distancias, obviamente, que pesa un poco el cansancio, pesa un poco las piernas, pero que uno intenta llegar de la mejor manera durante los 90 minutos y lo que después suceda en el alargue, en la prórroga, para poder sostenerlo, me parece.
13: Te metes, Jorge, en el partido, ¿no? Porque en el último instante ya había pegado un tiro en el palo Cela Rayán, lo decíamos con Nicolás, en metáfora tanguística o tanguera.
10: Tanguera.
13: No, viste, viene la imagen y el tiro del final te va a salir. Y Pacerini, que la baja de pecho y en el último suspiro vienen 30 más y los penales, pero te montás encima del clima del partido. No,
10: yo te digo, gran admiración por el trabajo de ustedes, los relatores, y particularmente por el de Jorge ayer. Yo estaba cansado de verdad ayer a la tarde-noche y no quería que hubiera alargue, mucho menos penales. Y Jorge relató el alargue como si fuera el comienzo del partido, con un espíritu novato, como si tuviera Jorge 18 o 20 años. Así que felicitaciones.
12: Bueno, muchísimas gracias. Gracias, Nico. Porque además de compañero y de amigo, sos un oyente calificado. Pese a estar en el medio de la transmisión, también uno es protagonista y oyente al mismo tiempo, ¿no? Porque suceden esas cosas. Así que gracias por las palabras. Bueno, pasamos a Independiente, ¿les parece? Viernes a las 20, partido contra Unión por la Copa Argentina, arbitraje de Sebastián Zunino. ¿Dónde? En la cancha de Newell's. Y aquí los datos para la gente de Independiente. 6.000 populares para los hinchas del rojo. Van a estar en la tribuna Diego Armando Maradona, donde habitualmente va el grueso de la gente de Newell's Old Boys de Rosario. La tribuna local sería en un partido donde hubiera público visitante. Allí van a estar los hinchas de Independiente. 6.000 populares y 1.500 plateas. La platea, la Maxi Rodríguez, la que está enfrente a las cabinas, la que por televisión se ve de frente. Bueno, 55.000 pesos las populares, 75.000 las plateas. Los precios para la gente de Independiente se van a poner en venta las entradas a partir del próximo jueves en el complejo de tenis de Independiente, ahí cerquita del estadio. Ya saben entonces los hinchas que por ahora no hay posibilidades de comprarlas en Rosario, salvo que haya algún remanente y que para la gente de Rosario y cercanías le den la posibilidad de comprarlas en el estadio el día del partido. Dicho esto, por la Copa Argentina, y sabiendo que el equipo todavía es una incógnita, pero que no va a variar mucho del que venía haciendo en los últimos tiempos por los partidos del torneo oficial, pedido de Quinteros para la dirigencia: sostener a Matías Abaldo, al uruguayo, a quien se le vence el contrato en el próximo 30 de junio. Ya están trabajando en esto con la dirigencia de Defensor Sporting para extender, para prorrogar este contrato de préstamo por unos $150.000. Aquí no habría problemas mayores para que Abaldo continúe siendo jugador de Independiente. Además, un regreso que está por producirse, porque si bien faltan algunos detalles, Federico Vera se había ido a Huracán, en aquel momento fue parte del proceso de la negociación por Massanti, que hoy ya no está en Independiente, y Vera no es tenido en cuenta por Martínez en Huracán. Por eso se abre la posibilidad de la vuelta a Independiente. Parece que no va a haber problemas en acordar este regreso. El tema es que Independiente va a tener tres marcadores de punta por la derecha, con Arias, que está siendo el titular, y con Godoy, que está siendo el suplente. Y otra cuestión, Nico, muchachos,
10: sí,
12: para pelearle el puesto a Rodrigo Rey, a quien se le vence el contrato en diciembre, está teniendo un nivel que no es el
10: ideal.
12: El ideal.
10: Sí, sí, coincido.
12: Pero lo que considera el técnico es que quizás le falte competencia interna a Rey para pelearle el puesto. Y pensaron en un nombre, lo propuso el técnico de Independiente. Ese nombre es Esteban Andrada, que está jugando en el fútbol español.
10: Sí, que protagonizó el incidente de hace un par de semanas.
12: Claro, en Zaragoza. Zaragoza, que está en la segunda división de España y está peleando para mantenerse justamente en esa categoría y no descender a la tercera.
10: Te digo algo, gran arquero, vos sabés que lo conozco muy bien del paso por Boca, Esteban Andrada. Esteban Andrada, estando bien, se queda para mí con el arco de Independiente.
12: Bueno, habrá que ver si se da esta chance. Le dieron 13 fechas por este incidente que marcaba Nico, por agarrarse a trompadas literalmente con un rival. Sí. 13 fechas de suspensión, lo que haría también posible la salida del fútbol español. Veremos qué sucede en las próximas horas, si es que se da esta charla y si es que se abre esta posibilidad. Lo cierto es que ya lo tiró sobre la mesa a este nombre el técnico de Independiente, buscando una alternativa para Rodrigo Rey. Esteban Andrada, el ex jugador de Boca, el ex arquero de Boca, que hoy está en Zaragoza, en España, que está suspendido por 13 fechas, evidentemente tiene todas las posibilidades para salir, para irse del fútbol español, y veremos si maneja la chance de volver al fútbol argentino para jugar en Independiente.
10: Bien, yo hago la introducción y vos haces el cierre, que lo vas a hacer mucho mejor que yo. Nos tocó ser testigos presenciales, fin de febrero, principio de marzo del 2020, de uno de los encuentros más emotivos en una cancha de fútbol, cuando Diego Armando Maradona saludó a su ídolo de toda la vida, a Ricardo Bochini.
12: Sí, Sí, fue cuando jugaron justamente en el estadio de Independiente y el Bocha lo fue a recibir a Diego Armando Maradona con un abrazo, y el técnico de Gimnasia por aquel momento le dedicó unas palabras a todo el estadio, diciendo que ese estadio debía llamarse Ricardo Enrique Bochini, cosa que luego sucedió.
10: Gracias, Jorge.
12: Abrazo grande.
10: Muy bien, Jorge Godoy. Vamos al encuentro de Juan Ignacio Gijón en el móvil de Nacional. Juani.
14: Acá seguimos, Nico, en el Estadio Monumental, la casa del finalista, en donde brindó las últimas dos grandes batallas frente a Rosario Central para clasificar a esta final del torneo de apertura. Estamos con hincha del Millo para ver cómo están palpitando, cómo están viviendo estos días. Chicos, les pregunto primero, ¿de dónde son?
15: De Jujuy.
14: ¿Quiénes, con quiénes vinieron? ¿Cuántos son?
15: Dos.
14: ¿Dos? ¿Todos?
15: Dos.
14: ¿Familia?
15: Sí, todos familia.
14: Y cuénteme, ¿qué es la primera vez en el Monumental?
15: Sí, la primera vez que venimos, sí.
14: ¿Qué significa?
15: No, orgullo.
16: Orgullo.
14: ¿Y cómo lo ves el estadio? ¿Te lo imaginaste como en las redes sociales? ¿Es más grande?
16: Oh, claro, más grande, todo. Está.
14: ¿Les gusta?
15: Sí, muy lindo, muy hermoso estadio, mejor de Sudamérica.
14: Cuénteme, bueno, finalista, ¿cómo van a ver esta final frente a Belgrano? Un equipo algo molesto para River, quizás, pero es una final al fin y al cabo.
15: Sí, no, sí, con toda la expectativa que seguro vamos a ganar y vamos a salir campeones.
14: ¿Cómo lo ves para esta final?
16: Mira, no sé, hay que sufrir, pero igual hay que irse en gui.
14: ¿Crees que lo van a sufrir?
16: Sí.
14: ¿Se animan a decirnos un resultado?
16: No sé, para mí, 1-0.
14: 1-0 para River.
16: Está, 1-0.
14: ¿Y para este miércoles, frente a Bragantino, en este escenario?
15: No, 2-0 seguro. 2-0 seguro contra Bragantino.
14: ¿Confían en Coudet?
16: Sí, el chacho, obvio.
14: ¿Les gusta?
16: Sí.
14: ¿Te traerían refuerzos con esto que tienen, ya está?
16: Sí. Traíamos más.
14: ¿Traerían más jugadores?
15: No, sí, digamos. Lo que pasa es que hay que esperar que se acomode el equipo para poder tener un buen nivel, digamos, de fútbol en la cancha.
14: Chicos, muchísimas gracias. Disfruten y gracias por el tiempo. Ahí, Nico, entonces, la voz del hincha millonario que pasea, aprovecha para, una vez que viene a Buenos Aires en pos de turista, aprovecha, obviamente, para visitar el estadio de River, el estadio del club del cual ellos son hinchas.
10: Muy bien, Juan, y muchas gracias. Ya vuelvo ahí por la zona del Bajo Belgrano, donde está el Estadio Monumental. Rodo, antes de las noticias, mensajes, dale.
11: Jorge de San Luis. Hola, muchachos, gana River 2-0. Y también otro que no está identificado, dice que escucha Radio Nacional desde 1992, desde San Juan, con la cadena celeste y blanca, y extraña a los ex Gustavo Vergara y los comentarios de Mario Truco.
10: No, por supuesto, los extrañamos todos. Un gran abrazo para Gustavo, lo vi el sábado en el Estadio Monumental, y por supuesto, Mario Truco, uno de los grandes comentaristas de la radio telefonía argentina, comentarista del maestro Fioravanti en la cabalgata deportiva Gillette allá por los años 67 y 68, un referente muy importante, el periodista número uno de Mar del Plata y, por supuesto, comentarista de Radio Nacional durante una década. Así que tenemos un gratísimo recuerdo y encima Mario, además de haber sido de lo mejor comentando, muy buena persona. Día de la Escarapela, vienen las noticias, 2:30 de la tarde, nos queda media hora de Pasión Nacional.
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18: Las 2:30 de la tarde en la República Argentina. Claudio Chiquitapia deberá depositar una caución de $30 millones. Lo informó el juez en lo penal económico Diego Amarante. Es para que lo autoricen a viajar al Mundial al presidente de la AFA en la causa en la que está procesado por presunta retención indebida de aportes. Hantavirus en el crucero. Autoridades sanitarias nacionales y especialistas del Instituto Malbrán inician los estudios epidemiológicos para identificar el comienzo del brote. Desde Tierra del Fuego insisten en que la pareja neerlandesa, considerada como el caso cero, no se contagió en la isla, sino en algunos de sus anteriores destinos por América Latina. Absuelven a Shakira. La justicia de España exculpó a la cantante en un juicio fiscal correspondiente a 2011 y ordenó que se le devuelvan 60 millones de euros. Es por el pago realizado al ente recaudador cuando no se pudo comprobar que viviera en el país durante ese periodo, aunque la intérprete ya había aceptado un acuerdo por evasión fiscal entre 2012 y 2014. El cielo se encuentra despejado en la ciudad de Buenos Aires, temperatura 17 grados 3 décimas, humedad 40%.
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0: Bueno, estamos en la continuidad de Pasión Nacional, 2 de la tarde, 33 minutos en este tramo de la tarde para tomar un rico café después de haber comido una porción de torta, un bizcochuelo de chocolate, muy rico, claro, por padre, cierto.
1: ¿Quién está cantando?
0: Con un Nat King Cole.
1: Que el otro día contó Anita Carella, Nico, que vino en 1959.
0: Estuvo aquí a estos en la radio. Le vamos a pedir a Anita que se acerque una tarde de estos y que nos cuente esas historias que contó a la perfección en el programa en horario. La verdad lo tendríamos que haber recibido a Gerardo Murúa con la música de Rodrigo, de la Mona Jiménez, quien se ha tomado todo el vino. Le damos la bienvenida a Gerardo Murúa desde Radio Nacional. Córdoba puso un equipo en la final. Gerardo.
2: Nico, querido, qué gusto saludarte. Es una jornada de festejo en Córdoba. Es una noche que no terminó en Alberdi, indudablemente. La noche se hizo día con los festejos en Alberdi y en buena parte de la ciudad, indudablemente, sobre todo en el centro, en Vélez Sarsfield y San Juan, donde se juntan habitualmente los hinchas cordobeses a festejar las cosas que consiguen. Es una jornada histórica y va a ser una semana histórica para el fútbol de Córdoba. Tercera chance de alcanzar una liga a nivel nacional. Se le negó a Talleres allá con Independiente, a Racing con Rosario Central. Tiene la chance Belgrano, se la ha ganado indudablemente después del milagroso partido de la jornada de ayer. Es una expectativa enorme la que se vive en Córdoba, la que vive el pueblo celeste y la que festeja en este momento, con algunas coincidencias que parecen hacerle guiño, como el cumpleaños de Rodrigo el 24 del 5, que es el día de la final.
0: Sí, es verdad. Vos sabés que terminé la transmisión ayer enojado con Zielinski. Se le ocurrió ir a atacar cuando estaba perdiendo el partido. Vos tenés que atacar cuando estás empatando.
2: De hecho, hay que ponerse una mano en el corazón, Nico. Argentinos Juniors fue superior y tal vez mereció ganar el partido.
0: Mereció en los 120 minutos.
2: En los últimos 5 o 6 minutos cuando estaba con la soga al cuello.
0: Claro, pero en los 120 minutos, en términos generales, Argentino fue más y debió haberse quedado con la victoria.
3: ¿Te acordás, Gerard, cuando antes del comienzo del torneo hablábamos del buen plantel que tenía Belgrano y dijimos, más allá de Zielinski, puede hacer una buena campaña?
2: Sí, señor, usted lo ha dicho, y seguimos más o menos con lo mismo. De hecho, Belgrano arrancó bárbaro, después se cayó, lo hemos charlado varias veces ya, y terminó clasificando con lo justo, y el ruso en el camino tuvo que cambiar, dejó la línea de 5, siempre con las precauciones del caso, pero pasó a la línea de 4, le puso González Metilli a Celarrayón un poco más cerca, agregó a Rigoni, porque la verdad es que al equipo le faltaba punch.
1: Sí, bueno, pero yo creo que Belgrano se mete en esta final histórica por Zielinski, por ese espíritu de resistir, más allá de, como dice Gerard, que en el día a día cambió un poco el esquema y ajustó. Pero ojo, contra Argentinos y el domingo en la final frente a River, el espíritu de Belgrano va a ser el mismo, va a tener que resistir, saber sufrir y aprovechar su momento como lo hizo en la Paternal ayer. Si no, va a perder fácil, ¿eh?
2: En eso estoy de acuerdo con vos. Tiene una resiliencia y una capacidad de aguantar que es lo ha caracterizado a lo largo de su historia, y con Cielín que se siente totalmente
3: ahora
2: identificado.
3: Gerard,
2: eso no hay dudas.
3: Clave Lisandro López, ¿tiene alguna chance de jugar el domingo?
2: Para mí es muscular, Dami, es desgarro y no creo que esté. Y
3: difícil.
2: Es un jugador clave en el ataque defensivo del ruso. Ayer respondieron bien Maldonado y Morales, pero Lisandro López es de los mejores defensores del campeonato.
3: Es más importante Lisandro López para Belgrano que Driussi para River.
1: Sí, o parecido, pero River tiene muchas bajas. Bueno, pero Montiel es como un Lisandro para River y se queda fuera.
0: Y el arquero. Sí. A ver, yo quedé enojado con Belgrano, sí con Zielinski, por supuesto que uno le reconoce la trayectoria, la carrera, el buen entrenador, que yo le reconozco fundamentalmente lo pragmático, pero a veces hay que dejar de ser avaro en la vida y pensar un poco en el arco de enfrente. A veces hay que jugar un poco en pos del espectáculo. Siempre esos planteos amarretes, eso la verdad te digo, me enfurece.
2: Y lamentablemente es una característica. De hecho, el ingreso tardío del mudo Franco Vázquez fue el que le cambió la cara. Claro,
3: o sea, ¿sabes por qué, Gerard? En referencia a lo que dice Nicolás, porque cuando tenés material, vos le tenés que reprochar más al entrenador. Vos en el plantel tenés a Celarrayán, al Mudo Vázquez, a Rigoni, a Pacerini, a Ubita.
0: Bueno,
3: tenés un plantel riquísimo.
1: Sí, está bien, pero lo que yo iba es en el recorrido. Más allá de que Nico comentó el partido, y es cierto, por momentos se metió muy atrás. A Talleres le gana también sufriendo, porque vos tenés enfrente rivales, que por más que tengas al Mudo Vázquez, los rivales juegan también.
3: Él no va a cambiar a esta altura. Y
1: claro, llegó a donde llegó por sufrir.
3: Lleva 50 años de entrenador.
1: Y por aprovechar los momentos como en el clásico con Talleres.
0: Por supuesto, Gerardo, que me van a acusar de capitalino, de Buenos Aires, del Obelisco, porque estoy no congraciándome con el fútbol de Belgrano, que no significa estar en contra de Belgrano para nada. Creo que tiene muchas chances en el partido con River, pero a nadie tiene que enojar que el favorito para ganar la final es River.
3: Sin duda.
2: El favorito es River con una diferencia, Nico. Como nunca ha pasado prácticamente cuando te enfrentas a un grande en una final, da la sensación que en general las fuerzas son equilibradas, algo que normalmente no sucedía cuando llegaba a la final con un equipo grande, sea por las lesiones de River, sí, porque
3: el River sigue armando.
1: Y porque River juega ahora Copa, por ejemplo.
3: Entonces, otro más, y otro más.
2: También,
3: otro
2: desgaste. Que creo yo que con la ventaja que tiene River debería resignar cualquier idea de poner a los
1: sí,
2: titulares.
1: Y lo va a hacer, pero tiene que salir a jugar igualmente un partido.
3: Y que juegue en Córdoba, para mí es un dato positivo para Belgrano. A veces la localía, esto no es una localía per se, sino geográfica, porque se juega en Córdoba, pero lo va a empujar a Belgrano, que tiene la chance histórica de ser campeón. Porque el otro día, doy otro ejemplo, ¿vos te lo imaginás a Central jugando tan apichonado en Rosario como el otro día?
1: No, y aparte Gerard seguramente después no va a pasar en la semana la información precisa, pero, del lado de River ayer ya tenían un 60-70% del Kempes para el domingo si pasaba Argentinos.
3: Claro.
1: Ahora, claro, ya pasó Belgrano y va a ser un 50-50.
0: 50-50, claro.
2: Lo tengo más o menos hago ya, ¿eh? Va a ser Gasparini y Artimi para Belgrano y Willington y Ardiles para River. En los papeles, la Gasparini tiene 2.000 lugares más. Entiendo yo que no se va a hacer esa diferencia, que esos 2.000 lugares no se van a vender.
0: Claro, para el fútbol de Córdoba sería extraordinario el título para Belgrano.

0: y ganó con comodidad River. Ahora, la diferencia fue de 3 puntos nada más, ¿eh?
1: Sí, es verdad. Exacto.
0: Es el partido que River ganó a Belgrano. Si no hubiese terminado igual.
2: 3-0, pero fue el peor partido de Belgrano probablemente, ¿eh?
0: Y uno de los mejores de River.
2: Sí, claro. Se dieron los dos a extremos.
1: Vamos a escuchar a los protagonistas, Gerardo.
2: Dale, escuchamos a Luis Fabián Artime, que ya chicaneó un poco con el tema de aquella famosa reválida del 2011, por ejemplo.
3: Belgrano ganó porque tiene un aura. La inteligencia, el amor propio, el sentido de pertenencia y saber que pueden quedar en la historia. Y es especial jugar contra uno de los equipos más grandes del mundo, River, Boca. Es jugar contra eso es lo más lindo que hay. Después del 2011, que ya pasó, este es el 2011.
1: Bien, tiene razón ahí el Luis Fartime. De todas formas, más allá del aura, de todo lo que representa Belgrano, a veces digo que hay que hablar después, Gerardo.
2: Sí, tal cual. Bueno, tiene, vos sabés muy bien que una de las características de Luis es que es muy verborrágico, Nico.
1: Sí,
2: lo ha sido como jugador y lo es como presidente.
0: Igual no dijo vamos a ganar, dijo ganamos por aura.
4: Igual también lo
0: estaba
4: dijo.
0: Exulcante.
4: Claro, lo dijo porque para Belgrano, más allá del trámite del partido que Nico lo comentó y que fue muy favorable a Argentino, ya en la previa, ir y ganar en la paternal era un gran logro. Me parece que habla desde ese lado también el presidente.
1: Sí, es verdad, es verdad. Bueno, Gerardo tiene, por supuesto, una semana larga Belgrano desde aquí hasta la final.
2: Sí, claro que sí, volvió a trabajar en la jornada de hoy, aquellos que no jugaron se movieron, mañana todo el plantel va a volver a trabajar por la mañana en el predio de Villa Esquiú. La mirada puesta en Lisandro López, entendemos nosotros que aunque como vos muy bien decís siempre, Nico, los clubes no informan, Belgrano no es la excepción, Lisandro López está desgarrado y no va a jugar la final, puede hacer un esfuerzo, se lo puede infiltrar, pero lo cierto es que como todos sabemos, los desgarros te dejan afuera y va a perder a su elemento más importante en la línea defensiva. Creo que el mayor detalle está allí, el resto de los jugadores ha terminado bien, tiene a todos en condiciones el ruso Cielniki para poder disputar el partido del domingo.
1: Muy bien, quédate por ahí que ya vuelvo, hoy lo contaban a la mañana el programa de Corol, Alejandra Galla, un beso para Alejandra, el fisco español le tiene que devolver 60 millones de euros a la artista colombiana Shakira, que va a ser nuevamente la voz del Mundial. Siempre presente en cada Copa del Mundo, Shakira, que es una artista excepcional. Rodolfo.
5: Juan Carlos nos escribe, dice, Belgrano ganó con la suerte del campeón.
1: Bueno, puede ser, ¿por qué no? River ganó aquel partido, Agustín, frente a San Lorenzo. ¿A cuánto estuvo San Lorenzo a ganar el partido? ¿20 segundos?
4: Un poquito más, sí, 40 segundos, pero después en los penales también San Lorenzo tuvo ese penal que Robert Rusi, que si lo metía ganaba.
0: Hubo,
4: ¿no?,
0: triple match point, como Argentina ayer.
4: Por eso creo que después de ese partido, desde lo mental, más allá que eso después se trasladó al campo de juego, porque River mejoró con Gimnasia y mucho más con Central, desde lo mental, bueno, fue un antes y un después para Coudet.
1: ¿Qué hará Gustavo Álvarez con Orlando Gil después de ese gol?
4: No, y es la figura de San Lorenzo, Orlando Gil. San Lorenzo va a viajar mañana a Brasil, Nico. Después vamos a tener novedades porque enfrenta al Santos de Neymar. El miércoles va a ser transmisión del Fútbol Show.
1: Neymar, que hoy es noticia porque estamos esperando la lista de Carlo Ancelotti para los 26 del Mundial de Brasil. Para mí va Neymar.
0: Se filtró la lista.
1: Sí.
0: Y está. Y estaba. Hay que ver, claro, si la ratifica Ancelotti.
4: Claro, claro, totalmente. Y bueno, y de los partidos que le quedan a Neymar ante el Mundial, para mí el del miércoles es el más importante. No solamente porque enfrenta a San Lorenzo, sino porque si el Santos no gana, casi que se queda fuera de Sudamericana. Está obligado a ganarle a San Lorenzo.
1: Santos, un equipo histórico por
0: sí,
1: Pelé.
0: Sí. Qué cerca termina la competencia del Mundial.
1: Sí, terrible.
0: Porque el 30...
1: Todo comprimido.
0: Se juega la Champions. Nos cuesta meternos, sí, también en clima de Mundial.
1: Es que no te podés meter en clima. A ver, con todo respeto, por supuesto, la gente que opina distinto está muy bien. Pero el hincha de River quiere salir campeón el domingo.
0: Supuesto.
1: El de Boca quiere ganar la Copa Libertadores, el de Racing, la Copa Sudamericana. Independiente quiere armar un buen plantel. No hay clima de Mundial, no, todavía.
4: Bueno,
1: y no sé si lo va a haber, ¿eh?
4: Lo nombraste a Orlando Gil, que viaja con San Lorenzo, por ejemplo, a enfrentar a Neymar. El Huevo Acuña el domingo frente a Belgrano va a dejar la vida. Hay muchos jugadores que se están jugando en sus clubes, no solamente el pasaporte al Mundial, sino el presente de las instituciones que representan.
0: Y en un momento de tormenta de lesiones.
1: Sí,
0: Nico Paz, lesionarse. Nahuel Molina Lucero, Montiel, y siguen la fila, muchos.
4: Montiel se desgarró, claro.
1: Por supuesto, voy a decir algo que algunos se va a enojar, obviamente, pero a diferencia del fútbol uruguayo, donde el hincha es muy hincha de la selección, el uruguayo, sí, es más hincha de
4: vamos
1: la selección
4: vos,
1: uruguaya que de Peñarol y de Naciones. Y aquí creo que ocurre todo lo contrario, el hincha argentino es mucho más de Boca, de River, de Independiente, de Racing, de San Lorenzo que de la selección.
0: Sin ninguna duda.
1: Vos le preguntás a un hincha de Boca, ¿qué preferís, ganar la Copa Libertadores

0: Ganar el Mundial, quiere la Copa Libertadores.
1: Ni le hagas esa pregunta.
0: Y lo mismo va, el de va. River, en este caso con la Sudamericana.
1: Pero por supuesto.
0: O el de Estudiante de La Plata, ¿qué quiere? ¿La Copa Libertadores o el Mundial?
1: Ni te respondo, quiere la Copa Libertadores.
0: Por supuesto. Sin ninguna,
1: por eso dijiste, el hincha de fútbol es hincha de su club.
0: Ahora, el que no es...
1: El de la Argentina es simpatizante de la selección.
0: El que es simpatizante de la Argentina y le da bolilla cada cuatro años en los Mundiales, esto no lo va a entender nunca.
1: No.
0: Absolutamente nunca. Pero bueno, está bien. Viste, tenemos una manera de ver el fútbol aquí en la Argentina y otra manera del otro lado del río, en la República Oriental del Uruguay. Agustín, una promesa de River para hablar después de la última pausa del programa.
2: Sí, lo hablamos con Javier Vicente recién, fuera del aire. Otra cosa importante que dejó, más allá de las lesiones, el espíritu de grupo, ¿no? Sacó adelante un partido muy bravo, con muchas bajas, River en los 90 minutos, y terminó en cancha con... Martínez Cuarta, Pesela y Rivero, los tres surgidos en el club. Pesela ya dio toda la vuelta, igual que Martínez Cuarta, fueron y volvieron a Europa. Beltrán, el arquero del club. Silva, el pibe que entró a reemplazar a Aníbal Moreno del club. Mesa, Juan Cruz Mexa, el hermano de Maxi, un pibe del club. Freitas, un pibe del club. Y creo que esa es la... el ADN de River, ¿no? La identidad de River desde hace 100 años, de sacar pibes con experiencia y otros recientes, y el sacrificio, ¿no?
1: Y otra favor, que viene en un nivel ascendente y que los partidos más pesados que River los jugó en el Monumental
2: no lo sufrió,
1: los ganó con jerarquía, no sufrió ningún, ni contra Gimnasia.
2: Digo, en esto
1: ni
2: en relación a los mercados de pases, ¿te acordás que fue la gran crítica en los últimos años a River, que traía jugadores, tapaba a los pibes? Bueno, esto está cambiando.
0: Muy bien, dos mensajes con Rodolfo Lagos.
3: Daniel de Rosario dice: yo no soy de River, pero cuando River llega a una final local, el otro equipo hace de partener. También nos escribe Elena, dice: hola, saludos a Nico Álvarez, que soy admiradora de su voz. Y River, que tenga cuidado porque Belgrano no perdona.
0: Elena, muchas gracias, un beso enorme. Tenemos la última pausa, nos quedan 13 minutos de programa desde aquí hasta las 15.
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0: Vamos a la despedida de Gerardo Murúa desde Radio Nacional Córdoba. Gerard.
1: Como no, Nico, sobrevivientes de aquella hazaña de la Revalida de 2011, Ricardo Ciarinqui, Juan Carlos Olave, primo de Rodrigo, por supuesto, y el mudo Franco Vázquez adentro de la cancha con casi 38 años, todavía vigente. A destacar, Belgrano hace un rato, a través de sus redes, comunicó oficialmente que no tiene nada que ver con la venta de entradas. Esto para, indudablemente, muchachos, avisarle a sus hinchas de lo complicado que va a ser la venta. Está a cargo de la Liga Profesional, se le va a dar prioridad a los socios, como entiendo va a pasar también con River, pero Belgrano se ocupó oficialmente de comunicarle a su gente hoy, en horas del mediodía, que no tiene ninguna clase de injerencia en la venta de entradas que se va a dar a partir de mañana, Nico.
0: Muy bien, un gran abrazo, Gerardo. Nos reencontramos este martes.
1: Dale, un placer y nos reencontramos mañana. Un
0: Gerardo Murúa, Pasión Nacional, transmitiendo con Concepto Federal. Vamos a Santiago del Estero. Vamos a saludar a Daniel Carranza. Dani, querido, vamos todavía, Dani.
2: Nico, querido, el placer de siempre de saludarte a vos, a todos los compañeros y a toda la audiencia, y por supuesto agradecerle este acompañamiento que tienen hacia mí. Hablarte cortito de Central Córdoba, Nico, porque el 2 de junio estaría ya regresando a los entrenamientos, a hacer una pretemporada con pocas novedades por ahora. El equipo de Lucas Pocinieri aparentemente se quedaría gran parte del plantel, todavía no se sabe cuáles serían los refuerzos en el conjunto ferroviario, pero el 2 de junio sí estaría arrancando la pretemporada de cara a lo que va a ser la segunda parte del torneo, sabiendo que necesita sumar sobre todo en la parte de lo que es la tabla general, porque se ve complicado allí el conjunto ferroviario, Nico, por eso decía pocas novedades. Lo que sí te voy a comentar, ayer hubo un partido de Primera Nacional, muchas polémicas en el partido entre Mitre de Santiago del Estero y San Miguel, un gol que aparentemente no fue, un penal que por ahí lo reclamaba el Zapito Colín y todo San Miguel, que no, que estuvo mal cobrado, después las expulsiones, que se apresuró el árbitro Córdoba, no expulsó a un jugador de Mitre. Bueno, mucha polémica en la jornada de ayer en este partido de la Primera Nacional, Nico, donde Mitre ganó 4-0, porque bueno, San Miguel terminó jugando con dos hombres menos, y Güemes, que viene de perder, Nico, hoy hay una reunión importante entre la dirigencia y Juan Vita, hombre que, recordemos, dirigió la reserva de Racing y que hoy es técnico de Güemes. Habrá que ver la continuidad, porque también se hablaba en las redes sociales aquí que iba a haber visita de integrantes de la barra de Güemes al entrenamiento del conjunto gaucho en la tarde de hoy, así que habrá que ver horas decisivas para la continuidad del técnico de gaucho. En caso de no seguir, habrá que ver quién va a ser justamente el próximo técnico de Güemes, que hoy está en zona de descenso en la Primera Nacional.
0: Perfecto, Daniel, te hablo en privado. Te mando un gran abrazo y vamos todavía, Daniel, querido.
2: Un abrazo grande y siempre a disposición de ustedes.
0: Muchas gracias, Daniel Carranza. Seguimos el itinerario. Qué gusto reencontrarme con mi querido amigo Carlos Vega allí en La Rioja. Carlitos, un gran abrazo para toda la gente de La Rioja allí en Radio Nacional.
3: Nico, ¿cómo estás? Gracias por el abrazo, porque da calor en una jornada fría y fresca en la ciudad de La Rioja. Está el sol, el cielo totalmente despejado, completamente celeste por esta parte del país, en alusión a Belgrano, y con muchas expectativas con esto por la participación del riojano Alexis Maldonado en la titularidad del equipo de Ciarinqui. Así que bueno, mucha gente que va a estar viajando y ya están planificando el viaje a Córdoba del el próximo domingo. En materia de tenis internacional, está jugando Jazmín Hortensi ante sí. Aranza Rus, la neerlandesa, ganó el primer set la tenista chilesiteña, está abajo en este segundo set, esperando justamente por ese resultado. También Camila Aguirre Ramos debutó en la selección argentina de tenis en el torneo sudamericano que se jugó el fin de semana en Rosario, así que buen debut para la jugadora juvenil riojana, que está haciendo sus primeras armas a nivel internacional y que también desde Sudamérica conforma la delegación de tenistas sudamericanos que van a estar participando, por ejemplo, en Wimbledon y en un circuito en Europa dentro de algunos meses. Y también hablar, Nico, de hockey social. Quedó sexto en la Superliga B de hockey que se jugó en Neuquén este fin de semana. Perdió en el último partido ante Estudiantes de esa ciudad 2-0, 5 presentaciones para el equipo riojano, con 2 triunfos, 2 derrotas y un empate. Y en cuanto al rally, en el torneo local, con característica regional, triunfo del sanjuanino Gambetta, quien se llevó la clasificación general en el rally de Tama en la provincia de La Rioja, en esta competencia regional que reúne a pilotos de San Juan, de Córdoba, de Tucumán, Catamarca y La Rioja, en cuanto a esta competencia que se lleva a cabo en esta parte del país.
0: Muy bien, Carlitos, la seguimos en la semana, el jueves o viernes. Me va a gustar que le cuentes un itinerario a los oyentes de por qué el fin de semana largo hay que viajar a La Rioja. Un gran abrazo.
3: Abrazo para todos, chao.
0: Carlos Vega desde La Rioja, una de las partes más importantes de este programa que tiene que ver con los artistas.

los integrantes de la máquina de River, Muñoz, Moreno, Pedernera, Labruna y Lustó, andaban recorriendo la noche de Buenos Aires. Y por supuesto, en la década del 40, cuando la gente todavía era muy elegante y se vestía muy bien, iban de riguroso traje y corbata y por supuesto con el sombrero para la ocasión en caso de que hiciera frío. Iban a ver a Aníbal Troilo, a Pichuco, el bandoneón máximo de Buenos Aires. Pichuco era muy de River, había nacido en Buenos Aires el 11 de julio de 1914 y el 18 de mayo de 1975 a Buenos Aires se le piantó un lagrimón porque se murió Aníbal Troilo, emparentado al fútbol, al deporte y a sus colores más lindos, el rojo y el blanco. Vos no te quejaste nunca, Pichuco, a pesar de que tu vida fue bravísima, pero siempre con el tango, con el bandoneón, compositor musical argentino, y claro, te quejabas por el bandoneón, y el bandoneón fue el que te hizo famoso, Pichuco.

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1: 3:00 p.m. en la República Argentina. Acuerdo por la coparticipación. Lo alcanzaron el ministro de Economía, Luis Caputo, y el jefe de gobierno, Jorge Macri. Ambos gobiernos resolvieron la cancelación de la deuda generada en el último año, aunque los reclamos continuarán por los pagos no realizados desde 2020. El acuerdo contempla la transferencia de bonos para regularizar los fondos pendientes y restablecer la normalidad en las cuentas fiscales porteñas. Argentina asume la presidencia del ente de seguridad de la Triple Frontera. El informe de Carmen Segovia desde Radio Nacional Puerto Iguazú.
2: Se realizó en Ciudad del Este el acto oficial de traspaso de la presidencia pro tempore del comando tripartito, que pasó de la delegación paraguaya a la delegación argentina, quedando la representación a cargo de Gendarmería Nacional Argentina a través del Escuadrón 13 Iguazú, encabezado por el comandante Marcelo Molina. La ceremonia se desarrolló en el Centro Cultural Mangoré Agustín Pío Barrios de la Gobernación del Alto Paraná, en Paraguay, en el marco de la reunión general número 352 del comando tripartito y de las actividades por el 30º aniversario del Organismo de Cooperación Internacional.
1: Accidente fatal en Salta dejó 4 muertos y 2 heridos graves. El choque entre 2 camionetas se produjo en la ruta provincial 13 que conduce hacia las localidades de La Unión y Rivadavia Banda Sur en el norte provincial. Actualizamos ahora el estado del tránsito con Ernesto Arriaga.
3: Mucho tránsito en el puente Alsina, de capital a provincia, por favor, máxima 40 kilómetros por hora, igual que el puente Vélez Sarsfield, en la zona de la avenida hacia el puente Victorino de la Plaza. Aeroparques se operan con normalidad, los subtes en estos momentos están circulando a horario.
1: En la ciudad misionera de Puerto Iguazú, donde podés escucharnos por AM710 y FM99.1, la temperatura es de 16 grados 6 décimas y se espera que el cielo continúe nublado. En la ciudad de Buenos Aires, la temperatura actual 17 grados 3 décimas, humedad 40%, cielo despejado.
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0: ¿Qué tal? ¿Cómo les va? Tengan todos muy buenas tardes. Aquí estamos arrancando Mundo Tuerca, como lo hacemos todas las tardes, a través de Nacional Gualeguaychú, con la puesta en el aire de Edgardo Zunco. Y por supuesto, para hacer el resumen, como es habitual los días lunes, de lo acontecido durante el pasado fin de semana. Poca actividad en cuanto a lo zonal, pero se pudo concretar la tercera fecha del campeonato del centro de karting en Terriano. Esto fue en el circuito de tierra compactada de San Salvador. Allí, fiscalizado por delegación de FAE por parte de Motocar San Salvador, se desarrolló esta tercera fecha del karting, categoría recientemente incorporada a la Federación Automovilística Entrerriana. A nivel nacional, hubo actividad, por un lado, todo en el autódromo Roberto Mouras de La Plata, donde estuvieron corriendo el TC, TC Pista Mouras, TC Picap, TC Picap Mouras. También estuvieron corriendo la Fórmula 4, el Turismo 4000. En toda esa actividad hubo triunfo de un piloto entrerriano. Y también, para no faltar, estuvo la presencia de la Policía Federal Argentina, que por disposición de un juzgado estuvo recorriendo las instalaciones durante se estaba desarrollando el espectáculo deportivo. Semana de carreras, porque el próximo fin de semana será una nueva fecha para las categorías locales: karting asfalto Gualeguaychú, Citroën competición y TC del Litoral. También el próximo fin de semana, pero en el Autódromo de Concordia, se van a presentar la Fórmula 3 entrerriana junto a la Fórmula entrerriana y competición especial y sus tres clases. Pero no nos anticipemos, hay mucho para contarles y lo vamos a hacer. Ah, también quería destacar una nueva fecha del Car Show, el nuevo Car Show santafesino, donde allí en el TC4000 estuvieron participando varios pilotos entrerrianos en una competencia que se desarrolló también con pilotos invitados. Con todo esto y mucho más, nos venimos luego de esta primera pausa.
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0: Muy bien, y como decíamos, dentro de la actividad que se desarrolló este fin de semana, fue en el Car Show Santafesino y en la Divisional Turismo, el TC4000, donde se desarrolló una competencia con pilotos invitados. Precisamente uno de ellos fue Agustín de Brabandere, piloto invitado de Roberto Maín, piloto de María Grande, que habitualmente participa en el TC4000. Actualmente, el piloto no estaba corriendo, estaba en descanso, pero trabajando para su empresa. ¿Cómo surgió esta posibilidad de correr como invitado, Agustín de Brabandere? El gusto de saludarte.
1: Buenas tardes para vos, para toda la audiencia. Bueno, me escribió Diego, el encargado del auto de Roberto, que bueno, nos conocemos de siempre, mi actividad de TC Pista y bueno, también por parte de Agustín de San, me escribieron hace 15 días y no quería correr. Ajá. Y bueno, obviamente que siempre la respuesta es que sí, uno quiere estar en actividad, más de que hace ya un poquito más de un año que no estoy corriendo nada, así que bueno, enseguida dije que sí. Y bueno, estuvimos presentes el fin de semana, después de como te dije recién, casi un año sin subirme a nada prácticamente.
0: Qué bueno. En una jornada difícil, porque para los pilotos titulares estuvo la lluvia, así complicando un poco. No sé si en el momento de la final para invitados ocurrió lo mismo.
1: No, bueno, la condición de nuestra pista es nada que ver a la que tuvieron los titulares. La verdad que claro, la primer final fue muchísimo peor, con mucha lluvia, mucha agua en la pista, mucho frío también, así que era una condición muy difícil. En la nuestra, si bien teníamos condición de pista húmeda, había algunos sectores, sobre todo de la recta, que estaba empezando a secarse, pero sí, sin duda de que la final de pilotos titulares fue más compleja.
0: Seguro.
1: Es lo que nos tocó a nosotros.
0: Doble mérito también para Roberto Maín, que justamente en esas condiciones logró la tercera posición en su final. ¿Qué pasó en la tuya, en tu final?
1: En mi final, bueno, se quedó sin presión de aceite del motor y bueno, tuve que abandonar. Una lástima, porque la verdad que veníamos muy bien, veníamos segundos a muy buen ritmo. La verdad que muy lejos de poder correr al auto de Antonio, que ganó Rossi, pero bueno, el objetivo nuestro era terminar ahí en el podio, que era para lo que estábamos. Enseguida me pude poner segundo, pasarlo a Rautiman rápido y la verdad que venía con buen ritmo. Creo que podríamos mantenernos ahí, no pelear por la victoria, porque como te digo, había mucha diferencia en rendimiento con el Torino, pero bueno, la verdad que era un salto muy positivo terminar segundo por una suma de puntos importante. Roberto había terminado tercero en su carrera, cuarto en pista, pero bueno, por un recargo que tuvo con un toque con el que había terminado tercero, heredó el podio. Y una lástima, porque la verdad que era una linda oportunidad para sumar puntos fuertes, sobre todo para el campeonato de él. Pero bueno, acostumbrado ya a las situaciones de los fierros ingratos, se quedó sin aceite el motor. Y bueno, lo paré antes de que se rompa, porque eso es algo instantáneo inmediatamente, que cuando se cae la presión de aceite hay que pararlo y no tenía sentido seguir. Recién iba a mitad de carrera, faltaban 6 vueltas todavía, así que bueno, una lástima porque se perdieron puntos para su campeonato. Hubiese sido lindo terminar con un doble podio. Y bueno, también en mi regreso de hace un poquito más de un año que no estoy haciendo nada, terminar en un podio coronaba un fin de semana perfecto, pero bueno, ya como te dije, recién acostumbrado a que los fierros no así son ingratos, no pude terminar.
0: Es cierto. Agustín, ¿está abierta la posibilidad de algún regreso a corto plazo, a mediano plazo? ¿Qué es lo que estás evaluando?
1: No, la verdad que por el momento no. Obviamente que si es por ganas sí, pero la situación no me permite volver. Está muy difícil económicamente hoy en día poder juntar el presupuesto para las categorías que en las cuales yo estaba queriendo competir o en las que quisiera volver a competir. Y sinceramente se está llevando mucho tiempo la parte laboral actualmente, así que bueno, estoy enfocado en eso, en la familia también. pero bueno, por el momento y sin que no me pase nada raro, vamos a seguir abajo por el momento.
0: Está bien, un pequeño descanso habrá que ver más adelante. Agustín, te agradezco muchísimo tu tiempo y ha sido un gusto volver a charlar un ratito con vos, ¿eh?
1: Bueno, muchísimas gracias por este momentito, por tenerme en cuenta de nuevo para una nota. Y bueno, agradecido siempre a vos por tu tiempo, por estar. Un abrazo grande a toda la transmisión, a tus oyentes, y bueno, estamos en contacto en cualquier momento.
0: Sí, señor. Un abrazo, Agustín. Así estaba entonces Agustín de Brabandere, el piloto de la ciudad de Concepción del Uruguay, comentándonos su periplo allí en el Turismo 4000 del Car Show Santafesino, que desarrolló esta tercera fecha en el Autódromo de San Nicolás. En la final de titulares, Canciani fue el ganador, segundo Jacob, tercera posición para Roberto Maín. Quinto Carlem, sexto Federici, para destacar también la octava posición de Juan Pablo Maín, que corrió con el piloto invitado Iván Heredia, campeón del Procar 4000. Por su parte, también hablando de los pilotos entrerrianos, Mariano Moyne finalizó décimo cuarto a una vuelta del ganador, en tanto Nicolás Pisi, complicado, apenas pudo completar una vuelta. Así entonces, queríamos repasar también lo acontecido con el TC4000 del Car Show Santafesino en San Nicolás. Hacemos la pausa.
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11: Nos metemos en las cuestiones que han pasado a nivel nacional en un fin de semana donde, lo mencionaba Ricardo, los títulos, ha pasado mucha actividad por el Mouras, donde entre lo que fue TC Pista Pickup y también el TC Pickup y Mouras. La actividad también se generó este fin de semana. Y repasando resultados de las distintas categorías, arrancamos con el TC Pista Pickup, donde Biaggi repitió victoria y se sube también a la cima del campeonato. El de Merlo fue imbatible a bordo de la Toyota Hilux del Rus Med Team y se llevó todo en La Plata. Fue seguido por Tomás Pelandino y Juan Pablo Giffrey dentro de una de las actividades y categorías. Dentro de los tres primeros lugares, cuarto quedó Manuel Borchet y quinto Luis Castelli. También hubo actividad para la TC Pickup, que también estuvo acompañando y presente. El sanjuanino Tobías Martínez se impuso de punta a punta en la final de la cuarta fecha con el Chevrolet S10 del Rus Med Team, que también alcanzó su primer triunfo en la categoría. En este caso, el segundo y tercer lugar quedaron, en este caso, para el segundo puesto para Gastón Mazacane, tercero Mariano Werner, el piloto de Paraná, cuarto Ignacio Faín y quinto Otto Fritzler, dentro de los primeros lugares en la final, que fue a 20 vueltas, en este caso hablando de el TC Pickup también el pasado fin de semana. A esto, dicho sea de paso, también hay que decir que en lo que es el TC Pickup, Mariano Werner ahora es el nuevo líder pasada esta fecha ocurrida el último fin de semana. Dentro de esto, hay que decir que también se corrió el TC Mouras, también justamente, donde hubo algunas situaciones y exclusiones dentro de lo que fue la final. Después de lo que fue en carrera, el triunfo de Veraldi terminó siendo victoria para Nicolás Jaime en el TC Mouras. El representante de Wilde había ganado en la pista, pero la cilindrada del motor de su Ford excedió el límite reglamentario. Así, el piloto del Galarza Racing se convirtió en el primero en repetir victoria y lo hizo luego de llegar tercero en la pista, ya que Luengo fue recargado por maniobra peligrosa. Por eso decíamos que había sido una final complicada para el TC Mouras en La Plata a 14 vueltas. Entonces, Nicolás Jaime fue el ganador. El segundo puesto quedó para Francisco Luengo, tercero Fabrizio Maggini, cuarto Santiago Arrigioni y en el quinto puesto Tiago Falivene, en lo que fue entonces la final con exclusiones, en este caso para quien había ganado en pista, para Veraldi. Y dentro de lo que fueron las definiciones, el TC Pista Mouras tuvo triunfo entrerriano, en este caso para el paranaense Iñaki Arrias. El TC Pista Mouras, que lleva 4 al hilo para el paranaense, que redondeó un fin de semana ideal con pole, serie y final a bordo del Falcon del Candela Competición. La verdad que viene con un momento espléndido. El segundo puesto quedó para Ignacio Lovich, tercero Damián Pérez, cuarto Ignacio Quintana, en el quinto puesto Juan José Conde con Chevrolet. Así entonces el paranaense volvió a celebrar con esto 4 al hilo el paranaense entonces, y dentro de lo que es la actividad y lo que se viene para las actividades del TC y las pick-up, por lo pronto no tienen pistas confirmadas para la próxima fecha, tanto para el TC Mouras y el TC Pickup. No tienen todavía confirmado escenario para la próxima presentación. A nivel internacional, solo al paso, decir que entramos en semana de previa, pensando en que la Fórmula 1 se va a estar presentando el próximo fin de semana en el Gran Premio de Canadá. Así que dato al paso dentro de lo que viene, pensando en competencias internacionales.
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Bien, y en el accidentado Gran Premio de MotoGP en Barcelona, allí Alex Márquez, realmente muy complicado luego de un espectacular accidente donde quedó prácticamente destruida su moto. Bueno, luego pasó enseguida a un centro primario, se lo trasladó al Hospital Universitario General de Cataluña en San Cugat. Allí se le diagnosticó una fractura leve de la vértebra C7 y una fractura de la clavícula derecha. El propio Alex envió un mensaje en las redes sociales: todo controlado, toca pasar por quirófano esta noche, pero no podrá estar en mejores manos. Muchísimas gracias a todos. Esto ocurre mientras su hermano mayor, Marc Márquez, se recupera de un accidente anterior y precisamente estaba en su casa observando por televisión la carrera y vio allí el espectacular accidente del su hermano menor. Así las cosas, luego de la intervención que realizaron anoche, así ya se está recuperando precisamente el hermano menor de Marc Márquez. La carrera fue ganada por Fabio de Sant'Antonio, segundo Joan Mir, tercero Fermín Aldeguer, cuarto Francesco Bagnaia, quinto Marco Bezzecchi, sexta posición para Fabio Quartararo, séptimo Luca Marini, octavo Brad Binder, noveno Ai Ogura y décima posición para Diogo Moreira. Esto todo lo ha acontecido precisamente así con todo el Moto Grand Prix, accidentada carrera en el circuito de Montmeló. El próximo fin de semana, el Gran Premio de Canadá. Atención a esto, será la quinta carrera de la temporada y la tercera con la característica de carrera sprint. Por eso, todo comenzará el próximo viernes con la práctica libre a las 13 horas de nuestro país y la clasificación para el sprint del sábado a las 17:30 horario argentino. En el sábado se da la carrera sprint a partir de las 13 horas de nuestro país y posteriormente la clasificación para el Gran Premio del domingo a partir de las 17. En ese mismo horario se va a alargar la carrera el día domingo en el circuito Gilles Villeneuve en Montreal, así un trazado que tiene su origen a finales de la década de 1970. Se caracteriza por largas rectas y fuertes frenadas combinadas con curvas lentas y sectores muy rápidos, así que será un gran desafío para la Fórmula 1 y en particular para nosotros, para Franco Colapinto. Mañana a las 15 nos reencontramos con el automovilismo. Quedate en Nacional, ya viene la tarde de Nacional Gualeguaychú. Chau.

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1: 15:31 minutos en la República Argentina. Comienza la investigación del Instituto Malbrán en Ushuaia por el brote de hantavirus, informa Liliana Arias.
2: El Ministerio de Salud, a cargo de Mario Lugones, informó que un equipo técnico de científicos del Instituto Nacional de Enfermedades Infecciosas del Malbrán realizará durante toda esta semana un operativo sanitario en Ushuaia para detectar posible circulación de hantavirus en reservorios naturales en esa región. Para ello, desarrollará tareas de captura de roedores silvestres, vigilancia ambiental y análisis epidemiológico. Es en el marco de la investigación del brote de hantavirus detectado en un crucero, informó el Ministerio de Salud.
1: Se cerró la paritaria de los bancarios. La actualización salarial para el mes de abril será del 2,6%. El salario inicial de un empleado es de 2.319.195 pesos. En tanto, por el día del bancario percibirán un monto mínimo de 2.067.482 pesos a corregir por futuras actualizaciones. En la ciudad de Buenos Aires, cielo despejado, temperatura 17 grados, 8 décimas, humedad 39%.
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3: El mayor goleador en la historia de los mundiales de fútbol es el extraordinario jugador alemán Miroslav Klose, que convirtió 16 goles en 24 partidos disputados en todos los mundiales que le tocó participar. En tanto, el jugador con más partidos jugados en la Copa del Mundo es nada más ni nada menos que nuestro Lionel Messi, que hasta aquí ha disputado 26 partidos y de jugar para la selección argentina en el próximo mundial estará superando con creces la cantidad de cotejo.
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0: Qué bueno poder saludarte, decirte buenas tardes. Aquí estamos en Radio Nacional Gualeguaychú. Siguiendo con nuestra propuesta de todos los días después de Mundo Tuerca y lo que nos brinda todos los días Ricardo Moreno. Un abrazo para Ricardo. Aquí estamos en la tarde de Radio Nacional Gualeguaychú, una tarde realmente fantástica la que tenemos en este momento, por supuesto, una digna tarde de otoño literalmente, porque las marcas térmicas, bueno, así lo van definiendo, vamos a decirlo de esta manera. Hoy es el día, si se quiere, más frío de la semana y después se irá incrementando paulatinamente la temperatura de acuerdo al Servicio Meteorológico Nacional, que vamos a dar, por supuesto, los distintos parámetros para tener una noción de cómo va a evolucionar el clima. Ahora 15 grados 6 en la temperatura, la humedad del 49%, la presión 1022.8 hectopascales, el viento del sudoeste a 12 kilómetros a la hora, la visibilidad de 15 kilómetros. Mañana vamos a tener los arranques de las mañanas, van a ser rigurosos. Estoy viendo para mañana pronosticada una mínima de un grado bajo cero, de acuerdo al Servicio Meteorológico Nacional. Y después, entonces sí, va a ir incrementándose un poco más la temperatura, la mínima, y después las máximas van a estar muy parecidas a lo que es el día de hoy. Estamos ya bajándonos paulatinamente de la máxima, quiero decir, que se produce todos los mediodías, y entonces después, a medida que vaya transcurriendo el resto de la jornada, va bajando la temperatura naturalmente. Ahora 15 grados 6, mañana vamos a tener una máxima de 18, el miércoles de 17, el jueves de 14, el viernes de 15, y después sábado y domingo van a estar entre 16 y 18 grados, muy parecidos cada uno de los días. Agustín Juriol, gusto de saludarte. ¿Cómo te va, Agustín?
1: Buena tarde, Juan, para vos. El saludo para Edgardo, para toda la audiencia. Aquí estamos, así es. Disfrutando de estas tardes otoñales, tal vez abrazados con un frío un poco más expresivo en estos días. Sí. Pero bueno, bienvenido sea para que la fruta madure.
0: Tal cual.
1: Necesaria.
0: Totalmente que sí, así va a ser. Edgardo Susco en consola de sonidos, musicalización, música, maestro.

En la música, Gloria Estefan con Sopra Contrariar, la agrupación en donde estaba Alessandre Pires, ¿se acuerdan? Santo, santo. Y estaba viendo una de las noticias de este momento del ámbito nacional. Autorizaron a Claudio Chiqui Tapia a viajar al Mundial. Y estaba viendo que el juez en lo penal económico Diego Amarante autorizó al titular de la AFA a viajar al Mundial en Estados Unidos, México y Canadá. Y se está marcando que esto es a cambio de depositar una caución de 30 millones de pesos en la causa en la que está procesado por presunta retención indebida de aportes. Tapia podrá ausentarse del país desde el 27 de mayo al 21 de julio próximos, según la resolución a la que se tuvo acceso. En primer lugar, viajará a Hungría por compromisos deportivos institucionales que debe cumplir como miembro del Consejo Directivo de la Conmebol y como presidente de la Asociación del Fútbol Argentino. Y desde allí partirá a Estados Unidos, México y Canadá. Primero asistirá a la final del torneo UEFA Champions League y luego participará de las distintas actividades oficiales y protocolares vinculadas a la Copa Mundial FIFA 2026. En primer término, Tapia irá a la final de la UEFA Champions League en Budapest el 30 de mayo, con ceremonia prevista para el 29, luego verá los partidos amistosos de la selección argentina frente a Honduras y frente a Islandia, 6 y 9 de junio. Esto será en Estados Unidos y finalmente participará de las diversas actividades oficiales y protocolares vinculadas al Mundial entre el 10 de junio y el 19 de julio en ese país, México y Canadá, marca la información. Y bueno, lógicamente que después iremos viendo, bueno, más detalles de todo esto, porque recordemos, Tapia está procesado y lo embargó por 350 millones de pesos por supuesta retención indebida de aportes de la AFA. Considero que no existen elementos objetivos que impidan la salida del territorio nacional en las correctas condiciones informadas. Tapia dio adecuado cumplimiento en tiempo y forma a las condiciones impuestas por el tribunal en autorizaciones anteriores para salir del país, agregó además. El juez advirtió que cualquier modificación, desvío o apartamiento de las condiciones que se establecieron para autorizar el viaje derivará en una violación directa a los compromisos de sujeción al proceso asumidos por Tapia. El titular de la AFA tendrá que informar su regreso al país dentro de las 48 horas de concretado. Por lo general, en líneas muy generales, justamente cuando está el procesamiento, es una instancia previa hasta llegar a juicio. Y a veces se produce la detención cuando se está procesado, cuando se considera que hay riesgo para la investigación. Al no considerar entonces esto, darse estas instancias, como por ejemplo la caución, a no haber antecedentes anteriores, entonces, bueno, se da la autorización en estos marcos. Está el embargo, está la caución, está la medida, está el procesamiento, pero hasta tanto no llegue la definición de las cuestiones de fondo a través de un juicio, entonces es que se dan estas medidas, vamos a decir, preliminares, vamos a decirlo de esta manera, preliminares respecto del juicio. Esta es una de las noticias destacadas dentro de algo que tiene que ver con el deporte, pero que en sí es netamente judicial. Se está en plena investigación por parte de este juzgado, pero obviamente es el presidente de la AFA, estamos también cerca del Mundial y entonces, lógicamente, lo vamos a seguir escuchando a todo esto en nuestros servicios de noticias, sí, en los programas.

0: nuestros compañeros.
1: Va a tocar a todos, exactamente, por eso que vos decís, es el presidente de la Asociación del Fútbol Argentino y en la cercanía de lo que vos mencionás, el Mundial de Fútbol, así que es el Mundial de Fútbol, es el presidente de AFA, es el vicepresidente de Conmebol, ni claro. más ni menos, o sea, vaya si tiene responsabilidades internacionales, entonces él creo que tampoco va a tener, y creo que se siente ese precedente positivo de parte de él de ponerse a predisposición claramente de la justicia, entonces la justicia lo recibe de buena manera, esas actitudes positivas de parte de él en depositar la plata. Dentro de esa causa también está Pablo Tobillino, no hay que olvidar, que también hoy es una autoridad importante dentro de lo que es lo que rodea a nosotros, al fútbol, a nosotros digo, por ser parte de el interior, mal llamado de interior del fútbol argentino, quien está atento a todo lo que pasa, pero está Pablo Tobillino, está Cristian Malaspina, otro dirigente importante del fútbol argentino, y quien era hasta hace no mucho tiempo atrás, presidente de Racing Club, Víctor Blanco. Todos ellos están en la misma causa o procesados en esa misma o vinculados en la misma investigación de esa misma deuda que se lo acusa al presidente de la Asociación del Fútbol Argentino, dicho sea de paso también, ¿no? Como dato.
0: Exacto. Estaba viendo una cuestión de contexto, Agustín. En el ámbito judicial, una caución es esencialmente una garantía. Es un compromiso económico, personal o real que una persona presenta ante un juez para asegurar que cumplirá con una obligación procesal o para responder por los posibles daños y perjuicios que sus acciones dentro de un juicio puedan causar a la otra parte. Pero básicamente es una, cuando se dice estos 30 millones de caución, es esencialmente esta garantía, es un compromiso económico personal o real que la persona presenta ante un juez para justamente para hacernos de contexto de esto, que además estamos hablando de una de las personalidades sumamente destacadas, es el presidente de la Asociación del Fútbol, que es actual campeón del mundo.
1: Tal cual.
0: Entonces, es otro detalle más todo lo que hemos mencionado, que simplemente estamos poniendo en palabras algo obvio de por qué la trascendencia de hubiera sido una, es noticia que pueda viajar y hubiera sido una noticia que no hubiera podido viajar.
1: Sí, y creo que hubiera sido una noticia adversa hasta para, creo que sabe a lo que se expone y sabe a lo que expone a la Asociación del Fútbol Argentino, a la selección argentina.
0: Claro,
1: la imagen creo que también me parece que lo hace de justa manera a lo que pone, a lo que expone a la propia selección, hasta a los propios jugadores a futuro, al propio director técnico de la selección argentina, futuras preguntas. Creo que expone a todos esa condición que vos decís. Si él no se predispone de manera positiva a colaborar con la justicia, entonces la deuda que él por la que está procesado son 19.300 millones de pesos. Entonces, y es por tributos y aportes de seguridad social retenidos y no abonados en término. Tampoco es una... No es algo que pareciera ser... para hacer que es dueño de una empresa más que importante en Buenos Aires y demás, me parece no tener una trascendencia que lo llevara a derribar, me parece, a largo plazo ni a corto. Entonces me parece que es algo que claramente la justicia, o desde su lado, me parece que es algo solucionable, por eso me parece que tampoco le va a traer grandes problemas y por eso me parece que lo lleva de buena manera, poniéndose a disposición y a lo que viene, ¿no?
0: Exacto, sí, como corresponde, tal cual, pero cualquier movimiento que haga Ricardo Chiquitapia, como cualquier presidente de AFA, obviamente siempre va a ser noticia, y en vísperas a lo que es la llegada de un mundial, bueno, esto es una característica también muy especial, más todos los aditamentos, pero por eso...
1: Y se me viene a la mente ahora, digo... ¿Qué marca internacional no está hoy acompañando publicitariamente a la selección argentina? Primero que nada, la selección argentina, y después creo que ¿qué marca no está aportando a la AFA? A la AFA, a la selección argentina, que creo que van por dos caminos distintos. Entonces, creo que me parece que también sabe a lo que se pone y pone en riesgo, ¿no? Al futuro de todo el fútbol, del fútbol de la asociación. Uh-huh. Esto pasa desde fútbol formativo que tiene la asociación a fútbol femenino, el futsal, todo. Pone en riesgo a todo y me parece que en eso pareciera, o por lo menos se muestra, por lo menos consciente, ¿no? Uh-huh.
0: Claro que sí.
1: Derriba una estructura muy grande, ¿no?
0: Exactamente, es gigantesca, totalmente, y especialmente en estos días. 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

En la música Fito, cuando el circo llega al pueblo. Y hoy es el día de la escarapela. Estaba viendo que estamos hablando de otro de los aportes de Manuel Belgrano a lo que es nuestra identidad, creador de la bandera y creador también de la escarapela nacional, que fue previo justamente, fue el 18 de mayo de 1812. El general Manuel Belgrano propuso oficialmente el uso de la escarapela nacional a la Junta de Gobierno. La Junta aprobó la propuesta, decretó que todos los integrantes del ejército debían usarla. Y entonces, bueno, esto lógicamente fue uno de los pasos previos a la definición de nuestra bandera nacional, dentro de una lógica también en donde el 25 de mayo empieza un proceso que termina la declaración de la independencia 6 años después. Entonces, 25 de mayo de 1810, bueno, pasa lo que pasa, que después obviamente estaremos compartiendo algunos detalles importantes, y entonces empieza ese proceso que termina el 9 de julio de 1816. Entonces, a partir de todo eso, también las características bien especiales a partir de las cuales se dio el proceso de nuestra independencia, la formación de nuestra identidad, de bueno, de todo lo que es lo argentino, que obviamente siempre es materia de construcción, de sanos debates, de cuestiones que también vamos nosotros teniendo muy en claro, es decir, se van definiendo también. A mí me parece que obviamente están diferentes cuestiones que hacen a todo esto, como el hecho de la investigación histórica, los debates políticos, los distintos círculos de estudio que definen diferentes cuestiones. Y también está, bueno, todo lo referido a todo lo nuestro, a la manera de sentir justamente lo de las fechas patrias. Y es todo un fenómeno lo que pasa aquí en la ciudad de Gualeguaychú cada 25 de mayo. Allí en el Corsódromo, desde hace un tiempo a esta parte, se tiene un tono absolutamente festivo. No es solamente quizás una formalidad, que es necesario que así sea, porque estamos hablando de una fecha importante, pero que evidentemente celebramos lo que somos y quiénes somos, y el hecho de vivir aquí y no en ningún otro lugar, de haber recibido el don de la vida en este lugar concreto, en este país, en este tiempo, y entonces a partir de todo eso, motivo de celebración. Indudablemente que todos los países sienten orgullo, sienten cariño, es una cosa bien, bien profundamente humana, el del cariño por el lugar donde uno ha nacido, donde uno se ha criado, que tiene características especiales, y entonces está este amor profundo por la patria, es decir, por la tierra de nuestros padres. Eso es patria. Pero indudablemente que de un tiempo a esta parte, cómo lo celebramos nosotros aquí en Gualeguaychú, tiene características muy especiales.

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1: Las 4 de la tarde en la República Argentina. Semana Argentina en París, informa Liliana Arias desde Casa de Gobierno.
2: El canciller Pablo Quirno anunció que hacia la segunda mitad del año se está organizando varios encuentros con empresarios en Europa. El primero será la Semana Argentina en París, lo informó el embajador de nuestro país en Francia, Ian Sielecki, al señalar que la Argentina pisará fuerte en París, capital europea de los negocios y la economía real. Asimismo, el diplomático anticipó que el objetivo es avanzar con una agenda estelar digna de atracción que genera hoy el país gracias a la política exterior del gobierno libertario. También señaló que las inversiones francesas y otros países europeos aumentaron significativamente en el primer tramo del mandato del presidente Javier Milei y que la Argentina Week en París lo acelerará.
1: Suspensión de clases por fuertes vientos en Tierra del Fuego, informa María Eugenia Duré desde Radio Nacional Río Grande.
3: Es a raíz de la alerta amarilla que emitió el Servicio Meteorológico Nacional por vientos intensos para toda la provincia durante este lunes 18 de mayo, por lo que se suspendieron las clases del turno tarde en la ciudad de Ushuaia. Por su parte, según el informe oficial del Servicio Meteorológico Nacional, la ciudad de Río Grande se verá afectada por vientos con velocidades entre 40 y 60 kilómetros por hora, mientras que las ráfagas podrían superar los 110 kilómetros por hora. Se recomienda evitar actividades al aire libre, circular con extrema precaución, asegurar objetos que puedan desprenderse o volarse y ante cualquier situación de emergencia comunicarse al 911 o al 103.
1: La información deportiva con Agustín Domper.
4: En River, de cara al partido de la Copa Sudamericana de este miércoles frente a Bragantino, Paulo Díaz entrenó a la par de sus compañeros y podría volver a ser convocado luego de superar una lesión. Y más allá de que viene con poca actividad, la idea de Coudet es rotar y poner varios suplentes en este partido, pensando en la final del próximo domingo 24 de mayo en Córdoba frente a Belgrano. Por eso es que Paulo Díaz reaparecería y por su parte Agustín Ruberto será operado de la rotura de ligamento.
1: Actualizamos el tránsito con Ernesto Arriaga.
5: Autopista Panamericana totalmente normal por ahora, a esta hora, hacia provincia. General Paz con demora de 5 minutos del Niers y el puente Alsina con mucho tránsito a provincia. Por favor, máxima 40 sobre el puente. Aeroparque de Ezeiza operan con normalidad.
1: En San Salvador de Jujuy, donde podés escucharnos por AM790 y FM94.1, la temperatura es de 13 grados 6 décimas, 65% la humedad y se espera que el cielo continúe ligeramente nublado. En la ciudad de Buenos Aires, cielo despejado, temperatura 17 grados 8 décimas, humedad 39%.
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Ricardo Arjona y Marc Anthony y esta nueva versión de Historias de Taxi, el clásico de Arjona, que dicho sea de paso, la está rompiendo por estos lares. Ricardo Arjona no pasa de largo sus presentaciones y sus recitales, ni mucho menos. Y bueno, lo estábamos teniendo en esta tarde de Nacional dentro de nuestra selección musical. Estaba viendo dentro de la actualidad de Gualeguaychú, bueno, esto que cada tanto ocurre y que tiene que ver, bueno, con robos. Pero vieron que hay robos y robos. En este caso, se picó la pared, sacaron la reja y a partir de eso se concretó un robo millonario en una fábrica de mates. Se atrevieron a picar la pared para ingresar, daño importante a esta pyme de Gualeguaychú. Tras picar esta pared y sacar una reja, los ladrones lograron ingresar por un ventiluz y concretaron este importante robo en esta fábrica de mate. Se trata de la fábrica MC, ubicada en Churruarín y José Ingenieros de Gualeguaychú. Los ladrones se llevaron dos máquinas especializadas, una de pulir y la otra para trabajo con cuero, dos garrafas, una de 10 y otra dos garrafas de 10 y unos 10 mates exclusivos que estaban elaborando a pedido por un valor estimado en 2 millones de pesos. Además se llevaron unas 200 letras de bronce y uno de los empleados manifestó que tanto las máquinas como las letras no sirven para otra cosa, son para mates y ahora tenemos que ver cómo hacemos con los pedidos. La pyme lleva unos 30 años trabajando en Gualeguaychú y cuenta con un local en el centro. La verdad, lamentamos mucho. Bueno, todo robo es lamentable, pero sin duda que cuando hablamos de esto que tiene que ver entonces con el esfuerzo de una pequeña empresa que lleva adelante su emprendimiento y entonces, bueno, recibe este golpe, vamos a decirlo de esta manera, realmente de características especiales. Lamentamos esto que le ha pasado a esta firma de la ciudad de Gualeguaychú y ojalá entonces que tener un exitoso trabajo policial para dar con los elementos, poder recuperar lo que se ha robado, dar con los responsables, pero de esta manera tratar de bueno, resarcir este daño, ¿no es cierto?, tan grande que ha sufrido esta pequeña empresa de la ciudad de Gualeguaychú. Lo rescataba de manera especial por la forma de llevar adelante el golpe, ¿no? Y hablando de actividad policial, en Urdinarrain un policía salvó a un joven que se había subido a una torre de casi 100 metros. Esto también se destaca de las últimas horas. El policía Esteban Ledesma, oficial ayudante que trabaja en la comisaría de Urdinarrain, arriesgó su propia vida para escalar una torre de casi 100 metros y rescatar a un joven de 27 años. Este episodio ocurrió luego de que la pareja del joven alertara a la policía sobre su desaparición, manifestara preocupación por su estado emocional y a partir de esa situación se inició una búsqueda que terminó en inmediaciones de una antena de telecomunicaciones ubicada en la zona de Boulevard Rivadavia y del Valle. Al llegar al lugar, los efectivos constataron que el hombre se encontraba en lo alto de la estructura y amenazaba con arrojarse. Frente a la delicada situación, el oficial ayudante Esteban Ledesma decidió subir por la antena para intentar convencerlo de bajar y, según se informó, el funcionario policial permaneció durante cerca de una hora dialogando con el joven hasta lograr contenerlo, ponerlo a salvo en este operativo que generó gran tensión y preocupación entre quienes trabajaban en el lugar. El jefe de la comisaría de Urdinarrain, el comisario Gustavo Cuevas, destacó posteriormente el accionar y la valentía del efectivo policial, remarcando el compromiso demostrado en una situación de extremo riesgo. Y las felicitaciones para Esteban Ledesma, oficial ayudante que ha llevado adelante esta acción y que le ha salvado la vida a esta persona, ¿no? Y dentro de lo complejo, complejísimo que es el trabajo policial, marcar obviamente cuando se necesita, como el caso primero que mencionaba, y después cuando se lleva adelante una acción
que termina muy bien. Bueno, también es muy importante también que nos alentemos, entre todos en el trabajo cotidiano, que es muy importante, no es todo lo mismo. Por supuesto que hace lo que hace es cumplir con su deber, pero es algo que es muy importante que podamos alentarnos para seguir adelante.

En la música, La Berizo, Cordura. Recordamos la línea de oyente 03446-431646. El WhatsApp de la radio 3446-516146, donde nos encontramos habitualmente en cada uno de los días. Y hablando de conmemoraciones, hoy es el Día Internacional de los Museos. Y entonces aquí hay una riqueza muy particular en la ciudad de Gualeguaychú a la hora de llevar adelante propuestas que tienen que ver en este caso los sitios museísticos, que son realmente muchos, variados, y ahora por ejemplo se está llevando adelante, dentro de la diversidad de propuestas, lo que tiene que ver entonces con Sonidos de Ayer y Hoy, una experiencia que conectó memorias y generaciones en el marco del Día Internacional de los Museos, celebrado cada 18 de mayo. En el día de ayer se llevó adelante en Casa de Decken una propuesta cultural especialmente significativa para la comunidad. Bajo el título Sonidos de Ayer y Hoy, la actividad invitó a recorrer el pasado a través de un objeto tan cotidiano como profundamente simbólico, la radio. Este dispositivo, que durante décadas fue fuente de historias, de obviamente de diversidad de momentos para tantas generaciones, se convirtió en el eje de una experiencia sensible que puso en valor la memoria sonora de la ciudad. Las radios exhibidas, pertenecientes a distintas épocas, no solo representan avances tecnológicos, sino también fragmentos de vida, voces que informaron, emocionaron, acompañaron a la comunidad en distintos momentos de su historia, y cada aparato expuesto es testigo de un tiempo y refleja la importancia de la comunicación como herramienta de encuentro. En coincidencia con el Día Mundial de las Telecomunicaciones, la jornada incluyó además la presentación del microteatro Sonidos del Alma, con la actuación de Santiago Ramírez, la dirección de Belén Barreto, propuesta que aportó una mirada artística y emocional sobre el universo de la comunicación. El cierre estuvo a cargo de Claudia Figueroa, quien brindó un número musical que coronó la velada. La muestra podrá visitarse hasta el próximo 1 de junio en los horarios del museo. Y bueno, nosotros realmente hemos tenido momentos muy gratos dentro de lo que es la propuesta de comunicación o de encuentro, mejor dicho, cotidiano en Radio Nacional, en donde recuerdo muchos amigos nuestros nos han enviado videos de los receptores de radio que utilizan para recibir Radio Nacional, y entonces nos enviaban esos videos y nosotros veíamos distintas situaciones del presente, en donde quizás en las ciudades lógicamente se tiene, bueno, todo un conjunto de propuestas de comunicación, pero en los ámbitos a donde llega, por ejemplo, Radio Nacional, todavía se tiene esta capacidad de poder recibir la señal de la radio con diferentes aparatos, con diferentes dispositivos, algunos muy tradicionales, otros, muy pequeños, otros que están en las máquinas de laboreo de la tierra o en lo que tiene que ver con los transportes de cargas, los vehículos. Bueno, son momentos y nosotros tenemos estas estampas del presente, en donde obviamente quizás en las ciudades fueron cambiando las costumbres, pero también es una cuestión del presente, la radio.

0: En la música, Leo Dan y Bronco. El radio está tocando tu canción. Nos estaban dejando estos dos grandes de la música latina y de manera muy, muy especial, bueno, todo lo que es la figura de Leo Dan en México de manera muy particular. Bueno, todo lo que ha sido el tributo que se le ha dado, los distintos homenajes, cómo diferentes figuras de diferentes ritmos incluso han homenajeado a Leo Dan y han interpretado incluso sus grandes éxitos. Así que parte de lo que tiene que ver entonces con este clima tan especial con el artista de Argentina es que justamente estábamos disfrutando en esta tarde. Agustín.
1: Tenemos aquí el mensaje de nuestra amiga Ali que escribió: hola equipo, amigo de las tardes de la 1310 AM Nacional Gualeguaychú, sintonizando a full desde Pehuajó en esta hermosa tarde soleada y en el día de la escarapela. Les mando un abrazo, soy Ali, así que un abrazo grande para ella y gracias por estar comunicándose también con la radio. Vos sabés también con efemérides que recién repasábamos hablando de esto del recuerdo de la escarapela nacional, no muy lejano de la escarapela nacional, digo en el tiempo, en 1870... el Ferrocarril Central Argentino, hablando de museos, justamente que Gualeguaychú tiene un museo también con respecto al tren, pero en este caso en 1870 el Ferrocarril Central Argentino realiza su primer viaje entre las ciudades santafesinas de Rosario y de Córdoba, capital de las provincias homónimas. En ese momento era la línea ferroviaria más larga del país y la primera en unir dos provincias en 1870. También hablando de recuerdos y de trenes, algo que para Entre Ríos fue y lo sigue siendo necesario y fundamental. Así que también creo que valía el recuerdo en este día de recuerdos y de efemérides que siempre lo valen tenerlas presentes y que siempre son necesarias. Y que justamente creo que está en un tiempo en el que el tema tren se está hablando y mucho de qué va a ser de su futuro justamente a nivel país, justamente por las necesidades y las importancias, ¿no?
0: Tal cual.
1: Así que bueno, eso por un lado. Después, a nivel deportivo y a nivel local, pasó un fin de semana donde ha pasado el clásico nuevamente en el rugby, saliendo de lo tradicional que siempre es por ahí el fútbol. Pasó el clásico entre Central Entrerriano y Carpinchos, en este caso con el rugby, que la última visita o el último encuentro había dejado la sangre en el ojo, por decir de esta manera, para la gente de Central Entrerriano, que Carpinchos vino a parada 7 en Urquiza al Oeste y Carpinchos había llevado el triunfo. Bueno, en este caso se dio la inversa y Central Entrerriano fue al Parque Unzué y se quedó con el triunfo sobre Carpinchos, así que se dio las inversas, o sea, recuperó la sonrisa en este caso, y siempre por lo que es la competencia a nivel provincial, siempre se festeja y mucho más cuando se dan en este tipo de encuentros, así que festejo para Central Entrerriano.
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3: 16:31 minutos en la República Argentina. Javier Milei destacó el superávit financiero en sus redes sociales. El presidente remarcó que se trata de una política permanente de Estado. El superávit financiero alcanzó los 268 mil millones de pesos y fue anunciado por el ministro de Economía, Luis Caputo. Nuevo caso de dengue en Santa Fe. El informe de Gabriel Barilá desde la emisora de Radio Nacional en la capital provincial.
4: El contagio fue informado durante la actual temporada epidemiológica que abarca desde agosto de 2025 hasta el 9 de mayo de este año. Se trata de un caso importado de dengue serotipo DEN2 correspondiente a una persona con antecedente de viaje a Brasil. Las autoridades del ministerio informaron que el paciente presentó una evolución favorable. El primer caso de la temporada también había sido importado, en esa oportunidad vinculado a un pasajero santafesino con un antecedente de viaje a las Islas Maldivas.
3: En la ciudad autónoma de Buenos Aires, cielo despejado, temperatura 17 grados, 8 décimas, humedad 39%.
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8: El Mundial de 1930, el primer Mundial disputado en la historia, tuvo una particularidad en la final entre Argentina y Uruguay, ya que se jugó con dos pelotas distintas. El primer tiempo se jugó con la pelota que se jugaba habitualmente en el fútbol de nuestro país, mientras que en la segunda etapa se disputó con el balón charrúa. Recordemos que aquella primera final del mundo favoreció a Uruguay, ganándole a la Argentina 4-2.
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Eden Muñoz y Cristian Castro, Osadía. Y hablando del festejo de la fecha patria que será el próximo lunes, el Corsódromo, bueno, va a tener no solamente el caudal de gente, sino, mejor dicho, con toda la familia de Gualeguaychú yendo al ex cuadro de la estación. Se tendrá cobertura nacional de TN, el equipo de Red Despiertos acompañará la jornada patria desde Gualeguaychú. La transmisión nacional sumará la participación de la Mili, joven artista invitada por TN. El festejo del 25 de mayo en el Corsódromo va a tener este año esta proyección nacional a partir de la cobertura que va a realizar TN durante la jornada, con la presencia del equipo de Red Despiertos en la ciudad. En ese marco, la celebración va a contar con la participación de la Mili, artista invitada por TN, quien se va a presentar como parte de la propuesta que va a acompañar la transmisión desde Gualeguaychú. Con 14 años, la joven cantante inició su recorrido artístico a los 6 y desde entonces ha participado en distintos escenarios del país y de la región. Fue en revelación de la Fiesta Nacional de la Flor a los 7 años, formó parte de festivales como el del Chamamé en Corrientes, en Cosquín, en Villa María, en Olavarría, en el Festival de la Corvina, en el del Asado, del Lago en Paraguay, en La Plata Celebra, México Celebra, bueno, toda una serie de escenarios muy importantes y además tuvo presencia en distintos programas de televisión. La presencia de TN en el Corsódromo va a permitir que la celebración patria de Gualeguaychú tenga alcance nacional en una jornada que va a reunir a instituciones, estudiantes, grupos de baile, pulperías, distintas áreas del gobierno para acompañar una de las fechas más importantes del calendario argentino y también, lógicamente, bueno, el escenario que está allí y que brinda, bueno, toda una serie de atractivos en el transcurso de lo que es este encuentro, el más grande de todos, el que se da allí en el Corsódromo cada uno de los años, si el tiempo nos acompaña, porque, bueno, realmente uno ve las proyecciones, vienen muy bien respecto de lo que significa el clima, y teniendo nosotros el clima a favor, bueno, lo único que tenemos que esperar es una gran fiesta allí en el Corsódromo con las autoridades que estarán presentes. Se hará, lógicamente, el momento institucional, lo referido a las danzas, los desfiles, el desarrollo de la participación de los chicos con su familia, sus compañeros allí en las pulperías. Bueno, es una característica de la ciudad que va tomando forma y se va consolidando todos los años aquí en la ciudad de Gualeguaychú. Estaba viendo dentro de los distintos detalles que se van dando a conocer que, bueno, ya se sortearon los lugares para que cada uno tenga su sitio allí en el ex cuadro.

0: cada stand, bueno, conocidos como pulperías y demás, y que cada uno ofrece sus momentos, a veces de shows, de mini momentos, a veces que tienen a veces sus espectáculos musicales, tradicionalistas, que a veces se dan muy espontáneos, se dan de esa manera y convocan al público y que terminan siendo beneficiosos para estos stands de poder generar propias ventas, justamente, que es a lo que conglomeran a la participación de ellos para recaudar fondos, justamente, cada uno con distintos fines, por eso participan. Así que es atractivo, y ni que hablar de justamente lo que vos decías, en todo ese lapso de horario que está el evento durante el día, el stand principal, el show principal, el escenario principal, donde hay espectáculos constantemente, así que desde música hasta las danzas, así que hace un continuado sin parar que genera que el público en algún momento, a que la sociedad en algún momento por lo menos pase a ver algo, a
1: Tal
0: presenciar
1: cual.
0: algo. Y cuando el típico a veces que el corsódromo genera, invita, que cuando te cansa un poquito la caminata de la recorrida, te sientes al menos en las tribunas del corsódromo a descansar, una opción, y si no, bueno, tenés justamente todos los stands para sentarte en algún lugar de esos a consumir algo, y si no, bueno, otras opciones, ¿no? Pero creo que invita a todo eso, y por eso esa zona se pone fantástica para disfrutar de esa jornada. Lo único que necesitamos es que el clima se presente como una jornada como hoy, fresca, creo que es aprobada por cualquier cosa. Mientras
1: Sí.
0: el sol esté presente desde el primer momento, creo que ya queda con el ok para adelante, ¿no?
1: Si tenemos una tarde como la que estamos viviendo ahora en este momento, bueno, ahí ya estamos completos, ¿eh?
0: Sí, el sábado estuve en el ahí en la estación, y la verdad que estaba impresionante de grupos de danzas, yo digo grupos de danza, pero en realidad algunos ni siquiera son, sino son jóvenes,
1: Estaban ensayando.
0: grupos de adultos también haciendo sus ensayos. Sí, estaba a pleno el pericón sonando, así que era impresionante lo que estaban los ensayos para justamente el fin de semana o en la jornada del 25 de mayo. Así que es cruzar los dedos para que el clima llegue a esa jornada y sea de la mejor manera.
1: 16:44 minutos.

0: Álvaro Soler, Puebla, y para marcar de manera especial en estos minutos antes de las 5 de la tarde, ANSES definió cómo y cuándo pagará el aguinaldo de junio 2026. Esto para recordar, el organismo ha confirmado que el sueldo anual complementario se va a acreditar de manera automática junto con los haberes mensuales, va a alcanzar a jubilados, pensionados y otras prestaciones. Recordemos que ANSES definió el operativo de pago del medio aguinaldo de junio de 2026 para jubilados y pensionados y titulares de distintas prestaciones sociales. El organismo confirmó que se acreditará de manera automática sin necesidad de realizar trámites adicionales. Y según explicó la ANSES, el aguinaldo para jubilados y pensionados se calcula tomando como referencia el 50% del haber mensual más alto percibido entre enero y junio de este año 2026. En la práctica, el haber de junio suele ser el más alto del semestre debido a los incrementos por movilidad previsional y actualizaciones atadas en la inflación. Además, el organismo ha precisado que se contemplan los aumentos incorporados al haber previsional, pero que los bonos extraordinarios no remunerativos, por lo general, no forman parte de la base de cálculo. Los jubilados y pensionados que cobran el haber mínimo junto con titulares de la PUAM y de pensiones no contributivas van a comenzar a recibir el sueldo anual complementario, que ese es el nombre formal, vamos a decir, del aguinaldo, desde el lunes 8 de junio. Y quienes perciben haberes superiores al mínimo van a cobrar entre el 23 y el 29 de junio. Vamos a recordar que los jubilados y pensionados con haber mínimo, que son la mayoría, van a cobrar por terminación de documento, los terminados en 0 el próximo 8 de junio, terminados en 1 el 9 del próximo mes, terminación 2 el 10 de junio, terminación 3 el 11, terminación 4 el 12 de junio, terminación 5 el 16 de junio, terminación 6 el 17 de junio y así paulatinamente hasta completar justamente la terminación los documentos nacionales de identidad. Los que superen el haber mínimo, terminación 0 y 1 de los documentos, el próximo 23 de junio, y esta es entonces la información que se ha dado a conocer, esta definición de cómo y cuándo se va a pagar el aguinaldo junio 2026.
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0: Lucas Hugo, cuatro palabras en esta tarde de Radio Nacional Gualeguaychú. Y hemos recibido información de lo que es Autovía del Mercosur, que está a cargo de la concesión de las rutas nacionales 12 y 14, habilitó la oficina virtual para consulta y pago de facturas Telepase. Autovía del Mercosur informa que ya se encuentra operativa la oficina virtual a través de la página web www.aumesa.com.ar, herramienta que va a permitir a los usuarios consultar y pagar facturas pendientes correspondientes al uso del sistema Telepase. A través de este sistema, los usuarios podrán consultar el detalle de deuda generado por cruces registrados por el sistema Telepase y regularizar su situación ingresando con la patente del vehículo. El pago del peaje continúa siendo obligatorio para todos los usuarios que circulan por el corredor concesionado. El incumplimiento de los pagos registrados podrá derivar en la inhabilitación de dispositivos Telepase asociados a deuda, así como también en la imposibilidad de habilitar nuevos dispositivos vinculados al dominio del vehículo. Y desde el inicio de la nueva operatoria, implementada por Autovía del Mercosur, las estaciones de peaje dejaron de operar con cobro en efectivo. Para aquellos usuarios que no utilizan Telepase, el corredor dispone del sistema de pago manual electrónico mediante tótems de cobros habilitados para pago mediante código QR, tarjetas de crédito y débito, tecnología NFC desde teléfonos celulares, y se destaca que el sistema de pago manual electrónico tiene un valor equivalente al doble del abonado mediante Telepase, motivo por el cual se recomienda la adhesión al sistema automático para agilizar la circulación y reducir los costos del viaje. Ese es el comunicado que se ha brindado en esta tarde por parte de la empresa Autovía del Mercosur, que es la que tiene bajo su responsabilidad la concesión de las rutas 12 y 14.
1: Bueno, por aquí mensajes que llegan a la radio. Por aquí una humorada que llega de parte de Cheli, le mandamos un saludo también, diciéndonos por qué se llama escarapela, diciendo resulta que French era pelado. Ajá. Y estaban en la plaza por venderlas y no sabían a qué precio. Charlaba con Beruti y French le dice, ¿qué te parece 50 pesos? Y Beruti le dice, es cara, pela.
0: Ahí está.
1: Por pelado.
0: Bien ahí.
1: Hace la aclaración.
0: Bien ahí.
1: Bien, Cheli.
0: Falta el golpe redoblante, viste, ahí en el remate.
1: Sí, también. Después le mandamos un saludo también a Teresa de la Roque, que se ha comunicado también aquí. Buenas tardes, Juan, Agustín y ese equipo de Radio Nacional. Feliz día de la escarapela.
0: Muchas gracias.
1: Acá, escuchándolos, me pasarían por Guillermo Juliet, solo para vos, es un vals. Cuando hacían los bailes. Mirá. Espero que lo encuentren.
0: Bueno.
1: Gracias, que tengan una bella tarde, Teresa de la Roque. Un gran abrazo para ti, Teresa.
0: Sí. Vos sabés, Teresa, que por ahora no se ha tenido éxito. Ahí lo han buscado en las máquinas, pero por ahora no lo han encontrado.
1: En ese proceso de búsqueda y encontrarlo.
0: Exactamente, tal cual. Bueno, veremos.
1: ¿Te acordás cuando estaba el que busca encuentra?
0: Sí.
1: Qué recuerdo se me vino a la mente.
0: El WhatsApp de la radio 3446-516146, línea de oyentes 43-1646.

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1: 5:01 p.m. un minuto en la República Argentina. El presidente Javier Milei participará mañana de un coloquio. El encuentro se realizará a las 11 en el Malva. Más información con Liliana Arias desde Casa de Gobierno.
2: Luego de su clase económica, alumnos de una universidad privada, el presidente Javier Milei visitará el Museo de Arte Latinoamericano de Buenos Aires, Malva, para participar de un coloquio en el que disertará sobre la inserción laboral y la visión de la macroeconomía actual. Oficialmente se informó que la disertación abordará la visión del presidente Milei sobre la macroeconomía, las reformas estructurales para la inserción laboral y el potencial productivo de la Argentina a mediano plazo.
1: Rastros de ADN comprometen a un presunto femicida en Entre Ríos. El informe de Lidelmar Otman desde Radio Nacional Gualeguaychú.
3: La investigación por el feminicidio de la joven Dayana Magalí Mendieta en Gobernador Maciá, en Entre Ríos, sumó una nueva pieza clave que compromete seriamente al único detenido en la causa, Norberto Brondino, de 55 años. Los resultados de los estudios de ADN realizados a las muestras de sangre halladas en su camioneta dieron positivo respecto de la joven de 22 años que fue hallada asesinada en octubre de 2025 en el departamento Tala. La pericia fue una de las más esperadas por la fiscal Emilce Reynoso, que conduce la investigación que podría derivar en un juicio por jurados contra Brondino.
1: La información deportiva con Agustín Domper.
4: La Liga Profesional del Fútbol Argentino acaba de informar cómo será la venta de entradas para la gran final del domingo en Córdoba. A partir de este miércoles a las 14 en el sitio deportic.com se podrán obtener las entradas para socios de ambos clubes, recordemos River y Belgrano de Córdoba. Los valores de la general es de 80.000 pesos para los socios y 150.000 para los no socios en caso de que quede un remanente, y de las plateas el valor es de 120.000 para socios.
1: Actualizamos la información del tránsito con Ernesto Arriaga.
5: Continúa con problemas el paso internacional Cristo Redentor en la ruta 7 Mendoza-Tuspallata, Chile. El Zamores cierra hoy a las 19 horas. Ya la General Paz comienza a cargarse con mucho tránsito hacia Liniers con demoras de 6 minutos. Cinturón de seguridad colocado y no ingerir alcohol antes ni durante el viaje.
1: En Alto Río Senguer, Chubut, en donde podés escucharnos por AM740 y FM93.5, la temperatura es de 16 grados, 2 décimas, humedad 39%. Se espera que el cielo continúe ligeramente nublado. En la ciudad de Buenos Aires, cielo despejado, temperatura 17 grados, 5 décimas, humedad 41%.
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0: dos gigantes de la música internacional con nosotros, Elton John, Stevie Wonder. Línea final. 17 y 10 minutos y tenemos diversidad de momentos en la tarde de Radio Nacional. Vamos a establecer contacto porque hay una de las cosas que realmente nos gusta mucho hacer y que es acompañar a nuestros artistas, a aquellos que están presentándose en los diferentes escenarios, que presentan material, que se presentan en diferentes certámenes. Estamos en línea ahora, en este momento, con Malena Almeida. Y Malena se ha presentado en el programa Es mi sueño, de Canal 13. Male, bienvenida, buenas tardes. Juan te saluda, ¿cómo te va?
1: Hola, buenas tardes, ¿cómo estás?
0: Muy bien, muy bien. Gracias por tu tiempo, ¿cómo estás?
1: Muy bien, la verdad, muy feliz. Un poco dormida porque me levanté de la siesta.
0: Viste que le calculé bastante bien el horario, intenté. Podría haberlo hecho un poquito más tarde todavía, ¿no?
1: No, perfecto, perfecto.
0: Ah, bueno, perfecto. Mirá, Male, bueno, primero que nada, como decimos siempre, el hecho de poder acompañar nosotros, bueno, los medios de comunicación de la ciudad, a los gualeguaychuenses. Bueno, ¿qué tal esta experiencia de ir a Canal 13? Siendo que, bueno, vos tenés experiencia de escenario, pero, bueno, lo de la tele, ¿qué tal?
1: No, es una cosa completamente diferente. Uh-huh. Que yo paso de cantar en el carnaval, vos decís, bueno, puede ser parecido, puede ser que lo sepa llevar, pero no, los nervios ahí es otra cosa. No, sí. La verdad que tremendo.
0: Sí,
1: Y sobre los medios que me decías, la verdad que he tenido mucho apoyo, estoy muy agradecida, gracias a ustedes y bueno, y a todos los que han estado publicando y mandándome saludos.
0: Y no es para menos porque, bueno, la verdad que además dentro de lo que es un esquema exacto, totalmente diferente, porque ahí estás incluso en un mano a mano en donde estás vos con el jurado a ver si los convencés de que levanten la palanca, ¿no es cierto?
1: No, sí, total, es muy loco, verlos en persona también, es como, es un shock tenerlos enfrente, pues pasás de verlos en la tele a tenerlos enfrente y ahí al toque tenés que cantar y convencerlos y todo y ay, no, por favor.
0: Claro.
1: Muchos nervios.
0: Sí, es otra cosa. Bueno, hay son diferentes fórmulas, ¿no es cierto? Pero esta es, arrancás así, de una, y entonces tenés que convencerlos de que te den el ok para la próxima. Bueno, a Abel Pintos, a Jimena Barón, a Joaquín Levingston, estaba Carlos Baute también.
1: Sí, de hecho me pasó que yo mientras estaba cantando, me subieron la palanca Joaquín, Jimena y Baute. Pero Abel como que estaba medio dudando. Y yo decía, ¿qué hago ahora para que Abel me suba la palanca? No sabía qué hacer. Y viste que el arreglo que nosotros hacemos las canciones, las hacemos nosotros, no es que nos dicen.
0: Claro.
1: Tienen que hacer esto, esto y esto. Y yo decía, ¿qué puedo cambiar? ¿Qué le puedo hacer? ¿Qué puedo poner para que Abel decida subirme la palanca? Y bueno, hice alguna que otra cosa, no sé, hablé en vez de cantar en una parte o jugué un poco, lo miré y lo terminé convenciendo, no sé cómo, pero bueno.
0: Ahora, la velocidad de la mente tuya la saludo, porque, bueno, ahí en parte te habrá ayudado, digamos, viste esto de estar en un poco en una situación que si bien es totalmente distinta, pero ¿cuánto de experiencia tenés en las bandas del carnaval?
1: Y yo tengo 4 años en Marimarí.
0: Ajá.
1: Y de chiquita he cantado en varios escenarios, también acá en Buenos Aires. Uh-huh. Tengo una banda también.
0: Ah, qué bueno.
1: O sea, he estado mucho en escenarios. Uh-huh. Y el carnaval, la experiencia del carnaval es algo que realmente me ha hecho, no sé.
0: Sí. Yo creo que te ha curtido, te ha templado, me parece.
1: Sí, mucho, mucho, mucho más que cualquier otro escenario.
0: Claro. Exacto. Pero bueno, yo cuando me contabas eso de que lo veías a Abel y que estabas intentando resolver, bueno, un poco en las redes lo compartiste, digamos, a eso, ¿no? Que, bueno, que intentabas y finalmente lo conseguiste.
1: Sí, sí. porque lo miraba, yo vi como que le terminé beboteando, ¿verdad? ¿Viste? De la desesperación. Y después yo decía, ay, no.
0: Qué bueno. Che, ¿y la repercusión? ¿Qué repercusión has notado?
1: Y mucho la gente igual, gente sí. que conocía y por ahí no tenía mucho contacto, mucha gente me habló solo para felicitarme. Uh-huh. Por ahora todo de redes, porque tampoco he estado en Guale.
0: Claro.
1: Pero sé que amigas de mi mamá, viste, compañeros del trabajo de mi mamá, cosas así, viste. Nada, mucha repercusión, la
0: qué
1: verdad.
0: Bueno.
1: Me empezó a seguir mucha gente también.
0: Claro.
1: Y no me he dado las manos para agradecer, ¿no? Te
0: qué
1: juro
0: bueno.
1: que un
0: qué
1: montón,
0: bueno.
1: Estoy muy agradecida.
0: Male, y bueno, ¿estás en Buenos Aires? ¿Qué, estás estudiando?
1: Sí, estoy estudiando cantante profesional, de hecho.
0: Ah, buenísimo. Genial.
1: Sí, es más música que otra cosa, pero nada, sí, estoy acá en Buenos Aires, a ver, intentando vivir de esto.
0: Ah, eso es muchísimo decir. Y justamente, bueno, es un poco donde hay que estar, ¿no es cierto? Porque, bueno, ahí está, en Buenos Aires está todo, están las productoras, están en los lugares de grabación, y a partir de ahí, bueno, se llega a toda la Argentina, ¿no?
1: Sí, yo siempre digo que en Buenos Aires están todas las puertas, hay que tener que encontrarlas, digamos.
0: Claro.
1: Pero sí, lamentablemente es el lugar donde tengo que estar. A veces extraño mucho a Guale, y por ejemplo este fin de semana tengo muchas ganas de ir, pero no sé si voy a poder ir porque
0: claro.
1: tengo que prepararme para la segunda instancia del programa.
0: Ajá, ¿qué es lo que se viene ahora, Male?
1: Y no pude ir, pero me citaron para la
0: bien.
1: Semana que viene.
0: Ahí
1: a
0: está.
1: ir a grabar.
0: Bien.
1: Pero nada, sería una canción re linda.
0: Perfecto. Bueno.
1: Y bueno, voy a trabajarla para intentar seguir pasando.
0: Perfecto. O sea, es un poco así, es un poco sorpresa, digamos, justamente.
1: Sí, hay cosas que, viste, como firmé contrato y muchas cosas que
0: perfecto,
1: no puedo decir,
0: perfecto.
1: Muchas cosas que las van a ver en el momento, digamos.
0: Ahí está, bueno, perfecto. Porque además el hecho de, incluso, semejante tema, hablemos del que ya hiciste, de versionar tan solo de Los Piojos, la verdad, ahí se ponen en juego muchas cosas, además de que suene bien, ¿eh?
1: Sí, fue un desafío, porque no es una canción muy que puedas tocar mucho, ¿viste? Porque uh-huh. hay canciones que tienen su mística, así como son. Y como cambiarle la versión y eso, a veces es como, no sé, no está muy bien aceptado a veces.
0: Claro,
1: ¿viste?
0: Sí, sí.
1: Entonces fue un desafío, qué cambiar, qué no, y que la mantenga la esencia, ¿viste? Uh-huh. Como que hay muchas cosas de la canción que no estaban, que no las había resuelto así, y me salieron así en el momento.
0: Uh-huh, uh-huh.
1: Pero bueno, intenté.
0: Te la super bancaste, te digo. Sí,
1: gracias.
0: Eso, bueno, fue bastante obvio, ¿no? Pero te la super bancaste y bueno, obviamente que a las pruebas nos remitimos, ¿no? Que fue lo que resultó. Aquí estamos con Agustín, con mi compañero, que también te quiere saludar, ¿eh?
2: Malena, Agustín, vale. Te saluda, ¿cómo estás?
1: ¿Cómo estás? ¿Todo bien?
2: Todo bien. Mirá, se me venía a la mente, digo, dentro de lo que fue esa presentación, fuera de la grabación o fuera de la presentación, digo, ¿llegaste a tener contacto con el jurado? ¿Se llega a cruzar algo extra o no hay posibilidad?
1: No, nosotros nos preparan porque fuimos un grupo de chicos.
2: Uh-huh.
1: Nos preparan aparte y los vemos a los jurados en ese momento, cuando vamos al escenario.
2: Y después de que, bueno, que sale todo bien, para vos, desde la producción, te dan aliento, te dicen algo, bueno, recién decías, firmaste, bueno, se firma algo de, bueno, justamente de privacidad, obviamente, pero digo, dentro de esto sale positivo para seguir adelante, dan aliento positivo, ¿Qué te dicen desde la producción?
1: La producción desde el momento uno siempre fue muy copada. Desde que nos recibieron todos, han sido muy copados. Siempre se están comunicando con vos. cuando tenés el sí y... Bueno, y digo, tipo, los que tuvieron el no en su momento también los trataron súper bien, uh-huh. como que no hay una distinción ni nada en el momento. Y después, ahora, yo tengo contacto de gente de la producción que me va indicando cosas que tengo que llevar y todo para el día, que me van haciendo como una
0: sí, como un seguimiento.
1: Sí, eso, como un seguimiento, así. Pero no, la verdad que muy, muy buena la gente de producción.
2: Bien,
1: están
2: bien,
1: siempre ahí para cualquier duda, cualquier
2: uh-huh. Está bueno.
1: Pero que bueno, yo tenga que preguntar.
0: Ajá, pero es como que se desprende de tus palabras que, bueno, se hace todo para que, bueno, te dan una pauta determinada, vas directo al mano a mano con el jurado y listo, y vuelta. Hasta la próxima. Una cosa así.
1: Sí, de hecho yo cuando grabé fui la última que pasó, me dijo Guido, anda al palco de la ópera. Fui al palco de la ópera y nos vino el de producción a decir, vamos chicos, vámonos. Y fuimos a buscar nuestro cuarto y nos fuimos, porque yo fui la última en pasar, digamos, que bueno, eso después lo cortan o lo cambian, cambian el orden.
2: Tremendo.
1: Pero así de rápido, y vimos los jurados, la mínima atención que nos dieron fue, viste, ahí en el momento y después ya está.
0: Claro.
1: Pero son recopados los jurados también, muy copados, porque hay cosas que no se vieron. A mí me pasó, de hecho, que cuando estábamos hablando con los jurados y vieron que yo dije algo del mate.
0: Ajá.
2: Sí.
1: En un momento dije el nombre de la yerba. No se puede decir eso. Encima una yerba uruguaya.
2: Claro.
1: Ay, me quería matar. Sí, obviamente lo cortaron, ¿viste? No, dije la torpeza. A mí me pasa eso. Yo hablando soy muy torpe, pero cantando como que me sé defender, ¿no?
0: No, por supuesto.
2: Claro, todo a editar.
0: Sí, no, por supuesto. Bueno, que laburen los editores, que para, digamos que para eso están. Pero la verdad, Male, bueno, felicitaciones porque además hay que bancarse la situación, que es una situación justamente de examen pura, y entonces encima eso se emite, la situación de examen se emite porque es como una especie de casting, pero es un reality, claro. ¿No es cierto? Es un casting que todo el mundo puede ver y bueno, te la super bancaste, así que, y mucho más que eso, ¿no? Porque vos sos un artista, te estás preparando, digamos, para eso en todo sentido, tanto en lo que estás viviendo en tu carrera, como en todo lo que venís haciendo, y bueno, y felicitaciones también por lo que haces en el carnaval. Me parece que por lo que te escucho en tus palabras, el abrazo con el carnaval va a seguir, me parece.
1: La verdad que no me he comunicado con mi mafín, pero no sabría decirte, pero capaz que sí, seguramente sí.
0: Bueno, está bien, pero con la música seguro, eso seguro.
1: Pero sí, la música, mi vida, obviamente.
0: Claro.
2: ¿Ha pasado el enojo del tema musical después de lo que fue el carnaval y la puntuación?
1: Y mirá, no te voy a mentir, pero no...
2: El enojo siempre está, hasta que no arranque un próximo carnaval, ¿no?
1: Sí, no, olvídate. Yo creo que todos mis compañeros tenían lo suyo, todos. La verdad que fue muy competitivo, muy competitivo. Pero bueno, sí coincido que el tema de los jurados habría que reverlo.
0: Y sí. Sí, viste, ahora que pasó unos meses, porque esto no te lo vamos a preguntar, viste, al otro día, digamos, de que termine el carnaval, ¿no? Pero obviamente...
1: No, hay que bajar la calentura, ¿viste?
0: Sí,
1: respirar.
0: Sí, tal cual que sí. Male, te agradecemos muchísimo estos minutos. Bueno, nosotros aquí queremos ser casa de los artistas en el sentido de poder acompañar a los nuestros, estén donde estén. Y bueno, vos te la jugaste realmente que puedas seguir adelante, no solamente en el programa, sino en todo lo que te planteás. Bueno, que puedas vivir de la música con mucha felicidad. Ojalá que eso pase. Siempre te vamos a llamar, a acompañar, porque se trata de esto, ¿no? Es decir, la gente de Gualeguaychú que tiene diferentes experiencias de todos los ámbitos, de todos los géneros, bueno, es algo que nos gusta mucho hacer. Así que, bueno, un gran abrazo para vos, para tu familia, y que sea todo con felicidad,
1: Muchísimas gracias, y gracias por bancar, porque al artista le sirve mucho valor. Muchísimas gracias a los dos.
0: Bueno, vale, estamos en contacto, así que un abrazo grande.
1: Dale. Un abrazo, gracias.
0: Hasta
1: abrazo.
0: Siempre, gracias. Malena Almeida estaba con nosotros en esta tarde de Radio Nacional Gualeguaychú y estas situaciones entonces que se van dando y que son, bueno, las vemos con Malena en este caso, con Lorenzo también, que estamos en contacto con su familia, el pequeño que también se la juega en diferentes certámenes, y también acompañamos a los artistas nuestros que van presentando sus trabajos, como el caso de Mariana, que hablábamos la semana pasada. Algo vamos a hacer también con otros trabajos que se han presentado, que se ponen en consideración, porque es esto, ¿no? Queremos ser y practicar, es decir, hacerlo, a esto de ser casa de los artistas.

En la música, Diego Torres, dejándonos Sueños. Está preparando su presentación en el Movistar Arena, ahí en Buenos Aires, el próximo 5 de junio. Estaba viendo, es el recital que está preparando Diego Torres. También el hecho de otras presentaciones, especialmente en el próximo mes de junio en el Movistar Arena, y después estará con conciertos en la ciudad de Córdoba, pero ya en el próximo mes de septiembre, dentro de lo que está programado en la agenda del artista. Estamos sobre las 17:30 en punto en nuestro país. En instantes el servicio de noticias del R1 y después continuamos con esta tarde de Radio Nacional Gualeguaychú.

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1: 5:30 de la tarde en la República Argentina. Conferencia de prensa del presidente del Banco Central, Santiago Bausili, en informe de Cristian Varela.
2: El presidente del Banco Central, Santiago Bausili, aseguró que la inflación retoma su tendencia a la baja.
3: La inflación retoma su tendencia a la baja una vez que se revierten los factores estacionales y el impacto directo de los combustibles. El REM confirma este diagnóstico. El sector privado considera que los shocks son temporarios, anticipa una reducción de la inflación en lo inmediato y mantiene sus expectativas a 12 meses ancladas en torno al 24%.
1: Comenzó el juicio por el asesinato de dos parejas de lesbianas, el informe de Penélope Moro.
4: Durante la primera audiencia por el triple lesbicidio de Pamela Cobas, Mercedes Figueroa y Andrea Amarante, el único imputado, Fernando Barrientos, se negó a declarar. Samantha Pedroso, abogada querellante, dio detalles a Radio Nacional.
5: La audiencia de hoy fue muy técnica. El balance es muy positivo. El tribunal parece un tribunal muy comprometido con la causa. A raíz de un cuestionamiento que hicimos con la doctora Sánchez, pudimos lograr que el tribunal extienda esa visión. Ahora lo que logramos es que se va a transmitir casi todo el juicio, con excepción de aquellos testimonios que son más íntimos.
1: Estados Unidos anunció la suspensión de ataques a Irán. Donald Trump señaló que no atacará a la República Islámica luego de que se lo pidieran Qatar, Arabia Saudita y Emiratos Árabes Unidos, debido a que están en medio de conversaciones para llegar a un acuerdo de paz. En la ciudad de Buenos Aires la temperatura es de 15 grados, humedad 47%, el cielo está despejado.
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7: Les voy a contar un cuento que yo contaba en Villángela antes de ir a Cosquín. Y acá debe haber gente que es de campo o que vivió en el campo. ¿Ha visto? Y sabe lo que voy a decir, porque eso es lo bueno para tener testigos de lo que uno dice. En el campo hay que levantarse temprano. Y el peón que es lerdo dura poco. Y el de la historia mía llegaba tarde siempre. Se dormía. Y llegó a oídos del patrón. Y el patrón lo encaró. Che, Barito, ¿vos crees que es hotel esto? ¿Por qué, patrón? ¿Cómo, por qué, patrón? ¿Cómo vas a llegar a 7:30 de la mañana? A las 6 ya están todos trabajando por los corrales, los potreros. El trabajo de campo es temprano. Sí, patrón, pero usted sabe que yo no soy así de mezquinarle el lomo al trabajo, pero me duermo, patrón. Es una cosa que, no sé, pero me duermo. Y no es mala voluntad, para colmo yo vivo allá en el rancho atrás del puestito último, así que no hay nadie que me patee la puerta para que me despierte. Me despierto solo cuando ya me da la luz en la cara, si no tampoco. Bueno, está bien, yo te resuelvo el problema. Ahora después venís a la tardecita, pasás por casa, yo te voy a dar un despertador viejo que tengo ahí, a ver si... Y mañana te quiero ver con toda la peonada, ¿eh? En la matera a la hora que están todos tomando mate. El único que no estaba el otro día era Levaristo. 8:20, aparece. Y le dice el patrón, dice, ¿vos me estás tomando el pelo a mí? Pero no, patrón, no sonó. Si yo, en serio, yo... ¿Yo qué más quiero que trabajar si yo vine a pedir trabajo acá? No es que me agarraron al cruce y me dijeron quiere trabajar. Yo vine a ofertarme porque yo necesito trabajar. Y como yo, usted piensa, además usted me vio que cuando yo entro a cinchar ya no, yo ni pregunto la hora y yo voy para adelante. Sí, en eso no te puedo negar. Y bueno, entonces, pero mi problema es que me duermo. A veces a la noche doy vuelta y vuelta y no... Y después me duermo después todo. Dice, bueno, a la tardecita me traes el reloj. Yo te lo voy a poner en hora porque por ahí vos no lo sabes poner. Y le traes la tardecita el reloj y se lo mete. 6:05 se lo puso. 8:15 llegó el otro día. A mí me parece que vos me estás tomando pa'l churrete. Pero no, patrón, a mí se me cae la cara de vergüenza, pero me dormí porque no sonó tu reloj, amigo. No sonó. Anda a traer el reloj. Y trae el reloj, efectivamente, lo prueba en una hora y no sonó. Te pido disculpas, tenés razón. Pero no te vas a salvar mañana. Ensilla el morito, te vas hasta el pueblo, entre el juzgado de paz y el Banco Nación. Ahí está el boliche del ruso Benibeski.
8: el relojero. Decile que te manda el patrón de la estancia Las Garzas. Él ya me conoce a mí. Decile don Esteve. Que te arregle el reloj delante tuyo. Y le pagás lo que sea. Y si no te alcanza, vení a buscar. Pero yo mañana quiero que ese reloj ande y que vos te levantes horario. ¿Estamos? Porque si yo me enojo, me va a costar aguenarme. ¿Estamos? Sí, patrón. Y agarró su morito y metió, envolvió en una toalla el reloj, esos reloj de antes, viste, grandote, con las campanas arriba, ¿se acuerda que tenía una, que tocaban las dos campanas? Unas mariposas. Y bueno, y se fue de un galopito hasta el pueblo y llegó. Dice, yo soy el Evaristo, empleado de don Esteve de la estancia Las Garzas. Y me mandó mi patrón, me dijo, allá entre el juzgado de paz y el Banco Nación está el relojero, el ruso Benivesky. Dice, ¿cómo? Benivesky dijo que te quiera. Y que me arregle el reloj acá delante mío y que yo le voy a pagar la plata y no me alcanza, ya voy y busco y ya traigo la plata y ya me tengo que llevar el reloj también porque... Pero delante mío dijo que arregle. Viste, los relojeros solían tener como un bajo mesa, así que era un bastidor con tela o lona para que no se le caigan las... Cuando se arreglaban los relojes, que eran con todos esos engranajecitos. Y entra a sacarle la mariposa. Tres tornillos que tenía. Y cuando saca la tapa, se ve el tiempo sin usar, cae una cucaracha muerta. Y mira el Evaristo, pero como para andar también si está el maquinista muerto.

En la música, el trío Laurel estaba con nosotros en esta tarde de Radio Nacional, después del clásico de Luis Landricina, con nosotros en nuestra propuesta de todos los días por Radio Nacional Gualeguaychú. Estoy mirando a ver actualización de los distintos portales de noticias respecto de cuestiones de aquí de Gualeguaychú. Y también de la provincia de Entre Ríos. Hay un caso que es muy importante también. El femicidio de Dayana Mendieta. Y confirman que había sangre de la víctima en la camioneta de Brondino. Y la pericia científica constató que la joven de 22 años estuvo en el vehículo de Norberto Gustavo Brondino, el único imputado en la causa. La investigación por el femicidio de Dayana Magalí Mendieta, la joven de 22 años asesinada el año pasado en Mansilla, departamento Tala, sumó una prueba científica clave. Los resultados de los cotejos de ADN confirmaron de manera positiva que las muestras de sangre levantadas en la camioneta de Norberto Gustavo Brondino, de 55 años y conocido como Pino, corresponde a la víctima, lo que certifica que estuvo dentro de ese vehículo. La pericia genética fue incorporada oficialmente al legajo que lleva adelante la fiscal de la causa, Emilza Reynoso, y este hallazgo reactiva y robustece la hipótesis de la fiscalía sobre el recorrido y las últimas horas de la joven, quien había desaparecido el 3 de octubre del año pasado y fue hallada sin vida 4 días después, el 7 de octubre, en el interior de un pozo en la localidad. Dice también la noticia, que tiene distintos elementos del portal Colega 03442. Respecto a la causa de la muerte, si bien las primeras observaciones del cuerpo indicaban una lesión compatible con un disparo de arma de fuego, los posteriores informes forenses modificaron el escenario. El informe definitivo determinó que Dayana Mendieta falleció a raíz de un traumatismo cráneoencefálico grave provocado mediante la utilización de un elemento punzocortante y no por un impacto de bala. Actualmente la causa avanza hacia la etapa de definiciones mientras se aguardan los resultados complementarios de los peritajes realizados sobre los teléfonos celulares secuestrados, así como el análisis de compatibilidad de elementos pilosos encontrados también en el rodado del sospechoso. Brondino, quien cuenta con la defensa técnica del abogado de apellido Manfroni, permanece bajo la medida de prisión preventiva, la cual fue prorrogada recientemente por la Justicia de Garantías mientras concluye la investigación penal preparatoria. Esto entonces, que es un dato importante en el marco de este homicidio de Dayana Mendieta, este femicidio de Dayana Mendieta, confirman que había sangre de la víctima en la camioneta de Brondino, que es el principal imputado. Esto se destaca también en las últimas horas dentro de la actualidad de la región, como hemos mencionado. Y también, hablando de otro aspecto importante, vamos a recordar que la ciudad de Gualeguaychú ya tiene espacios de escucha para problemas de adicciones. Vamos a recordar que se lanzó días pasados el programa respectivo. Estamos hablando del marco de lo que es el área de desarrollo humano, que es una secretaría. Los espacios están distribuidos en zonas de la ciudad. El secretario de Desarrollo Humano de Gualeguaychú, Juan Ignacio Lano, anunció que la municipalidad ha distribuido en la ciudad espacios de escucha para atender problemáticas de adicciones. Se ha detallado que los espacios están en el Salón de Usos Múltiples del Barrio Obrero, La Casona en Médanos, Los Espinillos, en el Salón de Usos Múltiples de Guevara, de

En el Salón de Usos Múltiples de Suburbio Sur, del Barrio Peter, en el Salón también de San Francisco, en la Iglesia de Calle Clavarino 477, en el Salón de Usos Múltiples de Totó Yrigoyen y Barrio Esperanza. Agregó que en Calle Alem funciona un dispositivo territorial comunitario, espacio con profesionales, con terapias propias de la materia y un contacto directo con el CEDRONAR. Y asimismo, ya colocamos en Avenida Parque carteles con QR que nos llevan a una página del gobierno de Gualeguaychú sobre el plan y los días y horarios para terapias. Juan Olano destacó que hay una decisión del intendente Dávico, quien resolvió avanzar en esta política pública seria sobre esta temática que atraviesa todos los estratos sociales. Nos planteó el intendente realizar un programa serio que se mantenga en el tiempo y que sea razonable. Indicó que el plan surge de un trabajo silencioso de la Dirección de Desarrollo Social. Durante un año y medio se trabajó sin flashes día a día, y en esa línea remarcó que trabajamos con instituciones de fe, también es fundamental el trabajo con la Departamental de Escuelas. No solo hablamos de marihuana y cocaína, sino también de adicción a celulares, a juegos online. Venimos a terminar con esto de que no se viene haciendo nada desde el gobierno municipal, pero solos no podemos. Por eso convocamos al Estado provincial y al Estado nacional, ha dicho Juan Ignacio Olano. Respecto entonces de los diferentes lugares, y aquí lógicamente que estamos a disposición de todo lo que significa, todo lo que se pueda llevar adelante en cuanto a dar a conocer la posibilidad de dar una mano, de aliviar en algo estas situaciones, bueno, aquí estaremos para colaborar. 17:48 minutos en el país.

0: Los Rojas, samba para decir adiós en la tarde de Nacional, y refiriéndonos a diferentes temas que van apareciendo respecto de lo que significa hablar de distintos aspectos de la actualidad. Veía respecto de la cuestión de energía y servicios, millonarias sanciones y fuertes aumentos advierten por fallas en el sistema eléctrico federal que afecta a Entre Ríos, y el hecho de este informe de ENRE, que muestra que las transportistas Transener y Transnea acumularon penalidades por más de 8.800 millones de pesos desde 2018. Además, las empresas aplicaron incrementos tarifarios superiores al 500% desde fines de 2023 y persisten problemas de calidad en la red del noreste argentino y el sistema de transporte eléctrico bajo jurisdicción nacional, que opera en Entre Ríos, atraviesa un escenario complejo marcado por sanciones económicas, aumentos tarifarios y diferencias significativas en la calidad del servicio entre las distintas redes de alta tensión. De acuerdo a la información oficial difundida por el Ente Nacional Regulador de la Electricidad, el ENRE, las compañías Transener y Transnea recibieron multas por un total de 8.801 millones de pesos entre enero de 2018 y abril de 2025 por incumplimientos vinculados a estándares de calidad y funcionamiento. La mayor parte de las penalidades correspondió a Transener, que acumuló más de 8.100 millones de pesos en sanciones, mientras que Transnea registró cerca de 685 millones, y uno de los periodos más críticos se produjo en junio de 2024, cuando Transener fue multada con más de 773 millones de pesos en un solo mes. Los datos fueron obtenidos mediante pedido de acceso a la información pública y posteriormente procesados por el medio Análisis Digital. Y a la par de las sanciones, también se observaron fuertes incrementos en los componentes tarifarios del sistema de transporte eléctrico desde diciembre de 2023. Según estos relevamientos, las firmas con impacto federal sobre el servicio en Entre Ríos aplicaron subas de entre el 500 y el 600%. Se marca esto de manera especial. Y desde el organismo nacional aclararon que su competencia alcanza únicamente a las redes de transporte en alta tensión superiores a los 400 kilovoltios. En cambio, los tendidos de entre 132 y 400 dependen de los marcos regulatorios provinciales, por lo que parte importante de la infraestructura eléctrica queda bajo supervisión local. Se está marcando dentro de este artículo y dentro de lo que es la complejidad en sí de el servicio eléctrico y el hecho de estar hablando justamente estas fallas en el sistema eléctrico federal que afecta particularmente a la provincia de Entre Ríos, un dato importante. Y hablando de la provincia, veo los portales justamente del ámbito nacional, provincial, en donde se está marcando, por ejemplo, dentro de los diferentes portales que se editan, por ejemplo, en la capital, lo referido a lo que tiene que ver con el hecho de diferentes casos. En este caso, vamos a recordar lo referido en este caso al Consejo General de Educación, que presentó oficialmente a sus nuevos vocales dentro de lo que tiene que ver con la dinámica institucional. Carlos Cuenca encabezó la presentación oficial de los profesores Damián Schmidt y Mónica Maceto como nuevos vocales del organismo provincial. El encuentro formalizó la integración de las nuevas autoridades a lo que es este cuerpo colegiado que lleva adelante la coordinación de la educación aquí en la provincia. De la reunión de trabajo participaron también la vocal Carla Duré y el representante de los docentes Gustavo Blanc. La llegada de los nuevos profesionales se da en el marco de la reorganización institucional dispuesta por el Poder Ejecutivo entrerriano para potenciar la gestión pedagógica y administrativa del sistema educativo, hablando de las diferentes novedades, en este caso en el ámbito de lo institucional, que van surgiendo. También para tener en cuenta otras propuestas informativas y justamente cotejando diferentes fuentes de información, vamos a recordar lo referido a, en este caso veo lo referido a planteos que están surgiendo respecto de GIF Global, esta empresa que se quiere radicar en un primer momento, vamos a decir, cerca de Colón, y ambientalistas de Colón plantearon que la relocalización de la planta no elimina la amenaza. El intendente José Luis Balser y parte de su gabinete recibieron en el Palacio de Turismo a miembros de agrupaciones ambientalistas y representantes del sector hotelero gastronómico de Colón con el fin de ponerlos al tanto de la reunión llevada a cabo en Montevideo por el proyecto GIF Global de Paysandú, vamos a decirlo de esta manera. Y después del encuentro, Adriana Violás, integrante de Colón en Riesgo, habló con los distintos medios. Se ha dicho que desde la mirada del intendente están satisfechos de la reunión con los cancilleres, ya que se habló de una relocalización, pero no especificaron el lugar donde se concretaría. Los correos electrónicos que enviamos en conjunto con la municipalidad planteándole sobre el impacto en una zona turística preocupó a los inversores. Vamos a decir, esto se mencionó, vimos mucho optimismo de parte del intendente y su equipo con estas novedades y nuestro análisis es que tenemos que ser cautelosos, han dicho las distintas expresiones ambientales, vamos a decirlo de esta manera. Toda la documentación presentada por GIF Global al gobierno uruguayo está basada en la localización frente a Colón, contando ya con la validación y el estudio de impacto ambiental. Toda la información apunta a que el lugar sería ese. Y para los ambientalistas, mientras no sepamos cuál es la nueva localización y haya un nuevo proyecto, la amenaza sigue vigente. Más que nunca reforzamos nuestro pedido de tener en cuenta lo que hemos podido investigar y dilucidar, que es una tremenda contaminación debido a que no es hidrógeno verde solamente.
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2: Las 6 de la tarde en la República Argentina. Claudio Chiqui Tapia viajará al Mundial, lo autorizó el juez en lo penal económico Diego Amarante, quien a cambio de que el dirigente viaje, este deberá depositar una caución de 30 millones de pesos. El presidente de la Asociación de Fútbol Argentino está procesado por presunta retención indebida de aportes. La información deportiva con Agustín Domper.
3: Jornada de la Primera Nacional, acaban de igualar 0-0 Defensores de Belgrano de local frente a Chaco Forever, y a partir de las 20 se completa esta fecha de la categoría con el partido entre All Boys y Morón.
2: El tránsito con Ernesto Arriaga.
4: Comienza a cargarse la ruta 202 y 197 en Pachico y Don Torcuato, mano hacia Río de la Plata. Por otra parte, la Riccieri normal del aeropuerto de Ezeiza, máxima para micros 90 kilómetros por hora. Cinturón de seguridad colocado y luces bajas prendidas.
2: En Viedma, en donde nos escuchás por AM1150 y por FM93.5, la temperatura es de 16 grados, con cielo despejado. Aquí en Buenos Aires, 15 grados, humedad 47%, el cielo está despejado.
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0: El tango siempre está con nosotros en AM 1310 en Radio Nacional Gualeguaychú, de toda la vida. Y hoy estábamos recordando de manera especial, bueno, una fecha particular respecto de Pichuco, que se cumple un nuevo aniversario, ¿no es cierto?, de, en este caso, de su fallecimiento, del bandoneón mayor de Buenos Aires, como se le dice a Pichuco. Y entonces, bueno, obviamente que estamos hablando algo muy especial, porque, bueno, lógicamente, dentro de las diferentes efemérides, es una fecha particularmente importante, ¿no?
1: Sí, valía el recuerdo, en este caso sí, de en esta situación de su partida, 51 años de su fallecimiento, y bueno, el ambiente del tango lo recuerda, también lo trae en el recuerdo, en este caso el área de cultura también a nivel nacional, al bandoneonista, si digo bien, director y compositor, que amplió fronteras expresivas del tango y continúa siendo una referencia obligada para los nuevos creadores y amantes del género hoy, justamente, como bien decías, Juan Aníbal Pichuco Troilo, que nació un 11 de julio de 1914 en el barrio del Abasto, en la ciudad de Buenos Aires, un lugar donde el sonido del tango formaba parte de la vida cotidiana, fascinando por el bandoneón, y él, que se fascinó justamente por eso, consiguió con apenas 10 años que su madre le comprara su primer instrumento, y su debut en público fue al año siguiente en un bar vecino al mercado de Abasto. Luego de integrar algunas agrupaciones, formó a los 14 años su propio quinteto, y en julio del año 1937 se presentó con un éxito importante al frente de su orquesta típica en el legendario Cabaret Marabú. En ese momento marcó el inicio de una carrera artística que se extendería por 4 décadas. Así comenzó su camino, y así la orquesta de Troilo fue una de las más populares de la llamada época de oro del tango, con su estilo, combinando sensibilidad, elegancia y una manera única de frasear el bandoneón, más allá del virtuosismo técnico. Quienes lo escuchaban destacaban su capacidad para transmitir emoción, y esa cualidad lo transformó en un músico admirado tanto por el público como para sus colegas, entre quienes se pasaron por su orquesta, que hubo figuras trascendentales y fundamentales como Astor Piazzolla, que trabajó como arreglador entre el 39 y el 44, y cantores emblemáticos como Roberto Goyeneche, Edmundo Rivero, Francisco Fiorentino y así otros. Pero bueno, un poco del recuerdo para él, en este caso hoy cumpliéndose un año más de su partida. Pero bueno, datos después del presente, que o de esta década o de estos tiempos del año 2000 por delante, que en 2005 el Congreso argentino declaró el 11 de julio, fecha de su nacimiento, como Día Nacional del Bandoneón. Su influencia encuentra presente en nuevas generaciones de músicos y orquestas que mantienen vivo el espíritu del tango. Su figura sigue siendo homenajeada en festivales, conciertos, donde todavía es recordado como el bandoneón mayor de Buenos Aires, y así se lo mantiene presente. Por eso decíamos, 18 de mayo de 1975, sus más de 450 grabaciones con el sonido, 450 grabaciones con el sonido inconfundible de su bandoneón continúan aún hoy acompañando el trajín de las ciudades argentinas.
0: Muy bien, y vamos a continuar con este homenaje a Pichuco, y además recordando que nosotros aquí en Gualeguaychú vamos a tener los próximos días 30 y 31 de mayo lo referido al espacio de Tango Va en la ciudad de Gualeguaychú, en donde se está convocando a las parejas de tango a concursar y poder participar del Mundial de Tango. Recordemos que esto será en dos lugares, de manera especial la primera etapa en el Club Recreo Argentino y después en la Asociación Musical Gualeguaychú. Seguimos con esta ocasión memorable que quedó para siempre cuando se encontraron y grabaron Pichuco, Aníbal Troilo y el polaco Roberto Goyeneche, bandoneón arrabalero.

Así entonces la propuesta de el homenaje a Pichuco, Aníbal Troilo, que estaba con nosotros, lo homenajeábamos de esta manera, escuchando este encuentro especial que se ha tenido nada más y nada menos que con el polaco Roberto Goyeneche. Así que ahí estamos dentro de nuestra propuesta de todos los días con diversidad de ritmos musicales. Y estaba viendo dentro de distintas cuestiones lo referido a cómo va apareciendo en diferentes cuestiones de la provincia de Entre Ríos en medios nacionales, y se está marcando un tema importante. El gobierno avanza con el último tramo de la licitación de la hidrovía. Desde la Agencia Nacional de Puertos y Navegación, el hombre que está al frente de la entidad, Iñaki Arreceigor, firmó el viernes la resolución 28 de este año para dar un paso más hacia la finalización de la licitación pública nacional e internacional por el régimen de concesión de obra pública por peaje de la hidrovía. Se trata de la privatización de los trabajos para la modernización, ampliación, operación y mantenimiento del sistema de señalización y tareas de dragado, redragado y mantenimiento de la vía navegable troncal, sin que ninguna de las dos empresas belgas que quedan en carrera, Jan de Nul, junto a la argentina Servimagnus y Deme, impugnaran el resultado del proceso en marcha. A través de la resolución se informó que la fecha de apertura del sobre número 3 de las ofertas precalificadas será el próximo 19 de mayo a la hora 13, ya que se realizará a través del portal contratar.gov.ar. Hasta aquí todo iba sin demasiados escollos. Sin embargo, poco tiempo después de darse a conocer la resolución con la firma del responsable de la repartición, se conoció un nuevo dictamen de la Procuraduría de Investigaciones Administrativas con cuestionamientos al proceso, y es la tercera vez que interviene este organismo a la hora de la privatización de la hidrovía. Lo hizo durante el primer intento que se llevó adelante en la actual administración, también durante el gobierno de Alberto Fernández, un intento que derivó en escándalo y en la estatización de la autopista fluvial. Hasta mañana a las 13 la justicia podría impedir la apertura del tercer sobre, en el cual se va a conocer la oferta económica de ambos oferentes. Todo indica que la propuesta se acercaría al piso de la banda, que es de $3.80 por tonelada de registro neto o tonelada transportable. Se cobra igual si el barco no va con la carga completa, y en el caso de que ambas empresas vayan al mínimo, Jan de Nul, que tiene hasta ahora más puntaje, resultaría la ganadora. Pero no está todo dicho. Según las fuentes oficiales, ambas siguen en carrera y habrá que esperar un mes para conocer el resultado final de manera oficial. Y aquí hay un dato, porque una cosa es la red troncal de la hidrovía que pasa por el Paraná. Ahora, nosotros aquí en la provincia tenemos dos brazos que se van a adecuar para tener la misma profundidad de la hidrovía, y de esa manera que la provincia de Entre Ríos quede conectada a justamente la red troncal. Esto es algo para seguirlo, ver cómo progresa. Obviamente que el tema estructural más importante es este, la de la concesión, vamos a decir así, del mantenimiento la navegabilidad del río Paraná, que llega hasta Paraguay, y desde Paraguay entonces se sale a ultramar, vamos a decirlo así, a grandes trazos. Pero los dos brazos, vamos a decirlo de esta manera, que nos conectan, vamos a poder estar conectados, se está trabajando en este sentido, y en su momento fue el principal acuerdo que firmaron cuando vino aquí a la provincia de Entre Ríos el presidente de la Nación, Javier Milei, con el gobernador Rogelio Frigerio. Así que, bueno, veremos en qué deriva todo este proceso, que es amplio, es complejo y que tiene también, bueno, estas distintas instancias de investigación, vamos a decirlo, de acuerdo a presentaciones de los diferentes organismos, como lo hemos marcado. 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

En la música de Nacional en esta tarde estelares es el amor en esta propuesta, en este encuentro que tenemos todos los días por Nacional. Y estaba viendo una cuestión realmente muy interesante que tiene que ver con el psicólogo ganador del Nobel, que creyó encontrar el secreto de la felicidad, dice este artículo del New York Times, y justamente se va marcando que dice el desarrollo que si al tomar decisiones nos guiamos a menudo por la búsqueda de lo mejor, estamos tomando decisiones de la forma equivocada y probablemente seamos menos felices por eso. En la era de la abundancia de información y opciones, damos por hecho que podemos encontrar lo mejor de todo si buscamos lo suficiente. Y los psicólogos llaman a esta tendencia maximización. Pero buscar lo mejor es el objetivo equivocado. Esto se debe a que la búsqueda es en sí misma un costo y la mayoría de la gente se olvida de tenerlo en cuenta. Si lo hicieran, verían que la estrategia óptima no es en absoluto optimizar. Hay una forma mejor de tomar decisiones. Para entenderla, debes conocer, en este caso el autor se llama Herbert Simon, pionero de la inteligencia artificial y la psicología cognitiva, además de premio Nobel de Economía. Simon demostró que para la mayoría de las decisiones los humanos no podemos evaluar realmente las opciones disponibles, hay demasiadas, nuestra información sobre ellas es incompleta y nuestras mentes no están hechas para sopesar todas, por lo que recurrimos a atajos mentales. Simón acuñó el término, un acrónimo que significa satisfacer y bastar, que suele traducirse como satisfacer o satisfaccionismo, para describir cómo consideramos un conjunto limitado de opciones, elegimos una que es suficientemente buena y seguimos adelante con nuestras vidas. Cuando Simón se enfrentaba a una decisión, consideraba algunas alternativas, a veces pedía consejo, elegía y seguía adelante. No se angustiaba ni dudaba, lo mejor es enemigo de lo bueno, era el mantra por el que se regía. Simón era, como él decía, un satisfaccionista incorregible. Su hija mayor recordaba que su padre usaba una sola marca de calcetines para no elegir color o estilo cada mañana y que poseía exactamente una sola boina negra a la vez, hecha en una mercería concreta de un lugar determinado. Simón decía que uno solo necesitaba tres juegos de ropa, uno en el cuerpo, otro en la lavadora y otro en el armario, listo para usar. Siempre desayunaba lo mismo, avena, media toronja, café solo, y vivió en la misma casa durante 46 años. Mi padre simplificó su vida en cuanto a sus hábitos diarios, ha dicho su hija, eliminando así la necesidad de tomar pequeñas decisiones sobre todo. Al eliminar las pequeñas decisiones de su plato, esa simplificación liberó su atención para las personas y el trabajo que realmente le importaban. Así que, bueno, toda una cuestión, en este caso, bien, bien sutil, que es importante y que hace al hecho de cómo, bueno, diferentes autores van planteando diferentes ideas. Para esto es el hecho de estar nosotros con, bueno, diferentes referencias. En este caso, reitero, el autor, por si querés buscar más acerca de esto, para por qué no tener un momento más de lectura más, más detallado. Se llama Herbert Simon, pionero de inteligencia artificial, de psicología cognitiva, además de premio Nobel de Economía, que también da diferentes pautas interesantes para vivir felices, para vivir con satisfacción. Obviamente que es una búsqueda permanente y está bueno lo de la propuesta de diferentes autores que nos comunican sus ideas y que en una de esas nos pueden confirmar incluso algunas intuiciones que tenemos.

La Barra, un millón de rosas. Estamos en el tramo final del programa del día de hoy, en donde te estamos acompañando estos 5 minutos que nos quedan para las 18:45 y después estaremos con el panorama nacional de noticias y después la continuidad de las propuestas de Radio Nacional que te acompañan 24/7. Nosotros aquí desde Gualeguaychú, después desde LRA1 y el servicio de noticias con la posibilidad, no solamente el servicio de noticias, sino diferentes programas con la participación de las filiales que están en toda la Argentina. Vamos a recordar que dentro de todo lo que significa el hecho de tener en cuenta el próximo 25 de mayo, recordemos que ya se tiene el orden de participación, se avanza hacia una fiesta histórica después del sorteo desarrollado en el Centro de Convenciones. Se ultimaron los detalles organizativos para el festejo del 25 aniversario, que va a reunir a pulperías, grupos de baile, músicas en vivo y también cobertura nacional. El sábado en el Centro de Convenciones, recordamos, se realizó el sorteo correspondiente a los puestos de pulperías que van a formar parte de los festejos para el 25 de mayo en Gualeguaychú. La instancia estuvo destinada a los estudiantes que participan y marcó un nuevo paso en la organización de una de las celebraciones más importantes del calendario de la ciudad. Vamos a recordar, se llevará adelante una reunión organizativa con todos los participantes. También estarán presentes las áreas del gobierno involucradas en el operativo general de la fiesta. Van a estar los equipos de tránsito, ambiente, bromatología, inspección general, defensa civil, salud, espacios verdes y electrotecnia, con el objetivo de coordinar los aspectos necesarios para el desarrollo de la jornada. La edición de este año va a tener 69 puestos de pulperías y 86 grupos de baile, entre ellos agrupaciones locales e independientes provenientes de Paraná y de Tigre, que van a estar acompañándonos. La propuesta volverá a reunir tradición, participación comunitaria y trabajo conjunto, con una fuerte presencia de estudiantes y grupos de baile que van a ser los protagonistas de la celebración. Y además, el evento va a tener cobertura nacional durante toda la jornada por parte de TN con el equipo de Redespiertos, que permanecerá en la ciudad esa tarde. En este marco, la Mili, la joven artista bahiense, vendrá con TN a Gualeguaychú, mientras los Carabajal se van a sumar a la fiesta durante el programa esa noche en los estudios del Canal Porteño. Y por su parte, el candombe se va a realizar con música en vivo a cargo de la banda La Furia del Oeste. Así que se está preparando con todo el 25 de mayo. Te saludamos, hasta aquí llegamos de nuestra parte. Seguí con Nacional durante toda la jornada. Edgardo Susco en consola de sonidos, musicalización y puesta al aire. Mi nombre es Juan Gerol, también Agustín Juriol estuvo llevando adelante la tarde.

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1: 18:45 en la República Argentina.
2: En Buenos Aires está despejado, la temperatura 13 grados.
1: Estas son las voces del día.
3: La inflación retoma su tendencia a la baja una vez que se revierten los factores estacionales y el impacto directo de los combustibles. El REM confirma este diagnóstico.
4: Esperemos que el presidente Rodrigo Paz ponga mano dura para poder decretar el estado de excepción para que una vez acaben todas estas movilizaciones y pueda intervenir la policía y las Fuerzas Armadas.
5: La audiencia de hoy fue muy técnica. El balance es muy positivo. El tribunal parece un tribunal muy comprometido con la causa. Ahora lo que logramos es que se va a transmitir casi todo el juicio, con excepción de aquellos testimonios que son más íntimos.
6: No hay palabras. Yo no tengo consuelo. Lo único que me mantiene es eso, saber que hay que pelear por una justicia que ella no va a poder hacer.
1: El presidente del Banco Central confirmó que la inflación retomó la tendencia descendente. Nos informa Cristian Varela. Cristian, buenas noches.
7: ¿Qué tal? Muy buenas noches. El presidente del Banco Central, en conferencia de prensa, Santiago Bausili, aseguró que la inflación retoma su tendencia a la baja tras el conflicto de Medio Oriente que impactó en los precios generales de la economía. ¿Escuchamos?
8: La inflación retoma su tendencia a la baja una vez que se revierten los factores estacionales y el impacto directo de los combustibles. El REM confirma este diagnóstico. El sector privado considera que los shocks son temporarios, anticipa una reducción de la inflación en lo inmediato y mantiene sus expectativas a 12 meses ancladas en torno al 24%.
7: Además, Bausili aseguró que la economía argentina demostró su fortaleza frente al conflicto internacional al asegurar que está reduciendo su dependencia con la estacionalidad que marca el agro, con el crecimiento de otros sectores como la energía y la minería. Sobre el crecimiento de la economía, Bausili decía lo siguiente.
8: Como es sabido, el crecimiento no fue uniforme entre sectores. El agro, la minería, la extracción de petróleo y gas y la intermediación financiera continúan siendo los sectores más dinámicos, mientras que industria, comercio y construcción registraron caídas interanuales, en parte explicadas por la incertidumbre electoral del 2025. Se espera que, despejada esa fuente de volatilidad, estos sectores mejoren su desempeño en los meses que vienen, en línea con los niveles anunciados en marzo último.
7: En otro orden de cosas, Bausili aseguró que el gobierno trabaja en extender el swap de monedas con China y sobre la mora en el pago de créditos privados, dijo que es marginal en el sistema financiero y que el Estado no va a usar los recursos públicos de todos los argentinos para asistir a quienes tomaron esa decisión financiera.
2: En abril se volvió a registrar superávit.
1: El sector público nacional registró un resultado financiero superavitario por 268.103 millones de pesos, producto de un resultado primario de 632.844 millones y de un pago de intereses de deuda pública neto de los intrasectores públicos por 364.741 millones.
2: Así, acumuló en los primeros cuatro meses del año un superávit financiero de aproximadamente el 0,2% del PBI, reafirmando el ancla fiscal del programa de gobierno.
1: El presidente Javier Milei celebró este nuevo logro macroeconómico y por las redes sociales aseguró es una política de Estado.
2: Luis Caputo destacó el crecimiento del crédito a las pymes.
1: El ministro de Economía informó que subió 1,4% en abril.
2: Remarcó que el stock de préstamos bancarios al sector acumuló una suba de casi el 96% en comparación con diciembre de 2023.
1: Y aseguró que es la mayor expansión del crédito a pymes en los primeros 27 meses de gestión de los últimos 23 años.
2: Los salarios registrados cayeron por séptimo mes consecutivo.
1: Los haberes públicos y privados aumentaron 3% en marzo frente a una inflación del 3,4% en ese mismo mes.
2: Así lo informó el INDEC al señalar que se trata de la séptima caída consecutiva de los haberes registrados, que acumulan una pérdida del 4,67% del poder adquisitivo.
1: Federico Sturzenegger destacó el acuerdo entre el Mercosur y la Unión Europea.
2: El ministro de Desregulación y Transformación del Estado elogió el acceso sin aranceles de miel de Argentina.
1: Remarcó que el sector pudo resolver problemas burocráticos para exportar el producto.
2: Semana Argentina en París.
1: Informa Liliana Arias desde Casa de Gobierno.
0: El canciller Pablo Kirchner anunció que hacia la segunda mitad del año se está organizando varios encuentros con empresarios en Europa. El primero será la Semana Argentina en París, lo informó el embajador de nuestro país en Francia, Ian Sielecki, al señalar que la Argentina pisará fuerte en París, capital europea de los negocios y la economía real. Asimismo, el diplomático anticipó que el objetivo es avanzar con una agenda estelar digna de atracción que genera hoy el país gracias a la política exterior del gobierno libertario. También señaló que las inversiones francesas y otros países europeos aumentaron significativamente en el primer tramo del mandato del presidente Javier Milei y que la Argentina Week en París lo acelerará.
2: El Gobierno Nacional y la Ciudad de Buenos Aires sellaron un acuerdo por la deuda.
1: El ministro de Economía, Luis Caputo, y el jefe de gobierno porteño, Jorge Macri, pusieron fin al conflicto entre ambas administraciones.
2: El Poder Ejecutivo Nacional mantenía una deuda con la ciudad por los giros no efectuados de la coparticipación federal de impuestos.
1: El acuerdo se selló mediante bonos que el Gobierno Nacional le transferirá al gobierno porteño con vencimientos en 7 meses.
2: Actualización tarifaria del transporte público nacional.
1: Las nuevas tarifas para el transporte automotor de pasajeros y ferroviario de jurisdicción nacional comenzaron a regir este lunes.
2: El boleto mínimo de colectivo de jurisdicción nacional pasó de 700 a 714 pesos para los usuarios con SUBE registrada, será de 321,30 para quienes acceden a la tarifa social y 1.428 con SUBE sin registrar el subte.
1: En relación con el sistema ferroviario, en los servicios metropolitanos Sarmiento, Roca, Mitre, San Martín, Belgrano Sur, Belgrano Norte y Urquiza, el boleto mínimo de tren con SUBE registrada pasó de 280 pesos a 310 pesos.
2: El presidente de la AFA estará presente en el Mundial de Estados Unidos.
1: La justicia autorizó a Claudio Chiquitapia a viajar para presenciar la Copa del Mundo 2026 que comienza el próximo 11 de junio.
2: El presidente de la Asociación del Fútbol Argentino deberá depositar 30 millones de pesos como garantía en el marco de la causa judicial que investiga a esa entidad por presuntas irregularidades financieras.
1: Conmoción en Chascomús por el asesinato de un adolescente.
2: El menor de 15 años falleció tras agonizar 2 días en un hospital porteño.
1: La víctima fue atropellada por un auto mientras circulaba en una moto y luego inexplicablemente un hombre lo golpeó brutalmente en la cabeza mientras lo asistía.
2: El confuso y trágico episodio ocurrió el martes de la semana pasada en un barrio de esa localidad bonaerense, ubicada a unos 100 kilómetros al sur de la ciudad de Buenos Aires.
1: La justicia analiza imágenes en las que se ve a un hombre que le aplica golpes de puño en la cabeza y sujeta por el cuello al menor mientras estaba en el piso sobre una camilla.
2: A escasos metros se encontraba el personal policial, municipal y los médicos del SAME, quienes en ese momento separaron al agresor del menor herido.
1: La madre del adolescente sostuvo que su hijo no tenía problemas con nadie.
6: Kevin era una persona que si le pasaba algo, si lo hablaba, lo contaba, si tenía alguna discusión con alguien, si no era que no sabíamos de la vida de él, no era que estaba todo el día afuera y que no sabíamos qué pasaba, que dormía afuera y no sabíamos lo que pasaba. Yo pienso y estoy segura de que si algo hubiese pasado con esta persona, yo sabría, lo hubiese contado. Con la hermana tenía una confianza que con la hermana hubiese hablado.
2: La mujer pidió justicia por su hijo y que se detenga al agresor que se encuentra prófugo.
6: No hay palabras, yo no tengo consuelo. Lo único que me mantiene es eso, saber que hay que pelear por una justicia que ella no va a poder hacer y que hay hermanos que quedaron sin él, eso.
1: El abogado de la familia de la víctima, José Equiza, aseguró que en el hecho hubo complicidad de policías y de personal médico.
9: Es inexplicable porque sin lugar a duda que yo voy a pedir un grado de responsabilidad criminal para estas personas que estuvieron ahí, ya sean los de la ambulancia, ya sea el personal de la patrulla municipal, la policía de la provincia de Buenos Aires. Acá hubo una red de complicidad en cuanto a la causa definitiva muerte. Si alguno hubiese actuado como debían actuar, esto no hubiese pasado.
6: Solamente miraron.
9: Miraron. Las pruebas son claras, los videos son claros.
2: Se agudiza la crisis en Bolivia.
1: Se registraron serios enfrentamientos entre manifestantes campesinos y la policía en el centro de La Paz.
2: El gobierno de Bolivia confirmó la muerte de una persona que participaba en los bloqueos que mantienen cercada la capital y de esta forma ya son 4 las víctimas desde el inicio de las protestas hace 15 días.
1: Más información con Ricardo Tolaba desde Radio Nacional Aquiasca.
10: Los bloqueos y protestas de la Central Obrera Boliviana y otras organizaciones aún no se siente fuertemente en el paso internacional entre La Quiaca, Argentina y Villazón, Bolivia. En este contexto, el periodista de la vecina ciudad de Villazón, Javier Elías, destacó que este impacto económico y social perjudica a otros departamentos del país del altiplano.
11: Los conflictos que ocurren más que todo en el norte de nuestro país, en la ciudad de La Paz, es la más afectada por este movimiento. Nada tiene que ver con reivindicaciones sociales que en primera instancia habían manifestado estos sectores movilizados. Hablamos de la Central Obrera Boliviana, como también del sector de los rurales.
2: El diputado boliviano de Alianza Libre, Rafael López Mercado, dialogó con Radio Nacional y describió cómo está La Paz por estas horas.
12: En la ciudad de La Paz no hay carne, no hay víveres. Un pollo que antes costaba $2, ahora está costando $20. Entonces hay desabastecimiento en lo que es la canasta familiar en el pueblo paceño, ¿no? Está el tema del el prejuicio para poder transitar, el prejuicio económico que significa para el país la pérdida de millones y millones de dólares al día.
1: La información del tránsito con Ernesto Arriaga.
13: A esta hora con demoras en General Paz, mano al puente La Noria. Avenida Cabildo, en Puente Saavedra, con demoras por la rotura de un micro en el lugar. Puente Prodol, bajada 40 kilómetros por Avellaneda, y toda la zona de la ruta 23 está transitable con precaución de Dinahuapi hacia la zona de Río Negro. Aeroparque de Ezeiza, operan con normalidad hasta ahora.
2: Es lunes y todo el deporte con Eladio Rey.
14: Hola, muy buenas tardes para todos. Ya están las disposiciones para la gran final del próximo domingo, por ahora a las 15:30, entre Belgrano y River en el estadio Mario Alberto Kempes. Las populares, socios, 80.000 pesos, no socios, 150.000, platea socios, 120.000, no socios, 180.000 pesos. Habrá 25.000 entradas disponibles para cada club. River y Belgrano dirimen el campeonato a través de Fútbol Show Nacional el próximo domingo. Habrá Copa Libertadores y Copa Sudamericana esta semana. Mañana a las 7 de la tarde estará jugando Rosario Central ante la Universidad Central de Venezuela. 21:30 con transmisión de Nacional, Boca Cruzeiro. Por la Copa Sudamericana juega Tigre a las 23 en Cali, Colombia, ante el América. Y a las 7 de la tarde en Montevideo, el equipo de City Torque recibe a Deportivo Riestra, al igual que en Chile, Audax Italiano ante Barracas Central.
1: Comenzó el juicio contra el hombre que asesinó a 3 mujeres en un hotel de Barracas. Nos informa Penélope Moro.
15: Durante la primera audiencia por el triple lesbicidio de Pamela Cobas, Mercedes Figueroa y Andrea Amarante, el único imputado se negó a declarar. Se trata de Fernando Barrientos, quien en marzo de 2024 lanzó una bomba casera en el cuarto que compartían las mujeres en una pensión de Barracas. Samantha Pedroso, abogada querellante, dio detalles a Radio Nacional.
5: La audiencia de hoy fue muy técnica. El balance es muy positivo. El tribunal parece un tribunal muy comprometido con la causa. A raíz de un cuestionamiento que hicimos con la doctora Sánchez, pudimos lograr que el tribunal extienda esa visión. Ahora lo que logramos es que se va a transmitir casi todo el juicio, con excepción de aquellos testimonios que son más íntimos.
2: Una ola polar afecta el sur y el centro del país.
1: Nevó en distintos puntos de Córdoba, especialmente en las sierras de Calamuchita, en el cerro Champaquí y en las altas cumbres.
2: En San Luis, por las nevadas, cerraron varios caminos serranos. Nos informa Gustavo González, desde Radio Nacional San Luis.
16: Esta nevada otoñal dejó varias postales y además se produjo un fuerte descenso en las temperaturas. Por las dificultades que generan estas situaciones climáticas, se cerraron preventivamente varios caminos serranos. Como ya es tradicional en esta provincia, después de la nieve, la gente aprovechó para darse una vuelta por los distintos pueblos serranos. Sobre este tema hablamos con la gente que visitó el lugar.
17: Hoy amaneció todo blanco, un día lindo de sol. Aprovechando la nieve es lo que queda.
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0: Hola, hola, hola, hola, hola. Pero ¿cómo les va? Qué gusto saludarlos. Muy, pero muy buenas noches. Aquí estamos comenzando Pasión Nacional en esta jornada de este lunes 18 de mayo, en el Día de la Escarapela, en el comienzo de la Semana de Mayo. Si habremos tenido que escribir el comienzo de la Semana de Mayo en el colegio, ¿no? El Día de la Escarapela. Si habremos que recuerdo que mi mamá se enojaba porque uno vivía en el campo, en la zona rural, y por allí se perdía la escarapela y se enojaba porque se había perdido, y en aquellos años era mucho más estricto que ahora, que le dan poca importancia, ¿no?, a los símbolos patrios, o le damos en este caso. Vamos a incluirnos para no dejarnos de lado. Pero bueno, lo que quiero decir que es una semana muy especial para todos nosotros, los argentinos, así que bueno, a vivirla y a disfrutarla y a pasarla lo mejor que se pueda. Estamos comenzando Pasión Nacional, como es habitual. Está el Chelo Marín en los controles. Por allí anda mi amigo Víctor Cabrera cerrando su labor en el día de hoy. Patricia Brañeiro, Pato Zulce en la producción, el Chelo Díaz, Charlie Simbile en control central, toda la gente que trabaja en la planta transmisora de Pacheco. Y a todos los colegas y amigos y oyentes de todo el país, porque los colegas que están trabajando en todas las radios nacionales de todo el país, las 49 emisoras, más la gente que trabaja en las plantas transmisoras y los locutores que están por allí de turno, en fin, toda la gente que, los operadores también, toda la gente que trabaja, así que el saludo y el respeto para todos. Y ni hablar para los oyentes que siempre nos están siguiendo en el 11-38-70-74-85. En una semana muy especial porque cada vez falta menos para la Copa del Mundo, pero también tiene que ver con la finalización del campeonato, y el campeonato tiene a dos finalistas, en este caso entre River y Belgrano, o Belgrano-River. Debería ser local Belgrano porque se juega en Córdoba, pero no sé quién es local todavía, no sé si ya sortearon la condición de local, si quién va a estar en el del lado de la localía en el estadio Kempes, quién va a utilizar el tema de los bancos. Eso también tiene mucho que ver. Lo que sí me parece que no se cambia es que Belgrano va a tener su tribuna popular Artime, y la parte de la Gasparini, que es la que está enfrente a las cabinas, como la platea que tendrá para este partido, 25.000 entradas para cada club de los finalistas, y bueno, y después lógicamente lo que queda, pulmones y también auspiciantes, que protocolo, entrada de protocolo de los auspiciantes que han tenido la sponsorización de toda la liga profesional y que ellos saben a quién darle las entradas. Así que bueno, es una final más que se va a jugar el próximo domingo. Por allí había algún rumor que se podía adelantar un poco, teniendo en cuenta que corre Colapinto y que acapara la atención. Alguna vez también se jugó un superclásico porque corría Reutemann, recuerdo. Un superclásico se jugó a la mañana, creo que fue en el 81, si no me acuerdo mal o no recuerdo mal, y que terminó ganando en aquel partido River de visitante 3-2. Me parece un partidazo, jugaba Maradona y Kempes en ese momento. Bueno, pero aguardaremos a ver si la fecha, si el horario es inamovible. No dijeron nada, así que yo creo que va a quedar ahí, si no ya lo hubiesen cambiado. Está de vacaciones, es el negro José Luis Romero, pero como la jornada lo amerita, teniendo en cuenta que Belgrano llegó a la final, es un equipo de Córdoba y él lo conoce muy bien, y por el lado de Buenos Aires llegó River, o por el lado del país llegó River en este caso, pero River sabemos que nació aquí en Buenos Aires, así que vamos a charlar un poco. Le quiero decir a la gente, esto es una infidencia, que con el negro tenemos una muy buena relación de tantos años, entramos prácticamente al mismo tiempo a la radio, él allá en Córdoba, yo acá en Buenos Aires, pero somos los dos cordobeses del interior provincial, ni siquiera de la ciudad de Córdoba. Así que conocemos bien el folclore y lo que significa vivir en el interior. Y hablando hace un tiempo, que él me decía que salía de vacaciones, empezamos a hablar cuando todavía no se habían jugado los cuartos de final. Así que imagínense que fueron después de los octavos. Y él me dijo que para él jugaban la final River y Belgrano. Y bueno, Ayer me acordé de él cuando terminó el partido porque lo tenía perdido al partido Belgrano. Fue muy parecido a lo de River San Lorenzo, muy parecido, inclusive lo tenía perdido en los penales. Y sin embargo, cuando se tiene que dar, se da y no hay nada que lo impida. Así que lo saludo al Negro Romero. José Luis, discúlpame que te molestemos, aunque sea unos minutos ahí en tus vacaciones, seguramente caminando por París, no sé si fuiste al Vaticano ya, seguramente dando vuelta por esos lugares. Bienvenido, gracias.
1: ¿Cómo te va, Eladio querido? Qué gusto. No, es un placer. Te lo había dicho. Para mí, si no fuera por esta cuestión de, que hay que tomarse las vacaciones. A mí me encanta la radio. Si toda la vida soñé con esto, así que... si no fuera porque uno necesita la guita para vivir, lo haría gratis. Es un amor eterno.
0: Vos sabés que hoy, hablando de ese tema, Negro, cuando estaba por salir para acá, me dije, yo vivo solo hace muchos años ya, y dije, menos mal que tengo que ir a la radio. Qué bueno que tengo que ir a la radio, porque si no sería, que uno viene grande y si no tiene un proyecto, si no tiene un momento de responsabilidad, se te empiezan a aparecer los fantasmas, ¿viste? Y la de arriba empieza empezás a pensar y darte manija por cualquier pavada, más allá de lo que uno pueda tener o no, ¿viste? Y entonces, por lo menos, y hacer lo que a uno nos gusta, porque el privilegio de tener, de estar hablando para todo el país, no es, si uno se pone a pensar la dimensión que tiene Radio Nacional, entras a tartamudear, y te cuesta decir un trabalengua más que un tartamudo, te digo la verdad.
1: No, sí, tal cual, Eladio, entiendo perfectamente y absolutamente de acuerdo con lo que decís. Uno es un privilegiado y muchas veces uno piensa, porque ya está cerca del retiro, ¿no? Cuánta gente en otras actividades que se ha jubilado, ha laburado toda la vida y le queda un vacío tremendo, porque después decís, ¿qué hago? Es decir, pienso en el que laburaba en la despensa, en la carnicería, en cualquier fábrica, en el banco, en lo que sea. ¿Qué hago ahora? ¿Qué hago? Por eso digo, uno cada vez ama más a esto y no se quisiera ir nunca, pero bueno, va a llegar el día... Che, nos estamos poniendo muy melancólicos, Eladio. No, pará. No.
0: Vamos a contar un cuento, si no nos vamos a caer.
1: Sí. No, estoy en mi pueblo, en Santa Eufemia, siempre de temporada.
0: ¡Qué grande! Ahí Santa Eufemia.
1: No sabés los heladones que están
0: cayendo. Ah, pensé que ibas a decir los asadazos que estoy comiendo.
1: Mira, no sé si es asado, pero que prendo fuego todos los días.
0: ¿Para calentarse?
1: Sí.
0: No, aunque prendés sea el brasero.
1: Aunque sea un guiso, ¿viste?
0: Claro. ¿Sabes cuánto cotiza un guiso con el frío que hace ahora?
1: No, claro, no, me encanta. Así que 12 grados la temperatura actual, en Córdoba capital 11 grados y la humedad 55%. Y bueno, esperando entonces lo que va a ser.
0: ¿Qué te pareció el partido de ayer de Belgrano? ¿Pensás que fue justo la clasificación? Y después hablamos de la final.
1: A ver, el primer tiempo, tal cual lo ha dicho Nico Díez, defendiéndose de las críticas, ¿no? Porque se valora el resultado final. Y por ahí Argentinos Juniors, que siempre destacamos, valoramos por todo lo que significa Argentinos Juniors, la cantera, el semillero del mundo. Y bueno, llega ahí esa instancia y el karma que tiene con los penales. El primer tiempo, obviamente, mereció ganar 1-0 y quizás con más amplitud. Ahí demostró que futbolísticamente el bicho es superior al Pirata. Pero bueno, lo perdonó, dejó pasar oportunidades, y en el segundo tiempo Zielinski reacomodó el equipo, hizo cambios, lo plantó de otra manera, y bueno, a partir de ahí Belgrano, quizás con más actitud que aptitud, logró controlar la pelota, llegar sin demasiado peligro, bueno, pero parece ser que la suerte estaba echada, el destino así lo quiso, como bien decía recién, River lo logró con San Lorenzo, que fue a buscar a River, libre, buscó, parecía que no iba a hacer un gol nunca. Y mirá vos, lo consigue con un tiro que no sé si fue tiro al arco de Juanfer, fue centro, y la pelota entró. Y después iba abajo por dos goles en los penales, y lo terminó ganando. Y bueno, algo medio parecido, el empate de Lubita Fernández, el alargue, y bueno, y en los penales estaba Chao Belgrano.
0: Sí, el arquero bueno, también salvó ese taco de la entrada en el alargue que en común... Podría haber sido el gol del triunfo para Argentinos y la salvó muy bien. Cardoso es el arquero.
1: Sí, sí, Thiago Cardoso, sí.
0: Sí, bueno, la verdad que tuvo una muy buena participación, porque teniendo en cuenta que el día, me parece que fue el día anterior, que el City le ganó la final al Chelsea con un gol de taco de Semenyo, parecido, salvando las distancias, ¿no? Pero al fin y al cabo la acción es así, y sin embargo el arquero no pudo llegar porque fue más esquinado. Digo que a mí me parece que estos partidos, son en un partido hay varios partidos, y cuando vos tenés el viento a favor y tenés la posibilidad de hacer dos goles, hacelo, porque es una frase tan vieja como el fútbol, un gol no es diferencia, y en cualquier momento, en un rebote, no sé, le pegó a tu compañero, ya se había salvado antes Argentinos, porque le pegó la pelota en el poste, y después vino el remate de Huita Fernández, que es un jugador que tiene una repentización, pero tremenda, no duda, cuando la pelota le queda ahí, no duda, después puede ir adentro, afuera, hasta sacar el arquero, pero que le va a pegar, y bueno, y comúnmente define bien, y bueno, lo empató, y después ya sabemos cómo terminó, como dije, contra River y San Lorenzo, que lo perdió San Lorenzo, más que ganarlo River, anoche lo perdió Argentinos, más que ganarlo.
1: Sí, coincido totalmente. Y viste que este torneo ha sido raro, donde los equipos han tenido altibajos tan pronunciados. Estaba yo en el programa todavía cuando te decía, Belgrano terminó quinto en su grupo, y qué sé yo, sobre 24 puntos sacó 5 y terminó quinto, y uno dice, ¿cómo habrán sido los de atrás? Los que venían detrás que no lo pudieron alcanzar. Es decir, de 24 en 8 partidos sacó creo un triunfo y 2 empates. Los otros los perdió a todos. Claro. Y así mismo terminó quinto, para darte una pauta de lo que fue el nivel, digamos. Y bueno, y son momentos. Han tenido pequeñas rachitas, ganaron 2 o 3 partidos y se colocaron, perdieron 2 o 3 y bajaron. Y bueno, qué sé yo, en este momento lo agarró a Belgrano, quizás no en su plenitud futbolística, pero en esa racha donde ha ligado.
0: Claro. Es decir, bueno, comúnmente cuando los que llegan a la final ligan, porque River también ligó.
1: Claro, no, y de manera impensada. Digamos, vos fijate, el hincha de River, el más lúcido, el más brujo, habrá pensado que River iba a llegar a una final jugando con chicos, con los pibes está jugando River. ¿Cuántas veces hemos dicho, mirá la cantidad de jugadores que trajo River, lo que gastó Gallardo? Y ha llegado con los chicos, han tenido que dar la cara a los chicos. Y Belgrano, vos fijate, ayer Zielinski dijo, pateen ustedes, que son los más grandes, los de más experiencia, los que saben lo que es la presión. Y bueno, pateó Celarayán, se la regaló al arquero, pateó el Mudo Vázquez, se la regaló. Y al final tuvieron que ser los chicos los que me atieron.
0: Sí, y nada, no te asegura nada de nada, ¿no?
1: No,
0: bueno, ¿cómo, sí. ¿Cómo ves la final, la gran final el próximo domingo, Negro? Teniendo en cuenta, por el lado de River, lo que se dice acá y lo que vemos nosotros, estuve en la cancha, relaté el partido el sábado, tuve el privilegio de estar allí, y bueno, creo que River le ganó bien. Lo que pasa es que River no tiene gol, lo vengo diciendo hace un montón de tiempo, y para colmo se le lesionó la figura que hace goles, que es Driussi, y que no lo va a tener para esta final. Se le lesionó Montiel, que tampoco lo va a tener, se le lesionó Moreno, que es un futbolista que no tiene recambio en el medio del terreno, y la verdad que River llega muy diezmado, con una Cuña que está ahí nomás. Pero bueno, el envión de que cuando vos estás en una final, juegue quien juegue, tendrá que hacerlo lo mejor posible. Me parece a mí que Belgrano tiene mejor plantel, plantel de jugadores mucho más hechos, con mucha experiencia, llámese el Mudo Vázquez, el Arayán, el mismo Rigoni, el mismo Pacerini, hasta Lubita Fernández, y pueden seguir los nombres. Bueno, Licha López está lesionado, no sé si va a llegar, pero
1: no creo.
0: Tiene futbolistas. Lo que pasa que Belgrano nunca estuvo en esta instancia, y ahí está el problema también, quizás. Eso puede ser a favor de River. Después no tiene nada que ver, porque los jugadores tienen, como decía, tienen mucha experiencia y la mayoría tienen experiencia en Belgrano. Creemos que va a ser una linda final y aguardaremos a ver qué pasa. No sé cuál es tu pálpito.
1: No, sí, a ver, por lo que hemos venido charlando en estos minutos, Belgrano está agotado, está cansado, va a llegar con las últimas. Y eso que Belgrano no está jugando torneos internacionales.
0: Claro, porque llegó uno que juega Copa y otro que no juega Copa. River eliminó a Gimnasia, que no juega Copa, que curiosamente fue el partido, dentro de todo, que lo pudo ganar por mayor diferencia. Que lo ganó por 2 goles de diferencia. Y Belgrano jugó con Talleres, que no juega Copa, con Unión, que no juega Copa, y con Argentinos, que no juega Copa. Es decir, el primero que va a enfrentar que juega Copa es River.
1: Sí, sí. Si yo los tuviera que sacar el cuero a los dos,
0: sí.
1: Te digo, River, bueno, obviamente, vos lo dijiste, le ganó bien a Gimnasia, que venía con una racha importante. Rosario Central dio pena. Rosario Central salió a no jugar, a no perder. Pero River le ganó de manera clara, contundente, le ganó bien, sin ningún tipo de discusión. Y si, a ver, lo tengo que criticar a Belgrano, y qué sé yo, más que ganarlo Belgrano, lo perdió Argentinos Juniors. Es decir, los dos deberán mejorar muchísimo, los dos deberán mejorar un montón.
0: ¿Llegaron los mejores a la final?
1: Sí, viste, siempre decimos, no se discuten. A veces decimos el campeón, no se discute, viste. Caemos en esa frase hecha.
0: Para mí no llegaron los mejores que juegan.
1: No, bueno. No, para mí no. Ah, no. Pero claro, empezás a sacar la cuenta y decís, a mí me gustaba Vélez. Pero, claro. Pero Vélez se cayó al
0: Vélez
1: último.
0: Se cayó. A mí me parece que el equipo que tendría que haber llegado más lejos fue Independiente de Mendoza, como venía, ¿no? Con la solidez que venía, pero tuvo una mala noche contra Unión. Unión, un equipo de esos que te pueden arruinar, porque son equipos que a lo mejor le ganan a Independiente de Mendoza y después pierden bien contra Belgrano, como perdió. Viste, llama la atención, pero bueno, no sé. También es cierto que tuvo poco tiempo de descanso, Unión. Por esto del paro del dirigencial no hubo descansos, cuando debió haber habido más descanso en las instancias finales, hubo menos descanso con el agotamiento de todos los planteles. En fin, me parece.
1: ¿Te acordás que te decía yo que hacíamos un pro entre nosotros?
0: Sí.
1: Que te decía que creo que coincidíamos. Independiente Rivadavia le iba a ganar, Unión le iba a ganar Independiente Rivadavia.
0: Exacto, sí.
1: Porque juega muy bien Independiente Rivadavia. En buena hora, me pone contento, un equipo del interior, humilde, con poco ha hecho mucho, está haciendo muchísimo, pero tiene un plantel corto. No, están cansados, porque se entusiasman con la Copa Libertadores, y yo como hincha, como jugador, haría lo mismo.
0: Y lógico, claro.
1: Están haciendo historia, pero ya están agotados, no dan más. Unión jugó en Mendoza y a los 3-4 días tenía que venir a Córdoba. Pasaron derecho, vinieron, jugaron. Bueno, se quedó afuera con Belgrano, que le ganó bien.
0: Sí, le ganó bien.
1: ¿Qué se dio? Bueno, Belgrano, mira, había que jugar el clásico, ¿eh? Y en el Kempes, bien de visitante, lo ganó, pero Belgrano no se movió de Córdoba. Lo recibió Unión descansadito. Digo, son pequeñas cositas, pero qué sé yo, yo te digo, yo lo veo parejo. A mí si me apurás, yo creo que lo va a ganar Belgrano a la final. Me parece.
0: Bueno, sí, a mí me parece que el favorito es Belgrano. Pero lógicamente
1: después. Y jugar en el Kempes no le cae simpático a Belgrano, ¿eh? Más allá que jueguen en Córdoba, en la ciudad, sí, estamos acá, nos cruzamos 20 cuadras y estamos en la cancha, porque el Kempes, viste, no sé, si a lo mejor son pavadas, porque son pavadas. Uno dice, no, el Kempes de Talleres. No, nosotros dejarnos ver Alberdi. Y viste, también está la pavada, el partido del morbo, porque Belgrano lo mandó al descenso a River. A la hora de los bifes ni te acordás de eso. Puede ser para venderlo y toda la historia. Olvídate, qué sé yo, viste, no, la paternidad de San Lorenzo con este, la paternidad de este con este. Sí, a veces te juega, pero qué sé
0: yo. Y a veces juega porque, por ejemplo, a Argentinos le viene pasando muy seguido la eliminación por penales. Es algo, pero parece una maldición, porque no, ya ni de casualidad gana una definición por penales. Viste, las últimas las perdió todas. La perdió ayer, la perdió con Barcelona de Guayaquil, con Midland, la perdió con Independiente de Mendoza, perdió hasta una final de la Copa Argentina. Es decir que, la pucha, ¿qué pasa? Es una mochila muy pesada para los futbolistas que van a patear, porque ahí sí influye, aunque no tengan nada que ver, te influye, me parece a mí, y creo que hay muchos jugadores que siguen estando de lo que pasó el año pasado y después se traslada a este año, en fin, qué sé yo. En algunas cosas, viste cómo es la mente humana, ¿no? Por ahí se dispara, sí, para un lado o para el otro, ¿no?
1: Claro, pero viste, el tema de Argentina, sí, puede ser que psicológicamente, pero no siempre han sido los mismos jugadores, no siempre han sido los mismos técnicos. Hoy me visitó vino un sobrino muy hincha de River, fanático, y él, viste, como yo hago periodismo deportivo, se cree que yo me la hacía toda. Y me dice, che, tío, y él quiere que yo le hable bien por de River, ¿viste?
0: Claro, que le diga que va a salir campeón River, así se va a dormir tranquilo.
1: Claro, y tío, ¿qué te parece? Y bueno, y le digo, ¿qué ves? ¿A dónde lo atacas a Belgrano?
0: Claro.
1: Y mira, le digo, yo lo encararía por el lado de Sporle, el lateral por izquierda.
0: Claro.
1: Y lo rodearía al Chino Celarayán.
0: Ayer vino el gol de Argentinos por ese lado.
1: Sí, me parece los puntos débiles.
0: Claro. Belgrano tiene puntos muy altos con Pacerini para jugar largo, porque ahí la defensa de River no tiene muchos problemas en los centros, en los cabezazos. Así que bueno, va a ser un partido también muy físico. Más allá no sé cómo estará Pacerini, que ayer terminó en una pierna, pero pateó el penal y lo pateó con solvencia, más allá que el arquero eligió para el otro lado, si no se lo atajaba tranquilamente.
1: Sí.
0: Viste que los penales también pateó después que fueron gols.
1: Viste, por ahí Pacerini, escúchame, a Pacerini hace dos partidos atrás, no, tres partidos atrás, no sabés cómo le daban a Pacerini.
0: Y claro, antes de Talleres.
1: ¿Cómo le daban? Andate, muerto, andate, andate.
0: Sí, bueno,
1: andate,
0: pero igual que River también.
1: Bueno, jugó bien contra Talleres.
0: Claro.
1: Anduvo bien contra Unión. Y ayer, viste, que aguantó todo. Y te digo, a veces Pacerini de cancherear para patear penales. Pero ayer lo pateó así porque estaba, no digo desgarrado, pero estaba acalambrado hasta los ojos.
0: Sí.
1: Y viste, lo pateó medio así como picándola. Y me dice, che, tío, a ver, decime de River. A ver si decís, no, boludo, yo a River. Le digo, yo a River, a ver, a River. Y lo encararía, qué sé yo. River es muy, muy, qué sé yo, lo veo muy flojo atrás a River. En medio campo le va a meter a Longo y le va a meter a Sánchez.
0: Claro, sí. Y River pierde mucho con Moreno, no sé si va a poner al pibe, lo va a poner al pibe Silva aparentemente, si no, o salvo que lo ponga Fausto Vera y lo ponga a Maxi Mesa ahí como interior, pero me parece que, creo que pues ya lo puso ayer, me parece que Silva es el número puesto para jugar la final, así que aguardaremos.
1: Sí, viste, y después digo, encararlo, qué sé yo, con el Chino, con el pibito Hernández, que es rápido.
0: Es rápido,
1: es veloz. Es veloz. El modo básquet está para jugar los últimos 15 o 20 minutos.
0: Veremos, Negro, qué puede ocurrir. Bueno, Negro, te agradecemos enormemente este contacto. Seguís disfrutando tus vacaciones. Y en quizás más al cierre de la semana te pegamos otro llamadito para saber a ver cómo se desarrolló la semana. Te mandamos un abrazo y a seguir disfrutando ahí en Santa Eufemia, que macana esos heladones ahí se sienten, ¿eh?
1: no sabes, a la mañana el pasto está blanco, el rastrojero lo ponen en subida, cosa que lo empujan para que arranque.
0: Claro.
1: El Renault 6 está con hielo arriba en el capó, ¿no?
0: Esas cosas de pueblo, ¿viste? Esas cosas de pueblo que mucha gente no sabe.
1: Un abrazo enorme.
0: Abrazo enorme. El tractor, gracias. El tractor en la... En la lomada del tanque, ¿viste? Que del tanque, sí. Del tanque australiano, lo ponían, sí, ahí para la mañana para que arrancara. Le sacaban el freno en mano y largaba el tractor y arrancaba.
1: Un abrazo, gracias.
0: Abrazo grande. Ahí está, José Luis Romero desde Córdoba con todas las novedades de lo que es la gran final, y les agradezco a los oyentes que se van comunicando al 11-38-70-74-85. Bueno, en este caso Félix dice, hola, ¿cómo están? Todo bien, Félix, gracias por comunicarte. También Fernando de Resistencia Chaco dice, soy un enfermo de River y siempre donde esté, siempre pregunto cuándo juega River, a qué hora juega, qué tal amigos, tenemos que esperar, vamos a ver qué pasa, dice, hola Eladio. Los jugadores de Rosario Central ese día solamente se dedicaron a pegar y a golpear y lesionar a los jugadores de River. Le lesionaron a casi todo el plantel. Ahora casi no tiene plantel para seguir compitiendo este campeonato, dice José de Timoteo del Pozo del Tigre Formosa. No importa quién sea local, el domingo, dice, va River. Bueno, otro oyente que me manda un mensaje, pero mensaje no podemos, de audios no podemos poner al aire. Jorge de Recreo Santa Fe también manda un mensaje sobre Lionel Messi, una fotografía. Les agradezco a todos. La pregunta que les hago yo es, ¿quién es favorito para el domingo? ¿Belgrano o River? No les pregunto quién es campeón, ¿quién es favorito para el domingo? ¿River o Belgrano? ¿Belgrano o River? ¿Quién es el favorito a quedarse con el campeonato? ¿Quién tiene más apuestas positivas, Belgrano o River, el próximo domingo? También le puedo preguntar si llega mejor Belgrano, llega mejor River, quién está más entero, quién está mejor físicamente, quién tiene mejor plantel, qué equipo puede poner el domingo, quién se le resiente menos el andamiaje. Bueno, opinen. 11-38-70-74-85. Novedades de River. Aquí está Agustín Domper para la primera media hora de Pasión Nacional. Gracias a todos los oyentes. 11-38-70-74-85. Hola, Agustín.
2: Hola, hola, hola, Eladio. Un gusto saludarte en este segundo tiempo de Pasión Nacional, luego de la justa y merecida clasificación de River frente a Central el sábado que compartimos en el Estadio Monumental. Hoy el plantel volvió a entrenarse con la buena noticia de que Paulo Díaz será tenido en cuenta para el duelo frente a Bragantino por Sudamericana. Ya está entrenándose a la par de sus compañeros y es una opción pensando en un equipo alternativo que pondrá Coudet en el partido de Copa de cara a la gran final del domingo en Córdoba frente a Belgrano. Dicho sea de paso, ya está cómo será el cronograma de venta de entradas. Miércoles 14 horas por Deportic. Para los socios de River se venderán las populares en un valor de 80.000 pesos y las plateas en un valor de 120.000 pesos. Los que no son socios deberán esperar un remanente a ver si se pueden comprar entradas para el próximo domingo. Y en lo futbolístico también será operado Agustín Ruberto en las próximas horas, que lamentablemente se rompió los ligamentos en las últimas prácticas del plantel. Lo reiteramos, pero es bueno recordarlo, los jugadores que salieron lesionados, Driussi y Aníbal Moreno, con finalmente esguinces en el ligamento colateral, se quedan afuera de la final, tienen un mes de recuperación, al igual que Montiel, que tiene un pequeño desgarro, pero que no va a estar disponible el próximo domingo tampoco para la gran final del torneo nacional.
0: Excelente, Agustín Domper, las novedades de River. Bueno, Norberto de Santa Fe, San Vicente, dice Norberto Caligaris. Hola, Eladio, ¿qué tal el cumpleaños? Bien, bien, bien, comimos un asadazo ayer con la familia. Teníamos un Someca y un Fiat 780 con las máquinas. En invierno los poníamos en la lomada de los molinos. Lo que yo le decía recién. Gracias, Roberto, no me dejás mentir. En San Vicente, allí en la provincia de Santa Fe. Qué grande usted y el negro querido. Se nota que son del interior, dice. Gracias. Martín de Yacimiento Caique, Pico Truncado. Amigos, lo que está pasando en el fútbol argentino es tremendo. Patadas en la cara, romper rodillas y no se expulsó a nadie. River va a ganar porque el fútbol argentino es para los pibes, un veterano por línea y el resto pibitos, y mirá cómo anda River en dos partidos. Saludos totales de la Patagonia rebelde. Soy Martín Cuevas, de Pico Truncado. Vamos a Boca, allí está con las novedades Damián Zárate, 11-38-70-74-85. Escribinos, WhatsApp Nacional. Hola, Damián.
3: ¿Qué haces, Eladio? Abrazo enorme en el comienzo de esta nueva semana, en el segundo tiempo de Pasión Nacional, en la radio más grande de la Argentina. Se viene el partido cumbre mañana, ¿eh? Que vas a contar vos, que va a comentar Nicolás Álvarez. Algo de esto charlábamos en el primer turno, en el primer tiempo de Pasión Nacional, de 13 a 15, ahí desde Maipú 555. Tres cambios, me parece que tiene en la cabeza Úbeda, en referencia también a lo que fue la práctica del último sábado. Algunos obligados, dos de ellos obligados. El ingreso de Milton Jiménez por Vareiro, que está lesionado. Toto Belmonte por Ascacíbar, que está suspendido. Después veremos qué termina decidiendo la Conmebol, si una o dos fechas. Y este es el cambio único, cambio por rendimiento que decide Úbeda. El ingreso de Braida por el Chelo Weigand. Braida, Di Lolo, Ayrton Costa Blanco, Belmonte, Paredes, Delgado, Aranda, Milton Jiménez y Merentiel. Pensando en el partido de mañana contra Cruzeiro, 21:30, en el estadio Alberto J. Armando. Está Hanson entre los concentrados, lo dicho. Ascacíbar y Vareiro no están. Uno por lesión, otro por suspensión. Y no están tampoco Cavani y Palacios, que yo te decía el viernes que tenía alguna chance de meterse Cavani en la nómina, al igual que Carlos Palacios. Estuvieron un rato en la práctica del sábado. No los vio bien Úbeda y por eso los postergó. Queda solo un partido, además del de mañana, antes del Mundial. Será la otra semana contra U Católica. Si no, ha sido un semestre peor que el segundo semestre del 2025 de Cavani, por la cantidad de ausencias que tuvo. Eso es lo más trascendente. Eladio, querido, esperando entonces el partido de mañana. Yo imagino algunos minutos del Changuito Ceballos, que está transitando sus últimos días en este tiempo de Boca, porque lo contábamos también, va a ser negociado en el mes de junio, y también imagino minutos de Ander Herrera. Eladio, te mando un abrazo, la seguimos.
0: Partidazo mañana Boca Cruzeiro, transmitimos desde la cancha de Boca a partir de las 9 de la noche con Nicolás Álvarez, Gonzalo Ordóñez Ojeda, Sergio Serratea, todo el equipo de Fútbol Show Nacional, Copa Libertadores, partido muy importante. Me parece que no hay favorito, el que pueda y tenga más Ortolani va a ganar, Héctor de Córdoba. Mira vos, juega el amigo Ortolani. Oyentes que se van comunicando. Bueno, me manda aquí una foto que no alcanzo a ver del oyente, no sé qué será la foto que me manda. A ver, como hincha de Boca, voy por Belgrano. Saludos, Alejandro, operador de turno de la 92.1 FM Nacional Ushuaia. Grande, Alejandro. Bien, ahí te estoy viendo en la fotografía. Miguel de Península, El Páramo. No sigo a ningún club, pero ojalá gane Belgrano y de esa forma y algo parecido. River vuelve al 2011. El Pirata puede llegar con nuevas sorpresas. Bien, gracias a todos los oyentes. Amigos, el papá de un amigo le ponía brasas en una lata abajo del cárter de un rastrojero. Es para calentarlo porque no arrancaba. Claro, es verdad eso. Siguen llamando a los oyentes con respecto a la vida en el interior. Hola, hola, hola, hola, querido Eladio. Lo veo favorito a River, no porque sea simpatizante, que gana el mejor con un juego ofensivo y no como jugó central. Incluso Belgrano, eso no sirve ni aunque ganen. Llega a esta instancia y tienen miedo. Igual que los clásicos, saludos, Raúl, Quitilipi, Chaco, zona rural, qué grande la zona rural, amigo Raúl. Hola, buenas noches, Eladio, River Plate es el favorito para ganar el título, Atahir Suárez, Ciudad de Sao Paulo, un abrazo para todos los oyentes. Hablando de Brasil, Neymar va al Mundial, lo confirmó hoy el técnico Ancelotti, que dio la lista, así que Neymar jugará su cuarta Copa del Mundo en un ratito amplio. Fabián Codevila juega Racing el próximo jueves. Novedades, te escuchamos.
4: Hola, Eladio, un gusto saludarte a vos, a los compañeros y a los oyentes de Nacional en todo el país para hablar de la actualidad de la Academia, que intentará redimirse ante su gente, aunque sea a puertas cerradas, el próximo jueves cuando reciba a Caracas por la Copa Sudamericana. Estadísticamente todavía tiene chances de clasificar, es por eso que es de vital importancia este partido ante el equipo venezolano. En cuanto a la actualidad específica y pensando ya en el futuro, Eladio, Racing trabaja poniendo la mente en la próxima temporada. Esta sí es una gran novedad. Marcos Rojo, quiere la institución que siga. La idea de Racing es que siga. Gustavo Costa lo quiere. Él está contento en la institución y ya han puesto primera para que esto suceda. Pizarro, este chileno que hacía 2 años que no jugaba, que llegó para ser una alternativa, está dentro de la autocrítica, y vaya qué autocrítica tiene que hacer la Secretaría Técnica. No salió como esperaban. Se hablará con su representación para buscarle salida. La inversión en cuanto al delantero se había hecho ya en Elías Torres. ¿Recuerdan? El chico de Aldo Civi, que también se rompió los ligamentos. 3,5 millones de dólares le había pagado Racing. La idea es ponerlo ya en el grupo de la pretemporada para que sea la alternativa de Maravilla Martínez. Conti, el flaco Conti. La idea es que Gimnasia y Lima La Plata haga una extensión del préstamo. El central pertenece a la academia, a préstamo en el Lobo Platense. Zuculini. Se vence el contrato en diciembre. El club quiere que siga, le quiere rebajar al 50% sus honorarios. Se viene hablando con la representación, está duro el tema, duro, duro, duro. Y en cuanto al mercado de pases, Eladio, depende también la continuidad en la Copa Sudamericana, de esto que te hablaba, ¿no? Por eso es importante recibir a Caracas y luego a Independiente Petrolero, ganar los 2 partidos y tratar de clasificar. Lo más importante para Diego Milito y su gente es la inversión que se tiene que hacer en el predio de Ezeiza. Lo quieren terminar para este año y quieren que sea el logro. Hoy las posibilidades de opciones a buscar de cara a la próxima temporada es lo que pretende Gustavo Costas. Un extremo, un interno, un lateral por izquierda que sea alternativa de Gaby Rojas, y ahora, a partir de la lesión de Alan Forneris, también un volante en la mitad de la cancha que pueda ser alternativa. La actualidad de Racing, Eladio, un abrazo.
0: Abrazo, Fabián Codevila, con Racing. Hola, Eladio, van a ir a la larga y ahí va a ganar Belgrano. Juan de Quehue, La Pampa. Pausa y ya seguimos.
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0: 19:41 minutos, gracias a todos los oyentes que se van comunicando al 11-38-70-74-85. ¿Quién es el favorito para ser campeón el próximo domingo? Hola chicos, para mí gana River la final, seguramente juegue Silva por Moreno y no creo que llegue Montiel. Por otro lado, espero que Boca pase mañana, pero la tiene muy, pero muy difícil. Gonzalo de Hachal, gracias Gonzalo. Voy a Rosario, Nacho Sansó en Rosario, qué grande Nacho haberte visto el pasado sábado ahí en la cancha de River. Fue un lindo momento el abrazo que nos dimos junto con tu compañero. Así que bueno, bienvenido ahora a Pasión Nacional. ¿Cómo estás? ¿Cómo fue el regreso?
1: ¿Cómo estás, Eladio, querido? Muy buen regreso. La verdad, también la alegría de habernos encontrado allí en los pasillos del Estadio Monumental. ¿Cómo estás vos?
0: Muy bien, muy bien, muy bien. Y ya ahora que pasó más el tiempo de 48 horas... de ese partido, sí. ¿Qué dicen en Rosario? ¿Qué decís vos? ¿Qué faltó? ¿Qué sobró? ¿Cuáles son las críticas, las polémicas?
1: La verdad que un planteo conservador del entrenador de Rosario Central, de Jorge Almirón. El peor partido, creo que vas a coincidir conmigo, el peor partido que se puede jugar es el partido en el que uno no se vacía. Y me parece que Central no se vació, no dejó todo. Da la sensación que se guardó cartas Jorge Almirón, terminando el partido cuando había que ir a buscarlo con nombres en el banco como Marco Rubén, como el joven Giovanni Cantizano, terminó con Quintana de 9 para ir a buscar el partido, y lejos de ese Central que encontramos tanto en lo que fue el campeonato como en octavos y en cuartos.
0: Sí, a mí me llamó la atención, ¿no? Porque cuando vos llegás a una instancia como la que llegó Central o llega River, y teniendo en cuenta el plantel que tiene Central, dejamos de lado a Julián Fernández y Campaz, que no estaban bien, pero vos tenés a Cantizano, que anduvo muy bien. Yo no sé si para jugar desde el comienzo, pero en el entretiempo, ¿por qué no hiciste modificaciones? No lo ibas perdiendo al partido porque lo atajó el penal Ledesma Montiel, claro. Si no, lo ibas perdiendo. ¿Qué esperabas? ¿Que te hiciera un gol River para cambiar? Eso es lo que me llama la atención, teniendo en cuenta que vos tenés herramientas desde el banco y siempre la gente te va a decir, una cosa es ir ganando 1-0 y no hacer un cambio para defender el resultado porque se querés seguir atacando y te descuidás y no defendés, y otra cosa es cuando vos tenés que ganar porque es una semifinal y te guardás en el banco. ¿Para qué te lo guardás?
1: Bueno, hay una línea.
0: Es más, claro, o menos que vos tengas mucho dinero, tenés 90 años, tenés la posibilidad de gastarlo y no lo gastás. ¿Cuándo lo vas a gastar?
1: Exactamente, exactamente. Hay una línea conectora entre los últimos partidos. En octavos arranca perdiendo con Independiente, lo empata en sobre el final del primer tiempo Ángel Di María, y luego cambia en el entretiempo y sale con otra tesitura. En los cuartos arrancó perdiendo con Racing, se fue al entretiempo abajo, cambió y después remontó. Bueno, acá parecía que ese momento de remontada no llegaba nunca y terminó sin llegar.
0: Nacho, ¿qué dicen de las polémicas? Se habla mucho de un posible penal de Beltrán con, sí, Pizarro, en la pelota que pega en el poste, en el tiro libre de Di María, y la otra en el final del partido cuando saca la pelota Rivero y en el recorrido lo alcanza Vélez. ¿Qué se dice allí?
1: Un pisotón sobre Vélez en la última jugada. La gente se queja de estas jugadas en concreto. No me parece ayer que el árbitro haya hecho un mal trabajo, si bien estas quejas llegaron con retroactividad. Si uno ahí en el partido, la propia jugada del choque de Beltrán, los jugadores no se quejan, recién en la última con el pisotón hacia Alejo Vélez, que para mí tampoco hubo una infracción clara, hubo alguna que otra queja, pero creo que el arbitraje no benefició ni perjudicó a nadie, fue un buen trabajo de Ramírez.
0: Perfecto, Nacho. ¿Algo de Newell's, cortito?
1: Algo de la lepra, no se aprobó el balance, van a tener que reestructurar ello, 30 millones de euros en deudas, y encima surgió algo que lo vamos a ir contando a lo largo de esta semana. En el año 2024, Newell's hizo una gira a Miami para enfrentarse contra el Inter de Lionel Messi. Bueno, no hay un solo ticket de lo que se haya gastado en ese viaje. Verdaderamente nada quedó registrado de los movimientos.

0: Que se hizo, y me parece que esto va a traer mucha cola en el mundo Newell's.
1: Te hago la última que me quedó de central. ¿No está enojada la gente con Almirón? ¿Belloso no está enojado con Almirón porque lo llevaron a Almirón para este tipo de partidos y tampoco dio la talla porque Holland no ganaba los mano a mano, ¿no?
0: La gente verdaderamente enojada con el entrenador canalla, decían, viste, iba a fallar. También hay parte de la gente que desde el primer minuto que llegó Almirón, con aquella salida de Holland sorpresiva, lo miraba de reojo. Bueno, eso se acrecentó. Y mañana yo hago un signo de pregunta respecto al recibimiento que va a tener Central. Recordemos que mañana juega contra la Universidad Central de Venezuela por la fecha 5 de la Copa Libertadores. Vamos a ver cómo va a estar el clima, el termómetro, para con el entrenador canalla, sobre todo.
1: Nacho, la seguimos. Gracias.
0: La seguimos, el abrazo grande, Ladio.
1: Abrazo grande, Nacho Sansó desde Rosario, con todas las novedades. Vamos ya con San Lorenzo de Almagro. Está Sergio Zarratea en la noche de Pasión Nacional. Comunicate al 11-38-70-74-85. ¿Qué pasa con el ciclón?
2: Hola, Eladio, abrazo grande para todos. Bueno, este San Lorenzo se prepara para viajar y enfrentar este miércoles al Santos en el partido clave como visitante de la Copa Sudamericana. Dos dudas, el arquero Orlando Gil y el capitán Tripiquio, con algunas molestias, no están bien desde lo físico y son duda para el partido clave que tiene el ciclón frente al Santos. Vuelve Cuello al equipo titular. Y también hay que hablar de la posibilidad o no de que esté Neymar, que fue convocado en el día de hoy oficialmente a la Copa del Mundo con la selección de Brasil. Y bueno, aquel objetivo de cuidarlo de cara a la Copa del Mundo desde lo físico podría ser que Neymar no juegue ante San Lorenzo Almagro y que esté en el banco de los suplentes. Veremos qué es lo que ocurre. Todavía no hay equipo confirmado. Repito, con algunas dudas, la vuelta de Vieto, con Gil y con Tripiquio en duda, así que veremos qué es lo que define el entrenador para viajar en las próximas horas a Brasil para enfrentar al Santos por la Copa Sudamericana.
1: Excelente, Sergio. Voy a Córdoba, Gerardo Murúa, novedades, te escuchamos atentamente.
3: Buenas tardes, Eladio, gran abrazo para vos, los compañeros y la audiencia de Pasión Nacional. Segundo tiempo, siguen las repercusiones luego de la victoria de Belgrano y el pase a la final. Una noche que se hizo día en los festejos aquí en la ciudad de Córdoba. En lo deportivo, vuelve a entrenar mañana temprano. Tiene el plantel completo a disposición, salvo Lisandro López. Puede ser la gran baja para Belgrano en la final, teniendo en cuenta que salió por una lesión muscular en el primer tiempo del partido de ayer. Sería un desgarro y Lisandro López se perdería la final. Es la única baja del equipo de Ricardo Zielinski. Como sucedió ayer, el pibe Agustín Falcón en la banda derecha y Leonardo Morales y Alexis Maldonado en la saga central, quienes se reacomodarían la defensa del equipo de Ricardo Zielinski. En lo deportivo también se conoció la distribución del estadio Mario Kempes, con Popular Artemio y Platea Gasparini para Belgrano y Popular Willington y Platea Ardiles para la gente de River. Como se sabe, mañana una preventa para los hinchas que tienen una tarjeta en particular, la que sponsoriza el fútbol argentino, el miércoles para los socios de ambos clubes. En un comunicado, Belgrano expresó puntualmente que la Liga Profesional es la encargada de vender y organizar el expendio de las entradas para la final. En el otro lado de Córdoba, Talleres va a jugar el miércoles por Copa Argentina ante el Atlético Tucumán. Mañana se venden las entradas en la boutique de Barrio Jardín. 55.000 para los mayores, las populares, 45 para los menores, 75.000 las plateas, para jugar el miércoles con Atlético Tucumán en el Estadio Marcelo Bielsa. La dupla Carbón y Rodrigo Acosta a cargo del plantel en la jornada de mañana estaría definiendo el equipo para enfrentar a los tucumanos buscando los octavos de final y el último partido de esta parte del semestre.
1: Excelente, Gerardo, no te vayas, hablamos de básquetbol, pero ahora voy a Santa Fe, Ernesto Fernández. ¿Cómo te va, Ernesto? Bienvenido.
4: ¿Cómo les va? ¿Cómo andan? El placer de saludarlos. Colón este fin de semana jugó por el campeonato de la Primera Nacional y empató 1-1 frente a Estudiantes de Buenos Aires. La buena para Colón es que lleva un mes sin perder ya en este campeonato de la Primera Nacional, que está puntero, pero tiene que esperar hoy el partido de Deportivo Morón, que va a estar jugando frente a All Boys a partir de la hora 20. Si pierde Deportivo Morón, quedará Colón en soledad en la punta del campeonato. La mala noticia para Colón tiene que ver con la lesión de Lertora, que salió en este partido por una lesión muscular, pero tuvo una buena noticia en la semana. Llegó a un acuerdo Ignacio Lago para renovar su contrato. El futbolista va a quedar en Colón hasta diciembre del 2027. Se lo asegura Colón a uno de los mejores jugadores del plantel y de los mejores jugadores de la categoría. Esto dijo Lago después de lo que fue el empate con Estudiantes en relación a su renovación de contrato con el equipo sabalero.
5: Es lo que quería. Yo siempre manifesté que mis ganas era quedarme desde el principio de año. Y obviamente que lo dije la primera vez que me lo preguntaron, buscamos el beneficio de ambos, ¿no? Yo tampoco. Y Colón quiere perder dinero y yo quiero también que compensar un poco todo lo que Colón me dio. Entonces creo que también lo justo para ambos.
4: Colón ahora volverá a jugar el próximo fin de semana frente a Mitre de Santiago del Estero en condición de local. Por el lado de Unión, se prepara para jugar frente a Independiente el próximo día viernes, desde las 20 por los 16avos de final de la Copa Argentina. Prácticamente todo el plantel a disposición, salvo Palavecino, que se está recuperando de un desgarro. Después, Tarragona, que había jugado con alguna molestia frente a Belgrano, está para jugar sin ningún tipo de inconvenientes. Lo mismo Estigarribia, así que el semestre de Unión termina el próximo día viernes frente al Rojo. Sebastián Zunino va a ser el árbitro, asistente Gabriel Chade y José Castelli, el cuarto árbitro Franco Acita. Recordemos, el partido se va a jugar en la cancha de Newell's Old Boys de Rosario. Y por el lado de Rafaela, la crema jugó este fin de semana, más precisamente el sábado frente a Atlanta. Perdió por 2-0. No fue bueno el partido de Atlético de Rafaela. Una derrota que golpea porque venía bien Rafaela, se había acomodado bien en la tabla de posiciones, venía de ganarle a Gimnasia y Tiro, sin embargo fue de visitante y cayó frente al equipo bohemio. Sigue sexto en el campeonato, en zona de clasificación al reducido, tiene 19 puntos y cosechó este fin de semana su cuarta derrota en el campeonato. El próximo rival de Atlético de Rafaela será Midland en condición de local. Abrazo grande, hasta la próxima.
1: Excelente, Ernesto Fernández, estimado Eladio y equipo, dice que River es más grande que Belgrano y va a ganar el partido. Gracias por los mensajes hacia mi persona. Hola, saludos a Pochito Villarruel, fiel oyentes de Jujuy, capital, aguante River. Gracias a todos los oyentes. Hola, gentes de Nuetinger, presentes de los pagos de Eladio. Vamos, Belgrano. Y si sale campeón Belgrano, por esas cosas de la vida, dice Manuel Avendaño de Nuetinger. Ahora voy con Gerardo Murúa, básquetbol, y ya después nos contactamos con Rubén Santos para las novedades del Rojo. Hasta las 8, Pasión Nacional.
3: Continúa la disputa de los cuartos de final de la Liga Nacional de Básquetbol. Se definen dos semifinalistas esta noche. En Comodoro Rivadavia, Gimnasia e Independiente juegan desde las 21. La serie está igualada 2-2 y el ganador esta noche se meterá en la próxima ronda. El conjunto comodorense suele hacerse fuerte como local y tiene la ventaja por haber salido segundo en la fase regular. Independiente, de campaña histórica por primera vez en los playoffs, irá por el batacazo y pasará a la siguiente ronda. En Corrientes, Regatas recibe a las 21:05 a Ferro en una serie que ha sido pareja a lo largo de todo el desarrollo. El ganador de esta noche se meterá en semifinales. Ferro viene de ganar la Liga Sudamericana en el comienzo de año. Regatas tuvo una gran levantada en la recta final de la fase regular. En la jornada de mañana en Santiago del Estero jugarán el quinto partido Quinza ante Instituto. El único que espera en semifinales es Boca Juniors, que barrió 3-0 a Oberá Tenis Club de Misiones. En la Liga Argentina de Básquetbol se siguen disputando las semifinales. Ayer Lanús le ganó 78-74 a Gimnasia de La Plata, lidera 2-0 la serie, irá a suelo platense a buscar la clasificación a la semifinal. Esta noche se juega el segundo partido de la otra llave. San Isidro de San Francisco recibirá a las 21 a la Unión de Colón Entre Ríos. Los sanfranciqueños lideran la serie 1-0 luego de su victoria 88-75 del fin de semana.
1: Abrazo grande, Gerardo Murúa, con las novedades del básquetbol. Tenemos las novedades de Independiente, que tiene partido por la Copa Argentina. Rubén Santos, bienvenido, qué gusto tenerte.
6: ¿Cómo te va, Eladio? Un abrazo grande. El partido que decís va a ser el próximo viernes a las 20 en la cancha de Newell's, enfrentando a Unión de Santa Fe. Independiente se vio sacudido esta semana por el caso de tres juveniles, tres chicos que juegan en las inferiores independientes, dos de ellos que viven en la pensión por un caso de grooming. Todo eso ya está en manos de los abogados del club y la gente que maneja este tipo de cuestiones, asistentes sociales que fueron enviadas para asistir a los pequeños, así que esto es una historia que va a seguir. Aparecieron nombres, se la digo, soy rápido porque sé que hay poco tiempo. Esteban Andrada es un arquero que pidió Gustavo Quinteros para competir con Rodrigo Rey, y Matías Catalán, el defensor que juega en Talleres, que juega como lateral y como central eventualmente, es también del gusto de Quinteros, siempre y cuando se vaya lo Mónaco, que es una de las posibilidades que seguramente una vez terminado este semestre va a dejar de jugar en Independiente.
1: Bien, Rubén, veremos, porque parece que Rey como que no lo quieren más, ¿no?
6: Mira, por la reunión del viernes, por lo que sabemos, el técnico pidió que le renueven, pero quiere alguien que le haga competencia.
1: Ajá.
6: Así que pidió a Esteban Andrada, que tiene esta situación que está viviendo después de la agresión y 13 partidos suspendidos.
1: Claro.
6: Que tiene en España.
1: Y tiene que volver a México, además.
6: Tiene que volver a México, y eso le podría abrir las puertas para venir a Independiente. Quiere una competencia más fuerte el técnico de Independiente para Rodrigo Rey, además de Blázquez.
1: Pensé que iba a pedir a Marchiori, que lo tuvo él en Vélez y no tiene lugar.
6: Sí, sí, es una posibilidad, pero también Marchiori sonó para Boca, ¿no? Habrá que ver.
1: Está bien.
6: Bueno, son mercados de pase que van a empezar, recién empiezan a aparecer nombres,
1: sí,
6: ¿no?
1: Sí, porque además el campeonato empieza recién el 27 de julio.
6: No, por
1: estamos hablando que faltan más de 2 meses para que vuelva el fútbol de primera división a la Argentina, más allá que todavía no terminó falta la final, pero muchos equipos están 3 meses sin jugar, una barbaridad. Bien, Rubén, la seguimos mañana, ¿te parece?
6: Abrazo grande, hasta mañana.
1: Hasta mañana, Rubén Santos y las novedades de Independiente. Hola, Eladio, no soy hincha de River ni de Belgrano, pienso que el candidato es River y Belgrano, si juega metido en la defensa lo va a volver loco River, y si Belgrano lo ataca le hace 2 o 3 goles, Pocho de San Juan. Bien, hola, buenas noches, ¿cuántos bosteros dolidos siendo hinchas de Belgrano? El domingo sale campeón River y van a llorar más los bosteros que los de Belgrano. Soy Mario de Pocito, San Juan. Bueno, gracias, Mario, por comunicarte al 11-38-70-74-85. Me da risa lo que escribe Mario de Pocito. Bueno, gracias a todos los oyentes que se han comunicado. Ha sido un lindo fin de semana. Con respecto al partido de River y Central, me quedó... son jugadas polémicas las que mencionábamos hace un ratito con Nacho. A mí me parece que ninguna de las dos es penal. Me pareció que era para expulsión la jugada de Copetti contra el futbolista Rivero. Si le pega en la cara, le hace sangrar la nariz, es expulsión, acá y en cualquier lado. Después la de la falta contra, me parece que era para más, ni siquiera cobró falta contra Driussi cuando se lesionó, pero bueno, son criterios. Y ayer el partido de Belgrano dirigió bien Arasa, casi que no hubo jugadas polémicas. Y como dijimos, lo perdió más argentinos que ganarlo Belgrano. Nos estamos despidiendo. Hola, estoy escuchando desde Loreto, Santiago del Estero. Lo va a caminar River, dice en este caso el oyente Daniel, desde Loreto, allí en Santiago del Estero. Bien, gracias Pato Zulce, gracias Patricia Brañeiro, gracias Chelo Díaz, Charles Invila en Control Central, gracias Chelo Marín. Mi nombre es Eladio Arregui. Mañana volvemos a las 7 de la tarde y mañana tenemos transmisión desde la cancha de Boca con Boca enfrentando a Cruzeiro, partido tremendo por la Copa Libertadores de América. Nada más, muchas gracias, muy buenas noches y que la pelota siga rodando en el aire de Nacional. ¡Chau!

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1: Las 8 de la noche en la República Argentina.
2: 32 detenidos en operativo sorpresa en la Villa La Cava de San Isidro.
1: Policías locales desarrollaron los procedimientos para desmantelar organizaciones criminales en ese asentamiento.
2: Hubo incautaciones de armas y drogas, mientras que se recibieron 5 denuncias por narcomenudeo.
1: El Banco Central sumó más de 150 millones de dólares.
2: Acumula así compras por más de 8.200 millones de dólares en lo que va del año.
1: Hantavirus.
2: Especialistas del Instituto Nacional Malbrán viajaron a Ushuaia para detectar la presunta circulación de hantavirus.
1: Amplía Liliana Arias.
3: El Ministerio de Salud, a cargo de Mario Lugones, informó que un equipo técnico de científicos del Instituto Nacional de Enfermedades Infecciosas del Malbrán realizará durante toda esta semana un operativo sanitario en Ushuaia para detectar posible circulación de hantavirus en reservorios naturales en esa región. Para ello, desarrollará tareas de captura de roedores silvestres, vigilancia ambiental y análisis epidemiológico. Es en el marco de la investigación del brote de hantavirus detectado en un crucero, informó el Ministerio de Salud.
2: En tanto, el MV Hondius ya llegó al puerto de Rotterdam para una profunda desinfección.
1: El tránsito con Ernesto Arriaga.
4: A esta hora, demoras en General Paz hacia Liniers, Richieri y Puente La Noria. Por otra parte, el puente Victorino de la Plaza de la Avenida Belsarfi con demora de 5 minutos, máxima 40 sobre el puente. La zona de Catamarca, la ruta 60 está habilitado, y en La Rioja, con bastante tránsito turístico hacia Villa Mazán. Las termas de Santa Teresita en la ruta 1, sin vehículos, y se puede transitar a 60 kilómetros por hora.
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1: En la ciudad de Buenos Aires, la temperatura es de 11 grados, humedad 58%, el cielo está despejado.
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8: Buenas, buenas. Esto es Ecos Criminales. Mi nombre es Lourdes Marchese y a mi lado está Andrea La China Valdivieso. ¿Cómo va, Chinita?
9: Hola, Lourdes. Muy bien. Con todo listo ya para empezar un nuevo programa. Agradecido temazos, siempre. ¿Eh? Temazos hoy. ¿Ya vamos con el adelanto de una?
8: Dale, vamos con el adelanto.
9: Te cuento, en la primera parte de este Ecos Criminales vamos a hablar de sicarios y ajustes de cuenta. ¿Qué son los crímenes por encargo y por qué cada vez escuchamos más esta, digamos, denominación de sospechan que se trata de un ajuste de cuentas? ¿Por qué la policía, en sus partes, sospecha de ajuste de cuentas? ¿Por qué se da cada vez más en territorio bonaerense, si bien también hay muchísimos casos? Si vos decís ajuste de cuentas, sicarios, crímenes por encargo, te vas directamente a Rosario. Hay otros lugares, incluso Entre Ríos y otras provincias, en donde también se están registrando casos de esta naturaleza. ¿Solo están relacionados con el narcotráfico? Te voy a responder esa pregunta. ¿Solo es Rosario? No. ¿Y cuánto cobra un asesino a sueldo, que es de eso de lo que estamos hablando, en la pata policial?
8: Y bueno, y vamos a relacionar el sicariato con la pata judicial, porque vamos a hablar hoy del caso de Rosana Galeano, 18 años del crimen, que tuvo que ver justamente con el pago de $10,000 a sicarios para matar, para cometer este crimen, por encargo de su expareja.
9: Y todo esto comprobado por la justicia.
8: Correcto.
9: Comprobadísimo. ¿Estaba detrás el narcotráfico en este caso?
8: No.
9: Ahí tenés uno de los ejemplos que vamos a dar en la primera parte, una entrevista importantísima también en torno al análisis de por qué se da esta violencia, de esta forma de comunicarse también entre, vamos a decir, bandas de crimen organizado o lo que está dentro de crímenes de cuello blanco, que es lo que sería el caso que vamos a escuchar en la pata judicial. ¿Repasamos redes?
8: Repasemos redes. Aquellos que nos quieran seguir en X pueden hacerlo por @nacionalam870, al igual que en Instagram ponen el hashtag ecoscriminales y nos ponen qué les gustaría, de qué tema quisieran que hablemos, qué del caso judicial, qué dinámica policial, o simplemente para saludarnos y decirnos lo que les gustaría escuchar. Y a nosotras nos encontrás en X, @AndreValdivieso y @MarchesLourdes. También pueden visitar nuestro podcast.
9: Pero claro que sí, está todo actualizado al instante, cada una de las modalidades y cada uno de los casos, ordenados, desordenados, lo puedes poner en random como quieras. 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Hoy en Ecos Criminales, sicarios. Los sicariatos, los crímenes por encargo y también los ajustes de cuenta representan manifestaciones extremas de lo que implica la violencia organizada, y hoy vamos a traerlo al marco de la República Argentina. Frecuentemente y en su mayoría impulsadas por el narcotráfico, pero entrelazadas siempre con delitos de cuello blanco, como por ejemplo el lavado de dinero. Un fenómeno que ha crecido en los últimos años, especialmente en Rosario y en el conurbano bonaerense, en donde las disputas territoriales generan justamente tasas de homicidio hasta 5 veces superiores al promedio nacional por esto, porque son asesinatos a sueldo. En lo que respecta a sicarios, para quien no tiene profundizado el concepto, por decirlo de alguna manera, estamos hablando de asesinos profesionales contratados para ejecutar homicidios selectivos, actuando con precisión, por lo general con disparos certeros desde motos o a pie, y huyendo rápidamente, a menudo solos o en pareja. Son crímenes por encargo que implican pagos explícitos por matar, vinculados a venganzas o eliminaciones estratégicas dentro de las redes delictivas, más allá de que a veces por alguna cuestión de herencias, por venganzas en el marco de infidelidades, como es el caso que vamos a analizar hoy en la segunda media hora, pero ajustes de cuenta, en definitiva, son represalias violentas. Puede ser por deudas, por traiciones, por invasión de territorio en el marco de la lucha por la venta de estupefacientes, frecuentemente letales, representando también, porque no solamente hablamos de homicidios cuando hablamos de crímenes por encargo, sino el 46% de los secuestros extorsivos solo en el año 2024. Todos elementos dentro de esta dinámica de violencia que se retroalimentan en un ciclo que es impulsado. Hoy lo vamos a fijar en el narcotráfico. Disputas por el territorio, ajustes de cuentas que derivan en contratación de sicarios para ejecuciones que suelen ser quirúrgicas, mientras que en el caso de los delitos de cuello blanco se dan en un entorno de lavado vía casinos inmobiliarias o lo que se llaman traders hoy, dentro de quienes manejan los activos que tienen que ver con criptomonedas o monedas digitales. En Rosario, el 60% de los homicidios entre el 2020 y el 2022 están ligados a economías narco, con tasas de 22 por cada 100.000 habitantes, altísima. En Buenos Aires, de todas formas, operativos como el Plan Bandera han reducido los homicidios, pero se siguen dando, y ahora vamos a repasar algunos casos de estos. El doble crimen de Unicenter en el año 2007 fue sumamente resonante, con sicarios que en moto mataron a 2 narcos colombianos, a Duque y a Quintero Garner, por una disputa con Mojarro. La moto fue abandonada por el sicario de apellido Aristimuño, y esto lo llevó, este accionar, a una condena por prisión perpetua. El triple crimen de Florencio Varela también fue un crimen por encargo. Se da en el marco del narcotráfico y si bien no fueron sicarios, sí hubo una organización criminal detrás. Y también una mujer que fue acribillada en diciembre de 2025 en Bursaco, que era pareja de un narcotraficante y fue ejecutada por un adolescente que fue detenido. El caso de Fabián Sturm Jardón, de 42 años y nacionalidad uruguaya, tocó a la Ciudad Autónoma de Buenos Aires. Asesinado el 12 de diciembre del 2024 en Recoleta, frente a un kiosco en Paraguay y Agüero. Recibió 3 disparos por la espalda en un ataque que fue filmado por cámaras de seguridad, que se viralizó y que mostró cómo el homicida con peluca escapó en un Fiat Cronos robado que fue hallado después en Palermo.
10: Yo salgo alrededor de las 10 y cuarto, 10 y 10 de la noche, salgo y veo que pasa una persona y me llama la atención verlo al muchacho, hombre, no sé qué era, porque me llamó la atención verle una peluca puesta. No había viento anoche ni nada, y la peluca como que iba volando y se iba como arreglando. Me llamó la atención eso, nada más. La peluca era negra, o sea, el cabello oscuro, a la vuelta de una de las calles de la vuelta del kiosco. Y después vuelvo a salir, tipo una menos... Sí, ya no, era más, una y media, pasada la una y media, y me encuentro con lo que pasó en el kiosco. Voy haciendo zapping, miro la tele, cuando están mostrando el video de lo que había pasado, y cuando lo veo dije, yo lo crucé, yo lo vi al hombre. Persona. Era la misma persona, estaba vestido de la misma manera, estaba todo igual.
9: Escuchábamos a un testigo justamente del ataque. La justicia, luego de los meses, identifica como autor material a Rodolfo Nicolás Carballo Escobar, de 32 años, también uruguayo, que estaba prófugo desde el año 2022 tras escapar de prisión en Montevideo por homicidio y uso de armas. Estaba prófugo también la víctima, con pedido de captura. ¿Por qué? Por haber asesinado a Marcelo González Alguerini, también otro uruguayo de 36 años. Todos fueron crímenes que se van concatenando a partir de un homicidio anterior y crímenes por encargo detrás de esta trama. Otro de los casos se dio hace poco en la ciudad de La Plata, capital de la provincia de Buenos Aires, cuando un hombre de 31 años denuncia haber sido baleado en un intento de robo. La policía no le cree. Empieza a hallar ciertas discrepancias entre un testimonio de un momento, otro testimonio, y dice, no, acá hay otra cosa. Efectivos policiales detectan estas inconsistencias y se dan cuenta de que puede haber un ajuste de cuentas detrás de este ataque por un conflicto previo y no por un robo al azar como se intentó establecer en un primer momento. Esto ocurre en plena zona urbana de la capital bonaerense. El hombre que fue baleado poseía amplios antecedentes penales ligados a la venta de drogas. El triple crimen de Brenda Morena y Lara en Florencio Varela, estas chicas que eran oriundas de La Matanza, tiene como móvil principal una venganza narco y un crimen por encargos tras el robo de una cantidad no determinada todavía en el expediente de estupefacientes, según la Fiscalía y también el Ministro de Seguridad bonaerense Javier Alonso. Las víctimas residían en La Matanza, estaban vinculadas a la prostitución en el barrio porteño de Flores, y esta trilogía que se da, ¿no? Florencio Varela, que es el sur del conurbano, el oeste del conurbano bonaerense en La Matanza y asentamientos en la capital federal, cerca de donde trabajaba una de las chicas asesinadas, la menor de edad, la que tenía 15 años, quien se prostituía desde los 13 en asentamientos del barrio porteño de Flores. Fueron enterradas en una casa alquilada luego de ser torturadas y habiendo sido cada una el medio de tortura de la otra para saber qué, dónde estaba el dinero. Pero este crimen lo encargó alguien más. ¿A quién se lo encargaron? A Pequeño J, quien logró huir del país, quien está en proceso de extradición y quien al huir le mandaba este mensaje a su novia.
11: Mi amor, pero escúchame. Espérame, mamá, que arregle este problema, mamá negra, porque yo, la verdad, ando corrido. No ando ni en mi casa. Ando en lugares lejos, bueno, y es feo porque me tengo que dejar humillar, pero fíjame, yo nunca me he dejado humillar por nadie. Ya el tombo, pum, ya los tíos me cobran, pum, me quitan mi plata, pues y se van. Pa, yo boliviano, hijo de p*** y tu pique saca. y no quiero que tú veas lo que pasa, pende en la firma, pero, ¿entiendes? Yo te tengo que traer a ti cuando todo esté bien, pero te tengo que traer a ti en guerra. No te quiero ver estresada, ni triste, ni nada, ¿viste?
9: Tony Jansen Valverde Victoriano, 19 años, sindicado, el organizador de una masacre en la que participaron por lo menos 15 personas, que fue filmado, que fue transmitido en vivo para narcotraficantes que estaban también en el oeste del conurbano, otra parte de la banda de peruanos enfrentadas a una banda de bolivianos por la lucha del territorio en La Matanza y por la mexicaneada de entre 30 y 300 kilos de cocaína. Ahora, en febrero del año 2026, la Justicia Federal de Gualeguaychú desbarata un plan narco para asesinar al ministro de Seguridad de Entre Ríos, Néstor Roncagli, al juez federal Leandro Ríos y al fiscal Ignacio Candiotti. El narcotraficante Leonardo Roberto Airaldi, conocido como el Gaucho Narco, fue detenido en 2024, estaba en la Unidad Penal 9 de Gualeguaychú y desde allí impulsaba este plan criminal que implicaba $40,000 al sicario más barato para ejecutar a estos tres funcionarios del poder político y del poder judicial. Lo contaba el mismo Néstor Roncaglia.
12: A lo largo de mi historial policial es como que uno se curte un poco y nos acostumbramos, pero bueno, acá se suma, más allá de la amenaza hacia mi persona, la amenaza de muerte a un juez federal, al doctor Ríos, y a un fiscal federal, doctor Candiotti, y también acá en Paraná. Esto se origina un interno que está ahí en la unidad 9, pide hablar con el juez federal Viri, y lo citan diciendo que tenía información sobre estos delitos, y entonces se lo convocan al juzgado, interviene el juez y deriva en el fiscal federal, doctor Rebollo, y ahí se inicia la investigación. Le queda primero un interno y cuentan todo esto que estaba en proceso en relación a Leonardo Airaldi, un narco conocido acá que lo metimos preso en el año 24 y está esperando el proceso que va a ser en estos días. Ahí este primer interno aporta detalles. Que éramos objetivos de un plan criminal, ¿no es cierto? Eso fue uno. Anoche declara otro interno más y aporta más detalles, algunos más relacionados con mi persona, porque evidentemente me estaba haciendo inteligente. Yo ando en una moto, ando en moto, a veces ando solo, tengo una custodia, ¿no? Pero a veces ando solo. Y dan detalles sobre un día específico donde yo salgo solo del lugar donde estoy alquilando acá y voy a una quinta, a unos amigos que me invitaron a comer un asado. Resulta que este es de la cárcel. En Gualeguaychú sabían todos estos movimientos míos. Y los aporta este interno que declaró anoche, aporta estos detalles. Bueno, pero bueno, se adoptaron todas las medidas de seguridad.
9: Rodrigo Miró es un periodista rosarino especializado en narcotráfico y violencia narco y frecuentemente lo hemos escuchado, no solamente hablar de estos ajuntes de cuentas, sino también del avance de bandas narcocriminales, no solamente en Rosario, sino también en el conurbano bonaerense, tema que nos compete hoy, así que te damos la bienvenida, Rodrigo, aquí Lourdes Marchese y quien te habla, la China Valdivieso, te recibimos en Ecos Criminales.
13: ¿Cómo están, chicas? ¿Cómo les va?
9: Bien, acá analizando una temática y unas dinámicas que son bastante complejas, ¿no? Para comprender por el resto de la gente.
8: Y que Rodrigo conoce muy bien.
9: Que vos conocés muy bien, claramente. Y por ahí cuesta imaginarse fuera de lo que sería una ficción, ¿no? Que es lo que está pasando hoy, principalmente en Rosario, en el conurbano bonaerense, pero con un caso muy reciente en Entre Ríos, donde se organizaba un plan criminal para bajar a funcionarios, que ya estaríamos en otro nivel.
8: Un juez
9: y
8: un fiscal.
13: Sí, a ver, miren, yo les voy a decir algo. Es como que se van sumando semana a semana datos, noticias, títulos que parecen sacados de una serie de Netflix y son reales. Hay un dato que quiero, no puedo dejar de pasar por alto. Cuando hablemos de violencia o hechos criminales y sicarios y lo demás en la ciudad de Rosario, quiero destacar que en 2024 y 2025 la cantidad de hechos criminales y violentos en la ciudad descendió muchísimo.
9: Sí, eso con el plan Banderas.
13: El plan Bandera ha sido fundamental. Esto es una coordinación entre fuerzas federales y la policía provincial. La policía provincial tiene enormes nichos de corrupción. De hecho, en marzo de 2025 se destituyó al que era jefe de la policía de Rosario porque encontraron una maniobra para quedarse con plata que era para nafta de los patrulleros. Pero más allá de eso, de los nichos de corrupción que todavía puede haber, lo cierto es que en la calle ha habido menos hechos violentos, lo que no significa que las bandas se hayan desarmado. Quizás lo que pasó es que se organizó el negocio y hay menos disputa a los tiros. Pero quiero, como decías, esto de los hechos que parecen títulos, lo del el plan para matar a un fiscal. Hubo un hecho que llama la atención. Cuando empezó a trascender, digo, esto es cierto, había una retroexcavadora en un terreno en Roldán, muy cerquita de Rosario, que es como si fuera para ustedes, no sé, Pilar, el Tigre, algo del, sí, del norte del Gran Buenos Aires. En un lote, en un terreno que tiró abajo una pared y después empezó a excavar. Llegó la retroexcavadora con una orden judicial, había dos fiscales, Patricio Salduti y el fiscal Adrián Espelta, y la Central de Inteligencia Operativa de la provincia de Santa Fe. CIOPE se llama, es la sigla, es un equipo de inteligencia que ha detenido a varios de los más importantes líderes criminales en la provincia. Bueno, ¿qué encontraron o qué buscaban? Un arsenal de pistolas 9 milímetros y fusiles AK-47 escondidos en tachos abajo de la tierra.
8: Claro.
13: Esto es... parece, vos decís,
8: justo una, ¿no?, de las preguntas que tenía pautadas, digo, para que no se me fuera el hilo, de lo que quiero llegar a entender es no solamente la dinámica de estos crímenes por encargo, sicariatos, sino cómo llegan las armas al poder de los narcotraficantes.
13: Bueno, es una gran
8: pregunta,
13: interrogante,
8: ¿no?,
13: que llevaría tiempo de responderlo y tampoco tenemos toda la certeza.
8: ¿Tiene que ver con la connivencia policial, Rodri?
13: En algún caso con la connivencia policial. Mira, alguna vez hablaba, no quiero ventilar a la fuente porque si no después la pierdo, pero bueno.
8: Sí, no
1: ventilemos nada.
8: La fuente nunca se ventila.
1: Fuentes no.
13: una altísima fuente que trabaja en las fuerzas federales. Me decía que, dice, Rodrigo, vos que trabajás el tema judicial y eso, tenés que seguir de cerca cuando lleguen partes policiales que te llegan medio sueltos, perdidos por ahí. Si vas juntando uno con el otro, cuando se denuncia la pérdida de un arma de un policía, y vos empezás a juntar y haces el recorrido, vas a ver que son muchas. Bueno, muchas veces el arma que se denuncia como perdida o como robada, después aparece en el mercado ilegal. También hay mucha presencia en Rosario, en la zona portuaria, el Gran Santa Fe y Gran Rosario. Nosotros tenemos acá, Rosario es, se puede decir a nivel mundial o internacional, uno de los puertos más importantes oleaginosos. O sea, por acá sale soja muchísima y salen granos para todo el planeta. También los puertos de Gran Rosario han sido muchas veces lugares donde se encontró cocaína, se encontró droga y donde se sospecha que esas avionetas que aparecen en Pergamino, en el sur de Santa Fe, con droga, bueno, la sospecha es que esa es una que aparece cada tanto, pero que en el día a día las avionetas llegan, se descarga la droga, llegan hasta los puertos y de los puertos salen. Cuando pensás en los puertos de Gran Rosario, quienes controlan ese manejo ilegal de los puertos son bandas que tienen contacto con un narco prófugo uruguayo, Sebastián Marcet, con el primer comando capital de Brasil, y eso significa que te lleva rápidamente a la triple frontera y al mercado de armas y de Paraguay. O sea, yo creo que también, no tengo la certeza 100%, pero el mercado de armas de Rosario, seguramente también del Gran Buenos Aires, tiene que ver con eso, con el manejo de las armas en la triple frontera.
8: Claro, bueno, yo digo también que hay que tener el ojo muy puesto en la hidrovía, porque por ahí pasa de todo, ¿no? Ahora hay una nueva licitación, hay que ver qué es lo que pasa, pero me parece que es un lugar que es muy difícil también de controlar al 100%, ¿no? Porque participan varios países, pero es complejo.
1: Eso, y el espacio aéreo en la provincia de Buenos Aires, que está totalmente liberado. Lo que decías, Pergamino, Azul. Hace poco llegué hasta Azul con un caso narco.
13: A mí me gusta, chicas, no sé por qué, tendría que dedicarme a ver series románticas u otra cosa, pero a veces los fines de semana o en el tiempo libre también miro series policiales y eso. Yo recomiendo que vean a los oyentes la serie de Wire, que es una vieja serie que tiene varias temporadas, que muestra en Baltimore, en Estados Unidos, cómo se manejaba el mundo narcocriminal, y tiene toda una temporada dedicada al manejo de los puertos. Y hay otra, el ADN del delito, de Netflix, pasamos el chivo de dos, que tiene también varios capítulos destinados a cómo se manejan los puertos. Hay una enorme sombra y oscuridad sobre eso, qué pasa en los puertos. Y ahí hay que pensar también eso, como decía Lourdes, lo de el manejo de la hidrovía.
8: Bueno, Rosario durante mucho tiempo fue el depósito, ¿no?, de la droga. Ahí la enfriaban.
13: Sí, bueno, recordemos, mira, en agosto...
1: Y sale para la exportación también.
8: Claro,
1: ahí.
8: Por eso la enfrían y después la sacan.
13: En agosto, mediados de 2022, y ahí vamos de vuelta con lo que nombraban ustedes del plan para matar a un juez y un fiscal. Entre mediados junio, julio, agosto de 2022 se encontraron acá en Rosario 3.000 kilos de cocaína. Fueron dos hallazgos distintos y trabajó la DEA en ese hallazgo. Por un lado, 1.658 kilos en un galpón en Empalme Graneros, que es una zona humilde de Rosario, un barrio, no sé con cuál comparar, de Buenos Aires, pero es un barrio humilde, de trabajadores, donde ha habido muchas veces disputas violentas por el tema narco en los últimos años. Bueno, en un galpón, que había una puerta negra desde afuera, no se veía nada, no era nada que llamaba la atención, había habido un grupo de narcos colombianos con asistencia y contacto con gente del Gran Buenos Aires, que habían almacenado una tonelada y media de cocaína escondida en pellets de maíz. Estaban por ser exportados con la figura fantasma de una empresa cordobesa que las había dejado ahí para que luego llegaran al puerto. Bueno, la DEA avisó a tiempo, dato no casual. El día, dos días antes de ese hallazgo de las 1.600 kilos de cocaína, estuvo en Rosario, era la primera vez en la historia que estaba en Rosario el embajador de Estados Unidos. Bueno, había venido en misión secreta la gente de la DEA con él para trabajar junto con la Policía Federal qué iba a pasar con esa cocaína. Sí. Eso pasó en 2022, a mediados de año, junio. Un par de meses después, un mes y medio después, aparecen otros 1.400 kilos, se cree que eran parte del mismo cargamento, que iban ahí, esos estaban en el puerto de Rosario, en la terminal que maneja o manejaba en ese momento la empresa Vicentín.
8: Sí.
13: Esos 3.000 kilos de cocaína tenían, la cocaína cuando está en paquetes de un kilo, tiene un sello, un distintivo que más o menos te marca la ruta de quién la envió y a dónde va a llegar o cuál es el cártel que la mueve. Tenían el sello de la aerolínea Fly Emirates. Se cree que esa era y de Luis Butón era el otro. Se cree que ese era el sello distintivo de que el viaje iba a ser Puerto de Rosario, Puerto de Brasil, y desde ahí llegaban a Dubái para llegar hasta Qatar para el Mundial de Fútbol, que se jugaba en diciembre. Una droga que se conseguía en origen a 1.000, 1.500 kilos en Bolivia, y que puesta en destino podía salir hasta $50.000 el kilo. 3.000 kilos que no llegaron a destino. También en esa fecha, mediados de 2022, una mujer hace una denuncia por violencia de género en la zona de Isla, cerquita de Rosario, y van a hacer el allanamiento por un tema de violencia de género, nada que ver. Cuando llegan a la casa a buscar al puestero, un puestero de campo que en principio había sido violento con su pareja, encuentran escondidos debajo de la cama 29 kilos de cocaína, con los mismos sellos y misma marca de la que habían después aparecieron en los otros allanamientos. Bueno, ¿qué encontraron? Este señor, el puestero, Torres de apellido, no era el eslabón de la cadena. Arriba de él estaba para quien él trabajaba, era Leonardo Airaldi, dueño, estanciero de la provincia de Entre Ríos, tenía campo en la zona de Islas, de acá del río Paraná, cerca de Rosario, y era narcotraficante después de haber sido presidente de la Sociedad Rural de Diamante. Quedó detenido. Ese narcotraficante, que le dicen el gaucho narco, en la jerga,
8: justamente,
13: fue quien le detectaron hace apenas 8 días un plan criminal desde la cárcel de Gualeguaychú, que se cree, o el dato que tiene la justicia, es que contrató sicarios uruguayos para matar a un juez y a un fiscal que él pensaba, o tenía el dato, que iban a veranear en Punta del Este y los iba a mandar a matar. Había pagado $40.000, y también un plan para asesinar al ministro de Justicia de Entre Ríos.
8: Sí, lo escuchábamos recién a Néstor Roncaglia.
13: Bueno, todo eso, fíjate vos cómo tiene que ver con lo que pasaba en Rosario a mediados de 2022 y usar a Rosario como puerto de salida para la droga para llegar al Mundial de Qatar.
8: Bueno, justamente vos estás mencionando una expansión y también ciertos programas como el Banderas de control que se aplican en Rosario y esta sensación de que los narcos disparan hacia otros puntos. Esto que cuando vos describís esta expansión, a mí se me hace como una sensación en un mundo que es incontrolable prácticamente, digo, en lo que tiene que ver con la expansión territorial. ¿Cómo hacés hoy por hoy para controlar esto en un país como el nuestro?
13: Sí, además tienen, bueno, ustedes lo saben bien, pero el narcotráfico, si hay algo que maneja es dinero. Sí. Y al manejar dinero tiene capacidad de compra para corromper lo que sea. Puede ser de un policía, hasta un juez, un fiscal, la persona que tiene que allanarlo, o un contador para hacer un balance económico de una empresa para lavado de dinero. Eso es lo que ha exhibido en Rosario. Yo insisto que en los últimos, de 2013 a 2023, hubo una década muy violenta en la ciudad porque sí, en la punta más flaquita de esa organización, que era la disputa para la venta de droga en una esquina de Rosario, se mataban a tiros. Hoy eso dejó de pasar o pasa mucho menos, lo que no significa, vuelvo a decir, que el narcotráfico haya dejado de existir. Yo creo que, creo no, digamos, en realidad por lo que uno conversa con investigadores es Rosario, el Gran Rosario y la Argentina siguen siendo puerto de paso, en todo caso, para la producción de la droga y para la salida de la droga. Lo que dejó de pasar en Rosario es que en los barrios las banditas y los gachilleros se disputan a los tiros quién la vende, pero lugar de paso para la droga, efectivamente, por las cosas que vamos viendo día tras día, sigue siendo.
9: Claro, y ya para ir cerrando, lo que te quería preguntar es respecto a esto de cómo llegan las armas o el control de armas, que es bastante deficiente también en la Argentina, pero en este cuadro que vos nos ponés, que es plata o plomo, ¿no? Eso, ¿tienen las armas? ¿Tienen el dinero? ¿Qué le queda al Estado?
13: Sí, el Estado en realidad, no me quiero meter en el terreno de charla más política, pero a ver, si el Estado no controla, y si el Estado desregula, y si el Estado deja que las cosas pasen, esto tiende a profundizarse. Uh-huh. Cuando he hablado, no sé si a ustedes les pasa lo mismo, pero con fuentes que trabajan en la justicia, en las propias fuerzas federales, te dicen hay que endurecer este tipo de controles. El Estado en todo caso tiene que ser eficiente, no tiene que haber corrupción, pero si vos dejás que el mercado de armas se desregule, digamos un modelo, por ejemplo, parecido al Estados Unidos, bueno, en manos de bandas criminales, fíjate vos lo que estoy contando, había un terreno cerquita de Rosario con tachos, con armas escondidas y después vinculación de esas armas con hechos policiales violentos y resonantes, no es que eran armas por la galería, se usaban y se usaron para hechos violentos.
9: Vos sabés que hay preocupación entre quienes somos legítimos usuarios porque se está dando una dinámica de que los narcos compran a legítimos usuarios, les hacen los papeles, le dan toda la certificación para que sean legítimos usuarios, aún sin saber tirar, puedan comprar 10 armas y después las denuncien como perdidas, y así es como se van haciendo de armas en el mercado interno y en el legal.
13: Sí, no sé si pasó en Buenos Aires, pero acá en Rosario ha habido alguna causa resonante también. Una armería en la zona sur de la ciudad de Rosario hace tiempo fue allanada porque claro, justamente encontraban eso, que había prestanombres, monotributistas, a veces claro, cobraban asignación universal por hijo, que aparecían comprando 10 o 12 armas por año.
9: Exacto.
13: Y que después decían se me perdió.
9: Bueno, claro, lo que siempre es pasa. Una gran preocupación.
8: Prestanombres,
9: ¿no? Y eso en el marco de las armas reguladas. Imagínate lo que es. Esto de venta de armas. Rodri, como siempre, estaríamos 1000 horas hablando con vos.
8: Ya algún día vamos a hacer un programa con Rodri.
9: Claro, todo, especial. Nos venís a visitar.
13: Te cuento que con Lourdes tenemos esa asignatura pendiente que algún día se va a cumplir.
8: Lo vamos a hacer, vamos a hacer en Televisión Segura.
9: Yeah. Avisa cuando andes por acá por Buenos Aires y te venís a una visita de Coscriminales, a nuestras charlas de café y crimen.
13: Un saludo grande, chao.
9: Un abrazo. Era Rodrigo Miró, periodista rosarino especializado en narcotráfico.
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5: Segundo bloque de Ecos Criminales, vamos como queremos, ¿eh? Después del primero, lo que se viene ahora en el segundo, pero antes repasamos redes, porque nos encontrás en X, en arroba Nacional AM 870, al igual que en Instagram. Vos sabés que Nacional es la radio que une nuestras voces, y así estamos, unidos incluso con esta gran comunidad que ya es Ecos Criminales, con ese hashtag justamente, ponés Ecos Criminales, con E y C mayúscula, y nos podés sugerir de qué temas nos estamos olvidando, qué dinámica delictiva nos hace falta analizar, y algún caso que te haya movido las entrañas y que todavía no lo hayamos desarrollado aquí en el programa. A nosotras también nos podés escribir a arroba lour99 y arroba lachinadepoliciales en Instagram. Así estamos, y visitanos siempre. 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
6: Que mi hija estaba muriéndose en vida con este hombre.
7: Me casé enamorado, hay una diferencia de 30 años con mi esposa. Me casé enamorado y sigo enamorado, la amo.
6: Los primeros 2 años era una seda, ¿viste? 2 años de luna de miel prácticamente, como quien dice. Y bueno, después se sacó la capa de cordero y apareció el diablo.
8: 14 amantes, hay 9 declarados que han pasado por la fiscalía. Cada uno de ellos tiene una vida muy oscura. Tipos que ladrones, tipos que venden droga. Hay un policía en el medio, ese policía también se acostaba con mi cuñada y con mi mujer.
9: José Arce, su mamá Elsa Aguilar, los dos rumbo a la Policía de Investigaciones de Campana.
10: En cuanto a Rosana, yo no la amé, yo la adoré. Mi único pecado fue, un gran pecado, cuidarla.
6: Desgraciadamente, todo lo que dijeron, esto es mentira.
11: No, otra cosa no cabe que perpetua para los dos.
12: La pena de prisión perpetua, accesorias legales y condenas del proceso.
13: Esto es lo que pretendo, si él es el responsable, que directamente lo tengan en la cárcel ya.
14: El 16 de enero de 2008, un caluroso verano en el barrio El Remanso de Pilar, Rosana Galeano, de 29 años, fue asesinada a balazos en la puerta de su casa, como si se tratara de un caso de inseguridad más. Aunque esa fue la primera hipótesis, luego quedó al descubierto una trama siniestra. Su ex marido, José Arce, y su suegra, Elsa, habían planificado el crimen. Rosana y José se conocieron en 2005 cuando él regresó de vivir un tiempo en los Estados Unidos. Se llevaban 30 años, pero el flechazo pudo más, y a los 7 meses se casaron. Un año más tarde, la relación perfecta se había convertido en un verdadero infierno, y ella lo denunció por violencia familiar, consiguiendo una perimetral de 300 metros. Él se negaba a firmar el divorcio. Y en el medio tenían la disputa por la división de bienes por nada más ni nada menos que $700,000. Aquel 16 de enero del año 2008, los chicos pasaron el día con su papá, y a la noche Arce la llamó a Rosana para avisarle que el hijo mayor estaba con 39 grados de fiebre. Como en la casa de ella no había buena señal, debía salir al jardín para hablar por teléfono. Ella no sabía que se trataba de una trampa. Cuando salió, la esperaban con un arma calibre 11-25 y le dispararon 4 veces. Los primeros tiros fueron en la espalda, uno en el hombro derecho y el último en el brazo izquierdo. Su hermana Mónica, que estaba dentro de la casa, escuchó las detonaciones y un grito desgarrador. Vio cómo moría desangrada. Con el avance de la investigación, pese a que el viudo negaba todo, fue detenido el 21 de abril del año 2009. El juicio demoró más de 5 años y en noviembre del año 2013, el Tribunal Oral en lo Criminal número 1 de Campana condenó a Arce y a su madre a prisión perpetua por homicidio triplemente calificado por el vínculo, por alevosía y por el concurso premeditado de 2 o más personas. Según entendió la justicia, Arce y su madre le habían pagado $10,000 a 2 empleados, los hermanos Leguizamón. Sin embargo, las pruebas no alcanzaron para condenarlos, por lo tanto, fueron absueltos. Los condenados no pasaron mucho tiempo en la cárcel, ya que obtuvieron la domiciliaria. Y la justicia permitió que los hijos de Rosana siguieran viviendo con el asesino de su madre, es decir, con su padre y con su abuela. El 24 de noviembre del año 2018, Arce murió de un ACV. Y un año más tarde, su madre. Recién en ese momento, la familia de la víctima consiguió la custodia de Jerónimo y Nehuen. Y para hablar de este tema, ya estamos en comunicación con Oscar. Él es hermano de Roxana Galeano. ¿Cómo le va? Lourdes Marchese y Andrea La China Valdivieso, aquí en Ecos Criminales, los saludamos.
15: Hola, ¿cómo estás?
14: Bien. Bueno, han pasado muchos años ya del crimen de tu hermana, pero no queríamos dejar de recordar, ¿no? Porque todo, nosotras siempre con la China acá en nuestro programa decimos que aquello que uno no recuerda se termina olvidando. Y más allá de que en este caso se puede decir que hubo una cierta justicia, más allá de que terminaron sus últimos días el asesino de tu hermana con prisión domiciliaria y criando a sus hijos, la justicia
5: sabor a poco.
14: Claro. Queríamos tu visión, Oscar.
15: Sí, tal cual, sabor a poco por un montón de situaciones que han pasado y que han quedado en el

0: llegó a comprobar nunca quiénes fueron los que dispararon,
1: el
0: ¿no?
1: autor del material, sí, Luis Velarde se llama, es paraguayo, pero nunca lo buscaron, no les interesó a la justicia argentina, a la de Paraguay, nadie. Dijeron que lo iban a buscar por Interpol, y que sigue buscado, digamos. Ahora, a tanto tiempo, ya creo que habrá caducado esto. No sé si la palabra justa que es la que estoy diciendo, pero me parece que...
0: Sí, prescripto.
1: Ya, a tanto tiempo me parece que ya no, ya dejan de buscarlo. Igual como nunca, igual nunca les importó, nada. Lo triste de eso, te cuento, los hermanos Leguizamón son partícipes necesarios del crimen a los cuales dejaron libres.
0: Sí, por falta de pruebas, claro, porque supuestamente.
1: Los que contrata Arce, los que ellos declaran en el juicio delante de los tres jueces y le dicen, sí, a mí me pagó Arce estaba ahí. A mí me pagó Arce y la madre, tanta plata, yo tiré el arma al Paraná y a mi primo lo llevamos a Paraguay. Así, cuando ellos dicen todo eso y declaran, automáticamente le dejan... fue un arreglo.
0: Sí, claro. Eso.
1: Lo dejan libre, le sacan las esposas a Pablo Leguizamón y el hermano también, y lo dejan libres a los dos.
0: Como arrepentidos.
1: Arrepentidos, claro, está bien, pero son partícipes necesarios. Yo creo que
0: Obviamente.
1: Uno de los del tribunal, de los tres que había, de los tres jueces, uno con un poquito de sentido común, tiene que agarrar y decir, no me importa a mí que esto ha hecho así un arreglo, ahora no, listo. Ustedes tienen que pagar, porque ustedes...
0: Obvio, son tan responsables como los asesinos.
1: Claro, porque ellos recibieron, en ese momento le recibieron $50,000, entre 30 y $50,000. Y le pagaron al primo $5,000 para ejecutar a mi hermano.
0: Tremendo. Oscar, ¿cómo fue el inicio de la relación de tu hermana con Arce?
1: Te lo cuento cómo salió en el juicio, porque nosotros no sabíamos cómo fue, había sido concretamente. En el juicio sale cuando hacen el perito este que se hace de las llamadas telefónicas.
0: Sí.
1: En ese momento creo que se llamaba Sistema Bike. Bueno, que está una celda con la otra.
0: Exacto.
1: Una persona a la otra. Sí, sí. Bueno, lo que le dice Arce, él le dice así, mira, la insultó, vos te vas a cansar conmigo porque vos conocés a Pablo Escobar. Y mi hermana le dice, no, la verdad que no. Bueno, Pablo Escobar mataba a la gente que no le hacía caso. Así que a mí no me importa matar a tu hermano, tu papá, a quien sea, si alguien se mete en el camino para que no me case con vos. Vos te vas a casar conmigo. Y a los 5 meses estaban casados. Pero eso lo supimos en el juicio.
0: O sea, que vos crees que ya la relación arrancó violenta desde el inicio. No es que era todo color de rosas cuando ellos
1: nunca
0: se conocen.
1: Color de rosa. Claro, no. Si mi hermana le decía en los llamados telefónicos que mostraban en el juicio, los llamados telefónicos eran así. Vos te casas conmigo y punto. O sea, no había opción a nada. No le debo. Mi hermana estaba de novia con su novio de la secundaria, de la facultad. Y ese chico nunca se enteró, se te habrá enterado después con las noticias, qué es lo que pasa.
2: Claro, vos decís que ella fue coaccionada aún para iniciar la relación con Arce.
1: Sí, claro, sí, fue así. Tal cual, hasta creo que los hijos fueron así, después.
0: Y ella tuvo dos hijos con Arce.
1: Concretamente así.
0: Ella tuvo dos hijos, que son tus sobrinos.
1: El primero fue Jerónimo, y como ya la cosa estaba mal, siempre estuvo mal, pero bueno, cuando mi hermana se empezó a ir, dejaba las denuncias y hacía denuncias y denuncias, 7 denuncias hizo contra él, que se le pegaba y todo, que nunca nadie le dio importancia. Mi hermana volvía porque él la amenazaba. En las llamadas telefónicas también decía, vos volvés a casa porque te voy a matar a nuestro hijo, por Jerónimo. Entonces, claro, mi hermana volvía y en una de esas que vuelve, queda embarazada de Nehuen. El más chico. Entonces ahí es el que pensamos todos, es que bueno, fue una violación, porque mi hermana lloraba mucho, mucho, por haber quedado embarazada.
0: O sea, no pasó un buen embarazo.
1: No, los amaba con toda su alma, igual a los
0: sí,
1: dos.
0: Sí, obviamente, es un hijo. Ahora vos fijate que Jerónimo fue el anzuelo para el crimen, ¿no? Porque él la llama por teléfono diciéndole que el nene estaba con 39 de fiebre.

0: ¿Sí?
1: Claro, que realmente estaba con fiebre, pero tenían una prepaga donde el médico iba, y ya había ido anteriormente el médico de casa, de Pilar. En ese momento, para hizo una coartada, fue y fue al hospitalito ese que está ahí en Pilar para que la gente vea o la policía vea que él estaba fuera.
2: Claro, y sabiendo que ella se tenía que asomar por la ventana también para recibir la señal de celular.
1: Exactamente, tenía que salir.
2: Tenía que salir al patio de la
1: casa. Sí, salió al porche de la casa y bueno, ahí la estaba esperando.
2: ¿Y ella estaba con tu hermana? Estaban cenando con tu hermana escuchó todo.
1: Estaba cenando con Mónica, claro, esa noche, sí.
2: ¿Y Mónica qué les dijo a ustedes de esa noche?
1: ¿En qué sentido? No, Mónica, yo la vi en la comisaría esa noche. Yo no la vi, no, lo único que supe, me llamaron por teléfono, yo estaba en Castelar y me llamaron desde Pilar, ya pasó algo con tu hermana, tuvo un asalto, así no me dijeron concretamente lo que pasó.
2: Claro, porque al principio se creía que era un hecho de inseguridad.
1: Claro, entonces cuando llegué allá me esperaban todo y nadie me decía nada, mi hermana estaba declarando adentro, que era un festín, todo estaba todo arreglado con el fiscal, con la policía, con el abogado de ellos, no, era todo...
2: Arce nunca les pidió disculpas a ustedes, siempre negó los hechos, ¿no?
1: No, nunca pidió disculpas, más al contrario, a los hijos le decía que él, lo que le estaba pasando a él y a la madre, que es lo que me dijo Nehuen un día, que me pegó Nehuen con un fierro, y me dijo lo que le pasó a mi abuela y a mi papá es por culpa tuya, y él le decía lo mismo.
2: ¿Y ustedes recién tuvieron la custodia de los chicos, o sea, tu familia, cuando...?
1: Nunca. No, nunca. Mi hermana Mónica tuvo la tenencia, pero porque Nehuen quiso quedarse con mi hermana, con Mónica.
2: Ok.
1: Porque un día, porque ella, él la iba a visitar a Mónica. Y un día que fue a visitarla, le dijo a Arce, si vos te vas a lo de tu tía, no vuelvas más. Y el nene le dijo, bueno, está bien, no vengo más. Siendo menor, ¿eh? Y así fue.
2: Hoy son mayores de edad los dos.
1: Mayores de edad los dos, sí. Hoy sí.
2: ¿Y hoy entienden lo que pasó o todavía siguen negando los hechos?
1: Sí, siguen negando. No, es increíble. Yo pensé que hice, bueno, con el tiempo, ellos van a dar cuenta qué es lo que pasó y que... No que me den la razón de todo, pero por lo menos me digan, tío, no sé, porque ellos...
2: Nos llenaron la cabeza,
1: claro. Sacar las leyes para ellos. Uh-huh. O sea, una importante, que era la... Porque no le podíamos sacar a los chicos por nada. Entonces dice, bueno, por ley, que había una sanción en el Congreso, dice, bueno, por ley, que es la de responsabilidad parental, que dice, quita automática de la responsabilidad parental al femicida condenado. Claro. Y Arce tenía todas las condiciones dadas para eso. Pero así todo, con ley y todo, no se lo pudimos dar nunca.
2: Claro, pero ¿lo condenaron a él con el agravante de violencia de género? ¿O fue solo por el vínculo?
1: No, porque en el 2013 fue
2: por alevosía.
1: Figura de femicidio, sí.
2: Claro.
1: Sí. Por eso.
2: O sea que...
1: Por el vínculo, agravado por...
2: Y cuando... Y sí, cuando claro. Él fallece y la madre de él fallecen, ¿no tomaron contacto con tus sobrinos para hablar?
1: Sí, ahí es cuando se queda concretamente Nehuen con mi hermana Mónica, pero no quería hablar conmigo ni con nadie. O sea, solamente estaba mi mamá, creo que iba, en ese momento apenas pasó, ¿no? Entonces, papá, iba mi mamá, sí, pero no se hablaba, nunca se habló del tema. Nunca se tocó, jamás se tocó el tema. Lo de mi hermana Mónica, nunca se tocó el tema este. Nehuen se fue a vivir solo, pues ya era mayor. Se fue a vivir solo a Pilar, se compró un departamento en Pilar y se fue a vivir solo.
2: ¿Y Jerónimo?
1: Jerónimo, perdón. Ah. Y Nehuen se fue con Mónica, con mi hermana Mónica.
2: ¿Y qué recuerdan de su mamá? ¿Alguna vez hablaron?
1: No se habló nunca, por eso nunca. Como te dije recién, nunca se habló del tema. No, nada. Y mi hermana, si algo le contaron, nunca me comentó nada a Mónica. Si le comentaron algo del tema, pero no creo que le hayan comentado algo del tema, porque mi hermana le habrá dicho, yo no quiero escuchar nada, porque Mónica Mónica no puede hablar casi del tema, viste, no.
2: Y es que ella estaba en la escena del crimen, debe haber sido un shock para ella tremendo. Total. Escuchar los gritos desgarradores de tu hermana, ver cómo se le desangraba ahí en vivo y en directo.
1: No, aparte le pasó por adelante a los tiros, entonces, ¿me entendés? Una situación de película, claro. Entonces, y habló en su momento, la vez que pudo hablar fue porque, bueno, porque para que la causa no se caiga ni nada. Pero si no, tampoco salía a hablar nada. Pobre.
2: ¿Y por qué crees que tu hermana Rosana cayó en las redes de este hombre de Arce? Más allá de que vos decís que hubo coacción. ¿Por qué algo de encandilamiento tiene que haber habido en un principio?
1: No creo en nada de eso, no. Yo también pensé en eso. Dije, bueno, quizás algo tiene que tener de bueno. No le encontramos nada, mira que pasaron años, ¿eh? Dijimos, bueno, por esto que quizás... No, porque la madre era mala, una mujer mala. Y se lo dijo la hermana de Arce, cuando vino una vez, le dijo, tené cuidado, le dijo así textual, perdón la palabra, sí, dijo, sí, tené cuidado, Rosana, con esta vieja, por la madre, sí, la señora, con esta vieja, que no sé por qué me trajo acá a Argentina, porque yo nunca vine a Argentina, son tucumanos ellos. Desde que nos fuimos a los 18 que nos llevó, yo nunca me trajo, me trajo ahora y no sé para qué, y era para firmar unos papeles, que no entendí nunca yo, ni tampoco me interesó. Uh-huh. Entonces le dijo a mi hermana, tené cuidado con esta vieja que es peligrosa, le dijo. A mi hermana Rosana, en vida. Entonces eso sí nos contó Rosana y no entendía por qué.
2: Ahora, ¿vos crees que fallaron las alertas? Porque en un principio nos decías que tu hermana había realizado denuncias, bueno, sabemos que tuvo una perimetral.
1: O sea, sí, 7 y perimetral estuvo, claro, 2 veces le hizo la perimetral. Que es más, cuando va a suceder esto, él tenía perimetral, pero mi hermana, Rosana, le dijo, yo no te voy a negar a los chicos, vos venía a buscarlos. Claro, entonces, sí. Entonces él le dice, bueno, está bien, vamos a usar la casa del remanso para buscar entonces mi hermana se iba de Castelar al remanso, allá de Ruta 8, todos los miércoles, a llevarle a él a los chicos. Mirá cómo es la justicia, porque él puso una abogada y bueno, y que tenía que ir a buscarlos allá.
0: Sí, se sentía
1: allá,
0: amenazada.
1: Todo el tiempo, la llamaba cada rato él, era una locura. Y ella estaba totalmente, todo el día estaba pendiente del teléfono a ver si llamaba a él o no, para darle información sobre los chicos. Entonces, la tenía todo el día así, todo el día era así. Era una locura, yo le decía a Rosana, pará porque te va a hacer mal, y ella se enojaba con nosotros porque, claro, ella, sí, ella no estaba bien, ¿no? Psicológicamente estaba...
0: ¿Cómo era mal Rosana antes de conocer a Arce?
1: Maravillosa, y después también, después de conocer a Arce también es maravillosa, lo que pasa que este hombre la torturaba, entonces la quería alejar de la familia, que es lo que más o menos al principio logró, pero después, bueno, cuando... la empezó a golpear y todo eso, y empezaron las denuncias, mi hermana ahí empezó a escapar, porque se escapaba, no, nunca nosotros sabíamos bien qué es lo que pasaba. Yo en un momento, porque fue el último que se fue de la casa, que yo sabía que algo estaba pasando, yo fui el último en retirarme de la casa, porque yo sabía que la estaba pasando mal Rosana, entonces... Rosana... lo que hacía era... porque me decía, la estoy pasando mal, no me decía concretamente qué es lo que pasaba, me dice, ¿con qué? Me dice, con mi matrimonio está mal, y Arce es violento, me dijo.
2: Tal vez le da vergüenza, ¿no? Contar, porque eso no es fácil.
0: Cuando estás adentro de ese círculo de violencia es muy difícil.
1: No, es terrible, porque yo después me quedé trabajando con este tema, y los temas, estos casos son todos calcados, ¿eh? Parece que es increíble. Porque las mujeres no tienen miedo de hablar. Sí,
2: y se terminan echando la culpa a ellas mismas, ¿no?
1: Sí, la culpa fue mía. No, yo tuve la culpa. Rosana misma me decía. Y después con los otros casos que yo te comento, también me dice, no, lo que pasa que yo, te dicen las mujeres.
2: ¿Sí?
1: Lo que pasa que yo tuve la culpa en decirle, no.
0: O debería haberle dicho otra cosa.
1: Sí, tal cual. Sí. Así pasaba.
2: Por último, ¿cómo la recuerdan ustedes a Rosana? ¿O cómo te gustaría que la recordemos todos nosotros a tu hermana?
1: No, una mujer, no como la describió Arce, que era una prostituta casi. 18 amantes le puso, de los cuales se cayeron todos, ¿no? Pero a la imagen de la gente que no sabe... Y lo primero que piensa es decir, y sí, estaba con la plata con ese hombre, y sí, por eso le pasó lo que le pasó, que se joda. Entonces, nada que ver a todo eso. Mi hermana era, no era porque era mi hermana, pero era una mujer frágil, maravillosa. era recién empezaba su carrera como modelo gráfico, era con un peluquero. Y
2: era muy bonita.
1: Era, sí. Sí, una, pero muy buena. Era una mujer especial.
2: Una mirada dulce, además.
1: Sí, no sabes lo que... No te la puedo describir. Era especial. No. Por eso fue tan fácil para él después... no encantarla, porque nunca la pudo encantar, pero sí obligarla.
2: Claro.
1: Entonces ella se sintió muy presionada y entonces aflojó enseguida, porque tuvo miedo de él por nosotros, porque lo que él le decía era por nosotros. Que,
2: sí,
1: que
2: y sobre todo cuando decís que la amenazaba también con matar a sus propios hijos, ¿no?
1: Con sus hijos.
2: Que hoy hay tipos que matan, la hurta.
0: Bueno, hace poco hablábamos de esto.
2: No mató a su hijo, pero...
0: Con una psicóloga especializada, el tema de los hijos cuando son justamente el método de tortura. Voy a dañar a tu hijo, o incluso cuando llegan hasta a quitarles la vida a sus hijos para dañarlas a ellas.
1: Claro, era increíble, porque encima nosotros, yo lo conocí, y él era buen tipo con los hijos. Hmm. No voy a mentir, yo hay cosas que son verdades y cosas que no, pero le decía eso por teléfono, imagínate.
2: Sí, sí.
1: Pero con los chicos yo lo veía, no era aquí con los chicos.
0: La manipulación era, también en torno a ella para obligarla a hacer lo que no quería.
1: Claro, era la manipulación, porque yo nunca lo vi con los chicos maltratarlos a ti. Sí. Nunca le vi que les haya pegado. No, eso la verdad que nunca. Lo que sí, les hacía vivir situaciones horribles, como ponerle a atar un perro, ponerlos enfrente y ponerla a mi hermana, y le decía, mira, si vos te haces la loca, le decía a mi hermana, te va a pasar esto. Y lo ataba a un perro y le pegaba con ese arma que la mataron a ella. Con ese arma mataba al perro. Esto te puede llegar a pasar. Con los nenes al lado, eso me dolía. Eso sí estaba, eso no me gustaba.
2: Tremendo. Oscar, te agradecemos este contacto con Ecos Criminales, ha sido muy amable.
1: No, muchísimas gracias a ustedes por recordar y por darme el tiempo. Así que muchas gracias a ustedes.
2: Un abrazo.
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0: Final para este Ecos Criminales, con poderosos, ¿no? Como perpetradores de los crímenes que contamos hoy. Sean narcos, no narcos, el poder para comprar cómplices, sicarios.
2: La plata.
0: Lo que sea. Dinero y gente dulce sometida.
2: Por eso es tan importante la extinción de dominio que los políticos no quieren tener.
0: ¿Será que se nos dará con la reforma de este año?
2: Veremos.
0: Por lo pronto nosotras seguiremos acá, porque esto fue
2: y será
0: Ecos Criminales.

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1: Las 9 de la noche en la República Argentina.
2: La ministra de Seguridad Nacional alertó por un aumento de la producción de cocaína.
1: El informe de Daniel Edman desde Radio Nacional Viedma.
3: La producción de cocaína en la región ha aumentado y en algunos casos se ha quintuplicado, afirmó la ministra de Seguridad de la Nación, Alejandra Monteoliva, en el primer encuentro del Consejo Federal de Precursores Químicos que se desarrolló en Bariloche. La ministra realizó un análisis sobre las nuevas dinámicas del crimen organizado y advirtió sobre la necesidad de fortalecer las capacidades estatales de anticipación, inteligencia y control. Sobre el aumento de producción de cocaína, agregó que la respuesta tiene que ser contundente y estar a la altura.
4: La producción, lamentablemente, de cocaína en la región ha aumentado, en algunos casos se ha quintuplicado, como lo es en Colombia, y que eso impone desafíos diferentes para cada uno de nuestros países. Y frente a esto, nuestra respuesta tiene que ser más cooperación, más inteligencia criminal.
2: Hayan unas 70 vicuñas muertas en la Puna.
1: El procedimiento fue realizado durante un patrullaje en la zona de Laguna de Vilama, en Jujuy.
2: Algunos de los ejemplares presentaban signos compatibles con heridas de arma de fuego y otros en estado de descomposición, lo que indicaría que las muertes habrían ocurrido en diferentes momentos.
1: Tiros.